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4: Particularidad del fútbol une a través de los tiempos muchas veces. Cristian Muñoz, el Tigre Muñoz, aquel arquero de Boca, ¿se acuerdan? Surgido en Sarmiento de Junín, arquero de la selección juvenil. Cristian Muñoz es el preparador de arqueros de Boca y Lucas Bobaglio, compatriota nuestro, el técnico de O'Higgins, fue compañero precisamente del Tigre Muñoz en los Andes en el año 2001 cuando los Andes jugó en primera división. Las vueltas del fútbol y de la vida. Sí, Mariano.
5: ¡Gol! Y Sarmiento se le vino encima el verde de Junín argentino. Llegó el centro al área, el cabezazo solo de Orihuela en el área chica. No salió Cortés. Ahora en 24 del segundo tiempo en Junín, 2-2 partidazo.
4: Y están jugando en Córdoba, Belgrano y Rosario Central, Jorge Arruti.
6: 26 minutos van del segundo tiempo, Belgrano le sigue ganando 1-0 a Rosario Central. No lo incomoda el canalla, por ahora no la pasa mal y gana 1-0 el último campeón.
4: Defensa y Justicia con Aldo Civi, están jugando en Varela, Fernando García.
7: Arranca 21-45 el partido en Varela por el Interzonal, será arbitraje de Daniel Zamora en el VAR, estará Fernando Echenique, el tercer y último partido del día en primera.
4: A ver el termómetro, quiero escuchar cómo reacciona la gente con Villa.
8: Aplausos y silbidos.
4: Aplausos y silbidos para Villa, Tibios aplausos, más silbidos que aplausos. Y era de esperar.
9: Leo.
4: Era de esperar, sí.
9: Ovación impresionante para Leandro Paredes, Después Aranda, Merentiel, Milton Delgado, pero lo de Paredes fue ensordecedor.
4: Sí, impactante.
8: Y van a entrar una plaqueta a Paredes, mirá.
4: Sí.
8: Y es el Chelo Delgado ese.
4: El Chelo Delgado, allí está, en la mitad de la cancha, le va a dar una plaqueta a Paredes que se ha quedado. El resto de los muchachos de Boca ya se fueron para el vestuario,
9: Leo,
4: para reingresar en un rato. Siguen moviéndose los de O'Higgins, sí.
9: Pero más allá de su performance en el Mundial, que sea campeón del mundo y subcampeón del mundo, más allá de que haya llegado y haya querido jugar, yo creo que el gesto más destacable de Paredes es que él puso en riesgo jugar la Copa del Mundo, porque él, lastimado, en la previa del partido con Católica, agravó su lesión y él sabía que estaba lesionado y que se iba a lesionar más. Eso el hincha no se lo puede olvidar nunca.
4: Ahí lo están homenajeando a Paredes, también están los árbitros haciendo la entrada en calor, los de O'Higgins en dos grupos separados. Ahí está saludando Paredes. Levanta la mano derecha, se toca el corazón, se lleva debajo del brazo izquierdo la plaqueta, se saca una foto, una selfie. Mirá,
8: le dieron un teléfono para que se saque una selfie.
4: Esto seguramente irá al sitio de Boca oficial, con la tribuna de la Casa Amarilla de fondo, y así se fue ovacionado Paredes. Ahora tendrá que demostrar, como lo ha hecho siempre, sobre todo desde que llegó a Boca, en un partido fundamental en las aspiraciones de Boca en el marco de la Copa Sudamericana. ¿Quiénes van a acompañar al árbitro Andrés Matonte, Fabio?
10: Los asistentes. El asistente número uno es Martín Sopi. El dos, Horacio Ferreiro. El cuarto, José Burgos. En el VAR va a estar Cristian Ferreira. Y el asistente del VAR, Richard Trinidad.
4: Así están. Mirá los piques cortos que meten los árbitros. Se están yendo para el vestuario los de O'Higgins, lo último que hace en el último ensayo, uno que la rebota en la media luna para que otro ingrese de frente y le pegue por encima del travesaño este último que lo intentó. Ojalá que estén así de imprecisos en el partido que se viene. Está ganando el campeón del fútbol argentino, Jorge Arruti, me voy a Córdoba.
6: 30 minutos van ya de el segundo tiempo. Gana bien un desaparecido Fideo Di María durante todo el partido. Un exuberante Mudo Vázquez. Y un córner ahora donde tiene la posibilidad de marcar el segundo a falta de 15 para que se termine el encuentro con gol de Ubita Fernández, que ya no está en cancha, salió algo dolorido, entró Pacerini, centro que va al área, arriba Pacerini, devuelven con golpe de cabeza, salta el arquero, Ledesma se queda con ella, 30 minutos, gana Belgrano de Córdoba, 1-0 sobre Rosario Central.
4: Y partidazo en Junín con muchos goles, querido Mariano Pupo, y situaciones cambiantes.
5: 28 minutos del segundo tiempo, claro que sí, porque después de un primer tiempo de bajo nivel futbolístico y en donde Sarmiento se había puesto en ventaja de manera justa con el gol de Marabel, en el segundo tiempo rápidamente Argentinos lo dio vuelta en 12 minutos, ganaba 2-1 con un nivel futbolístico bastante importante luego de lo que fue una primera etapa mala, pero Sarmiento lo fue a buscar, encontró el empate. Partido está abierto en 29 ahora, 2-2.
4: Se van silbados los jugadores de O'Higgins tras hacer la entrada en calor. ¿Cómo llega? Repasame cómo llega este equipo para enfrentar a Boca, Fabio Vallejo.
10: Bueno, los celestes de Rancagua, que tienen un buen presente con los últimos 4 partidos, ganaron 3. Y además hay que recordar, Leo, que durante esta Copa Sudamericana terminaron segundos en su grupo, solamente por detrás de San Pablo. Y además por encima de Millonarios y de Boston River. Te contaba en la previa, una de las figuras es Francisco González, que ha marcado 2 goles y tuvo 4 asistencias en esta primera fase de esta Copa Sudamericana como antecedentes para ver cómo llega este partido O'Higgins, el equipo de Lucas Bobaglio.
4: En la previa del partido que va a comenzar en poco más de 20 minutos entre Boca y O'Higgins, partido de ida por los playoffs de la Copa Sudamericana, del borrador de Hugo Balazone al aire de Radio La Red.
8: Ya hay matices que hemos advertido del Boca de Robarrena en el partido frente a Sarmiento, de un equipo más intenso, más veloz, con más aceleración. La Boca y la búsqueda del Boca del Vasco en aquellos viejos tiempos de Robarrena, marcado por las eliminaciones con River, pero a mi gusto, de un fútbol ofensivo, tenía la posibilidad de contener a extremos, a jugadores desequilibrantes y a muchos hombres de ataque. Tal es así que Boca juega hoy con 2 mediocampistas centrales, Paredes y Milton Delgado, y 4 hombres ofensivos: Leonel Flores, Tomás Aranda, Sebastián Villa, Miguel Merentiel. Por supuesto que esto lo vimos con Francia en la Copa del Mundo. La gran cuestión es, cuando vos ponés 4 hombres de ataque, es cómo ocupás el medio. Y ahí tendrá que estar la búsqueda del Vasco en cómo suben los laterales, cómo achican los centrales, cómo retroceden los extremos, para que el equipo quede compensado, para que no haya huecos que el rival ocupe, y para que Boca pueda ser ese equipo filoso y vertical que muestra el dibujo inicial del Boca de Robarrena. Después está cómo expresa ese plan, con qué velocidad de pase, con qué capacidad de Paredes para jugar e iniciar un poco más adelante y no tan cerca de los centrales. Ya hay un matiz también con el ingreso de Nicolás Figal, alguien que le da buena salida, buen cambio de frente y tal vez mejor búsqueda en el fútbol de Boca desde atrás. Ayrton Costa también tiene pase rasante, pero insisto que Figal es de los centrales de Boca, de los 4 que tiene, incluyo a Di Lolo y a Pellegrino, el de mejor técnica, el de mejor pase de salida y el de mejor cambio de frente. Allí está Boca, buscando un norte, buscando un destino, buscando afianzar un estilo, por supuesto, y buscando volver un poco a las raíces y a su estirpe, de la mano de alguien nacido y criado en Boca, que anduvo allá por las mil y una noches, por Medio Oriente, por tantos lugares, ¿sí?, buscando experiencia para volver a ser aquel después de más de 10 años.
4: Los aportes de Hugo Balazón en la previa de Boca O'Higgins. Se abren los aspersores en el terreno de juego. Se va llenando la Bombonera, mucho público que ha llegado en los últimos 15, 20 minutos. Está complicado el tránsito.
11: ¡Gol de Rosario Central!
4: Buenos Aires. Otro gol en Córdoba, empate.
11: ¡Gol del Canalla! Luego de ser marcado como offside por el árbitro, Julián Fernández marcaba el segundo, se lo anulaba al árbitro, pero el VAR, a instancias del VAR, se convalida el gol. Empatan 1-1 Rosario Central y Belgrano de Córdoba en 35 minutos. Julián Fernández, el gol para el Canalla.
4: Vuelvo a pasar por el sector de Boca. Martín Arévalo, repasamos la formación del Xeneize en este reencuentro con su gente tras la eliminación de la Libertadores, buscando avanzar en la Copa Sudamericana.
9: Los 11 de Boca: Montero, Gorosito, Figala, Costa, Blanco, Milton, Delgado, Flores, Aranda, Villa, Merentier y el capitán, ovacionado con plaqueta en el corazón de la gente, Leandro Paredes.
4: Y por el lado de O'Higgins, ¿cómo va el equipo chileno, Fabio?
10: Bueno, Leo, con un cambio de último momento porque no juega el número 10, Brian Ravello, el que va a estar como titular es el 29, Bastian Yáñez. Por lo tanto, Carabalí, Brizuela, Robledo, Pávez, Faúndez, Leiva, Ogás, Francisco González, Serrafiore, Arnaldo Castillo y Bastián Yáñez.
4: Aquí estamos en la Bombonera, esperando por los equipos, aguardando por Boca y por O'Higgins en este comienzo de la actividad tras el Mundial. En Córdoba están empatando Belgrano y Rosario Central. ¿Está bien esto, Jorge Arruti?
11: Había sido más durante todo el partido Belgrano. Rosario Central se fue como pudo, encontró en un córner, un centro de Campás, quedó colgado Rigoni, que después termina saliendo. Y en el momento en el que hacía los cambios Belgrano, apareció el gol del Canalla. Ha sido superior el equipo cordobés, incluso después del gol no hubo un envión anímico para el Canalla. Están empatando 1-1, 37 del segundo tiempo aquí en el Gigante de Alberdi.
4: Y en Junín sigue ganando Argentinos, Mariano.
5: No, 35, había empatado Orihuela 2-2 y el resultado es justo. Cuando se viene Sarmiento, viene el centro, llegaba justo para cortar finalmente Prieto. Es justo el resultado porque Argentino lo había dado vuelta jugando bien, pero Sarmiento no se quedó, lo fue a buscar. El partido está abierto, llueve mucho y eso incide. Está bien el 2-2 en 35.
4: No está bien el terreno de la Bombonera, que habitualmente luce en impecable estado. Hay como algunos parchecitos, Arévalo.
9: ¿Leo?
4: Sí, digo que no está bien el terreno, como habitualmente lo está. Hay algunos parchecitos.
9: Tiene algunos parchecitos, pero veamos cómo corre la pelota. Desde arriba parece eso que vos decís. Pero a veces viste que engaña. ¿Me dejás un minutito?
4: Sí.
9: ¿Me dejás saludar a alguien que debe estar contento?
4: Dale.
9: Cortito. Solamente para felicitarlo. Leandro Paredes es el que recibió la plaqueta. Está Daniel Paredes, que es el papá. Y golpeé la puerta aquí en el palco y lo vi medio emocionado. ¿Digeriste todo lo que pasó, Dani? ¿Estás contento? ¿Estás emocionado? ¿Estás amargado porque no se ganó? ¿Qué te pasa?
10: Ahora contento. Contento porque Leo en su casa es feliz. Feliz y llegó bajo el avión. Ya estaba pensando en ir a entrenar. Y bueno, está contento y sigue, está contento, estamos contentos todos.
9: Vos sabés que recién le decía a Leo Gentili por la red que el hincha de Boca, más allá de estar agradecido porque hoy quiso ponerse la camiseta y jugar, más allá de estar agradecido porque vino a cobrar mucho menos de lo que cobraba en Italia y se puso la camiseta de Boca porque era un sueño pendiente, cuando vos, por ejemplo, estabas ahí abajo en la platea baja, él era un pibe de reserva y vos lo venías a ver si tenía el futuro que soñaban. Más allá de ser subcampeón del mundo, campeón del mundo, yo creo que hay un hecho que está por encima de todo, y es aquel partido con Católica. Él se lesiona en la previa, pudo perderse el Mundial, y quiso jugar para no dejar tirado a sus compañeros. Yo creo que esos gestos no se olvidan.
10: Bueno, pasó lo mismo cuando pasó con lo de Racing. Él jugó infiltrado muchos partidos. Incluso se desmayó en el banco suplente y Leo no abandona. Leo es un chico que no abandona. Yo sabía que el lunes iba a bajar del avión y que el martes iba a estar en el predio y me fui sin avisarle, y cuando llegué estaba con la ropa para entrenar. Así que Leo ama jugar, Leo ama Boca y acá es feliz, así que lo seguimos disfrutando.
9: ¿Y esto de dónde lo sacó? Porque yo conté en estos días, cuando terminó la Copa del Mundo, que después del partido con Egipto tuvo una fisura en la costilla, no podía respirar. Y se bancó 3 partidos de Mundial con una fisura de costilla.
10: Bueno, Leo fue así de chiquito. Leo me decía que él jugaba hasta bajo el agua, que él era jugar. Y bueno, va a dejarlo todo siempre. El que duda que Leo se guarda algo, no lo conoce. Leo te va a dar el máximo, te va a dar el 100 y va a llevar el grupo a dar el 100 porque él siente esto. La vida de Leo es el fútbol.
9: Cuando te dijo que tenía fisura de costilla en la selección, ¿qué le dijiste?
10: Nada, porque yo sabía que iba a jugar. Y después veremos cómo recupera, pero me dijo voy a jugar. Y así lo va a hacer siempre. Que Leo tiene un porcentaje de posibilidad de jugar y lo va a hacer. Lo va a hacer porque siente el fútbol así.
9: La última. ¿Qué te produjo a vos cuando llegó Ezeiza, miles y miles de personas esperando él arriba del colectivo? No pudo levantar la copa esta vez, pero es campeón, subcampeón del mundo, dos veces campeón de América, campeón de la finalísima. ¿Qué te produce tu hijo?
10: Todo, mi hijo me produce todo. Bueno, ese día lo vimos y era una mezcla de emociones porque él quería darle toda la gente y no se pudo, se veía la cara de dolor, que de sufrimiento que tenía y bueno, sentíamos lo mismo porque lo vemos sufrir y sufrimos. Así cuando nos toca festejar, festejamos, desde que arrancó, yo sufro y festejo con él. Así que bueno, feliz por mi hijo, feliz por donde llegó, feliz por la carrera y feliz porque hoy está en su casa y lo está disfrutando.
9: Gracias, Dani.
10: Gracias a ustedes.
9: Bien, hasta ahí Daniel Paredes, padre, emocionado mirando a su hijo.
4: Así aparecen los suplentes de Boca lentamente rumbo al banco local. ¿Cómo está compuesto el banco de Boca, Martín?
9: El Vasco y el banco de Boca, porque el Vasco armó este equipo. Y este banco, Bray García, Di Lolo, Pellegrino, Braida, Domenech, Ascacíbar, Alarcón, Zeno, Velasco, Romero y Gelini.
4: Así se van los muchachos de Boca, la sensación del Vasco, otra vez de estar en su casa, de ser querido, de ser arropado. Rodolfo Arruabarrena, el técnico que ha comenzado con el pie derecho con aquella victoria por Copa Argentina, Hugo, frente a Sarmiento.
8: Insisto, el Boca del Vasco jugaba muy buen fútbol. Se encontró con el mejor River de Gallardo en mucho tiempo. Y sufrió dos eliminaciones, Sudamericana 2014, Libertadores 2015, con aquella famosa sanción a Boca y el gas pimienta y demás. Y quedó retratado por aquello. Pero ganó campeonatos y era un equipo muy ofensivo. A saber, como preámbulo de esta vuelta que se justifica.
4: Así está el arco de la Copa Sudamericana.
11: ¡Gol de Belgrano!
4: Sí, querido.
11: ¡Gol de Belgrano de Córdoba! Minuto 43 del segundo tiempo. Terrible zapatazo. Terrible golazo de afuera del área de González Metelli. Gana Belgrano de Córdoba en el cierre 2-1 sobre Rosario Central.
4: Qué tarde Fernando García, que arranca el partido en Varela, ¿no?
12: Sí, exactamente, 21-45, obviamente para dar tiempo a la pantalla de hacer algo de post del partido que está transmitiendo y después sí arrancar con el encuentro, el tercero y último de este jueves por la primera fecha, Leo.
4: Hablan los hinchas de Boca, escuchalos, escuchate si sos Xeneize.

0: los hinchas de Boca alentando a su equipo con todo su repertorio, con las banderas, con las camisetas, preparados para la ovación, para darle la bienvenida a Leandro Paredes tras el Mundial, pero por sobre todas las cosas, ilusionándose ante un nuevo ciclo que comienza de la mano de Rodolfo Arruabarrena. ¿Cómo sigue esta Copa Sudamericana, Fernando García? Ayer con buenos resultados para equipos argentinos.
1: Exactamente, y el martes arrancaba con la goleada de Tigre en Montevideo frente a Nacional por 3-0. Ayer ganó Lanús como local de Cienciano por 2-0 y hoy será el turno de Boca. Recordemos, Leo, que el ganador de esta serie entre Boca y O'Higgins va a enfrentar en octavos de final a Recoleta de Paraguay. En La Paz se terminó el partido también de ida. Bolívar le ganó a Gremio 3-2.
0: Ya están los árbitros. Aparece a la vera del terreno. Está la celeste, como le dicen, a O'Higgins, el equipo chileno, encabezado por su número 22 de botines negros, Robledo, el marcador central, Alan Robledo. Y aparece Boca, encabezado por Leandro Paredes. Están a la vera del terreno. En un ratito ingresarán al mismo tiempo al terreno de juego. Boca vestido como marca la historia, con Paredes delante, Figal detrás. Posteriormente, Sebastián Villa con su clásico número 22. Detrás de él, el rosarino Lautaro Blanco. Más atrás, Tomás Aranda, de Boca Predio. Atrás de Aranda, a ver, me lo tapan. Así está Miguel Merentiel, el sanducero Merentiel. Luego, Ayrton Costa, Leonel Flores, otro chico de Boca Predio. Y Dylan Grosito, otro chico que hoy tendrá la posibilidad de comenzar a firmarse en primera.
2: Atención, que me parece que está Ravelo, está el 10, de O'Higgins. Hay un cambio de última hora, me parece.
3: Bueno, en la planilla decía Brian Ravelo, el número 10. Y de pronto en algún momento apareció Bastian Yáñez. Pero bueno, no fue Yáñez entonces y terminó jugando Brian Ravelo.
4: Cambió la planilla, se los conté hace un ratito. La cambiaron, por eso la han mandado por redes sociales y demás, porque está mal la planilla impresa.
0: Así se viene Boca para la cancha. Habla la bombonera, reza el templo y se escucha en Radio La Red. Están Boca y O'Higgins en el terreno de juego. Una nueva ilusión, una nueva esperanza. El ciclo de Rodolfo Arruabarrena como entrenador de Boca, una vez más, con Boca empezando su camino en la Copa Sudamericana. Con Boca eliminando a Sarmiento el otro día de la Copa Argentina. Están los equipos en la cancha y hay otro gol que lo grita enfáticamente Mariano Pupo.
5: ¡Gol de Argentina! El pase de Hernán López Muñoz, largo para Porcel, que definió ante la salida de Arboleda. 45 minutos del segundo tiempo. Porcel dice que Argentinos sobre el final y gana 3-2 a Sarmiento.
0: Bueno, qué partido. Habitualmente, Fernando, muchachos, se brindan los equipos de Saba. Y bueno, en este caso, Sarmiento lo ganaba y ahora lo está perdiendo. Muchos goles, me imagino que para los neutrales, un partido extraordinario para disfrutar, Mariano.
5: Un muy buen segundo tiempo, el primero pasó de largo, apenas un gol, era para 0-0, costaba llegar al arco, pero en el segundo se brindaron los dos y la verdad que es un partidazo sobre el final.
0: Y Belgrano lo está ganando ante Rosario Central, Jorge Arruti.
6: Lo gana y lo gana bien, Leo, lo gana de principio a fin. Aún cuando se lo empató Rosario Central, el Pirata siempre fue superior, pasó desapercibido Di María durante el partido. El Mudo Vázquez y Celarrayán comandaron al equipo, que con goles de Ubita Fernández y gol convertido por González Metilli a falta de 2 minutos de los 5 que adicionó el árbitro, le gana 2-1.
0: Los hinchas de Boca insultando a la Conmebol, recuerdos de la última Libertadores, sí, de Boca.
2: Sobre todo el partido con Cruzeiro aquí. Sí, y también la expulsión de Vareiro en Brasil. Se llenó la bombonera, Cuando, digamos, estaba raleada. Estaban todos afuera, Gentili.
0: Es cierto, repleta la bombonera, está posando para la foto O'Higgins, el capo de provincia, como se lo conoce al equipo chileno. Va Boca también para la foto, están esperando los árbitros. Se va armando todo para el comienzo del partido. Vuelvo a pasar por el sector de Boca con Martín Arévalo.
4: Leo, a ver, Villa es un futbolista que no le pesa lo que pasa afuera. ¿Ustedes recuerdan, por ejemplo, aquel partido en cancha de La Luz, Boca Racing, cuando le toque ir a patear un penal, no? Le gritaban absolutamente de todo, le cantaban de todo, pero Villa siguió adelante. Bueno, hoy caminé la cancha, Leo, y tenés de todo, ¿eh? Tenés gente que está de acuerdo, tenés gente que está enojada, tenés gente que está molesta.
0: Así está Boca posando para la foto con una bandera argentina con el escudo de Boca que dice gracias selección, jugadores, cuerpo técnico y dirigentes. Boca listo para empezar el partido, va a atacar en el primer tiempo contra el arco que da el Riachuelo. O'Higgins irá sobre la casa amarilla, el sorteo de los capitanes en la mitad de la cancha, Leandro Paredes, el campeón del mundo de Boca, Alan Robledo, el de O'Higgins. El debut para Álvaro Montero, qué imponente, qué grandote que es el arquero colombiano de Boca, vestido de verde.
2: ¿Cuánto mide, Martín?
4: 2,01 metros, el arquero más alto de la historia de Boca.
0: Va a comenzar el partido en la Bombonera, comienza el juego que más nos gusta y mejor jugamos. Los argentinos, que no somos queridos en el mundo, pero sí muy admirados. Y hasta hay un dejo de envidia en esa admiración.
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0: Así está Boca listo para empezar el partido, como en la previa de cada partido del marco de la Conmebol. Están rodeando el anillo de la mitad de la cancha los protagonistas. Habrá un minuto de silencio en contra del racismo y la discriminación. Luego, las asociaciones del fútbol a nivel internacional tendrían que ser coherentes entre lo que pregonan y lo que pasa, ¿no? Por ejemplo, hay que dejar entrar a una selección para que pueda pernoctar en el país organizador del Mundial, como no hicieron con Irán, por ejemplo. El minuto de silencio en la Bombonera, se va armando todo para el comienzo del partido, intercalados los jugadores de O'Higgins y de Boca. Ya ha terminado el partido entre Belgrano y Rosario Central, Arruti.
6: Así es, ganó Belgrano de Córdoba 2-1 sobre Rosario Central con goles de Ubita Fernández y González Metini para el Córdoba. Julián Fernández marcó para el rosarino.
0: Abrazo grande.
6: Otro gigante.
0: Ya ganó Argentinos Juniors en Junín, Mariano Pupo.
5: Últimos dos minutos adicionaron, 6 minutos más, estamos en 49. Argentino juega con uno menos por la expulsión de Porcel, que se sacó la camiseta después del gol y ya estaba amonestado. Falta 1 minuto y medio, gana Argentinos 3-2.
0: El minuto de silencio, larguísimo, ¿eh? En la mitad de la cancha el árbitro así le dice a los jugadores que se desperdiguen por el terreno. Tiene que mover Boca. Tiene que mover Boca. Ah, no, finalmente se abre Merentiel. Van a empezar jugando los chilenos. Estamos en Radio La Red, la radio líder del fútbol. El número 9 es grandote, el de O'Higgins,
3: sí.
0: Arnaldo Castillo.
3: El paraguayo que mide 1,86 metros y tiene 29 años.
0: Ravelo tocará la primera pelota del partido. Ravelo con su muñequera, en la muñeca derecha, botines naranjas, el barbado jugador. Espera como primer receptor Leiva, abierto por la derecha Francisco González. El árbitro Andrés Matonte ajusta su cronómetro. Nosotros, el de Radio La Red, la radio líder del fútbol. Boca y el comienzo de otra ilusión de la mano de Rodolfo Robarrena. En la Bombonera y frente a O'Higgins, partido de ida por los playoffs de la Copa Sudamericana. Tocará el primer balón del partido Brian Ravelo. Ya están jugando Boca y O'Higgins en la Bombonera. Recoge Carabalí, el zurdazo de Carabalí. Coloca por alto a la izquierda, la va a buscar Castillo en el aire. La peina Castillo, corre por la derecha Sarrafiore. Sarrafiore ve con impotencia como esa pelota frente a sus narices se cae del terreno. Hay lateral para Boca.
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0: Insiste el conjunto chileno, la domina en la puerta del área, se la lleva González, Francisco González, se la lleva por delante, finalmente estaba todo invalidado. Sí.
5: Terminó el partido en Junín, victoria de Argentino, le dio vuelta, le ganó 3-2 a Sarmiento.
0: Gracias Mariano, excelente tarea.
5: Abrazo.
0: El balón sobre la mitad del terreno, insisten los chilenos, González que la descargó, el remate del número 10, Ravelo, a las manos de Montero, la primera que toca, sí. El arquero de Boca como arquero Xeneize.
2: Asomó Higgins con Ravelo de enganche, Panchito González a su izquierda.
0: Corre Villa, vuela Villa, va Villa. El centro al medio pasado. El arquero Carabalí fue al piso. Mandó por atrás, se relamía Flores. Aplausos para Villa en la primera que tuvo.
2: La tensión del pase de Villa tenía como destino al chico Flores por el otro lado. No se animó.
0: La salida del conjunto chileno con Carabalí. Carabalí que la va entregando para el argentino Brizuela, el exjugador de Vélez. Zurdazo de Brizuela. El balón a la mitad de la cancha para Ravelo. Juega mal Ravelo. Corre Sarrafiore. Anticipa Figal. Figal entregándola sobre la mitad del terreno para Dylan. Dylan Gorosito sobre la derecha. Se arma el juego de Boca con Flores. Va para Paredes. Viene para Villa. Toca para Paredes. Abre sobre la izquierda para Costa. Costa tocándola para Blanco. Tres cuartos de campo rival. Se viene para atrás Blanco. Dos minutos tenemos del primer tiempo. Cero Boca. O'Higgins cero. Traslada Paredes. Envuelto en aplausos, va Paredes, Paredes tocándola adelante, se arma el juego de Boca, se mueve Aranda, la tiene Paredes, Paredes que toca para Figal.
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0: Insiste Boca con Blanco, ahora se hace dueño Boca de la pelota. Dos minutos tenemos del primer tiempo. Va sobre la mitad del terreno para Delgado. Delgado para Figal. Figal juega por abajo para Dylan Gorosito. La tira adelante para Flores. Corre Flores. Llega al fondo. Esto puede terminar en gol de Merentiel. Flores no llegó, pero antes había un desvío. La dejó correr Flores. Hay tiro de... No,
2: sabe que cobrar, ¿eh?
0: No, pero ¿por qué la dejó correr el chico si llegaba para pegarle? Se frenó. Yo creo que él pensó que se había desviado la pelota.
2: Pero en línea y el árbitro dudaron, bueno, no sabían si era córner o saque de arco.
0: Repone Carabalí vestido de rojo como el caballero de Titanes en el ring. Rechaza mal Figal, cobra altura la pelota, la va a buscar Sarrafiore. Deja que el balón siga de largo. Hay lateral en la mitad de la cancha para el capo del provincia.
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0: Barre Delgado, toca por un costado. Hay lateral para los chilenos, tiene que poner la pelota en movimiento. Paves.
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0: El lateral lo hace Paves, Paves la manda al fondo. La busca el grandote Castillo, Hernando Castillo. Se va con pelota y todo afuera, el número 9. Hay lateral para Boca.
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0: Repasamos información deportiva en Radio La Red con Fernando García.
1: Ya arrancó el partido en Bogotá. De acá sale el rival de River en octavo. Juegan Independiente, Santa Fe y Caracas. 3 minutos, 0-0.
0: Robledo la tira para Castillo, que no pica porque estaba adelantado. Cubre la salida de Boca Figal. Nicolás Figal va contra Castillo. La domina Figal, cabeza levantada. La apertura para Dylan Gorosito. Se cierra Gorosito, se complica, falta. Le cometen el ataque. Tiro libre para Boca, al piso Gorosito, de pie el chico.
2: Es que lo complicó fue Figal con ese pase corto bajo presión a Gorosito. A él le cometieron la falta. Vos sabés que recién en el lateral el árbitro le fue a advertir lo de los 5 segundos.
0: Álvaro Montero, todo de verde, el colombiano debutante en Boca. La toca para Paredes. Paredes juega para Figal. Figal se viene lentamente hasta la mitad del terreno, como no queriendo despertar la atención rival. Devuelve para Paredes, de primera para Figal. La maneja Boca en la retaguardia. Libre por la izquierda, Blanco. Viene primero la pelota para Ayrton Costa. 4 minutos del primer tiempo, 0-0. 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La maneja Delgado. Delgado jugándola por abajo para Figal. Tres cuartos de cancha, va Figal. Adelanta Figal. Traba y gana Figal. Entra Merentiel. Gana en el área, se la termina tocando al córner Robledo. Tiro de esquina y es para Boca.
2: Bueno, eso te da Figal. Te da rebato ofensivo. Se animó Figal desde atrás. Emergió. No pudo controlarla bien Merentiel.
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0: Paredes para pegarle desde la punta derecha. Toma distancia Paredes. La cabeza de Paredes. Se le queda pensando en la cabeza de Figal, en la de Merentiel, ¿por qué no? En la de Ayrton Costa, se mueve Villa por atrás, córner para Boca, busca el primero de arriba, va Paredes, el centro con rosca abierto, para mí se fue la pelota, ¿eh? Se fue, sí, se fue por atrás del arco y reingresó, hay salida para O'Higgins.
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0: Va a reponer Omar Carabalí. Carabalí que sale jugando para Robledo. Robledo presionado por Merentiel. Corre Merentiel, lo corre Merentiel. Revienta Robledo, la va a buscar Castillo. Arriba Castillo, la peinó para González. González le pegó por arriba del arquero. Pegó en el travesaño. Pegó en la parte de arriba del travesaño. Se salvó Boca. Lo tuvo Francisco González. Ay, ay, ay. Quedaba a mitad de camino Montero.
2: Pelota larga entre los centrales. Quedaron mal parados los centrales de Boca. Y Panchito González tuvo el gol de su vida, queriendo abrir el pie, rematando por arriba. El travesaño lo evita. Silencio en la bombonera, desde una pelota larga.
0: Falta en contra de Paredes, pero se lo quiere llevar a la casa el número 11. ¿Quién es el número 11 de los chilenos?
3: Es Juan Leiva.
0: Ah, mirá, yo lo tenía con el 8, con razón. Buscaba un 11 que no encontraba. Falta de Leiva, la salida de Boca con Gorosito. Gorosito para Flores. Flores quiere escapar por afuera, se la tocaron por un costado lateral para Boca.
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0: Flores escapó, engancha Flores, llega al fondo, rebota la pelota en Pavel, golpe de cabeza posteriormente de Dylan Gorosito, la pelota vuela por última raya, hay salida para O'Higgins, 0-0.
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0: 7 minutos, 0-0, el árbitro lo llama a Robledo, el capitán de los chilenos, y a Merentiel, el sanducero de Boca, tiene que reponer Omar Carabalí.
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0: Mete González, Panchito González, el argentino que juega en el equipo de Chile, entre dos, la filtró para Serrafiore, la entregó al medio para Ravelo, cae Ravelo, falta, cobra el árbitro. Tiro libre, falta de Aranda. Tiro libre para O'Higgins. Tres cuartos de campo de Boca desde la punta izquierda. Vende la pelota contra el área. Tiro libre para O'Higgins. 0-0 con Boca.
2: Por ahora un Boca desbalanceado. Sin la pelota, con dificultades.
0: Toda Brian Ravelo para pegarle. Al área de Boca, los grandotes. Alan Robledo, Miguel Brizuela. Queda Hogar en la mitad de la cancha como último hombre. Vendrá el tiro libre, dos candidatos para un tiro libre, González y Ravelo. Amaga el zurdo González, finalmente levanta Ravelo al segundo palo. La va a buscar Robledo, pero no llega, saque de arco para Boca.
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0: Repasamos información desde el estudio mayor de Radio La Red en la calle Gorritia 5500 con Fernando García.
1: En 7 minutos arranca en Varela, defensa con Borgoño, César Pérez, Damián Fernández, Héctor David Martínez y Souto, House, Sosa, Young, Máximo Rodríguez, Barbona, Gutiérrez y Leandro Fernández. Ya confirmamos Aldo Civi.
0: La perdió Flores, la tiró adelante Serrafiore, pero no llegó González, salió bien Montero, Montero sale con Boca, adelantándose, la perdió Paredes, viene para Castillo, Castillo toca para Ravelo, traba Ravelo, le quita Aranda y cae después Gorosito. Falta de Serrafiore en contra del chico Dylan Gorosito, tiro libre para Boca.
2: Está inestable Boca en la salida, no está haciendo pie, lo carcome la presión de su rival, de O'Higgins.
0: Maneja la pelota Paredes, Paredes jugándola para Figal. Figal acompañado por Paredes, abierto por la derecha Gorosito, por el otro lado Blanco, pisa Figal. Figal acompañado por Delgado, se muestra Delgado, se aproxima Aranda, la pelota para Aranda, toma Aranda, la pisa, todo esto en terreno de Boca, devolvió para Figal, hasta la raza central Figal, desembarca en terreno chileno, continúa Figal, la toca por abajo, puerta diaria para Flores, pegale Nene, Flores le pegó, hay un rebote en Brizuela, el balón le queda afuera del área Gorosito, Gorosito y el buscapié, rebota la pelota en los tacos de Pavés, se va por un costado lateral para Boca.
2: De otra altura Figal, Figal agarra la lanza y se va al ataque.
0: Lateral que tiene que tomar Gorosito. Arco de la casa amarilla. Enfrente del área. Se arrima Flores. Va el lateral para Flores. Lo cierra bien. Con mucha experiencia. Hogás. La pelota se va de la cancha. Hay salida para O'Higgins.
1: Aldo Civi con Chico. Rodrigo González. Salazar. Moya. Pombo. Laurel y Lucas Castro. Sosa. Matías Godoy. Tomás Fernández y Nicolás Cordero.
0: Repone Carabalí.
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0: Al ataque Ravelo, Ravelo se viene para O'Higgins, la toca por abajo, marca bien Blanco, recupera Ravelo, Ravelo levanta sutilmente la pelota para Miguel Brizuela, todavía en terreno propio del primer tiempo, tenemos en la bombonera 10 minutos y medio, 0-0 O'Higgins y Boca, Boca y O'Higgins, va para Pavés, Pavés para Brizuela, no puede controlar bien, lo apuraba Merentiel, entonces la saca desesperado por un costado Miguelito Brizuela, el ex jugador de Vélez, lateral para Boca, lo apura Gorosito para Delgado, tocándola para Gorosito, se le va a Gorosito. Lateral para O'Higgins.
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2: El arranque parece un amistoso internacional de esos que juegan en Neuquén en invierno. Así de erráticos están.
0: La va a buscar Castillo. Castillo en la puerta del área de Boca. Levantó atrás para Ravelo. La peinó para González. La manda para el futbolista Leiva. Leiva cambia de frente. Aparece Faúndez. Faúndez rebota en Villa la pelota. Le queda Blanco. Blanco que la saca de zurda. La tiró al medio para Aranda. La rebota para Blanco. La toca más atrás para Ayrton Costa. La salida de Boca. Presionado Costa. Levantó de zurda. Arriba Merentiel. Gana con golpe de cabeza Robledo. Y otro cabezazo. En este caso de Ogas. Rechazó Paredes. La peina Merentiel. Va para Aranda, viene para Paredes, sale Boca con Paredes, tres dedos levantó para Villa y esto puede terminar en gol de Merentiel. Va Villa, encara Villa, pasó Villa, Villa para Merentiel, barre con lo justo Pávez, tocando la pelota por un costado, el número 6 lo salvó a O'Higgins.
2: Bueno, primera pincelada y primer encuentro interesante, 11 minutos de Paredes para Villa. Encaró Villa algo largo, el pase a Merentiel adentro.
0: Saque de banda para Boca en el confín del terreno. Desde la punta izquierda pondrá la pelota en movimiento Blanco. Blanco para Tomás Aranda. Aranda zafó por afuera. La pisó Aranda. Amaca el cuerpo levemente como esbozando una gambeta. La tiró para Delgado. Delgado más atrás para Figal. Figal acompañado por Gorosito. La tiró para Gorosito. Gorosito para Delgado. Vuelve sobre su paso Delgado. Delgado para Costa. Costa de una para Aranda. Aranda para Paredes. Otra vez para Costa. La juega por abajo para Lautaro. Blanco. Se viene Blanco. La dejó para Aranda. Arranca Aranda por el medio, la tira para Paredes, Paredes la juega para Aranda, Aranda para Ayrton Costa, Costa para Figal.
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0: La tiene Boca ahora, 0 a 0, 12 minutos tenemos del primer tiempo, todo el fútbol. Pasa por Radio La Red, la pelota por Figal, Figal internado en campo rival, coloca por alto, le queda para Villa, Villa le ganó las espaldas a Faúndez, qué bien que la bajó Villa, se acomoda para mandar el centro, escapó el colombiano, Villa al centro, entra Flores, y con la cabeza la saca Pávez, era gol de Flores, revienta Serrafiore, arriba se prepara Delgado, la peinó Delgado, el cabezazo de Brizuela, la saca como puede, sobre la izquierda Leiva, Leiva la va entregando para Pávez, Pávez adelante, marca con la cabeza Paredes, se agranda Boca, Paredes para Flores, el pibe Flores, traba y pierde con Leiva, barre Delgado, mete Delgado, le queda Leiva, la saca Pávez, corta Paredes, la sacó Serrafiore, intenta de contra Ravelo, quita Paredes, le cayó a Aranda, insiste Boca, se viene Boca, insiste Boca, obstinado como buen equipo de Vasco, el balón que viene a la izquierda para Villa, Villa tiene que mandar la pelota al área, se equivoca Villa, recupera y se viene de contra Ravelo, Ravelo la filtró para Faúndez, Faúndez frena de golpe, lo presiona Villa, quita Villa, pero le queda bien la pelota a Faúndez, al medio para Ogas, Ogas para Leiva, Leiva más atrás, sale Robledo.
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0: Va Boca con Aranda, puerta de área. Aranda rebota en Robledo. Mete Leiva, le cae a Serrafiore. Qué linda pisadita, lo dejó en el camino a Delgado. Va Serrafiore, Serrafiore entre dos para Ravelo. Ravelo la va a jugar para González. Sacó para González, Pancho González como siete. Va a meter el centro, zafó de Blanco. Se pone de frente al arco, González le pegó. Rebota en la cabeza y se va al córner. Rebotó en la cabeza de Costa. Tiro de esquina para los chilenos.
2: Bueno, se presenta un partido de ida y vuelta para Boca, ¿eh? Uno es el Boca que ataca. Otro es el Boca que vuelve.
0: Corner para O'Higgins.
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0: Tiro de esquina, arco del Riachuelo. Es para O'Higgins. Dos candidatos para una pelota en este tiro libre de esquina. El zurdo González y el diestro Ravelo. Acomoda Pancho González. Ojo en el área con Castillo. Por atrás va Robledo. El centro abierto, el cabezazo y el remate por arriba del arco. Se lo perdió Pávez. Entraba Ogas por atrás de todos también. La pelota por arriba del arco. Qué mal defendió Boca esa jugada con pelota detenida. Se salva de milagro.
2: Bueno, estaban todos atrincherados en el área chica y le metieron dos o tres cabezazos a Boca muy cerca. Robledo lo tuvo. Por favor, qué mal marcó Boca esa pelota parada.
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0: Va Boca, va Boca, pasa Gorosito, vendrá al centro, enganchó, le va a quedar para la zurda, la pierde Gorosito, se quedó sin final, la toma Serrafiore, Serrafiore al medio para Leiva, Leiva de zurda, levanta para González, corre González, cierra Costa, lucha con González, gana Costa, falta de Pancho González, tiro libre para Boca.
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2: Arrancó Varela.
0: Sí.
2: Primer minuto, jugando. Defensa y Aldosivi 0 a 0.
0: la domina para Boca, Aranda, Aranda para Villa, se la lleva para atrás con una pisada, devolvió para Aranda, levanta la pared con Villa, Sebastián Villa retrasa el juego ligeramente tocándola para Ayrton Costa, Costa de memoria para Figal, se arriba hasta la raza central, Figal amaga tocarla para Gorosito, viene primero para Delgado, Delgado la perdió con Ogás, pero aguantó bien después la pelota y le queda a Milton Delgado, va para Boca, juega por abajo para Villa, por afuera se le ofrece como descarga Blanco, por adentro Merentiel, Villa al fondo para Blanco, escapó, llegó al fondo, el buscapié, rebota en la marca de Robledo, le queda a Villa, Villa se acomoda para meterla otra vez en el área, 16 minutos, el pase atrás, puerta de área para Aranda, la pisó y la sacó para Delgado, la deja correr, la toma Figal, la deja para Paredes, avanza Paredes, pierde con Castillo, se levanta y recuperó Paredes, va para Boca Paredes contra Ravelo, la mandó al fondo, qué bien que la filtró para Dylan Gorosito, Gorosito y el centro pasado, entra Villa, entra Villa, entra Villa, saca Faúndez con la cabeza, la toma fuera del área Blanco, Blanco la va a meter otra vez en el área, enganchó Blanco, tiró un cambio, tocó, pisa el área, Blanco, Blanco, el buscapié, entra Merentiel y la pelota le queda a Carabalí, le quedó a Carabalí, nunca le pudo quedar a Merentiel, lo tuvo Boca.
2: Cuando atropella, Boca está cerca de ganarlo, cuando retrocede está cerca de perderlo.
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0: La tiene Leiva, abre Leiva para Paves.
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0: Corre Flores, se viene el pibe de Boca predio. Va, se le va por un costado lateral para O'Higgins, 0-0.
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0: Rosito, lo tuvo Boca de nuevo.
1: Era buena esta de Boca, Flores abierto a Merentiel. Merentiel no tenía chance de rematar. Lo vio Grosito, que definió débil.
0: Aportes de Boca, Martín Arévalo.
2: Ojo, Leo, con la efectividad, porque Boca viene un semestre con efectividad baja, errando muchos goles, después lo paga.
0: Por el lado de O'Higgins, Fabio Vallejo.
3: Nombraba recién lo peligroso que es el número 24, Francisco González, que tuvo una muy buena primera ronda con 2 goles y 4 asistencias.
0: Avanza por la izquierda Pávez, la pierde, anticipó Gorosito, viene para Aranda, Aranda para Flores, Flores para Merentiel, Merentiel para Flores, se prepara para pegarle el pibe Flores, Flores que ganó, traba y pierde después con Robledo, sale la pelota para Ravelo, Ravelo entregándola por abajo a la derecha para González, se viene para atrás González, Francisco González, la sacó bien al medio, domina esa pelota, Faúndez corre pero no llega, marcó Villa, generoso Villa, se da vuelta Villa, Villa toca atrás y toma ubicación adelante, viene la pelota para Figal, Figal combina con Grosito, aplauden los hinchas de Boca, impulsan con su aliento al equipo de Arruabarrena, 0-0, 19 minutos primer tiempo, va para Paredes, viene para Aranda, todo esto en campo de Boca, devuelve para Paredes, cabeza levantada, pechito erguido, tocándola para Figal, Figal cruza la mitad del terreno, Figal para Grosito, va de 7, Grosito, Grosito lo encara a Pávez, el busca entra Merentiel, la saca Brizuela, le queda otra vez a Gorosito en la puerta del área, Gorosito tocándola para Flores, Flores para Aranda, va Aranda, Aranda se acomoda, hay un rebote, el balón para Delgado, Delgado atrás para Paredes, pegale, Leandro, Paredes, Paredes le pegó por arriba, por encima del travesaño, subió el balón, bajaron los aplausos, le pegó desde 30 metros, saque de arco para los chilenos.
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0: Comenta Balazones.
1: Boca empieza a juntar y a mezclar a los pibes, a Aranda y a Flores, para apoyados con Paredes, puedan romper con Villa acá a la izquierda. El equipo, cuando ataca, muestra repertorio. Por ahora no logra insinuar ni concretar. En el área le falta ser más poderoso.
0: Va Ogas, Ogas cambió de frente, aparece por la derecha Pancho González, atacan los chilenos, el centro de zurda para Castillo, cabeceó Castillo, afuera. Pero qué libre apareció, qué bien que ganó de arriba, casi sin que lo obstruyan a Castillo. Pasó cerca,
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0: Hay salida para Boca, Boca que está empatando 0-0 en 21 minutos casi del primer tiempo. Insisten los chilenos, se viene Ravelo por la derecha, Ravelo la mandó para González, corre González, qué rápido que es González, González contra Costa, González encuentra el hueco, pero no se animó a meter el centro sí lo hace Faúndez para Castillo, la bajó para Serrafiore, tapó Montero, lo tuvo Serrafiore. Qué carta de presentación para Álvaro Montero. Un remate fortísimo abajo. Se metía contra el palo izquierdo. Y el arquero voló abajo con ambas manos para tirarla al córner.
1: Cómo le cabecean a Boca. Le ganan el juego aéreo. Lo tuvo Serrafiore. Tapadón de Álvaro Montero.
0: Tiro de esquina, arco del Riachuelo. Alientan los hinchas de Boca porque se dan cuenta que el equipo se está quedando. 0-0 en 21. Vendrá el tiro de esquina desde la punta derecha. Ravelo que aguarda el córner corto. Toma carrera González. El córner de González. Saca Delgado con la cabeza. Le quedó en la puerta del área a Ogas. La tira más atrás. Aparece. Faúndez devuelve para Ogas. Levantó el centro, mal hecho. La pelota lejos del arco. Saque de meta para Boca.
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0: Repasamos información con Fernando García.
5: 7 minutos del primer tiempo en Varela, sorprende al Dosivi que le mueve la pelota a defensa, 0-0.
0: Pausa de hidratación. Nos persigue esto, este invento comercial, este invento para generar guita. También en la Sudamericana, tiempo de hidratación, Cristian Baglietto.
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1: Se advierte en virtudes en el Boca de Arruabarrena cuando ataca, en fase de ataque. Se advierten también fisuras cuando defiende. O'Higgins lo lastimó en lo aéreo, le ganó de arriba, pagó Figal las consecuencias. Montero sostiene de pie a Boca, así como en ataque. Boca no acertó con la última puntada, pero tuvo aproximaciones interesantes.
2: Ya Boca se viene para el terreno. A todo esto, el técnico compatriota de O'Higgins, el equipo rancagüino, Lucas Bobaglio, sigue dando indicaciones.
3: Sí, exactamente. Bueno, muy enérgico con cada una de las indicaciones que le da a sus jugadores, y particularmente se quejó por esa pelota que tapó el arquero de Boca, donde O'Higgins estuvo muy cerca de marcar.
2: Va a reponer Álvaro Montero, sale Boca, se reanuda el partido 0-0.
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2: Habló mucho Rodolfo Arruabarrena con Sebastián Villa en la pausa de hidratación, Arévalo.
4: Sí, habló porque lo ve hacia adelante, yendo a todas, en posición de extremo, pero le pide un poco más de retroceso.
2: ¿Cuándo es, Fernando García, la revancha de este partido?
5: El próximo jueves, 21:30, en Rancagua.
2: La va sacando Álvaro Montero, coloca por alto a la izquierda para su compatriota Villa, salta el colombiano, no llega Villa, rebota en Faúndez, lateral para Boca en la ofensiva.
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2: 24 minutos y medio, se adelanta para poner la pelota en movimiento en este lateral Lautaro Blanco. De 11 Aranda, se mueve Villa, el balón primero para Ayrton Costa, en las inmediaciones de la mitad de la cancha, la sacó de inmediato para Paredes, Paredes camina pero avanza a paso seguro, el cambio de frente para Figal, cruza la mitad del terreno, se viene imbuido de una gran vocación ofensiva, la tocó para Gorosito, mira de reojo el área Gorosito, se mueve Flores, Gorosito al medio para Delgado, Delgado escapó a la doble marca, la termina perdiendo con Ravelo, Ravelo atrás para Faúndez, la saca Sarrafiore, rebota en Delgado, la quita a Pávez, de media vuelta la entregaron para Ravelo, corre Ravelo, era Leiva para Ravelo, no llega Ravelo, lateral para Boca en la mitad.
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2: Maneja la pelota Paredes, Paredes la tira para Ayrton Costa, de 11 Blanco se arrima Villa, Costa la va a dejar para Villa, prefiere con Blanco, corre Blanco, se le ofrece como descarga Villa, la pisa Blanco, la toca para Villa, llega al fondo, marca con todo, tocando la pelota por un costado Pancho González, lateral para Boca en la ofensiva.
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2: Lateral para Boca, frente al área de O'Higgins, 0-0. Blanco para Merentiel, Merentiel la peinó para Aranda, revienta la saca violentamente a la mitad del terreno. El pato Vica Leiva, anticipa Costa, le queda Ravelo, Ravelo para González, González para Castillo. Castillo con la cabeza al medio, no puede Ogás, comete falta Ogás. En contra de Aranda, tiro libre para Boca.
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2: Che, qué esfuerzo el de Paredes, que hace unas horas estaba jugando en la final del mundo, ¿no?
1: Y juega con total naturalidad, sin ningún rastro de las batallas de Estados Unidos.
2: Levantó Paredes para Villa, pica habilitado Villa, Villa mano a mano con Faúndez, se escapó de zurda, el centro, entra Merentiel, el rechazo, le quedó la pelota a Ogás, la sacó de media vuelta rumbo a la mitad del terreno, la peinó Castillo para Ravelo, Ravelo que levanta y ahora con la cabeza impacta para González, devuelve con la cabeza Blanco, no llega Villa, se levanta la pelota, Blanco la deja correr, la peinó finalmente Ravelo, Ravelo para González, González para Castillo, buen anticipo de Gorosito, te pasaste Gorosito, el balón va para Milton Delgado, Delgado se apoya en Paredes, la maneja Leandro, Paredes entre líneas para Merentiel, marca haciendo el suelo, Robledo, y le queda la pelota ahora Leiva, Leiva la juega por abajo, le queda para Sarrafiore, va Sarrafiore, qué bien que lo sacó el pibe Gorosito, y cambia de frente Paredes para Villa, va Villa, arranca Villa por el medio, ¿qué pasó? Adelantado Villa, tiro libre para O'Higgins.
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2: La domina Miguelito Brizuela, el argentino que juega en el equipo rancagüino. Va la pelota para Ogás, Ogás tocándola para Robledo, Alan Robledo el capitán. La tira adelante, corre Castillo, ganó con la cabeza Costa, mete Delgado, va Delgado para Boca, le quedó atrás a Merentiel. Anticipa y la saca Brizuela, Brizuela para Robledo y este exageradamente atrás para el arquero Carabalí.
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2: Bien por Flores, gambeteó y pasó, tocó para Delgado, devolvió para Flores, coloca por alto a la derecha para Merentiel. Corre Merentiel, quedó de 7 Merentiel. En el área Flores, mete al centro Merentiel, el centro a las manos de Carabalí. El número 1 se quedó con la número 5.
1: La mejor de Flores en el partido, ¿eh? Enganche, pase largo. Merentiel tirando centros.
4: Leo,
2: sí.
4: Un detalle, ahora que Boca tiene a Villa y que va a todos los tiros, el 9 tiene que jugar de 9, ¿eh? Si Merentiel no está en el centro del área, Boca juega sin 9.
2: Ogas la tira para el Pato Vica Leiva. Leiva abrió para Paves. Paves manda más atrás para Brizuela. Se adelantó Brizuela. La tira rasante adelante. Buen anticipo de Gorosito. Viene para Aranda. Aranda para Paredes. Paredes apenas levanta para Villa. No llega. Corta bien Ogas. Cobro el árbitro. Medio confuso con las señas, ¿no? Pegó en la pelota en él, el pique en Matón te había pegado. Y reanuda el juego Boca con Paredes. La domina Paredes. Paredes presionado por Castillo. Zafó de la marca Paredes. Continúa Paredes. Paredes adelante para Merentiel, el borde de área. Rodeado de camisetas celestes. Abrió para Aranda. Aranda al fondo para Flores. Corre Flores. Gambete, pibe. Escapó Flores. Entró al área. Le queda para la zurda. Tiró. Rebota en la cabeza de Brizuela. Y Carabalí. Se le escapó al arquero Carabalí. Qué ridícula la acción de Carabalí. La quiso tomar con las manos. No la pudo embolsar. Le pegó en el pie y casi lo tuvo Boca. Ahora pega en Delgado y hay lateral para O'Higgins.
1: Hay un tramo interesante de Flores en el partido, ¿eh? Insólito lo que se le escapaba al arquero Carabalí.
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2: Responde O'Higgins, se la lleva por la izquierda el futbolista Brizuela, el defensor Brizuela. Brizuela para Paves. Paves toca más atrás para Leiva. Leiva la deja para Sarrafiore, que lo tuvo, pero lo evitó. El arquerazo que tiene Boca, Álvaro Montero. Sarrafiore que la pisa. Sarrafiore atrás para su arquero Carabalí.
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2: Quita Figal cuando la peinaba. Sarrafiore revienta Montero porque estaba al acecho Castillo. La va a buscar y saca de cabeza Faúndez. Gana de arriba Delgado para Aranda. Aranda al medio para Paredes. De primera para Aranda. Cruza la mitad del terreno. Quedaron huecos en el fondo de los chilenos. La tocó para Villa. Va Villa por la izquierda. Enganchó Villa. Le va a pegar Villa. Otro enganche. Le queda para la zurda. El remate. Cruzó todo el arco. Todo el arco. El remate de Villa. Por atrás entraban Merentiel, Flores y Aranda. Esta vez estuvo cerca Boca.
1: La hizo muy bien Villa, con el recorte, el enganche hacia afuera y el pase a donde debe estar el 9. Y el 9 no está.
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2: ¡Gol de Mancini! Levantó Leiva, mira, justo iba para allá. Leiva que la tiró para Paves, engancha Paves. Paves que manda la pelota a la puerta del área para González. González la juega para Faúndez. Trepa Faúndez. Faúndez la mandó al fondo para Ravelo. Escapa Ravelo a la marca. Devuelve para Pancho González. Entre dos para Ravelo. Ravelo no puede. Corta Costa. Quita Costa. Aguanta la embestida de González. Levantó Costa para Villa. Muy atrás Villa. La bajó Villa. Zafó de la marcación de Faúndez. Libre de pica Flores. La tiró al otro lado. Corre Merentiel como puntero por la izquierda. Va Merentiel, pero no llega. Lo cubre Capitán Robledo. Ahí lateral para O'Higgins. Sí, va. Vamos, Fer.
5: Pelotazo largo desde el fondo, la bajó Tomás Fernández, tocó para Nicolás Cordero, que define cruzado 17, gana el Tiburón 1-0.
2: ¿Qué me contás de Damonte? El verdugo de River ahora le está ganando a defensa.
5: Sí, señor, y merece la ventaja.
2: Hay lateral para O'Higgins, 0-0 con Boca, Copa Sudamericana, la saca Faúndez, de punta y adelante, va Sarrafiore, ganó de cabeza Gorosito para Delgado, la peinó para Flores, jugó de memoria y mal, quita Paves, Luis Alberto Paves, al medio para Ogas, Ogas tiene terreno para recorrer, pero está caído Sarrafiore. ¿Qué le pasó al número 7? Sí. Se detiene el partido. ¿Qué sí, le pasó, Fabio?
3: Sí, sí, el choque con Gorosito, por eso la atención que está pidiendo el árbitro Matonte para el jugador de O'Higgins.
2: Por el lado de Boca, ¿qué se cuenta, Martín Arévalo?
4: Que el Vasco Arrabarrena le pega muchos gritos a los volantes, habla con Paredes para que tenga la pelota un poco más Boca y para que aproveche la velocidad de Villa.
2: Para destacar hasta acá, Balazone.
1: Bueno, varias cosas de Boca en ataque. Las chances que Aranda y Villa le dan al juego creativo de Boca, donde está fallando Merentiel a la hora del martillazo. A Boca le falta golpe. A A Boca le falta sentenciar lo que promueve. Lo que promueve es interesante, ¿eh? Buenos encuentros de Flores con Aranda, combinaciones de Paredes larga para Villa. Villa muy buscado por Figal en el pase largo. El equipo en lo creativo está, pero le falta área, le falta contundencia.
2: Aquí la viene el monitor, García. Le pega Gorosito cuando va a buscar de arriba, con el brazo le pega a Serrafiore. No con la intención de hacerlo, no fue un codazo, no es para expulsión, ni mucho menos. Pero en el braceo, en la búsqueda del equilibrio, en la altura, le pega con el antebrazo. Sí. Dylan Gorosito a Serrafiore, por eso el partido está detenido, porque continúa, ahora se levanta, se puso de pie el exjugador de Independiente, va para un costado, se va a reanudar el partido, 0-0.
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6: Leo, sí. Y en Varela también detenido el partido, hace 3 minutos que están revisando la jugada del gol.
2: Apa, bueno, teneme al tanto. De momento gana Aldo Civi. ¿Qué están revisando? ¿Una posición?
6: Sí, adelantada. Una posición adelantada.
2: Bueno, el cabezazo de Paredes para Aranda. Aranda se viene para atrás. Qué bien, la cambió de pie a pie. Lo dejó en el camino a Ravelo. Lo vuelve a encarar. La saca para Gorosito. Se juntan los pibes de Boca previo. Avanza Gorosito. 3 dedos para Flores. Otro más. Flores atrás. Otra vez para Aranda. Aranda poniéndola para Figal. Se arma el juego de Boca. 34 del primer tiempo. 0-0. Va Boca contra el arco de la casa amarilla. El toque para Milton Delgado. Delgado para Costa. Costa para Paredes. Libre por la izquierda Lautaro Blanco, por el otro lado Gorosito, continúa Paredes, Paredes tocándola para Blanco, Blanco de zurda, el centro rebota en la cabeza de Faúndez, cobra altura la pelota, la va a buscar de arriba Delgado, ganó con la cabeza Leiva para Ravelo, buen anticipo de Paredes, mete y sale jugando Ogaz, el número 8 la tiró adelante, corta Costa, Costa abrió para Lautaro Blanco, va de 11 Blanco, escapó, llegó al fondo, Blanco levanta la cabeza, el centro de Blanco, entra Flores, la bajó, entraba Merentiel, la saca Brizuela, la tomó Paredes, le pegó torcido, le pegó mordido, Paredes lucha Aranda, se la lleva Serrafiore, de frente lo esperaba Aranda, pero gana Serrafiore, Serrafiore la pisó, juega bien el 7, Serrafiore la tocó atrás para Ogaz, Ogaz al medio para Ravelo, Ravelo en terreno propio, zafó del trancazo de Paredes, rebota la pelota en Flores, la va a buscar Merentiel, pelea con Brizuela, quita Brizuela, lateral para Boca.
1: Muy interesante partido, me gusta lo de Aranda jugando bien de 10, jugando bien de espaldas, ahí hay un diferencial. Aranda con Úbeda, partida por la izquierda.
2: Avanza Merentiel, Merentiel a la media luna para Villa. Villa le pegó por arriba, a la tribuna le pegó Villa. Era buenísima, le quedó en la media luna al colombiano. Lo mal que le pegó, saque de arco para O'Higgins.
5: Confirmado el gol de Aldo Civi, Nicolás Cordero. Gana el tiburón en Varela, 1-0 defensa.
2: Cristian Baglietto.
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2: Mete el taco Serrafiore, bien por Gorosito, falta, no, dice el árbitro, le quedó a Castillo, Castillo la abrió para Serrafiore, quedó mal parado en el fondo Boca, avanza Serrafiore contra Figal, le pone el cuerpo Figal, la puntea Serrafiore, entra Castillo, quita Delgado, haciendo el relevo, Delgado desde el suelo, la entregó para Flores, Leo Flores, muy atrás Flores, escapa por afuera Flores, engancha repentinamente, la tira al medio, se la tocan afuera, ahí lateral para Boca, barrió Serrafiore, bien por el pibe
1: se,
2: Flores.
1: Se afirmó Flores. Atacan a la espalda de Gorosito, Una cosa Gorosito pasando, otra defendiendo.
2: Ya ganó el campeón del fútbol argentino, el equipo de Zielinski, Fernando García.
5: Ganó Belgrano como local de Rosario Central 2-1.
2: De visitante triunfó argentino.
5: Agónica victoria 3-2 frente a Sarmiento.
2: Está ganando en Varela Aldo Civi.
5: Con el gol de Cordero a los 17, 1-0 a defensa.
2: Todo el fútbol pasa por Radio La Red, en la Bombonera 0-0 por la Copa Sudamericana, partido de ida. Boca y O'Higgins, hay tiro libre para el equipo Rancagüino. Se adelanta para pegarle el argentino Miguel Brizuela.
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5: Gol colombiano.
2: Sí.
5: Gol de Independiente Santa Fe en la Sudamericana, Hugo Rodallega. Independiente le gana a Caracas 1-0.
1: ¿Cuántos años tiene Rodallega?
2: 100.
5: 40.
2: Oh. 40 años, mirá, y sigue haciendo goles, ¿no? 37, lateral para O'Higgins. Lo va a tomar desde la punta izquierda, Paves. en el área está libre Pancho González, el lateral abierto para Ravelo, la sostiene Ravelo de espaldas a Grosito, la tiró Ravelo para Sarrafiore, no puede Ravelo, revienta Grosito, la corre Villa, anticipa Brizuela, Brizuela para Pávez, la mandó atrás para Robledo, Robledo la entrega para Leiva, Leiva abre por abajo para el zurdo Pávez, Pávez la tira adelante, rebota la pelota y se va por un costado, ahí lateral, terminó pegando en Delgado, es para el equipo chileno.
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2: Arranca toda velocidad Blanco, responde Boca en 38 minutos del primer tiempo, va por el primero con Blanco, frena de golpe, la pisa y la toca para Paredes, se adelanta Paredes, Paredes para Blanco, Boca le está rodeando la manzana a O'Higgins, le está rodeando el área, va para Villa, viene para Blanco, tres cuartos de campo rival, la pisó y devolvió para Villa, el colombiano para Paredes, de primera para Blanco, la adelantó Blanco, cabeza levantada, el balón por abajo, la vuelve a dejar para Paredes, Paredes sale por el fondo con Ayrton Costa, Costa amaga tocarla para Figal, en 38 y medio prefirió con Paredes, Paredes sí para Figal, avanzó por la derecha, se frena, la pisa Figal, retrasa el juego ligeramente, entregándola nuevamente para Costa, Costa para Paredes, de un lado lo tiene Ayrton Costa, del otro a Figal, el pase para Figal, avanza Figal, libre Gorosito, se arrima Merentiel, la tiene Figal, la tiró para Gorosito en el área, entraba Merentiel, no podía mandar el centro Gorosito, al córner se la mandaron, tiro de esquina para Boca, quedó dolorido el defensor chileno,
1: extrema su ataque Boca, Tales así que el que da el pase final es Figal, para un Gorosito que llegaba tarde.
2: Se detiene el partido en la Bombonera, 0-0, habrá córner para Boca.
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2: Pávez es el que está dolorido, se va levantando de a poco, hay córner para Boca, Paredes para pegarle, Aranda espera el córner corto, 39 minutos, primer tiempo, 0-0, arco de la casa amarilla, estará el primero de Boca en la cabeza de Merentiel, el centro de Paredes, la saca con golpe de cabeza González, le queda a Blanco, se apuró Blanco, quiso meterla de primera, se fue lejos del arco, la pelota, es más, cerquita del banderín del córner, saque de portería para los chilenos.
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2: Paso por el sector de Boca con Martín Arévalo.
4: Vos sabés, Leo, que se ven gestos de preocupación de Arruabarrena, ¿eh? No está conforme con el partido que está haciendo Boca.
2: Por el sector de O'Higgins, Fabio Vallejo.
3: Bueno, las indicaciones del técnico argentino Bobaglio es para que Sarrafiore trate de juntarse un poco más con Francisco González.
2: Pávez al ataque, de primera para Sarrafiore. La domina el número 7, la pisa, devolvió para Pávez. Rompe por adentro, buen anticipo de Figal. Figal que la abrió a la derecha, sale Boca. Adelanta Delgado, la perdió con Leiva. Recupera Villa, Villa adelante. Rebota en Villa, Villa para Flores. En cara a Flores, le va a pegar Flores, pegale nene, Flores en el área, perdió en el último enganche, perdió, la terminó perdiendo con Ogaz, la saca finalmente Robledo, era antes el remate de Flores.
1: No, hizo una de más, buscó la individual y el remate, y tenía el pase de Villa, que quedó circunstancialmente por la derecha.
2: Se viene Boca con Paredes, insiste sobre el final del primer tiempo, la tira para Delgado, devuelve para Paredes, tres cuartos de campo rival por la derecha, hace un rodeo Paredes, Paredes la pone para Figal, asoma la nariz en la mitad del terreno, el primer marcador central de Boca, 41 minutos, primera etapa, 0-0, en la Bombonera, lo vivís en Radio La Red, con la radio en la oreja y el corazón en la boca, la domina Lautaro Blanco, se cierra Blanco, Blanco atrás para Aranda, Tommy Aranda escapó la primera marca, lo deja en el camino a Ogaz, la juega entre dos para Blanco, corre Blanco, va Blanco, enganchó Blanco, entra al área Blanco, Lautaro le va a pegar y al córner la manda a Ogaz, tiro de esquina para Boca, la hizo bien Blanco,
1: pero se excedió, era pase atrás para Aranda. Aranda es el mejor de Boca en este tramo.
2: Si sos de Boca, donde quiera que estés, escuchando la radio, en el camión, en el colectivo, en el tren, en tu casa, en cualquier lugar del mundo, a través de las diferentes aplicaciones, si sos de Boca, levantá el volumen de la radio. Yo sé lo que te digo. Hay córner para Boca, desde la punta izquierda, se apresta a levantar Leandro Paredes, arco que da la casa amarilla, la cabeza de Paredes, el ejecutante estará pensando en la cabeza de Figal, en la de Costa, en la de Merentiel, el córner corto para Aranda, la rebota para Paredes, Paredes atrás para Blanco, el centro no, el tiro para Aranda, sí, engancha Aranda, Aranda se cae, le pegó Gorosito al arco, hay un rebote, se levanta la pelota, la busca en el área, Costa rebota en él, se va por última racha, saque de arco para O'Higgins.
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2: Se viene Boca con Blanco, se recuesta sobre la izquierda, la tira para Villa. Villa muy atrás, toca atrás para Paredes, toma ubicación adelante, pierde Paredes, recupera Villa. Villa aguanta la embestida de Ravelo, la tira muy bien al medio para Delgado. Delgado de inmediato para Merentiel. Merentiel corre, va Merentiel, zafó de Sarrafiore, tira para Aranda, quiso devolver, marcó bien, dando el paso adelante Robledo. Robledo para Castillo, cae Castillo. Falta de Costa, cobra el árbitro. En contra de Castillo, tiro libre para O'Higgins, 43.
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2: Está ganando Aldo Sivi, bien Varela, Fernando.
5: En 28 minutos del primer tiempo con el gol de Cordero a los 17, 1-0 defensa.
2: 43 minutos, tiro libre para O'Higgins, le va a pegar desde la mitad de la cancha Pancho González, junto a él está Brian Ravelo, son dos candidatos para un tiro libre, arco del Riachuelo, 0-0 y se nos va, languidece el primer tiempo en la Bombonera, González y el centro al área, entra Brizuela, la saca Costa con la cabeza y le queda para la contra Villa, y este no corre, vuela y le marca el pase Merentiel y también Aranda, solo Aranda por adentro y por afuera, por el otro lado Flores, Villa se demoró, la tocó al medio para Delgado, Delgado cruza la mitad de la cancha, se viene Boca sobre el final del primer tiempo, 44, 0-0, tres dedos, Paredes para Merentiel, no puede pasar, le va a pegar, tiró. ¡Gol! ¡De Boca! ¡Gol! ¡Golazo! ¡De Boca! De Miguel Merentiel. Un pase propio de un campeón del mundo, de Leandro Paredes. La Bombonera se pone de pie. Se rinde pleitesía, campeón del mundo, campeón del mundo. Para ellos, sos campeón del mundo. Un pase, tres dedos, le puso Paredes, lo dejó mano a mano a Merentiel con el arquero Carabalí. Mano a mano con Carabalí, la bajó muy bien el sanducero y definió contra el palo izquierdo. Boca 1, O'Higgins 0, 44 minutos y medio tenemos del primer tiempo en la Bombonera. Miguel Merentiel, el sanducero, gana Boca. Merentiel es como el general José Gervasio Artigas, no se discute.
1: Borde externo de Paredes, principesco para dejarlo a Merentiel de cara a la definición, con tiempo para definir. Gol convalidado sobre el cierre, bien al límite, donde tenía que jugar Merentiel. Al límite de la defensa, bien con el último hombre, totalmente habilitado. Una joya de Paredes para que Boca tenga el punch que le faltaba.
2: Repercusiones, Martín Arévalo.
4: Festejo absoluto del banco de Boca, de dos amigos, ¿no? Además, porque Merentiel y Paredes son amigos, lo que es el fútbol, Leo. Vos sabés lo que va a hacer un jugador, pero cuando es tan bueno lo hace igual.
2: La roba Villa. ¡Ay, qué mal Villa! Qué mal le entró a Leiva. Y volteó a otro también. Bueno, tranquilo. Qué mal que le fue Villa a Leiva. Zafa de la amarilla. Matonte no quiere problemas. Habrá tiro libre para O'Higgins. Gana Boca 1-0.
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5: Gol de defensa.
2: Epa, el empate.
5: De tiro libre, David Barbón a los 29. Un golazo ahora en Varela, defensa y Aldo Sivi 1-1.
2: La toma Robledo, Robledo que sale jugando por el fondo con Brizuela. Brizuela con la cabeza levantada. Ya tenemos 46 de 48 en este primer tiempo en la Bombonera. Mete Pávez con todo. Adelanta Pávez. Fue a buscarlo Gorosito, pegó en Pávez. Ahí saque de arco para Boca que gana con gol de Merentiel, 1-0. Paso por el sector de Boca con Martín Arévalo.
4: Bueno, Arrobarrena ahora se sentó, está más tranquilo, habla con el profe Roberti. Por lo pronto, Leo, bajó un poco la espuma, todos están un poco más tranquilos.
2: ¿Qué dice Bobaglio tras el gol de Boca, el técnico argentino que dirige al equipo rancagüino, Fabio Vallejo?
7: Se puso a conversar inmediatamente con su ayudante de campo, que Fernando Clemens, claro, no lo podía creer porque se terminaba la primera etapa y podía conservar el cero, pero no fue así.
2: Se nos termina el primer tiempo, ya tenemos 46-40 de 48. Repone Montero, arriba rechaza Sarrafiore con la cabeza y otro cabezazo de González. Cierra Costa cuando quería filtrarse. Castillo gana, Costa lo agarra de la camiseta Castillo, falta en contra de Costa, el árbitro permite que el juego siga porque le cayó a Aranda, Aranda para Villa, Villa para Aranda y esto puede terminar en gol de Merentiel. Aranda al medio, entra Merentiel, la saca Brizuela, se levanta la pelota, la baja Ravelo, corre Ravelo, le pone el cuerpo Delgado, bien por Milton Delgado. Ravelo la tocó adelante, quita Delgado, va Delgado, falta de González en contra de Delgado. Tiro libre para Boca. ¿Cuántos pibes de Boca previo en la cancha, no? Gorosito, Flores.
1: Termina redondeando un buen primer tiempo Boca, con más agilidad que antes. La mueve con más ritmo la pelota.
2: Delgado, Aranda. Ahí lateral para Boca, lo va a hacer Lautaro Blanco. Blanco para Paredes, que puso un gol. Es una pelota de gol extraordinaria. La va tocando por la derecha para Figal. Se adelanta por la derecha Gorosito. Se cierra Flores, va para Flores. Leyó la jugada muy bien Pávez. Pávez para Sarrafiore. Traba Sarrafiore, adelanta Sarrafiore. Le quitó a Gorosito, se viene el pibe Gorosito. Falta para Marisa de Sarrafiore. Falta para Marisa de Sarrafiore. El árbitro no se la saca, pero a Boca le queda un buen tiro libre. Bien por Gorosito. Buscaban un 4 y tienen uno.
1: Que es lo mejor que hace, ¿eh? Cuando se mete en diagonal, lo vimos en el sub-20 de Chile, Gentili, el año pasado. Encarando por adentro es letal.
2: Ojo que Boca puede tempranamente liquidar el partido, ¿eh? Se termina el primer tiempo, lindo tiro libre, arco de la Casa Amarilla. Toma carrera, Paredes, tomarán el área de O'Higgins por asalto, Figal, Ayrton Costa, Merentiel, gana Boca 1-0, va Paredes, el centro, entra Figal, responde con la cabeza Robledo, anticipa Aranda, en el área quedó Figal, el cabezazo de Brizuela, la busca en las alturas Figal, la peinó Leiva, la peinó después Ravelo, revienta Paredes, queda lejos de la jugada Merentiel y el árbitro Matonte, mira su cronómetro, va a señalar la mitad de la cancha. Así lo hace y da por terminado el primer tiempo al cabo de la primera etapa, playoff de la Copa Sudamericana, partido de ida en la Bombonera. Boca con un golazo de Merentiel, golazo por la definición, por la concepción de la jugada, por el pase de Paredes. Boca le gana con gol del Sanducero Merentiel, 1-0 a O'Higgins de Chile. Se bajó el telón del primer tiempo en la República de la Boca.
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1: Ambicioso, ofensivo, llegando mucho por los costados, metiendo centros para Merentiel cuando Merentiel no llegaba, pero mucho mejor que por afuera es tener la categoría de Paredes. Para un pase borde externo genial, para dejarlo habilitado al uruguayo, para que Boca gane con justicia, aunque defensivamente tenga dificultades y filtraciones que las evitó el arquero Montero.
2: El adelanto de lo que será el comentario del primer tiempo de Hugo Balazone del partido que Boca en la Bombonera le gana con gol de Merentiel 1-0 a O'Higgins de Chile. Se van los protagonistas para el entretiempo con ellos respectivamente. Martín Arévalo con Boca, Fabio Vallejo con O'Higgins, y eso va a desembocar en la información deportiva de Fernando García.
4: El más rápido, el de paso apurado, fue el bajo Arrobarrena, que ya está esperando a los jugadores en el vestuario. Después fueron bajando uno a uno cada uno de los futbolistas. Esperan Bray, García, Di Lolo, Pellegrino, Braida, Domenech, Ascacíbar, Alarcón, Kevin Zenón, Alan Velasco, Ángel Romero y Gonzalo Gelini.
7: Por el lado del equipo chileno, algunos jugadores se quedaron protestándole al árbitro uruguayo Matonte, seguramente por la posición de Merentiel y alguna que otra jugada. No tuvo amonestados el conjunto chileno. En el banco están Jorge Peña, Carreño, Avilés, Cristian Morales, Leandro Díaz, Garrido, Mobilio, Esteban Moreira, Maturana, Yáñez, Godoy y Thiago Vecino.
6: Segundo gol de Miguel Merentiel en el ámbito internacional en este 2026. Había marcado por la Copa Libertadores frente a Cruzeiro. Se terminó el primer tiempo también en el Campín. En Bogotá, Independiente Santa Fe le está ganando a Caracas 1-0 con el gol de Hugo Roda. Llega el ganador de esta llave, estará jugando frente a River en los octavos de final. 36 minutos del primer tiempo en Florencio Varela. Defensa y Justicia y Aldo Civi están empatando 1-1. Abría la cuenta el visitante a través de Nicolás Cordero a los 17. Lo empató Barbona de tiro libre a los 29 para el Halcón.
2: Y ahora nos ponemos al día con lo más importante que está ocurriendo en la jornada a través de la red informativa y Daniel Langenacker.
9: Hora 22:21 minutos en Buenos Aires, temperatura 13 grados, humedad 80%, cielo mayormente nublado. Títulos de la red informativa. El gobierno envió esta noche al Congreso el proyecto de inocencia fiscal para sacar los dólares colchón. Buscan incentivar la bancarización de los ahorros en divisa norteamericana. Se viene otro aumento del transporte en el AMBA. Será de 4% y comenzará a regir en pocos días, el 1 de agosto. nuevo arancelazo de Estados Unidos contra 60 países, entre ellos Argentina. Será de 11% promedio y, según la Casa Blanca, pretende contrarrestar prácticas comerciales injustas. La titular del Fondo Monetario viajará a Vaca Muerta. Cristalina Georgieva estará en el país desde el lunes y se reunirá con Milei y Caputo. Alerta por frío extremo en la Patagonia, en Río Gallegos. El termómetro marcó 15 bajo cero y la sensación térmica llegó a 21 grados bajo cero. En la cordillera de Mendoza, Neuquén y San Juan sigue el temporal de nieve y hay rutas cortadas. Pronóstico para Capital y Gran Buenos Aires, mañana viernes, lluvias aisladas hasta la noche. Ahora en Capital Federal, temperatura 14 grados, humedad 80%, cielo mayormente nublado. A las 22 y 22 minutos fueron los títulos de la red informativa.
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Bombonera del partido que por la Sudamericana, encuentro de ida, Boca le gana 1-0 a O'Higgins con gol de Miguel Ángel Merentiel. Y en Radio La Red es el momento del análisis, del comentario, de la opinión. En la radio líder del fútbol es el momento del tipo de la radio, el que te ayuda a entender el juego, Hugo Balazone, que analiza la primera etapa del partido, que Boca le gana a los chilenos.

0: Ya hay una muestra de intención del Robarrena, desde el esquema, desde el sistema y también desde la ejecución del plan. Un Boca que juega con dos mediocampistas centrales, Paredes y Milton Delgado, a veces estos a distintas alturas, Flores y Villa por los costados, Aranda bien de 10, es un 4-2-3-1 con Merentiel moviéndose a los espacios, y esa es una virtud y termina siendo, en la manera que Boca elige para atacar, termina siendo por ahí una búsqueda donde Merentiel en muchos centros de los costados no estaba donde debía estar. Cuando Villa y Blanco por el costado izquierdo arremetían, o cuando Boca tenía en el pibe Flores la chance de el amago, el enganche o el pase de Figara a Gorosito, que fue también una búsqueda de la amplitud de Boca por el costado derecho. De hecho, el pase largo de Figara, ese cambio de frente que le dijimos en la previa a Villa, se dio pronunciadamente allá por los 12 minutos cuando Boca intentaba llevárselo puesto a O'Higgins. Ahora, tuvo falencias en el retroceso Boca. Todo equipo que ataca se expone. Todo equipo que llega con mucha gente deja huecos en el medio que fueron aprovechados por O'Higgins, que es un equipo que intentó presionarlo a Boca, que intentó quitarle la pelota y que buscó lastimarlo con Panchito González, con Sarrafiore, que tuvo en un remate la chance más clara. Paves también tuvo, luego de un córner y un mal retroceso de Boca, en un par de cabezazos donde atacaban a la espalda de Figali y de Gorosito, Paves tuvo la chance para ponerlo en ventaja al equipo chileno. Y Montero, allá por los 21, le tapa a Martín Sarrafiore, gran remate de media distancia del ex Independiente, la chance más clara para que O'Higgins se pusiese en ventaja. ¿Era una injusticia? Claro que sí. ¿Qué le faltaba a Boca por entonces? Dar el martillazo, dar el golpe. Lo intentaba por Villa, una buena de Villa con enganche, desborde y pase al 9, y no estaba Merentiel allá por los 30, porque Merentiel en algún momento salía tanto que terminaba tirando el centro él desde el costado derecho. Por eso, esta búsqueda de Boca de tanto desborde por afuera necesita de más presencia en el área. ¿Cómo llega el gol? Ya cuando crecía Aranda y encaraba, ya cuando el chico Flores se iba soltando para jugar, llega por Paredes y una genialidad. Un pase principesco, excelso de tres dedos, para que Merentiel, jugando sobre la línea del último hombre de Robledo, quede habilitado y quede solo para definir y para darle a Boca a los 43 un triunfo que es justo, que es nítido, que se insinuaba en el comienzo, que tuvo dificultades, porque justamente Boca necesita varias chances para marcar. Ahora, al pase de Paredes no lo puede marcar nadie. Ese pase tiene tanta calidad, tanto peso, tanta tensión, que ni el más avispado defensor, ni el más obstinado cerrojo defensivo puede con ese pase en cortada, que se termina transformando en un cuchillazo para que Merentiel defina por fin y para que Boca se vaya con victoria y envuelto en aplausos.
1: Te lo dijo el tipo de la radio, el que te ayuda a entender el juego, Hugo Balazone.

0: Ahí, Fabio, veo a los muchachos suplentes de O'Higgins y algunos titulares. Los titulares son los que hacen como la entrada en calor, como si el partido estuviera por arrancar ahora, Fabio.
1: Sí, exactamente. Con mucha rapidez salieron para el segundo tiempo. Vamos a ver si tiene cambios. Durante la primera etapa, te decía, la actividad que tenía Lucas Bobaglio, y sobre todo cuando en el final de la primera etapa llegó el gol de Boca. Bueno, ahí empezó el lamento del técnico argentino, que se puso a conversar con su ayudante de campo, que es Fernando Clements.
0: Boca todavía no aparece para el segundo tiempo, Martín.
2: Martín tampoco.
0: Bueno, en un rato te voy a preguntar si hay variantes en el equipo chileno. Fabio, comenzó el segundo tiempo en Varela, Fernando.
3: No, se está terminando el primero, tenemos 48 minutos, dio 3 de adición Zamora, por lo tanto, está cerca el pitazo final de esta primera parte. Empatan Defensa y Aldo Civi 1-1.
0: Bueno, ya está listo para empezar el segundo tiempo O'Higgins, pero mientras no aparezca Boca, no va a poder ser, ¿no? Sería muy fácil para ellos que arranque ahora. Boca todavía no aparece, Arévalo. ¿Por dónde anda?
4: Está hablando mucho el Vasco.
5: Quizá viene caminando. Recordá que entre el vestuario y la salida a la cancha tenés un túnel largo. Bueno, yo te decía que Boca, Leo, va a buscar un 9.
0: Sí.
5: ¿Te gusta Luciano Bondú?
0: Sí. Sí, es un 9, muy 9, ¿no? Referente de área.
5: Bueno, está buscando eso, Boca. Yo te di el nombre de Roger Martínez. Gana mucho dinero en Arabia. Te di el nombre de Romero, el futbolista de Tigre.
0: Ese me gusta también.
5: Bueno, hoy lo que dicen es que tienen una oferta de Arabia muy tentadora, así que Boca esa plata no llega. Y a mí me parece que el caso de Gondú a Boca le puede salir en buenos términos económicos.
0: Gran abrazo a Larry de Clay, que nos está escuchando, fanático de Boca. A mi fonoaudióloga Ileana Pereira, muy atenta a todo lo que digamos. Aparece Boca para el segundo tiempo, a mi hija Ornella Gentili, que se está por recibir de nutricionista. Aparece Boca para el segundo tiempo, a mi otra hija Giovanna. La saludo, balazones, porque las extrañé tanto durante este tiempo. Tanto tiempo afuera, Arévalo.
3: Espero que seas a vos también, ¿no?
5: En el próximo, Leo, como te va a ir mejor, la llevas.
0: No es que me vaya mal o bien, el tema es que uno, en mi caso, prefiero estar metido en las transmisiones, o sea, con dos hijas dando vueltas por ahí, qué sé yo. Ahí está Boca, Martín, no veo variantes para el comienzo del segundo tiempo.
5: Sin cambios.
0: En O'Higgins tampoco, tiene que mover Boca, la primera pelota de la etapa final la va a tocar Miguel Merentiel. Boca gana 1-0, precisamente con un gol del Sanducero, comienza la etapa final en La Bombonera por Radio La Red.
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0: Tiene que mover Boca en el segundo tiempo. La primera pelota de la etapa final la va a tocar el Sanducero Merentiel. Ajusta su cronómetro el árbitro uruguayo Andrés Matonte. Nosotros el nuestro, el de Radio La Red. Boca irá contra el Riachuelo en el segundo tiempo. Atacará sobre el arco de la Casa Amarilla O'Higgins. La revancha en Rancagua el próximo jueves. ¡Movió Boca! Llegan 1-0, está en marcha el segundo tiempo. Va para Paredes, viene para Figal, toca para Gorosito. Se arma el juego de Boca desde el fondo. Levantó Gorosito por un costado, se fue. Hay lateral para los chilenos.
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0: Paves para tomar el lateral. Ya se terminó el primer tiempo en Varela, Fernando.
3: Final de los primeros 45, Defensa y Aldo Civi 1-1.
0: ¿Y usted? ¿Me extrañó?
3: Yo sí, por supuesto.
0: Dudó, ¿eh?
3: No, es que no sabía quién le preguntaba por
0: no,
3: eso.
0: No, usted.
3: Sí, claro.
0: Mañana
3: por
0: nos reencontraremos en un fuerte abrazo.
3: Lo voy a estrechar, exactamente, en un fuerte
0: Bolívar
3: abrazo.
0: Y San Martín.
3: Muy bien.
0: Se viene Boca Flores, el buscapié. El rechazo, yendo al suelo de Robledo, lateral para Boca.
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0: Quise decir Blanco, el del centro, ¿eh? Por el otro lado va Flores, por el derecho, Blanco y el lateral. Tiene botines celestes ambos. El lateral lo va a tomar Blanco. Blanco que la mandó al medio para Merentiel. No llega Merentiel. Quita Leiva. Leiva se apoya en Brizuela. El zurdazo de Brizuela para Castillo. La sostiene Castillo. Escapó a la marca de Paredes. La aguanta, la defiende, la cuida Castillo. Va para Leiva. Toca para Sarrafiore. Qué rápido que es Sarrafiore. Vinchita blanca, botines al tono. Frena de golpe. La deja Sarrafiore para Paves. Paves, 3-4 de campo de Boca por la izquierda. toca para Leiva, Leiva para Ogaz, avanza por adentro Ogaz, la tira por afuera para Pancho González, González para Faúndez, Faúndez va a meter el centro, va Faúndez, llegó al fondo Faúndez, se quedó sin argumentos, se le fue. Ahí saque de portería para Boca, lo fue acorralando bien en el regreso Lautaro Blanco.
2: Pero buena primero de Sarrafiore, de buen partido, Vinchita Sarrafiore, Qué raro que Matías Martínez no le puso así cuando anduvo por el rojo, ¿no?
0: Capaz que no usaba Vincha ahí, ¿no?
2: Claro, pero abrieron bien sobre la derecha y lo sostuvo bien Blanco.
0: Repasamos información, Fernando García, y más partidos de Copa Sudamericana esta
3: Exactamente,
0: noche.
3: Arrancó el segundo tiempo en Bogotá, Independiente Santa Fe le está ganando a Caracas 1-0.
0: Ya ganó el Pirata Cordobés.
3: Ya ganó Belgrano, primera fecha del torneo clausura, 2-1 Central.
0: Ya triunfó Argentinos.
3: En Junín derrotó a Sarmiento, 3-2.
0: Hay empate en Varela.
3: En el entretiempo, Defensa y Aldo Civi igualan 1-1.
0: Y Boca gana 1-0 ante O'Higgins con gol de Merentiel. 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La pelota por Gorosito, se le fue por arriba del botín a Pávez. El lateral de Gorosito para Merentiel. Avanza Merentiel, la deja Merentiel para Flores. Encara Flores, tres que lo marcan. Escapa Flores, falta de Sarrafiore, no cobra nada. Matonte rebota en Aranda, lateral para los chilenos.
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0: Quedó sentido el pibe Flores, el árbitro no cobró la falta. Hay lateral para O'Higgins, se adelanta para poner la pelota en movimiento Luis Alberto Pávez. Se mueve Ogaz, se arrima Sarrafiore, va para Castillo, la peinó Castillo, Castillo para Ravelo, quita bien Figal, Figal para Paredes, cierra de golpe la puerta Paredes, lo dejó a Ravelo en el camino, soltándolo para Gorosito, Gorosito la va dejando para Flores, encara el pibe Flores, Flores se viene para atrás, se apoya en Milton Delgado, se agrupan, se juntan, se congregan los pibes de Boca Predio, Aranda, Delgado, Paredes, la va a tocar para Delgado, la deja para Aranda, Aranda sale por el fondo con Figal, ahora juega bien Boca, toca la pelota, la tiene.
2: Busca juntarse alrededor de la pelota. Ese también es un distingo del Boca del Vasco.
0: Gorosito la tiró para Paredes. Paredes la juega por abajo para Aranda. 3 metros en terreno chileno. Combina con Flores. Flores otra vez para Aranda. De 7 quedó Gorosito. Aranda rasante al medio para Milton Delgado. Delgado trota la cancha transversalmente. Ataca a Boca. La tira para Blanco. Abierto Villa. Blanco para Villa. Villa mano a mano con Faúndez. Encara Villa. Encarador huidizo. Zigzagante. Peligroso. Amenazante. El buscapié iba para Merentiel. Corta Robledo. Robledo la saca para Faúndez. Levanta para Ravelo. El cabezazo de Ravelo para Castillo con la cabeza, devuelve para Ravelo. Quedaron huecos en el fondo de Boca. Corre Sarrafiore. ¿Cómo mete Gorosito? Bien por Gorosito. Cae falta de Sarrafiore. ¿Sabes que para mí no había falta? No. Igual se toma la nuca el pibe Gorosito, aplaudido por su
2: hincha. Pero para mí se le interpuso antes. Lo que mostró Gorosito es velocidad para volver.
0: Se agarraban los dos. Bueno, cobró para Boca. Tiro libre, sale Figal. Figal para Costa. Ayrton Costa se da vuelta y combina con Paredes. El distinguido Paredes. Paredes en la mitad del terreno. La cambia para Figal. Aguarda por la derecha Gorosito. Por el otro lado Blanco. Por el medio Villa. Se cerró Villa. Va para Costa. Costa para Paredes. Paredes siempre elegante. Cabeza levantada. El balón por abajo. Rasante la tiró para Figal. 4 minutos del segundo tiempo. La apertura para Gorosito. Gorosito entre dos la tocó atrás para Costa. Costa le dice a Paredes abrirte, ¿cómo le vas a decir vos, Costa? A Paredes lo que tiene que hacer, me cago. La saca Paredes, 3-2 para Villa, le puso un pase gol, va Villa, entra al área, Villa, Villa, al córner, la tocó Robledo, otra pelota de gol, puso Paredes, tiro de esquina para Boca.
2: Otra genialidad de Paredes, esta vez con más longitud, un pase más largo, perfecto para Villa, que eso se hace bien entre Paredes y Villa.
0: Arriba los de abajo, decía un viejo eslogan de la izquierda. Van al área de O'Higgins, Ayrton Costa, Figal. Gorosito se queda en la puerta del área para pescar un hipotético rebote. Corner para Boca desde la punta izquierda. 5 minutos y medio del segundo tiempo. Arco del Riachuelo, Paredes levanta la mano izquierda como recordando una jugada preparada en la semana. Libre Villa, el corner corto para Aranda, la rebota para Paredes, el centro de primera. Bueno, esta vez no le pegó bien, como para demostrar el tipo que es humano, le pegó mal por arriba del arco, saque de portería para O'Higgins.
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0: ¿Tiene saludos usted, Balazone? En un rato me va a decir. 5 minutos y medio, la toma en la salida, el número 8, Ogaz. Ogaz va contra la mitad del terreno, Ogaz la abrió para Faúndez, se cierra Faúndez, abierto espera, por la derecha Pancho González, en primera instancia para Leiva, Leiva para Sarrafiore, el vincha Sarrafiore, la picó Sarrafiore para Pancho González, se cierra Ravelo, avanza González, González al medio para Ogaz, la dejó correr para Sarrafiore, tiró Montero, Montero, un remate débil de zurda de Sarrafiore, de 40 metros, sin problemas para Montero, que volcó el cuerpo contra el palo derecho.
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0: Habrá lateral para Boca, Dylan Gorosito lo tomará desde la punta derecha. Se aproxima Flores, también Merentiel. Va para Merentiel, la tira para Gorosito en la salida de Boca. Gorosito retrasa el juego tocándola para Figal. El puntazo de Figal, arriba Aranda, gana con la cabeza Robledo. Recupera con la cabeza Paredes para Delgado. Delgado de memoria para Lautaro Blanco. Blanco la tiene que abrir para Villa. Amaga tocarla para Villa, prefiere al otro lado. La pisa y la sacó para Costa. Ayrton Costa presionado por Castillo. La juega de inmediato para Figal. Abre rápidamente para Dylan Gorosito. Todo esto en terreno de Boca. 7 minutos y medio, proximidad desde la raza central. Va para Aranda, la tira para Costa. Sale Costa, Costa al medio para Delgado. La rebota para Figal.
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0: Paredes, Paredes de la tira para Figal. De 7 Gorosito, se cierra Flores. Está al ladito de Merentiel. El balón pasa por Paredes. Paredes en la mitad del terreno. Paredes para Figal. Al ataque Figal. 7 minutos y medio del segundo tiempo. Ataca Boca. La toca para Aranda. Aranda para Flores. Enganchó Flores. Flores la tocó al fondo para Gorosito. Gorosito va a meter el centro. Se ponen de pie de a uno en la platea, presagiando que algo importante puede ocurrir. Aranda para Gorosito. Rebota en Paves. La pelota va por un costado lateral para Boca.
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0: La posee Paredes, Paredes levanta sutilmente para Delgado, la cambia de frente para Blanco, avanza Blanco, mira de soslayo el área, Blanco para Villa, Villa la puede tocar por afuera para Blanco, prefiere por adentro el enguantado colombiano, Villa para Paredes, entre dos para Delgado, de primera de memoria para Figal, arranca Figal, ataca Boca, Figal coloca por alto la izquierda para Lautaro Blanco, la va a buscar el zurdo rosarino, la bajó Blanco en el confín del terreno, mano a mano con Faúndez, escapa, llegó al fondo Blanco, le tiró un caño a Faúndez, se rehace Faúndez, aguanta la embestida de Blanco, cubrió la pelota, ahí saque de arco para O'Higgins, gana Boca, 1-0, gol de Merentiel.
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0: Aportes de Boca con Martín Arévalo.
5: Bueno, calientan 4 o 5 futbolistas de Boca, el Vasco está pensando en algún cambio.
0: Ojo porque se viene Paves. Paves la tiró a la puerta del área para Ravelo. Uy, uy, uy. Y esta punta y le pegan. Punta y cuando le iba a pegar sacó Paredes. Como aquella del Mundial. Se jugó el pellejo Paredes. Barrió y ganó Paredes. La tiene Paredes, el dueño de Boca. Paredes para Figal y para Gorosito. Gorosito 9 minutos la toca para Merentiel. Merentiel para Villa. Pica habilitado Villa. Va a quedar mano a mano con el arquero Villa. Villa entra al área. Se abre mucho Villa. Espera de 9 Aranda. Va Villa, Villa. La picó. Cabezazo que no de Flores. Aranda y el toca al medio, se lo perdió Flores, yo pensé que le iba a pegar con la cabeza, la quiso parar, hubo un desvío, la pelota va al córner, lo tuvo Boca.
2: Se chocaron los pibes, fueron los dos al segundo palo, se terminaron molestando.
0: Vendrá el córner para Boca, desde la punta derecha, levantará Paredes, va con deliberada lentitud.
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0: Aplausos para Paredes cuando va a tirar un córner de la derecha, cuando va a pegar desde la izquierda. La Bombonera le rinde pleitesía al campeón del mundo de San Justo. Tiro de esquina para Boca desde la punta derecha. Arco del Riachuelo, Boca gana 1-0. Toma aire para picar al primer palo Flores. Por atrás un tanto descuidado Villa. Ojo con Figal. Se paladea Costa. Se relame Merentiel. El córner de Paredes. Responde con la cabeza Robledo. Entraba para pegarle Villa. La sacó Paves. Recupera volviendo sobre sus pasos Blanco. Que hacía el relevo. Blanco para Milton Delgado. Delgado atrás para el arquero Montero. Recoge tranquilo en su acción. En la puerta de su área. El colombiano mete el tiro potente y alto para Figal que quedó de 9. Quita con la cabeza Robledo. Arriba la peina Serra Fiore. La peina para Boca Aranda. Bien Aranda haciendo relevo. Va para Paredes. Paredes que traza la diagonal. La toca adelante. Corre Merentiel. Cierra Robledo. La toma para la contra Ravelo. Ravelo para Leiva. La tiene el número 11. Leiva más atrás para Ogas. El número 8 Ogas. Cabeza levantada. Va contra la raza central. Se detiene repentinamente. La pisa. La juega entre dos por abajo a la izquierda para Brizuela. La manejó Brizuela. Se adelanta Brizuela. Todavía en terreno propio. La abre por abajo para Paves. Corre Paves. Frena abruptamente. Lo deja en el camino a Flores. Tocó al medio para Serra Fiore. Otra vez para Leiva. Leiva para Ogas. Ogas va por adentro. La deja para Serra Fiore. Martín Serra Fiore. Retrasa el juego entregándola para el capitán Robledo. Todo esto en la mitad del terreno. La manejan los chilenos. Gana Boca 1-0. 11 minutos del segundo tiempo. Brizuela al medio para Serra Fiore. De memoria mal. Anticipó a Gorosito. Se la lleva Flores. Se le va lateral para O'Higgins.
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0: Repasamos información con Fernando García.
3: Sebastián Domínguez a la firma para ser el nuevo técnico de Central Córdoba de Santiago del Estero.
0: Mira vos, pobre. Se viene por la mitad del terreno Leiva, va Leiva, cruza la mitad del terreno, maniobra Leiva, trota la cancha transversalmente, la saca para Hogar, Hogar la puede jugar otra vez para Leiva, el pase frontal para Ravelo, corre Ravelo, la quiso filtrar, marca generoso el pibe, ah, Flores, pero cobró falta, mirá. En contra de Ravelo, tiro libre para O'Higgins.
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0: Vuelve el hombre del panel, García.
3: Sí, señor.
0: 12 minutos, tiro libre. Es para O'Higgins, gana Boca 1-0. Arco de la Casa Amarilla. Toma distancia para levantar el número 10, Ravelo. Dos candidatos para un tiro libre. El otro es el zurdo, nuestro compatriota González. El centro de González, Montero. Sacó con los puños, le queda a Faúndez. Se abre sobre la derecha Faúndez. Lo corre desesperado Villa. Lo encerró muy bien Villa. Generoso para hacer toda la línea. Lo fue marcando, cubriendo. Y lo terminó acorralando de tal manera que a Faúndez se le fue la pelota por un costado.
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0: Delgado para Aranda. Aranda hace un rodeo entre dos para Paredes. A la salida de la mitad de la cancha, Paredes. La calecita de Paredes. Paredes para Delgado. Delgado para Paredes. Y arriba al área, Paredes. Paredes la toca para Villa. Corre Villa, no pudo primero. Después sí. Corre, corre con el taco. La dejó en la cancha, pero se la dejó servida a Faúndez. Lo corre Villa. Frena de golpe Faúndez. La pisa Faúndez. Lo está presionando Villa. Lucha Faúndez. Pega Villa. Le ganó Villa. Villa la tiró atrás para Paredes. Paredes rebota en él. La pelota se le va. Hay lateral para O'Higgins.
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0: Se va Aranda en Boca, me parece, Martín.
2: Se va a venir el 25, Santiago Acacíbar. El que sale es el número 10, Aranda.
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0: Arranca Castillo, uy, uy, uy, Castillo se cayó, lo fueron a cerrar entre Gorosito y Costa, no hubo falta, la dominó Montero, Montero para Azcacíbar, el recién ingresado, el rubicundo Azcacíbar, Azcacíbar al medio para Flores, Flores atrás para Gorosito, espera atrás Figal, va para Figal, Figal la toca para Paredes, grita los hinchas de Boca, escuchalos, escuchate si sos del Xeneize, levanta el volumen de la radio. Acompasadamente alientan los hinchas de Boca, que gana 1-0 con gol de Merentiel. 15 minutos del segundo tiempo. Va para Costa la pelota, Costa tocándola para Paredes. Paredes se arrima con sigilo a la mitad del terreno, como no queriendo despertar la atención del equipo rancagüino. El cambio para Figal. Figal, altura de la raza central, combina con Leo Flores. Arranca Flores. Flores entre dos para Gorosito. La quita Pávez. Va para Ogas. Abrió para Serrafiore. Le ganó el ruso Acacíbar. Quita Pávez. Atrás para Ogas. Ogas la manda para Leiva. Avanza Leiva. Leiva levanta la pelota para Faúndez. Faúndez de primera, dio el paso al frente, Paredes le robó. Paredes para Villa, va Villa, encara Villa, va a pisar el área, falta. Tiro libre de gol para Boca. Tiro libre de gol para Boca. La falta cometida por Faúndez en contra de Villa, que se metía para definir. Veo gol de Paredes, Balazones.
3: Esto te da Villa, recibiendo por adentro la capacidad de encarar. A él le cometen la falta, perfil ideal para Paredes. En momentos donde Robarrena entiende que necesita más medio, necesita más músculo, por eso Acacíbar por Aranda.
0: Tiro libre de gol para Boca, arco del Riachuelo. La gente se pone de pie en la platea presagiando que Paredes la va a colgar de un ángulo. Va para pegarle en este tiro libre Leandro Paredes, el capitán campeón del mundo. Un escalofrío le recorre el cuerpo al arquero Omar Carabalí. Pobre Carabalí, no quisiera estar en sus zapatos. Le va Paredes para pegarle. Hay dos candidatos para un tiro libre, pero le va a pegar Paredes, aunque también se candidatea Lautaro Blanco. El balón a 25 metros del arco, a la izquierda de la media luna. Levanta el volumen de la radio si sos de Boca, que acá te canto el segundo. Está en el botín derecho de Paredes. Toma distancia Paredes. Descuidado el poste derecho del arquero Carabalí. La barrera en el área. Levanta el volumen de la radio, Bostero, que acá está el segundo de Boca. Será de Paredes. Se preparan en la platea. Va Paredes. Tiró por arriba del arco. Por arriba del arco. Saque de meta para O'Higgins, Martín.
2: Leo, un poquitito más al lado del córner. Villa le hizo un gol independiente. De tiro libre. Villa le pega mucho a la pelota parada, atenti,
0: Sí, el día que Boca salió campeón.
2: 2-2, exactamente.
0: Levanta Brizuela, el zurdazo, el tiro potente y alto para Castillo. Gana con la cabeza Figal. No llega Acacíbar. Recupera Leiva. Leiva se apoya en Robledo. Alan Robledo para Leiva. Inmediaciones de la mitad de la cancha. Se vienen los chilenos con pelota dominada. Gana Boca 1-0. 18 minutos del segundo tiempo. 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La pelota por Ogas. Ogas para Faúndez. Corta con la cabeza Lautaro Blanco. Blanco para Villa. Por afuera se le ofrece como descarga Blanco. Villa para Blanco. Corre Blanco y esto termina en gol de Merentiel. Pisa el área Acacíbar. Por afuera Blanco, va Blanco, llegó al fondo Blanco y el centro, Acacíbar cabeceó. En la línea la sacaron, el rebote y el remate por arriba del arco. Por arriba del arco, tremendo remate de Flores, de Delgado. Hay salida para O'Higgins.
3: Qué bien lo habilitaron a Blanco, que esperó Villa. Se la metió con una certeza a Blanco, que encaró y esperó porque Merentiel estaba en offside. La llegada de Acacíbar con el cabezazo. Después el remate de Milton Delgado, que siempre que patea, inclina el cuerpo hacia adelante, por eso se le eleva.
0: 18 minutos, salió mal, Carabalí del fondo, le erró la...

0: cancha, lateral para Boca. No sé quién será la figura, pero me parece que Villa de a poco se va metiendo en el podio.
1: Bueno, Paredes. Bueno, Paredes, sí. Villa.
0: La va a buscar Villa, precisamente. Intentaba Merentiel, ni uno ni otro. El rechazo de Faúndez, la toma Figal en el fondo de Boca. Ojo porque acusa un golpe Castillo de Costa, Ojo porque Castillo acusa un golpe en la cara de Costa.
2: Sí, exactamente. Y además quedó en el piso, por eso el árbitro Matonte para el partido.
0: 19, gana Boca 1-0, segundo tiempo.
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0: Fernando García, ya comenzó el segundo tiempo entre Defensa y Aldo Civi, 1-1.
1: Así es, 4 minutos del complemento, se mantiene la igualdad en 1, Leo.
0: Hubo fútbol de ascenso hoy por la tarde también.
1: En la primera, C Argentino de Rosario y Puerto Nuevo empataron 0-0.
0: La toma Villa, va Villa por afuera, Blanco, la tira para Blanco, corre Blanco, corre, corre, corre Blanco, Blanco, Blanco, el centro, a las manos de Carabalí. Ahora está como habilitador Villa.
4: Bueno, el Villa de Mendoza. Ese que juega más suelto por adentro para soltar la pelota.
0: 20 minutos del segundo tiempo. Está como para definirlo Boca, pero no se puede dormir, El balón sobre la izquierda para Pávez. Pávez de zurda atrás para Brizuela. Lo va a apurar Flores. Otra vez para Pávez. Pávez la rebota para Brizuela. Brizuela en la salida chilena. Gana Boca 1-0. El balón pasa por Omar Carabalí.
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0: El Rizuela adelante, anticipó Figal, Figal para Ascacíbar, la tocó para Paredes, Paredes lo habilita a Blanco, deja correr la pelota para Álvaro Montero, Montero para Blanco, 20 minutos del segundo tiempo en la Bombonera, el pase para Ayrton Costa, de un lado lo tiene a Figal, del otro a Blanco, va para Paredes, Paredes de primera para Figal, Figal se adelanta hasta la raza central, se cierra Flores de 7, queda Gorosito, continúa Figal, Figal para Ascacíbar, Ascacíbar para Figal, la adelanta con una pisada a Figal, ahora está broquelado en el fondo el equipo chileno, aunque gana Boca 1-0 del segundo tiempo, ya tenemos 21 minutos, el balón atrás para Álvaro Montero, le pega mordido el arquero de Boca, se levanta la pelota, arriba con la cabeza, Ascacíbar para Flores con el pecho, la tocó para Gorosito, Gorosito abre para Flores, Flores se la lleva para atrás, otra vez amaga tocarla para Gorosito, levantó para Gorosito, va habilitado Gorosito, hace equilibrio sobre la línea de costado, va a levantar el centro Gorosito, se frena de golpe Gorosito, lo busca Flores, todavía no lo encuentra, ahora sí lo encontró, devolvió para Flores, retrocede Flores, se da vuelta Flores, Flores al medio para Paredes, Paredes de primera para Flores, Leo Flores zafó de la marca de Castillo, el toque corto para Milton Delgado, Delgado atrás para Lautaro Blanco, de 11 aguarda Villa, va para Villa, Villa lo encara a Faúndez, Villa encara, Villa tiene que meter el centro, llega al fondo, enganchó, pisa el área, Villa, dos que quedan en el camino, la punteó, la saca como puede Ogás, mete Villa, otra vez Ogás, la toca por un costado, habrá lateral para Boca.
4: Bueno, vasalla Boca, qué buena jugada que hizo Flores, No pierde la pelota, la aguanta bien.
0: No dejó que se vaya Blanco y va para Milton. Delgado al área, no llega Merentiel, atrapa al arquero Carabalí.
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0: La salida del equipo chileno, se viene el conjunto Rancagüino con Robledo, Robledo, la picó Robledo para Sarrafiore, ganó con la cabeza Figal, anticipa Leiva, Leiva apenas levanta para Pancho González, avanza por la derecha, mano a mano con Lautaro Blanco, la cuida el zurdo, la tira para Fagundes, 3 metros en terreno de Boca por la derecha, el pase al medio para Ogás, Ogás para Sarrafiore, Sarrafiore para González, Pancho González, aguantó de espaldas a Blanco, la tiró para Ravelo, quita bien Delgado, va para Villa, Villa al medio para Merentiel, la tira para Ascacíbar, la juega por abajo para Gorosito. Gorosito llega, Gorosito sobre la derecha, en terreno propio. 22 minutos y medio tenemos del segundo tiempo. El pase para Figal, Figal al medio para Paredes. Se adelanta Paredes, Paredes lo ve picar por adentro a Merentiel como 7 a Flores. Primero la tiró para Delgado, Delgado 3 dedos entregándola para Villa, encara Villa. Villa va contra la marca, Villa escapó, se viene por adentro. El toque de media luna para Merentiel, Merentiel para Villa, Villa le pegó. Hubo un rebote, justo se la sacaron a Villa, que le pega una trompada al piso de la impotencia, tuvo el segundo el colombiano.
4: Muy buena, lo buscó para Flores, y Flores se la devolvió perfecta, Boca cerca del segundo.
0: Y ahora hay falta de Blanco, pero hay pausa de hidratación. Cristian Baglietto también gana Boca 1-0, 23, segundo tiempo.
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4: Más sereno después de haber conseguido el gol. En el segundo tiempo Boca maneja mejor la pelota. Lo hace con mucha libertad. Lo hace con la frescura de los pibes. Hay un muy buen segundo tiempo de Leonel Flores, en combinación con Gorosito y con Milton Delgado, que se suma. Y del otro lado está Villa, determinante, filoso, metiéndose adentro. Villa está entre los mejores del partido. Le ha dado otra profundidad a Boca. Boca merece el segundo.
0: Grita la Bombonera, escuchala. Bueno, no, se acuerdan del primo, no, entonces no. 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Martín Arévalo
5: habla con Villa, por ejemplo, para decirle, está bien para el ida y vuelta, seguí así.
0: Y hay cambios en O'Higgins, Fabio Vallejo, a ver.
6: Sí, exactamente, los que están ingresando son el 17, Tomás Avilés, y también el 29, Bastián Yáñez. Ya te confirmo quiénes son los que se van.
4: Es el Tomás Avilés de Racing.
0: Claro, de Inter Miami.
4: El fue Inter Miami.
0: Claro. Yáñez, me dijiste, el zurdo.
6: Sí, señor, el zurdo con la camiseta, el dorsal 29.
0: Bueno, se va a renovar el partido que gana Boca 1-0.
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0: Va Flores en el confín del terreno, encara Flores, Flores contra Pávez, el centro de Flores, muy fuerte, la corre y no llega Villa, hay lateral para O'Higgins. ¿Quiénes se fueron?
5: El equipo Rancagüino.
6: ¿Para qué tache? Leo, el número 10, Brian Ravelo, y el 11, Juan Leiva.
0: Repasamos información con Fernando García.
1: Lo que se está jugando ahora, 10 minutos del segundo tiempo en Varela, defensa el Docebi 1-1, 27 del complemento en Bogotá, gana Independiente Santa Fe 1-0 a Caracas por Sudamericana.
0: Gana Boca 1-0 ante O'Higgins, 26 del segundo tiempo, se viene Boca, traído por Ayrton Costa. Ayrton Costa vuelve sobre sus pasos, comprometida la salida, la tira atrás para el arquero Montero. Montero apenas levanta para Lautaro Blanco, tiene que retroceder para evitar que la pelota se vaya. Se le pone de frente a González, la manda para Villa, Villa la rebota para Delgado. Delgado que la aguanta, casi la pierde, le cae la pelota a Lautaro Blanco. Blanco más atrás para Ayrton Costa, se le abre como un abanico Figal, el pase frontal para Merentiel, bajó para hacerse de la pelota Merentiel, enganchó el sanducero, lo deja virtualmente eliminado a Avilés, la manda para Delgado, desembarca en terreno rival. Milton Delgado, retrocedió Milton Delgado, la juega entre dos para Figal. Figal desembarca en terreno chileno, abierto, guarda por la derecha Flores, se mueve a Ascacíbar, se arrima a Merentiel, va para Merentiel, viene para Ascacíbar, se arrimó al área Ascacíbar, Ascacíbar tocándola para Leo Flores, va por adentro Flores, escapó el pibe Flores, la tira otra vez para Merentiel, levanta la pared con Flores, se da vuelta, le queda para la zurda, el pase cortito para Milton Delgado, Delgado abriéndola para Villa, le pica Blanco, Villa para Blanco, Blanco el toca al medio, Merentiel que no llegó por poco, Merentiel no llegó por poco, la corre afuera del área Gorosito, tiene que meter otro centro, la pierde Gorosito con el recién ingresado, peleaba Sáñez pero le roba a Gorosito, Gorosito engancha a Gorosito, se cae Gorosito, comete falta desde el suelo, tiro libre y es para O'Higgins, por poco no llegó Merentiel.
4: Qué bien construida por Boca, con mucha paciencia, con mucha sucesión de pases, con ese desborde por afuera, por el costado izquierdo. De milagro Merentiel nos llegó a conectar.
5: Te digo que si no fue la mejor jugada colectiva de Boca del partido, le pegan el palo. Los dos refuerzos, Leo, Montero y Villa, los dos cumplieron. Uno sacó una pelota de gol el primer tiempo cuando estaba 0-0. Abajo un remate de media distancia. Y el otro, Sebastián Villa, una de las figuras.
0: Sarrafiore la tiró atrás para Castillo. Va Castillo. Ay, no hay falta de Ascacíbar. Ascacíbar para Costa. Costa la va a tocar para Blanco. Blanco sale jugando sobre la izquierda para Villa. Villa levanta. La va a buscar Ascacíbar. No llega. Se prepara Flores. Aguanta de espaldas a Pávez. Pelea Flores. Rebota en Pávez. Y gana un lateral el pibe. Aplaudido por su gente. Lateral para Boca.
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0: lateral lo va a hacer Gorosito. Gorosito la tocó para Merentiel, autor del único tanto del partido. Rebotó en Serrafiore, pedía mano de Serrafiore. Merentiel, tarde pero seguro, la cobra el árbitro.
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0: Perdón, Cristian, yo perdí el retorno por un rato, perdón. Tiro libre para Boca, le va a pegar Paredes. Leandro Paredes para hacer el tiro libre desde la mitad de la cancha. Grita la bombonera. Buen regreso de Boca a su casa, 28. Más allá del 1-0, exiguo porque...
4: Se queda corto, ¿eh?
0: Hay buenos momentos.
4: Se queda corto el 1-0, Boca superior a O'Higgins en el segundo tiempo.
0: Maniobra Villa. Villa la tiró para Lautaro Blanco. El rosarino levantó la cabeza. Se viene para atrás, se apoya criteriosamente en Costa. Costa escapó de la marca de Castillo. La adelanta Costa, la termina perdiendo. Le queda Pancho González, la macana que se mandó Costa. Va para Serrafiore, uy. La filtró para Sáñez, al córner la termina mandando Figal. Al córner la termina mandando Figal, innecesario lo de Costa.
4: Tremendo, quiso gambetear entre tres a Ayrton Costa, la perdió, simuló una falta. Innecesariamente Boca se complicó en la salida.
0: Tiro de esquina para O'Higgins, le va a pegar desde la punta izquierda al zurdo Bastián Sáñez, el recién ingresado. Levantará el centro al área, ojo con Robledo, por atrás de todos Castillo, el centro abierto, cabezazo por arriba de Robledo, les dije, ojo con Robledo. Ganó de arriba, le pegó mal con la cabeza, menos mal, pero desde la puerta del área chica.
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4: Así como veo un Boca renovado en ataque, tiene problemas en el juego aéreo, Pelota que cae por arriba en el área de Boca es territorio del adversario.
0: Partido detenido, cabecilla calambró el pobre Alan Robledo, que está tendido en el área de Boca. Me parece que se va a producir otra variante en O'Higgins. Mientras tanto, repasamos información con Fernando García.
1: Néstor Lorenzo renovó su contrato y continuará como técnico de la selección de Colombia.
0: Continúa detenido el partido, mirá vos qué noticia,
4: Ha hecho un gran laburo con final de Copa América y con un buen mundial eliminado por Suiza en octavos. Por penales.
5: Ahora habrá que ver, Hugo, Leo, si cambia la suerte de Villa, porque fue un jugador al que llamaron por teléfono, estuvo cerca de meterse en la lista. Claro, ahora con la camiseta de Boca, si tiene un buen pasar, es difícil no convocarlo,
0: Bueno, la gente silba porque el partido no se reanuda. Boca gana 1-0, 30 minutos. Se va Robledo, Lo saluda al paso Paredes. Me parece que no va más Robledo.
6: Sí, exactamente, Fabio. Después de esa última jugada y siguen conversando algunos jugadores con el director técnico Bobaglio. El que estaba listo para ingresar es Martín Maturana. Vamos a ver si finalmente es el que ingresa.
0: La salida de Boca se viene traído por Figal. Figal combina con Gorosito de primera para Azcacíbar. La salida de Boca con el ruso Azcacíbar. Frena, se viene para atrás, presionado por Ogat. La manda otra vez para Figal. El derechazo de Figal para Merentiel. La toca de primera, que toque distintivo de Merentiel para Flores. De zurda la filtra para Merentiel. Cierra Robledo, revienta el arquero Carabalí. La va a buscar Pancho González. Pancho González de primera para Serrafiore. Buen anticipo de Costa. Mete y gana Paredes. Paredes para Gorosito. Le hizo una maga y lo dejó en el camino a Sáñez. Abrió para Leo Flores. Flores va contra Pavés. Lo dejó desparramado el pibe Flores. Se ponen de pie en la platea. Va Flores. Flores al área. Va Rebrizuela. Le queda otra vez a Flores. La termina perdiendo con Ogat. La toma para Boca Villa. Villa de 7. Villa para Paredes. Paredes para Villa. Barre Pavés. Recupera la vertical. Y sale jugando Pavés con Sáñez. Sáñez cae. Falta de Gorosito. Tiro libre para O'Higgins.
4: Bien que está Flores, Te digo que Boca se la da a Flores para que el chico Leonel Flores se anime a encarar al mano a mano.
0: Baglietto.
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0: En Boca se va Dylan Gorosito, que quería cruzar toda la cancha para irse por el otro lado, para que pasen los minutos. El árbitro Matonte le dijo, no se haga el pícaro, jovencito. Váyase por el otro sector. Aplaudido Gorosito, otro que ha cumplido en Boca, Hugo Balazones. Se viene Braida.
5: Se viene Braida, el 27 por Gorosito. Y se va Flores y a la cancha el 20, Alan Velasco.
6: Bueno, dos cambios también en O'Higgins. Se ha retirado el 22, el capitán Robledo. Y también el número 7, Serrafiore, para que ingresen el 21, Nicolás Garrido, y el 14, Martín Maturana.
4: Me gustó mucho el partido de Flores y también para mí cumplió Gorosito. Tiene juventud Boca, Tiene juventud y tiene que creer en estos pibes.
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0: A la cancha, Malcolm Braida entonces en Boca. Y Alan Velasco, a ver si puede definirlo una vez Boca, liquidarlo. 33, Ogas, la toca para su arquero Omar Carabalí, gana Boca 1-0.
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0: Inhabilitado estaba Pancho González, tiro libre para Boca en salida, 34 del segundo tiempo. Siguen empatando en Varela, Fernando.
1: En 18 del complemento, 1-1, defensa y Aldo Civi.
0: ¿Cómo lo ves, Balazón?
4: Boca dominante en el segundo tiempo, pero perdona vidas,
0: La tiene Paredes, Paredes adelante, Paredes que la tocó, quería prosperar por el medio, pero no podía llevársela a Velasco y recupera Faúndez, mete bien Delgado, Delgado rodeado de camisetas celestes, atrás para Blanco, Blanco para Paredes, tres dedos para Costa, Costa sale jugando por el fondo con Figal.
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0: Hay lateral para Boca, lo va a ejecutar Braida.
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0: Villa, que ahora aparece por la derecha, la termina perdiendo con Ogas, lo apura Azcacíbar, al piso Ogas, no, no, no hubo falta de Azcacíbar, se la lleva Azcacíbar, el centro al área, entra Merentiel, le queda para que le pegue Lautaro Blanco, va Blanco, Blanco, Blanco, le pegó y con una mano el arquero Carabalí la sacó, cuando se metía Braida para hacer el gol, era gol de Braida, pero se la sacó de la cabeza Carabalí para con una mano mandarla al córner.
4: Buena de Blanco, porque eligió enganchar y rematar. Aún con el desvío complicó al arquero.
0: Córner para Boca, Baglietto.
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0: Córner para Boca, arco del Riachuelo, gana Boca 1-0, le va a pegar Leandro Paredes, el 5 de la selección argentina. Le va Paredes, abajo Paredes, ¿qué hizo? Mirá, picarón. Lo que pasa es que el árbitro estaba hablando con los que se agarraban en el área. Por eso Paredes amagó pegarle, pero siguió de largo. Y yo me quedé con Paredes y digo, ¿qué pasó? Bueno, eso pasó. Le va a pegar Paredes en este córner. Desde la punta derecha, arco del Riachuelo. El centro abierto, entraba Braida. Un rebote, no podía Figal, la toma Villa. Villa, Villa en el área. Sale del área Villa. Se da vuelta a córner. Terminó pegando la pelota en el número 14, Maturana. Tiro de esquina para Boca.
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0: Va para pegarle Leandro Paredes en este córner, en el área. Azcacíbar, Costa, Figal, Merentiel al primer palo Villa, toma distancia Paredes, el centro abierto de Paredes, el golpe de cabeza la sacó Brizuela, le queda Blanco, Blanco levantó sobre el costado izquierdo para Merentiel, va Boca con Merentiel, otro centro a Azcacíbar que no, un rechazo, Sáñez la peinó, uy, uy, uy, se viene González, González se escapó a la marca de Azcacíbar, pero muy atrás está, la terminó perdiendo, se lo comieron, había falta anterior, tiro libre para O'Higgins.
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0: Están empatando en Varela todavía, Fernando.
1: 1-1, defensa y Aldo Civi, 21 del segundo tiempo.
0: En la bombonera paso por el sector de O'Higgins porque se va el 9 paraguayo, Arnaldo Castillo.
6: Exactamente, bueno, afuera el paraguayo para que ingrese el número 32, Thiago Vecino, último cambio.
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0: Entró con una energía este Vecino, que no me gustaría compartir medianera con este, 37 minutos, la salida de O'Higgins, gana Boca 1-0, el pase de Ogas, Ogas sobre el costado derecho, el largo envío de Avilés, la va a buscar Braida para rechazar, rechaza con la cabeza para Villa, Villa de 8 para Azcacíbar, revienta Figal porque no podía controlarla, Azcacíbar la saca de zurda, adelantándose Ogas, quita Paredes, Paredes abrió sobre la izquierda, mete Velasco, corre Velasco, la pierde Velasco, se vienen los chilenos con el Faúndez, Faúndez atrás, tocándola para el número 14, Maturana, Maturana para Ogas, más. La cambió de pie a pie. Lo deja en el camino a Merentiel. La vuelve a filtrar para Maturana. Corre Maturana, Maturana para Sáñez. Por afuera, Pávez. El centro de Sáñez. De cabeza la sacó Costa. Uy, le da para el remate González. La apertura para Pávez. Pávez de zurda, otro centro. Rebota en Braida. Arriba. Rechaza con la cabeza Escasíbar. Y la peina Pávez. Insiste O'Higgins. Se viene con el número 8, Ogas. Ogas que la entrega al medio para el grandote recién ingresado. Levantó a Vilés. Marca bien Boca con Costa. Ahora Velasco la tiró para Blanco. Blanco para Velasco. Velasco atraviesa la mitad del terreno. Acompaña por adentro Merentiel. Por afuera maniobra Velasco. Falta. Falta. Que no dice el árbitro de Avilés. No, no, y le queda Faúndez. Va Faúndez. Cae Faúndez. La pelota también se cae de la cancha. Cobró falta ahora de Delgado. Tiro libre. Deja seguir el juego. El árbitro la tiene Maturana. Maturana abrió sobre la derecha. Corría González. Buena la marca de Blanco. Blanco para Paredes. Paredes coloca larga. La pelota se va. Ahí lateral para O'Higgins.
4: Se cansó Boca, ¿eh? Villa vino a la derecha. Velasco a la izquierda. Se planchó el medio.
0: 38, ojo porque se viene Ogas, traslada a Ogas, al ladito lo tiene Avilés, coloca por alto a la izquierda para Pávez, la baja de zurda Pávez, Pávez va contra Villa, Pávez otra vez para Ogas, maniobra el número 8, se hace dueño de la pelota O'Higgins, gana Boca 1-0, 39 del segundo tiempo, lo vivís en Radio La Red, el pase para el que ahora quedó como capitán, Brizuela, ante la salida de Robledo, el pase para Pávez, al medio la tiró para Maturana, la tocó al área para Sáñez, Sáñez el bucapié, la saca Costa cayéndose, complementa Paredes para Braida, Braida para Azcacíbar. Quedan huecos en el fondo del equipo chileno. Azcacíbar al medio para Delgado. Milton Delgado abrió sobre el costado izquierdo para Velasco. Velasco acompañado por Delgado, se viene para atrás Delgado, no recibió nunca porque Velasco la tiró más atrás para Blanco. Y este para su arquero Montero.
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1: Gol de Santa Fe.
0: Sí,
1: gol de Independiente Santa Fe, el uruguayo Franco Fagundes. Se gana el equipo colombiano 2-0 a Caracas.
0: Se viene Boca con Blanco. Blanco la tira adelante. No podía prosperar ese ataque. No podía llegar Merentiel. Y se vienen los chilenos con Ogas. La adelanta el zurdo Ogas, el número 8. Acompañado por Avilés. Se mueve Maturana. Por la izquierda Pávez. La pelota viene primero para Brizuela. Combina con Pávez. Trepa Pávez por la izquierda. Se acomoda para meter el centro. Frena de manera abrupta. Se arrima Yanis. La pelota primero para Maturana. Maturana para Ogas. 40 minutos, segundo tiempo, gana Boca 1-0. 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La pelota que viene para Avilés, tres dedos, la cambió Avilés para Brizuela. Se vienen los argentinos que juegan en el equipo chileno. Va para Pávez, la toca Pávez adelante. La aguanta bien Maturana, la tocó al fondo para Pávez. De zurda, el centro, entraba Vecino. Buena la marca de Paredes. Paredes la sacó para Villa, la tira de primera para Merentiel. De memoria para Villa, la quiere tocar para Merentiel. Merentiel la punteó para Villa, se la lleva Villa. Corre Villa y barre, y termina tocando la pelota por un costado. En gran esfuerzo Garrido, laterales para Boca.
4: El cierre de Paredes, minuto 85. El cierre de Paredes, la contra de Villa que no da más.
0: No da más Villa, está en el piso hundido.
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0: Termina el partido y continuará Hugo Balazone con su tradicional fútbol 910. En la Bombonera gana Boca 1-0. El gol de Merentiel lo vivís en Radio La Red. 42 minutos del segundo tiempo, pero se vienen los chilenos con González. Se cierra Pancho. Arriba espera Faúndez. El toque atrás para Avilés. Tommy Avilés levanta la pelota para Faúndez. Ni Faúndez ni Vecino. El que domina es el número 1, Álvaro Montero, que se queda con la número 5.
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0: No es buena la imagen de Boca al final, ¿eh? La tiene Pávez, aunque gane 1-0. Pávez que maniobra, dos que lo presiona. La pisa 3 metros en terreno de Boca. Continúa con la pelota Pávez. Pávez más atrás para Avilés. Tommy Avilés la entrega para Brizuela. Cruza la mitad del terreno. Garrido por el otro lado, Brizuela. Garrido para Maturana. Maturana para Faúndez. La perdió y se la lleva Velasco. Y va Velasco acompañado por Merentiel. Y corre Velasco y se arrima al área. Velasco, Velasco para Merentiel. Merentiel engancha. Merentiel le va a pegar. La tiró para Velasco. No fue buena la devolución de Merentiel. Sin embargo, llega abierto Velasco. Velasco atrás para Villa, Villa el centro al medio, el rebote entra Merentiel y sale Carabalí. El arquero se quedó con la pelota, no se la devolvió bien Merentiel a Velasco.
4: No, no fue una buena decisión de Merentiel. Velasco estuvo generoso con Merentiel en esa contra. Insisto que Boca se queda corto con el 1-0.
0: va Boca con Braida. Braida y el toque corto para Villa, por afuera se le ofrece como descarga Braida, la tiene Villa, Villa frena de golpe, se viene para atrás, descarga para Azcacíbar, combina con Villa, Villa de 8, retrasa el juego tocándola para Figal.
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0: Costa la domina para Boca, Costa para Figal. Copa Sudamericana, partido de ida, playoff, Boca gana 1-0. Gol de Merentiel, todo el fútbol pasa por Radio La Red, donde no relatamos partidos. 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Lo voltearon al ruso Azcacíbar, falta de Avilés, tiro libre para Boca.
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0: La toma Azcacíbar, el ruso va hasta la raza central. Azcacíbar para Villa, Villa acompañado por Braida, gambetea Villa, la termina dejando para Azcacíbar. Azcacíbar para Delgado, Delgado para Azcacíbar, Azcacíbar para Figal, la tiene Figal. Figal la toca para Ayrton Costa, Costa presionado por Vecino, Costa abriéndola para Paredes. Paredes donde todo pasa por su cabeza, su inteligencia, para la claridad conceptual de Boca en salida. Viene para Milton Delgado, Delgado que abrió a la izquierda para Blanco, 3 metros en campo rival, la toca atrás para Paredes, Paredes de primera para Delgado, Milton Delgado levanta la cabeza, la pelota por abajo para Figal, Figal desembarca en terreno rival, 44 segundo tiempo, gana Boca 1-0, Figal atrás para Delgado, la frena y la saca para Paredes, Paredes, 3 dedos, levantó para Merentiel, larga la atrás para el arquero Carabalí.
4: Hasta el final Paredes intentando 3 dedos, una maravilla.
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0: Contestan los chilenos, la saca Maturana. Maturana abrió para Pancho González. Pancho González la puede tocar otra vez para Maturana. Retrocede Pancho González. Pancho González atrás para Avilés. 5 metros en terreno de Boca. Retrasó la pelota tirándola para Brizuela. Brizuela, la adelanta Brizuela. Espera Garrido, la domina Brizuela. La tiene el zurdo Brizuela. Miguel abrió por abajo a la izquierda para Paves. Mira de reojo el área. En 44 minutos la tocó al fondo para Sáñez. No llega. Saque de arco para Boca.
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0: Se va Villa, aplausos para Villa, silbidos al comienzo, los cambia por aplausos. Después de su buena presentación se va el colombiano, Hugo.
4: Fue un buen partido, dale cambio, Martín.
5: A la cancha, Zenón con el 21, afuera Villa.
4: Fue de los más determinantes de Boca. Fue de los más desequilibrantes de Boca.
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0: Va a reponer Montero desde el arco, otro de buena presentación en Boca, poquito pero seguro, como arquero de equipo grande. Largo envío, la rebotó Merentiel, Merentiel para Braida, Braida se viene por adentro, la tiró Braida para Zenón, devuelve para Braida, Braida al medio para Azcacíbar, de primera para Merentiel con el taco para Azcacíbar, revienta Brizuela, la sacó con los ojos llenos de terror, arriba Ayrton Costa, la peina para Figal, Figal para Paredes, Paredes atrás para Costa.
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0: Velasco, escapó Velasco, Velasco muy atrás, va para Blanco, levanta para Velasco, no puede llegar, saque de costado para O'Higgins, ya se viene tu fútbol 910, Balazones.
4: Señor, vamos a analizar todo esto que queda de Boca, vamos a estar con el Turco, con Augusto, acá en la Bombonera, Martín si se queda, tenemos un gran final hasta la medianoche.
0: Golpe de cabeza de Paredes, Paredes la tiró para atrás, lateral para O'Higgins. 46, ¿cuánto más se van a jugar, Fabio?
6: Se va a jugar hasta el minuto 50.
0: Gritan los hinchas de Boca, la revancha, recordame cuándo, Fernando.
1: Próximo jueves 21:30.
0: Se termina, no, todavía falta un rato, Marela, ¿no?
1: 31 del segundo tiempo, siguen 1-1.
4: Igual da la sensación que es escaso el 1-0. Boca fue muy superior de a ratos frente a un buen equipo, O'Higgins tiene argumentos con la pelota, ojo.
0: La sacó Blanco, arriba Merentiel, corta Ogad, corre Vecino, cierra yendo al suelo muy bien. Con la punta del zapato Costa para Álvaro Montero. La figura de Boca, Balazone.
4: Paredes.
0: Segundo.
4: Villa.
0: Tercero.
4: Flores.
0: Muy bien, ahí está el podio del tipo de la radio, el que te ayuda a entender el juego. Chao, buenas noches, que descanse. La va sacando Montero, el pelotazo de Álvaro Montero, 47 minutos y medio. Arriba, no podía Zenón, la quitó Paves, la tira más atrás Maturana, Maturana para Ogad, levanta Ogad para Vecino, gana Costa, anticipa con golpe de cabeza, va para Azcacíbar, la tira para el correntino de Goya, maniobra Zenón, Zenón se apoya en Figal, 47 de 50. Se nos termina el partido. 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Mirá lo que hizo Figal, erró un pase de 2 metros, hay lateral para O'Higgins, quita con la cabeza Braida, Braida para Zenón, Zenón cae, falta de Ogás, no dice el árbitro, se viene Ogás, en ataque la mandó al fondo para Sáñez, barre Figal, bien por Figal, revienta Figal, rebotan los tacos de Maturana, pero le cae a Delgado, Milton Delgado para Braida, agacha la cabeza y encara dispuesto a enfrentarse con lo que venga, la tiro para Merentiel, pica habilitado Merentiel, va Merentiel, Merentiel enganchó por el otro lado Velasco, Merentiel se arriba al área, Merentiel en la media luna, la toca para el remate, todavía no de Velasco, enganchó Velasco, Velasco, Velasco tiró, lo bloquearon y Carabalí se quedó con el remate, no se puede perder eso Boca.
4: Increíble lo que desperdició Boca, tardó mucho Merentiel y tardó mucho Velasco, era sentenciar la serie casi.
0: Lanzando del fondo, Paves, tienen vida los chilenos, viven, justamente, viven. Gana Boca 1-0, 48 y medio de 50. La revancha será el próximo jueves en Rancagua. Traslada la pelota en la mitad del terreno, Ogás, gritan los hinchas de Boca. Ogás para Paves, Paves para Ogás. Adelante se muestra Vecino. Viene primero la pelota para el argentino Avilés. La pisa en la mitad del terreno, devuelve para Ogás. Ogás lo ve picar por afuera a Sáñez. En primera instancia la va tirando para Paves. Paves levanta la pared con Ogás. El zurdo Ogás va contra Casíbar, tiene la pelota, parece que este 1-0 lo conforma O'Higgins.
4: Pero la tiene con argumentos, la tiene con buenas variantes. Por eso que es peligroso el 1-0 apenas para Boca.
0: La posee el capitán Brizuela. Brizuela en campo de Boca. El pase cortito para Paves. Devuelve para Brizuela. Brizuela saca al medio para Tommy Avilés. Linda pisadita y el toque posterior para Brizuela. Sacó el centro. Rechaza la carrera Ayrton Costa. La toma Garrido para los chilenos. La domina Nicolás Garrido. En la raza central Garrido para Ogás. Muy atrás Boca. 49 y medio. Cruza la mitad del terreno Ogás. Vamos hasta el minuto 50. Gana Boca 1-0. Rechaza de zurda. Lautaro Blanco queda lejos de la jugada Merentiel. Sin embargo, corre Merentiel, toca por un costado Garrido, hay lateral para Boca que va a ganar el partido, Hugo.
4: Lo va a ganar bien, lo va a ganar bien, pero le faltó en el segundo tiempo, donde tuvo pasajes de buen fútbol y de mucho dominio, rematarlo.
0: Va Blanco para tomar el saque de banda. Por la derecha Zenón, por el medio Ascacíbar, se mueve Velasco, se aproxima Merentiel, mira su cronómetro, el árbitro Andrés Matonte, el lateral lo hace Blanco, Blanco para Velasco, corta, Avilés, falta después, falta fuerte de Pancho González, tiro libre para Boca, desde la punta izquierda vendrá el toque corto, me imagino, para tener la pelota en ese costado, dejar que pasen los segundos y Boca poder alzarse con la victoria. Cuando el árbitro Andrés Matonte justamente no deja que se patee el tiro libre, da por terminado el partido, auspicioso debut de Boca, del Boca de Arruabarrena en la Sudamericana, pudo haberlo ganado por más goles, fue 1-0, derrotó a O'Higgins con gol de Miguel Merentiel. Los jugadores de Boca festejan tibiamente, se abrazan los jugadores chilenos correctamente, se arriman a los de Boca para saludarlos, se miran de reojo como diciéndose, nos volveremos a ver. Boca 1, O'Higgins 0, se bajó el telón en la Bombonera, gol de Merentiel.
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4: Consiguió ganarlo con una inspiración de Paredes y una definición cómoda de Merentiel. Lo buscó en el segundo tiempo con los pibes y con los que regresaron, porque el retorno de Villa le ha dado profundidad y los pibes, Flores, Gorosito, cuando se animaron a jugar, Milton Delgado se sumó, le dieron a Boca más repertorio y más fútbol. Lo único que deja como saldo de insatisfacción, ya lo vamos a analizar con mis compañeros de Fútbol 910, es algún quedo defensivo en el juego aéreo y la falta de eficacia para rematarlo. Da la sensación que el 1-0 queda corto, pero ya hay señales de un nuevo Boca con el Vasco.
0: La rúbrica, la victoria de Boca se la puso Hugo Balazón. Ya se viene su gran equipo, encabezado por Augusto César, de Fútbol 910, para analizar lo que ha dejado la victoria de Boca. Lo último que te quede, Fernando García.
1: En la primera división, 37 del segundo tiempo, Defensa y Aldo Civi siguen empatando 1-1, final por la Copa Sudamericana. De aquí sale el rival de River en la ida. Ganó Independiente Santa Fe en Bogotá. Triunfo ante Caracas 2-0. Abrazo, Leo.
0: Gran abrazo, Fernando. Va llegando gente al baile. Augusto César, que ya se prepara, mi querido amigo, para el fútbol 910 conducido por Balazone. ¿Cómo lo vio a Boca, Augusto, querido?
8: Hola, Leo. Abrazo grande para todos. Hay indicios del nuevo Boca, el Boca que busca el Vasco. En el primer tiempo algún desajuste atrás. Es verdad lo que marcaba Hugo. Parece corto para ir allá. Este equipo que vino se plantó acá. De local es otra cosa también. Así que va a ser una revancha compleja.
0: Respondieron los nuevos, ¿no? Álvaro Montero, lo que decías, Sebastián Villa. Montero actuó como un arquero de equipo grande. Le llegaron poco, la que tapó fue increíble el remate ese de Serrafiore, que era gol, ¿no?
8: Sí, primero había quedado a mitad de camino en un remate que se fue por arriba del travesaño y después puro reflejo para un arquero que impone con su presencia en el área de Boca. Villa con algunos arranques, silbado primero por la gente, después cuando fue reemplazado aplaudido. Va a convivir con esto Villa. Y me gustaron los laterales, Blanco y Gorosito. Parece que Gorosito, hasta que le dio el físico, hizo un buen partido.
0: Me gustó Flores.
8: Sí, a ver, yo los chicos, Aranda fue el primer cambio, pero uno entiende lo que buscaba Arruabarrena con el equilibrio en el medio. Pero Flores también te da algo en la banda derecha que no sé quién te lo puede dar de los del plantel. Y eso es una ventaja.
0: Nos vamos, va a cerrar, esto es un adelanto nada más, ustedes se quedan, nosotros nos vamos, el corazón lo dejamos acá, estuvo en la puesta en el aire Juan Pablo Copperfield haciendo magia, como siempre, para que todo salga de la mejor manera. Muy tempranito llegó a la Bombonera para poner todo en orden, se van aplaudidos los jugadores de Boca, ustedes se quedan con Hugo Balazone y su fútbol 910. Cierra comercialmente esta transmisión Cristian Baglietto. Por mi parte, hasta mañana al mediodía con López 910 y todos los muchachos. Chau.

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0: Fútbol 910 desde la Bombonera. Acaba de ganar Boca 1-0 O'Higgins. De a ratos buen repertorio del Boca del Vasco. Ya se desnudan algunas intenciones de un equipo que juega con varios hombres de ataque. Me gustó lo de Flores. La verdad que había visto recortes en el Mundial de su partido con Sarmiento y me gustó mucho. Paredes con su impronta ideal. No hay un futbolista que tenga la fuerza y la tensión en el pase de borde externo de Paredes, al menos en estas latitudes o por estas latitudes. Para mí el 1-0 queda corto. Quiero charlarlo con mis compañeros. Voy a abrir la cabina acá en la Bombonera. Augusto, ¿cómo la viste?
1: Hola Hugo, abrazo grande. Comparto, de a rato se ve lo que busca el Vasco. En el primer tiempo alguna desatención defensiva que pudo costar caro. Ahora el pase de Leandro Paredes marca la jerarquía que tiene, el gol de Merentiel. Creo que a Boca le sigue faltando un 9 sin la presencia de Vareiro. Creo que es corto. Hablábamos en la semana de lo que era O'Higgins. No defraudó acá,
0: No, no juega
1: va
0: bien.
1: A ser bravo ir a jugar a Rancagua. Pero Boca también tiene con qué, con una semana más de entrenamiento, este equipo lo puede resolver. Sí me gustaron Flores, me gustó obviamente Paredes. Creo que Gorosito dijo presente. Blanco es el más parejo, me dejaron duda los centrales.
0: Sí, sobre todo en el juego aéreo.
1: Sí.
0: Nacho, querido, ¿cómo lo viste desde la otra vereda a este Boca aquí hoy?
2: ¿Qué tal, chicos? Buenas noches, ¿cómo les va? Mirá, me agradó Boca en general los dos tiempos y no me desagradó Higgins, pero siempre Boca siendo más. Me pareció que el tándem que pueden armar... se me fue el nombre del 3, ayúdame.
1: Blanco.
2: De Blanco. Blanco y Villa, me parece muy interesante. Me pareció que el arquero respondió bien. Estuvo prolijo. La categoría de Paredes y la definición cuando Merentiel está con la mira derecha. Es infalible Merentiel, ¿eh?
0: Sí, hubo un momento donde Boca lo buscaba a Merentiel y Merentiel no estaba.
1: Claro.
0: Porque no es el 9 de área que espera en el área, sino es el 9 que llega. Ahora, es cierto que resolvió bien un gran pase de Paredes, jugó astutamente con la línea defensiva porque casi queda en offside y resolvió con comodidad.
2: Claro.
0: Lo desairó al arquero, ¿no?
2: Y O'Higgins, que es un equipo prolijo, solamente prolijo. Me parece que fue una buena presentación de Boca. Imagino la patria Geneise saliendo del estadio. Y bueno, me parece que se van comentando, che, está bueno, ¿eh? Está bueno lo que pasó, ¿eh? Nos gustó lo que vimos.
0: Bueno, vamos a abrir el teléfono. 11 23 24 22 22. A ver cómo el hincha de Boca vio el debut del Vasco. Si le gustaron cosas, si le gustaron los pibes. A mí, Dylan Gorosito, hace rato que lo vengo siguiendo, me parece que es un lateral por velocidad para seguirlo. Vamos a presentar al turco que está allí abajo, y nos va a traer la palabra del Vasco en un ratito. 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
0: 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Turco, ¿con qué me pagás vos desde el vestuario de Boca?
3: ¿Cómo te va, Hugo? Abrazo grande para todos. Bueno, aquí estamos en la sala de conferencia, en la nueva sala de conferencia.
0: Ah, mira.
3: En el Salón Filiberto. Sí, señor. Porque la anterior sala de conferencia está siendo refaccionada, ampliada, y estamos en otra sala de conferencia que está en el viejo Salón Filiberto. Esto es un lujo, realmente una maravilla, esta nueva sala de conferencia, este Salón Filiberto totalmente renovado. Bueno, aquí estamos esperando que venga el Vasco Arrobarrena. Primero se va a venir Lucas Bobaglio, el técnico de O'Higgins. Bueno, realmente me gustó el segundo tiempo de Boca. Lo mismo que sucedió en Rosario, donde fue mejor el segundo tiempo que el primero. Boca en el segundo tiempo pudo haber sacado una ventaja superior para ir más tranquilo a Rancagua, a Chile, dentro de una semana. En el segundo tiempo, Boca tranquilamente pudo haber convertido algún gol más. Claramente, Leandro Paredes, el mejor jugador de Boca, en un primer tiempo que fue difícil para Boca, lo abrió con la asistencia de Paredes y el gol de Merentiel, que nunca te deja gamba, que siempre cumple. Merentiel convirtió el gol sobre el final del primer tiempo.
1: Yo creo que mucho tiene que ver, Hugo, el cambio de Azcacíbar por Aranda. Le dio otro equilibrio al medio.
0: No jugó mal Aranda igual,
1: No jugó mal, pero me parece que el Vasco está... Después lo sacó a Flores.
0: Queda muy desarmado, decís.
1: Yo creo que es un equipo demasiado ofensivo. Y lo tenían bien estudiado. Yo por eso en la semana, charlando con el cuerpo técnico, les decía, miren que O'Higgins, nosotros lo podemos desconocer, está en la final de la Copa de la Liga de Chile. Es un equipo que ataca con mucha gente y que a veces queda expuesto atrás. Creo que en Rancagua va a jugar aún más en el ataque. Por eso el resultado puede parecer corto. Pero hay buenos indicios de lo que busca Arruabarrena. Y lo fundamental, hasta acá los dos partidos que jugó lo ganó. Y no le hicieron goles. Cosa que es muy bueno para el arranque de un ciclo de un entrenador en partidos de eliminación.
0: Sí, ¿cómo lo vieron a Villa? A mí me gustó Villa, lo pongo en el podio Villa.
3: Sí, me gustó más el segundo tiempo que el primero. En el primero se lo vi un poco impreciso, perdió algunas pelotas, pero claramente es un jugador distinto, un jugador que Boca necesitaba. Desde que el colombiano se fue, nunca lo pudo reemplazar.
0: Qué rápido cambió Cebidos por aplauso, Villa, ¿no?
2: ¿Y Hugo?
3: Sí, se fue aplaudido.
2: Perdón, y me parece que este Villa le agrega pase y posición al antiguo Villa.
0: El Villa de Mendoza es una versión superadora del Villa anterior de Boca.
2: Me parece que sí.
1: Y fíjense la prueba que hizo el Vasco en el segundo tiempo, porque mandó a Velasco a la izquierda, que es donde se siente más cómodo, y lo puso un rato a Villa por la derecha. Porque ahí es donde no encuentra el técnico de Boca. Uno está claro, Villa va a ser titular y será en la izquierda. Pero también jugó un rato en la derecha. Yo comparto con el Turco, me gustó más el segundo tiempo. Ahora, por momentos, ese Villa que va más rápido de donde está la pelota y termina fallando los pases. Pero Boca no tenía un jugador con ese arranque, con ese cambio de ritmo que le puede dar Villa.
0: Defectos que le vi a Boca, le ganaron mucho en el juego aéreo.
1: Sí, los dos centrales de arriba.
0: Le ganaron en la pelota cruzada.
1: Sí.
0: Jugaron largo a la espalda de Figal, entre Figal y Gorosito. Figal es uno saliendo, mete unos cambios de frente espectaculares.
1: Eso es lo que le encanta al técnico.
0: Y por eso juega, ¿no?
1: Por eso juega.
0: Se nota.
1: Por la primera salida, como dice el Vasco.
0: Sí, sí.
1: Por eso creo que Pellegrino le puede sacar el puesto a Costa, porque es lo mismo.
0: Metió un par de cambios de frente, Figal. Extraordinarios, extraordinarios. Bueno, Turco, nos llamás, ¿esperás por el Vasco ahí abajo?
3: Sí, esperamos por el Vasco. Y yo quiero agregar a lo que decía recién Augusto César, más allá del equilibrio que le dio Azcacíbar, es un jugador importantísimo. Apenas ingresó, tuvo la posibilidad de convertir el segundo. No solamente le da equilibrio a la mitad de la cancha, sino que además pasa el ataque, tiene situaciones de gol como tuvo en Rosario frente a Sarmiento. Hoy apenas ingresó, tuvo el segundo para marcar, el segundo para Boca. Es importante Azcacíbar.
0: 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Dale.
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2: Acaba de terminar en Florencio Varela, Defensa y Justicia 1, Aldo Civi 1. Recordemos también el triunfo de Argentinos Juniors a primera hora, 3-2 de visitante en Junín, y también el triunfo del campeón, el campeón del torneo Apertura, Belgrano de Córdoba, que venció Rosario por 2-1.
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0: Bueno, más de los nuevos. Al arquero lo vimos sin problema, ¿no?
1: A ver, yo lo único que no le reclamo, pero me dejó alguna duda, es en el primer tiempo, en el arranque, cuando quedó a mitad de camino y el tiro salió rebotado por arriba, que pegó en la parte superior del arco.
0: Sí.
1: Yo lo vi descolocado. Si la pelota...
0: Mal parado, ¿lo viste?
1: Sí, lo vi como desubicado. Capaz era la primera pelota que iba al área.
0: Ahora le tapó un tiro a Sarrafiore impresionante.
1: Puro reflejo. Esa es la descripción que nos daban. Abajo de los tres palos, impecable. El tema es cuando sale.
0: ¿Cuánto mide? ¿2 metros 1?
1: 2 metros. Él dice 2 metros. Según planilla FIFA, 2 metros 1.
0: Sí. No, es una locura. Y a mí, Dylan Gorosito, Turco, yo no sé vos cómo te llevás con los pibes de Boca. Vos me parece que sos más amigo de los grandes. A mí, Dylan Gorosito...
1: Es amigo del que le da bola.
0: Me encanta Dylan Gorosito.
2: Decía algo, Turco.
3: No. Primero, quiero desmentir lo que dice Augusto César. No soy amigo del que me da bola ni el que no me da bola. Digo las cosas como son. Soy uno de los que más pidió a Aranda, Flores. Ahora, Gorosito a mí me gusta. Pero una cosa es cuando ataca y otra cuando defiende.
0: Sí, pero vuelve rápido, ¿eh?
1: Hoy volvió rapidísimo, es más.
0: Volvió muy veloz.
1: Estaba por salir y cruzó acá una pelota, sí, que rebota en final, pero, y se va al córner.
3: Sí, pero en el primer tiempo la pasó mal. Bueno, ahí viene...
1: Defendía
3: ahí
1: Huelga,
3: viene Lucas Bobaglio. Ahí viene... No. El primer tiempo la pasó mal, el Gorosito. Si no,
0: bueno,
3: vimos otro partido. Ahí viene Bobaglio, el técnico de...
0: Bueno, déjame...
3: El ex hombre de Rafaela va a hablar de... en conferencia y después se vendrá el Vasco.
0: Bueno, déjame presentarlo por ser comunitario. Vamos a escuchar una frase del técnico argentino Bobaglio. Si querés ser comunitario, ciudadano de alguna comunidad europea, yo lo hice con el estudio Ser Comunitario de la doctora Sandra Navarro, abogada y especialista en Derecho Internacional Privado, grupo de profesionales que hace gestión de documentación y te ayuda con el CIE, la carta de identidad electrónica que te exige Italia para ser ciudadano italiano. 11-59-61-37-87, Ser Comunitario. A ver qué dice Bobaglio. Buen técnico, interesante, va al frente. Atención, Boca, que O'Higgins juega bien. ¿Lo tenés, Turquito? Turco. Se fue el Turco entonces.
3: Ahí empieza a hablar,
0: Dale.
5: Ya la sesión de vista ya abierta. Es un solo gol.
0: No, se escucha entrecortado, Turquito. Cuando tengamos la otra vía, a ver.
6: Buenas noches.
0: A ver, David.
6: La sensación es muy similar. La llave está abierta, la diferencia es mínima. El equipo compitió bien, estuvo a la altura. Yo siento que en el segundo tiempo nos pasó factura el gran trajín que este grupo de jugadores viene acarreando. 39 partidos con el de hoy, un promedio de 7-8 partidos por mes. Es un calendario salvaje que a nosotros nos permite, sí, llegar a este partido con Boca con más rodaje, pero con un desgaste fuera de lo normal. Mientras estuvimos medianamente frescos, el equipo lo hizo muy bien y respetó el plan de juego y después de jugar. Nosotros habíamos la media y nos vamos con la sensación de que en casa se puede. Nosotros hemos construido una localidad muy fuerte, obviamente que tenemos...
0: Bueno, se entrecorta, pero mirá qué interesante lo que dice. Sácamelo, Quique. Sácamelo que se entrecorta. Mirá qué interesante lo que dice, que está cargado de partidos. Mientras Boca arranca la temporada, ellos no paran de jugar.
1: Es que, Hugo, durante la época mundialista, Boca jugó un solo partido pretemporada y un partido con Sarmiento. O'Higgins disputó 11 en ese lapso de casi 40 días, por lo cual claramente que viene con otra competencia, siendo finalista de la Copa de la Liga de Chile. Y, en definitiva... habrá que ir a Rancagua ahora a jugar la revancha. Ellos siguen compitiendo. Boca tiene un partido por el campeonato local el domingo, que por el resultado, me imagino, habrá una rotación importante.
2: Pidamos garantías para los hinchas de Boca que vayan a Rancagua,
1: Sí, va con el equipo titular. ¿Qué más garantías?
2: No, al hincha de Boca. Público, no quiero, ¿sí? no dije, no me refería al equipo de Boca, sino a los hinchas que vayan a la cancha.
0: ¿Cuántas entradas?
1: 2.500, igual que tuvo Higgins acá.
0: Sí. Nacho, te voy a presentar con la Cardeus y me vas a contar cómo está a esta altura la situación de Ángel Correa.
2: Dale.
0: Anoche Correa era jugador de River. Correa se está viniendo para acá, pero en México no aseguran la operación. 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
2: Bien, Hugo,
0: cosa, Nacho.
2: Claro, el tema es el siguiente. Cuando ayer en la noche, ¿te acordás que nos estábamos yendo y yo te dije? Hace 8 minutos se terminó de cerrar el tema Ángel Correa. Bien, hoy en la mañana y por quinta vez... Tigres cambiaba las condiciones del contrato, que acá, a ver, no es que se paraba por más o menos guita, sino en condiciones de pago. A mí me parece que esto es algo para apretar al jugador porque se quiere ir, y a los mexicanos con guita no se los corre. Así que River, el nuevo cambio de condiciones, dijo, si no se destraba hasta dentro de 13 minutos... River espera a las 0 horas de hoy. Si no hay una respuesta concreta, el pase podría caerse.
0: Epa.
2: River se va... A ver, River juega esta carta. Es decir, si hasta las 24 de hoy yo no recibo una finalización de queremos o no queremos, River se baja y el club podría... No, River, Tigres. La prestación del jugador y la quita que le iban a pagar.
0: Ahora, hay que bajarse una operación de 15 palos más 2 de bonos. ¿Eh?
1: Correa está en la Argentina, ¿eh?
2: Correa
1: vino con la
0: se
1: familia.
0: Se empacó y se vino.
1: No, y aparte la mujer de Correa contó en las redes sociales que han sido amenazados.
2: Sí.
1: Desde que se... Porque, ¿cierto, a ver,
0: eso?
1: Él quiere...
2: Sí,
1: bueno,
2: sí, ella lo posteó.
1: Claro.
2: Ella posteó
1: no,
2: que,
1: no sabemos, pero...
2: que la venía, que la vienen, que dice, está bien, a mi marido ponele, pero a mis hijas. Y ahí ya, bueno, claramente, cuando estás en un lugar donde te están amenazando, y para andá a ver si es verdad o no quién te amenaza.
0: Bueno, fuerte el tema, ¿eh? Fuerte. Y se reflotó lo de Barco, ¿no?
2: Exactamente. Se hablaba... A ver. Se reflotó lo de Barco. Tampoco es sencilla la operación de Barco porque tiene contrato hasta 2028 en Rusia.

0: aunque Independiente no llega con los números que a los que sí podría llegar River, hablando de la posibilidad de comprarle a los rusos a Ezequiel Barco. 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Esto dijo Villa, Sebastián Villa, en su vuelta a Boca.
1: Bueno, creo que la gente lo vio y bueno, ahí pedirle disculpas a toda la hinchada, si pronto se sintió ofendido en algún momento, pero bueno, yo siempre quise estar aquí en mi casa y bueno, lo voy a demostrar dentro de la cancha.
2: ¿Para qué está este Boca?
1: No, yo creo que hicimos un gran partido y bueno, son los primeros 90 minutos, vamos paso a paso y bueno, esperamos seguir creciendo.
0: Bueno, yo creo que, bueno, pide disculpas Villa, hubo tímidos silbidos y hubo tímidos aplausos, ¿no?
3: Sí.
0: El hincha de Boca lo está esperando. Yo creo que Villa tiene todo para ganar el Valencia de Boca otra vez.
3: Futbolísticamente no tengo dudas. Me parece que tiene las condiciones y aparte lo que Boca necesitaba. Ahora, hay cuestiones que no te puede cambiar un gol más o un gol menos que tienen que ver con las convicciones.
0: Me gusta lo que dijiste sobre el planteo de Boca. Para vos, en Chile, ¿juega Escacíbar y sale Aranda?
3: Sin duda.
0: ¿Sale un ofensivo y juega alguien para contener más en el medio?
3: Creo que sí. Por la muestra que dio este equipo de visitante.
0: ¿Se expuso mucho Turco en el primer tiempo, Boca? ¿Mucho al palo y palo?
4: Sí, Hugo, se puso demasiado en el primer tiempo. Boca no la pasó bien en el primer tiempo, tuvo situaciones O'Higgins, apareció la figura de Montero en esa situación que tapa en un remate casi a quemarropa dentro del área. Pero yo voy a decir lo que me dijo alguien del cuerpo técnico. La diferencia la tenemos que sacar en la Bombonera. Y en Chile vamos a ir a defender esa diferencia que consigamos como local.
0: Y bueno, con pragmatismo. Ya me llamás con el Vasco. Dame dos o tres de tanda, Quique. Y volvemos con Arrobarena aquí desde la Bombonera, dale.

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1: Por 6 minutos finales. Aquí desde la Bombonera. Campo de juego. ¿Qué le pasó al campo de juego allá, Augusto, en la zona de los palcos?
2: Fue todo resembrado y lamentablemente de ese lado, que siempre está el problema de la luz y demás, de la luz solar.
1: Ah, mirá.
2: Pegó distinto. Fíjate que hay no solamente otro color, sí, sino que está bastante mal.
1: Sí, sí. Esa hay, zona. Hay otro tono.
2: Sí, va a llevar un tiempo.
1: A ver qué dicen los oyentes antes de escuchar al Vasco, que nos escuchan siempre y nos llaman. A ver.
3: Hola, buenas noches. Daniel de Banfield te habla. Sin paredes, el equipo no es nada, viejo. Lamentablemente no juegan a nada.
4: Hola, equipo, buenas noches. Acá Marcos de Caseros. Los estoy escuchando, estoy en el trabajo. Y vamos los pibes, carajo. Esto es Boca, esto es Boca Predio, carajo. Y hay que buscar un central. Basta, basta de Figal, basta de Figal.
5: Buenas noches, muchachos. Lucas de Santa Fe. Sí, sí, me gustó Boca. Por fin, de rato volvimos a tener buen fútbol y hay que ir a buscar a Caleri. Hay que poner la plata y traer a Caleri.
6: Buenas noches, Hugo, y todo el equipo de La Red. Les habla Marcelo de acá de Santa Clara del Mar. Termino de ver el partido y me pareció que Boca siempre es más de lo mismo. Hace un gol y después no encuentra la forma de ampliar el score. Hay muchas dudas entre los dos centrales de la defensa. Da la sensación de que cuando están llegando a Boca va a ser un gol del contrario. Gracias, siempre los escucho.
7: Muchachos, habla la abuela Norma, jubilada de Moreno. Muy buen partido Boca, pero está necesitando un jugador que lo ayude a Villa cuando atacan. Quedaron cortos, tendrían que haber ganado, pero por goleada. Bueno, pero estamos muy contentos porque es un Boca nuevo y renovado.
0: Déjanos tu mensaje de WhatsApp para el programa en el 11 23 24 22 22.
1: Gracias a todos por comunicarse. Bueno, hay opiniones diversas, ¿eh? No termina de cerrarle Figal al hincha de Boca, ¿no?
2: No, no, son muchos errores, mucho tiempo ya sin buen rendimiento. Yo creo que es un central, entiendo por qué lo ponen. Me parece que es la última chance que le da el Vasco.
1: Turco, ¿llega el Vasco o no llega el Vasco?
8: No, todavía no, Hugo. Sigue hablando Luca Bobaglio. La verdad, muchísimas preguntas de los colegas chilenos. Vinieron muchos colegas chilenos, también vinieron muchos hinchas, eso resaltaba Bobaglio. La gran cantidad de hinchas que vinieron de O'Higgins a alentar al equipo trasandino a la Bombonera. Realmente llenaron la tercera bandeja.
1: Bueno, es cierto lo que decía uno de los oyentes, Paredes en todos lados, ¿no? Porque Paredes es el pase tres dedos, corta una en la mitad de la cancha, corta una sobre la defensa. Vimos un Paredes abarcativo, ¿no?
2: Hoy lo abre Paredes el partido, con ese pase magistral a Merentiel. Claro. El primer tiempo era muy parejo y Boca no la pasaba tan bien.
1: No.
2: En el segundo tiempo sí fue distinto.
1: Y yo lo que digo es que Merentiel hace un golazo o define muy bien, pero en el primer tiempo, cuando Boca insistía mucho con Blanco, con Villa, y buscaba ese centro rasante o ese pase rasante, Merentiel no estaba allí.
2: Es que Merentiel no es 9. Merentiel no es 9, no siente esa posición. Yo estoy seguro que si estuviera bien Vareiro, Merentiel va al banco.
1: Saliste de esa conferencia, Turco, que lo tengo a Bobaglio en primer plano. Escucho más a Bobaglio que a vos, Turquito. Así charlamos un poquito más sobre Boca. Bueno, a mí me gustó el pibe Flores. ¿Sabés qué le vi? Primero le vi atrevimiento y le veo físico para aguantar la embestida, ¿eh?
2: Sí, sí.
1: Para mí se la banca ese chico, ¿eh?
2: Está armado físicamente. Tal vez un poquito más que Aranda.
1: Sí.
2: Son distintos. Me son parece distintos. Que Aranda tiene...
1: Se pueden mezclar. En algún momento se encontraron bien.
2: Sí, totalmente. Y bueno, y el Vasco hoy arrancó un partido de Copa con los dos de titular. Al Vasco, cuando ve a los chicos que rinden, los pone. No le importa el documento. Lo mostró en la gestión anterior y lo está mostrando acá.
1: ¿A qué chicos hizo crecer en la gestión anterior?
2: Cubas, Bendancur, Pochettino.
1: ¿Pichi Herbes era de él también, no?
2: No, no, no.
1: Ya venía de antes.
2: Sí, Cristaldo, Comar.
1: Ah, Cristaldo era de él, es
2: claro.
1: Verdad.
2: Bueno, yo creo que los dos fundamentales fueron Cubas y Bendancur, que después, cuando llega Guillermo...
1: Lo hace explotar.
2: Totalmente. Y acá cuesta... El Vasco pierde un partido con San Lorenzo, un error de Bendancur.
1: Sí, me acuerdo.
2: Que casi lo sentencia.
1: Contra el equipo del Patón Bausa.
2: El gol de Mauro Matos.
1: ¿Era el Vasco el técnico de Boca, aquella que ya
2: ves? Si no me falla la memoria, sí.
1: Mirá vos. No, yo digo que tiene espalda el Vasco para meter pibes, ¿eh? A ver, ¿cuánto había que esperarlo a Dila Gorosito? Viendo lo que fue Barinaga y lo que fue Chelo Weigan.
2: Gorosito que debutó en el 2024 en primera.
1: Por eso fue muy curioso.
2: Sí.
1: Es cierto que le falta un poco más de marca, pero pasando el ataque es determinante. Bueno, nos vamos, Turquito. La seguimos mañana, ¿te parece?
8: Dale, Hugo, sigue hablando Bobaglio. Yo creo que ya contestó 25 preguntas el técnico de O'Higgins.
1: Ni para la opinión de Rafael habló tanto Bobaglio.
8: Exacto. Ahora se dieron cuenta de algo que decíamos que llegaba con ventaja O'Higgins porque venía en competencia. Bueno, el técnico Bobaglio dijo que en el segundo tiempo le pasó factura el trajín que tenían, porque no pararon nunca durante el Mundial, y que en el segundo tiempo, bueno, ahí terminó Bobaglio, que en el segundo tiempo le pasó factura el trajín de partido que tuvo el equipo trasandino.
1: Abrazo, Turco, la seguimos mañana.
8: Dale, Hugo, abrazo para todos, hasta mañana.
1: Augusto, te espero mañana en el estudio.
2: Mañana nos vemos.
1: Nachito, a vos también.
9: Abrazo enorme.
1: Algo más de tanda, y ya se viene Yudica, ya se viene Mariano, porque acá hay buen fútbol en la medianoche de la radio, dale.
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1: Y en cuanto a mi llegada o mi vuelta, las mismas sensaciones de cuando era pibe. Cuando debuté acá, la hinchada no ha cambiado y bueno, los jugadores la han sentido, sobre todo los últimos minutos que bueno, veían que el equipo rival.
2: El Vasco Arrobarrena hablando en vivo en la conferencia.
1: La gente siempre aparece y no da la fuerza.
3: Vasco, ¿cómo estás? Acá abajo, Sebastián Amato para Boca es Boca.
4: ¿Dónde está?
3: Estamos acá en la segunda fila, estamos en vivo por AM810. Previo al gol de Miguel, Boca ha generado mucho de la mano de Villa, de Flores. Esas pelotas rasantes al 9, ¿qué le pediste a Merentiel y qué querés de Merentiel? Que se pare como 9, porque lo ha hecho bien hoy, pero le ha faltado esa llegada quizás abajo del arco para definir y para que Boca se vaya un par de goles más arriba.
4: Hay que conocerlo a Sebastián también, eso con los entrenamientos y con los partidos. Es un jugador rápido y muchas veces si salió Miguel a pivotear, con la velocidad que tiene el otro, muchas veces es imposible llegar. Hasta Leo, que es rápido, le costó. Pero sí, Miguel lo hizo muy bien, tiro de diagonales, se conoce bien con Leandro y bueno, la jugada del gol, si bien queda metido un jugador, es una jugada que la han hecho varias veces. Pero contento por él, porque es un puesto que también no es el que más le gusta, y ha hecho un buen partido, así como todos. La verdad que todos los chicos han estado en un nivel bueno, obviamente que soy entrenador y tengo que exigirles más y tenemos que mejorar, pero repito que enfrente hay un rival que sabe lo que quiere, que viene haciendo una temporada importante y que tiene más rodaje que nosotros.
5: Vasco, a tu derecha, Tato Aguilera para Teis Sports. ¿Sentís que termina siendo un resultado corto por cómo jugó Boca en el segundo tiempo, por cómo dominó también?
4: A ver, en cuanto a situaciones, llegada, yo creo que pudimos haber convertido uno más. Pero también es verdad que en un momento ellos manejaron la pelota y si bien no llegaron, tenía movimientos que si no estábamos bien en defensa nos podían complicar. Recuerdo, es una tapada en el primer tiempo de Álvaro y después no mucho más. Pero bueno, tiene buen juego aéreo, lo han visto que tienen jugadas preparadas. Estuvimos concentrados en ese sentido y a nosotros nos ha faltado en algún momento esos centros o algunas definiciones que equivocamos, que fuimos con el pie en vez con la cabeza, pero bueno, es normal. Estamos contentos, siempre es bueno ganar. Ahora ya mañana a pensar en Riestra, que va a ser totalmente diferente a lo hecho acá.
6: Vasco, aquí, buenas noches. Marcelo Valeiras para Boca Late, estamos en vivo. Quiero preguntarte por los debutantes, Montero y la vuelta de Villa otra vez, sobre todo Villa, que cambió silbidos por muchos aplausos cuando se retiró. Gracias.
4: Ah, bueno, Álvaro respondió, es su primer partido en cancha Boca y dio esa seguridad que notamos. Juego aéreo, con los pies, bueno, tapando la pelota que tenía que tapar. Y de Sebastián es su vuelta, sus características, por el momento el campo no ayudaba mucho, pero es el desequilibrio, la velocidad, el uno contra uno, obviamente que con el tiempo se va a ir conociendo con los compañeros y eso va a ser mucho más fácil algunas sociedades dentro del campo.
7: Vasco, Maca, ¿cómo estás? Candela Lega, estamos en vivo para TNT Sports. Quiero preguntarte por una de las modificaciones. Si bien hoy, a diferencia del partido pasado, ya estaba Leandro Paredes en cancha, optaste por Milton Delgado para acompañarlo en la mitad de la cancha y más que nada para hacer un trabajo de doble cinco de contención. ¿Crees que se complementa mucho más Paredes con Delgado que con Ascacíbar? Gracias.
4: No, era más por una situación táctica del rival, por característica del rival. La verdad que en esas situaciones, y no soy de hacerlo público, muchas veces un entrenador tiene la sensación que es injusto, pero tengo que tomar decisiones. El ruso, la verdad que desde que estoy, es muy profesional, es un pibe que bueno, lo vieron, entró y entró como si estuviese jugando los 70 minutos, tuvo su situación, nos aporta otra cosa, y bueno, lo hablé con él porque... entiendo, fui jugador y entiendo la situación, lo venía haciendo muy bien, pero es una situación táctica que vemos del rival que nos podía complicar en un momento con algunos movimientos que tienen ellos.
8: Vasco, acá, sí. Gonzalo Zulli para el diario Ale. Hoy tuviste en cancha a tres chicos que hasta hace muy poco jugaban en reserva juntos. Quiero saber qué evaluación haces, si pensaste cuando armaste el equipo en que son jugadores que tienen un rodaje y que se conocen también de lo que pasaron también mucho en reserva. Gracias.
4: A ver, hay cuatro, cinco, porque Leandro también es de la cantera. Me pone contento. Ellos se conocen, Leo y Dylan en esa banda. Es verdad que también a Sebastián le gusta jugar más por izquierda. Leo también le gusta jugar por izquierda, pero lo puede hacer por derecha. Y se complementaron bien. La única duda que podía tener es si me iban a aguantar los 90 minutos, sobre todo Dylan, porque es el primer partido que iba a jugar los 90, y aguantó 80, no quería salir. Pero también tengo que tener precauciones y Tommy es el 10, es el pibe que va aprendiendo y que tiene una gana terrible, ojalá que siga ese crecimiento, que lo podamos ayudar y que lo podamos aprovechar. Son chicos, habla bien de la división inferior, son chicos que se están ganando estar ahí y están mostrando hambre, y eso es importante en este fútbol actual.
8: Vasco, buenas noches. Cristian Infanzón para Único Grande. Recién te preguntaron por Villa, que estaba haciendo figura y desequilibrando mucho por izquierda. ¿Qué buscaste al cambiarlo de lado y que vaya a jugar a la derecha?
4: No, teníamos dos alternativas, o era que después las terminamos utilizando, o era Kevin por ahí o Alan. Y Alan está más acostumbrado por izquierda y me decidí por Alan. La verdad que los dos también están trabajando bien, me están mostrando que tienen ganas y Sebastián ya se había calambrado los dos gemelos, estaba cerca de algo más importante, entonces preferí en su momento cambiar primero con Alan y después con Kevin.
9: Feliz
10: con Paredes.
11: Pase, metiste.
9: Yo solo.
2: Ahí está Paredes. Perdón. Si lo tenés a Lean, lo subo, negro. ¿Estaba enganchado? Ah, no. Perfecto. Dámelo. Entonces, seguimos acá. Está hablando justo ahora Paredes ahí en zona mixta. En la señal de ESPN. A ver, dale negro, todo tuyo.
11: Porque obviamente no, trascendió después del Mundial.
2: Con Martín.
11: Pero no sé si fue en el partido con Egipto, que el médico
2: ahí está la costilla,
11: tiene que
2: decir, la costilla.
11: Leo, vamos a estudiarnos, tener una fisura en la costilla. Quedaban tres partidos por delante. ¿Jugaste con una fisura de costilla? ¿Cómo aguantaste el dolor?
12: No, como te digo, el dolor fuerte fueron los primeros días ahí después del partido con Egipto y lo fuimos llevando bien, con tratamiento, con antiinflamatorios y demás, para poder aguantar lo que más podía. Y por suerte lo pude manejar muy bien.
11: Leo, quiero preguntarte cómo te sentís hoy, ya ha pasado un poco el tiempo, de lo que consiguieron, porque no es poco. Son campeones del mundo, bicampeones de América, campeones de la finalísima, subcampeones del mundo. Llegaron, los recibió una multitud, te veía emocionado arriba del colectivo. ¿Cómo lo fuiste digiriendo?
12: No, creo que va a ser un proceso largo de superar lo que vivimos, porque si bien decidimos conseguir cosas importantes, el dolor de perder la final del mundo va a doler por mucho tiempo seguramente, porque estuvimos ahí muy cerca otra vez y nada, queda disfrutar, porque como bien decís, no es fácil mantener el nivel que mantuvimos durante mucho tiempo, conseguir lo que conseguimos. Si bien se perdió la final, creo que hicimos un mundial donde la gente se vio reflejada en nosotros.
10: Gran noche,
12: nosotros,
10: Martín,
12: eso es muy gratificante, así que por ese lado felices.
11: Vos sabés que el otro día vi cómo llegabas a tu casa, te esperaba tu señora con tus nenes, con sorpresas y demás, y me imagino que en un momento de tranquilidad o prendés la tele o escuchás la radio o
10: tus amigos pregunta, te cuentan
11: la cantidad de pavadas que se dijeron de lo que pasó en la final, de la previa, ¿no? Con un equipo que siempre lo que ha tenido es mucho honor, mucho orgullo, y se dijeron cualquier tipo de pavada. ¿Qué te pasó cuando escuchabas todo lo que escuchaste?
12: Si es por lo que escucho, me tengo que volver loco. Más allá de eso, todo lo que se dijo previo al Mundial, todo lo que se dijo durante el Mundial, después del Mundial. Nosotros creo que hicimos como dije recién, un gran mundial. España fue superior a nosotros en la final, es justo ganador
13: tampoco
12: del mundial.
13: Niega,
12: creo
13: tampoco,
12: que fueron
13: es como Scaloni, tampoco niega, no dice,
14: no afirma ni niega.
13: Todas pelotudes.
12: Disfrutar de lo que hicimos, de lo que logramos en estos 8 años, fue un proceso espectacular. Como dije el otro día, es un placer ser parte de esto. Seguramente caeremos cuando pase el tiempo, porque es algo increíble.
11: Sos el primero de los que ha jugado una final que vuelve a jugar al fútbol. Llegaste, le dijiste al Vasco estoy para jugar y viniste, te pusiste la camiseta y hoy la gente te ovacionó. Se acaba de retirar de la selección un símbolo para ustedes que es Nico Otamendi, y quiero una reflexión porque Scaloni cuando habló todavía no aseguró que sí después de diciembre, así que sí hay que hablar con el técnico, y si ya empezaron ustedes los más pibes a hablar con Messi porque lo necesitan y quieren que siga.
12: Mirá, creo que va a ser para muchos una pensar en una decisión de seguir o no. Creo que, como dije recién, fue un proceso hermoso, espectacular, logramos cosas importantes. Va a ser muy difícil mantener este nivel, va a ser muy difícil que el grupo siga funcionando de esta manera. Hay que pensar, hay que poner un montón de cosas sobre la balanza, seguramente hay que hablar también con el entrenador y demás, pero es muy difícil, hay que tomarlo obviamente decisiones con calma y
11: procesarlo. Ah, no me asusté, vos no, ¿no? ¿Vos estás para seguir?
12: Te digo, no lo sé. No lo sé. Seguramente, como dije recién, es un proceso, hay que digerirlo, hay que pensarlo, hay que tomar decisiones.
13: El título acaba de dejar pared.
12: Apresuradas, pero seguramente es algo que hay que hablar.
11: De todo corazón, felicitaciones, porque la rompieron.
15: Leo, hace tiempo.
11: Bien, chicos, hasta
16: mirá,
11: ahí.
16: Leandro, mirá qué tema.
13: Wow,
16: y yo tengo justamente hoy traía una especie de título que... ¿Te lo doy ahora?
13: Por supuesto, Gus, vamos con esto, que es la primera hora.
16: Se terminó el ciclo de este plantel. De estos jugadores...
13: ¿Del grupo?
15: ¿Pero por qué tan abruptamente?
13: Pará, que estás tirando una bomba. Pará.
15: Tremendo lo que
13: está diciendo Gustavo Sima. Son las 12:20. Paredes acaba de patear afuera la pregunta de las conspiraciones. Sí. Hizo un ni. Y aparte acaba de decir que él también está entre los considerando de los que se van, de los que lo van a pensar.
16: Hay unos cuantos. Hoy se publicó lo de Otamendi.
13: Sí.
15: Pero es lógico por la edad, lo de Otamendi no le daba para...
16: Seguro.
14: Sí, yo lo
16: Pero
14: pensé
16: hay una
14: lugar.
16: Cuestión de convivencia que llegó también a un nivel de saturación que...
17: Entre los jugadores
16: que obliga a decir, bueno, este grupo... Por eso lloró también Scaloni. Porque le costó tanto.
13: La palabra cuando fue el momento del grupo. Claro.
16: Que ahí empezó la descarga emocional, las lágrimas en los ojos.
13: Porque habrá visto qué.
16: Y me parece que también ocurrió algo de esto.
15: A mí me dicen algo parecido. Que hay, si bien no hay una pelea, lo que se llama.
16: Llegaron al límite.
15: Pero que hay diferencias en el plantel.
16: Como un grupo de rock, ¿viste?
13: Sí, diferencias en el plantel. De convivencia, sí.
16: Que quizás son todos amigos, pero llegan un momento...
13: Estos 55 días...
14: Se desgasta el vínculo.
15: Gustavo Cerati, Zeta y Charlie eran amigos.
13: Claro, hermanos.
15: Y en la convivencia se pelearon.
13: Sí, señor. Sí, bueno, John...
15: Estoy hablando de una banda icónica.
13: John, Paul y John. Pasó. ¿viste? Pasó con el River de Gallardo, también hubo cosas ahí adentro del grupo, ¿viste? Pero a mí me sorprendió mucho la respuesta de Paredes. Gran nota de Martín Arévalo.
16: Gran entrevista.
13: Ahí en la zona mixta, llevándolo al tema selección. Por supuesto que ya vamos a hablar de Boca y todo lo que dejó la victoria de Boca 1-0, corta victoria de Boca en el debut de Arruarén en la Copa.
16: Pero victoria al fin, ¿eh?
13: Claro que sí, no, por supuesto, que hay que ganar la
16: Copa. Como decía Bianchi.
13: Media inglesa.
16: Yo gano el primer partido, después,
15: ¿cómo cambió?
16: Ahora que se la tiene que arreglar, es el
13: media inglesa, claro.
15: ¿Cómo cambió
13: claro.
15: mi suerte? Empecé con los pronósticos del campeonato. Muy bien.
13: Empezaste muy bien. No, dijiste lo pasa por arriba.
15: Lo pasó por arriba, no, fue corto el resultado.
13: No, no, ahora vamos a analizarlo. No. Ya empezás a poner loco, Matute se agarra la cabeza.
15: Pasó por arriba, fue corto el resultado.
13: Facu, por supuesto, que se ríe. Y el gallego dice, pero otra vez con este muchacho todas las noches acá.
15: ¡Pelotudo!
13: Con la actitud que lo caracteriza al gallego González. 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
10: Bien.
13: ¿Qué viste?
10: Marianito.
13: ¿Qué sentido no, de recién?
10: Vi a Boca y que se quedan cortos. Boca jugó un partido, sí, ganó. Vos decís, hay que ganar siempre. Pero con esto no le va a alcanzar para ir a Chile, me parece a mí. Porque Chile, los chilenos le dieron la cara acá en la cancha de Boca y bueno, ganó. Tuvieron la suerte que el arquero de Boca también tapó dos o tres tiros al arco importante.
13: El primero,
10: ¿no?
13: Fue impresionante. ¿Eh? El primero arquero de equipo grande.
16: Buena figura, Sarrafiore. Me encanta
13: gran
16: decir
13: jugador.
16: Sarrafiore.
13: Sí, pero Sarrafiore en Chile me parece que va a ser Sarrafiore, sí. De verdad. Porque hoy
10: hay que atajar.
13: Muy bien, de mitad para adelante juegan bien.
16: Sí, y el no último asustan, baile de Panchito González.
13: No se asusta.
16: Ese 9 de Castillo bajó todas las pelotas.
13: También, también.
16: Muy bien el 9.
13: No, sin susto, ¿viste? El jugar en la Bombonera, muy prolijo.
10: Pero bueno, ganó.
13: Atacó de entrada. Y ganó. ¿Y qué opina de lo que dijo Paredes?
16: Claro, lo que dijimos nosotros también.
10: Dijo que las cosas no. Yo noté como que algo había pasado, pero no quiso decir qué pasó. Uh-huh. Pero que él no está convencido, ¿sí? que él no sabe si va a seguir. Entonces, ¿cómo? No está convencido. Y tus compañeros y todo, no hubo una reunión, no hubo una charla, no hubo nada entonces.
13: Nada.
10: Entonces cada uno va a su casa y que el técnico que siga, si sigue Scaloni que siga, y si no vendrá uno y llevará
13: raro,
10: otros jugadores.
13: Recién, ¿eh? Fue muy
15: ¿qué
13: raro.
15: Pasó? Porque ¿qué? No fueron para atrás.
10: Ah, algo pasó.
15: Pero, no fueron para atrás.
13: Eso no.
16: Pero
13: no, Dino Marque,
16: quiero aclarar lo siguiente. Porque algunos me están tergiversando ya. Lo que quiero decir es que la cuestión de la relación no tiene nada que ver con ninguna teoría conspirativa que hay que
10: desestimar.
16: El grupo
10: está dividido. Para mí el arquero está para un lado con un grupo.
16: Son muchos años.
13: Y fueron 55 días, chicos, que terminaron en una derrota. Está Miguel Brindisi. Vamos a hablar con Miguel. Miguel, que está enganchado. Hola, Michael, querido. ¿Cómo te va? Buenas noches, Miguel.
17: Mariano, querido, muchacho, buenas noches a todos.
13: Buenas noches, Miguel.
17: ¿Cómo están?
13: Ya nos metemos con Boca, pero no sé si pudiste escucharlo a Paredes. Sí.
17: No, a Paredes no. Escuché lo que decían ustedes ahora que él había
13: hablado y que bueno. Después, si lo tenés cortado, lo pasamos. Acaba de hacer una nota a Martín Arévalo. La nota del día, la nota del día.
16: Sin dudas.
13: Con Paredes. Después ponemos, llamalo a Arévalo a ver si lo podemos sacar. Si termina ESPN. Acaba de hacer una nota y le puso el micrófono, le comentó, le dijo tres veces qué opinás de las estupideces, qué opinás de las pavadas que dijeron, qué opinás de... ¿viste? Le pasó lo mismo que a Scaloni en Pujato. No fue taxativo, ¿viste? Y dijo, no, que no paren de hablar, no pasó nada, ¿viste? No dijo así. Y además dijo que él tampoco sabe si sigue.
16: Claro.
17: Mariano, yo creo que esto, ¿sabés que es urgente? Aunque sea por la vía telefónica, lo que fuera, los dos capitanes y los dos subcapitanes hacer una conferencia de prensa y aclarar todo. Para que esto de una vez se corte y si verdaderamente hubo algo, que salga a la luz. ¿Viste? Yo creo que no hubo nada, te lo dije.
13: Sí, dijiste que no.
17: Muy
13: yo
17: claro
13: creo que sí.
17: De que para mí no hubo nada, para mí hubo un exceso de que era de despedida, que eso a lo mejor transformó en angustia el momento, ¿viste?
13: Sí.
17: Y también hay otra cosa, creo que nosotros. Se nos fueron todas las energías en la final que lo hablo como final porque lo consideré eso. Claro. Después con Inglaterra, ¿viste? Nosotros ya nos sentíamos tres cuartos campeones solo con ese partido, ¿viste? Y después nos encontramos con un rival que nos superó, ¿viste? Y después, bueno, todas estas especulaciones y todo, por ahí nos hicimos mucho eco de todo lo que fueron preparando de afuera.
13: Hoy la esposa de Tagliafico pone un posteo y nadie, y el marido no lo para. También
15: el hermano del
13: Dibu, pone y tampoco el hermano lo para.
15: Entonces, ¿por qué somos más papistas que el Papa? Amado,
10: yo te digo algo, ¿sabés lo que pasa? Que se va Messi y se va el dueño de la selección argentina.
13: Exactamente. Sí.
10: Entonces ahora quiere haber otro dueño y ya se están poniendo todo en la lista para yo voy a hacer.
15: Pero Paredes no. ¿Eh? Se bajó directo.
13: Paredes, en duda.
16: Muy cercana a un no.
13: Claro.
16: Un no sigo.
13: Bueno, fue una nota reveladora esta nota. Esta es la nota del día de mañana, olvídate, porque esta nota es
15: en este país
13: tremenda. Lo tenemos en vivo nosotros acá en la red.
15: En este país no se puede decir nada porque nadie está hablando mal. Pero por ejemplo, hoy le pedimos disculpas a Inglaterra por la bandera, pero no puede decir que hay un problemita en la selección porque te tildan de antipatria. Antipatria es pedirle disculpas a Inglaterra. Decir que hay un problema de selección es simplemente hablar
13: de fútbol. También lo tengo al Mono Perotti. Miguel, un segundo, que va a ser auspiciado por nuestra gente amiga de
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15: Uno más.
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13: Muy bien, saludo a Hugo Perotti. Mono, muchas gracias. Mono, perdón, discúlpeme, Hugo. Hugo, muchas gracias por esta comunicación. Están los dos ídolos del 81 juntos, Omar, Hugo Perotti y Miguel Brindisi. Miguel y Hugo están los dos al aire. No sé, Hugo, si pudiste escuchar a Paredes recién. Estamos choqueados.
19: No lo escuché, no
13: lo
19: escuché.
13: Lo agarró recién Arévalo en zona mixta cuando salió y en vez de hablar de Boca se le metió en el tema selección y contestó todo. ¿Viste? Y cuando fue con el tema de las suspicacias y de las conspiraciones y bla, bla, bla, bla, tiró como la pelota afuera, ¿viste? No fue taxativo con la respuesta. Dijo, déjense hinchar las pelotas, que acá no pasó nada. ¿Viste? Lo dejó medio como abierto y dijo que se va. ¿Viste? Que él también está evaluando irse de la selección, como Otamendi.
19: Y bueno, lo que pasa es que también tiene que ver que está todavía todo muy fresquito. El perder... Primero, perdón, buenas noches a todos. Saludo grande a Miguel. Y como todo, uno venís de perder una final del mundo, de tener 8, 10 años a un nivel altísimo en la selección argentina, el caso de Leandro, siendo figura, campeón del mundo, subcampeón del mundo. Y después cuando se circulan tanta versión, el tema de las redes sociales, y que se dice una cosa y que la otra, y si subís y no respondés, y si respondés te toma para el otro lado, y si no respondés... Estás abierta una puerta, a veces llega un momento que no sabes para qué lado salir y si contestar hace mejor o peor a la situación. Yo creo que sí, sería bueno también que quizá, pero creo que esto va a surgir más adelante, cuando se enfríe un poco más el tema de la pérdida del título y también reconocer que han jugado mejor que nosotros, que dimos todo lo que teníamos.
13: Sí, todo. Y contra Inglaterra, vacío nos quedamos.
19: Y por suerte. Sí, seguro, yo creo que sí, y aparte, como nunca en la vida de Dios, se dio que en Argentina se reconozca el segundo, sí, o que digamos, bueno, qué suerte,
13: los chicos,
19: y bueno, yo creo que, todos estos chicos lograron todo esto a base de tanto sacrificio, de tanto esfuerzo, lograron que la gente se convenza, hasta el periodismo, que es algo tan difícil decir... perdiste, no pateaste al arco en todo el partido y no importa, no pasa nada porque hicieron algo y que creo que en el fondo está bueno también eso.
13: Sí, que los chicos celebren eso, sabiendo saliendo segundos, es una gran enseñanza para los chicos chiquitos que estaban ahí en la ruta. O todos los chicos de todo el país, de las escuelitas y demás. Vamos a hablar de...
19: Es difícil para nosotros los grandes, lo que no estamos acostumbrados a ese tipo de cosas, que vos decís perder, parece que es la muerte en Argentina.
13: Sacábamos la medalla.
19: Pero es bueno eso. Para el... Seguro, es bueno para los chicos, para los que vienen para acá adelante.
13: Sí, sí, vamos a... Después esto lo vamos a seguir hablando acá en la mesa con todos los muchachos, porque también tiene mucha información Gustavo. Miguel y Hugo, primero le pregunto a Miguel, ¿cómo lo viste a Boca en la reentrée del Vasco a Arruebarrena? ¿Cómo lo viste a Villa?
20: Bueno, mono querido, buenas noches, ¿cómo estás? Bien. Así que con el mono tuvimos el honor de que nos hicieran entregarle la camiseta de Boca con esa distinción, la última que tuvo Diego Maradona, ¿no? Nuestro querido Diego, junto con el mono, le entregamos. Mira, yo, el diferente marcó la diferencia, la gran diferencia fue Paredes, jugando en un nivel bárbaro. Lo de Villa me pareció muy bueno, interesante. Obviamente es el comienzo, es el primer partido, es la primera vez que lo veo a Villa calambrado, de tanto que
13: de
20: es.
13: De tanto ir. Claro, porque el Vasco dijo, lo tienen que conocer más los compañeros, porque la verdad que siempre tiró el centro, siempre llegó, nunca había uno, ¿no?
10: Claro. No había un 9 que hiciera el gol. Había que estar parado nada más, Merentil, porque tiró todos los centros.
16: Siempre quedaba lejos, Miguel Merentil.
10: Fuera del área.
20: Lo importante era que es que se ganó, eso es importante. Y él ganó también el partido de pasar el filtro en la aceptación de alguna parte del público, de la gente, sí, de dejar de lado. Ahora, yo creo que todo eso, todo eso juega en el interior de uno,
13: parece,
20: y terminó contracturado. Me gustó, me pareció interesante el chico Flores también para asistir, y por suerte veo a Merentiel de 9-9. Que lo veo goleador, sí. ¿Viste cómo definió?
13: Sí,
20: tiene una clase, una calidad.
13: Total,
20: cuando se tira
13: entra
20: atrás
13: ahí,
20: también lo hace bien, pero,
13: sí, él
20: hace,
13: pero
20: ahí
13: en el área
20: es letal.
13: Frío, hijo de sí.
16: Definió como Brindisi contra San Lorenzo en la Bombonera.
20: Grande. Escuchame, qué bomba, sí, que tiró.
10: El único gol que hizo Brindisi, San Lorenzo.
13: No, por favor, ya vencerá Boca.
15: Brindisi y Huracán, chicos, no jodan con Boca.
13: Escuchame, Hugo, a Miguel Arnudo le pregunto, yo creo que los seleccionadores, si se queda Scaloni o el que fuese, con Dylan Gorosito están más que tranquilos, ¿eh? Es un jugador aplomado, serio. Es de proyección internacional, lo que viste eso. Sí, sí. ¿No?
16: Sí, coincido.
19: Mirá, yo lo que digo con respecto al partido, creo que se ha ganado un partido duro, va a ser durísima la revancha.
13: Totalmente.
19: Va a ser duro, como siempre a Boca, siempre lo salvan los chicos de las inferiores. Los 4 o 5 de las inferiores, los mejores, fueron sin ninguna duda.
13: Sí, comparto.
19: Mucho no comulgo en este caso, voy a estar en contra de un ídolo mío que es Miguel,
13: ¿sí?,
19: al cual adoro. No comulgo, no comparto, y me parece una vergüenza para Boca el haber repatriado a Villa.
13: No estoy de acuerdo
19: con nada. Es por todo lo que le hizo a Boca, el tener un juicio con Boca, el irte, el decir, coquetear con que te quiera dirigir Gallardo, para tipos que somos del club de toda la vida, que nos iniciamos en el club, terminamos nuestra carrera en el club, es muy fuerte. Y hubo chicos y jugadores que se fueron de Boca, como en caso de Ruggeri o de Olgareca, o de, fueron a River y no pudieron después ni cruzaron la puerta de la Bombonera. Me parece que es una falta de respeto para la gente de Boca que Villa se vuelva a poner la camiseta de Boca.
13: Así estaba, como están hoy Miguel y Hugo, así estaba la Bombonera hoy. Lo tengo
19: es que
13: a Villa.
19: No es serio.
13: Escuchalo, Hugo, escuchalo Miguel, habla Villa pidiendo perdón. Escuchen esto, a la salida del partido.
21: Muy bien. Bueno, creo que la gente lo vio y bueno, ahí pele disculpas a toda la hinchada, si pronto se sintió ofendido en algún momento, pero bueno, yo siempre quise estar aquí en mi casa y bueno, lo voy a demostrar dentro de la cancha.
22: Bueno, aquí está este Boca.
21: No, yo creo que hicimos un gran partido y bueno, son los primeros 90 minutos, vamos paso a paso y bueno, esperamos seguir creciendo.
13: Ahí está.
19: Si vos querés tanto a tu casa, te hubieras quedado en tu casa, no te hubieras ido.
13: Ahí está, Miguelito. Mirá,
15: pero vos jugabas por la camiseta, Hugo, estos pibes son mercenarios, bueno. Pelotti querido. Estos pibes no quieren a nadie. Bueno. Este no quiere a nadie, este Villa.
23: Igual, qué fáciles son las disculpas,
19: bueno,
23: ¿no?
0: porque
20: ¿Cómo no sabes que, exactamente eso es lo que
0: qué digo. Fácil le salen, perdón, hoy, quiero decir esto, qué fácil le salen las disculpas, porque vos puedes hacer parece que vos puedes hacer cualquier cosa en este ámbito, en el deportivo o en el manejándote en cualquier laburo. No, che, perdón, la verdad no le quise hacer esto, si alguien se ofendió, la verdad,
16: bueno, pero si viene de corazón,
1: es que son, es que se sienten poco sentidos,
0: es que parece, pero, que ya puedes hacer cualquier cosa, puedes salir, no, ya
13: los,
0: está, le pedí disculpas
13: Perotti
0: a la gente.
13: Hoy estaban todos los el sentimiento Perotti estaba fuerte en la cancha hoy también,
16: estaba muy dividido, estaba con un leve favoritismo por la
20: yo
16: vuelta
20: creo,
16: de como futbolista
13: de... sí hubo,
20: pero lo peor de todo que tenés que ver que al club lo maneja el más grande jugador de la historia del club. No tenga respeto por la gente, él, eso es lo que más me extraña. Eso es lo que me llama más la atención. O la comisión directiva, o los que lo aconsejen a él, o los que le digan a él.
13: Había sido muy duro el con Villa, muy duro, lo había recontramatado Riquelme.
20: Entonces, son esas cosas que vos decís, bueno, entonces, bueno, ¿qué habrá atrás de todo eso? Y bueno, viste, atrás de todo eso, entonces, ¿qué hay atrás de todo eso? ¿Qué hay? ¿Negocio? ¿Qué hay? ¿Otra cosa? Porque si no, son cosas que son imperdonables. Sobre todo por respeto a la gente, al que está en la hinchada, en la barra, en la platea. ¿Cómo lo mirás a la cara y decís, yo traje de vuelta a este que un poco más te cargó en la cara, te gozó? No.
13: Yo creo que el coqueteo con River... Yo creo que el coqueteo con River es peor que tenga un juicio con el club. Él tiene un juicio con el club. Es peor el coqueteo con River, ¿no? Si, me parece a mí, no sé, Hugo, es una apreciación de...
20: Dijo que quería que lo
13: dirija
20: Gallardo.
13: Sí, lo dijo.
1: Pero no dijo River, dijo que quería que lo dirija Gallardo. No es lo mismo.
13: Sí, en el Paris Saint-Germain.
1: Pero se hablaba de que Gallardo iba a ser el técnico de Colombia.
20: ¿Y Gallardo qué dirigía? ¿Sarmiento Junín?
1: No, Molo, pero escúchame, yo te digo. Él lo dijo hipotéticamente.
13: Sí, Miguel, perdón.
20: No tenés manera de hablar.
13: Miguel, te escucho.
20: Al querido, al mono querido, obviamente son opiniones, punto de vista.
13: Seguro.
20: Dos cosas. Y no sé, recién lo escuché, no tengo ninguna clase de relación con Villa ni nada. Nada más que hizo todo en Independiente Rivadavia y lo que logró y se ganó la consideración de todos. Y él dijo unas palabras, recién yo escucho la nota, ¿no? Lo va a expresar en la cancha. De ahí tiene que volver a convencer. Dijo, del rectángulo se expulsa o se atrapa. Así
13: muy
20: que ahora
13: frase,
20: es un camino que tendrá que recorrer.
13: Del rectángulo
20: y después,
13: se expulsa o se
20: no
13: atrapa,
20: sería la primera vez. Claro, o expulsás, una de las dos, o atrapa o expulsás, por lo que vos haces en el rectángulo. No sería la primera vez que alguien en la vida se equivoca.
1: Pero Miguel...
20: Y si no, yo soy católico, digo, que nadie que esté libre de todo, que tire
13: la primera piedra. Le quiero agradecer a Hugo Perotti, también una declaración, que mañana esto trae cola fuerte. Uh-huh. Como siempre, Hugo no se guarda nada, iba al frente como loco. Y voy a sumar a... Gracias, Mono, muchas gracias, Hugo, como
20: abrazo,
13: siempre, a esta hora de la noche.
1: Fenómeno.
13: Gracias.
20: Abrazo grande, salud.
13: Gracias.
20: Miguel, un abrazo grande.
22: Abrazo, Mono.
13: Ahí está. Estoy con Martín Arévalo, ya sumado a esta noche de Acá hay Buen Fútbol, con unos números tenemos de streaming que son tremendos. Quédate, Miguel. Martín, ¿estás ahí?
22: Sí, sí.
23: María, mirá.
13: ¿Qué nota?
23: Pasa Juan Simón. Sí. Se fue Perotti.
13: Sí.
23: Está Brindisi.
13: Ya
23: estoy yo y enfrente está Maradona. Y está Juan Pablo Marrón acá, mirá, pará.
13: Juan Pablo Marrón.
23: Saludalo a Juan Pablo Marrón, ahora que sos colaborador de Polémica todos los días. Exacto.
13: Hola Juanpa, querido, buenas noches. ¿Qué nota acaba de meter Martín,
24: Título de la jornada, título de la jornada, porque además Paredes se pone en duda él, y además habla de que un ciclo así es muy difícil estirarlo.
13: Sí.
24: O sea, son dos títulos tremendos.
13: Sí.
24: Y además un referente, un jugador importantísimo de este ciclo.
13: Y otra cosa, no sé si Martín está en altavoz, ¿están escuchando?
24: Sí.
13: Martín, primero te felicito, Martín, enorme, como siempre. Los títulos en zona mixta son de Arévalo hace años a esta altura. Martín, acabas de decirle tres veces que para mí, yo estoy en desacuerdo con lo que vos dijiste, pero lo dijiste tres veces, le dijiste, ¿qué opinás de las pavadas? ¿Qué opinás de las taradeces? ¿Qué opinás de las boludeces? Tres veces le dijiste, le pusiste un adjetivo calificativo y no lo recogió. Eso es lo que está dando vuelta ahora en las redes sociales. Él no dijo, sí, la verdad que dijeron unas pelotudeces, son todas
1: una mentira. Tajante,
13: sí. No fue tajante.
23: No,
13: estábamos escuchándolo en vivo, Martín, acá. Volvé a ver porque está dando vuelta en todos lados la nota. Es un notón, no, boludo. No.
23: Marian, nosotros nos damos cuenta cuando hacemos una nota. Primero, ahí se fue Juan Pablo, ya subió al remillo, espero el mío, sí. Estoy con toda la banda de mis amigos de remillo.
13: Te felicitamos, de Martín, la verdad. Mirá, una nota,
23: la
13: nota
23: toda la noche. Escuchamos a Yudica toda la noche en la red.
3: Exactamente, vamos. Marianito.
13: Felicitaciones.
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23: Bueno, todos acá pegándote. Bueno, quiero decirle, Marian, antes de arrancar con el análisis, déjame mandarle un beso grande a un hermano de la vida, a uno de los mejores tipos que yo conocí en el fútbol, que está ahí charlando con vos, que se llama Miguel Ángel Brindisi. Sí,
13: encantador.
20: Martín, Miguel, querido.
23: Miguel es mi hermano, es de la persona más maravillosa.
13: Misma línea de seres humanos. Está bien que se hayan encontrado, porque son misma línea de seres humanos.
23: Yo digo, Mariano, que hay un imán en la buena gente, como los malos tienen imán, los buenos tenemos imán. Y sí, hace muchos años, digo esto breve, yo había tenido un problema en un doctor y me iban a operar. Y voy a comer a lo de Miguel, que estaba en ese momento una cena con su profe, con su cuerpo técnico y con el Lagarto Fleita, y que el Lagarto pasó por un linfoma de Hopkins. Y bueno, nos hicimos muy amigos. Y Miguel me dice, para Martín, no te operes, que yo mañana te acompaño al médico. Él me llevó al médico, él me pagó la consulta, no quiso que yo pague la consulta, y al final no me operé, no necesitaba operarme. Mirá lo gente, lo buena es gente cosa, que es ese señor.
13: Una cosa de locos, lo tuvimos en polémica, me la sacó del estadio, un crack. Martín, voy de vuelta porque estoy corriendo, bueno, y necesito vender. Bueno, y escuchá, pará, acaba de ser la nota del día. No me sorprende de vos ahí en esa zona mixta, sos un sacatítulo, sos un monstruo. ¿Qué sentís que pasó? ¿Qué pasa esto? ¿Acá se van los grandes? Bueno, ¿qué pasa?
23: No, primero te voy a decir algo, arranco por esto. Si yo doy una noticia, la noticia es la noticia. No me quieran desmentir porque tienen que volver a la escuela, volver a nacer. Yo conté en el medio del Mundial que Paredes tenía una fisura en la costilla y que jugó los últimos tres partidos con una fisura en la costilla. Si yo digo que Paredes tiene una fisura en la costilla, quédense tranquilos que lo chequeé.
13: Algo
23: que
13: te avala, chequeé, algo te avala.
23: Y que es así.
6: Ya
23: está bien.
6: Ya tuviste
23: así
6: la palabra de Paredes.
23: Sí. En cereales, adentro. Tremendo. Muchas veces los protagonistas.
13: No, primero el padre en la previa. Claro. El padre en la previa y ahora. Sí.
6: Leandro.
13: Y ahora Leandro del propio Paredes.
23: Para hacer periodismo hay que hablar con los protagonistas. Segundo, vamos al título. Yo le pregunté a Paredes un poco cómo se sentía después de esto de ser subcampeón del mundo, que para mí es un logro tremendo.
13: Sí, 9 años.
6: Le preguntaste por Otamendi.
23: Sí, le pregunté por Otamendi, por Leo y por Scaloni, porque Otamendi hoy publicó una carta que se despide de la selección, ya sabíamos.
13: Sí, sí, sí.
23: Y después aparece esto de, él es muy amigo de Messi, si va a hablar con Messi para tratar de convencerlo para que siga, y después lo otro, sobre el técnico de la selección, porque en diciembre termina su contrato y Paredes es un jugador emblema de Scaloni. Paredes había estado en la selección con Sampaoli, no fue al Mundial por poquito, pero es uno de los que más jugó con Scaloni.
13: Claro.
23: Entonces, claro, mi pregunta fue ahí. Y él solo, sin que yo le diga nada, dice, igual Martín es un grupo que ha ganado todo, son 8 años de muchas cosas buenas, es muy difícil formar un grupo así. Hay que rever bien si uno tiene ganas de seguir.
13: Sí.
23: Ya se incluyó.
13: Sí, sí.
23: Entonces ahí.
13: No, vos le dijiste, no me digas que vos también.
23: Le dije, le digo, no me asusté, no me digas que vos también. Y él, por supuesto, que dijo que sí, que lo tiene que pensar.
13: ¿Qué lo parió?
23: Por edad,
13: título,
23: por supuesto que no, tiene 32 años, pero está claro que estamos hablando de un bombazo periodístico, de un título muy, pero muy fuerte, que yo creo que él. Esto lo viene meditando. No me parece que haya sido una emoción violenta esto. No es que perdió la final ayer.
13: No, estaba muy tranquilo, Mar, con vos. Muy tranquilo. A mí lo que me sorprendió, y discúlpenme los puristas de todo lo que de los que estuvieron allá, hoy con el hermano de Dibu, que no sé por qué postean. ¿Por qué postea Carolina, que la mujer de Tagliafico? El otro día, Scaloni Empujato, que le preguntan y no dice. ¿Qué me estás preguntando, querido? No pasó nada. Cambio de tema. Ayala, que tampoco dijo, chico, no pregunten por eso, que no pasó nada. Y hoy cuando vos le decís, 3 veces le pones un adjetivo calificativo a la información.
23: Sí.
13: Le decís tontería, pavadas, y un tercero, ¿viste? No sé qué otra cosa más, porque vos no decís malas palabras, no fue boludez, fue otra cosa. Y el tipo no te dijo, sí, ¿viste? Que dicen cualquier cosa.
15: Lo desmintió, pero no vehementemente.
23: No, a ver, pero pará. Lo que pasa es que, Mariano, también es difícil ir a una versión. Un abrazo al Cholo Sotile que está escuchando y él piensa de la misma manera, que está como fue meditado, que no es emoción violenta.
13: Sí.
23: Yo lo que digo es, como no hay una versión, hay mil versiones, todas falsas. Es muy difícil encarar a una derecho, ¿entendés? Entonces, para mí lo que dijo Paredes, que es contundente, dijo, escuchamos un montón de cosas antes, durante y después del Mundial. Sí. No le prestamos atención.
13: Por eso, pero ahí mezcla la de antes y la de durante. Acá lo que estamos hablando, que es lo que hoy postea el hermano de Dibu y la esposa de Taglia, y algunas familiares, algunas madres, esto que nos vamos
15: hay
13: no
15: cosas a que prefiero callar, eso hay cosas, ¿eh? Que prefiero callar.
13: Es lo que dice la esposa de Taglia Fico.
23: Mirá,
13: no, lo del hermano de Dibu fue peor. Sí. Peor, porque la película que hace referencia. Sí, Martín.
23: Yo te puedo decir esto, y créeme, no solo por conocer el mundo de la selección, para mí es una familia maravillosa la selección argentina, lo ha logrado a través del tiempo, lo que siente el argentino por la selección.
13: Sí, son familias.
23: Fíjate que Miguel fue un jugador de selección en una época, Miguel, en donde la selección no era tanta prioridad. Uh-huh. Y esto cambió con el Flaco Menotti y después fueron procesos de distintos entrenadores con cosas en común, pero siempre priorizando la selección. Nosotros tenemos la imagen de Diego con el tobillo roto en Italia.
13: Sí, claro, cuando venían de viaje a las eliminatorias con Bilardo, que tomaban esos aviones eternos.
23: Exactamente, aunque tuvieran que hacer un esfuerzo enorme, ellos estaban. Bueno, y yo creo que ahora pasa lo mismo, y pasó lo mismo con la generación anterior y la generación de Bati. Bueno, créeme esto que te voy a decir. Sacá todo lo que yo conozco a la selección.
13: Sí.
23: Yo estuve en ese estadio y estuve en la puerta del vestuario. El vestuario estaba tapiado, que es el mismo vestuario donde Messi dijo hasta acá llegó,
13: sí,
23: la
13: señor,
23: selección.
13: Sí, señor, misma zona, sí.
23: En el 2016.
15: Años antes, sí. Creo que te lo dijo a vos. Decía, también, sí, claro.
23: Sí, sí. Decía, la final, el escudo de España, el escudo de Argentina, las banderas, y por esa puerta pasaban desde, escuchá bien, la presidenta de México, Denzel Washington, Tom Cruise, Madonna, Justin Bieber. Toda la gente que pasaba por ahí estaba frente al servicio secreto, la policía. No había chance de que nadie se acercara al vestuario, no pasó nada. Argentina jugó peor que España. España fue.
13: No, pero yo no hablo de agentes externos. Campeón. Yo no hablo de agentes externos. No. Yo hablo de algo energético, algo que pasó. Lo que dice Miguel, yo lo avalo grosso. Se zarparon de despedidas y de llanto adentro en la previa del partido.

0: que estaba perdiendo la final y el
1: ahí
0: título.
1: ahí nos metemos todas las conspiraciones en los ojete, sí,
0: para,
1: es
0: para.
1: verdad.
0: No, no, pero pará, fue con 10 a buscar y tuvo dos ocasiones de gol
1: increíble,
0: que
1: increíble.
0: de casualidad no fueron. Entonces, a ver, que un equipo que una de las teorías, ¿no? Quiere ir para atrás, que va a intentar hacer un gol y lo van
1: No,
0: abajo
1: no,
0: el arco,
1: ¿qué dice
0: como
1: lo
0: la
1: de para
0: sacó
1: atrás?
0: Guardi.
1: No, no, yo no quiero ni hablarlo yo sobre
2: es
1: esta mesa eso.
3: Pero es
1: No, no.
3: mentira que
1: No, no
3: fue para
1: quiero ni
3: atrás.
1: hablarlo,
3: No,
1: es mentira.
2: Es
1: No me
2: un
1: interesa en mi
2: insulto
1: mesa hablar
2: a
1: ni
2: la
1: para atrás.
2: inteligencia
1: No,
2: de todos.
1: exactamente, no me
3: Pero que
1: interesa.
3: la
1: No.
3: selección esté
1: Diego,
3: desgastada, digo.
1: no,
3: Yo no digo que
1: eso
3: esté
1: sí,
3: para atrás.
1: eso
3: ¿Cómo
1: sí.
3: va para atrás Messi?
0: Pero para, hay una cuestión. Está Dieguito también ahí,
3: ¿Qué haces,
0: Moratorio.
3: Martincito querido? Te mando un gran cariño. Sabes que te quiero
0: Un
3: mucho.
0: abrazo, un abrazo. Yo digo esto. Hay una realidad. Sacamos lo futbolístico, España fue mejor.
1: Sí.
0: Discutimos por qué fue mejor. Ahí estaríamos hablando de algo futbolístico. Yo coincido con que el equipo llegó gastado, sí, llegó gastado. De hecho, hubo tres cambios por lesión o por jugadores que no
1: Fueron cuatro
0: aguantaron.
1: partidos terribles.
0: Guti,
1: Primer tiempo.
0: Lisandro Martínez,
1: Montiel.
0: y Montiel. Leandro Paredes llegó con una fisura en la costilla. Los jugadores venían de finales antes de la letra, o sea, con
1: Claro.
0: Inglaterra
1: Ah, esa fue la
0: fue
1: final,
0: una
1: che. La
0: final,
1: final, sí.
0: con
1: Para el
0: Egipto
1: pueblo,
0: fue una final.
1: para la gente, para el cuerpo técnico, para el mundial, para el ecosistema
0: Mira,
1: del mundial, esa fue
0: Mariano,
1: la final.
2: un día menos de descanso
0: Mariano,
2: que España.
0: mira, yo te voy a decir esto. Vamos a lo futbolístico y después te voy a dar una teoría que esta sí, la abono.
1: Te quiero marcar una cosa, Mar. ¿Vieron el calentamiento de Messi? ¿Vieron el calentamiento cuando él patea al arco?
3: Que erró cinco pelotas, que decía
1: No,
3: él.
1: no, pero no erró normal. No. Es que parece que yo estoy siguiendo las cosas de internet. Te juro que me estoy mirando todo tan
0: Está todo
1: detenidamente.
0: dictado,
1: Las caras,
0: Mariano. Está
1: el
0: todo
1: pasillo
0: dictado,
1: caminado.
0: Mariano.
1: Pará, escuchá, escuchá, escuchá. Pará, no, no, los fake no, escuchá esto. Yo grabé los siete pasillos anteriores y
3: De
1: el
3: los otros
1: último,
3: partidos.
1: pasillo. ¿Viste? No la arenga, ni hablando a nadie hablando, solamente el lenguaje corporal. ¿Viste? Y vos decís, man, Martín, ¿qué pasaba acá? ¿Viste? Y abono la teoría de Brindisi.
3: Vaciaron.
1: Se vaciaron de emoción en la despedida. ¿Viste?
4: Pero olvidemos lo que pasó.
1: Martín,
4: La palabra
1: ¿estás?
4: de Messi.
2: Me parece que se
1: Se me
2: cortó.
1: cortó, se me
2: Pero bueno, lo que
1: cortó,
2: decimos
1: Martín.
2: nosotros es posterior al resultado y a lo que entregó el equipo, que dio absolutamente todo. Eso no se reprocha. Pero hay una situación que está en estudio ahora, lo dice el propio Leandro Paredes. Se despidió Otamendi, se puede despedir Tagliafico, se puede despedir
1: El
2: Dibu
1: Ibu,
2: Martínez. Veremos qué anuncia Messi, si se hace la finalísima o no. ¿Qué dirá Scaloni? Creo que las señales son positivas, pero hay que armar un nuevo grupo. En definitiva, todo llega al fin, todo termina, dicen.
1: obvio, todo
2: Y las
1: concluye, todo termina.
2: relaciones
1: Claro que sí. Las relaciones se
2: se
1: desgastan. Aparte que hace
2: desgastan.
1: 9 años que están juntos, son 55 días todos los
3: Pero si
1: días.
3: tuvieron una discusión entre ellos, no, esto no sé, yo no lo sé, Martín, no es que lo estoy afirmando, no hay ningún problema porque los grupos también se
2: Seguro.
3: pelearon. Vos nunca te peleaste con
0: Pero
3: un
1: por
3: amigo.
1: supuesto que sí, querido.
0: Pero es mentira también,
3: No, yo no digo
0: Diego.
3: que sea verdad, Martín, ¿eh? Yo digo, viste, que por una cosa decir que fueron para
1: Que
3: atrás y otra
1: podría
3: cosa que tuvieron
1: ser.
3: una discusión, son cosas distintas,
2: No, la
3: ¿viste?
2: relación se
0: No,
2: desgastó,
0: no,
2: Martín,
0: no.
2: en algunos elementos del equipo, y esto es
0: Pero
2: así.
0: ¿quién se desgastó con quién?
2: Hay algunos jugadores que vas a darte cuenta en el transcurso, es una información que tengo, recién la publiqué aquí con Mariano Giudica, que llegó a un grado de saturación el grupo. Y eso también, de alguna manera, te lo dejó entrever recién Leandro Paredes y lo dijo
1: Escalón en la
2: Scaloni
1: conferencia.
0: Pero
1: pará,
0: pará,
1: una
0: una
1: cosa
0: cosa
1: es
0: es que,
1: que,
2: descarga
1: pará,
2: emocional.
0: vos, una cosa es que Lautaro Martínez diga, la verdad, yo quería jugar más, vine a hacer el gol contra Inglaterra y no entró ni un minuto,
1: Pero
0: debe estar
1: bueno,
0: recaliente,
3: obvio que está
0: debe,
3: caliente. O,
0: pará, debe estar
3: lógico.
0: recaliente, pero no es que.
2: Se cortó.
5: Ay, qué
1: Se me
5: lástima.
1: Va del aire.
0: Una situación de juego, un plan de partido por los cambios. ¿Me escuchás ahí?
1: Sí, ahora sí, ahí te tengo perfecto, Mar. Por lo
0: No,
1: sí.
0: a ver, no es que no lo quiso poner a propósito. De hecho, el Mundial lo arrancó Lautaro Martínez y fue titular en 4 partidos. A ver, yo le digo esto. Todo lo que se dice es absolutamente falso de toda falsedad. Sí, lo que te voy a aceptar, Mariano, porque esto lo viví y lo vi, en Qatar el mundo quería que Argentina fuera campeón por Messi. ¿Viste,
1: Esta vez.
0: cuando vos ves una hormiga, la hormiga no te molesta, te pasa al lado y no, ni, no,
3: Ni la
0: mira,
3: pisás.
0: si te corre un poquito, no te pica. Ahora, si viene un elefante, vos te corres. como ya vieron la grandeza de Argentina, que venía por la cuarta estrella, nos tiraron de todos lados, desde Europa.

0: Bueno, tiraron, sí, nos tiraron la figura de otros
1: 55 días diciendo mentiras de todo tipo y construyendo falacias y realidades paralelas todo el tiempo, la verdad.
0: Mirá este detalle. Julián Álvarez, vos lo conocés, Mariano.
1: Sí, claro,
0: es un pibe hiper respetuoso. Uh-huh. Cuando sale en zona mixta en uno de los partidos, no me acuerdo cuál ya, pues estoy mareado, llegué hoy 5:30 a.m. y sigo laburando, le pregunto si él sentía orgullo por esto de que lo había buscado el Real Madrid, 150 millones de dólares, ubicado el PSG, el Arsenal, y venía la definición de su futuro. Y él me dijo, mirá, yo no me tengo que esconder, no es que quiero hablar de esto porque estoy en el Mundial, pero yo ya hablé con los dirigentes de Atlético de Madrid y lo mejor para todos es una transferencia. A partir de ahí, que el chico fue...
1: Tremendo ese título también. Ese fue tremendo el título.
2: Con Austria, creo.
0: Cara a cara con la gente de Atlético de Madrid. A partir de ahí, todos los días era una versión que Simeone estaba enojado, que lo iban a colgar. ¿Qué hizo Arévalo después? Perdón que hable en tercera persona, fue a hacer una nota con Simeone. ¿Y qué dijo Simeone? Está entre los 5 mejores jugadores del mundo. Yo lo adoro a Julián. Si se queda, para nosotros, nuestro mejor jugador. Entonces, todos los días nos tiraban desde Europa. Todos los días. Y una cosa que no puede pasar, porque no estoy diciendo que el árbitro haya dirigido mal. Lo que digo es, si el árbitro de la final hubiera sido paraguayo,
1: a nosotros todavía nos están pegando.
0: ¿Sabés quién fue el árbitro? El
1: árbitro me lo cantó cuando salió la designación, me lo dijo. Sima me dice.
0: De la misma
1: nacionalidad que el presidente de la UEFA.
0: Entonces.
2: El que anotó 3 goles.
0: Esas son cosas que están mal, como está mal jugar a las 3 de la tarde una final.
3: Hay dificultad. Pero
0: creo que lo tienen que cambiar para el próximo Mundial, Mariano.
1: Sí.
0: ¿Ahí me escuchás?
1: Sí, pero me está muy cortado.
0: Si no me llaman por teléfono y si no le dejo este concepto
1: dale,
0: y lo
1: dale,
0: dejo
1: dale, dale, cerralo vos.
0: Mira, hoy Mariano no son 7 partidos para ganar.
3: Se agregó uno.
0: Juegan a mitad de temporada. En junio se está terminando la temporada, sí. Entonces los jugadores están agotados. Si vos haces 8 partidos y al octavo partido uno de los 2 equipos viene con 2 suplementarios y el otro además tiene un día más de descanso, claro. En el acumulado de los 50 días, es un montón.
1: Claro, es un montón.
0: Claro que sí. Es como que un boxeador va a pelear y tiene 3 dedos rotos. Y bueno, arranca con desventaja, después podés ganar con la otra mano.
1: Yo te voy a decir una cosa, Martín, y creo que creo que el tiempo no va a dar una mirada a los escépticos como yo. Yo no soy terminante para nada, para nadísima. A los escépticos, un tipo, yo me crié en la calle, yo llegué hasta acá por pícaro, no por hijo de nadie, ni por ser lindo, ni nada. Por haber estudiado, por haberme roto el culo y por pícaro, básicamente. Yo creo que vamos a entrar ese pasillo, esa salida del vestuario y ese pasillo.
2: Hay una historia atrás.
1: Algo nos vamos a enterar. Pero veremos, después lo sabremos. Martín Arévalo acaba de meter otra vez la nota del día de mañana. Todo el mundo va a hablar de tu nota con Leandro Paredes, como hiciste durante el Mundial con varias notas y como venís haciendo hace más de 20 años. Gracias, Martín, por salir esta noche.
0: De nada, Marianito, te lo mereces. ¿Sabés qué pasa, Mariano? Lo único que sabemos hacer nosotros es trabajar. Yo llegué 5:30 a.m.
1: Sí, cuando te vi en la previa no lo podía creer, un loco.
0: Y Mariano, tenés al lado a Miguel, que Miguel, cuando yo lo conocí más de grande, él era técnico de Huracán, y me acercaba a preguntarle cómo trabajaba, qué hacía, qué no hacía, en la quemita cuando Miguel se encargaba de hacer ollas populares para comer a los empleados que no comían. O sea, esto se hace con pasión. El periodismo se hace estando en el lugar de los hechos, se hace hablando con los protagonistas y se hace también, cosa que hoy no abunda, siendo respetuoso. Uno puede contar la verdad siendo respetuoso y teniendo buena relación con la gente. Yo me nutro
1: de
0: los protagonistas.
1: Exactamente, respetuoso e informado. ¿Qué consejo le da vos? Tenés que estar súper informado. Para estar en la calle.
3: Siempre.
1: Para estar en la calle.
3: Pero todos estamos
1: acá,
3: informados.
1: Puedes una computadora. Acá puedes tener un coso. Para estar en la yeca, yo le digo a los pibes, súper informado.
2: Tengo la formación de Huracán para mañana, carajo.
1: No, mentira, ¿qué vas a tener? Le quiero agradecer a Martín, le quiero agradecer a don Miguel. Miguel, muchas gracias.
4: No, gracias. Un abrazo, la bienvenida a Martín y como siempre, un diferente. sabe lo que lo quiero, a él, a toda su familia, porque también atravesando algo muy difícil para llevar adelante el momento que atraviesa y con qué profesionalidad hace todo, como lo hace cada uno de ustedes, amando lo que se hace.
1: La pasión
4: cuando uno ama, lo que hace, no tenés horario, no existe el reloj.
2: Perfecto. ¿Cómo lo extraño a Miguel?
3: Hoy arrancamos a la mañana y no paramos hasta esta hora, fíjate. Bueno,
1: todos vamos a ver. Todos vamos a decir todo lo que sucede.
3: Y nos duele la garganta.
2: Te digo la verdad.
3: Martín. Por favor. Así que tengo que tomar un analgésico.
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1: 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Señoras y señores, me voy a ir a la primera tanga. Dame dos, Romy, y me voy a la tanga porque tengo todo Boca, que me queda un poco más. Tengo River.
3: Correa.
1: La novela Correa tiene unos ribetes.
2: De quilombo, ¿no?
1: De quilombazo.
2: Quilombazo, sí.
1: Tengo lo que le dijo Correa a Coudet. Y esto no lo tiene nadie. Porque esto lo tengo yo solo y mañana lo pueden usar.
5: Exclusivo.
1: Sí, de verdad, ¿eh? Lo pueden usar si quieren. Tengo la victoria de Belgrano. Ganó el campeón, señores.
3: Ganó el campeón.
1: ¿Cómo ganó?
3: Y le hizo el pasillo central.
1: Le hizo el pasillo, sí, señor. El central le hizo el pasillo al campeón. ¿Qué más hubo?
3: Ganó el del bicho.
2: Ganó el
3: bicho.
1: Tremendo golazo del bicho.
3: El Flaco Porcel.
1: Y tenemos la fecha de mañana, tenemos la del sábado. ¡Ay! Tenemos mucha información. Dame dos, Raminita, dale que quiero disfrutar esta canción.
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1: 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Señoras y señores, tengo. Me fui a comer las pastas. Me fui a casa porque
6: el complejo de ahí Dipo. Está, lo dijiste vos. Ese fue el problema. No, que Dipo. No le llegaron las pastas para antes del partido.
1: No hablemos más de si a Messi estaba enojado. No, todo carne, pará con el asado, le dijo Chiqui. Las pastas de Dipo quedaron en el 6, le dijo Chiqui. Qué hija. Y ahí me
6: salió. Pero salió salió de Galicia y Boyacá salió.
1: Sí, de Gabón y Boyacá.
6: Gabón y Boyacá.
1: Y quedó en el 6 y ahí Messi enloqueció. Ahí Messi truló. Señoras y señores, nos vamos a la primera tanga de ahora. Cortame unos pudins.
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1: Gracias, hacemos la primera tanga esta noche, una hora frenética.
3: Y lo que queda.
1: Prepárense para la información de River. Yo sé lo que le digo. Denme bola, tanga, ya venimos.

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13: González y el centro al área, entra Brizuela, la saca Costa con la cabeza y le queda para la contravilla, y este no corre, vuela y le marca el pase Brentiel y también Aranda, solo Aranda por adentro y por afuera, por el otro lado Flores. Villa se demoró, la tocó al medio para Delgado, Delgado cruza la mitad de la cancha, se viene Boca sobre el final del primer tiempo. 44-0-0, tres dedos, paredes para Merentiel, no puede pasar, le va a pegar, tiró de Boca, ¡gol! Propio de un campeón del mundo, de Leandro Paredes, la bombonera se pone de pie, se rinde pleitesía, campeón del mundo, para ellos, sos campeón del mundo, un pase tres dedos, le puso Paredes, lo dejó mano a mano a Merentiel con el arquero Carabalí. Mano a mano con Carabalí, la bajó, muy bien el Sanducero y definió contra el palo izquierdo, Boca 1, O'Higgins 0, 44 minutos y medio tenemos del primer tiempo en la bombonera, Miguel Merentiel, el Sanducero, gana Boca, Merentiel es como el general José Gervasio Artigas, no se discute.
14: Fue Leo Gentili, el relator del pueblo, el poeta del gol, relatando el gol de Merentiel con el pase de Paredes.
15: Quirúrgico.
14: Hermoso pase de Paredes, pero fue quirúrgico porque había habilitado por 10 metros un muerto. No, es un buen jugador, pero no podés quedar enganchado así cuando estás jugando toda tu defensa, estás jugando... en la puerta del
15: Felipe
14: área.
15: Felipe Faúndez.
14: Se Faúndez lo tienen que colgar de los huevos en el shopping de Vitacura. Porque fue tremenda la cagada que se mandó. Aparte, estaban jugando bien. Juegan bien, ¿eh? Tenía razón, ¿eh? Una vez más, Sima.
15: Sí, señor.
14: Una vez más tenías razón, ¿eh?
15: Bueno, te lo
14: ayer
15: agradezco.
14: Nos paraste la moto.
15: Y gente muy joven.
14: Por supuesto, a Monzoni.
16: Es el equipo sensación de Chile, O'Higgins. Lo sabemos todos.
14: ¿Sabes lo que dijiste ayer?
16: No.
14: Ah, perfecto.
16: No, hoy es el equipo sensación de Chile.
17: Eran cuatro.
14: Va a ser muy bravo.
15: Ahora estoy viendo la remera que trajo.
18: Sí.
15: Es la remera de Vincic, del árbitro.
18: ¿Te das cuenta?
16: Me la hice para recordarme todos los días que un esloveno nos
14: robó. Exactamente. Bueno, Boca, dame un auspicio, Rominiti.
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18: más.
14: ¿Podemos llevar la uña asquerosa de Facu Chiape?
18: También, para que se la atiendan.
14: ¡Qué fea uña! Sí. ¡Por Dios! Aparte, la falta un chabón tan fachero. Le muestra la mano una mina así y dice, pero Facu.
18: ¡Ay, no, pobre!
17: Ahí va tapada, va con la gasa.
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14: Muy bien, empezó ganando Belgrano de Córdoba. Estamos viendo y qué partido ganó, porque sobre el final.
18: ¿Cómo?
14: Ubita, ta, ta, ta, ta.
15: Qué golazo metiste,
14: sí,
15: Ubita.
14: Sí, señor, dame otro, Rominita. Sí,
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14: Qué placer trabajar con una locutora del fuste de Romina
18: Monfrinotti. Oh, gracias, María.
14: Romina Monfrinotti es una número uno.
18: Gracias.
14: Y la tenemos nosotros en Acaibo en
16: Está
14: fútbol,
16: en Tinder. Está en Tinder, para los que quieran.
14: ¿Y vos qué sabés?
16: Porque me dijo ella.
18: No, es mentira total. Ah, nunca en mi vida tuve aplicaciones para citas. Jamás.
16: Pero tendrías,
18: no las necesito.
16: Deberías.
18: No las necesito.
15: Qué golazo el de González Metilli,
14: Sí.
15: El 2-1 también fue un golazo para Belgrano.
14: No podemos jugar porque enseguida ya nos ponen caja. Qué chabón, estábamos jugando. Parece mi tío me
16: un rato de recreo, es jueves.
14: Qué golazo, ya sé.
18: Qué corta mambo,
15: pero yo no lo vi. Estaba relatando Boca O'Higgins.
16: ¿Sabes qué pasa? Lo hablaste de
18: que... No, es increíble.
14: Hay una tensión ahí.
18: Ya entendés.
16: La piba quiere chonguear y sí.
14: Muy bien, señoras y señores. La verdad que fue un golazo el de González Metilli.
18: Sí.
14: Y tenés a
18: Metilli y Bárbaro.
14: Perfecto, tranquilo. Faquito, ¿cómo estás? Hablaste poco hoy.
17: Sí, ¿querés que repasemos los partidos de hoy?
14: Todo quiero. ¿Los partidos de hoy y los de cómo?
16: Hoy tengo información.
18: Siempre preparado, Facu, es un crack.
15: Está herido, no solamente en el dedo.
17: No sé, ahí ya no sé más, si sabe Gustavo y no sé
18: claro,
17: yo.
18: Claro, es un problemón
17: eso. Problema.
18: Es un problema. Ver,
14: perfecto.
17: La Liga Profesional comenzó en Junín con la derrota de Sarmiento ante Argentinos Juniors. Lo empezó ganando el local con gol de Marabel. Lo empató rápidamente Alan Lescano con una pirueta impresionante, media chilena, media tijera, que se terminó metiendo por arriba. Lo dio vuelta con un gol de Prieto. A los 69 Orihuela puso el 2-2 parcial para Sarmiento. Y en el minuto 90 se escapó por la izquierda. Definió, abrió el pie, hizo un golazo. Qué pero ¿qué pasó? Gordo. Tenía amarilla y se sacó la camiseta.
14: ¡No! ¡Qué loco!
16: Se dio cuenta en el momento y se la quiso poner rápido.
17: Al toque se dio cuenta.
18: Era tarde. Obvio.
14: Yo como los cago a patadas.
15: Pero nada, que sacarse la camiseta.
14: Uy, me saca de
19: además,
14: quicio.
19: Se la sacó, se dio cuenta, se la quiso poner rápido y
17: se puso rápido. Se agarró la cabeza.
16: Es una boludez a volver a la gente.
15: Como me pasó a mí en la final.
14: La final.
15: Rosario, me la saqué y digo... Soy un pelotudo. Ahora el cable
14: de
15: visión, todo.
14: Cosa, hay una cosa que también estoy viendo. Perdón que te interrumpa con una boludez, Facu. No, ya volvés.
17: Por favor.
14: En el fútbol infantil, los nenes hacen festejo de los jugadores de primera.
15: ¿Qué?
14: Sí. Me enferma mal. Mal. Mal.
16: Y pero miran esos pibes. ¿Qué quiere que
17: lo
16: festejen?
17: Ven en la play. Y lo
14: no,
17: ven en la play.
14: No lo tiene que dejar hacer. Esa que hace.
16: Mi hijo hace eso.
14: La que hace Drusi.
16: Mi hijo se la de
14: Cristiano Ronaldo. Le tiraría un chancletazo. Decir que.
17: Ahora lamentablemente mutó para ese lado, se tiran de rodillas en el cemento.
14: Bueno, para otra cosa, yo técnico les prohibiría, se lo dije a Miguel y se lo dije a.
15: ¿A qué a otro Pucho.
14: Técnico se lo dije? No, a un técnico nuestro. A Martín, la de Michelli.
15: Una locura.
14: Digo, no le dejes que festejen deslizándose con la rodilla, boludo. Se van a enganchar ¿Se van a romper el ligamento?
15: Una piedra. Cualquier cosa te rompe la rodilla.
14: Totalmente. Claro.
15: Cualquier cosa que haya en el piso.
19: Boludo. No, en la Premier League lo prohibieron para esta temporada.
14: Un salto, te digo, un salto para arriba.
19: Hay pozos.
14: ¿Viste? No, perdón, Facu.
17: No, sí, que la Premier League lo prohibieron esta temporada que pasó. Al que hace eso es tarjeta amarilla.
14: Muy bien. Excelente, perfecto. Muy bien.
16: Todos botones.
14: Porque acá somos todos bien Ortivas. Dale.
17: Después, como bien dijimos, ganó Belgrano 2-1 a Rosario Central. El 1-0 fue de Ubita Fernández a los 36 minutos. Julián Fernández para Rosario Central puso el 1-1 y a los 88 minutos, mientras que Gustavo tiene sueño. Sí,
19: necesitamos
14: lo perdemos el... la cima.
18: Palmo cima.
20: Necesito unos masajes.
17: González Metini.
20: ¿Me puede asesorar?
16: Cacho, el masajista.
14: Sí, yo tengo el masajista del boys. Y unos dedos que son unos racimos de vergas. Perdón, ¡no! Son unos dedos
18: Mariano
14: grandotes.
17: Volvamos con Belgrano, así
14: pero
17: nos
14: se ve que Sima quiere otro tipo, sí.
17: González Metini de 30 metros más o menos, de pegó fuerte de zurda y la clavó en el ángulo para el 2-1 final. Y a la misma hora, pero en Varela... jugaron Defensa y Justicia frente a Aldo Civi. El Tiburón lo empezó ganando con gol de Cordero. Y Barbona rápidamente al minuto 30 puso el empate 1-1 final.
14: Muy bien.
16: Tengo información, quiero decirte. No, la verdad, es muy difícil acceder a la formación de Huracán. Hay mucho hermetismo.
18: Pero vos sos hincha de Huracán,
16: hay mucho hermetismo, es un partido muy complicado con Banfield. Toqué todas mis fuentes.
18: Galíndez, todo tu contacto.
16: Toqué todas mis fuentes. Estoy en condiciones de decirle que ataja a Galíndez.
14: ¿Eso es buena fuente?
16: Que Mesa, gran no sé data. Si va a ser arquero suplente, por eso no lo tengo.
14: No, titular, no me importa.
16: Galíndez, sí. Tengo entendido que sigue de novio Morena Rial con Blondel. Morena.
14: Morena Rial.
20: Morena Beltrán.
18: La periodista deportiva.
16: Morena Beltrán. Confundí de Morenas. No sé si juega, pero sé que siguen de novios. Y tengo, esto es muy importante.
18: Sí. Otro dato.
16: Le quiero agradecer a mi fuente que. 100 lucas le tuve que pasar para que me dé el equipo.
14: ¿En serio?
16: Sí,
18: la que le acaba de pedir a Mariano.
14: La fuente de losa sí. Tenemos.
16: Juega Gil.
14: Sí.
16: Juega bueno, Cacedo. Esto tampoco lo tengo confirmado, pero Jordi Caicedo está...
14: Gracias. Muchas gracias, en serio. Gracias, puedes ir a Uruguay.
18: Información sí, exclusiva Facu, sobre Huracán.
14: Cerrado que tengo que ir a Matute que tiene información de efemérides. No, de
19: no
14: de
19: toda la fecha.
14: Lo sí, señor, toda la fecha. Dale toda. Dale, Matú.
19: Bueno, vamos, que empezamos.
14: Ahora que te doy un auspicio, Matute. Porque dale. 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
16: Me invitó Alicia Pedrelli este fin de semana a la de prensa... No sé si es el sábado o el domingo.
18: ¿De qué espectáculo?
16: De Plim Plim.
18: Ah, tenés que ir. No, tenés que ir. Ah, estás en Uruguay.
14: Igual tu hijo tiene 25 años, no rompas.
15: El miércoles, ¿vamos o no vamos?
14: ¿A dónde?
15: ¿A dónde? ¿El miércoles? ¿A la familia?
14: Sí, pero no me tenés que fallar, ¿eh?
15: El miércoles,
14: no me hagas esconder 12
15: y media.
18: Recordáselo el martes a Marian, si porque no, él vive si el día
15: no llego, exactamente. Si no llego a arrancar.
14: Si no llego a arrancar sin mí.
15: Claro. No, vamos, la familia.
14: Salta y Belgrano. Perdón, vamos a ir a comer... unos jamones y unas tortillas.
15: Salta, 7.70.
14: Es el mediodía.
18: Hoy, el miércoles nada, voy a comer con ustedes.
14: ¿Cómo vino?
18: Vamos a comer, sí.
14: Muy bien.
18: En ocasiones especiales como la que va a ser con ustedes.
14: Va a ser una ocasión especial.
18: Obvio, va a ser especial. ¿Se come rico o voy?
14: Para de interrumpir a Matu, en serio.
18: Pobre Matu.
19: Continúa la fecha hoy viernes 24 a las 16.45. Gimnasia de Mendoza recibe a Central Córdoba con Andrés Gariano y Fabricio Leovet. En arbitraje Ibar. A las 19, dos partidos. Racing Gimnasia y Vélez Instituto. 21-15, otros dos. Huracán Banfield y Platense contra Unión. La fecha va a continuar el sábado con cuatro partidos.
14: ¿El viernes se queda el jueves Tense, perdón?
19: 21-15.
14: 21-15.
19: Recibe a Unión. El sábado.
14: Para Tense, la puta. Ya arranca con un partido difícil contra Unión.
16: La cuatro perla partidos. Ramírez en Unión, ¿eh?
14: ¿Eh?
16: Sí, la perla Ramírez refuerzo Unión.
20: Y Malcorra.
14: Y Malcorra.
16: ¿Malcorra en Unión?
14: Sí. Lo dijimos ayer tres veces. Tres veces. Todos te dijeron lo dijimos ayer.
16: ¿Lo dijimos ayer? ¿Dónde está, boludo?
14: Por favor.
19: Sábado 25 sigue con cuatro partidos. 14:45 Estudiantes de Río Cuarto contra Tigre. 17 horas News Talleres. 19:15 River Barraca Central. Y 21:30 Lanús contra San Lorenzo.
18: ¡Uy, ay, ay, ay, ay!
15: ¡Ah, no!
14: Para, me repasás los partidos del sábado, perdón.
19: Estudiantes de Río Cuarto, Tigre, a las 14:45. 17 horas, News Talleres. 19:15, River Barracas.
14: Newell Talleres. Para Newell Talleres tengo para ver alguna compra de talleres nueva. Que,
17: Fattori.
14: Que...
16: Fattori.
17: Ah, Fattori.
16: Román Riquelme.
14: ¿Cómo nos sacaron a Fattori?
17: Dirige Sampaoli. San Paoli, dirige por Mirabal.
14: Ah, vamos a ver al loquito de Sampaoli en la argalla.
19: Y ver cómo sigue News después de un
14: porque puedo ir a comer bien tarde, inicio. Puedo ir a comer tarde, salir del restaurante tipo 5:15, 5:30, como me gusta a mí, irme último, y de ahí ya meterme en el sillón.
16: A ver qué partido.
14: No, me quedo a ver a River y que los chicos vayan a la cancha y yo me quedo a ver a River en el sillón.
16: Ahora, qué bien que hoy lo veía al Vasco en el banco.
14: Pero hay que ir a la cancha, me parece, el domingo hay que ir a la cancha.
16: El Vasco, viste que te da tranquilidad en el banco. Estás sentado y... Lástima el otro que... te da ganas de tomarte 4 Ribotril.
14: ¿Joder?
16: ¿Vos lo ves a Codet? Yo me quiero tomar un blister de Ribotril.
14: Vos lo ves afuera, sí. Yo creo que el domingo hay que ir a la cancha porque hay que...
19: Sábado.
18: El alentar, sábado hay que ir a la cancha.
14: Sí, porque juega Otamendi, va a ser un momento...
18: Claro.
19: Va a ser un momento
14: un momento grosso. Va a haber plaqueta para Cachete y para él. Va a ser un lindo momento.
19: Vuelven Beltrán y Borré Monumental. Vuelve Beltrán, es un lindo
14: vuelve
19: partido.
14: Vuelve Borré, vuelve Cordobé, vuelve Beltrán.
16: Vuelve la puteada después del partido.
14: ¡Qué botón!
17: Falta el ojo con Barracas.
14: Sí, decime, ojo con Barracas.
16: No, porque en el fútbol argentino yo tengo una particularidad, suelo adivinar los resultados. Te dije que ganaba Boca, ganó.
19: No, dijiste que pasaba por arriba Boca.
14: Lo pasaba por arriba.
19: Y no lo pasó 1-0 por arriba.
16: Como jugó Boca, lo pasó por arriba. El resultado fue corto.
14: Fue mentiroso. El resultado fue mentiroso. Bueno. Perdón, ¿vamos a hablar de River? ¿Ya te querés ir?
16: Sí.
14: Sí, perfecto.
16: Vamos a...
14: ¿Me vio la tanga? ¿Hablamos de River?
16: Pero tenés que hablar de esa bomba.
14: Yo voy a hablar de la bomba. Lo que pasa es que... Si no la digo yo hoy, la van a decir mañana.
16: Sí, claro,
14: no.
16: La voy a decir yo.
17: Decilo, nena,
14: no,
17: decilo.
14: La voy a decir, por supuesto.
0: ¿Cómo la vas a decir?
14: La novela Correa, salida de México, es de una película...
18: policial.
14: De una serie de la que estamos acostumbrados a ver. ¿Series mexicanas?
16: Sí.
14: El Señor de los Cielos, El Señor del Culo, El Señor de esto, El Coso, El Otro. Bueno, durante... ¿Qué?
16: Que hay una novela muy buena colombiana, Sin Tetas No Hay Paraíso.
14: Pero
16: de acá, México.
14: Es de México. Por Dios.
16: Alguna de Verónica Castro.
14: Por Dios. Algo ¿por así. ¿Qué tuve la decisión de traerlo? Pero escucha.
18: Es un tierno.
14: Durante 15 días se topó con gente en la calle que de lejos le mostraba un fierro. Lo saludaba. Estamos hablando de Ángel Correa. Le amenazaron a la familia, a las nenas particularmente, con pelos y señales de todos sus movimientos.
16: 3 hijas tiene. Sí. De 10, 5 y 2 años.
14: Sí, de todos sus movimientos, Dios. De lo que hacían en la ciudad. Agustín Jiménez, el representante, más otra gente también de acá de Argentina que sabe del asunto, lo subió al avión. El amigo del gallego.
15: Cindy.
14: Lo subió al avión, la ida al aeropuerto, la subida del avión hizo que se dispararan muchas más amenazas y cosas, ya abiertamente también en el con respecto a la contratación, aunque ya está recontra cerrado todo, no hay tutía de nada recontra seguro.
16: Porque la información que tuve hasta la tarde antes de relatar Boca O'Higgins fue que Tigres quiere cancelar la operación.
14: No va a suceder.
16: Aunque el chico viajó.
14: No, pero no va a suceder. Está todo los papeles hechos. Salvo que me esté confundiendo, que puede pasar, por supuesto, en Argentina. La protección... Me tengo que ser muy cuidadoso con lo que digo también. La protección para Correa es grosa también, cuando llegue acá.
18: Toda la seguridad, ¿sí?
14: Sí, él tocó 3 o 4 lugares como para que lo respalden, porque no fue una cosa grave, pero grave, grave. Estamos hablando de cárteles mexicanos, ¿viste?
16: Pero ¿por qué tanto? Perdón, entiendo lo que pasa en México, pero ¿por qué con él en particular?
14: Porque era la estrella del equipo.
16: Ah, bueno, no querían que se vaya por rendimiento.
14: Que se vaya, y él lo único que quería era jugar en River. ¿Sabes lo que le dijo al Chacho? Okay. Y esto es información. El Chacho le decía todo que sí. Yo quiero jugar con un de 9 un camello. Olvídate que de 9 juega un camello desnudo. El Chacho le decía todo que sí, todo en las charlas. Todo que sí, en un momento le dice, bueno, yo te firmo, pero después los dos terminamos en Rosario, vos dirigiendo y yo jugando. Le dijo Angelito. Y Chacho le dijo que sí.
0: Esto es información.
21: Sí,
0: ¿eh?
21: Entonces,
15: tiene que cumplir, chacho.
0: Exactamente, totalmente. Y Angelito, que no es ningún, con esa carita de bueno que tiene todo, no es ningún boludo ni ningún caído del catre, es un tipo picante, se subió al avión con todo lo que implicaba subirse al avión y se vino para acá con un aparato de custodia muy particular también, ¿no? O sea, si quieren hacer algo de acá, de allá, le van a hacer algo de acá también. Y no voy a decir más nada porque ya me meto en un terreno que no me toca.
22: Muy
0: más.
22: Delicado.
0: Muy delicado. Pero Correa viene para jugar en River, como sea.
15: Sí, eso sí.
0: Bien. Como sea, ¿eh? Como sea. Es su sueño, su vida. Uh-huh. Y lo va a lograr. Y le habían dicho que sí, después le dijeron que no. Se lo cambiaron tres veces y empezó el quilombo.
20: Habrá que ver el tema del papelerío para que lo habiliten ahora. ¿Eh? Porque tengo entendido que va a la cancha directamente. O tal vez yendo al banco, pero ingresando en algún momento.
0: Vamos a ver si...
23: Che, pero vos, lo que contás es tremendo.
0: Tremendo. No, estoy contando un cuarto.
23: Algo leí, la mujer contó también que...
20: Y borró su cuenta de Instagram luego de la publicación.
23: Sí. Y lamentablemente a estos carteles, tanto los colombianos como los mexicanos, yo estoy hablando en serio, tienen células y operan en todos lados.
0: Por eso
23: acá están
22: conexiones en otros países.
0: Por eso el jugador... Se tomó los recaudos pertinentes con... No puedo hablar tanto.
23: Para no, acá, está bien, tranqui.
0: Muy cuidado. Ya. Me acaba de estar muy cuidado, ¿viste? Y por eso vino a su país y ya como se decía en Titanes en el ring, tocó cuerda.
23: Y Correa tiene calle, viene de un barrio, no es un boludo. ¿Un
0: barrio? El barrio.
23: Por eso te digo, no es un pibe.
15: Y San Lorenzo... Enfrente.
0: Ahí tocó.
23: No es un pibe que se asuste por cualquier cosa.
0: No, por eso le tocaron la flía.
23: Pero bueno, en
0: la
23: calle,
15: es un fenómeno.
0: No solamente por el teléfono, en la calle le hicieron saber un par de veces que iba a ser peligroso la desvinculación. Lo cierto es que el sábado podría, a mí me encantaría, bien entrenado, viene bárbaro futbolísticamente, me encantaría que le den el manto el sábado ya, que le den el manto y esté.
23: Y si Codet se va el sábado, ¿qué hace? Porque viste que ustedes dicen que puede llegar a renunciar si pierde.
0: ¿Quién dice usted? Algunos
23: periodistas dijeron.
0: Pero el único que lo hizo vos, que no sos periodista.
23: Yo tengo información.
0: Sos periodista, pero no de deportivo.
23: Yo soy un comunicador serial. Me defino como comunicador serial.
0: Chanta.
15: Serial.
23: No sé.
0: Diría mi abuelo.
23: 10 años conduje el prime time de Crónica con números tremendos y nunca había hecho policiales.
0: No, pero estamos hablando de la red. Sos un chanta puffy.
23: Pero ¿sabes lo que me costó conseguir la información? Lo de Huracán fue tremendo. Estaba en Instagram. Yo buscándola por todos lados y estaba la formación en Instagram. Me quiero cortar la bola, boludo.
0: Por favor.
22: Igual solo nos dijiste quién ataja, no dijiste la formación entera.
0: Dale, Matute, dame algo.
19: No, habíamos dicho a las 21:30 jugaba la Lanús San Lorenzo y después el domingo.
0: Decía Gerardo Sofovich, cada vez que Luis Pedro Toni le decía, no, porque ya volvés a contestar con el no adelante, no hablas más la noche.
22: Tiene razón.
0: Le decía Gerardo a Luis Pedro Toni, que era un tipo grande. Claro. ¿No?
19: Hay muletillas difíciles de sacar.
0: Entonces Gerardo decía, escúchame Luis Pedro, ¿vos qué opinás de eso? No, yo sí. ¡Pedro, la puta, mamá! Gerardo decía. Bueno, están llegando mensajes de todo tipo con el tema Correa, ¿eh? No lo voy a comentar, por supuesto, ni voy a decir nada, pero tengo mucha información. ¿Cuándo la daré? Tal vez mañana.
23: Ojalá que no pase
0: después,
23: nada.
0: Después, decían los uruguayos, me saco la tanguita después de la tandita. Dame la tanda que me voy, señoras y señores, y entramos en la última media hora antes que llegue el Cali Fidalgo. Tenemos, por supuesto, para escuchar a Di María. Tenemos para desglosar todo lo que sigue de la fecha. Vamos a hablar de San Lorenzo, vamos a hablar de Racing y vamos a hablar del argentino de Nico Díez, que volvió a ganar en la apertura del torneo.
23: ¿Y de Colapinto cuándo vas a hablar?
0: ¿De quién?
23: De Colapinto, boludo. País tiene que hablar. Hablemos de Colapinto.

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0: sí, hay que pasar rock and roll anoche, sin duda, ¿eh? Sin duda, ¿eh? Este programa es rockero. Suena Kiss, fui hecho para Marte, de Dinastía, año 1979. Voy a hacer un poquito de FM. Año 1979.
1: Esa.
0: Disco que le valió el primer puesto, el número uno en los charts.
2: ¿Con cuántas mujeres se acostó Gene Simmons?
0: ¿Qué?
2: ¿Viste que dice que se acostó como 100.000 mujeres?
0: 100.000 mujeres.
1: Pará, no es para la vida.
0: No.
3: Gracias, me metió 2-0.
0: 100.000 mujeres. Muy bien.
2: Dios, el cantante aquí, boludo.
0: Muy bien, quiero hablar con Facu Chiappe, que es el que sabe. No me cruzás ahí, tengo que hablar con vos y no quiero, ¿no te das cuenta? Mientras suena Kiss, pégale otro, vamos a escuchar un poquito de music. Me gusta, si escuchamos un poco de.
1: Aparte, jueves soft a la metal, noche, en la de sala al fin, de la aventura. Está bueno.
0: Muy lindo arrancar con Kiss, bueno. Un bloque, me encanta. Sí. Aparte, te coloca arriba. Va, escuchá, silencio. Qué grande, Peter Criss. Yo tocaba la batería a los 10 años y quería solamente hacer ese tucu tucu tucu tucu tucu tucu tucu tucu. Pero tenía una batería que una garcha. ¿Eh?
4: No sonaba igual.
0: Y dibujaba a los dibujaba a los Kiss en todos los cuadernos, en todas las cosas, en los costados de las carpetas. Sí. Y una maestra llamó a mi mamá.
1: Claro.
0: Sí, el nene está dibujado, yo tenía 10 años y mi mamá le tuvo que explicar, le tuvo que llevar la tapa del disco de mi hermano Eduardo, que era el hermano más grande, que Dios lo tenga en la gloria.
1: Claro, diciéndole es una banda de rock.
0: Una rock que escucha el hermano mayor y él lo copia. Pero bueno, yo era así, un niño precoz. Bueno, señoras y señores, ganó... vamos otra vez a meternos en el... Voy a cambiar de clima, ¿eh? Vamos a meternos otra vez en las conspiraciones. Habló Di María.
3: No.
0: Sí, habló Di María. Y ya había hablado Jorgelina, pasó desapercibido, porque fue el mismo momento de la final... Y dijo, menos mal que habías decidido, porque todo ya, vos ya sacaste todo esto de encima. Pasó desapercibido. Búsquenlo después ese tweet. Ese tweet, no, ese posteo de Jorgelina, no sé si lo habrá borrado.
1: Okay.
0: Hoy habló Di María al término del partido. No sé si este es el corte que estoy diciendo yo, a lo mejor me voy de boca. Pero Di María al término del partido, medio que le quisieron preguntar y también habló del tema. Poné.
5: Creo que hicimos un muy buen partido. El primer tiempo nos costó un poco arrancar. El segundo tiempo jugamos muy bien, creo que no merecíamos perder, creo que hicimos un gran trabajo, pero bueno, el semestre pasado nos pasó igual, arrancamos perdiendo y después las cosas se fueron dando bien, así que nada, hay que seguir trabajando, estar todos juntos y pensar en positivo, creo que de hoy podemos sacar muchas cosas buenas y nada, tenemos que mejorar un poco más atrás, intentar que no nos conviertan tanto y seguir por un camino bueno.
6: Estas cosas buenas quizás en el segundo tiempo. Quizás los 15, 20 del segundo tiempo, cuando llegó el gol, quizás mantener eso.
5: Sí, creo que arrancó el segundo tiempo, arrancamos bien, empezamos a crear, empezamos a llegar más al arco. Obviamente siempre el visitante es mucho más difícil, pero creo que hay muchas cosas buenas para rescatar, hay que seguir trabajando por ese camino. Creo que el primer partido nos cuesta siempre, nos estuvo costando y nada, ojalá que a partir del próximo todo salga bien.
6: También la falta de muchos jugadores importantes, ¿no? Tocados. Estamos hablando de Copetti, Marco Rubén, Obando, también eso juega, no hay mucho.
5: Justo, bueno, Copetti tuvo ya hace un tiempito, ya creo seguramente para el próximo partido estará. Y después Marco, Nacho, creo que fue ahora lo último, la última semana. Una lástima, de fútbol pasan estas cosas, pero bueno, hay que mirar para adelante, todos estamos para sumar. Todos estamos para poder ayudar al equipo y ojalá que el próximo se nos dé.
6: Última, Fide, lindo homenaje a los chicos de la selección, ¿no? Con el aplauso más que merecido por todo lo que hicieron.
5: Sí, obvio. Creo que merece más que un aplauso. Creo que todo lo que se logró, lo que se fue logrando y bueno, haberle ganado a Inglaterra, creo que fue coronar todo eso. Para mí terminó ahí el Mundial, para mí ahí le dimos la alegría más grande al país, así que eso es lo más lindo para todos.
6: ¿Sufriste el otro día en la final?
5: Sí. Sufrí todos los partidos, pero bueno, creo que sacaban eso de adentro, que al final terminaba haciendo que se gane. Y bueno, las finales son finales, a veces te toca, a veces no, esta vez no tocó, pero creo que la selección dejó la celeste y blanca bien allá arriba.
6: Ellos estaban contentos con el posteo que hiciste después de Inglaterra, con ese posteo, felicitándolos a ellos.
5: Bueno, te digo, para mí terminó ahí, el Mundial para mí terminó ahí, haberle ganado a Inglaterra. Fue darle una alegría a todo el país, se notó en la calle, en la gente, al día siguiente. Yo no estaba y me lo decían a mí también, así que me puse muy feliz por ello y nada, agradecerle eternamente a todos.
6: Tiene que seguir Scaloni, Leo, Messi, ¿qué decís?
5: Sí, Leo tiene que seguir hasta cuando no quiera él, creo que puede seguir muchísimos años más. Con 39 años demostró que es uno de los mejores y sigue siendo uno de los mejores de la historia. Y ya no hay, ya no tiene techo, ya no, no hay más nada para él. Y Scaloni creo que es la escaloneta, es la escaloneta de, de esta selección, y ojalá siga. Creo que por el bien de todo está haciendo una buena generación de chicos que está sacando ahora, y todo suma, así que ojalá que siga. Es decisión de él, él sabrá qué es lo que quiere, pero obviamente como argentino me gustaría que siga.
0: Qué buena nota, viejo, qué buena nota, habló de todo.
3: Y bien, ¿eh? no se paró, no se trabó.
1: Muy predispuesto, nada. Muy fluido.
0: Mirá que había un quilombo bárbaro. Y está muy acostumbrado a hablar en público, ya manejan los medios de una manera.
2: Sí. Aparte, copado.
0: Las pasó todas.
1: Buena onda siempre.
0: Sí, total.
3: Y la verdad, podría haber jugado sin ninguna duda.
0: ¡Por favor! Sí, total. Es increíble que no haya estado en el Mundial.
4: Y era necesario que juegue.
0: Sí, aparte, sí. Boludo. Un tipo pesado, viste, grande. Aparte, estaba teniendo un nivel espectacular. Acá lo recontacaban a palo. O sea, que se hacía un festival contra eso que no marcan.
1: Estaríamos festejando todavía, chicos.
0: Yo creo, igual también pienso como él, que el tema de Inglaterra, lo dije acá en la radio, lo dije en el programa, yo lo dije, yo prefiero sí. ¿Qué?
2: ¿No será que sabe algo y por eso dijo el Mundial terminó ahí? Otra teoría conspirativa.
0: Sabe algo, lo dijo muchas veces.
4: Basta de sumar teorías vacías.
0: Lo que dijo muy lindo, Di María en otra nota que lo escuché hace 2 días o 3, es que qué flash es vivirlo de afuera. Ahora entiendo.
1: Sí, como espectador lo dijo,
0: lo
1: como
0: que
1: hincha.
0: Le pasa a la gente, cómo querés salir a la calle.
1: Tal cual.
0: Cuando vos estás ahí adentro.
2: Claro.
0: Pasan los días, jugás al truco, jugás al coso, más el partido, jugás a la pelota. Y querés, viste. No es que vivís las 24 horas
1: es
0: antes.
1: Otra la ansiedad también.
0: Es otra, no, pero lo contó perfecto.
1: Lo describió bárbara.
0: ¿Es así?
3: Es así.
4: Mientras más lejos
3: cuando,
4: estás.
3: Peor. Cuando claro. Vos. Bueno, yo siempre voy a la final de Rosario. Yo. Salía a la calle a caminar y la gente que estaba en San Lorenzo era un amor que se me tiraban encima. Te dan tanto amor que vos decís...
0: Para arriba y para abajo.
3: ¿Qué hicimos tanto? Sí, tanto para ser tan agradecido.
0: Tan amado.
3: Porque tan amado. La verdad que...
0: Cuando estás en tu casa se ve de otra manera que estando con los botines puestos y todo.
3: Yo lloré suplente, con Inglaterra lloré como un pibe. Como creo que la mayoría.
0: Sí, sí, como la mayoría de los argentinos.
3: Y haber perdido la final.
0: También lloraste como otro pibe.
3: Como otro pibe. Pero vi cosas raras que no.
0: Raro.
3: Que no lo había visto en todo desde que.
0: Desde que agarró Scaloni en la primera. Sí, sí. Sí, yo también pienso igual. Yo desgraciadamente pienso igual, la puta madre.
3: La última salida del vestuario no fue agradable.
0: La caminata cuando se paran. ¿Viste?
2: ¿Por qué Messi no habla?
0: Hincha pelota, ¿cuándo habló?
2: Pero no viste que si por una
0: noticia. ¿Cuándo habló? Nunca habló.
2: Después de.
0: No habla en zona mixta y en la campeona del mundo de Qatar tampoco hablaron.
2: Pero un mensaje, viste, en redes. Hoy Antonella publicó, retuiteó a Connie Ansaldi.
1: Connie Ansaldi.
2: ¿Y yo qué dije? Ansaldi. Bueno, lo mismo, el apellido. Lo que digo. Haciéndose eco de un poco de cómo defendió a la argentinidad y nosotros.
0: Estuvo bien, porque, a ver, debatamos esto. Acá hay chicos, pero hay, somos
1: Messi solo se expresó posteando en Instagram, ¿eh?
4: Messi se supo posteo.
0: Messi, por favor.
1: Y ahora está en su tierra natal.
0: El padre enfermo, obvio. Chico, no rompa la bola.
7: Aún así en Instagram sigue teniendo la misma lógica de publicar grupal cuando gana, individual cuando pierde.
0: Sí,
1: total. Que no debe ser él, obviamente, el que escribe.
0: Que a vos te bardé el posteo de Connie Ansaldi y decía... Esto es como cuando pasa algo con nuestras familias. Nosotros puteamos a nuestros familiares. Cuando viene alguien de afuera a querer putearnos a un familiar, le comemos el hígado.
1: Muy bien. Buena
0: entonces,
1: analogía.
0: De los argentinos hablamos nosotros. ¿Viste? Ya nos pasó con Valle, que creo que tenés el sampler ahí.
2: Expresidente uruguayo.
0: El expresidente uruguayo que decía, los argentinos son unos ladrones del primero al último... ¿Viste? Y se armó un quilombo porque nosotros que sabíamos que éramos unos ladrones del primero al último, nunca se lo permitieron. El tipo no podía caminar por la calle, ¿viste?
1: Totalmente.
0: Pero cuando vino acá en Argentina no pudo... ¿Qué es lo que pasa ahora? Nosotros sabemos que somos arrogantes, canchero y todo, pero nosotros somos una masa con los extranjeros, cómo los tratamos, cómo estudian acá, con la salud pública, todo. Nosotros no vamos a permitir que venga cualquier papagayo a decirnos que nosotros somos cancheros, que somos tramposos. Somos tramposos.
7: Es que creo que hasta el que nos digan el canchero es arrogante. Lo dejas pasar. El problema es cuando entran a... Son discriminadores, son...
0: Racistas.
7: Claro. Eso me parece... Ahí es el límite. Es como... Acá, justo acá.
2: A mí me molesta más ciertas actitudes. Hoy, por ejemplo, no sé, el presidente poniendo en Instagram una foto como un superhéroe argentino... A mí que un español me diga que soy arrogante o lo me chupo un huevo.
1: A mí no y me, es a uno mí... de los países más solidarios del mundo, Argentina.
0: ¿Pero qué te parece?
1: Entonces,
0: pero
1: que tampoco favor, vean eso los extranjeros, ¿qué les
0: ahora
1: pasa?
0: Ahora lo están viendo. Todo esto, vean lo positivo, ¿no? Como decía Bergoglio. Véanlo, esto hay que leer lo que va a quedar después de esta zaranda. ¿Viste? Lo que va a quedar después de esta zaranda. Después de esa bandera, que puede haber traído un quilombo con la FIFA, esa bandera va a traer beneficios... consulares y de...
2: Ojalá, Mariano.
0: De,
2: ojalá.
0: ¿Cómo se llama? Diplomáticos. Vas a ver. Vas a ver.
4: Más con el gobierno actual de Inglaterra.
0: Está visible, ¿viste? Es un el gobierno
4: después
0: actual
4: si de Inglaterra, cambia,
0: es un gobierno de gente joven, ¿viste? Que se va... Para mí, va, fuera de joda, te digo, ¿eh? Y después... ¿qué otra cosa estamos hablando? De la

0: un paraguayo y lo vamos a mirar de lado. Cuando ya sube el colectivo, lo vamos a mirar de lado.
1: ¿Sabes qué? La semana que viene voy a armar una mesa desde mi hijo el paraguayo. Voy a traer a la influencer boliviana que el otro día estuvo en el programa. Voy a traer al
2: chico angoleño.
1: Al de Angola. Al chico de Angola que tiene el. Que es el standupero que tiene el Instagram que la rompe. Okay. Que es muy bueno.
2: Estaría bueno tener uno
1: y
2: de
1: que
2: los
1: se mofa y que se mofa de que Argentina le digan.
2: Racistas.
1: Racista, él que es angoleño. Acá no sabés cómo lo explica. Ayer estuve en polémica, la gastó toda, aparte que rompió el rating, la explicó perfectamente bien. Nos estamos yendo, pero no quiero dejar de repetir para la segunda hora, para los que se suman tarde y demás, la nota de Martín Arévalo con Paredes. Esto es la nota, esto va ya está colgado en todas las redes sociales, ya está replicando en todos lados. Martín Arévalo sale a la zona mixta después de Boca ganador con O'Higgins, lo espera a Paredes, Paredes lo espera a él porque se conocen mucho. Y en lugar de hablar de Boca, Martín se le mete de lleno en el tema selección y tira 3 o 4 títulos que son de lo que va a hablar la Argentina mañana. Poneme a Martín Arévalo con Paredes, por favor.
3: Un proceso largo de superar lo que vivimos, porque si bien decidimos conseguir cosas importantes, el dolor de perder la final del mundo va a doler por mucho tiempo seguramente, porque estuvimos ahí muy cerca otra vez y nada, queda disfrutar porque como bien decís, no es fácil mantener el nivel que mantuvimos durante mucho tiempo, conseguir lo que conseguimos, si bien se perdió la final, creo que hicimos un mundial donde la gente se vio reflejada en nosotros y para nosotros eso es muy gratificante, así que por ese lado felices. Creo que va a ser para muchos una... pensar en una decisión de seguir o no, creo que como dije recién fue un proceso hermoso, espectacular, logramos cosas importantes. Va a ser muy difícil mantener este nivel, va a ser muy difícil que el grupo siga funcionando de esta manera. Hay que pensar, hay que poner un montón de cosas sobre la balanza, seguramente hay que hablar también con el entrenador y demás, pero es muy difícil, hay que tomarlo obviamente decisiones con calma y procesarlo.
4: Bueno, ¿no? ¿Vos estás para seguir?
3: Es como te digo, no lo sé, la verdad que... No lo sé. Seguramente, como dije recién, es un proceso, hay que digerirlo, hay que pensarlo, hay que tomar decisiones apresuradas, pero seguramente es algo que hay que hablar.
1: Wow, qué nota sacó Martín.
5: Notone.
1: Madre, porque nadie lo tenía en el radar a este. Sí, a Otamendi, el Dibu que había prometido, que estaba que duda.
6: Que iba a pensar que no, que iba igual.
7: El problema es que dice lo de no va, el grupo no va a seguir funcionando de la misma manera. Y no, pues Messi
6: con
7: ya no sabe si va a estar.
6: No, claro.
7: Ya sabes que Otamendi no está. El Dibu ya puso en duda. Entonces ya es otro grupo.
1: Es otro grupo.
7: Claro. Ya el grupo ya no está.
1: Pero el técnico tiene que estar tranquilo porque siempre se empieza de nuevo.
7: No, él empezó de cero.
1: Pero dijo,
7: yo
8: y aparte no él jugó sin Messi.
1: Otro grupo.
8: Aparte ya jugó y jugó nuevo. Bien a la selección sin Messi.
1: Claro que sí.
8: Muy buenos partidos jugó sin Messi la selección.
1: Sí.
8: Entonces, que el grupo lo entendió también.
1: Creo que se tiene que querer él. ¿Qué te queda, Romy? ¿Te queda?
6: Rospau.
1: Dale.
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1: Llévalo.
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0: de sentir.
1: Suenan las pelotas, señoras y señores. ¡Será!
2: Por ti. Están todos apestados, loco. Espero no enfermarme.
1: Yo tengo la que ya tuve. La mía no es contagiosa. Es muy contagiosa. Muy bien, señoras y señores, nos vamos a estar retirando porque ya llega el Cali Fidalgo. Gracias, Charlie. Gracias, Facu Sánchez. Gracias, Negro. Gran programa hemos hecho. Gran programa. Tenemos una gran habilidad para subirnos a los finales de transmisiones de partido. Sí. Lo hacemos muy bien. Los quiero felicitar a todos. Control y mesa, porque lo hacemos realmente
3: muy
1: bien.
3: Hay trabajo hoy acá.
1: No, vos no. Y esa es la...
4: Te quiero agradecer a todos.
1: Te quiero agradecer a todos, menos a vos. ¿Cómo formula acá, Moranza? Perfecto.
3: Me quedé sin batería.
1: Perfecto, muy bien. Gracias, Galle. Gracias, Moranza. Gracias, Facu Quiape. Espero que te cures la uña esa asquerosa, porque te la miro todo el tiempo y me distraigo. Gracias, Matute.
5: Un día como hoy de 1995, ¿sí? Diego Armando Maradona volvía a Boca Juniors.
1: Ah, mirá vos, qué lindo. Eso, muchas gracias, Romy Monfrinat.
2: Mejorate para mañana, Mariam.
1: Mejorate. Perfecto, lo hubiese dicho antes con Brindisi y con Perotti que coronábamos. Gracias a todos. Nosotros nos vamos a ver mañana viernes en la mítica mesa aquí en Acá hay buen fútbol, el programa líder de la medianoche en la radio del fútbol, Radio La Red. Ya llega Cali Fidalgo, Quique Pellenberg en la tarde. Gracias, que Dios lo bendiga.
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0: o lo bueno que va a pasar. Sí, estamos con la lengua, no damos más, pero no importa. Vamos, querido.
1: Dale de una vez.
0: Bueno, pará. Levantamos la copa por lo bueno que pasó o lo bueno que va a pasar. Esto es el alargue, es el fogón virtual que iniciamos con Marcelo Bafa. Mi nombre es Cali Fidalgo, hace 24 años y acá estamos, firmes. Esta parte del fogón no es que lo inventamos nosotros, siempre lo aclaro por la duda, porque hay muchos que se han adueñado de que inventaron esto. No inventaron nada, pero bueno, nosotros tampoco lo inventamos, lo reinventamos. Este alargue está reinventado por la dupla Bafa-Fidalgo-Fidalgo-Bafa. Levantamos.
2: Dale, Cali, por favor.
0: Vamos a levantar las copas, señoras y señores. Bienvenidos a El Alargue, un programa que nunca sabemos cómo definirlo. Pero qué va a ser, es lo que hay, querido.
3: El Alargue es un programa que tiene y que es como que...
0: Ahí está.
3: Toma. Es un programa que... El Alargue es un programa de radio que es este... No sé.
0: Ahí va. Vamos.

11-23-24-22-22, cali.fidalgo en Instagram, el alargue en Facebook, vénganse. Vamos, vamos, sí, ya llegamos, ya estamos con la lengua afuera, afuera. 24 de julio, se va el año, compren sidra, compren turrón, compren garrapiñada.

0: Bueno, me voy a chañar, creo que está en chañar antes de irse a Huachana, nuestro querido amigo, el cura largueño Umbi González, para arrancar el viernes de Bermú, para arrancar el brindis. Mucha gente estará de vacaciones. ¿Habrá alguien de vacaciones? Yo estoy de vacaciones, mirá que aprendí la radio. Estás loco vos. Bueno, vamos a llamarlo a Umbi, el cura largueño que da misa en la iglesia de la Compañía de Jesús, el obispo Trejo y Caseros, lunes, miércoles y jueves, excepto esta semana que no está y creo que la otra tampoco. ¿Qué va a hacer? Son cosas que pasan.
1: Cari, querido.
0: ¿Cómo andas, loco? ¿Todo bien?
1: Bien, acá vamos.
0: Vamos. ¿Estás en Chañar? ¿Está en un cono? Vos sabés que estamos con cono del silencio, todo, pero bueno, nos la rebuscamos. Te noto allá lejos. Vos sabés que si yo me quisiera imaginar a vos lejos, hoy te tengo lejos, por ejemplo.
1: Estoy acá, boludo, estoy sobre el teléfono acá en San Francisco de Chañar.
0: Está las puteadas porque no le dejé usar el estudio.
1: No me dejan usar acá.
0: Está difícil hoy, está enojado. Yo lo conozco. Está enojado porque le digo, no, usa el teléfono. Yo le digo a la gente, cuando la conexión de internet que está funciona toda para el ojete, funciona mal en los centros urbanos más importantes, imagínense en un lugar más alejado, no por minimizar el lugar más alejado, sino porque no invierten en la ciudad de grande, van a invertir en la ciudad más chica. Entonces, a veces estos pequeños celulares funcionan mejor por que algunas computadoras en la comunicación. Entonces, bueno, son aparatos para comunicación, aunque ya no los usamos más para comunicación, Humberto, ¿eh? Ya lo llamo para otra cosa, pero bueno, ¿qué va a ser? Bueno, estás más tranquilo, se te está pasando todo, ¿qué onda? ¿Cómo estás? ¿Cómo estás después de tanta...
1: En realidad, sigo con el embole ese que te decía ayer de los boludos de siempre, ¿no? Casi sí. Se me escapa el nombre. Ajá. Hay uno ahí en particular que... Escuché el otro día haciendo crítica a la selección y qué sé yo. Y voy a decir, flaco, la selección te dio de comer 4 años. Pasaste hablando. Claro. Te diste vuelta a último momento porque eras el anti Messi, el anti selección. Ahora te estás subiendo de nuevo al barquito de la crítica. Nadie está diciendo que no tengas que criticar. Pero, digo, ¿qué necesidad que venía a hacerte el revulsivo?
0: No, pero yo ya creo que... Vos sabés que esta charla, si yo no dijera sí. Si yo no dijera que es 24 de julio del 2026, alguien va a pensar que esto es un programa viejo.
1: Sí, no te entiendo.
0: Hay gente, o sea, hay organizaciones, hay periodistas, hay gente... que gana plata con el odio, o gana plata con la crítica, aunque no sea real. A ver, yo siempre digo que cuando asumió Scaloni, dije, che, un tipo sin experiencia, también dije de Messi, che, se va a ir a jugar a una liga intercountries, lo dije.
1: Sí.
0: Y está, ¿me equivoqué? Sí, listo. Cambié cuando me di cuenta que estaba equivocado, cambié. Ahora, hay gente... Ahora, yo lo dije las dos veces, lo dije sintiéndolo. Cosa que es verdad también, ¿no? Lo de Scaloni. ¿Quién se iba a imaginar que iba a ser el tipo más exitoso de la historia de la selección?
1: Sí.
0: ¿Eh? Bueno. Después cuando vimos enseguida, ya después... Ahora hay algunos que no les importa que los puteen y que los odien. Yo me voy a equivocar 200 veces... Pero lo digo del corazón, digo lo que siento como me sale. Hay gente que lo hace porque gana guita con eso, porque los escucha la gente que lo odia. Ya hemos explicado el caso de Howard Stern, el locutor más conocido de Estados Unidos, que cuando lo quisieron echar, hicieron un estudio de mercado y descubrieron que la gente que lo odiaba al tipo lo escuchaba el doble que la gente que lo quería. Entonces, hay gente... que se retroalimenta de la polémica y decir cualquier pelotudez, porque sabe que los que lo odian también lo escuchan. Sí. Entonces, lo mismo pasa en las redes sociales, que, como le explicaba aquí que ayer, muchos comercializan el odio. Entonces yo digo, un bicho, un hija de puta, aunque yo sepa que no. Y entonces vienen todos los que te defienden a vos y te dicen, ¿qué decís, pelotudo? Un vino es un hijo de puta. Y tengo 400 mensajes abajo y ¿qué hace eso? Que yo facture las interacciones. Entonces funciona para todo. Te vas a escuchar. Ahora, ¿qué tiene que hacer uno? Bueno, saber a quién escucha, cómo lo escucha. Inclusive, aunque no, una cosa es no coincidir. Porque está el que te bloquea porque no coincide. Y está el que y a lo mejor a vos te bloquean porque no coincido con algo. Cuando el debate es sano. Y otro es cuando vos sabes positivamente que esa persona lo hace para que tenga interacciones. Bueno, a ese lo bloqueas y chao. Y de última tenés la elección. Pero, insisto, yo te diría que estos que vos mencionás, sin mencionarlos, laburan de eso. Igual, ojo, que a veces sale mal.
1: Sí, sí.
0: Yo conozco a uno que... porque vos no podés estar todo el día con polémica. Aburrís generando polémica todo el tiempo. Hay uno que le gusta polémica, y dijeron, oh, va, mirá, este banda. Y después, ¿qué pasó? ¿Eh? Diría.
1: Sí.
0: Bueno, pero no, más allá de eso hay que tratar de no darle bola. ¿Eh? Como también a la campaña anti-argentina que hay en las redes sociales. Bueno, Humberto, más allá de eso, ¿cómo está todo por ahí, por Chañar?
1: Y bien, ya dispuesto para la fiesta. Ya se vienen en unas horitas. No sé, por momento el tiempo, viste, que se pone lindo, por momento el pronóstico te dice feo, por ahí va cambiando la cosa. Pero bueno, vamos a ver qué sale este viernes.
0: Bien, estás muy apagado. Vos sabés que hace tiempo que te noto apagado, no sé si estás enojado, si ya no te gusta hablar conmigo, no sé.
1: Ah, estás sensible.
0: Estoy sensible, o sea que necesito vacaciones. Necesito entre 3, 4 años necesito. Ya todo me parece poco.
1: No.
0: Bueno, escúchame, vamos a brindar, vamos a levantar la copa por lo bueno que pasó, por lo bueno que va a pasar, porque como siempre decimos, pese a todo, y aunque putiemos y nos enojemos y hasta nos bajoneemos, somos optimistas. Aunque les parezca mentira, uno es optimista. Porque vivimos en el mejor país del mundo, señores. Pese a todo. Pese a los dirigentes, pese a los políticos, pese a todo. Pese a todo. Es fantástico este país, boludo. Insisto, uno critica a veces cosas que no le gustan porque quiere que cambien. Pero después cuando ves otras realidades, decís, ¡epa! Mirá, así que brindemos por nosotros, viejo. Bueno, vamos con el amigo Dani Raffo.
1: Dale.
0: Chañar brinda al país y su gente el querido cura largueño Umbi González. Humberto.
1: Humberto. Bueno, voy a brindar en primer lugar por la provincia que me va a recibir en unas horas, que es Santiago del Estero, que mañana está celebrando su día. Voy a pasar unas hermosas horas ahí el domingo, posterior al feriado, en donde no va a haber nada para hacer la terminal, así que si alguien me quiere venir a cebar mate, brindamos ahí.
0: Bien.
1: Estamos ahí. Brindo también por nosotros, por los argentinos, para que esto no sea este momento así de que sabíamos que iba a llegar en algún momento, ¿no? En que no iba a bajar un poco el éxito de la selección. En algún momento iba a llegar. Creo que llegó de la mejor manera, porque todos, yo por lo menos lo imaginaba, imaginaba un panorama peor. Yo imaginaba yéndonos mucho antes del Mundial, por goleada y con todos estos agoreros que están ahí alrededor criticando. Creo que parte de la bronca viene por ahí también, porque se va subcampeón del mundo. O sea,
0: subcampeón del mundo.
1: Selección.
0: Subcampeón. Mamita, ¿no? Sí. Mirá dónde llega.
1: Cualquier selección del mundo desearía irse así, ¿no? Yo me imaginaba, no sé, Croacia hace 4 años, cuando todos pensamos que era la despedida de Modric, yéndose en semifinales y
0: Umbi, mejor selección del mundo en resultado de los últimos 50 años.
1: Terrible.
0: No de la historia, no de la historia de la Argentina, porque no. No tiene más campeonato que Italia, o más campeonato que Brasil, o más campeonato... No, pero de los últimos 50 años, si vos agarrás, la mitad de las finales la jugó Argentina.
1: No, tremendo.
0: Bueno, entonces... Y todo tiene que ver con el flaco Menotti, y te lo dice un no menotista, Bilardo, y después, bueno, hubo de todo, pero y coronada de gloria por este ciclo Scaloni, hermano. En el medio estuvo Sabella, Pekerman, digo, me voy a olvidar de alguno. Hay otros que no, hay dos que no. Hay dos que no y que son a lo que yo no quiero saber nada. Uno debuta ahora, creo que... No sé si Quique me lo va a nombrar. Uno debuta ahora en el fútbol acá. No, ese no quiero saber nada. ¿Eh? No tengo nada. A ver, no lo odio nada, tampoco.
1: Sí.
0: O sea, no me gusta, no me cae bien. Lo mismo que el otro que nos dejó. El que se fue, el que estuvo ahora, allá en el país vecino. Tampoco, no me gusta. No, insisto, que no me guste algo, no quiere decir que lo odie, no los odio. No, porque la gente confunde que a vos no te guste algo con que lo odias, viste, o que tenés una animosidad. No. No los quiero cerca jugando al fútbol. No los quiero en mi equipo. En mi selección, pero bueno, es otra cosa. Siga, perdón.
1: Esto que voy a decir, parece que estoy hablando de lo mismo, pero no tiene que ver con el brindis. Alfaro dijo hace unos días en Paraguay, los argentinos competimos durante años entre bilardistas y menotistas hasta que nos dimos cuenta de lo que éramos y lo que cada uno tenía de bueno y lo que no. Y ahí fue cuando encarrilamos. Y entonces él citó a Sabella como el primer paso. Y después de la noche, otra vez, bueno, el caer en Scaloni y todo lo que venimos disfrutando.
0: Sí.
1: Me parece que brindo también un poco por eso, ¿no? Por descubrir algo que siempre decimos acá también, esto no es repetido, pero sí reiterativo, descubrir que en nuestras diferencias hay cosas buenas que nos enriquecen y poder quedarnos con eso, porque cuando podemos mirar reconociendo las diferencias, no negándolas y valorando las cosas que tenemos en común, se pueden hacer grandes cosas. Y bueno, creo que esto pasó un poco en el fútbol argentino. A pesar de la dirigencia decadente, a pesar de un montón de cosas, a pesar de los pesares, al haber potenciado muchas de nuestras fragilidades y el haber superado muchas de nuestras divisiones, nos llevó a esto que estamos despidiendo ahora como un ciclo. Y que tal vez pueda ser el comienzo de otro ciclo, si igual de exitoso o no, pero un ciclo serio, que es lo que extrañábamos hace mucho. Así que brindo por esos pasos que no solamente los demos en el fútbol, sino los demos también en nuestro país y en nuestra sociedad.
0: Me hiciste una más como el burrito y te tiré la copa encima,
1: ¿eh?
0: Sí.
1: No, y me faltaba el trabajo, la salud y todo.
0: Y bueno, y seguí brindando, hermano, dale.
1: Y se me fue ahí, me cayó el hielo encima.
0: Sí, bueno, dale. Secate el hielo en la cabeza, dale.
1: Bueno, me dolía un poco la cabeza y me vino bien. Bueno, brindo por los amigos, por el oyente, por el trabajo, especialmente por aquellos que tienen dificultad en este momento, y también, como siempre, por la salud, por todos aquellos que están viviendo este tiempo también de sus vidas, a lo mejor con la falta de salud, y por los amigos, los familiares suyos, los que acompañan también, para que se sientan acompañados. Salud.

11-23-24-22-22, cali.fidalgo en Instagram, el alargue en Facebook, arroba ciberfogón, que es la cuenta de Umbi González, el cura alargueño.

0: Tengo mensajes de Nora de Avellaneda, que brinda por sus alumnos grandes. Es maestra en una escuela de adultos. Por las ganas que le ponen, por las cosas que me cuenta, por las historias que me traen y las ganas de aprender siempre. ...11-23-24-22-22... Cali.Fidalgo en Instagram, La Larga en Facebook. Brindo por mis nietos, que me llenan la casa de ruido, me vuelven loca, dice Luján de Temperley. Pero es mucho más lindo que el silencio, aunque al principio joda un poco. Diego de Concordia brinda por las cosas simples, por un mate, por una charla, por una risa, por seguir. 11-23-24-22-22, Rocío de Quilmes brinda por las llamadas eternas, por la gente que todavía habla por teléfono. Bueno, voy a brindar. Bueno. Primero, arranco con el brindis tácito, el que hacemos siempre, que es por los que no están. Principalmente por Marcelito Bafa, que todos lo extrañamos siempre, lo vamos a seguir extrañando hasta el día que me digan acá, junta tus cosas y andate. Un día me van a llamar. Va a sonar esto y voy a decir, hola, ¿quién es? Soy fulano, che, pasá por RRHH. No, RRH no, ¿por qué pelotudo? Por HHEE me van a decir. Y bueno, hasta ese día lo seguiremos, o sea, lo voy a seguir extrañando después, pero más en el alargue, donde formamos la dupla hace 24 años, donde iniciamos este camino de amistad con un montón de gente y donde, bueno, obviamente el programa quedó renguísimo y lo tuvimos que emparchar. Y bueno, acá estamos con el programa emparchado, siguiendo con un montón de cosas que pasaron después, con cuestiones familiares que ustedes las conocen y las que seguimos luchando. Y por lo que no solo tuvimos que reconvertir toda esta cuestión, sino que hoy salimos cada uno de distintos lugares, con lo cual esto es más complejo todavía. No solo perdimos a una pieza fundamental, sino que después la tuvimos que reconstruir con muchas partes, todas de Umbi hoy está en Chañar, no lo puedo obligar a que salga de la mejor manera de cualquier lado, con Quique saliendo de la casa que la conexión de internet no anda, se corta, con el Negro Santa Cruz que está en la radio. Ahora con quien les habla acá, cortando clavo de que no se corte nada. Bueno, hoy es una nueva versión de aquello que nació y se fue adaptando, porque como yo siempre digo, no solo pasó todo eso, varios terremotos, sino que además yo hoy tengo 55, los cumplí esta semana. Esta semana no, bueno, sí, esta semana. El 18, el sábado pasado. No hace una semana, hace 6 días. Y no soy el mismo que arrancó el programa. O sea, sí, digo la misma pelotudez, riéndome y todo, pero después hay otras cosas que no. Así que brindo por los que no están, por Marcelo, por Dani Camporini, que junto con Umbi y Quique y todos los que pasaron, se convirtieron en muletas, la de Dani, transitoria, pues después también se nos fue otro plano, también lo perdimos. Por Raulito Fernández, que si bien no era parte de la larga, siempre aparecía por acá. Bueno, por los que no están, oyentes que nos han dejado, que se han ido a otro plano, operadores, gente. Bueno, por el programa en sí, por los que no están, obviamente por mi familia, especialmente por Inés, con su batalla, que ya lleva muchos años. Por esta pareja, ¿no? 20, creo que 28 años va a dar, ahora el 8... Sábado 8. 28 años, Umbi.
1: 28. Oh,
0: 28 años de que nos pusimos de novio y a los 4 meses nos comprometimos y al otro año nos casamos y ya estamos. Por Ezequiel, por supuesto, que es producto del amor. Y es una gran persona. Es un personaje también. Porque ha aprendido a ser extraordinario, gracias a Dios, a mí, que soy el ejemplo, digamos. Él anotó y supo que era lo que no tenía que hacer. Y después por la madre, no por mí. Bueno, brindo por mi familia, por la salud, por los amigos, muchos amigos que me llamaron, me escribieron, es invento argentino, que es lo mejor que tenemos. Y que como yo les digo hace rato, de que la grieta esta de mierda la entraron a usar los políticos, ¿por qué? Porque son una garcha, todos. Hay un porcentaje de la población que queda convencida. Y aunque vos le digas lo contrario, esa persona no te va... Vos le decís, che, pero mirá que están choreando estos, ¿eh? No, pero los anteriores choreaban. No, pero depende de quién venga, te dice, no, que no choreaban, qué sé yo. Y vos los... por más que le pongas... Lo mismo que pasa ahora con esto de la campaña anti-Argentina. Una vez que convenciste a alguien, por más que le muestres las pruebas, te va a decir que es mentira. Entonces, en este brindis yo puedo rescatar a alguien que piense lo que piense, pero que no arruine la amistad. Que no arruine su familia. ¿Qué puede arruinar para mí una amistad? Si alguien te caga. Si alguien miente sobre vos. ¿Eh? Ahí. Pero la amistad, que es un... No es que lo inventamos nosotros, sino que inventamos el Día del Amigo. Que no lo dejes por eso. Que no, ni por un club de fútbol, ni por un partido político, ni por un artista, por nada. Para mí es una boludez, si no, no te interesa el otro. Así que brindo por la amistad, brindo por esto que es lo mejor que tenemos, brindo para que nos unamos, aunque después discutamos miles de cosas. Discutamos casi hasta el borde. Están en contra de nosotros, nos tenemos que empezar a juntar. Como yo siempre digo, yo puedo discutir con Umbi, puedo discutir con Quique, putearme durante el día. Ahora, no me lo toquen a ninguno porque salto, No me jodan. Y deberíamos empezar a hacer lo mismo. Ahora, cuando saltemos tenemos que ser inteligentes. En las redes sociales, bloqueando a gente que vos te das cuenta que está operando o que está facturando con el odio. Así que block y delete y lo que sea. Levanto la copa por los oyentes de La Largue, que nos aguantan hace 24 años. Algunos, no sé quién me escribió esta semana, che, la primera vez que te escribo y hace no sé cuánto que... Bueno, los que bancan siempre, inclusive cuando no están de acuerdo conmigo. Sepan que lo que yo digo, lo digo del corazón, que gracias a Dios en esta radio nunca me llamaron para decir, che, ¿qué dijiste? ¿Por qué lo dijiste? Nada. Así que, si yo digo algo y no te gusta, lo dijo Cali Fidalgo. Alguien me dijo, por una polémica que se generó estos días, no voy a mencionar el tema para que no siga, me dijo, te estás contagiando de los que están con vos. Yo le dije, no, yo no me contagio de nadie. Yo opino lo que opino. ¿Puede coincidir con alguien de los que estén acá? Sí. Pero yo les digo con quién me hablo de la programación de la red. Pero no porque tenga nada en contra ni nada. Estoy en mi casa, hago el programa en mi casa. Con lo cual ni siquiera me tengo los pasillos para hablar. De Radio La Red me cruzo con Quique Pellenberg por teléfono. Después Umbi, que si bien no es de la radio, es del programa, con todos los que salen en este programa y con los operadores. Así que no me contagio yo de nadie. Cada uno, si no sería un pelotudo, digamos. Tengo opinión propia, muchachos. Equivocada puede ser, pero es propia, es mía. ¿Estamos? Bien. Señoras y señores, lo dejamos correr un poquito a Dani Raffo, dale.

0: Bueno, lo vamos a hacer laburar al cura desde Chañar ahí. Viste que digo Chañar para no equivocarme, ¿no? Te diste cuenta, ¿no?
1: Sí, San Francisco del Chañar.
0: Bueno, me hago el boludo, digo de Chañar, ¿viste? A seca, entonces.
1: Sí.
0: Porque
1: sí,
0: siempre
1: sí,
0: digo San Patricio porque me acuerdo que están todas las bodegas en Neuquén y hago que macana. Entonces.
1: Sí, quedamos ahí.
0: Bueno, necesitamos tu bendición, cura Largueño.
1: Bueno, muy bien, vamos a pedir la bendición para este fin de semana, para todos nuestros oyentes, para los que van a encontrarse quizás o no, los que extrañan a sus afectos también, o los que andan transitando momentos difíciles, para que sientan en esta bendición también un abrazo a la distancia, y sobre todo para que sepan que los tenemos en cuenta, que no nos olvidamos de ustedes. También para aquellos que celebran, julio suele ser a veces este tiempo de celebraciones, despedidas, encuentros y todo lo demás, que pasa en otra época del año, pero en julio por ahí se nota un poco más. Así que reciban esta bendición en el nombre del Padre, del Hijo y del Espíritu Santo. Amén. Desde San Francisco del Chañar.
0: Ahí está. Y después, para los que no escucharon ayer, te vas a Huachana. Contá un poco la historia, El Público se Renueva.
1: Sí, bueno, la Virgen de Huachana es una devoción que se da en el Monte Santiagueño, ahí en el norte de la provincia de Santiago del Estero. Surge un poco como una leyenda joven, le digo yo, porque tiene apenas un siglo, a diferencia de otras que están en nuestro país, que tienen más años y más siglos. Una niña, Telésfora, Verón, aparece en su pueblo, en su paraje, en caserío, en su familia, diciendo que se encontró con la Virgen en el monte. La gente no le cree, se burlan de ella, ella un día trae la imagen, y bueno, ahí hay distintas versiones, pues la cuestión es que se intenta aplacar eso, en el medio ahí está un intento de quemar la imagen, y finalmente Telésfora siempre afirmaba que la Virgen estaba con ella, y un día Telésfora desaparece, no se la ve más, pero queda la imagen. En medio de esa nada, absolutamente nada, donde solamente hay monte y algún puñado de personas, comienza a darse la devoción, y hoy por hoy es una devoción que en medio del monte, sin haber, insisto, comodidades, no hay lo mínimo de lo mínimo, se juntan alrededor de 50.000, 100.000 peregrinos cada año. Así que la fiesta del 31 de julio, y mientras tanto ya empezó la novena, así que en todos estos días se va creciendo la cantidad de gente. Y bueno, vamos a dar una mano ahí, y además ya tenemos amigos, así que ahí es un reencuentro anual que se da también ahí en Huachana.
0: Bueno, vamos a intentar hacer todo lo posible técnicamente, porque es un lugar complejo, está sí, en el medio de la nada, lo hemos hablado. Si bien hoy la tecnología tiene antenas satelitales y todo, parece que, bueno, creo que fue el año pasado que intentamos conectarnos y estaba al lado del parlante todo, así que
1: claro,
0: estaba complejo. Adelante. Así que bueno, vamos a intentar, si no, estaremos con algunas de las momentos de Umbi. Yo también estoy pensando, por ahí me tomo un par de días la semana que viene porque necesito, pero bueno, a Umbi lo vamos a tener, en vivo o en diferido. Así que, por lo pronto, buen fin de loco y buen viaje.
1: Gracias.
0: Ahí a Huachana. Y nos estamos viendo. Dale.
1: Dale, Cali, ahí estaremos. Abrazo grande. Buen fin de semana para todos.
0: Nos vamos con Ángeles y Predicadores, Charly García y Pedro Nart, ¿también?
1: Puede ser. 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
11: Increíble que el cuerpo humano, la cajeta de la madre, boludo. 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Me cuestionaba más a mí mismo, ¿por qué pa' que tengo que tomar tanto? 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

11 23 24 22 22 cali.fidalgo en Instagram, el alargue en Facebook. Viernes se va el año, viernes 24 de julio, mucha gente de vacaciones, otros ya terminándolas, algunos tendrán una semana, otros dos. Bueno, acá estamos brindando, levantando la copa por lo bueno que pasó o lo bueno que va a pasar. Este es Paul Carrack, que estuvo en muchas agrupaciones exitosas, fue la voz, entre otras, de Mike and the Mechanics, y este tema sonaba mucho en las FM en los años 80.

0: ir a Colegiales, a donde está Quique Pellenberg, el descarriado de este programa. O sea que en 6 años no lo pude acomodar. Es un díscolo. Un día me va a hacer infartar o algo, pero bueno, algo debe tener, por algo lo quiero.
1: Hola, ¿no? Líder. Qué lindo es escucharte hoy viernes. Qué lindo. Qué linda, que, aparte, descarriado, que nunca me lo dijeron.
0: Sí, tantas cosas. Lo que pasa es que si yo digo lo que pienso, nos mandan.
1: ¿Te levantan?
0: Sí, nos levantan.
1: Has hecho cosas peores igual.
0: Sí. Qué mal te escucho, la puta madre, loco. Muy bueno el servicio de tu empresa. El lunes.
1: Vamos a mejorar a poquito.
0: No. Si el lunes no mejora, yo. En serio. ¿Le podés mandar este audio? Mándale este audio, sí, lo vamos a apretar directamente.
1: Escuchame una cosa.
0: No puede ser, boludo.
1: Las nenas te mandan un beso enorme.
0: No, en serio. Ya, lo estoy. Las tres personas que tienen la misma compañía.
1: No, pero te puedo decir algo.
0: ¿Sos vos? No, pará,
1: acá el
0: sos vos.
1: Es el lugar donde estoy ubicado.
0: No, pero pará. La gente que vive en La Plata también, o sea, no, suena como el ojete.
1: En esta zona de Colegiales donde yo estoy.
0: Claro, sí, sos vos, sí.
1: Es como, no, pero déjame que te explique.
0: A ver.
1: Porque la otra vez llamé a los técnicos, vinieron, son unos genios, le pusieron todo el amor del mundo y me dijeron, pero escúchame, vos estás en el cono del silencio.
0: Claro, sí, sí.
1: Entonces, por más que yo te ponga la mejor tecnología,
0: claro.
1: algún desperfecto va a haber. Y yo le dije, mirá, Calito está muy exigente con el tema
0: de la pero no sabes cómo te estoy escuchando, en serio. Da para cortar y que vuelvas en 3-4 meses. Realmente, una cosa.
1: No, escúchame. Yo creo que se va a definir ante la continuidad de Scaloni y que mi vuelta.
0: Sí, yo creo que voy a hablar con Scaloni si no quiere salir acá. Yo creo que si deja la selección, vuelve. Y sale con...
1: Una vergüenza. No, pero vos tenés que estar tranquilo y relajado.
0: No, ¿cómo voy a estar relajado si sale mal? La calidad técnica le...
1: Mirá que yo escucho el programa después,
0: No, vos no escuchás nada.
1: Yo escucho
0: el programa. Escuchame. Vos no escuchás cuando hablamos en vivo. Vas a escuchar después, pelotudo, dale.
1: Qué locura, Tom Martin.
0: Vos no me escuchás a mí. Vos no me escuchás cuando estamos hablando en vivo. Yo no te escucho a vos, no me escuchás a mí.
1: Sí,
0: vas a escuchar después, te vas a tomar el trabajo de escuchar el programa. Por
1: qué locura,
0: no, animal. Me hagas calentar. Bueno, vamos a brindar.
1: ¿Sabes lo que pasa acá? Que vos sos un animal de radio.
0: Sí, yo soy un animal. Punto.
1: De radio.
0: No, soy un animal. Yo reconozco que a veces soy un animal.
1: ¿Vamos a levantar la copa?
0: Y si no tenés otra cosa que hacer.
1: Dale, vamos, me encanta. Vamos.
0: Suena Dani Raffo, suena Swing Shuffle y Quique Pellenberg.
1: Bueno, voy a brindar por los operadores de la radio.
0: Ok.
1: Pero especialmente por Martín Maciel, que ayer me lo encontré al mediodía.
0: ¿Y qué dice Maciel?
1: Me dice, me parece que vuelvo a la larga en cualquier momento, me dijo.
0: ¿En serio? ¿Qué lo autorizó él para venir?
1: Bueno,
0: pidió,
1: no sé.
0: ¿Pidió permiso o algo? Porque yo
1: no lo sé.
0: Acá, este programa, yo voy a decir
1: pero
0: algo.
1: Pero esto no es pasen y siéntense.
0: Es así. Dice, bueno, che, hola, vine, voy a la larga yo, tal cosa. Se sientan los tipos y ya, pero ¿consultaron? No. Se dan cuenta que la libertad con la que trabajan. Viene Quique, hace lo que quiere, el negro.
1: Qué locura.
0: El negro Santa Cruz hace lo que quiere,
1: Chiquilera. Pará. ¿Viste cuando hablan de tareas conspirativas?
0: Sí.
1: Nosotros acá dejamos la conspiración a un lado.
0: Claro, cada uno
1: hasta el que quiere golpea la puerta, ni golpea la puerta, pasa y se sienta en la mesa.
0: Es verdad.
1: Y brinda con nosotros. Sí. Eso es lo que tiene la larga, que no lo tiene ningún otro programa de radio.
0: Claro,
1: a esta hora y en
0: este programa, cada uno hace lo que quiere. Yo no vi un hecho en otro programa de radio del mundo. ¿Viste? Cuando dicen, ¿qué tiene la larga? No, dice Maciel, voy a estar ahora la semana que viene. Viene el otro, vení vos. Y bueno,
1: Umbi cuando quiere está.
0: Umbi cuando quiere. Vos te tomás vacaciones cuando querés.
1: No, escúchame.
0: Claro. Me decís, che, no, tengo que hacer tal cosa. No, mañana estoy con fulano, así que me tenés que bancar tal cosa.
1: ¿Sabes bronca de vos?
0: No, si tengo que pasar factura,
1: que te
0: boludo.
1: La última foto.
0: No, qué foto. No, pará. La última foto, no, yo tengo muchas fotos. Dejá que si yo saco la carpeta con la foto, vas preso, dale.
1: Pero nunca vas a sacar la foto de decir, este pibe
0: No llames a que te revisen el teléfono porque vas preso, dale.
1: Bueno, voy a levantar la copita por nuestros operadores de la radio, por Chiqui Heredia, por el negro Santa Claus y por Martín Maciel, que como, insisto, te acabo de anunciar, me dijo la semana que viene me parece que vuelvo. ¿A dónde? A la largue. Bueno, vení, pasá, disfrutá y levantemos la copa. por este viernes inigualable postmundial.

0: 11 23 24 22 22 cali.fidalgo en Instagram, el alargue en Facebook. Vengan a brindar, querido, al fogón virtual de las madrugadas. ¿Alguna lluvia aislada por la tarde-noche todavía?
1: Puede ser.
0: En un rato actualizamos el pronóstico para el país, el mundo y galaxias cercanas.

0: Daniela de Villa Crespo, brindo por la gente que abraza, por las charlas eternas de amigos. Hugo de Berazategui, carpintero, brindo por ustedes que me ayudan a laburar con paciencia. Mariela de Rosario, brindo por la familia que banca, por los amigos que nos fallan, por las risas que aparecen cuando menos las esperás. Brindis, brindis, viernes de vermú.
1: Hablan de fútbol, no saben nada. Se la pasan hablando de otra cosa. Hablen de fútbol, que lo único que interesa es el fútbol, no lo otro que están hablando, viejo. Bueno, gracias.
0: Vamos, con todo el ritmo. Vamos. 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

0: En un rato voy con más mensajes, pero ahora vamos a ir arrancando al revés. Los resultados los vamos a dar dentro de un rato. Los vamos a dar, no, lo va a dar él, Enrique Pablo Pellenberg. Pero vamos para adelante, porque el alargue es una especie de agenda. Arrancamos al revés, los resultados ya los tienen, ya saben cómo salieron los partidos, todo. Vamos con lo que viene y después vamos a repasar, por supuesto, para si alguno no escuchó, se durmió, qué sé yo.
1: Buen día, amigo.
0: Bueno, Quique, ¿cómo sigue todo?
2: Bueno, Carlito, hoy continúa esta primera fecha del campeonato clausura. Se van a jugar 5 partidos. Y en un ratito te voy a hablar de lo que para mí, no solo para mí, sino para nosotros dos. Mañana sábado va a ser un día muy particular.
0: ¿Pero por qué hablas por mí?
2: En serio,
0: no, no,
2: te lo
0: tenés
2: digo.
0: Que...
2: Mañana
0: a mí
2: sábado, 25 de julio.
0: Yo te voy a decir una cosa. No me metas a mí en tu quilombo. Vos si no, porque para nosotros... Y si para vos es un quilombo, no me comprometas.
2: Yo lo único que te... Yo creo que vamos a llegar a un punto en común.
0: No me comprometa. No sé de qué vas a hablar. No
2: primero
0: me
2: te voy a dar los partidos de hoy.
0: Bueno, dámela, dale.
2: Y después te voy a decir qué va a pasar mañana.
0: Bueno, dámela toda, dale.
2: Porque me parece que es motivo para... Mirá, tendría que haber brindado por eso. Pero bueno, Martín Maciel le ganó la pulsada.
0: Claro, sí, sí.
2: Bueno, Galito, vos no te das cuenta de lo que me haces reír a mí.
0: No, sí, sí, vos te reís. Mientras vos, digamos, cada sonrisa, yo le voy a explicar.
2: Sí, dale, a ver.
0: Cada vez que Quique se ríe, es un año menos de vida para mí. Es decir, en pos de la alegría de Quique, un año menos de vida. Yo creo que me quedan horas. Entonces, trata de no reírte tanto. Dale, ¿qué?
2: Ay, Dios.
0: Bueno, vamos con la fecha, dale, vamos con la fecha.
2: Bueno, escucha, hoy tenemos 16:45 en el Víctor Antonio Legrotagli, allí en Mendoza, la presentación de Gimnasia ante Central Córdoba de Santiago del Estero. 2 partidos a las 7 de la tarde en Avellaneda, Racing Gimnasia. Será el debut por el campeonato local de Juan Pablo Voivoda. Ya debutó por Copa Argentina, donde Racing le ganó Defensa y Justicia. Y a las 7 de la tarde van a jugar en Liniers Vélez ante Instituto de Córdoba. 21:15 en el Ducó, Huracán ante Banfield.
0: Sí.
2: Y a la misma hora, 21:15 en Vicente López, Platense ante Unión. Estos son los 5 partidos de hoy. Ahora,
0: sí.
2: ¿Por qué yo te digo que para nosotros me parece que mañana va a ser un día muy particular?
0: Sí.
2: Porque veníamos hablando un montón del fútbol argentino, más allá de que el Mundial nos abrumó.
0: Sí, nos subyugó. Nos subyugó, dale.
2: No sé quién utiliza tanto esa palabra, pero bueno, hay que ir buscando variables.
0: Sí.
2: Mañana debuta Jorge Sampaoli como técnico de Talleres de Córdoba. Si esto para vos no es especial, si a vos no te conmueve...
0: Mirá lo bien...
3: ¿Sabes qué? Te puedes ir a la puta madre que te parió, ¿entendés? ¿Sabes qué?
0: Cuatro años perdimos, la puta madre. Dale. ¿Qué?
2: Yo

0: ¿Viste cuando, obviamente no hay información porque es contrafáctico, pero viste cuando uno a veces se rige de sensaciones? Vos, por ejemplo, antes del Mundial, ¿qué dijiste? Mira, esto me huele a Italia 90.
1: Sí.
0: Vamos a llegar con el corazón
1: Italia
0: en la mano.
1: Italia 90, en la instancia en la que llegamos, cómo llegamos, no se compara, ¿eh?
0: Claro, claro, y después dijiste, bueno, en la final no me hago cargo, no lo sé. Todo lo que dijiste en la previa del Mundial se dio. ¿Pero qué te basaste? No en información, sino en
1: escúchame,
0: una sensación.
1: ¿El descenso está prohibido todavía, no? ¿Hay descenso?
0: ¿En dónde?
1: En la Argentina, ¿dónde va a ser?
0: Sí, claro que hay descenso, me está cargando.
1: ¿Hay descenso?
0: ¿Qué, lo está mandando a la Vía Talleres?
1: 23 de julio, anoten. No, no sé, va... Que Dios
0: escúchame,
1: los ayude.
0: En Córdoba no se escucha, no sea boludo.
1: No, no, yo estoy hablando... Que Dios los ayude.
0: ¿A quién?
1: Sí, a la gente de... El club que dirige este muchacho.
0: Bueno, vos tenés esa sensación. ¿Yo sabés qué sensación técnico tengo?
1: Técnico, sí.
0: Que Talleres va a ser candidato al campeonato.
1: Bueno. ¿Está bien?
0: ¿Viste cuando decís, este tipo tiene algo?
1: Tiene algo, sí.
0: No, pero...
1: Tiene algo, tiene varios juicios ganados. Claro. Tiene indemnizaciones, tiene. Dale.
0: Bueno. Mañana debuta Sampaoli como técnico de la T. Eso va a ser a las 5 de la tarde en Rosario ante Newell's.
1: Sí.
0: Te reís, boludo.
1: No, sí, no sabes lo que me río, boludo, hoy.
0: 14:45 de mañana en Río Cuarto, Estudiantes Tigre.
1: Sí.
0: Que dicho sea de paso, nos abrazamos a todo lo que ha sucedido con los hinchas de Tigre en Uruguay el otro día.
1: Una vergüenza.
0: Liberaron la zona, no estamos lamentando un muerto de milagro. Y en algún momento los responsables tendrán que dar la cara.
1: No la van a dar.
0: Y el gobierno de Uruguay tendrá que dar explicaciones, en su defecto, a los dirigentes. De un defectuoso operativo policial. Defectuoso por donde se lo mire, operativo policial. Por suerte no estamos lamentando una muerte. Por otro lado, mañana, 7:15 de la tarde, River va a recibir a Barracas Central. Ya no está el gallego Insúa en Barracas.
1: Sí.
0: Damián ayude. Quien pueda, el ex técnico de San Lorenzo es el, te reís, es el entrenador del Guapo.
1: Sí.
0: Y además, 21:30 en la Fortaleza, Lanús va a jugar ante San Lorenzo de Almagro. La fecha se va a cerrar el domingo. 3 de la tarde, Atlético Tucumán, Independiente Rivadavia. Sí, Independiente Rivadavia Mendoza, estoy bien con lo que digo.
1: ¿Y qué sé yo? ¿Ya a esta altura?
0: 5:15 de la tarde en La Plata, Estudiantes Independiente. Y escucha bien lo que te voy a decir.
1: Sí.
0: 19:30, juega Boca, primera presentación en la historia de Boca en el Laza, ante el Deportivo Riestra. Así que, cerca de las 21:30, acá no hay cooling break, no hay alargue, cerca de las 21:30, culmina la primera fecha de este campeonato clausura, que ya, créeme, ya se ha puesto en marcha. En un ratito te prometo, porque me gusta pagar las deudas, me gusta.
1: Sí.
0: La... ¿Fecha 2 del campeonato?
1: No, la 2, ya
0: pará. Sí, pero pará, ¿por qué?
1: ¿Por qué?
0: Porque arranca el martes.
1: No, déjate, joder.
0: Hay fecha entre semana.
1: Déjate, chalo, huevo.

0: 11 23 24 22 22 Cali. Fidalgo en Instagram, el alargue en Facebook, arroba Quique Pellenberg. Un abrazo a Fabi de General Roca. Brinda por el mate que está tomando en este momento para soportar el frío que debe estar áspero ahí en Roca, en el Alto Valle de Río Negro. Abrazo a Mauro de Morón, electricista. Brinda por el laburo. Lili de Santo Tomé brinda por la charla con la madre. Que siempre aclaran el alma, dice. 11 23 24 22 22 Cali.Fidalgo en Instagram, el alargue en Facebook. Bueno, me decís que la fecha 2, el martes ya hay fecha. Así no se puede.
1: Martes, miércoles, jueves, la fecha 2.
0: No se puede.
1: Y van a quedar postergados para el miércoles 5 de agosto y el jueves 6, tres partidos. Porque, claro,
0: ¿qué pasa ahí?
1: Boca, Tigre y Lanús terminan de jugar los partidos de vuelta de la Copa Sudamericana.
0: Entonces,
1: así que estamos hablando de la fecha más larga del mundo. Bueno,
0: están en pedo.
1: El martes tenemos 7 de la tarde San Lorenzo Gimnasia de Mendoza. Esto es el martes 28 de julio. 7 de la tarde Banfield Sarmiento de Junín. Y 21:15 van a jugar Rosario Central Racing y Argentinos Estudiantes de Río Cuarto. El miércoles Barraca Central Aldo Civi, Defensa y Justicia Riestra, Gimnasia en La Plata va a recibir a River 19:15 e Instituto Platense. Y el jueves tenemos Independiente Rivadavia de Mendoza Huracán, Talleres Vélez, 21:15 Independiente Newell's y Central Córdoba de Santiago del Estero ante Atlético Tucumán. Acostúmbrate porque arranca el fútbol subcampeón del mundo. Partidos todos los días.
0: Para el fútbol grande de la Argentina, sí. Llegás a decir subcampeón del mundo y...
1: Pero vos no valorás la modalidad.
0: No, vos decís así, fútbol grande.
1: Bueno, como vos
0: fútbol dirás. Grande, fútbol subcampeón.
1: Acá el jefe sos vos.
0: No soy jefe, yo decí lo que quiera, qué sé yo. El fútbol grande. No,
1: lo digo, y
0: ¿por qué es grande?
1: Que no lo diga.
0: Por supuesto, subcampeón.
1: ¿Pero
0: no
1: queda mal el fútbol subcampeón del mundo?
0: No queda bien. No queda
1: o sea,
0: bien.
1: Para vos llegar a una final
0: tiene un valor enorme, ya lo dije. Inclusive si hubiesen llegado a octavo, para mí estaba bien, o a 16avo. Pero el fútbol grande en la Argentina. De los grandes.
1: En Inglaterra hubiese dicho el fútbol semifinalista del mundo.
0: No, podés decir el fútbol que le ganó Inglaterra. Eso puede ser.
1: Me gusta.
0: Bueno, pasen a brindar, en el 11 23 24 22 22 Cali.Fidalgo en Instagram, el alargue en Facebook. En un rato les cuento de la actividad en Húngaro Ring, antes de que haya un freno en el campeonato de la Fórmula 1. Seguiremos hablando de Franco Colapinto. Se supone que las temperaturas no van a ayudar mucho al pin, así que veremos. Pero bueno, se tiene que correr la carrera. Bien, bien, muy bien. Pasen a brindar. Esto no se detiene, esto es el alargue.

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2: Efemérides deportivas. 24 de julio. Un día como hoy del año 1926, la FIFA modificaba la ley del offside y a partir de entonces se exigía la presencia de solo dos futbolistas detrás de la línea de la pelota para habilitar a un adversario en lugar de los tres que se exigían hasta ese momento. Un día como hoy de 1953, se confirmaba que el Real Madrid había adquirido los derechos del jugador Alfredo Di Stéfano, de Millonarios de Colombia. Barcelona reclamaba porque hizo lo propio con River. Bueno, deciden en la FIFA que cada club español lo utilice por un año, pero los catalanes desisten finalmente de contratarlo. Un día como hoy de 1960, Argentina le ganaba a España 2-0 con dos goles de José Francisco Sanfilippo. En España jugaba ni más ni menos que Alfredo Di Stéfano. También el 24 de julio, pero de 1966, Banfield superaba a Lanús 3-0. Aquella tarde el Taladro presentó a su mejor delantera: Juan Carlos el Toro Raffo, Maidana, el Nano Arián, José Francisco Lene Sanfilippo y Roberto el Mono Zárate. Un día como hoy de 1970, River goleaba Unión de Santa Fe en el Monumental 6-0 en la última fecha del torneo metropolitano. Pese a esta victoria, Independiente sería campeón por un gol a favor más que los Millonarios, después de superar a Racing por 3-2. Un día como hoy del año 1984, Independiente le ganaba a Gremio de Porto Alegre 1-0 con gol de Jorge Burruchaga y se consagraba campeón de América. Estadio Olímpico de Porto Alegre. El 24 de julio de 1993, después de 2 años, 3 meses y 11 días, Temperley volvía a disputar un cotejo oficial luego de la quiebra del club. El Celeste militaba en ese entonces en Primera División C. El 24 de julio de 1995, Diego Armando Maradona firmaba contrato con Boca para ligarse nuevamente al club de la Ribera después de 14 años. Y un día como hoy de 1999, Chacarita ganaba el torneo reducido del Nacional B y ascendía a Primera División después de 14 años. En la final, los funebreros le ganaban a Juventud Antoniana de Salta 1-0 con gol marcado por Bustos.

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11: Bueno, vamos. Señoras y señores, llega el momento de los vinos, llega el momento de los platenses, llega el momento de la mejor bebida de todas, con Pablo Amado, Mario Rusmando, Pablo Amado, los pueden seguir en Instagram, a Pablo E. Amado, a Mario Rusmando, y ahí le preguntan por lo de todo. ¿Cómo andan, muchachos?
12: Hola, Galito, ¿cómo andas? Superior mejorando el borde, lo fantástico, hola Mario, hola audiencia.
11: ¿Qué haces, Marito?
12: ¿Cómo andan? ¿Todo bien? Cali, Pablo, oyentes, oyentas, todo el mundo,
11: oyenta,
12: ¿todo bien?
11: ¡Oyenta, qué hijo de puta!
12: ¡Oyenta!
11: ¡Oyenta! ¡Oyenta!
10: ¡Ponele voluntad a la concha!
11: Claro, la puta madre. Bueno,
12: todo bien.
11: Bueno,
12: todo
11: me alegro, bien. Me alegro. Bueno, estamos con los platenses del vino todas las semanas, por supuesto, hablan de la mejor bebida de todas, aprendemos un poquito. Nos recomiendan algunos vinos en relación calidad-precio, tiran algún tópico para que la gente participe, etcétera, etcétera, etcétera. Hubo gente, hubo mensajes, vamos con los mensajes, Pablo.
12: ¿Con qué personaje de la historia compartirías una copa de vino? Bueno, Lucas y Marta de Rosario, varias copas compartiría con Juan Domingo Perón. Un abrazo a Cali, un biquique a todos los alargueños, a Pablo, a Mario, etcétera.
11: Bien.
12: Marcelo de Dorrego, Favaloro. Luis de San Isidro, con el general San Martín. Mario de Recifes con el Indio Solari, después Marcelo Lafuente dice con el Che Guevara, Carlos de Flores, sin dudarlo con John Lennon, Andrés de Tierra del Fuego dice con el Chueco Fangio, simplemente lo dejaría hablar y que cuente toda su historia.
11: Bien.
12: Daniel Greco con Favaloro o Alfonsín, después Miguel Gómez dice, hay muchos Cali, podrían ser Facundo Cabral, Horacio Guaraní, el Indio Solari, San Martín. Después Pablo de Nogués, de Ingeniero Nogués, dice Cacho Castaña.
11: No.
12: Y a contar anécdotas.
11: Ok, Pugliese, sí. Bien.
12: Bueno.
11: Trabajé. Tu hermano, hijo de puta, la puta que te parió, dale.
12: Pedro Galdós dice compartir con Michael Schumacher, mi ídolo automovilístico. Bueno, Pedro es de Tucumán, trabajando de sereno en un supermercado. Después Diego de la Linda dice. Con vos, Cali querido,
11: no,
12: un animaná blanco en cartón.
11: Yo me mamo y digo mucha boludez. Cuando estoy mamado ya no sirvo, no. Voy y te acompaño si querés, pero no. Invitemos a alguno que sea, que te sirva. Algo que alguien que te deje algo. Yo no te voy a dejar nada. Te voy a decir, ¿qué sé, boludo? ¿Ya que te parece? Ahí, bien.
12: Bueno, Claudio de Padua dice, buenas muchachos, con alguien que sienta el vino como agua a la vida y es con Horacio Guaraní. Abrazos Mario, Pablo, Cali, Quique, Gumbi. Cristian de Chimbas, hola, con Jesucristo, abrazo grande. Juan Carlos de Wilde dice, saluda a la barra, ¿qué tal Pendex? Compartiría un vino, no con una copa con ustedes, los platenses, con vos, Cali, Gumbi, pero eso sí, en una terraza para cada tanto elevar las copas y brindar con Marcelo. Y después el gallego de Málaga dice con Kim Basinger de 9 semanas y media.
11: Claro, primero, pero ¿con cuál tendría... con cuál Kim? Porque la de ahora, por ahí, qué sé yo, ya... Bueno.
12: No, bueno, por eso te estoy diciendo. Primero porque yo tendría, dice, 40 pirulos, menos claro. Que ahora. Segundo, por la duda, como pensaría en un optimista del gol. Y tercero, no sé, igual Francia, ¿no? Dice, abrazo de gallego de Málaga.
11: Bueno,
12: ¿no?
11: Un abrazo.
12: Quise entender, un abrazo.
11: Bueno, sí. está bien. No, el gallego lo que pasa que está así con pie de plomo porque teme que haya alguna reacción de este lado y nada que ver, pues amigo, no,
12: claro,
11: no pasa nada.
12: Sí, no pasa.
11: Con todo el tema futbolístico y con lo que ha pasado y con la rivalidad y con ciertas cosas raras, tranquilo, no pasa nada, gallego, por eso sos parte del alargue. De hecho, no estás creo ni escribiendo estos días. Bueno, está bien. Mensajes que hemos recibido en nuestras redes sociales, en nuestro Facebook, un rato van a estar los vinos. Y tenemos tópicos ya para lo que viene.
13: Sí, señor. ¿Cuál fue el vino que te hizo empezar a disfrutar del vino? Hace un tiempo hubo un tópico parecido. ¿Cuál fue el vino que tomaste por primera vez?
11: Cuesta del Madero, ya.
13: Claro, pero acá no, acá es, entonces... ¿Cuál fue el vino ese que te hizo pensar un poquito más?
11: Y Cuesta del Madero.
13: Para vos es el primero que tomaste que...
11: Sí, bueno, sí, ahora o ese o el... ¿cómo es el de Río Negro?
13: Sí, Humberto Canales.
11: No, sí, pero el más barato.
13: Íntimo.
11: No, el más barato. La línea más... Marco Merlot.
13: Marco. Sí.
11: El Marco, gran vino... relación calidad-precio de todos los tiempos. No sé cómo estará ahora, porque hace mucho que no lo pruebo, pero en una época el Marcus Merlot era un vinazo por esa guita, No sé ahora,
13: sí.
11: No sé si seguirá hasta... No sé si seguirá existiendo, pero bueno.
13: Hace un tiempo estaba, yo lo probé y estaba
12: sí, sigue
13: bueno,
12: existiendo, sí. Sigue existiendo, en la actualidad sigue.
11: ¿Lo probaste y te gustó, Mario?
13: Sí, pero te estoy hablando hace un año, Pero bueno, más o menos debe seguir igual, supongo.
11: Pero hoy le gustó, muy bien. Muy bien.
13: Sí, pero bueno, entonces, es un tópico parecido al anterior, sí.
11: Mira, el boludo. Y bueno, qué sé yo.
13: Y sí, claro.
12: Pero hoy le gustó.
13: Del vino.
12: Muy bien.
13: Estamos
12: claro.
13: Hablando del vino. ¿O no?
11: Sí.
13: ¿Y de qué hablamos nosotros?
11: De vino.
13: Bueno, el tema es ese: es un tópico parecido, no igual. Hay algunos que pueden coincidir el vino, como en el caso tuyo, pero entonces es. ¿Cuál fue el vino que te hizo empezar a disfrutar del vino?
11: Bien, muy bien. Bueno, vamos a los vinos relación calidad-precio de la semana. Esos vinos que dan un poquito más de lo que uno garpa. Vamos a empezar con la lista. Arranca Mario Ruzmando.
13: Tino Malbec, una línea de vinos.
11: Y dale.
13: Sí, bueno. Y Tino, y cómo decís, dale.
11: Y dale.
13: 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Es una línea de vino joven que no te deja gamba. 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En general la línea es muy amable, esos vinos.
11: ¿Cómo?
13: Amable.
11: ¿En serio?
13: Amable.
11: Ah,
13: sí.
14: Buen día, amigo.
11: Ahí está.
13: Hay que ser amable ante todo y agradecido. 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Un vino, insisto, rico, fácil de tomar. Versátil, y el precio insuperable, cercano a los 5.000 pesos.
15: Increíble que el cuerpo humano, la cajeta de la madre, boludo. Me levanté, me dolía el culo, la cabeza, todo. Le prometí a la virgencita de Itatí que no iba a volver a tomar más. Me cuestionaba más a mí mismo por qué pa' que tengo que tomar tanto, no puedo pa' tomar como Luis, como Chequito, un trago y tranqui, no, el vago tiene que mamarse. Todo eso pensaba, boludo. Ahora que ya estoy de 10, ya me está agarrando una sed, ya es viernes, ya quiero prender el fuego, preparar un fernet.
11: Seguimos con Pablo Amado y el primero.
16: Voy a recomendar el Oportunista Reserva Cabernet Sauvignon de la bodega Rebal San Isidro, del este de Mendoza, en la zona de Rivadavia. Es un Cabernet Sauvignon primero rico. Segundo, para los que no les gustan el Cabernet Sauvignon, yo se los recomiendo y se los sugiero. Tiene 6 meses en roble francés, otros 6 meses con duelas de roble americano y otros 6 meses en botella. No pica, entre comillas, como los Cabernet Sauvignon general, pero sí es bastante amable, bastante frutado y rico, que es fundamental. El precio promedio del oportunista reserva Cabernet Sauvignon es de 9.000 pesos.
11: Sigue Mario.
13: Privado Pinot Noir de Jorge Rubio, el clásico de la etiqueta de cuero. Hay otra línea de etiqueta de cuero que es Oasis Sur, Privado Oasis Sur. Yo recomiendo el Privado solo, el otro también, pero en este caso el Privado. Insisto, esa clásica etiqueta de cuero de la bodega Jorge Rubio, ubicada en el Oasis Sur de la provincia de Mendoza. Un Pinot Noir que tiene un color un poquito, o mejor dicho, una intensidad de color un poquito más profunda que la mayoría de los Pinot Noir, seguramente para hacerlo un poco más comercial, porque vos viste que a veces el Pinot Noir, si son muy claros, la gente puede llegar a desconfiar un poco, siempre hablando del consumidor de a pie, que no tiene que saber demasiado tecnicismo. En boca, muy, muy frutado, igual que en nariz, mucha frutilla, mucha cereza limpia, y en boca, como te digo, una entrada con un cierto volumen, un tanino dulce, y en el retrogusto, más allá de toda esta fruta, entra también ahí como unas hojas de té, una sensación de hojas de té también, muy, pero muy elegante este vino. Privado Pinot Noir, de la bodega Jorge Rubio, se lo consigue con un precio cercano a los 9.000 pesos.
11: ¿Qué más tenés, Pablo?
16: Un Malbec del grupo Avinea, que es todo el grupo de las distintas bodegas que tiene el empresario Bulgheroni, se llama Devoción Malbec. Es un tinto joven, en realidad sin paso por madera, muy frutado, agradable, simple, bastante jugoso, fresco, sobre todas las cosas, y con esos taninos bien amables, que lo hacen característico de un Malbec bien tradicional. 8.000 pesos el precio promedio de Devoción Malbec del grupo Avinea.

0: ¿Qué más tenés, Marito?
1: Callejón del Crimen rosado, está elaborado con la variedad Sangiovese, que justamente lo aclara muy bien en la etiqueta, de bodega Finca La Luz. Un rosado que tiene un tonito más también en cuanto al color, no tan clásico, clásico como los estilos últimamente, los Provence, esos bien piel de cebolla. En este caso es un puntito más de color. También es muy interesante porque se diferencia de en la góndola de todos los rosados que son tan, pero tan claritos, un poco por moda. En este caso tiene alguna tonalidad muy, pero muy linda, color cereza, algunos reflejos asalmonados, mucha fruta también, muy fresco en boca, muy elegante, rico, rico, este Callejón del Crimen rosado, elaborado con la variedad Sangiovese, una variedad italiana, lo elabora Finca La Luz y se lo consigue con un precio cercano a los 10.000 pesos.
0: Pablo Amado, vamos con el número 3.
2: Vamos con un Cabernet Franc, un conocido Albaflor, de la bodega Albaflor, un rico Cabernet Franc, bien frutado, bien piracínico, con esas notas arvejas, espárragos, y después ya lo que es todos esos frutos negros y con los taninos bien presentes y más que nada con un final largo, esos persistentes que una vez que lo tomas todavía te dura en la boca. El Albaflor Cabernet Franc de la bodega Albaflor tiene un precio promedio bien mendocino del Valle de Uco de 10.000 pesos.
0: Nos queda uno de relación calidad-precio, Mario.
1: Exacto. Voy a recomendar un Sangiovese. Acá, el Sangiovese, una variedad tinta, elaborado, no como rosado el anterior, sino acá como elaborado como tinto. Es el Escorihuela Gascón Sangiovese, de bodega Escorihuela Gascón. Muy rico vino. También aparece más allá de la fruta alguna nota herbal bien delicada, redondo, con yaca, con un cierto volumen también. A ver ahí, grande.
0: Como todo, querido.
1: La verdad que muy rico vino, bueno, de una bodega, por supuesto, de primera línea, así que muy interesante este Sangiovese. No hay mucho Sangiovese.
0: Eso
1: no,
0: para un unos fideos con tuco y una, una boloñesa, sí. ¿No?
1: Exacto, aquel que quiere tener algún plato italiano y quiere hacer un maridaje, en ese caso
0: una
1: porqueta, regional.
0: Una porqueta, un sándwich de porqueta.
1: Bueno, exacto. Aquel que quiere comer algo italiano y ese maridaje no lo quiere hacer ni por contraste, ni por complemento, ahí lo hace en forma regional, con una variedad italiana. Entonces se compra este rico vino, Escorihuela Gascón Sangiovese, de bodega homónima, y se lo consigue con un precio cercano también a los 10.000 pesos.
0: Estamos con los platenses del vino, con Mario Ruzmando, le escriben a él en Instagram, a Mario Ruzmando, arroba Mario Ruzmando, a Pablo Amado, Pablo E. Amado, arroba Pablo E. Amado. Le queda uno de relación calidad-precio a Pablo y después vamos a tirar la casa por la ventana, Pablo.
2: Sí, Pablo E. Amado va a contarle a la gente que cuando ponemos los vinos con Mario no leemos qué es lo que recomendamos cada uno, así que voy a recomendar la misma etiqueta que recomendó Mario, pero otro varietal, el primero de todos. Él recomendó el Tino Malbec, que lo tomé el Día del Amigo.
0: Dale. Muy bien.
2: Ahora voy a recomendar Tino Sauvignon Blanc, el blanco, que lo tomé en casa con unas empanadas, te aviso. No me preguntes de qué era, porque tenían de jamón y queso, de carne, del Roquefort, en fin, un mix de empanadas con este vino, que anduvo bien. Este blanco es un rico vino, bien vibrante, fresco y cítrico, más que nada. Pero yo dije Sauvignon Blanc, no es Sauvignon Blanc, es un blanco que tiene
1: es un blend,
2: Chardonnay,
1: es un blend,
2: exactamente, Chardonnay, sí. Torrontés y Pedro Jiménez, uh-huh. Eso es, directamente. El precio, bueno, es de Maipú, directamente, se hace ahí en Mendoza, y el precio sugerido, pero lo van a conseguir por menos, es de 7.000 pesos, pero yo lo he visto a menos, entre 5 y 6.000 pesos también, como para, dijo Mario.
0: Es Tino Blend de Blancas. Tino Blend de Blancas. Ok, tengo que corregir ahí, hasta que te parió. ¿Eh? ¿Sí, no?
2: Sí.
0: Hijo de puta.
2: ¿Qué va a ser?
0: Tino Blende Blancas.
2: Sí.
3: Estás en tu mejor momento, Pablito.
2: Sí.
3: Pobre Pablo. Estamos complicados, Pablo.

0: Uy. Bueno, los vinos, uy, los vinos para tirar la casa por la ventana, vino que, bueno, uno pone un billete más de lo que gasta habitualmente y dan, son cosas importantes. Por eso, Mario Rumando tiene para recomendar.
1: Bueno, atención con este que no es tan caro como hemos recomendado en otras ocasiones.
0: La semana pasada vino de 100 lucas pusieron.
2: No, yo no,
0: Todavía, hay, vos vino, que hay gente que todavía me está puteando.
1: Acá hay un vino dentro de todo tomable en algún momento, qué sé yo. Bueno, el vino en cuestión es el Toya Gran Syrah de Bodega Putruel, con uvas del Valle de Pedernal, estamos hablando San Juan, ¿no? Una bodega y los viñedos y todo. Es un Syrah que tiene también un 4% durante esa fermentación, un 4% de Viognier. Es una práctica, en el Viognier es una cepa blanca, esa práctica de cofermentar, es decir, poner toda uva junta y no elaborar por separado, es decir, el Syrah le ponen un porcentaje mínimo, un 4% más o menos, de una cepa blanca, en este caso Viognier, que le da más frescura, levanta un poco los aromas. La verdad que está muy bueno encontrar vinos como para probar alguna cosa distinta con este práctica que se llama.
0: Está muy bien, primero te, lo probaste y te gustó y ahora querés probar una cosa distinta, bien.
1: Claro.
0: está muy bien.
2: La variedad está el gusto.
0: Claro. Una orgía de vino.
1: Claro. Acá mezcla blanco. Mezcla
0: todo,
1: tinto,
0: claro, vos no te importa. Vos mezcla todo. No, total. y pagás 100 lucas después, dale.
1: No, acá menos. Acá. Acá son. El vino tuvo 12 meses en roble francés. En dos barricas, de 225 y 300 litros. ¿Ves? Acá también hay un blend de barricas. Es un vino complejo, rico, con mucho volumen. Acá también. Exacto, uno está tomando ese, entre comillas, ese señor vino, ¿viste? Cuando uno quiere gastar un mango más, pues quiere encontrarse con un vino que tenga algo distinto. Bueno, acá encontrás un vino que, como te digo, con ese volumen llenador, con mucho retrogusto. Una vez que tragas el vino, notás cosas distintas, aromas que te quedan. No, la verdad que muy rico vino, este Toya Gran Syrah de Bodega Putruel, gastás más o menos 30 lucas.
0: Uy. Pablo, el tuyo.
2: Bueno, el mío se llama Las Lonjas. Es un tinto que tiene 90% Malbec y 10% Cabernet Sauvignon de Finca Carami. Carami, ¿qué significa? Paso les cuento a la gente, poesía en quechua. Este vino tiene 18 meses en barrica de roble francés, todo el vino, con un 14,5 de porcentaje de alcohol. Y es un Malbec, más que nada, bien potente, estructurado, con una buena concentración y con todos esos matices de los ahumados, los vegetales, producto también del Cabernet Sauvignon y del paso por la barrica en cuanto a lo que es los aromas del chocolate, la vainilla, el tabaco, en fin. Está bueno para acompañar, es rico, pero no es tan caro, que es lo más importante. Para acompañarlo con carnes asadas y con rojas empanadas, ni hablar, y con algunas pastas con esas salsas potentes. Bueno, el precio, que es lo más importante, de Las Lonjas, Bodega Finca Carami, estipulado promedio es de 37.000 pesos.
0: Bien.
2: No, tanto no.
0: Está muy bien. Bueno, ahí después se fijan en la lista en nuestras páginas de Facebook, me la piden a mí o se la piden a los muchachos. Vamos a levantar los bártulos. Antes de los bártulos y terminar los platenses, Mario Rumando, lo siguen en arroba Mario Rumando, Pablo Amado, arroba Pablo E. Amado, le preguntan cosas, etcétera, o contestan el tópico. Y nos vamos con la música. Hoy la eligió el amigo Rumando. ¿Qué eligió?
1: Un tema de Robert Palmer, Ella me alegra el día.
0: Robert Palmer, She makes my day. Mirá vos, qué lindo. Está bueno, está bueno.

Robert Palmer, She Makes My Day, el tema que eligió Mario Ruzmando para los platenses del vino en este alargue de viernes 11, 23, 24, 22, 22, Cali.Fidalgo en Instagram, el alargue en Facebook.

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11: La importancia de ubicarse en el tiempo y en el espacio. La importancia de saber, reconocer de dónde uno está viniendo, a dónde debe ir, con qué compromisos está andando. Baquiano de pura pampa, desandador de mil huellas, guiándome por las estrellas, siempre hacia donde el sol crece, perdiéndome pocas veces, cambia el escenario y nada, me hice una mariconeada y me compré un GPS. Nunca había creído en brújula, pero que las hay, las hay. Me he ido hasta el Uruguay sin mapas ni coordenadas, sin satélites ni nada, sin que una duda me ronde, viendo donde el sol se esconde, sin preguntar bien porfiado. Claro, a veces he llegado sin tener ni idea de a dónde. He girado en las rotondas volviendo sin darme cuenta. Porque uno se desorienta, porque eso es lo que tengo. Me distraigo, me entretengo. A veces he parado gente para preguntar simplemente: dígame, ¿yo voy o vengo? Así llegué al GPS, inaugurando una etapa. Ponía destino, ver mapa, tocándolo en la pantalla, y lo dejaba que vaya dirección, número, ir, mirándolo transcurrir. Pero ojo, los GPS, hay veces que se emputecen y te hacen confundir. Estando un día en el pueblo, en el paisaje rural, quise ir a la capital y me llevó de un intento por caminos polvorientos, entre pozos y a los altos, y hay una ruta de asfalto, 30 años que hay pavimento. Otro día en la ciudad, o sea en el paisaje urbano, a donde soy pajuerano, le pedí una dirección y me llevó de un tirón, y fue una tarde de miedo. Si sabía esto me quedo, porque fue una pesadilla. Cruzamos por una villa, no me violaron de pedo. Por desquitarme le amago, hago que voy y me quedo. Doblo, vuelvo, retrocedo, tomo por algún atajo, complicándole el trabajo. El primero recalcula, después se bloquea, se anula, o me mandas al carajo. Que en esto no es un decir, por eso le he dado un corte, y ahí lo tengo en el soporte, ventosa en el parabrisas. Si alguno lo precisa, me avisa y cerramos trato. Se lo dejo bien barato, ya no lo dejo que corra, lo uso pa' colgar la gorra, y así no se obtienen datos. Virgencita del camino, bancame los arrebatos. Pero es que esa voz gallega que traen los aparatos no la soportaba más, me tenía los huevos al plato. Cuando la tarde se inclina, sollozando al occidente, si se oye un ruido crujiente y de repente aparece un gaucho que se emputece zapateando en el asfalto, soy yo que estoy a los altos pisoteando el GPS. Muchas gracias, muy amable. nuestra relación tan antinatural con la tecnología. ¿Qué mierda tiene ese perro que abre la boca y no toria? Decía el sordo Vizcayar. Se le había terminado la pila al audífono, así que... Si el humor empezara en la posibilidad de reírse de uno mismo, quizá esta noche yo debería compartir con ustedes. Pido permiso, señores. Este tango habla por mí, y mi voz entre sus sones dirá por qué canto así. Porque cuando pibe me engañó el Villiquen. Les explica a los chicos que esa era una revista que antes leíamos los pibes, y de paso les explican lo que era una revista, lo que era un libro, que ahora los chicos solo te leen las pantallas de la compu, de los celu. Me engañó el Villiquen, me comí el amago de sus ilustraciones. ¿Sabés cómo dibujaban los que hacían el Villiquen? Que iba a ser el hombre en el año 2000, flaco, alto, estilizado, con una ropa adherente. Vamos por el 2012. Y fíjate lo que somos, chuecos, pelados, panzones, una porquería de gente. Se nos adhiere la ropa, pero por lo que engordamos. Y no lo digo por mí, fíjense ustedes si quieren. Porque el tango es macho. Decía el Villiquen que íbamos a andar con unos gorritos, con una hélice en la cabeza, porque íbamos a andar volando. Ni en avión podemos volar por culpa de la ceniza. Llegás a aparecer en una fiesta vestido así, y lo que menos te pueden gritar es: ¡Trolo! ¡Se te piantó el vaso de la licuadora de la cabeza! Porque el tango es macho, tiene olor a vino, tiene gusto a muerte, y el Villiquen miente. Y yo me hice en tango y me hago encima, me comí el rezongo de los más mayores. ¿Sabés cómo dibujaban los que hacían el Villiquen? Que iban a hacer los autos en el año 2000 a reacción, o sea, a chorro, que iban a andar volando a medio metro del suelo. Hoy compras un auto, viene un chorro, se lo lleva volando y te deja sin reacción. Pero no es lo mismo, hemos agarrado el libreto al revés. Es lo único que casi embocan los que hacían el Villiquen, es cuando decían que para esta época íbamos a comer en pastillas, como hacen los astronautas. Si uno saca la cuenta hoy, entre las de la presión y las del ácido úrico, las de la glucosa, las de la locura, las pastillas que tomamos para poder dormir y las que dejamos de tomar para poder despertarnos, y las pastillas que hay que tomar para que no te hagan mal las otras pastillas que tomamos, casi se vive a pastillas. Por eso, ojalá me entiendan, para este cumple yo quiero, no me traigan más agendas, tráiganme un pastillero que me organice la vida día por día, una casilla, y en cada casillero puñadito de pastillas, así de lunes a lunes reprogramado a full, y entre todas las pastillas siempre pónganme un azul. Muchas gracias, muy amable.

Por si se hace, decía un loco y se iba al baile con el forro puesto, así que... Hombre prevenido, no, si no se vaya a creer. Lo que pasa es que los de nuestra generación estamos liquidados, y no lo digo en el sentido figurado de la palabra. Se ha derramado sobre nosotros una cantidad de líquidos que ha logrado confundirnos. Los productos de limpieza, por ejemplo, hagan la prueba, vayan mañana al súper. Fíjate en las góndolas, las estanterías, los productos de limpieza líquidos que hay nuevo. Uno que no ve una mierda para leer en la etiqueta, dice: ¿esto qué mierda es? ¿Un champú, un yogur, un detergente? ¿Qué onda es esa de ponerle limón al detergente? ¿Qué carajo? El limón era una fruta antes. No muy amigable, pero era una fruta al fin de cuentas. ¿Cómo se la van a poner al jabón? ¿Para qué? Nosotros nos criamos en un paisaje que había dos líquidos para la limpieza, lavandina y detergente, bien diferenciado. Nunca le podías errar. La caroína era marginal para los baños de los clubes, para matar bichos en los pisos de tierra. Había, me acuerdo, un fluido Manchester, ¿te acordás? Un olor agresivo, penetrante. Otra que el Pussy Run. Mirá, no nos hicimos adictos porque uno era de ir poco al baño en esos años, pero... le echabas un chorrito de ese fluido al inodoro y los vapores te desprendían la bragueta solo, hermano. Había un ácido muriático, me acuerdo. Terror de los inodoros, che. Los ponía ronco al inodoro. Yo, el inodoro. Los movía en los cimientos al inodoro. Le quitaba el baño pulido. Lo ponía poroso, amarillento al inodoro. 6 meses duraba un inodoro si le dabas ácido muriático seguido. Ahora está prohibido, si volteaban los aviones, los vapores del ácido muriático. Era un asesinato eso. No sé los años que tuvieron que pasar para que aparecieran otros líquidos. El lustramueble, el lavavajillas, el limpiahorno. Ese es bravo, le llegás a hallar de frasco, capaz que armás un quilombo. Hicieron la cera líquida. Antes la cera era cera, ¿te acordás? Tenía pinta de cera y consistencia de cera. Hasta gusto a cera me parece que tenía. Pastosa, rebelde, había que desparramarla, medio se te retobaba la cera. Sacaban músculo las viejas en aquellas enceradas. Después te hacían unos patines con el saco del finado abuelo. Doblado en dos así, y vos cruzabas el living, che. Parecías que estabas esquiando en el tronador y le estabas ayudando a la vieja en una tarea del hogar. Un espesor así, cada capa de encerada. 3 enceradas y había que hacerle un escalón al piso del living porque quedaba en desnivel. Cuando llegaban al filo de la ventana, rasqueteaban de abajo y vuelta a empezar otra vez. Jabón líquido hicieron. Una mariconeada total, porque la cera líquida también es una mariconeada, no es cera, es brillo líquido, unas escupidas y un líquido de mierda, eso no es cera. Cera era la de antes y con el jabón lo mismo, ¿cómo lo van a hacer líquido? Otro frasquito maricón, lo ponen culo para arriba en un soporte contra la pared al lado del lavatorio, apretarle la punta y metele porque te caga, larga. Un chorrito infame. Si no se te va entre los dedos pura espuma, antes el jabón era compacto, sólido, duro, brillante. No le decían de tocador. Y bueno, porque uno lo podía tocar al jabón. Mojado se ponía arisco, ¿te acordás? Se te escapaba la mano, rajabas un azulejo de un jabonazo, hermano. El jabón de batea, pan de jabón de lavar ropa, áspero, viril, rugoso, era como agarrar un ladrillo el jabón de lavar ropa, el único que había en la casa para toda ropa que hubiera. La única condición que tenía que tener la ropa para ser lavada era estar sucia. Ahora hay un producto para la ropa de lana, otro para la ropa de hilo, otro para la ropa de nylon, otro para la ropa de lino, y por color de la ropa, ropa oscura y ropa blanca, y por época del año, ropa de invierno y ropa de verano, y con el saco del abuelo, que era de media estación, ¿cómo mierda tenemos que hacer? Debe ser la mitad de cada uno que hay que poner, qué sé yo. Viste que uno se pone un chorrito, el otro va unas gotitas, uno va al principio, el otro un rato después. Tenés que ser bioquímico para lavar un calzoncillo. La han complicado demasiado, hermano. Antes la ropa se lavaba, se tendía al viento y al sol que se secara y listo para usarla. Se planchaba así nomás.
¿Qué víveres, chuavechito, ni perfumina, ni apresto? Esos son amariconamientos que le agarraron después a los productos de limpieza. El único aliado que había en las casas era el almidón. Ah, la vieja el almidón no le pijoteaba al planchar porque había un guardapolvo solo y tenía que durar hasta el viernes. Entonces lo impermeabilizaban en almidón. Parecía de chapa el guardapolvo. Le resbalaba la roña, ¿viste? Te lo ponían y era como una escafandra así, che. Y era un custodio que te llevaba al colegio porque te tiraban el guardapolvo encima, te enfocaban para el colegio y no cualquiera doblaba con un guardapolvo almidonado de eso. Y atrás tuyo venía el cuello como una escuadrilla sobrevolándote así duro, filoso. Dabas vuelta a la cabeza ligero, capaz que te degollaba con el cuello almidonado. Y tenía un bonus, tenía un plus, tenía una yapa. Nos entreteníamos en los recreos despegando bolsillos pegoteados de almidón. Hacía... ¡Qué manera de joder! ¿Te acordás? ¡Qué pelotudo! ¡Dios me libre! Los chicos juegan a la PlayStation y nosotros despegando bolsillos pegoteados de almidón. Nos tendríamos que haber muerto a los 12 años, hermano. De todos modos, si un día usted está sola en su casa y tiene que afrontar el desafío de la blancura y no sabe qué líquido tiene que usar, solo tiene que decir las palabras de rigor. ¡Oh! ¿Y ahora quién podrá ayudarme? Y aparece Mr. Músculo, un primo estúpido de Superman que le quedó trabada la cabeza porque de chico le hacían comer jabón diciéndole que era queso y ahora sirve para hacer pelotudeces nomás. Pero nosotros no lo descalificamos a Mr. Músculo. Con Mr. Músculo tenemos una cruzada. Vamos a lograr este año que un producto líquido que está como producto alimenticio pase a ser producto de limpieza, que es lo que tendría que ser el aceto balsámico o acheto balsámico. ¿Para qué mierda lo inventaron? Pinta de hidrocarburo derivado del petróleo, parece aceite quemado del que sacamos de los autos. Me molestan las gotas pesadas en las hojas de lechuga. Eso tiene que estar en un laboratorio, no en un supermercado. Más vale que si vamos a comer y me dicen, ¿usted con qué condimenta la ensalada? Yo digo acheto y oliva, porque es lo que se usa, ¿no? Porque me guste. Si el oliva mismo a mí hasta hace poco no me gustaba, yo no encontraba gusto a chinche verde, ¿qué querés que te diga? Después se fue refinando el paladar de uno y el aceite también. Ahora he leído que el aceite de oliva es virgen, o sea, está hecho con aceituna que no le han tocado ni el carozo. ¡Qué mierda! Tiene que ser distinto. ¿Sabés qué tiene adentro el aceite de oliva? Omega 3 tiene. ¿Te acordás que el omega era un reloj que lo hacían los suizos antes? Bueno, no, ahora es un chip que lo debe

porque dilata las vías respiratorias superiores, dilata los bronquios. Es lo mismo que tiene el Vivaporú, lo mismo que tiene el destapa cañería, pero mirá dónde mierda vinimos a parar si es un producto de la ensalada. Por eso, ayúdanos, Mr. Músculo, por Dios, en esta cruzada, y que el acheto balsámico no esté más en la ensalada. Si es producto de limpieza, yo no jodo para nada.

Uno se aferra, decía, a usos y costumbres que tienen que ver con otra época, busca el pasado en cada gesto. Como dice Guido Christensen de Bahía Blanca en su libro Pasala Bien, cuando recorta un uso, una costumbre de los paisajes actuales, de los paisajes sociales, de la contemporaneidad, cuando habla de los encuentros de egresados, viste que uno tiene como desesperación para hacer un encuentro egresado, no sé para qué mierda, para haberlo hecho mierda que estás en los otros, porque vos no te das cuenta que estás hecho mierda, así, mira cómo está este loco, y vos feliz. Y bueno, en ese afán de aferrarse al pasado, viste, se hacen los encuentros de egresados de los tipos que hace que, si yo ponele 20 años, terminaron el secundario. Siempre hay uno que lo junta, viste, que se tiene tiempo y gana y le mete una pila, un entusiasmo loco. Busca en el padrón electoral, se mete en internet, manda Facebook, tuitea, llama por teléfono, manda mensajito. Todos lo dicen que sí, pero nadie le da bola. El loco la rema solo y en el dulce leche la rema, che. Habían terminado 20, pudo contactar 14. Hay 4 que se murieron y 2 que se fueron a España. Uno está preso, ese quiere venir pero no puede. Y hay uno que no le avisan porque ese lo tenían para la joda, lo gastaban haciéndole bromas pesadas y ahora no saben qué mierda hace. Capaz que el tipo es asesino serial y viene por un ajuste de cuenta. Ese por la duda ni se entera que se hace la fiesta. En la fecha convenida, a la hora establecida, van apareciendo todos, se hacen una pizzería por si hay alguien que no puede, pizza y cerveza, barato. 20 años es un montón, ni vos sos el mismo ni yo soy el mismo. Lloran dos abrazados, confundidos en un abrazo en la puerta de la pizzería, y nunca mejor la frase confundidos en un abrazo, porque no son los que ellos creían que eran, son dos tipos que pasaban por ahí. Al que le decían el oveja, vos no sabés lo que es, ni un puto pelo le ha quedado, qué rulo ni nada. El que ganaba los torneos de atletismo es un viejo flaco, blandito, le faltan todos los dientes de este lado. Una gorda desaforada gritaba, y yo que ya tengo 4 hijos y parece que los tuviera en la panza por la figura que tiene. Maravilloso. A los 20 minutos se dan cuenta que es un fracaso, que no tiene nada que ver con nada, no hay puntos de contacto, cada uno por su lado ha hecho su vida. ¿De qué van a hablar más que algún reencuentro de alguna parejita de antes, alguna anécdota que se va agrandando, como aquella anécdota cuando largaron un chanchito de la India en Vaselinago en el laboratorio y van tomando cerveza y va creciendo el cuento y ya al final es un jabalí que tuvo que venir el grupo Geo para agarrarlo y castrarlo? Pero no da para más, eso fantasean porque no da para más. Uno tipo que es médico cuenta que hace cirugía, uno que es contador cuenta que hace negocio, uno que tiene inmobiliaria cuenta que ha hecho plata, uno que es gay y no cuenta, pero todos se dan cuenta igual. Y no da para más, empieza a girar la conversación y se empantana y dos minas que se dan cuenta dejan su parte paga y se van con la excusa de que tienen que madrugar. Y ahí acapara la atención uno que dice que es parapsicólogo. ¿En serio? Sí, parapsicólogo soy. El tipo está teñido, está peinado con jopo, tiene un pañuelo de seda rosa, anillos en todos los dedos. Saca un fajo de billete y dice, miren lo bien que me va, y guarda los billetes otra vez. Dice, yo me dedico a la telequinesis, tengo un socio que hace hipnosis, porque son todas especialidades, dice. En el futuro va a ser todo así. Va a haber verdulería que solo vendan lechuga en todas sus variedades y otras que vendan tomates. Se está yendo al carajo, pero como es el único que habla, todos lo escuchan. Dice, nosotros no usamos celular, nos comunicamos por telepatía. No, ¿en serio? Sí. Sí. Dice, insisto, me va bien, dice, les muestro. Dice, los voy a invitar para que brindemos. Llama al mozo y pide champán, pomerí, del más caro, 4 botellas, 3 más y 2 más. Y cuando están promediando los brindis y están alborozados y con las anécdotas, qué sé yo, el tipo se toca la sien y dice, me parece que me está entrando un llamado, alguien se quiere comunicar conmigo, debe ser mi socio, salgo afuera a ver si tengo mejor señal. Y sale y no lo vuelven a ver, se les manda a mudar. Era parapsicólogo en serio y los cagó nomás. Muchas gracias.

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Repasamos lo que fue la victoria importante de Boca en el comienzo del ciclo Rabarrena en el plano internacional. Boca recibía a O'Higgins de Chile y terminó ganando 1-0, sabiendo que la próxima semana va a jugar la revancha en Rancagua ante un equipo complicado, armado, prolijo, de la mano de un argentino como Lucas Bobaglio. Puntos altos en Boca, la presentación de Paredes. Paredes otra vez termina siendo el diferencial de un Boca que sigue jugando al ritmo de un volante central que tiene una jerarquía fenomenal. Y cuando peor Boca la pasaba, apareció con un pase 5 estrellas para habilitar a Miguel Ángel Merentiel, que terminó definiendo ante el arquero Carabalí y marcando el único gol del partido. En el mejor momento de O'Higgins, Boca termina lastimándolo y se fue al descanso 1-0 y en ventaja. En el segundo tiempo Boca creció, sobre todo con la presencia de Leo Flores, que es un chico interesante, de una potencia física más que destacable, que seguramente le puede llegar a dar con el paso del tiempo muchas alegrías al hincha Xeneize. Volvió Villa, alternó buenas y malas. Me parece que cuando se serene, Villa volverá a ser aquel jugador desequilibrante que en el uno contra uno marca grandes diferencias, no solo en el fútbol argentino, sino en el fútbol continental. Es interesante saber el tándem que pueden armar con Lautaro Blanco sobre aquel sector. Después, cuando ingresó Velasco, el Vasco lo tiró al ex Independiente a la izquierda y Villa pasó al sector derecho de la cancha. Gorosito cumplió hasta que se cansó y faltando 15, el Vasco terminó reemplazándolo, pero Boca va a encontrar, me parece, que en Dylan Gorosito, este juvenil, una muy buena alternativa en ese sector. Cumplió Álvaro Montero. En el primer tiempo Boca, lo decíamos, no lo había pasado bien y apareció un arquero fenomenal de selección colombiana, de equipo grande. Esa es la sensación que da Álvaro Montero. Un equipo grande tiene que tener un arquero que le llegan poco y que responda. Y eso hizo Álvaro Montero para sostener el 0-0 en la primera etapa. A ver, como puntos negativos, Boca sufrió con los centrales. Las pelotas cruzadas del equipo chileno terminaron lastimando las espaldas tanto de Ayrton Costa como de Jorge Nicolás Figal, que tuvo una muy buena salida. Me parece que desde ahí el Vasco empieza a ver que hay un defensor central que le empieza a ganar la pulseada a Lautaro Di Lolo, que quizás gana protagonismo en la pelota detenida y en la calle aérea, pero prioriza el técnico hoy a Rabarrena en esa salida clara y prolija. Ganó Boca 1-0, no le sobró demasiado, lo pudo haber aumentado en el segundo tiempo con el ingreso del Rusito Ascacíbar, pero sabe que va con ventaja a Chile y que no le hayan convertido en Copa Argentina y tampoco en Copa Sudamericana habla de un modelo a Rabarrena que querrá ser prolijo, sobrio y sustancial en la fase defensiva y después empezar a crear y a generar porque tiene buen pie desde la mitad para adelante. En el plano local arrancó el campeonato argentino, empataron 1-1 en Florencio Varela, Defensa y Justicia y Aldo Civi. Enorme triunfo el de Argentinos en Junín, 3-2 ante Sarmiento, en un partido que le costó al equipo de Nico Díez, que supo levantarse ante el tropezón del arranque y supo ganarlo sobre el final con gol de Verón, de Porcel, que estaba amonestado y termina yéndose expulsado. Enorme triunfo de Belgrano de Córdoba, que le ganó 2-1 a Rosario Central. Una victoria aplomada del campeón del fútbol argentino, con buen ritmo de juego, con un Salarrayán y Vázquez que han armado un tándem fenomenal. Belgrano, de tres cuartos en adelante, tiene buen pie y te mata cuando tiene ganas. Ubita fue titular, convirtió el primero, Paselín lo reemplazó en el segundo tiempo y este Rosario Central de Jorge Almirón, que tendrá que crecer en lo colectivo y en lo individual. Di María fue titular, no le alcanzó para darle un salto de calidad a este Rosario Central, que tratará de seguir cosechando puntos porque hoy lo tiene como uno de los grandes protagonistas en la tabla anual.

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6: Dale, Cali.
7: Bueno, bueno, espera, espera, espera, que es viernes, tranquilízate, vamos a poner musiquita. Vamos a arrancar este tramo con musiquita linda, nueva. ¿Eh? Esto es Summer, música estreno casi, ¿eh?

Mi cuerpo no está listo, o algo así, sería la traducción de este tema de Somber en esta última hora del alargue de viernes 24 de julio. Se va el año con Prensidra Turronga rapiñada. Nos va a demandar la tarde-noche lluvia aislada, mínima 11, máxima 15. El sábado, mínima 9, máxima 16, con neblina. El domingo, mayormente nublado, mínima 10, máxima 15. Vamos que ya está esto, ya está, listo. Llegamos con la lengua afuera en una semana, sí, claro, un poco bajoneado por la final, bla, bla, bla. Pero ya estamos, Tengo muchos brindis de ustedes que ya voy a ir leyendo en el 11, 23, 24, 22, 22, Cali.Fidalgo en Instagram, el alargue en Facebook. ¡Vamos!

0: mandamos un abrazo grande a Gonza, el ferroviario de Villaluro. Brindo porque tengamos prosperidad, salud y paz. Brindo por la selección, por River, por Canapino y por Colapinto. Un abrazo grande para todos. Hablando de Fórmula 1, bueno, ya hemos contado un poco cómo viene la actividad en Hungaroring, el circuito que será el último antes de las vacaciones de verano para el continente europeo, que es donde se centra la maquinaria de la Fórmula 1, más específicamente en lo que es el Reino Unido. Ahí cerca de Londres está casi, les diría, 80% de las escuderías. Así que hoy, 8:30 de la mañana, está la práctica 1, donde no va a estar Franco Colapinto, porque le tiene que ceder el auto a Polaron, que es el piloto tester. No sé si cómo se le dice ahora. Pero básicamente Polaron, por contrato, por normativa de la FIA, tiene que, creo, 4 veces al año. 2 veces con el auto de Franco, 2 veces con el auto de Gasly. Mientras tanto, bueno, hubo rumores del tema del contrato, de que Alonso iba, que qué sé yo. Bueno, un poco se diluyó en la última conferencia de prensa. Más allá de todo, los invito a ir a mi canal, Cali Fidalgo. Sorry Mate TV se llama, pero busquen Cali Fidalgo en YouTube, les va a dar. Sorry Mate por la frase, por las veces que le pidió perdón el ingeniero Stuart Barlow a Franco Colapinto. Un circuito que me dijeron mis amigos Nico Peix y Lucho Yoma, que son los que hacen el canal conmigo y que la tienen muy clara con telemetría, con datos, que es un circuito mixto. A veces cuando viene una carrera, decimos, bueno, para el Alpine esta carrera, esto es mitad sí, mitad no, así que es incierto. Sí que va a haber mucha temperatura, se espera 50 grados en la pista, con lo cual eso también puede complicar Alpine, que ya viene para atrás porque no está actualizando el auto. Ustedes saben, y si no se los digo, que la Fórmula 1 es ingeniería pura, aeroespacial, y que a medida que avanza el campeonato, primero tiene que salir el auto bien parido. Por ejemplo, el Aston Martin salió mal parido, de hecho están haciendo un auto nuevo, estrenan ahora, hoy, la versión B del auto, un hecho casi inédito, o hacía como 10 años que una escudería no hacía prácticamente un auto nuevo. Cuando hay dinero, se hace. Pero, por ejemplo, ¿cuál fue el problema de Alpine el año pasado? Que dejaron el auto como estaba y no lo actualizaron más. Entonces, todas las escuderías están actualizando. Algunas llevan 4, algunas otras. Bueno, ahora Alpine ya dejó de actualizar. Dicen que van a volver con actualizaciones en la próxima carrera, que es dentro de un mes. Con lo cual, no en Holanda, 21 de agosto, Netherlands, Países Bajos. Recién ahí probablemente tengamos alguna data. Ahora, también puede fallar las actualizaciones. Ya en los números está empatado el campeonato para Alpine con Racing Bull. Yo creo que este fin de semana, salvo un milagro, lo pierde. Lo que sí ya no se puede dudar de nuestro piloto, que tuvo una actuación memorable en la carrera de Bélgica, con ese sobrepaso a 2 autos. Se compara con Häkkinen, pero bueno, muchos después me decían, sí, pero Häkkinen venía con un auto que los pasó como parado. Franco no tenía más auto que los otros dos. Los pasó a pura muñeca. En la otra de Häkkinen había un rezagado que era Sonta, etcétera. Bueno, no importa. Hizo eso, larga bien, es el mejor largador de la Fórmula 1 de la actualidad. Y tiene un auto no para ganar carrera, ni siquiera para podio. Entonces, los que todavía no se informaron de cómo funciona la Fórmula 1, les digo, ganan los que tienen los mejores autos. Es más, por ejemplo, Russell ahora está para atrás con el auto. La otra carrera fue un desastre y está en el equipo líder hoy, que es Mercedes. Pero Mercedes, Ferrari, Red Bull y McLaren, dije. Esos 4 son los que siempre están para liderar los primeros 4 puestos. El resto viene de atrás. Sí, después lo pueden mejorar. Puede pasar, puede haber algo, pero tiene que pasar algo muy inusual para que los otros equipos, los de la tabla media y la tabla baja, son 11 equipos. Bueno, hoy Alpine estaba el año pasado era el peor, este año está peleando la zona media, aunque creo que la va a perder este fin de semana, salvo que Franco y Gasly hagan algún milagro, como los que hacen. Bueno, eso les quería decir. 7:30 inicia la actividad en Hungría. Recién lo vamos a poder ver a Franco Colapinto al mediodía de hoy, en el auto. 7:30 de la mañana del sábado está la práctica 3, la clasificación a las 11 de la mañana y la carrera el domingo a las 10. Esto es más música nueva, Meet Me in Love, de Blossoms.
1: Qué temazo, loco, ¿eh?

0: 11 23 24 22 22 Cali.Fidalgo en Instagram, en la larga en Facebook. Tengo brindis. Un abrazo, Ángel Casa. Saludos, Cali, desde La Rioja Capital. Brindo por salud y trabajo. Hola, Cali, brindo por cada uno de nosotros, los argentinos, que nos están sacudiendo desde todo el mundo. Resulta que ahora somos los malos. Andrés de Río Grande. Sí, el algoritmo, en realidad, las redes sociales. El tema que a veces se traspasa a la vida real. Lo que hay que hacer es no abonar al algoritmo. Si ves a alguien que está hablando mal de nosotros, no contestarle, bloquear y listo, y seguir. Brindo por la continuidad de Colapinto en cualquier equipo de la Fórmula 1 para que siga siendo experiencia y corriendo. Soy Sergio de Zona Rural de Coronel Suárez. ¿Te enojás si no ponemos de dónde somos? Dice, claro, me enojo. Más si sos vecino, viejo. Yo soy de la Madrid. Colapinto va a estar el año que viene y yo les diría que un 90% va a estar en Alpine. 95%. Salvo que pase algo raro, pero no. Sí. No hay anuncio todavía porque están ahí con el viejo Briatore que quiere más plata, ¿eh? Pero bueno, yo creo que pronto se va a confirmar la continuidad de Franco en Alpine, y si no será en otro equipo, porque ya ha demostrado y tiene talento, y tiene no solo talento, tiene sponsors, ¿eh? Y tiene carisma, y tiene un combo muy bien visto, ¿no? Brindo por haber conseguido trabajo. Bien, loco, bien, eso me gusta. Vamos a aplaudirte, viejo, dale. Qué bueno. Para Pablo de Pablo Nogues, buen fin de. Brindo por todo lo bueno de la vida. Soy Laura de La Rioja Capital, manda abrazo. Rubén de Ministro Rivadavia, brindo por mi paz. Por todos los que están la están pasando difícil y por aquellos que luchan por sobrevivir. Sergio. Cali, Quique, Umbi, Platenses y demás colaboradores de este devenir de sensaciones. Brindemos por salud, paz, trabajo y que nuestra Argentina sea el país que queremos. Es el país que queremos, Sergio, me parece. Después lo podemos querer mejor, que mejore muchas cosas, pero lo queremos igual, el país que queremos. Bueno, abrazo, loco. Juan José Lozano brinda por la unidad de los argentinos, brindo por la paz en el mundo. Jorge Fernández, Fabián Rodríguez brinda por la salud. Pedro Miño por salud, familia y trabajo. Gaby de Merlo, brindo porque dejemos de imaginar conspiraciones, que seguro alguna habrá habido. Pensemos y trabajemos para mejorar y salir adelante. El Nene Carrizo, brindo por ustedes y por este país, que lo que más discrimina últimamente son las buenas elecciones políticas. Sin eso es el mejor país del mundo. Tiene razón. Brindo por mi Argentina, por nuestra Argentina y por todo lo que queremos ser un solo país. Somos un solo país. Estamos mejor de lo que nosotros pensamos, amigos. En la unidad, después no en la economía y lo político, eso no. Por la salud de cada integrante y oyente de La Largue y nuestras familias. Andy es de Ushuaia, temperatura 6 bajo cero. Me dijeron que hubo menos todavía y que alguna gente se quedó sin calefacción. Hasta 20 bajo cero, mamá. Un brindis por nosotros, los argentinos, que estamos siendo bastante cagados a palos en el último tiempo. Saludos de Bruselas al 2700, Florencio Varela. Trátalo bien a Pellenberg. Trato muy bien, usted no se imagina lo bien que lo trato. Bueno, vamos a escucharlo al doctor y campeón, che.
1: Porque a veces me siento mal. Ayer yo te dije que me vinieron todas contra. La tarde fue una tarde de contra. De las 2 de la tarde a las 8 de la noche era contra. No, una a favor no vino. Y bueno, y yo digo, ¿qué hago? Y cuando estoy, que digo, no, esto viene, pero que venía tan mal, digo, no. Y yo saco lo que hago, a veces que la gente digo, está loco. Y pues lo hago. Yo digo, voy a la chacarita, camino, sí. Y cuando salgo digo, no. Que se volvió, hombre, esta gente tuvo la fatalidad de fallecer, están aquí y yo tengo vida, camino, estoy sano y voy a estar mal, no, me los tengo que comer.
0: Pero por supuesto, Tordo, por supuesto, el Tordo. 11, 23, 24, 22, 22, tengo algunos brindis más. 11 grados la mínima, 15 la máxima, lluvia aislada en la tarde-noche, el sábado, niebla. Por la madrugada, tengan cuidado con eso. Mayormente nublado, 9 y 16. Domingo, mínima 10, máxima 15. El lunes, mínima 12, máxima 16. Brindo porque se termine el odio en la gente, dice Carlos Daniele. Fernando de Parque Chas, de la Copa en Alto, siempre por todos nosotros.

Brindo por el vino que hace feliz al corazón de los hombres, dice Jorge de Rosario. Mi brindis es por tu gran programa, por tu familia y tu familia radial, dice Manuel Guzmán, querido. Gracias, viejo. Bueno, acá Gustavo, el pana de Temple, sigue hablando de las teorías conspirativas, de las caras y todo. Yo insisto que, bueno, ya está, no le demos más. Si algún día, si vamos a suponer que esto es real, yo creo que no, los datos me dan a favor. Pero vamos a suponer que una teoría conspirativa y se cumple, no vamos a enterar, ¿eh? No vamos a enterar. Bueno, Cali, aguante el Río de la Plata, abrazo de gol, dice Manuel de San José, Uruguay. Claro que sí, abrazo, loco. Martín de Ingeniero Mashuit. Bueno, me mandaba acá de que sobrevivió a la infancia, varios, Guille también de la nube, las patadas de la heladera vieja. Eso, la gente iba en pata, ¿eh? Abrazo a Chachi Blanco, que nos saluda desde Paraguay. Abrazo. Abrazo a Cristian de Madrid. A nuestro amigo Charlie Loren y muchos más. 11 23 24 22 22, Cali. Fidalgo en Instagram. El Alargue en Facebook. Abrazo a Fabio de Jujuy, clase 88. Dice, cuando teníamos 6 años sobrevivimos a la recepción del volcán en Chile. Una semana sin clases y vi el cielo de diferentes colores, hermoso. ¿Te acordás la frase, se levantó como leche hervida? Cuando una persona se enoja. Sí, me pasó que ayer se me levantó uno como leche hervida y me llamó por teléfono. La gente está loca. Esto se la alargue, esto recién empieza, es viernes. Mirá cómo llega la voz, ¿no? Todo lo ya, no da más. Alergia, gritos, cansancio. Pero llegamos, con la lengua afuera, pero llegamos, ¿eh? 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
1: Efemérides deportivas, 24 de julio. Un día como hoy del año 1926, la FIFA modificaba la ley del offside y a partir de entonces se exigía la presencia de solo dos futbolistas detrás de la línea de la pelota para habilitar a un adversario en lugar de los tres que se exigían hasta ese momento. Como hoy de 1953 se confirmaba que el Real Madrid había adquirido los derechos del jugador Alfredo Di Stéfano de Millonarios de Colombia. Barcelona reclamaba porque hizo lo propio con River. Bueno, deciden en la FIFA que cada club español lo utilice por un año, pero los catalanes desisten finalmente de contratarlo. Un día como hoy de 1960, Argentina le ganaba a España 2-0 con dos goles de José Francisco Sanfilippo. En España jugaba ni más ni menos que Alfredo Di Stéfano. También el 24 de julio, pero de 1966, Banfield superaba a Lanús 3-0. Aquella tarde el Taladro presentó a su mejor delantera: Juan Carlos el Toro Raffo, Maidana, el Nano Arián, José Francisco Lene Sanfilippo y Roberto el Mono Zárate. Un día como hoy de 1970, River goleaba Unión de Santa Fe en el Monumental 6-0 en la última fecha del torneo metropolitano. Pese a esta victoria, Independiente sería campeón por un gol a favor más que los Millonarios, después de superar a Racing por 3-2. Un día como hoy del año 1984, Independiente le ganaba a Gremio de Porto Alegre 1-0 con gol de Jorge Burruchaga y se consagraba campeón de América, Estadio Olímpico de Porto Alegre. El 24 de julio de 1993, después de 2 años, 3 meses y 11 días, Temperley volvía a disputar un cotejo oficial luego de la quiebra del club. El Celeste militaba en ese entonces en Primera División C. El 24 de julio de 1995, Diego Armando Maradona firmaba contrato con Boca para ligarse nuevamente al club de la Ribera después de 14 años. Y un día como hoy de 1999, Chacarita ganaba el torneo reducido del Nacional B y ascendía a Primera División después de 14 años. En la final, los funebreros le ganaban a Juventud Antoniana de Salta 1-0 con gol marcado por Bustos.

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1: Ponele voluntad.
2: Mirá la voluntad y el temazo que te voy a poner. Escuchá, escuchá. Escuchá, ya no sé si cerramos con este tema o no. Yo creo que sí, pero bueno, estoy medio gaga. Y no es medio gaga. Esto es Swing Out Sister, temazo ochentoso. Rumbo a las 5, vamos, que es viernes y se termina la semana. Y a descansar.

0: alguna cosita, una picadita, música, ¿no? Upa, perdón. Bueno, perdón.
1: Se acopla.
0: Sí.
1: Se acopla, amigo.
0: Está muy fuerte los auriculares, me estoy quedando sordo, amigos.
2: Hola, hola.
0: Buena música, humor, amigos, abrazos y nada más, ¿no? La familia, por supuesto. Últimos minutos del brindis, 11, 23, 24, 22, Cari. Fidalgo en Instagram, me la larga en Facebook.

0: Si esto no te gusta, bueno, qué sé yo, yo no puedo.
1: ¿Cómo se llama?
0: Swing Out Sister, Surrender.
1: ¿Eh?
0: Swing Out Sister, amigo. Fíjate, va. Ahí va. Viernes, arriba.

0: Bueno, con este temazo nos vamos yendo a un momento de alegría y entusiasmo en este viernes, cerrando con nuestro clásico salpicón, momentos de ayer, de hoy y de siempre, de el fogón virtual de las madrugadas, amigos. Y ya preparamos un tema como este para cerrar y dejarle el espacio al gran Eduardo Battaglia con el reporter 910 aquí en Radio La Red AM910. Ya viene Eduardo. ¿A qué sobreviviste, Umbi?
1: Tengo dos. Una que pasó y otra que no pasó, y en ambas son supervivencia.
0: ¿Cómo que no pasó? A ver.
1: A ver, la que no pasó, íbamos con mis hermanos siempre a pescar. Mi casa, Itatí, está calle de por medio con el río Paraná.
0: Ah.
1: Así que, y bueno, y mis padres eran muy celosos de que vayamos al río, siempre nos picaban, qué sé yo, pero no querían que vayamos. Y, no sé, que el permiso había que conquistarlo. Pero cuando íbamos los tres hermanos, mi hermano, mi hermana y yo, íbamos a pescar al peor lugar donde se podía pescar, que era una especie de peñón, donde vos mirabas hacia abajo, ahí estaban los enjambres, te pasaban de PC, pero también unos remolinos de la gran
0: ciudad. O sea, caías ahí y no la contaban más.
1: Sí, totalmente, desaparecía.
0: Todavía, es más, te caías, ¿en qué año fue eso?
1: Y eso fueron como, a ver, fácilmente entre los 7 años y fácil los 15, 16.
0: Bueno,
1: los
0: 7 años, te caías vamos a poner, en el año 1980 y todavía estás dando vuelta ahí. El remolino ese.
1: Estaba ahí, terrible. Y lo que sí pasó una vez, estábamos jugando con mi hermano al desmayado. Que era desmayarse y que el otro te atajaba. Y mi hermano no me avisó que ya terminó de jugar y yo me tiré igual y me llevé con la frente una bandeja de chapa de una máquina de tejer. Y hasta ahora tengo la cicatriz en la frente, al estilo Harry Potter, solo que ya no tengo frío. Y sangraba tanto que mi hermano fue a avisarle a mi mamá, le dijo: mamá, Umbi se cayó. Mi mamá le dijo que se levante, no. Se cayó y le está sangrando, se reventó el ojo.
0: Claro. Sí, además que se levante. Antes no te venían a buscar, te decían que se levante. Me decían, pero escúchame, hace 4 minutos que no respira. Y bueno, sí, que respire, te decían. Era una cosa, los padres de antes eran
1: Los padres eran tremendos.
2: Mira, te voy a contar una historia. ¿Tenés tiempo?
0: No, pero podemos adelantar algo y mañana, si querés,
2: cambiar. Bueno, mira, como todo nene que se inicia utilizando una bicicleta, la bicicleta tiene dos rueditas traseras para apoyar a los laterales.
0: Sí, lo recuerdo bien porque mi mamá, como yo no aprendía, me llevó una cuadra de los pelos y aprendí a... mamá, mirá, hago equilibrio, me dijo.
2: Bueno, mirá, tremendo.
0: Sí.
2: ¿Te acordás que yo te dije que mi papá era maestro mayor de obras?
0: Sí.
2: Y uno de los socios era el famoso Belcito.
0: Sí.
2: Belcito me... daba lugar a aquellas cosas que mi viejo no.
0: Era el que habilitaba.
2: Mi viejo era drástico, viste, recto. O sea, entonces, ¿el que habilitaba? El que abría el grifo. Y me dijo, Enriquito, pues me decía Enriquito.
0: ¿Cómo te decía?
2: Enriquito.
0: Listo, quedamos. No sé, vos te das cuenta que acabas de habilitar Enriquito. A partir de hoy es Enriquito.
2: Bueno, yo te estoy contando.
0: Quiquiño, Enriquito.
2: O sea, Enriquito, ¿te animás a sacarle las dos rueditas atrás? ¿Cómo?
0: Y lo hizo.
2: Entonces, ¿qué? No, lo hizo Belcito. Belcito me incentivó.
0: Y
2: yo agarré.
0: ¿Y Enriquito?
2: Yo agarré una francesa y empecé a sacarla. Entonces, mira, mi padre tenía un negocio en O'Higgins y Blanco Encalada.
0: Sí.
2: Sí, entre Monroe y Blanco Encalada. De hecho, yo iba al jardín de infantes allí.
0: Mm.
2: Y después yo fui a la primaria en la Escuela Superior Normal número 10, Bautista Alberdi. Entonces, yo le saqué las rueditas y me lancé sobre esa cuadra a pedalear. Tomé tanta velocidad que hice un equilibrio que ni Armstrong lo hizo en su vida. El tema es que no me percaté que llegando a la esquina había una verdulería.
0: No.
2: Y viste que ahora no se estila, pero antes se ponían los cajones
0: en la vereda.
2: En 45 grados.
0: Sí. Sí, hay todavía, hay.
2: Sí, muy pocos, viste, porque las veredas cada vez con las bicicletas te la arruinaron.
0: Sí, y otras cosas más, pero bueno.
2: Y además, y no pude hacer equilibrio justamente por la velocidad que llevaba y terminé golpeando contra dos cajones de manzanas. Las manzanas empezaron a rodar como si fuesen gremlins.
0: Me dijeron que cuando te caíste, te preguntaban, ¿te caíste? No, manzana, le dijiste vos.
2: No, manzana. Bueno, a todo esto terminé. Adentro de la verdulería, la bicicleta terminó abollada y tirada en medio de la calle. Sí, lo que está escuchando, Eduardo. Dos cajones desperdiciados con manzanas que rodaban y caminaban como gremlins en la ciudad. A todo esto tuvo que ir Belcito corriendo a auxiliarme.
0: Sí.
2: Y a los minutos, ¿quién aparece en la puerta de del negocio?
0: Mi papá. Yo sé quién apareció. Apareció la versión grande. La versión grande de esta persona. Yo te voy a decir de cuál es.
3: Pellenberg.
0: Apareció. Sí.
2: Exacto. No me dijo nada porque mi padre no era de utilizar malas palabras, al contrario.
0: No, era de la acción.
2: No sé de quién las aprendí.
0: Era de la acción.
2: No, con una mirada fulminante me dijo, levántate y vamos para casa.
0: Uf.
2: Bueno, ese levántate y vamos para casa fue un puñal en el corazón. Empecé a temblar de tal manera que cuando me subí al auto, no me dirigió la palabra. Llegamos a casa y me dio una cátedra importante. Al otro día lo vi a Belcito.
0: Y Belcito
2: se reía.
0: Y Belcito, un hijo de puta.
2: ¿Y yo sabés lo que le respondí a Belcito?
0: Sí, ya me imagino lo que le dijiste.
2: Sí, esto.
0: Esto. Sí.
4: ¿Sabes qué? Sí. Te puedes ir a la puta madre que te parió, ¿entendés?
2: Pues...
4: Dejá de hablar, pará, que sabe, pelota.
0: Pero pará, ¿qué?
2: Lo importante
0: sí
2: es que sobreviví.
0: Está muy bien.
2: Y acá estoy.
0: Loco, a ver si salen un poquito la nube, me tienen podrido. Hasta ayer había mosquitos en mi casa, hermano.
2: No, no, pero pará. Ahí tenés un problema entonces de humedad.
0: No, hay humedad en el ambiente,
2: ¿no?
0: Bro.
2: No, por favor, mosquitos no. Uy, uy, uy, uy, uy, uy, uy.
0: Guardá, cuidado.
2: Uy, uy, uy, uy, uy.
0: Pégale.
2: ¿Quién aparece?
0: ¿Quién aparece?
2: ¿Quién aparece?
0: No.
2: Uy, uy, uy, uy, uy.
0: ¿En serio?
2: ¿Qué haces despierto a esta hora? ¿Sabés quién está acá? ¿Quién? ¿Quién? Habla con él, ¿querés hablar? Si me preguntás todo el tiempo por él. ¿Eh?
0: ¿Cómo la?
2: ¿Eh? Para. Habla con Cali.
0: Hola, Titonesa.
5: Hola.
0: ¿Cómo andás?
5: Bien.
0: ¿Bien, todo tranquilo?
5: Sí.
0: Bueno, ¿cómo te estás llevando con papá? ¿Todo bien ahí?
5: Sí.
0: Bueno. ¿Le pedís muchas cosas a papá?
5: Sí.
0: ¿Sí? ¿Te está pasando letra?
5: Sí.
0: Ah, ok. Hace lo mismo siempre. Bueno, ¿es explotador, papá?
5: Sí.
2: Vení para acá. Escuchame una cosa. Me vivís preguntando por Cali. ¿Qué decís de Cali siempre? ¿Qué decís? ¿Que Cali es? ¿Cómo?
0: No, le da vergüenza. No le metas.
2: De la titonesa. Ya no dice más titonesa.
0: ¿Y cómo dice?
2: Ahora dice mayonesa, ¿o no?
0: Bueno, pero ella ya es la titonesa. Yo le digo titonesa igual.
2: Claro, ya pasaron muchos meses.
5: ¡Titonesa!
2: Ahora, ¿qué hace despierta hasta ahora? ¿Cómo nos volvemos? Escúchame.
0: Sí.
2: Delfi. Escúchame, Delfi. ¿Le cantás a Cali la canción que cantabas ayer?
5: No.
2: ¿Por qué? ¿No te dio vergüenza?
0: No le explotes.
2: No sabe lo que está cantando.
0: Es explotación esto. Te agarra lo de la OIT.
2: Escucha, ¿qué querés? Si no cerramos el pulitorio. Algún lado hay que sacar rédito, ¿no?
0: Sí, no. Sos un padre explotado. Sos peor que el padre de... ¿Cómo es?
2: ¿De qué?
0: ¿Cómo era Macalkin? ¿Cómo es este?
2: Macaulay Culkin.
0: Macaulay
2: Culkin. Mi pobre angelito.
0: Digo, es una vergüenza. ¿Vos sabés que lo que acaba de pasar es una vergüenza? Estás explotando a tu hija. ¿Y sabés qué es lo peor? Que yo te habilito. Bueno,
2: pará.
0: Tito, querida, te mando un beso grande, Portate bien. ¿Te estás portando bien?
5: Sí.
0: Bueno, me alegro. ¿En qué estás? ¿Ya arrancaste la escuela? ¿Estás en el jardín? ¿Dónde estás? Ya me perdí.
2: No, decirle que estás enfermita esta semana.
5: Ah. Voy a estar enferma esa semana.
2: Voy a estar.
0: Ya te mando un cana, ¿no?
2: Es una cosa, lo que le gusta quedarse en la casa. Y es una cosa de lo...
0: Es más,
2: con este frío, ¿no?
0: Sí, sí. Y mínima 7, máxima 18.
2: ¡Pará! Che, uy, se despertó. ¿Cómo la duermo ahora?
0: Y no sé, arrelate, yo te dejo. Dale, te mando un abrazo.
2: Chao, te mando un beso.
0: Cuídate.
2: Chao.
0: Che, acá tengo otro mensaje para Umbi, que sí, cuando se especulaba, ya sabemos que se le... Bah, seguimos especulando qué pasó con él.
3: Hay una parte que va a quedar en el secreto eterno.
0: Sí, que a lo mejor es un extraterrestre en el cuerpo de Umbi. Umbi no está en otra alma, andá a saber.
3: ¿Qué vamos a encontrar en un tiempo más?
0: Rodri, el panadero de Varela, se la pegó en la pera con mistela y azul, queso azul.
1: Mirá, alguien que tiene memoria.
0: Qué hija de puta son. ¿Se acuerdan de todas las boludeces que hablamos? Es tremendo.
3: Yo creo que guardan registro de todo. Van anotando en algún cuaderno.
0: Sí, sí. Esto lo voy a anotar para hacerlos cagar a Cali y claro, a todo
3: en
0: ahí.
3: En algún momento se los tiro y los...
0: Claro.
1: Somos como los Simpsons, ¿viste? Que los fanáticos les corregían a los autores.
0: Claro. Se acuerdan de todo. Por eso... Yo no me puedo hacer el boludo de nada porque está todo registrado. De hecho, me he encontrado con gente en la calle. Che, ¿te acordás cuando pasó tal cosa? Yo no me acuerdo. Claro. El tipo se acuerda. O lo inventó. Bueno, dice, nunca antes visto el alargue arruinó hasta un religioso. Directo a los Winnie. Es verdad. Bueno, para estar acá tenés que estar un poquito arruinado. Tenés que ser... ¿Viste que dicen, tal lo arruinó a tal?
1: No.
0: Yo conozco, tengo un conocido que siempre se juntaba con un... Tenía las parejas, tenían todo un mismo perfil psicológico. El mismo. Siempre tenían los mismos problemas. La pareja del tipo eran todas parecidas y él se metía en lo mismo quilombo con cualquier pareja. Y las otras reaccionaban de la misma manera.
3: De la misma manera.
0: Bueno, ¿a qué quiero llegar con esto?
3: A ver.
0: Yo digo que, no, vos lo arruinaste a tal, fulano no era así. Digo, desde que armamos la pareja con Marcelo, acá en el alargue, y toda la gente que ha pasado acá, todos, Quique, Daniel, el cura, todos los que están al aire. Creo que el único que no lo puedo corromper todavía es Agostinelli, no lo puedo sacar del tipo que está serio, no lo puedo sacar. No hay manera. Pero el 99% de los que salen al aire acá tienen algo en común, le gusta hablar en joda, echar las pelotas.
3: Claro, y sí.
0: Entonces, lo que hace el programa es darle la oportunidad a alguien que por ahí lo tuvo oculto. Pero eso, claro. Estos dos, por ejemplo, que están conmigo ahora, son así.
1: Digamos.
0: Son gente jodona, le gusta la joda. Entonces yo no lo arruiné nada, se arruinó solo, ya estaba arruinado. Lo que pasa es que nadie le...
3: Demostraron en realidad lo que tenían escondido.
0: Claro, él estaba arruinado, pero no había tenido la oportunidad de mostrarlo.
3: De demostrarlo, así es.
0: Entonces la larga lo único que hace es purificar las almas.
3: Vivían una vida falsa de seriedad,
0: claro.
3: Cuando en realidad querían explotar el humor que le llevaban dentro.
0: Ahí está
1: una definición.
0: Bueno, escúchame una cosa. Me contó una anécdota.
3: Aquí sacamos algo en claro, gracias a mi querido.
0: Esto va a parar el salpicón, ya te aviso. Nosotros teníamos un calefactor. Pobre Umbi, está esperando. No, para, vamos a llamarlo porque si no me va a putear.
3: Llamalo, Umbi, porque a lo mejor él también tiene su relación moquial.
0: Cualquier cosa, Dios. Perdón, Umbi, perdón.
1: 990 91 92. Hola.
0: ¿Qué haces? Pará, perdón. Estamos hablando y nos emocionamos y... No, antes de que sigamos. En mi casa había el calefactor era a querosén.
3: Claro.
0: Pero era un calefactor de los grosos, marca grosa, pero como no había gas natural, el único combustible era el querosén. Ahora, el querosén, ustedes saben, y yo lo he contado acá, que no se prende. Si vos le tirás, por ejemplo, pones un plato con queroseno y le tirás un fósforo, el fósforo se apaga.
3: Se apaga, correcto.
0: Porque necesita cierta temperatura para encenderse. Con lo cual, eso usaba, le tenés que echar alcohol de quemar para que calentara, y ese alcohol de quemar era el que empezaba a iniciar la calentura, por decirlo de alguna manera, para que empezara a andar el calefactor. Ahora, ¿qué pasaba con ese calefactor? Largaba, secaba mucho el ambiente, demasiado lo secaba. Entonces mi viejo ponía una pava o una jarra con agua y eucalipto a la noche.
3: Claro.
0: Y con eso, más o menos. Sí. ¿Cómo andas, Umbi?
1: Bien, acá estamos fuera de Córdoba.
3: ¿Ya estás fuera de Córdoba?
1: Sí.
0: ¿Sabes qué?
1: Pero.
0: Pibe de joda este pibe. O sea, yo
1: estoy laburando.
0: No, que estoy laburando. O sea,
3: es un cura errante.
0: No hay ningún laburo. Salvo que sea, no sé, CEO de alguna compañía, que eso que viste, que dice, soy CEO, y le hacen una entrevista y dice, de 365 estoy 300 arriba del avión. Y después viene Umbi.
3: Pero está comisionado ahí.
6: sé cuál es la historia. Yo no quiero indagar porque a lo mejor, viste, descubrimos alguna cosa rara, viste.
3: Sí, para mí que es el lado de guita, algo de eso. De
6: sí. ¿Qué pasa, don Vidal? Contá.
1: Bueno, vine acá a Comodoro Rivadavia. Sabes que una vez al mes tengo que venir acá a la zona de la diócesis y ahora toco Comodoro.
3: La diócesis de Córdoba manipula la de Comodoro también.
6: Es lejos, yo.
1: No, solo la gente de Comodoro que me diría en un lenguaje comercial me contrata.
6: Qué
1: para que dé una mano.
3: Mira, está contratado. Ahí.
6: Yo te digo las cosas que uno descubre del ambiente de los curas.
3: Está contratado. Eso.
6: Bueno, pues ya lo vimos. Después nos lo mencionamos. La casa esa que vende. Yo una vez hace mucho cuando viajé a Roma. Me sorprendió ver una, que acá hay, por supuesto, casa de venta de atuendo para cura, el todo. Sí. Venden todo.
3: Sí, es verdad, sí.
6: Si así como vas a, no sé, a una ferretería para el electric, viste, que compras cosas, sos electricista y vas a una ferretería, a una casa de electricidad, los curas, o no sé, sos encargado de edificio, vas a una casa para comprar overol y qué sé yo. Claro. Estos tipos tienen, y a mí lo que habíamos hablado acá, lo que más me sorprendió es que en Google los comentarios habían cagado gente, la calidad no era buena. Sí. Era buenísimo, eran curas quejándose o no, otro decía, no, es buenísimo, es la mejor ropa de cura.
3: Claro. Otro se estafaban decía, a los curas ahí.
6: Se estafan
1: en... Sí, imagínate que se te rompe una camisa de cura.
6: ¿Y cuál es la diferencia?
1: No la
6: ¿qué
1: uso,
6: tiene?
1: ¿No?
6: ¿Pero qué tiene la que son especiales?
1: No, nada, pero digo, se te rompe una... A ver...
3: Por ejemplo, ¿vos te podés poner una camisa cuadriculada para hacer
6: nah.
1: Sí, yo me pongo, yo no uso camisa de cura.
6: ¿En serio?
1: No, yo hace un montón que no, qué sé yo, cuando hay algún casamiento...
6: O sea, no hay una regla que diga, no, flaco, vos te tenés que poner esto.
1: No hay.
3: Ah, mirá, qué interesante.
1: En general yo no... Digo, me pongo los ornamentos, se llama la ropa para la misa.
6: Sí.
1: Pero no ando con camisa con Clerman, esas cosas, sí, no.
6: Clerman es el coso ese que ya aprendí porque lo tenemos a Umbi, el coso ese que le meten los curas arriba en el cuello.
1: El cuellito blanco.
6: Qué raro que no le hayan puesto un nombre en castellano, porque es un quilombo
3: que lo fabricó un alemán o algo.
6: No, pero no importa, pero viste que la mayoría de las cosas cuando son impronunciables y vos tratás de buscarle un nombre en castellano a eso, ¿viste? Claro. A veces, la palabra video es video, o sea, salvo los españoles que dicen video, fútbol, hay un montón de palabras de otros idiomas que las adaptamos al castellano porque funcionan perfecto. Pero Klerschmann, que además no se escribe, Klerschmann, no sé cómo mierda.
1: Sí, es raro porque el invento encima no es católico, inventaron los reverendos ingleses.
3: Los protestantes,
1: sí.
6: Se escribe Klerschmann. Cuello clerical, a Clériman. Está en castellano, me parece, ¿eh?
3: Ahí está, mirá.
6: Espera, porque si está en castellano hay que empezar a nombrarlo así porque es un quilombo, hermano. Esperá.
3: Claro, Clériman.
6: Esperá.
1: Cuellito y.
6: Sí, bueno, pero.
1: Se te pierde en el peor momento, cuando más necesitas.
6: Como las ballenitas en alguna época.
1: Y sí.
3: Uy, ¿te acordás de la ballenita?
1: Yo me

0: Exactamente,
1: porque
0: sí.
1: es muy flexible, viste que es flexible.
0: Yo
1: y es
0: me
1: suave
0: imaginaba
1: también.
0: eso cuando era chico.
1: Evitá que te quede el nombre de la panadería para adelante, ¿no?
2: Claro, no, ¿por qué? Por ahí es una manera. Empieza a televisar la misa y le mete chivo. ¿Por qué no?
1: Sí, te imaginás que le queda el progreso de
2: Auspicia.
1: Mu.
2: Auspicia esta misa. Las mejores hostias.
1: Panadería el progreso.
2: No, pero, claro, ese, la que le hace las hostias a fulano.
1: Ahí está. Y a Mengano.
0: Y aparece un gallego que te dice,
1: Y
0: hostia,
1: ahí aparece un bit.
2: Hostia.
3: ¿Qué
2: No,
3: pasó?
2: ¿está?
3: ¿Qué pasó?
2: Nah.
4: Hola.
2: Hola, ¿qué tal? ¿Cómo estás?
4: Bien.
2: Bien, ¿qué cuentas de lindo?
4: Muy bien, pero mi papá es muy loco.
2: Pero pará, yo sabía, ¿por qué? ¿Qué hace? A ver, ¿qué locura hace tu papá? Contame, quiero saber.
4: Mi papá hace todos los días
2: Sí.
4: escuchando música.
2: ¿Le gusta la música y baila? ¿Baila solo?
4: Sí,
2: ¿Sí?
4: y nunca no me deja bailar conmigo.
2: ¿No, no baila con vos? ¿Baila solo?
4: Sí.
2: ¿Y vos les decís, papá, baila conmigo?
4: Sí.
2: Nah, pero ahora yo voy a hablar con papá, ¿sabés? Para que baile con vos. ¿Cómo, no, cómo va a bailar solo? ¿Baila solo y pone la música fuerte?
4: Sí.
2: ¿A todo volumen?
4: Sí.
2: ¿Y a vos te da un poquito de vergüenza, no?
4: No.
2: Ah, muy bien, muy bien. ¿No te da vergüenza, papá?
5: Bueno, vamos a cortar
2: Sí,
5: esta comunicación.
2: dijo sí.
5: Vamos a
2: No,
5: cortar esta comunicación porque, escúchame, cuando dijo mi papá todos los días, empecé a transpirar. Te lo
2: no.
5: juro.
2: Bueno, arreglá tu
5: Viste
2: quilombo.
5: que los nenes siempre dicen la verdad, pero a veces
2: No,
5: no
2: no, pero
5: quieren decir
2: dijo
5: la
2: que te da
5: verdad.
2: vergüenza, después dijo que no, porque te vio que la amenazaste y después dijo sí.
5: Sí, yo creo que se vio amedrentada por mi figura.
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5 de la mañana, 2 minutos en estos momentos en Buenos Aires y alrededores. 13 grados 6 décimas, la temperatura, alta humedad, 90%. El cielo se encuentra parcialmente nublado, el pronóstico del tiempo indica para hoy una máxima que llegaría a los 15 grados, viernes con lluvias y lloviznas en la mañana y en la tarde. Atención, estos son los principales títulos del día.

0: 10. A las 5 de la mañana, 10 títulos. 1.
1: Milei viaja a Brasil, visita San Pablo y se encontrará con Flavio Bolsonaro. El presidente recibirá una distinción y participará de una convención del Partido Liberal. La jornada central de la visita tendrá lugar mañana sábado cuando Milei se traslade alrededor de las 9 al Palacio Dos Bandeirantes, sede del gobierno del estado de San Pablo, donde será recibido por el gobernador Tarcísio de Freitas, con honores militares en la Plaza Cívica. A continuación se llevará a cabo la ceremonia de imposición de la Orden de Ipiranga, en el grado de Gran Cruz, la máxima distinción que otorga ese estado. Posteriormente, el presidente Milei mantendrá una reunión de trabajo en la residencia oficial de la gobernación, junto a Tarcísio de Freitas, el intendente Ricardo Núñez y el senador del Partido Liberal, Flavio Bolsonaro.
0: 2.
1: La venta de autos con financiación empezó a recuperarse y achicó la caída frente a 2025. Tras dos meses muy flojos, el crédito prendario volvió a crecer con fuerza en el mes de junio. Casi uno de cada dos vehículos nuevos se patentó mediante algún tipo de financiación. En el segmento de 0 kilómetros se financiaron 23.285 unidades, un crecimiento mensual del 23,5% respecto de mayo.
0: 3.
1: Más de 90.000 despedidos formales sin causa empezaron a cobrar el seguro de desempleo en los primeros seis meses del año. Son las altas de enero-junio de 2026. Representa un aumento del 27,4% en relación a las 71.000 altas de enero-junio del año pasado. De estas 90.634 altas, 22.800 corresponden a la industria manufacturera, 20.600 al comercio y 13.819 a la construcción. El pago promedio del seguro de desempleo es de 316.935 pesos según la Seguridad Social.
0: 4.
1: El gobierno envió al Congreso el proyecto de inocencia fiscal para incorporar los dólares del colchón al sistema bancario. La iniciativa elimina topes para acceder al régimen simplificado de ganancias y fija nuevas garantías frente a las impugnaciones de Arca. El objetivo es que esos ahorros puedan ser formalizados en el sistema bancario sin penalidad de ningún tipo, había planteado el ministro de Economía, Luis Caputo, y agregó: queremos que haya más inversión y la contracara de la inversión es el ahorro que hoy está debajo del colchón.
0: 5.
1: En Río Negro, Alberto Beretilneg anunció un proyecto para eximir de ingresos brutos a los turistas extranjeros. El gobernador anticipó que enviará la iniciativa a la legislatura local. Busca reducir costos y fortalecer la competitividad de la provincia frente a otros centros turísticos internacionales. Según explicó el gobernador Beretilneg, el mecanismo de implementación tomará como referencia el régimen vigente de Arca para la devolución o exención del IVA a visitantes que provengan del exterior. 5 o 6 minutos, primeros temas del deporte. Mariano Genizo, buen día.
2: Buen día, Eduardo. Copa Sudamericana, Boca ganó por la mínima en la ida del repechaje. En la Bombonera, Boca derrotó 1-0 a O'Higgins de Rancagua con gol de Miguel Merentiel en el cierre del primer tiempo. El equipo del Vasco Arruebarrena debutaron en Montero y Villa, en tanto que el capitán Leandro Paredes jugó los 90 minutos y fue clave, ya que asistió en el gol de Boca. La revancha será el próximo jueves en Chile. Otamendi se despidió de la selección argentina con un emotivo mensaje. El subcapitán de la escaloneta y flamante refuerzo de River cerró su etapa en el equipo nacional a los 38 años con la tranquilidad de haberlo dejado todo. Me voy con la cabeza en alto de que este grupo lo intentó hasta el último segundo, remarcó en el emotivo posteo que publicó en redes sociales.
0: 6.
1: Detienen a 3 menores por intentar robar en una casa en San Isidro y los descubre el dueño por las cámaras de seguridad. La secuencia se inició alrededor de las 6 de la mañana cuando los menores de 13, 16 y 17 años fueron vistos merodeando por el barrio. Tras elegir una vivienda donde aparentemente no se encontraban los dueños, los delincuentes intentaron forzar una puerta y una persiana. Tras más de una hora de búsqueda en la zona norte del conurbano, los 3 implicados fueron interceptados a pocas cuadras del lugar del hecho y retenidos por la policía. La justicia les dictó prisión preventiva a los adolescentes de 16 y 17 años. Según pudieron comprobar al identificarlos tras su captura, ambos contaban con antecedentes delictivos y causas penales previas. Por su parte, el adolescente de 13 años, al ser considerado no punible por su edad, quedó sujeto a medidas de protección y seguridad.
0: 7.
1: Osvaldo Jaldo fue sometido a una intervención cardíaca en Buenos Aires y permanece internado. El gobernador tucumano se iba a reunir con Diego Santilli. Sintió un malestar físico que derivó en una consulta en el hospital italiano durante una visita a Cava. Según el parte médico, Jaldo arribó al nosocomio con un cuadro de intenso dolor y sudoración. Fue evaluado con estudios de laboratorio e imágenes y ante la sospecha de una angina inestable, se decidió realizar un estudio médico del corazón, también llamado cateterismo cardíaco, que sirve para ver el interior de las arterias coronarias. El parte continúa diciendo, se diagnosticó una estenosis de una rama de la arteria coronaria derecha, por lo cual se colocó un stent.
0: 8.
1: Proponen llamar Lionel Messi a un paseo costero que lleva el nombre Néstor Kirchner. La iniciativa fue presentada en el Consejo Deliberante Local por Ana Cantiani, integrante del Bloque de la Libertad Avanza, quien argumentó su presentación en que la política pasa, pero las personas que unen un país entero viven para siempre. Más allá del homenaje al jugador, Cantiani aseguró que hace 15 años, cuando pusieron la actual denominación Néstor Kirchner al camino en cuestión, hubo una irregularidad porque se saltearon un paso obligatorio dentro del Consejo.
0: 9.
1: Declaran la emergencia por los incendios en las afueras de Madrid. Hay más de 10.000 evacuados. Isabel Díaz Ayuso había pedido que se declarara la emergencia por la gravedad y simultaneidad de incendios forestales. La unidad militar de emergencias asumirá el mando de la operación. Se esperan condiciones meteorológicas muy adversas para hoy viernes. El gobierno ha desplegado todos los medios para frenar los terribles incendios que ahora mismo afectan a numerosas zonas: Ávila, León, Toledo, Madrid y otros puntos de España.
0: 10.
1: Estados Unidos aplicará aranceles de al menos 10% a la Argentina y a otros 59 países. Sustituyen a un gravamen que vence hoy y que fue implementado por Donald Trump a inicios de este año en respuesta a investigaciones sobre el uso del trabajo forzoso. La oficina del representante comercial confirmó en su sitio online que la Argentina está incluida entre los países afectados. Esta medida se aplica a los 60 principales socios comerciales de Estados Unidos, que representan el 99,4% de las importaciones estadounidenses. Más del deporte, Mariano.
2: Arrancó el torneo clausura con un triunfo del campeón. Belgrano venció 2-1 en Córdoba, Rosario Central, con goles de Ubita Fernández y González Metilli, mientras que Julián Fernández descontó para los rosarinos. A su vez, en un partidazo, Argentinos Juniors le ganó sobre la hora 3-2 a Sarmiento en Junín, y en Varela, Defensa y Aldo Civi igualaron 1-1. Fórmula 1 arranca la actividad en el Gran Premio de Hungría. Franco Colapinto saldrá a la pista recién en la segunda práctica libre del día a las 12, ya que en la primera le cederá su auto a Paul Aron. La clasificación será mañana a las 11 y la carrera el domingo a las 10.
1: 5 de la mañana, 12 minutos. ¿Qué va a pasar con el tiempo en las próximas horas? Escucha este anticipo.
3: Mínima de 11 y máxima de 15 grados. Este viernes en Buenos Aires vuelven las lluvias a partir del mediodía. Puede haber también algunas lloviznas durante la mañana. Neblinas y bancos de niebla muy densos afectan ahora la provincia de Buenos Aires y La Pampa. Se espera se disipen tarde durante esta mañana. Para el fin de semana en Buenos Aires se espera el cielo con abundante nubosidad, tiempo inestable y también con neblinas y bancos de niebla. Lucas Berengua, Meteorología, Radio La Red.

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1: Incidente vial en Santa Fe y Darregueira, en el barrio porteño de Palermo. Chocaron un colectivo y un auto. Todavía los vehículos se encuentran en el lugar. Hay restricción de calzada. Ampliaremos. 13.4 la temperatura en Buenos Aires, humedad 87%, la presión 1016 hectopascales. Viento del norte a 4 kilómetros por hora, visibilidad óptima. El cielo está parcialmente nublado. El sol a las 7.53 de la mañana. Estos fueron los títulos del reporter. Por aquí pasa la información.

0: 8 y cuarto en la mañana, buen día para todos, buen viernes, otra vez con lluvia.
1: Otra vez con buen lluvia. Día. Con otra lluvia. Vez. Esa fue la primera mala noticia del día.
0: Pero
1: ¿no?
0: Porque creíamos que ya ayer había cambiado radicalmente el
1: día. Imagínate que pensás secar la ropa el viernes para el jueves para el viernes y amanecés con lluvia.
0: ¿Puedo decir algo muy, muy caserito?
1: Sí, dígalo.
0: El tender se enloquece, ¿viste? Lo sacás, claro. Lo ponés.
1: Bueno.
0: En un momento dice, pero ¿qué me vas a dar? ¿Aire libre? ¿Me vas a dar interior? ¿Qué me vas a dar?
1: Ya no entiende nada el
0: tender. Ya no entiende nada.
1: Ya se marea.
0: Pero bueno, en definitiva lo va a terminar solucionando como lo hace habitualmente. A las 5:16, 13 grados 4 décimas la temperatura. Le vamos contando algunos títulos, por ejemplo, lo que pone en foco a 24.com, más allá de los títulos de inicio de nuestro reporter. La administración Trump confirmó que la Argentina está dentro del nuevo esquema de aranceles de Estados Unidos. Es el tema principal. La emotiva carta con la que Nicolás Otamendi confirmó su retiro de la selección argentina. Se enfoca en River, que
1: sí.
0: Es su presente, ¿no?
1: 38 años, chau selección argentina. Todo River para Otamendi en el futuro.
0: Bien, ¿habrá otros que tomen el mismo camino? La actual selección, digo.
1: Lo vamos a escuchar un rato. Leandro Paredes abrió la puerta para no continuar la selección y ya hablamos hace unos días lo de Dibu Martínez.
0: Ya que hablas de Paredes, con gol de Merentiel, Boca le ganó 1-0 Higgins en los playoffs de la Copa Sudamericana. Paredes tuvo un rol destacado en el partido.
1: Gran pase para Merentiel, asistencia, jugó muy bien Villa, que volvió a Boca y fue silbado cuando lo anunciaron. En la formación inicial, triunfo de Boca corto, 1-0 para ir a Chile el jueves que viene.
0: El gobierno analizó con senadores de La Libertad Avanza modificaciones al proyecto de inviolabilidad de la propiedad privada. Más allá de cualquier tipo de análisis y de propuesta de cambio, se dice ya con certeza que el 6 de agosto va a haber tratamiento en el Congreso Nacional. ¿Qué quieren los legisladores libertarios? Bueno, dar lugar, darle espacio a las objeciones que plantearon los aliados. ¿Para qué? Para que la media sanción salga como tienen pensado. El dólar cerró en 1.510 pesos en el Banco Nación y alcanzó su nivel más alto en 15 días. O sea, es que ayer, en términos económicos, cuando la Argentina estaba en días pasados disfrutando de lo que era una nueva buena calificación, en este caso de Moody's, bueno, el panorama, el escenario internacional hace que el riesgo país vuelva a saltar. Estaba a punto de perforar los 400 puntos básicos, vuelva a saltar y se ubique por arriba de 430 puntos básicos. Aquí estoy viendo el video, un tramo de lo que captaron las imágenes de las cámaras del lugar. Así detuvieron a tres menores que entraron a robar en una casa en San Isidro. El robo no se llevó a cabo. ¿Por qué? Porque advirtieron prontamente desde la casa que estaban queriendo ingresar, accionaron la alarma, llamaron a la policía, detuvieron a estos menores de edad y con cada uno se va a proceder de manera diferente. Con el de 13 años no puedes hacer absolutamente nada, justamente por la edad. No lo incluyen las generales de la ley en cuanto a las penas para los adultos. Se escucha de todos lados la prueba que podría cambiar la causa por el femicidio de Agostina Vega. En La Rural, Caputo descartó nuevos anuncios de Milei para el campo, le bajó un poco las altas expectativas que había acerca de algún tipo de anuncio beneficioso para el sector de la agroindustria el próximo domingo en la inauguración de La Rural. Y por último, misterio, en un hospital encontraron muerto a un enfermero con una jeringa clavada en el abdomen. El trabajador de la salud de 51 años fue hallado sin vida en el Jock Room del IGA, Oscar Allende, de Mar del Plata. La justicia espera el resultado de estudios toxicológicos. 5:19, una puntita de un tema que trataremos en instantes nada más.
1: Vamos a ampliar el tema River, que juega mañana frente a Barraca Central. Daremos a conocer la probable formación del equipo de Coudet sin Coudet, porque se ha suspendido y Broggi, su nuevo ayudante de campo, otra vez vuelve a acompañarlo, va a dirigir el partido de mañana. Y hoy debuta Racing, así que estaremos contando anticipos de la Academia, de River, también de San Lorenzo, los que debutan el fin de semana. E Independiente, otro que pone primera.
0: Una jornada de viernes a nivel futbolero que nos hace, no digo olvidar de la Copa del Mundo, pero sí dar vuelta a la página.
1: Y
0: ¿no?
1: Hoy vuelven muchos equipos: Racing, Gimnasia, Platense, Huracán, Banfield. Mucho fútbol argentino el día de hoy.
0: Fútbol grande, 5:20 en la mañana. Buen día para todos.
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0: Vení que a las 5:21 minutos vamos a repasar otros temas que aparecen, por ejemplo, en las primeras planas de los diarios. El Popular dice: Trump retoma la guerra comercial con más aranceles a 60 países, incluida la Argentina. La foto de Wanda e Icardi. Icardi viajó a Italia y crece el escándalo con Wanda. La burla de Rosalía, cancelan un homenaje en Córdoba. La sonrisa de Otamendi, que entrenó en River y ya quiere jugar. Están en perfecto estado, ¿no? Por lo menos lo que mostró Paredes ayer. Otamendi, que quiere ser parte de los 11.
1: Y podría jugar Otamendi mañana.
0: Conmoción por el asesinato de un ingeniero argentino en España, otro de los temas del Popu. En su guerra comercial, Trump mantiene el arancel más bajo para Argentina, 10%. La medida se aplica a todos los productos que exporta el país, salvo la carne. Es un tema que vas a ver reflejado en todos los diarios digitales, como así también en los diarios de papel. Por séptimo mes consecutivo cayó el consumo en junio, llegó a casi el 3%. Y a pie de página, alerta en Nueva York y otros estados por lechuga contaminada. El brote de ciclosporiasis, un parásito que contamina frutas y verduras, se registró en esa ciudad y en casi todos los estados de Estados Unidos. El parásito infecta el intestino delgado y suele causar intensas diarreas. Se lo detectó en la lechuga y, en el caso de Nueva York, en cilantro, una hierba que se añade cruda a muchos platos que hoy se preparan. Página 12 con el mapa de la República Argentina y un cartelito: todo el territorio, liquidación total. Después de 15 modificaciones y varios fracasos en el Senado, Sturzenegger y Bullrich se reunieron para emprolijar el proyecto que permite a los extranjeros comprar terrenos sin ningún límite. La imagen de Messi, el silencio de Lionel. Mientras Otamendi confirmó su adiós a la selección, el futuro de Messi es una incógnita que sigue abierta. Nada de retiro por ahora en el caso de Messi.
1: Por ahora no, uno imagina un partido despedida, al menos para Messi lo tendrá. ¿Y por qué no ilusionarse con algún tiempo más en la selección argentina?
0: Es decir, partidos de eliminatorias, por ejemplo.
1: Ya son el próximo año. Por lo menos mínimo, Edu, estos amistosos de fin de año, uno imagina que Messi los va a jugar con la selección.
0: Dice La Nación: Tapia se ampara en el apoyo del PJ provincial mientras avanza la causa en Estados Unidos. Retomó el cargo que le dio Kicillof. Y a pie de página, interesante el planteo: ¿somos racistas? La acusación que abre un debate histórico. Para los expertos es un fenómeno con matices complejos y hay un abordaje multidisciplinario que ayuda a que el tema no pase como una polémica de este momento, sino que sea debatido con altura. ¿Qué tenemos en el diario Ole?
1: El triunfo de Boca, 1-0 O'Higgins, un pase mundial a 4 días de jugar la final del mundo. Paredes bancó los 90, fue figura y sirvió el gol a Merentiel. Boca va con ventaja a Chile. Villa cambió silbidos por aplausos. Claro, Villa jugó muy bien y de ser silbado en el comienzo pasó a ser aplaudido en momentos del partido.
0: Cierro con el diario Crónica en este viernes 24 de julio de 2026 con 13 grados 4 décimas de temperatura. Rival de Lula en octubre, Milei viaja a Brasil para apoyar ¿a quién? A Flavio Bolsonaro. El presidente busca armar un bloque regional de derecha. Conmoción en Madrid, macabros detalles del crimen del ingeniero argentino. El asesino sospechaba que era el amante de su esposa, lo apuñaló 13 veces y en 24 horas se quitó la vida. Y por último, picante tras la final. Colapinto aceleró contra España. es una vergüenza, dijo. En la previa al Gran Premio de Hungría, el argentino compartió la conferencia de presentación con Sainz y Alonso. Principales temas en esta mañana de viernes. Es viernes, tanque.
1: Es viernes.
0: Estire la mano, pruebe. Estire la mano así, mire.
1: Ya estamos, ¿eh? Ya lo estamos...
0: Estás tocando el fin.
1: Tocando, sí.
0: Ahí
1: sí,
0: está.
1: Sí.
0: Vamos y venimos, dale.
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0: luciré color.
1: Ay, la vida, tanque. Y los números.
2: Vamos con los números.
1: Están los de ayer, los de la nocturna. La quiniela. En la ciudad, el 53. A la cabeza, 0753.
2: El barco.
1: El 77 salió en la bonaerense. 5.877.
2: Pierna de mujer.
1: 75 en Santa Fe, 7.675.
2: El payaso.
1: El 93 en Mendoza, 6.593.
2: Enamorado.
1: Salió el 16 en Córdoba, 4.416.
2: El anillo.
1: El 27, primer premio en Entre Ríos, 3.227.
2: El peine.
1: Y en la nocturna de Montevideo, primer premio para el 54, 0754.
2: La vaca.
1: Estos fueron los números.
2: Pasó la tómbola.
1: Gracias.

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1: A las 5 de la mañana, 31 minutos, la temperatura en Buenos Aires y alrededor es 13 grados 4 décimas, alta humedad, 90%, cielo parcialmente nublado, máxima para hoy 15 grados, con lluvias y lloviznas en la mañana y en la tarde.
0: 1.
1: Milei viaja a Brasil, visitará San Pablo y se encontrará con el candidato Flavio Bolsonaro. En tanto, el presidente no podrá reunirse con Jair Bolsonaro, ya que el Tribunal Superior Federal de Justicia de Brasil reforzó las restricciones de la prisión domiciliaria al expresidente.
0: 2.
1: Los empresarios de IDEA apoyan las reformas del gobierno y buscan consensuar políticas para los próximos 20 años. El coloquio número 62 de IDEA se llevará adelante en Mar del Plata en fines de septiembre y principios de octubre. Los empresarios subrayaron que la reforma laboral marca las pautas para el crecimiento del empleo.
0: 3.
1: Detienen a tres menores por intentar robar en una casa en San Isidro y los descubre el dueño por las cámaras de seguridad. La secuencia se inició a las 6 de la mañana, cuando los menores de 13, 16 y 17 años fueron vistos merodeando por el barrio.
0: 4.
1: Declaran la emergencia por los incendios en las afueras de Madrid. Hay más de 10.000 evacuados. Isabel Díaz Ayuso había pedido que se declarara la emergencia por la gravedad y simultaneidad de incendios forestales.
0: 5.
2: La primera fecha del clausura sigue con 5 partidos, entre ellos el debut de Racing. Desde las 16:45, Gimnasia de Mendoza y Central Córdoba. A las 19, Vélez Instituto, Racing Gimnasia La Plata y 21:15, Huracán Banfield y Platense Unión cierran el viernes.
1: Atención, jubilados y pensionados que cobran haberes que superan el monto mínimo. ¿Quiénes lo harán hoy? Aquellos que tienen documentos con terminación 2 y 3.

0: Ya. Algo te tiene que despabilar. Bueno, que sea el reporter.
1: Puede arriba, ser.
0: Vamos. Deja de hacer Tiago. Hace 15 minutos le está dando vuelta en la cara. Dale. Dale que ya es viernes. Y llega el fin de semana y te pones en modo sábado y domingo, así que todo funciona mejor.
1: A disfrutar.
0: A disfrutar. Hoy es el Día de la Integración de América Latina. Y allá por 1963 nacía un destacado jugador de la NBA. ¿Te gusta el básquet?
1: Me gusta, sí.
0: Me gusta el básquet. Karl Malone.
1: Ah, bueno, Utah Jazz, sí señor.
0: Utah.
1: Grandes finales con Chicago Bulls en el comienzo de los 90.
0: De pequeño, ¿sí? ¿Qué era? ¿Hincha de quién? De
1: yo
0: los
1: era
0: equipos
1: de
0: la NBA.
1: Sí, de los Seattle Supersonics.
0: No me diga.
1: Que ya no existen más. Una franquicia que fue vendida.
0: Perfecto.
1: Pero bueno, tuvo su momento en esa etapa de comienzo.
0: ¿Soñó con
1: de los
0: ser
1: 90.
0: Algún jugador de la NBA?
1: No, para
0: yo
1: tanto.
0: Yo soñé
1: no.
0: con ser Larry Bird.
1: Ah, bueno.
0: De Boston bien. Celtic.
1: Claro, exactamente. Ya en los 80, ¿no?
0: Sí. A ver, sí. Luchito. Faltaba un poco faltaba un de altura, dos banquitos, dice. Bueno, la verdad que fuera de lugar. Viste, fuera de lugar. Soñé con ser Larry Bird, quizás por mis características de sentador de tres.
1: Bueno, puede
0: ¿no?
1: ser. Puede
0: por
1: ser,
0: mi facilidad sí. para los triples, quizás. Quizás venía
1: para
0: de ahí.
1: Que no agreguen nada más con los triples.
0: No.
1: Que quede ahí la cosa.
0: 5.35, además, allá por 1964, nacía un músico local destacadísimo, Vicentico. Esto
1: muy
0: le
1: bien.
0: Dice, fabulosos Cadillacs.
1: Exactamente.
0: Y una carrera solista también
1: brillante,
0: muy, muy positiva. ¿Qué tiene Perfil? Diario digital, temas centrales. Estados Unidos aplica nuevos aranceles del 10% desde este viernes, desde hoy mismo, a 60 países. Está también la Argentina. ¿Qué tiene por aquí? La información, La Libertad Avanza estrena su propio Día de la Unidad, una fecha que refleja cómo se impuso Karina Milei frente a Santiago Caputo. Boca venció 1-0 Higgins en la Bombonera y sacó ventaja en la ida de los playoffs de la Copa Sudamericana. ¿Qué viene a partir de ahora para Boca? La revancha.
1: Sí, antes el domingo por el campeonato frente a Riestra. Uno supone que va a ser un equipo muy parecido al que jugó ayer. Más allá de que quizás descanse Leandro Paredes con tanto trajín, por ejemplo, puede allí haber alguna variante. El jueves, la revancha para Boca en Rancagua frente a Higgins.
0: 5:37 en la mañana. Mirando como un niño, dejé
2: caer la arena tristemente entre los dedos. 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
3: El concepto de propiedad es un concepto que lo define nuestra Constitución. Un extranjero que vive en la Argentina tiene los mismos derechos y también las mismas responsabilidades que tiene un nacional. Es decir, puede comprar tierras, puede comprar un departamento, puede comprar una fábrica, puede trabajar.
4: ¿La cantidad de tierras sin limitación de hectáreas?
3: Eso no puede tener limitaciones porque la limitación es algo que no está dentro del sentido de lo que la Argentina plantea como concepto. Uno no tiene limitaciones en la cantidad de departamentos que tiene.
5: De otros países ricos, nos critican. Yo quiero decir que tenemos un montón de defectos. La Argentina tiene un montón de defectos, pero la Argentina no es igual a su presidente, ¿eh? Nuestro pueblo no es igual al presidente que tenemos. Nosotros, en la provincia de Buenos Aires, creemos en la solidaridad. Nosotros, en la provincia de Buenos Aires, creemos en el laburo, en la producción. Nosotros, en la provincia de Buenos Aires, creemos en la comunidad. Nosotros, en la provincia de Buenos Aires, todos los días, además de no admirar a quien hundió la fragata General Belgrano, además de eso, todos los días decimos, las Malvinas fueron, son y serán argentinas.
6: Igual sabes que yo no veía muchas remeras de España durante todo el Mundial y aparecieron hoy en la sala de prensa.
7: Sí, ahora de golpe se las ponen cuando ganan, antes.
6: Sí,
7: una vergüenza. No tienen ni canciones para cantar.
6: Bueno, ahora,
7: aparte están quemando una bandera, una cosa argentina, la de Messi estaban quemando. La querían quemar, no le prendía fuego.
6: Basta.
8: Bueno, no, ahora está retrocediendo en chancleta, ¿no? En ojotas, qué sé yo. Está, ay, que no se dio cuenta. Que había un concierto en Córdoba que se canceló.
9: Se canceló. Sí.
8: Está bien. Bueno, esto que no es gratis, nada es gratis.
9: En cuanto a situaciones o llegadas, yo creo que podíamos haber convertido uno más. Pero también es verdad que en un momento ellos manejaron la pelota y si bien no llegaron, tenía movimientos que si no estábamos bien en defensa nos podían complicar. Recuerdo, es una tapada en el primer tiempo de Álvaro y después no mucho más. Pero bueno, tiene buen juego aéreo, lo han visto que tienen jugadas preparadas. Estuvimos concentrados en ese sentido. Y a nosotros nos ha faltado en algún momento esos centros o algunas definiciones que equivocamos, que fuimos con el pie en vez con la cabeza, pero bueno, es normal.
0: Allí las voces del día. Empezamos escuchando a Patricia Bullrich, que mantuvo conversaciones desde hace ya varios días, pero ayer concluyeron de alguna forma dando, bueno, por resultado, la ruta, el camino hacia el tratamiento de la ley de tierras. Un extranjero debe poder comprar hectáreas de tierra sin límites, dijo Patricia Bullrich, y además se refirió a lo que se propicia desde el gobierno nacional, que las legislaturas de cada una de las provincias dicten sus propias leyes. Bullrich dijo que las provincias mantienen facultades para legislar, aunque no creemos que vayan a sacar leyes propias. Tema extranjeros invirtiendo en la Argentina. Y después, la campaña anti-argentino con Kicillof, el gobernador de la provincia de Buenos Aires, que dijo desde otros países ricos, nos critican, nuestro pueblo no es igual al presidente. Duro el gobernador bonaerense. ¿Quién se anotó para hablar y para defender a la Argentina en esta campaña contra nuestro país? Colapinto.
1: No se lo iba a perder. Franco Colapinto habló en una entrevista, como lo escuchábamos, hablando un poco de los españoles, y también compartió la conferencia de prensa con Carlos Sainz y con Fernando Alonso. Allí habló un poco más de la Fórmula 1 en sí, pero bueno, se juntaron argentinos y españoles.
0: Y Oscar Martínez, que pasó por Radio La Red, habló de Rosalía, dijo Rosalía se mandó un moco tremendo, ahora está retrocediendo en chancletas, declaraciones que hizo aquí en nuestra radio el actor, que está radicado en España desde hace algún tiempo. Y Arruabarrena, debut en el torneo local, victoria y análisis del partido.
1: Pie derecho, triunfo el segundo consecutivo del Vasco como técnico de Boca en este retorno, pero él lo dijo, pudo haber hecho algún gol más Boca, y O'Higgins también tuvo sus chances.
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0: 5:45 en la mañana, ya voy con Lucas Berengua para el informe del tránsito, perdón, del tiempo. En cuanto al tránsito, quería ampliarte acerca del anticipo que te brindábamos a las 5 de la mañana, choque entre un auto y un colectivo. Muy fuerte impactaron ambos vehículos, ocurrió en Avenida Santa Fe y calle Darregueira, en el barrio porteño de Palermo. Todavía tanto el auto particular como el colectivo se encuentran en el lugar. Hay corte de tránsito en la zona, calzada restringida. Trabaja la policía, también operó el SAME en la zona. Hay personas heridas que fueron trasladadas luego de recibir asistencia en la zona. El vehículo particular quedó irreconocible. Lucas Berengua, buen día.
1: ¿Qué tal? Buen día. ¿Cómo estás, Edu?
0: Muy bien. Bueno, ¿qué va a pasar? ¿Va a seguir lloviendo?
1: No, ahora durante las 2 o 3 próximas horas no, pero con una máxima de 15 grados en Buenos Aires, el tiempo vuelve a desmejorar. Sí, llega una nueva perturbación que nos va a dejar lluvias primero alrededor de media mañana para luego volver a convertirse en lloviznas. Va a ser un día feo de mal tiempo en Buenos Aires, al menos no con tanto frío, y el viento del noreste durante toda la jornada. Así que salgan con paraguas, sobre todo aquellos que tienen cosas que hacer en la calle, porque desde media mañana y hasta el mediodía, y luego en forma de lloviznas, vuelve a precipitar hoy en Buenos Aires.
0: Muy bien. ¿Y a partir de mañana?
1: El fin de semana, mínima de 10 y máxima de 17 para el sábado. Mucha niebla durante la mañana del sábado y el cielo mayormente nublado. Y el domingo también con mucha nubosidad, vientos del oeste y una temperatura un poquito más agradable durante la tarde, con una mínima de 10 y una máxima de 17 grados. Se mantienen también las temperaturas el lunes con cielo parcialmente nublado.
0: Muy bien, perfecto. ¿Qué vamos a visitar hoy en la Argentina?
1: Nos vamos primero a la costa atlántica bonaerense, nos vamos a ir a Pinamar, en donde la temperatura actual se registra en torno a los 8 grados, la humedad del 90%, 13 grados la máxima para hoy en Pinamar, y hay probabilidad de tormentas eléctricas a partir de media mañana. Para el sábado, mínima de 7 y máxima de 14, con nieblas muy densas durante la mañana, y para el domingo, mínima de 9 y máxima de 17 grados. Y como segundo punto, nos vamos a Cuyo, nos vamos a ir a San Luis, en donde la temperatura actual es de 6 grados 2 décimas, la máxima para hoy 15 grados, con cielo parcialmente nublado, mañana sábado mínima de 10 y máxima de 19, también con cielo parcialmente nublado, y en igual condición el domingo las máximas llegarán hasta los 21 grados.
0: Muy bien, completísimo. Gracias, Lucas. Buen fin de.
1: Igualmente para ustedes, buen fin de.
0: Chau.
2: Pasa, pasa, pasa, pásame un paso más.
0: Terminamos con Vicentico, que está cumpliendo años. Le dedicamos este tramo final del programa y además le anunciamos a Vicentico que quizás, no sé si hoy, pero cualquier día de estos puede estar incluido en la agenda de los viernes de la mano de Luchito Stillman. Escuchen bien. Empresas turísticas lanzan campañas contra la Argentina tras la derrota en la final de la Copa del Mundo.
3: Mirá vos.
0: Firmas del sector viajes y hospitalidad de Europa impulsaron mensajes críticos y advertencias a turistas luego de la eliminación de Inglaterra frente a la selección argentina. Las acciones replicadas en redes o en algunos sitios corporativos, es decir, hacia adentro, incluyeron chicanas futbolísticas y recomendaciones de destinos turísticos vinculados a países rivales. Una aerolínea irlandesa difundió un provocador mensaje publicitario tras la caída de la Argentina. ¿Para promocionar qué? Rutas hacia España. El texto dice lo siguiente: Argentina, estás afuera. El VAR no pudo ayudarte esta vez. Volá a España para aprender a jugar. Mejor suerte la próxima. ¿Qué querés que
3: te diga? Qué raro Irlanda, ¿no? Me extraña.
0: En otra acción, también de alto impacto, una aerolínea, Ryanair, publicó un mensaje en X. Dice, Bar-gentina. Juega con el VAR, en alusión al crítico uso del VAR en la Copa del Mundo y a supuestos beneficios arbitrales. La publicación responde a un anuncio de una página deportiva que informaba de la anulación de un gol de la selección española. ¿Qué tal? A mí me sorprende. Hay más, ¿eh? Una filial británica de un grupo de turismo se suma a esta lógica de marketing desafiante con una campaña en redes en la que difunde una lista de destinos recomendados para vacaciones, pero con un gesto deliberado. Argentina aparece tachada. Yo creo que se van a arrepentir.
3: Se van a arrepentir fuertemente.
0: Se van a arrepentir porque te pasa factura el tiempo. Digo, obvio. Más allá de que haya un encono de algún argentino y que diga, bueno, yo con esa aerolínea no viajo.
3: Sí.
0: Creo que estas cosas te pasan factura con el tiempo.
3: Como los que juntan firmas para que Argentina no juegue los mundiales, 23 millones de firmas. Yo digo simplemente esto, qué aburrido serían los mundiales sin Argentina.
0: Está bueno para
3: pensar en cosas destacadas del último mundial en las que no haya estado la selección argentina.
0: Ya sé lo que estás pensando, quizás lo que me viene a la mente a mí. Y si Argentina dijera, bueno muchachos, jueguen, jueguen ustedes, total, hay países que no están a los codazos para participar de una Copa del Mundo entrando por la ventana. 5:51, tiempo de Luchito Stillman. Nos informamos, ahora que tuvimos de todo. ¿Es tiempo de parar un poco la pelota?
3: Momento ideal.
0: Luchito Stillman, bienvenido al reporte.
4: Edu, buen día para vos, Tanque, ¿cómo estás?
3: Buen día.
4: Esto no lo escuchás ni en España, ni en Inglaterra, ni en Irlanda.
0: Solo acá.
4: Porque este sábado se viene la Buenos Aires Cumbia. En obras.
0: Se baila.
4: Se mueve. La T y la M, Néstor en bloque, la Champions League, Yerba Brava y muchos, pero muchos más este sábado. De esta manera abrimos la agenda, esto no se consigue en otro lado. Viernes hoy, Virus en Niceto, León Gieco en San Rafael Mendoza, Bahiano en San Miguel, Los Tipitos en San Juan, El Cuelgue en Chivilcoy y Karina en Bahía Blanca. El sábado, como dijimos, Buenos Aires Cumbia, Guasones va a estar en Tucumán, estamos recorriendo todo el país, porque tenemos un montón de destinos mucho más lindos que otros lugares. Skyro Fakires iba a hacer su show en La Plata, en un lugar más chiquito, pero luego de la muerte del Indio, por la cantidad de gente que quería ir, se mudaron al Hipódromo de La Plata. Así que un show tremendo de Sky este fin de semana. Serú Girán en Mendoza. Y el domingo, No Palidece en La Trastienda. Cortitas y al pie. Festival Bandera, 24 de octubre en Rosario, Dillon, La Vela, Puerca, Pastilla, El Abuelo, Guasones, Marilina Bertoldi, El Mató a un Policía Motorizado, Sue Botuso y mucho más. Se anunciaron dos festivales para el año que viene. Bien, pero bien rockeros. El Cosquín Rock y el Festival de la Cerveza. El Cosquín, 6 y 7 de febrero en el Aeródromo Santa María de Punilla, como siempre. Y el de la Cerveza, en abril de 2027. Antes de irnos, con una cosita, vacaciones de invierno. Padres con niños de la mano corriendo por todos lados. Rapiditas así. Disney on Ice, en el Complejo Teatral Buenos Aires, entrada de 10 mil pesos. En el Centro Cultural 25 de Mayo, un montón de shows de 3 mil pesos.

0: mi cumpleaños, 17 de diciembre también. 6 fechas ya anunció, divididos de acá a fin de año en el Teatro de Flores, así que también en el interior del país, pero en el Teatro de Flores para ir a ver un show de la planadora del rock en la Ciudad de Buenos Aires.
1: Perfecto, Luchito, brillante como siempre. Si alguno le quedó alguna duda, ¿te responde a través del Instagram?
0: Sí, por supuesto.
1: ¿Para arroba... algún show, para alguna precisión?
0: Sí, o también si quiere mandar facturas al reporter también. Mangase.
1: Bien, sí, no. Su Instagram.
0: Arroba Lucho Stillman.
1: Perfecto. Le hago una pregunta.
0: Hágame una pregunta.
1: ¿Cuántas horas duerme por la noche?
0: Promedio 4.
1: 4.
0: Promedio.
2: Buen promedio.
1: Buen promedio.
2: 3:30.
1: Vos que estás ahí y que estás entrando al laburo, que te estás levantando, en esta franja del día, bueno, no hay gente que tenga gran cantidad de horas de descanso, me parece.
2: Y no, en general no.
1: Porque como que el tiempo se te acota. La primera ministra de Japón dijo que duerme 3 horas por día y que hay veces, pasan varias jornadas y dice, che, dormí 1 o 2 horas, es decir, casi 0 por día, sigue de largo. Esto generó un debate en términos laborales por esta cuestión de, bueno, de no saber poner el freno, claro, ¿no? Y dedicarle un tiempo a lo que debe ser, la familia, el descanso y demás.
2: Está para el reporter, para que venga.
1: Una reciente publicación en redes sociales de Sanae Takaichi ha provocado una discusión en el país sobre el equilibrio entre la vida personal y el trabajo. Escribió que logró conseguir 5 horas completas de sueño por primera vez en mucho tiempo, mucho mejor que las 0 a 3 horas a las que dijo estar acostumbrado a dormir día a día. Está complicada.
2: Y sí.
1: Está Takaichi.
2: Está bastante, ¿no?, complicada.
1: 5:56.
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1: La venta de autos con financiación empezó a recuperarse y achicó la caída frente a 2025. Tras 2 meses muy flojos, el crédito prendario volvió a crecer con fuerza en junio. Casi 1 de cada 2 vehículos nuevos se patentó mediante algún tipo de financiación. Más de 90.000 despedidos formales sin causa empezaron a cobrar el seguro de desempleo en los primeros 6 meses del año. El pago promedio es de 317.000 pesos según Seguridad Social. El gobierno envió al Congreso el proyecto de inocencia fiscal para incorporar los dólares del colchón al sistema bancario. La iniciativa elimina topes para acceder al régimen simplificado de ganancias y fija nuevas garantías frente a las impugnaciones de Arca. Milei viaja a Brasil, visita San Pablo y se encontrará con Flavio Bolsonaro. Asimismo, no podrá reunirse con Jair Bolsonaro, ya que el Tribunal Superior Federal de Justicia reforzó las restricciones de la prisión domiciliaria del expresidente. Schwarzenegger y Bullrich acuerdan cambios en el proyecto de ley de propiedad privada y confirman que se tratará el 6 de agosto. En Río Negro, Alberto Beretilneg anunció un proyecto para eximir de ingresos brutos a los turistas extranjeros. Detienen a 3 personas por intentar robar en una casa en San Isidro. Los delincuentes son menores, tienen 13, 16 y 17 años. Proponen llamar Lionel Messi a un paseo costero que lleva el nombre de Néstor Kirchner. Declaran la emergencia por los incendios en las afueras de Madrid. Hay más de 10.000 evacuados. Las zonas afectadas, Ávila, León, Toledo, Madrid y otros puntos de España.
2: Agenda del fin de semana, debuta River mañana 19:15 en el Monumental contra Barracas. San Lorenzo 21:30 frente a Lanús de visitante. El domingo, Independiente en La Plata con Estudiantes 17.

0: 17:15 y 19:30 Riestra enfrenta a Boca en el debut de Arroba Arena por el torneo local.
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0: fondo para las 6 de la mañana. Nos vamos. Gracias a quienes están del otro lado del vidrio. El equipo se completa del lado allá. No, tanque.
1: Está lo más importante.
0: Está lo más importante, ponele. Y a todos los que nos escuchan, a todos los que nos ven, gracias por acompañarnos en este reporter cada día. Que tengan un lindo fin de semana.

0: con Pancho Punzi. Nos gusta esta música. ¿Le gusta, Paulo?
1: Sí, para viernes más, ¿no?
0: Sí.
1: Y una semana
0: sí.
1: Empastada como esta más.
0: Es animado,
1: ¿no?
0: Empastado.
1: Qué raro bueno, esta término, semana. ¿Eh? ¿Cómo andan, don
2: bien,
1: Tanque? Bien,
2: bien, aquí estamos, muy
0: sí,
2: bien.
0: Sí, que para, tenemos una ventanita sin lluvia, ¿no? Ahora, durante 2 o 3 horas.
1: Qué lindo ayer ver sol, ¿viste? Qué diferencia, solcito, calentaba, ¿no?
0: Sí.
1: Pero
0: sí.
1: Otra vez, che.
0: El solcito de invierno.
1: Sí.
0: Hay algo insuperable. Al solcito de invierno,
1: qué
0: no,
1: poquito
0: creo que no.
1: Nos duró.
0: Sí.
1: Ahora que todo el fin de semana así.
0: No. Hoy un poco de lluvia
1: solo, ¿no?
0: En la mañana y en la tarde, y después mejora el fin de semana.
1: Menos mal,
0: así
1: menos
0: que,
1: mal.
0: Bueno, ahí
1: menos
0: estamos. Mal. Empezó el fútbol, empezó a rodar la pelotita.
1: Sí,
0: acá.
1: Yo todavía no estoy enchufado.
0: ¿Sí?
2: No te enganchas.
1: No, no voy a decir cosas demagógicas porque. No.
0: Sí, a mí me
1: cuesta,
0: encanta.
1: A mí no.
0: Me encanta, dame.
1: Me cuesta, muy pegado, muy rápido.
0: Dame pelota. Acá se juega la pelota.
1: Hay que generar expectativas, ¿viste?
0: Sí.
1: Y además es un momento con un
0: sí.
1: Libro de pases muy, muy acotado. Che, habría que ver un poco también la finanza de los clubes argentinos, porque no podemos competir.
2: Y no, con Brasil no.
1: Una transacción,
2: competir. Viste,
1: de 2 pesos 20.
2: Y hay futbolistas que por ganar en dólares se te van a Ecuador, a Uruguay,
1: obvio.
2: A Paraguay, a otros
1: y acá
2: mercados.
1: Lo que veo que ustedes dan la tabla de posiciones de los inhibidos. Digo, che, deben,
2: sí.
1: No sé desde dónde
0: sí.
1: y quieren resolver lo actual.
0: Bueno, pero para
1: es un tema.
0: ¿Para
1: ¿eh?
0: Qué están las divisiones inferiores de los
1: y pero viste
0: de
1: que
0: los clubes?
1: Para fabricar jugadores, pero sí. Primero... No,
0: si los mejores jugadores del mundo llegan desde Argentina al fútbol
2: sí.
0: Internacional,
2: pero se te van
0: no.
2: Rápido, no los disfrutás en el torneo local,
1: claro.
2: Eso es lo que pasa.
0: Bueno,
1: pero tenés que
0: tener algunas condiciones.
1: Docentes para fabricar jugadores
0: sí.
1: Y utilizarlos. Acá se le hizo creer a la gente que la única solución es traer jugadores. En un momento traíamos, hoy no hay.
0: Mira Italia,
1: posibilidad.
0: No fabrica jugadores no. Y se queda fuera del Mundial.
1: No.
2: Bueno,
1: ¿no?
2: Es un tema.
0: Es todo un tema.
1: Hay mucho juvenil. Grave. Creo que escuché Vélez, por ejemplo, ahora, ¿no?
2: Sí.
1: Pero se hace ante la imposibilidad.
0: Claro.
1: El que puede comprar.
0: No como,
1: compra.
0: No como un esquema de trabajo,
1: no.
0: como un modelo, digamos.
1: Vos mirá que lo de Correa es un hecho trascendente: 15 millones de dólares para el fútbol argentino.
2: Sí.
1: En
2: sí,
1: otras partes del mundo es una compraventa mínima.
2: Es una suma que solo River. Un poquito Boca, que lo trajo por 10 a Velasco hace algún tiempo. Se pueden acercar esos números. Igual les cuesta traer jugadores a Boca y a River. Imagínate al resto.
1: Sí.
2: Independiente no compite en ese lugar. Tiene que traer futbolistas que compartir el sueldo con otra institución, como pasa con el arquero Mele.
0: Te regalo.
2: San Lorenzo de Milagro trajo
1: sí,
2: un refuerzo.
1: Sí.
0: Tanque, Paulo, les regalo la presión de traer un jugador de 15 palos, ¿eh?
1: Ah, sí.
0: Porque bueno. El jugador de 15 más otro de 5,
1: claro.
0: Más grandes contrataciones. No te dejan espacio
1: no,
0: para otra cosa que no sea salir campeón en todo lo que
1: bueno,
0: y te obliga.
1: Prato salió una vez 14, pero tuvo goles trascendentes en la vida de
0: claro,
1: River. Y ya
0: los goles que marcan, ¿no? La
1: exacto,
0: diferencia.
1: Los goles que marcan. Y en algún momento, si tenés, la tenés que jugar. Porque podés y marcar sí. También, viste, una diferencia, ¿no?
2: El tema es que vos traes a Correa en esta cifra y no tiene valor de reventa.
1: No, pues tiene 31,
2: Correa.
1: ¿No?
2: Claro, es raro que...
0: O sea, pagás por algo que necesitas que te rinda sí o sí.
1: Claro.
0: Que sea rendimiento,
1: claro.
0: Claro.
1: Y que supuestamente
2: títulos.
1: Sea un disfrute, ¿no?
2: Sí.
1: Y que te aparezcan, como en River cada rato venden uno, bueno, vendieron bastante uno en 45.
2: Sí.
1: Y hoy no sabe Real Madrid dónde llevarlo porque no está bien.
2: Y hoy quieren prestarlo en Europa,
1: sí.
2: No a River. La vuelta a River está complicada porque ellos quieren prestar una vez que compran en... O el mismo campeonato
1: claro.
2: O en otra liga
1: como
2: europea.
1: Como hicieron con Nico Paz. No es una
2: exacto.
1: Fundación, compramos, te lo prestamos. No, compramos
2: claro.
1: Y que
2: muy
1: crezca.
2: Raro que vuelvan para acá.
1: Claro.
2: Sí, muy difícil.
1: Y después ir Nico Paz, en cómo le fue muy bien.
2: Sí, la rompió.
1: Entonces lo dejan ahí, va creciendo, pero no. Volvé a tu club, porque es un atraso eso,
2: sí.
1: ¿No?
2: Sí,
1: es
2: sí,
1: un atraso deportivo y en la cotización no rinde.
2: Ya cuando vuelven es como que lo sueltan desde Europa.
1: Sí,
2: ya es
1: sí.
2: Volver para, bueno... Ya difícil que vuelvan a retornar a jugar a Europa. Así que veremos cuál es el destino de Mastantuono en este año y cómo River funciona con Correa, con un futbolista que para mí está bárbaro, está vigente. En
1: hace
2: México,
1: goles, ¿eh?
2: La rompió, anduvo muy bien, goles, asistencias.
1: Sí, me gusta a mí.
2: Pero no
1: además,
2: va a tener valor de revés.
1: Algún atractivo para el campeonato.
2: Sí,
1: si no, ¿viste?
2: Que nos...
1: todos tienen un poco menos. Racing tiene un poco menos. Independiente
2: sí.
1: Tiene menos. San Lorenzo tiene menos.
2: Sí, sí. Vélez también.
1: Boca ayer una formación que decía Marcelo Palacio y coincido. No es que terminás y voy corriendo a comprarme un abono.
2: No. No, no, no.
1: Me dio.
0: Se abrió la puerta.
2: De Villa ayer.
0: Sí, un poquito de Villa. se abrió la puerta y la verdad por un momento creí que venían los vidrieristas, ¿no?
1: Por las banderas.
0: Los decoradores, ¿no? Que ponían bandera, pero se acabó el mundial.
1: No tenemos mundial.
0: ¿Por qué no ambientamos?
1: ¿Querés?
0: Todos los viernes con una temática diferente.
1: No está mal.
0: Digo, se lo propongo.
1: No está mal.
0: No, de boca.
1: Cosas que tienen que ver con
0: la vida. Nada tendencioso ni que tengan que ver con gustos personales. ¿Hacemos algo?
1: ¿Quieren hacer el patio de comidas de Boca? No estamos para eso, por favor.
0: No, tampoco.
1: Algo temático.
0: Vamos a pensar, Tanque, ahora cuando hacemos postproducción lo pensamos.
2: Ahora vamos a hacer una lista de hechos temáticos.
1: O cuatro hechos mensuales, son cuatro viernes, ¿no?
0: Cuatro hechos bueno, tampoco lo minimice, ¿no? O sea, hay que pensar cuatro...
1: Bueno, pero qué sé yo, agosto tiene el Día del Niño, entonces, claro, por ejemplo, acá todo juguete.
0: Por ejemplo. No queríamos ser tan obvios, bueno, pero por eso vamos a pensar un poquito más elevado.
1: Septiembre, Día de la Primavera, el estudio es una flor.
0: Por ejemplo.
1: Pajaritos sueltos. Bueno, mariposas.
2: Va por ahí la cosa.
0: Un par de ideas.
1: Porque los veo como medio frenados.
0: No. Lo que pasa es que la tormenta de ideas ocurre
2: arranca
0: en otros ámbitos.
2: En un rato.
1: Exacto. Bueno, ¿qué
0: señor,
1: más tenemos?
0: No tenemos nada más. O sea, ganas de irnos. Perdón. No.
1: Qué bravo está el viernes, ¿no?
0: ¿Qué? Ya son las 6:15.
1: Sí. No, es 6:06.
0: 6:06.
1: Sí, hace falta un descansito mental porque el cierre durísimo.
0: Yo le decía a Pablo fuera del aire, bendito viernes.
1: Sí.
0: Bendito viernes. Necesitamos un fin de semana tranquilo, sin tanto estrés.
1: Sí. La final nos liquidó. A nosotros nos mató porque el resultado como futbolero nos liquidó. El escándalo de la conspiración.
2: Sí.
1: Y todavía no ha terminado. Lo junta firmas esto y toda esta campaña.
2: 23 millones de firmas.
1: No, subió. Subió.
2: 23. Ah.
1: Ahora estamos
2: todavía.
1: En...
2: ¿Cuánto?
1: 28.
2: Ah, bueno.
1: Esto va para arriba. Es un número, porque
0: un número.
1: Que haya 28 que se dediquen 28 millones a hacer el click ahí, uh-huh, es bravo. Y después juntamos unos 60 mil nuestros pidiendo que se vuelva a jugar la final.
0: ¿Qué sé yo?
1: No nos fue bien ahí.
0: Me parece, y lo comentábamos con el Tanque durante el reporter, me parece que hay muchas cosas que se están escuchando y que van a dar lugar a que vuelva en algún momento, ¿no?
2: Y sí.
0: Hay campañas que a veces surgen y que se va sumando la gente, en este caso la campaña anti-argentina, que me parece que en algún momento te vuelve.
1: Van a pisar, decís vos, claro.
0: En algún momento te vuelve.
1: Sí,
0: ¿viste? Cuando vos decís, che, hay mucho encono acá, mucho encono. En algún momento te vuelve porque necesitas algo y no te lo van a dar.
1: Todo
0: en
1: vuelve.
0: En este caso será la Argentina la que no provee.
1: Mira que somos generosos, porque acá tenemos de todas las naciones del mundo, no pedimos nada.
0: Ya
1: ¿no?
0: que la red llega a todas partes del mundo a través de la aplicación, vengan a la Argentina y compruébenlo.
1: Exactamente.
0: La diferencia está cuando uno sale de la Argentina.
1: Exactamente.
0: Es que uno ve otras cosas y algunas cosas que llaman la atención de países desarrollados.
1: Civilizados.
0: Claro.
1: Bueno, tengan buen fin de.
0: Gracias, Paul.
1: Carguen las pilas.
0: Buen programa,
1: El lunes nos vemos. Creo que el señor Tanque vino unos días conmigo la semana que viene. ¿Te dijo?
0: Es probable.
1: ¿Te dijo?
0: Es probable, sí.
1: Arregló.
0: Bueno, aprovecharemos en estos próximos días
2: me lo confirmaron hace unos minutos.
0: Para empezar
1: me dijeron, hay que pagar derechos de formación.
0: A despedirlo, claro, y sí.
1: Pero bueno, me parece que hay gente antes que vos.
0: Hay una caja chica en el reporter, ¿no? También.
2: No sé cómo es.
0: Hay que alimentarla.
1: Hay algún lío ahí, ¿viste?
0: Claro que sí. Bueno,
1: todo transparente.
0: Buen fin de semana.
1: Vamos, quédense que empezamos. Buen viernes.
0: Chau, Tanque. Lindo mientras duró, Chao.
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0: buen día, feliz viernes para todos, bienvenidos, ¿cómo les va? Acá estamos, viernes 24 de julio, estamos terminando la semanita juntos, aquí en Radio La Red, como todos los días, desde hace 6 años y medio, a esta hora, 6 y 11 de la mañana. Primer tramo con Marcela Godoy.
1: Buen día.
0: Javier Díaz.
2: Buen día, Pablo.
0: Juan Fernández.
3: Hola, Pablo.
0: Y la lluvia, otra vez. Señor. ¿Pueden creer esto?
2: Claruba.
1: Un plomo.
0: Ayer un solcito divino. Que digo,
1: sí,
0: qué diferencia.
1: No lavé la ropa.
0: ¿Cómo?
1: Lavé la ropa.
0: Sí, sí.
2: Eras vos, entonces.
1: Era digo, yo. No.
0: Iba a firmar un decreto en necesidad de urgencia porque están hablando, el señor Tanque también. Y vi en Twitter gente enloquecida por la ropa.
3: Sí.
1: Pero sí, sí, hace más de una semana que no lavamos la ropa.
2: Buscan la excusa, viste, para decir no puedo lavar ropa.
0: ¿Sabes que me deprime ese tema?
1: ¿Por qué?
0: Porque es como que no sé, me deprime.
1: ¿Pero vos no lavás ropa?
0: No.
3: A mí, ¿sabes que me deprime entrar a mi casa y ver los dos tender ahí?
0: No,
1: claro, y bueno, ¿qué vas a hacer?
0: Tender, estufas, por Dios. Ay, por Dios. Quiero verano, quiero verano, quiero verano, quiero verano. Pero bueno, volvió otra vez. La lluvia, es increíble.
1: Sí, la lluvia.
0: ¿Ahora está lloviendo, chicos?
1: Está como garuando.
2: Garúa.
1: Sí, sí, sí. Vamos a ver si sigue durante todo el día. Ahora 13 grados 4 décimas y el cielo parcialmente nublado.
0: No podemos lavar el auto tampoco.
1: No,
3: lo único
1: que
3: me alegró la llovina es porque decidí no lavar el auto y valió la pena.
0: Sí, yo también, viste, que me cuesta ir. Digo, ay, qué suerte que no voy, viste. Me lo saqué de encima. Bueno, ¿qué nos ponemos hoy?
1: Y piloto seguro, la no sé qué onda el paraguas. Yo no lo traje, obviamente, desacertada mi decisión. Pero bueno, tengo capucha en la campera.
0: Ah, eso ayuda.
1: Así que eso ayuda.
0: Mientras
1: vamos
0: no te agarre el pelo, el resto.
1: No,
0: ¿viste?
1: Tal cual. Hoy voy a la peluquería.
0: Ah, ¿te toca?
1: Hoy me toca. Raíces.
0: Raíces, exactamente. Para que crezca, ¿no?
2: Qué serie, ¿no?
0: Bueno, hablamos con el señor. Ah, ¿te acordás?
2: Sí, claro.
0: De Punta Quinte.
2: Punta Quinte,
0: ¿no?
2: Que le habían cortado los dedos de gordo de los pies.
0: Uy, Dios mío.
1: Ese era pasamos del pelo a eso.
0: Sí. Qué cosas dramáticas veíamos, por Dios.
2: Ahí sí había racismo y era Estados Unidos.
0: Total, total. Saludamos al señor Lucas Berengua, el señor del tiempo. A ver de qué se trata este viernes, que parece inestable y se nos viene un fin de encima. Hola, Lucas, ¿cómo va?
4: Hola, muy bien, Paulo, buen día para todos. Y llovizna otra vez en la ciudad de Buenos Aires, así lo indican los datos de las 6. Estaba previsto, tal vez para un poquito más tarde, pero ya arrancaron a esta hora la llovizna, así que si estás por salir de casa, atención que hay visibilidad reducida, 13 grados 4 décimas. Y esta llovizna que moja ya con una humedad relativa del 87%. El resto de la jornada, cielo nublado, lluvias y lloviznas. Ambas dos, al menos hasta el final de la tarde, y una temperatura máxima en torno a los 15 grados. Para mañana, el cielo estará mayormente nublado, puede caer alguna gotita durante la tarde, pero lo más destacado del día de mañana son las nieblas que va a haber durante la mañana, que van a ser persistentes y densas, y el domingo una mínima de 12 y una máxima de 18 con cielo también mayormente nublado. El lunes prácticamente igual que el domingo, con mínima de 12 y máxima de 18. La próxima semana también comienza con el cielo nublado.
0: Bueno, así seguimos entonces. Es muy de invierno, ¿no?
4: Sí, está todo como muy invierno. Las temperaturas de todas maneras se recuperan un poquito. Esos 16 o 18 grados de domingo o lunes recuperan un poquito la situación. A pesar de estar nublado, uno está un poquito más tranquilo en cuanto al ambiente frío intenso, que no lo vemos cerca por ahora en los pronósticos. El resto de la semana que viene también, por lo menos hasta el jueves, se queda con temperaturas agradables. Así que un poquito más de aguante con la lluvia el día de hoy. Y ya mañana mejora.
0: Bueno, fantástico. Ahí estamos. Máxima para hoy, caballero.
4: 15 grados y recordemos las lluvias hasta el final de esta tarde.
0: Perfecto, ¿eh? Ahí estamos. Así que la señora salió sin paraguas. ¿Usted qué consejo da? ¿Con paraguas o sin paraguas?
4: Capucha o paraguas.
1: Capucha, zafé. Ah, buenísimo. Gracias, Lucas.
4: Muy bien, no van a ser lluvias fuertes, así que con una capuchita estamos bárbaros.
0: Bueno, ahí estamos, con eso bancamos, pero después tengo los reclamos a la noche, Marcelita, ¿qué hacemos con el paragüita? La gente me canta,
1: no, me ponen
0: trapos en la puerta de casa, ¿vio? Sábanas, entonces digo, evitemos estos inconvenientes, ¿no?
4: Me parece prudente, sí. Bueno. Si lo arrancamos mal la mañana y la terminamos peor.
0: Utilice los contactos que tiene en el cielo terminar con todo esto, por favor. Que están estos chicos deprimidos con la ropa y no sé qué cosa. Por favor. el tender.
4: Hago lo propio, no se preocupen.
0: Nada peor que esa imagen, invierno, nublado, lluvia y tender en un living. Ay, Dios, por Dios.
4: Sí, correcto, correcto. Están durmiendo todavía en el cielo, en 40 minutos arrancó a llamar.
0: Sí, sí, se tomaron el mundial en serio. Despiértelos. Sí, un abrazo, señor Tiempo.
4: Chao, un abrazo, gracias.
0: Ahí está, Lucas Berengo, el señor del tiempo. Viernes inestable, pero ahí la llevamos, ¿eh? Vamos que se nos viene agosto, che. Ya empiezan los meses larguitos en la composición. ¿Viste? Los bravos son los cortitos, mayo,
1: sí,
0: junio. Agosto ya empieza a estirar para abrir el telón de la primavera, nada más y nada menos.
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0: 6 de la mañana a 17 minutos en la ciudad de Buenos Aires, con llovizna, con garúa, y así va a estar un rato largo. La máxima, como dijo Lucas, de 15 grados. Hoy es Santa Cristina.
1: Mira, boa, Santa Cristina. ¿Hay una santa? Pobre, ¿qué tiene que ver?
0: No seas malo, ¿no?
1: Alguien hizo todo lo posible para que ese santificado caiga, ¿no?
0: Santa Cristina, que era hija, escucha bien,
1: si no lo digas fuerte porque van a San José 111 dentro de un rato, se creen que está ahí la santa.
0: Era hija de un rico magistrado llamado Urbano.
1: ¿Urbano?
0: Sí, y se convirtió al cristianismo. ¿Sabes qué hacía?
1: ¿Qué hacía?
0: Regalaba ídolos y bienes de su padre a los pobres.
1: Mira, qué parecido a esta, ¿entendés?, que conocemos, ¿no?
0: Y este hombre llegó a torturarla clavándole ganchos de hierro.
1: ¡Qué bravo!
0: Metiéndola en un horno.
1: Claro, pero
0: y sin
1: qué
0: embargo,
1: gente generosa.
0: Dios quiso que resistiera a Cristina y no murió hasta la octava tortura.
2: Mirá, le colocaron ganchos en otro lugar, ¿no?
0: Se calman todos.
1: Los presos, acá no regalaron, acá capturaron, ¿no? Son los dueños de la Patagonia, más o menos, ¿no?
0: No murió hasta la octava tortura, escucha bien, mirá. Y muerto su papá. Su sucesor la mandó a decapitar.
1: Dios,
0: todo
1: mío,
0: mal.
1: Qué terrible, qué historia terrible.
0: Les juro que esto es la verdad verdadera.
1: Sí, lo sabrán los que fueron y pusieron rosado todo el edificio, el de Burlingame, ¿no? El intendente.
0: Feliz día a todas las Cristinas.
1: Sabrá Mayra, sabrá Valdés. Porque van a hacer un acto. En dos minutos, ¿viste?
2: Llevan uno de estos curas, ¿no?
1: Bendicen el edificio. El cura villero ese que está, ¿viste?, más chiflado que no sé quién. Van y bendicen el edificio.
0: Cristina Alberó.
1: Cristina Alberó. Ah, pobre, ella no tiene nada que ver.
0: No, por supuesto.
1: No,
0: por
1: yo tuve una maestra que la amaba.
0: Cristina,
1: ¿viste?,
0: del Valle.
1: Cuando te enamorás de chico,
0: sí,
1: la tuve en primero y en tercero. Cristina. Es un nombre.
0: Redocente.
1: Es muy de docente.
0: La señorita,
1: ¿no?,
0: Cristina.
1: Sí, Cristina y Susana. Después
0: sí,
1: Susana cambió por Susana Jiménez, pero era muy de maestra.
0: Sí, muy de maestra. Sí, total.
1: Bueno, Santa Cristina, menos en la Argentina, feliz día para todas las Cristinas. Un beso grande para todas ellas. Bueno, arrancamos con lluviecita, andamos con garúa
0: y
1: todo eso.
0: Sí, 13 grados, 4 décimas y, bueno, garúa. Ahora, en este momento, está garuando.
1: Empezamos con la información. Nos está costando, ¿no? Porque estamos un poquito entreestresados por todo lo que nos pasó el domingo con la final de la Copa del Mundo. Estamos cansados también por todo este lío que se armó en la semana, de la conspiración, de la versión, de la utilización también de la selección argentina para ir contra un formato exitoso y ahora ponerlo en duda, ¿no? Porque hay gente que todavía aún, diciéndole y explicándole que no pasó nada, te dice, pero ¿estás seguro que no pasó nada? No fueron para atrás, no entregaron la final, no regalamos, y ponemos lo prestigioso a la altura de las cosas que vemos en lo cotidiano que no funcionan en la Argentina. Pero tenemos que seguir. Y la semana se fue desperezando así lentamente con los políticos que comienzan otra vez a mostrarnos un poquito de intención de ponerse la campaña que ya está arrancada, aunque digan que no, encima. Y algunos temas que se debatieron las últimas horas tienen que ver con el tema de la inocencia fiscal planteada por el ministro Luis Caputo. ¿Cómo hacer para sacar algo de los 170 mil millones de dólares que tenemos en el colchón, en caja de seguridad, en el elefantito que nos trae suerte, en la billetera, para que esos dólares, en vez de estar muertos, estén vivos y comiencen a generar un movimiento en la economía argentina? Uno de los temas que está dando mucha vuelta tiene que ver con los funcionarios y los políticos, porque el proyecto del gobierno pretende que en este blanqueo que estaríamos haciendo de la plata negra, los funcionarios y los políticos puedan adherir al nuevo régimen de inocencia fiscal. Esto, por supuesto, que trae mucha polémica, porque no es lo mismo ser un ciudadano de a pie que ser un funcionario o ser un político. Entre paréntesis, digamos que algunos, que hoy están observados con la lupa de la corrupción, podrían meter toda la plata negra, transformarla en blanca rápidamente y no tener ningún tipo de acusación. El proyecto está eliminando los topes de 1.000 millones de ingresos, los 10.000 millones de patrimonio, para poder ingresar y adherir al nuevo régimen simplificado de ganancias. Y paralelamente también otra discusión que la va a explicar la senadora Patricia Bullrich sobre los extranjeros en la Argentina. Porque más allá de todos los proyectos para limitarlos en el tema de educación, en el tema de salud y después del revuelo de esta semana, que paguen los que no residen en la Argentina, empezamos con el tema de la compra de hectáreas de tierra. ¿Pueden comprar? ¿No pueden comprar? ¿Tienen un límite? ¿Qué dice la Constitución? En este lío se metió Patricia Bullrich.
3: El concepto de propiedad es un concepto que lo define nuestra Constitución. Un extranjero que vive en la Argentina tiene los mismos derechos y también las mismas responsabilidades que tiene un nacional. Es decir, puede comprar tierras, puede comprar un departamento, puede comprar una fábrica, puede trabajar.
4: ¿La cantidad de tierras sin limitación de hectáreas?
3: Eso no puede tener limitaciones, porque la limitación es algo que no está dentro del sentido de lo que la Argentina plantea como concepto. Uno no tiene limitaciones en la cantidad de departamentos que tiene.
1: Esta es la senadora Patricia Bullrich marcando un poquito lo que establece la Constitución. Temas de la semana, reforma política también de por medio, paso sí, paso no, y el tema de la inocencia fiscal y de las tierras para las ventas a los extranjeros como temas salientes en una semana que trató de ganar fuerza con temas trascendentes importantes, pero se quedó sin lugar a duda con toda la cuestión conspirativa y esta campaña anti-argentina.

0: la mañana, 24 minutos, repasamos los datos del tiempo. 13 grados 4 décimas la actual, la humedad 86%, viento norte a 6 kilómetros, el cielo está cubierto. La visibilidad reducida por llovizna débil a 9 kilómetros. Tengan cuidado, están manejando, bueno, con sí. tiempo.
1: Y el celular a un costado,
0: ¿eh? No, celular, pero
1: porque
0: siempre.
1: Porque todos estos choques, todas estas locuras que vemos al margen de los borrachines, es el celular, estamos, ¿eh?
0: Pero como la calzada está húmeda, está mojada, entonces tengan en cuenta eso y salgan con tiempo.
1: Vos has vuelto al manejo, ¿no?
0: He vuelto al manejo.
1: Has vuelto al manejo, Javi.
0: Te calmás. No, no. Prudente.
1: Lo marcamos como un hecho.
2: No es torre de tránsito, es alerta tránsito.
1: Alerta tránsito. Bueno, che, y alerta. Mirá, yo ayer pensaba, no me podía dormir por nuestros compañeros que vienen de Nueva York. Alerta en Nueva York por lechuga contaminada.
0: ¿Lechuga?
1: Sí, viste que decís, me mato cuidándome. Sí. Como lechuga. Yo tengo compañeras diosas.
0: Sí, huelen directamente, nada más.
1: Directamente huelen lechuga, no morfan.
0: Nueva compañera.
2: Provoca una la diarrea explosiva tremenda. No,
1: tremenda. Tremenda. Y hay un brote se llama ciclosporiasis, que es un parásito que contamina frutas y verduras. Sí. Se registró en Nueva York y picó en todos los estados de Estados Unidos. Sí. Es un parásito tremendo. Y hay que tener cuidado. Así que este fin de semana, Javi, por las dudas, no comas lechuga. Date algún gusto, una paella.
3: Justo, Javi. ¿Vos sabés? No creo que nuestros compañeros sean
0: lo que me comieron fue lechuga. Javi, todos los días coma lechuga.
2: No, todos los días no, pero paellita. De vez en cuando sí, exacto. Pero exacto. Te digo, fuera de broma, está haciendo una investigación en Estados Unidos para ver
1: casos.
2: De qué se trata. Si es una contaminación por algo, digamos, natural. O hay una provocación o por algún producto que hayan lanzado.
1: Qué bravo, che.
2: Desde el cielo en los cultivos.
1: Ayer me decía una señora en ascensor, viste los temas de ascensor, ni lechuga se puede comer.
0: Ni lechuga, qué barbaridad.
1: Ni lechuga, yo no sabía porque no lo había leído, viste.
2: Pero dijiste, está caro.
1: Me habrá dicho, lo veo tan flaco.
2: Lo que pensé. Está muy caro es el tomate acá.
1: ¿Sí?
2: Fuera de broma,
1: ahora,
2: en serio,
1: pero estacional, claro.
2: No, sí, carísimo.
1: No, ¿sí? No. Bueno, unos días sin tomate, Javi. Sí, no pasa nada. 6:26 de la mañana. Bueno, hablamos de consumo. Yo estoy un poco cansado del tema del consumo porque me parece que cuando hablamos de consumo, ahora hablamos de mayo, estamos entrando en agosto y mayo ya recontra pasó. Entonces, me parece que el consumo tendría que ir un poquito más pisando los talones a lo que está pasando. Estamos terminando julio, los primeros días de agosto, como tenemos la inflación y como tenemos la recaudación, habría que tener el consumo. Porque la verdad que hoy estamos hablando y diciendo, el consumo de mayo bajó casi 3%, pero a su vez hay un nuevo dato que lo dio Eduardo muy temprano, que es reciente, y es que en junio la venta de autos usados creció un 8,2. Entonces, ¿qué hace el gobierno? Te tira una buena y una mala te tira una agencia. Y estamos ahí en una mezcla donde no sabemos realmente qué pasa. Creo que cada uno mide el consumo por su bolsillo, nos damos cuenta que más allá que la inflación está baja, el consumo está muy complejo, que nos cuesta comprar algunas cosas que antes le dábamos como una cuestión de más cotidianidad, sin mayores problemas. Hoy tarjeteamos en planes porque no hay inflación, pero es complicado, ¿no? Consumo masivo junio, que abarcó días del Mundial, porque esto también marcó que julio tuvo algunos rubros que anduvieron muy bien. Consumo masivo cayó 2.7, interanual 2.4. Son cifras que te enloquecen, ¿no? La mayor baja se exhibió en los kioscos, miren, en los almacenes de barrio, con un retroceso de 4.6. Kiosco, que es una época de chocolate y de cosas ricas.

0: Gracias, caballero.
1: A vos, hasta mañana.
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0: Hola, hola, hola, ¿qué tal? El gusto de saludarlos. 7:36 en la República Argentina. Estamos arrancando una nueva jornada de día viernes aquí en la Red Santa Fe. Somos Dial Deportivo como cada mañana hasta las 9. Nos estamos poniendo en marcha, decía, en un fin de semana que tendrá el arranque para Unión del torneo clausura de la Liga Profesional de la República Argentina. Recién sacaba cuenta, han pasado 64 días de la última presentación de Unión frente a Independiente por Copa Argentina, que cerró el primer semestre para Unión. Fue un viernes 22 de mayo, con derrota frente al equipo de Quinteros en Rosario, en el Marcelo Bielsa. Y pensaba cuando venía caminando para acá, y después lo voy a hablar con Nati y con Mateo, de que qué poco ha cambiado en Unión la cosa. Y uno habla fundamentalmente en la materia de gestión. Ayer habló el presidente, ayer o antes de ayer habló el presidente de Unión en otro medio de la capital de la provincia, Luis Spahn, y qué poco, repito, ha cambiado la historia desde aquel 22 de junio más. Yo creo que hasta se ha empeorado la historia en materia futbolística y en materia económica, fundamentalmente. Con muchísimos problemas llega Unión al arranque de este torneo, casi con los mismos problemas que tenía antes de la finalización del torneo pasado, con inhibiciones que van todos los días cayendo, nuevas deudas. Es verdad, explica ayer Luis Spahn en distintos medios, de la falta de compromiso de los otros clubes para con Unión. Pero bueno, ahí está el gestionar por parte de la dirigencia tatengue, de tratar de buscar recursos por otros lugares para no llegar a esta situación de que hoy el técnico viaja con 27 jugadores, 26 porque Mosqueira está en Buenos Aires, donde los cuales hay 5 que no, de los que incorporó, que no van a formar parte, más allá de que se espera que a última hora se levante la bandera de las inhibiciones, y ojalá que así sea, porque esa será una buena gestión del presidente de Unión si Unión pagó en las últimas horas y pueden jugar los jugadores que llegaron a formar parte del nuevo plantel de Leonardo El Caro Madelón. Pasaron también varios días y Madelón sigue sin firmar, algo que ha sido casi una pregunta diaria aquí para con Mateo, que es nuestro especialista en Unión, y todavía el técnico tatengue no ha firmado. Arranca Unión, repito, esta tarde será transmisión de la radio de las 20 horas. Estarán en el estadio Vicente López, Sergio Ramírez, para lo que será la cobertura del partido, y las chicas para lo que será la primera presentación de Unión. Pero repito, así arranca Unión. Pasaron 64 días, se fue consumiendo el tiempo y parece que todo ha empeorado aún más todavía. Me quiero meter en el clima, después la voy a saludar a Nati. Está como siempre Nico Durán en la consola de sonido. 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Sí, la verdad que sí, porque la humedad está en 93%. Está previsto algo de precipitación sobre la capital. Vamos a tener una jornada nublada hoy en la capital de la provincia de Santa Fe. También hay que decir que el domingo juega Colón, que vamos a estar desde las 14:30 con Hugo Sánchez en el Brigadier para la transmisión, una nueva presentación de Colón, que también, no vaya a creer que en Colón es todo un jardín de rosas. Está con Colón, que llega después de lo que ha sido otra vez una mala actuación de visitante frente a Ferrocarril Oeste, pero tratará de revertir la historia frente a este difícil Chaco Forever, el conjunto de Daniel Clavero, como hablábamos el otro día con el colega Razanovich de la ciudad de Resistencia. Así que así está el panorama para este arranque del fin de semana, y gracias a Dios es viernes, una semana que se termina, pero arranca el fin de semana a puro fútbol, repito, esta tarde con la presentación del conjunto rojo y blanco frente a Platense con el arbitraje de Sebastián Martínez. ¿Cómo le va, Nati? ¿Todo bien?
1: Todo bien, todo bien. Buen día para vos, la verdad que
0: arrancamos
1: sí
0: con los botines de punta, ¿vio?
1: Qué calor, o sea, es como que ahora me saqué la campera, hoy me saqué el gorro hasta viniendo en la bici, pero bueno, ya no me voy a andar sacando más, pero y eso que en realidad estuvo estos días haciendo 90 de humedad, o sea, es un poco más lo que hace. Tremendo. Pero para mí hace más temperatura, está como raro. Y es más, yo pensé que al revés, porque lo veía más abierto que otros días, que podía haber sol.
0: Viste que hay como un, estamos, la humedad y el calor, sí, como que estamos encerrados.
1: Encerrados, no, la verdad que sí, calor, calor, o sea, porque no sentir frío hasta ahora.
0: Miré dos veces para prender el aire, pero no, porque no, nos va a matar.
1: Para,
0: no,
1: para el aire.
0: No, no, para tanto.
1: No, porque después aparte como que se siente, digamos, diferente cuando uno ya está
0: es verdad, acá es aclimatado. Verdad, es verdad, es verdad. Bueno, arranca el fin de semana, tenemos fútbol, arranca Unión, juega Colón. Pero nosotros tenemos que meternos en las efenérides.
1: En las efenérides. 24 de julio en 1960, Argentina derrotó a España, mirá, justo a España, en un partido amistoso en el Monumental.
0: No nos podemos despegar, de la final del domingo.
1: No se puede. Con sendos tantos de José Sanfilippo. En esa tarde, delantero argentino,
0: José Francisco.
1: Alfredo Di Stéfano jugó para los españoles siendo visitante en su propio país. Con la camiseta de la Furia Roja, la Saeta Rubia marcó 23 goles en 31 partidos. Por otro lado, en 1983 en Roma, capital de Italia, nació Daniele De Rossi, volante central campeón del mundo con la selección de su país en Alemania 2006, símbolo de la Roma, jugó 18 años en el equipo capitalino y su vínculo con el fútbol argentino se debe a que en 2019, en el último año de su carrera, jugó un semestre en Boca Juniors. En el conjunto de la Ribera disputó 7 partidos y marcó un gol. Un Tano en la Boca.
0: Un solo gol frente a Sarmiento, creo que fue por Copa Argentina, el día que debutó.
1: Ajá.
0: En la cancha de, bueno, ahora el del Diego Armando Maradona, pero en el estadio Ciudad de la Plata. Ahí debutó y metió el gol.
1: Por otro lado, en 1984, Independiente venció a Gremio en Porto Alegre por 1-0 en la final de ida de la Libertadores. El único gol lo hizo Jorge Burruchaga, luego de un estupendo pase de Ricardo Bochini. 3 días después, en la doble visera de Avellaneda, el rojo empataría sin goles para consagrarse por 7ª vez como el mejor de América.
0: La última Copa Libertadores de la mano del Pato Pastorizo. Un equipo, mirá, yo te voy a decir.
1: ¿Te lo acordás?
0: Hay equipos que quedan en la memoria. Goyen, Clausen, Trocero, Villaverde y el Loco Enrique. Histórico mediocampo, Justi, Marangoni, Bochini, Burruchaga, Percudani y Barberón. Por ahí, no sé si se fueron los 11... pero que fue ese uno de los formaciones tradicionales que tenía aquel equipo del Pato Pastoriza, que ganó la última Copa Libertadores y lo metió, sigue siendo el rey de copas, por
1: sí,
0: otra parte.
1: Sí, sí. Un día como hoy, de 1989, Boca y River empataron en 0 en un partido correspondiente a la liguilla pre-Libertadores. En dicho cotejo jugó su último encuentro oficial con el Xeneize, Jorge Alberto Comas, el notable delantero, disputó 154 encuentros con el conjunto de la Ribera y convirtió 73 goles. Comita,
0: tremendo.
1: Como era
0: Comita,
1: conocido.
0: Comita, entrerriano, jugó acá en Colón, de Colón sí. Fue a Vélez y de Vélez fue a Boca. Después se fue a vivir a México, al Cruz Azul. Creo que, no sé si no está está encanatado, sí. Porque tuvo problemas con la justicia, problemas complicados.
1: En 1995, Diego Armando Maradona volvió a entrenarse con Boca después de 13 años. Sería el inicio de su segunda etapa en el club. Antes había ganado el Metropolitano 81. Se presentó en la práctica junto a Claudio Caniggia, que también sería refuerzo. El 10 jugó hasta el 18 de agosto de 1996 ante Estudiantes, mientras que su último regreso se produjo el 13 de julio del 97 en un triunfo frente a Racing.
0: Ese fue el día que... hoy es el día que volvió, pero no a jugar. Porque me parece que debutó contra Colón, aquel famoso partido de Segurola.
1: El de Colón fue el último. No fue el último.
0: No, el último partido que jugó fue contra River.
1: Ah, claro, volvió fue con Colón. Sí, sí. Porque esa foto la...
0: El famoso, ¿verdad? Cuando está en el cara a cara. Sí, sí, que sí.
1: Acá volvió a entrenarse.
0: A entrenarse, bien. Cuando volvió después con el mechón
1: sí,
0: amarillo.
1: Sí, sí, eso. Un día como hoy, de 2002, luego de sacar campeón a Racing después de 35 años, Reinaldo Mostaza Merlo dejó de ser el entrenador de la academia. Un cortocircuito con la dirigencia encabezada por el gerenciador Fernando Marín fue el principal motivo de su salida. En el equipo de Avellaneda, Merlo ganó el torneo Apertura 2001. Su segundo ciclo en el club, ya sin tanto éxito, sería en 2006.
0: El famoso creador del paso a paso.
1: Claro, paso a paso, y bueno, el programa tal cual. Por último, en 2001, en un partido muy particular para Boca, capaz que te lo acordás, en plena pandemia de coronavirus, el Xeneize no pudo presentar su plantel para jugar ante Banfield debido a que, según el gobierno nacional, rompió la burbuja sanitaria
0: recuerdo.
1: En el encuentro que días antes había disputado por Libertadores frente a Atlético Mineiro en Brasil. el equipo argentino fue perjudicado y se produjeron incidentes, me acuerdo. Sí. Por esa razón fue aislado por 7 días
0: claro.
1: y tuvo que jugar frente al taladro con la reserva.
0: Un problema abajo de la tribuna.
1: Que había jugado el día anterior encima de la reserva.
0: Sí, sí, recuerdo.
1: Salvo Valentín Marco, el Colo. Y Ezequiel Fernández, que tenían hasta ese momento un solo partido en primera división. El resto hicieron su debut. El resultado, 0-0 encima. Tremendo partido
0: No me acordaba del resultado, pero me acordaba de...
1: Me acuerdo que lo dejaron allá en Brasil.
0: Sí, sí, porque hubo problema después del partido, donde hubieron la trompada abajo del... Creo que perdió Boca ese día y bueno, hubo líos.
1: Sí.
0: Pero bueno.
1: Pero bueno, esto fue todo por hoy de las F Negri.
0: Bueno, ahí está.
1: Después queda la próxima semana, la última de julio, por favor.
0: Se nos va julio ya, ¿no? Entramos en
1: el
0: octavo mes
1: de agosto tenemos que tomar caña con ruda.
0: ¿Va a traer usted?
1: No sé si tengo o traigo. No, bueno, conseguimos.
0: Vamos a tener que
1: algún canje.
0: Un canje.
1: ¿Pero qué cae primero?
0: Primero creo que cae viernes.
1: Sábado.
0: ¿Sí? A ver, espérate.
1: Es sábado. No, sí es sábado.
0: ¿Sí?
1: Sí. Sábado primero. Sí. Pero bueno... El lunes traemos. Igual.
0: Para cómo todo.
1: No, es
0: sábado. Sí, sábado primero.
1: Sí, es sábado.
0: Sábado primero.
1: Pero bueno, si no, el viernes o el lunes.
0: Se puede tomar antes, no caiga mal y después nos agarramos todas las enfermedades por cambiar la fecha.
1: Pero justo cae sábado. Vos sabés que en programas que he estado hemos tomado en vivo, está bueno. Hay que tomarla en vivo,
0: Que estaba mirando las imágenes ahí en el otro monitor. Dije que está Nico Durán en la consola de sonido, ¿no? Aquí en el cuarto piso de Río Arriba, World Center. Estaba mirando las imágenes en el otro, tenemos un monitor donde nos vemos nosotros y otro donde está enclavado, ahora está Teis Sport, pero miraba este amor, este vínculo que hay entre Lionel Scaloni y la gente. La cantidad de santafesinos que han viajado, digo santafesinos porque conozco varios amigos que han viajado a Pujato, a sacarse una foto, a tratar de estar cerca de Scaloni. Es como que la gente está tratándolo de convencer de que continúe siendo el técnico de la selección. ¿Cómo se ha creado una simbiosis no con esta selección nacional, que por supuesto tiene como abanderado a Messi y a los jugadores, pero cómo en Scaloni y en él, a todo el cuerpo técnico, Ayala, Samuel, Aymar, cómo se ha creado ahí una relación increíble, impresionante la cantidad de gente cada vez que sale a la puerta de su casa. Ayer hasta habló el verdulero, y mostró todo lo que le había encargado, pero qué bárbaro lo que se ha creado con Scaloni, ¿no? El amor, yo creo que la humildad y la forma de ser de Scaloni que ha sido fundamental para todo este proceso que lleva 7 años, ¿no? De aquel cuando Tapia tomó la decisión, porque había Argentina terminado de jugar el Mundial de Rusia con todos los problemas que hubo con Sampaoli, había que jugar, Sampaoli tenía contrato, siempre se hace hasta finalización del año donde se juega el Mundial, y Sampaoli tenía que dirigir el torneo de la Alcunia, en España, y Sampaoli dice no, yo no voy a dirigirlo, bueno, y ahí tomaron la decisión de que sea Scaloni, como la cosa anduvo bien, y estaba ya tomada la decisión después de todos los líos que había habido con Sampaoli en el Mundial de Rusia 2018, estaba tomada la decisión de que no iba a seguir siendo más el técnico. Allí hubo una decisión acertada de Tapia, que junto al flaco César Luis Menotti se reunieron con aquella generación de Pekerman, porque todos estos jugadores son generación Pekerman, más allá de Ratón Ayala, que no formó parte de los planteles juveniles de José Pekerman, pero en esa charla entre Flaco Menotti, Tapia y Scaloni y Aymar, que está la foto por ahí, si se puede buscar, está siempre la foto de esa reunión que hubo y se tomó, creo que una de las decisiones más acertadas de la historia del fútbol argentino en lo que tiene que ver en materia de selección nacional, a la cual yo siempre digo, creo que la gran mayoría, no sé Nati lo que te habrá pasado vos en aquel momento, pero a la gran mayoría nos pareció una decisión desacertada. Viste cuando uno dice, ¿cómo un tec? Y tiró por borda que todo...
1: Y lo hablamos, y yo te decía el otro día que yo vi ese compilado, que en realidad encima era terrible porque era un compilado, cómo lo mataban, digamos, los relatores, más reconocidos porque son los que están en la televisión, digamos.
0: Aquel famoso, si pienso con la cabeza, quiero que pierda la final de Brasil. Era
1: muchos le
0: Copa
1: pidieron
0: América.
1: Perdón, Viñolo.
0: Y si pienso con el corazón, que gane.
1: Viñolo le pidió perdón. Lieberman
0: está
1: dice,
0: bueno,
1: ahora Lieberman dice que no trabaja por culpa de Messi, el otro día lo escuchaba. Él no dio el brazo a torcer. Pero en realidad lo que se decía, para mí es la forma de cómo se decía, porque vos podés opinar y decir, no estoy de acuerdo, no dirigió a nadie, porque ¿a quién había dirigido antes?
0: A nadie.
1: A nadie.
0: A nadie, a nadie.
1: Recién creo que estaba recibido, hasta había un tema que no le llegaba el título, me acuerdo. Pero el tema, vos lo podés decir así, el tema con la hazaña que lo decían algunos. Yo entiendo que Argentina venía sin ganar nada y demás, pero es como que se ensañaron con él. Bueno, pará, aunque sea de sí, no estoy de acuerdo,
0: pero vamos a darle la oportunidad.
1: Dale la oportunidad.
0: Sí, sí, yo por eso yo digo, yo también...
1: Y era lo que necesitaba el equipo, porque capaz que no necesitaba alguien de renombre, alguien que se la crea, por decirlo así, que ya tenga su experiencia.
0: Fue papel fundamental para convencer a Messi en la continuidad, pero sí, te acuerdas que Messi había renunciado.
1: Sí, sí, necesitaba alguien así.
0: La Copa América, así que...
1: Porque uno también lo ve... o sea, tranquilo, sumiso, pero no, tiene su carácter para estar adentro de un vestuario, obviamente.
0: Pero por supuesto, hay que pararse delante del Coti Romero, eso. de Martínez, de Paul, de tipos que han ganado, habían ganado a nivel clubes un montón de cosas, pero no habían podido lograr en la selección. Creo que él, para mí es fundamental el trabajo de Scaloni, y repito, y yo fui uno de los, no lo destrocé ni nada, no estaba, me parecía que era... con esto de que no tiene experiencia, ¿cómo va a ser el técnico de la selección nacional? Pero bueno, tira por borda aquello que el técnico, todos decíamos, no, si no tiene experiencia no puede dirigir tal cosa. Bueno, tiró por la borda todo esto de que sin experiencia en un club, pero con otros atributos, formando un grupo, porque realmente es un grupo que tenía a Messi como líder, pero que no lo podía manifestar, creo, delante del plantel. Me parece que eso ha sido fundamental, el trabajo de Scaloni, de Aymar, de Ayala y de Samuel, y de todo el cuerpo técnico de la selección, del profe y de toda la gente que trabaja alrededor de la selección nacional.
1: Sí, y otra cosa...
0: Ahí está, mirá la foto, mirá. Ahí está, gracias Nico, que la buscó y la puso. Ahí está en la foto, está Samuel de negro, el ratón Ayala de blanco, Scaloni, el flaco Menotti, un crack, fallecido hace un par de años. Paula Aymar, que para mí es un temple fundamental de este trabajo, y el presidente de la Asociación del Fútbol Argentino. Ahí está en esa famosa foto en las oficinas de la AFA. Esto es en Viamonte, ¿no? En las oficinas donde tiene la AFA ahora en Ezeiza. Mirá cómo nace ahí la historia, ¿no? En esa foto, donde creo que el flaco Menotti le da como el aval y la cobertura, como si fuera el chaleco.
1: Él fue los que lo eligió.
0: Sí, el flaco Menotti lo eligió. El flaco Menotti lo eligió. Después, bueno, fue ese, como secretario o jefe
1: de selección.
0: De elecciones nacional. Me parece que fue un reconocimiento para el flaco en el último tiempo, pero tuvo la decisión de en eso, de todo lo que sabía el flaco Menotti, como una especie de reivindicación también para Menotti, porque a Menotti se lo castigó mucho por el tema del Mundial 78. No había nacido, pero después, en los años siguientes, no, que Argentina ganó porque los militares, porque llevaban los barcos llenos de trigo, viajaban a Perú, y llega el partido. Yo siempre digo, hay que mirar la serie o la película Mundial 78, que está muy buena, y ahí está el testimonio de cómo se ganó aquella Copa del Mundo del Mundial 78. Me parece que eso fue una reivindicación para el flaco Menotti.
1: Sí, la verdad que sí. Bueno, pienso lo mismo, y cómo es el tiempo, da la razón en algunas cuestiones y demás. Total.

0: jugadores que van a tener más de 30 años. Es verdad, se puede jugar. Bueno, el mayor ejemplo es lo de Messi, pero Messi es un extraterrestre, siempre lo decimos a esto. Está más allá del común de estos jugadores. Pero bueno, ahí está la selección en esta, tratando uno siempre de ir buscando, yo decía el lunes, de ir buscando cositas para que vaya amainando el dolor de la final, ¿no? Me parece que ahí vamos, en todas estas cosas vamos buscando dolor, salir de ese dolor. Antes de irnos a la pausa, quiero repasar, porque ayer arrancó ya la primera fecha del torneo clausura, fue victoria de Argentino Junior en el final, lo perdía Argentino, lo terminó dando vuelta, lo ganaba, se lo empató Sarmiento en el estadio Eva Perón, y sobre el final Porcel, que convirtió el gol, un chambón, porque cuando convirtió el gol se sacó la camiseta y lo tenía amarillo y lo terminaron expulsando. Fue victoria del campeón del torneo, del último campeón, Belgrano. Dos golazos de Belgrano. El primero, ¿no viste los goles de Belgrano?
1: No los vi.
0: Bueno, mirá el primer gol de Belgrano. Fútbol puro, porque la agarra de 10 el Arrayán, la cambia un pelotazo largo a las espaldas del lateral izquierdo de Rosario Central, de Sandes, la baja Rigoni. Rigoni la tira atrás para el Mudo Vázquez se la entrega a Ubita Fernández de primera, se la vuelve a dar al Mudo Vázquez, y de primera el Mudo Vázquez la tira adentro y define con la categoría que tiene Lubita.
1: El campeón del fútbol argentino.
0: Una jugada fantástica. Y después lo empató Central con una jugada dudosa, pero no estaba adelantado el juego de Rosario Central. Julián Fernández, y lo terminó ganando González Metile con un golazo desde afuera del área. González Metile, que tiene un monumento ya en la puerta del estadio Julio César Villagra, entre comillas, ¿no? Porque fue el que con el gol de él que se ganó el clásico y se terminó jugando la final. Y después a última hora, este ya no lo vi, no puedo dar. No vi el partido. Defensa y Justicia empató 1-1 con Aldo Civi. Fue noche de Copa Sudamericana, partidos de ida del repechaje. Bolívar le ganó 3-2 al Gremio, en la altura, por supuesto, con goles de Carterucho, Mateus Díaz Prila, Villasanti y TT para Gremio. Y fue victoria de Boca ayer con el debut de Scaloni, de varios jugadores. De Scaloni, mirá que estoy diciendo. El Vasco Robarrena, con el debut de varios de las incorporaciones de Boca, lo ganó 1-0 con gol de Benetien. Escaso el resultado, aunque jugó bien el equipo chileno en la primera parte, pudo haber terminado en empate. Fue victoria para Boca con gol de el uruguayo La Bestia, Miguelito Merentiel. Y fue victoria de Independiente de Santa Fe de Medellín, le ganó a Caracas Fútbol Club 2-0. Y bueno, después vamos a repasar cómo se juega la fecha, el fin de semana, todo lo que hay de información. La fecha que arranca, repito, arrancó ayer, pero que hoy yo tendré la continuidad con la presentación del Tate y con transmisión de la radio. Nos vamos a ir a la primera pausa. 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

0: 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Las 8 de la mañana en la República Argentina. Nos vamos a ir a la pausa. Está Nico Godoy en la consola de sonido. Hoy haciendo también la previa, porque esta noche tiene transmisión desde las 20. Estarán, perdón, desde el estadio de la ciudad de Vicente López, el señor Sergio Ramírez y Melanie Rosa, para lo que será la transmisión del Tate en su presentación. El equipo de Madelón arranca la segunda parte del año. Y nosotros el próximo domingo estaremos desde las 14:30 en el Brigadier con Hugo Sánchez para la presentación de Colón frente a Chaco Forever, la cuarta fecha de la revancha. ¿Va a la cancha? No está yendo a la cancha.
1: No estoy yendo, pero podría ir.
0: Bueno, tiene que hablar con Ramírez para que la acredite y vaya a la cancha.
1: Yo estoy acreditada.
0: Ah, ¿tiene acreditación anual?
1: Sí, sí.
0: Bien, yo no, a mí me dan por partido.
1: Lo que pasa es que yo voy hace mucho. Desde los 19 voy de corrido, siempre como que me la hace directamente.
0: Qué bien.
1: Aparte le hice siempre muchos favores. A cualquier dirigencia que me ha pedido, yo estaba.
0: Bueno, pausa.
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0: volvemos después de la pausa. 8-8 en la República Argentina y en las botellas de cerveza Santa Fe se esconde un secreto. 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El gusto de saludarla. Buen viernes, ¿cómo anda?
1: ¿Cómo anda, José? Buen día, ¿cómo están?
0: Bien, muy bien. ¿Vos cómo andás?
1: Bien, bien, ya preparándose, viste, para empezar la jornada laboral.
0: Preparándose, seguramente. Bueno, ayer, vos sabés que yo venía hoy, cuando venía para la radio, venía pensando, digo, Colón arrancó la semana para tener varias variantes, porque hablaban, bueno, la de Allende es la obligada, llegó a la quinta amarilla, después decíamos, no va a jugar Darío Sarmiento, va a ir Franco García desde el arranque. ¿Había alguna otra posibilidad? Bueno, la de Pierre Barrios, que vuelve a la titularidad, ¿no? Para reemplazar al paraguayo Sebastián Olmedo. Hablábamos de tres variantes. ¿Va a tener, al final va a tener una sola variante, sabiendo de que, bueno, Allende no puede jugar, pero que la única variante será el ingreso de Pierre Barrios desde el arranque? ¿Digo bien o vos tenés otra cosa?
1: Sí, vuelve Pierre Barrios al equipo, sí. Más la titularidad de Rizzo Patrón, que como vos decías, Allende quedó suspendido por la quinta amarilla.
0: ¿Ese sería el único equipo?
1: Esas son las dos modificaciones que prepara Medrán para el domingo.
0: Con un equipo que sigue trabajando, que ayer hizo fútbol pensando en el compromiso, difícil compromiso para mí que tiene con Chaco Forever. Yo lo pongo entre los partidos.
2: Todo para mí ahora, José.
0: Todo, sí, son todos difíciles. Pero fíjate con el Chaco que se encuentra Colón y con las dudas que viene Colón de jugar frente a Ferro, pero que las despeja cuando juega de local. Pero llega con algunas dudas, ¿no, Emily?
1: Sí, totalmente. Después, recordando lo que fue el partido mismo, ¿no? Con Chaco, cuando se jugó, que por un error de la defensa de Colón viene el gol de Chaco, porque era un partido chato, sin tiros al arco, donde ninguno de los dos estuvo en el partido, hizo juego. Por eso creo que Medrán trabajó sobre todo ese partido para no replicar los errores que tuvo.
0: Estaba mirando que, y ya después voy a volver a materia futbolística, pero estaba mirando que se largó la venta de entradas. ¿Cuánto sale una general para ir a la cancha hoy? Yo no tengo ni idea.
1: ¿Cuánto sale? Generales no se venden.
0: No se venden. Bueno, mirá.
1: No ahí, se venden.
0: Mirá qué dato. O sea que si, a ver, pienso yo. Iba a decir una pavada total. Iba a decir, si yo soy hincha de Colón, pero no soy socio, ¿cómo hago para entrar a la cancha si quiero ir a la tribuna?
1: Mira, solamente están habilitadas para no socio, platea este, sí. Platea oeste y palcos corporativos.
0: Claro, ¿no? El hincha común, yo digo, gente que venga de Coronda que no es socia, que es la gran mayoría, la que no es socia, ¿no puede ir a la tribuna entonces? ¿Tiene que comprar platea? ¿Tiene que caer en la platea de no socio de 50.000, que es la más barata?
1: Sí, así es. ¿Qué? Esa es la entrada.
0: Debe haber algún motivo que yo la verdad que desconozco, Nati, no sé si... Es raro que no venda generales.
2: En realidad, esto tendrá que ver con los problemas. Sí, viste que ya ha pasado que lo hemos hablado, para mí sí, del tema de... Lo que pasa que en realidad las barras, pero bueno, como que por ahí sí no hay mucho control de la gente que ingresa, para mí pasa eso. Entonces, bueno, debe venir por ahí, pero sí es rarísimo.
0: La verdad que sí.
2: ¿Desde cuándo igualmente? Porque antes sí vendían.
0: Eso me llama la atención. Lo estoy leyendo ahora en la página del diario 1.com.ar.
2: Sí, antes sí. Siempre se vendió. Habría que averiguar o preguntar por qué. ¿Algún dirigente o si pasó algo?
0: Le voy a preguntar a Nico Mordini en
2: ¿alguna disposición habrá pasado en algún partido, en una sanción?
1: Yo tenía entendido que dejaron de vender entradas por el tema de socios. Porque ambas populares...
2: Ah, por la cantidad de socios.
1: Tiene muchos socios.
2: Pero las plateas también. No, generalmente la gente que no es socia no va a plateas. Pero no, a veces sí deciden la este, José. A veces capaz que hay personas que no son socias y dicen, sí, yo quiero ir a la platea este, que es más económica. Pero bueno, puede ser, porque ¿en cuánto están, Colón? ¿En cuántos socios ronda, Mili, recordás?
1: los 30.000.
2: Claro. Claro, puede ser, José, que sea por ese lado.
0: La verdad que a mí
2: eso no te asegura, porque hay muchos socios que en realidad tienen su abono de platea oeste, otros de la este, no es que van a tribuna. Inclusive me animo a decir que la mayoría no va a tribuna, en realidad.
1: Hasta incluso te digo que socios de la Populares han comprado el acceso para ir a platea.
0: Sí, debe ser para que la gente compre platea, no socio, para recaudar más. Ahí estoy averiguando, tratando de averiguar. Pero la verdad que a mí me sorprende esto. Porque la verdad que no sé cuánto vale una general. Pero debe tener alrededor de los 20.000 pesos una entrada general. Sí.
1: En Unión está 30.
0: 30, y
2: más general. Claro.
0: ¿Puedo decir que puede estar más?
2: No, más de 30 no, más de 20. Puede ser que ronde ahí.
0: La verdad que a mí me...
2: Igual siempre pasan los precios, capaz que ahora cuando...
0: No, acá está en la página nuestra del diario 1, dice, en la previa del partido importante para sus aspiraciones en la Primera Nacional, el club anunció el inicio de venta de entrada, que por supuesto se vende por la tiquetera, por entrada Bola Viva, me parece que es Colón, y ahora viste que te pasa esto de la internet, que se no baja la pantalla, dice, la venta ya está disponible, la venta de entrada para el encuentro BC Chaco Forever, platea este, norte, alta y sur, alta socios, 25.000, no socios 50.000, platea oeste socios 35.000, no socios 70.000, palco corporativo norte socios 60.000, no socios 100.000, y bueno, está ahí el nombre de la etiquetera, boleteriabit.com.ar. Pero bueno, sorprende, será materia para averiguar, ahí estoy tratando de consultar a algunos amigos sabaleros que están en la dirigencia, a ver si se puede saber.
1: Justamente, José, si bien no tiene nada que ver con lo deportivo, pero hay que estar atento a lo que pueda pasar el domingo porque mataron a un integrante de la barra de Colón.
0: ¡Apa! No había leído nada de eso.
1: Sí, Leandro el Tucumano Fuentes, así se llamaba.
0: ¿Y a cuál de las dos barras pertenece o no se sabe?
1: A los de siempre.
0: Bueno, a ver, ahí está uno de los motivos, ya te digo, por los cuales no se vende. Claro.
2: Y acá te digo que si en la platea sale 25, la tribuna está más barata, 25 los socios.
0: Por eso,
2: no socios
0: 20 debe estar la general, pero bueno. Menos. Yo creo que acá hay uno de los motivos ya por los cuales no se vende.
2: Sí, ya está.
0: Ahora con esto, vayan con tiempo a la cancha. Coman rápido, tempranito, o hagan una picada y se van a
2: la... Bueno, acá justo leo los comentarios, la gente está enojada. Sí. Pero no porque no venden para las tribunas, sino que... Dicen que 50 es demasiado para los no socios, digamos, que nunca una promo. Bueno, podría la gente de Colón ver si hace si alguna promo y demás. Porque hay mucha gente, José, que ya por este tema de las barras y demás...
0: Se fue alejando.
2: Decide no ir a la tribuna. O sea, entonces va a la este, a la norte alta, a la sur alta, que son las más económicas, que son una especie de tribuna, porque no es como la oeste, que es bien platea. Así que, bueno, sí, habría que ver.
0: A ir con tiempo a la cancha, entonces, porque me parece que va a haber un importante cacheo en el Brigadier, entiendo. Así que habrá que ir con tiempo a la cancha. Bueno, vamos a meternos, damos vuelta a la página y nos metemos en lo futbolístico. Una sola variante, el retorno de Pierre Barrios por Sebastián Olmedo, esa sería la única variante. Y la otra es pues una variante porque Allende, que no tuvo un buen partido, no llegó a la quinta amarilla y ahí lo va a reemplazar Gabriel Rizzo Patrón.
1: Así es, José, esos son los dos cambios que probó Medrán. Hoy también va a volver a hacer fútbol en el predio, donde va a entrenar hasta el mediodía de mañana y ya va a quedar concentrado para el domingo.
0: ¿Cómo está el tema, José Paulo Neris?
1: Sí, mira, quedó libre del Emelec de Ecuador y estaba leyendo que se quiere ir a otro club, pero Colón avanza para cobrar esa plata, que es $1.300.000 por la rescisión injustificada de contrato.
0: Qué locura, ¿no? Qué locura el paso de Neri sin un gol. Ahí están siempre volvemos al tema de las malas contrataciones. Bueno, algo más para agregar de Colón. La verdad que poco está tranquilo el barrio
2: centenario. Hay que ver qué pasa. Bueno, no, ahora con lo que pasó, lo que contó. No
0: más tranquilo
2: que...
0: en la cancha, afuera no.
2: Sí, afuera no está tranquilo.
1: Si querés, José, ya que vos relatás, te paso la probable alineación.
0: Por favor, es lo que más quiero. Yo algo armé ya, pero fui...
1: Seguramente tenemos lo mismo, así que...
0: Yo fui algo cauto, no puse todavía, no lo ponía a Brian... Ah, Brian, siempre lo tengo con Brian, y es Darío Sarmiento. Pensé que ahí Colón iba a ser un poco, iba a tomar algún recaudo más, o pensaba que podía ser Franco García desde el arranque. Ahí sí tomé recaudo, armé la mitad de la cancha, pero no ahí dejé un lugar libre, pensando en la variante. Después lo otro creo que vamos a coincidir, ¿no?
1: Sí, creo que tanto Medrani y su cuerpo técnico van a ratificar la titularidad de Darío Sarmiento para el domingo. Así que no habría más modificaciones y Colón va a salir con Gudiño en el arco, Peñipil, Pierre Barrios, Rasmussen, Gabriel Rizzo Patrón, Ignacio Antonio, Federico Lertora, Julián Marcioni, Darío Sarmiento, Ignacio Lago y Alan Bonancea.
0: Y creo que ayer, estando con Nati, charlando con el periodista, no, nosotros charlamos con el, vos charlaste con el de Platense,
2: yo charlé, con el de Platense,
0: sí, yo charlé con Aran Razovanich, así sí. Se dice, y confirmó el mismo equipo, lo único que ingresaría sería el retorno de Agustín Ojeda, que le metió el gol a Colón allá en el partido de ida y que estaba cumpliendo una fecha de suspensión, pero déjame que estaba buscando la probable alineación de Chaco Forever, sería con Canuto, Luque, Valdés, el paraguayo, Garay y Ojeda, la mitad de la cancha para Gagui, Carrizo, Nieva, Fernández, Pacheco y Romero, sería el probable equipo del conjunto del negro, de resistencia, del conjunto chaqueño que llega a Santa Fe. Me sorprendió ayer cuando charlamos con el colega, con el Colo, y con Alan, de... la radio, ¿cómo se llama la radio? Espera que lo tengo anotado por acá. Radio Libertad, del programa Entretiempo, de que no cayeron mal las declaraciones de Federico Lertora post partido. Una, que fue el mal estado del campo de juego, y del otro, eso que se cae ya en lo común y en lo pavo, porque hay que ser pavo a esta altura de la vida, de caerle por su condición sexual a Ignacio Lago, que ya es... la verdad que es una pavada, meternos en lo que tiene que ver con su sexualidad. Y la verdad que a mí me sorprendió cuando nos dijo de las que no habían caído bien las declaraciones de Federico Lertora, fundamentalmente en lo que fue el campo de juego. Que yo, si ustedes recuerdan la transmisión, nosotros tuvimos la posibilidad con Melanie Rosa de estar caminando la cancha con algún dirigente de Colón allí. Y yo lo dije en la apertura, digo, de lo mal que estaba el campo de juego, porque estaba minado de barro.
2: Eso abajo. La verdad no ofende.
0: No, pero aparte, lo que la gente de
1: que se ofenda, bueno.
0: De Chaco, no, yo creo que la gente de Chaco se ofende porque...
2: Se enojan, pero por ejemplo, cuando vos ves que uno tiene que decir la verdad, no vas a andar mintiendo. Se enojan con los jugadores.
0: Está bien, pero buscó una justificación, y entiendo el enojo de la gente del Chaco, una justificación para el porque para los 22 jugadores estaba mal la cancha, no era que estaba para Colón.
2: Sí, pero ellos están acostumbrados a jugar ahí. Obviamente que no voy a decir que por eso
0: Colón perdió. Colón perdió porque jugó mal, no por la
2: cancha.
0: Colón
2: lo mismo, cuando recién descendió le costó jugar en un montón
0: de canchas
2: porque
0: estaba
2: acostumbrado a jugar en canchas más grandes.
0: Eso es verdad.
2: Eso pasa, por eso el Nacional B, la Primera Nacional, es más difícil que la Primera División en muchas cosas.
0: Es verdad. Nati, ahí digo Milagros.
1: Yo me había tomado el tiempo de buscar la cancha de Acasuso y no, o sea... No, creo que Medrán va a tener que trabajar bastante bien.
0: ¿Es mucho más chiquita?
1: Sí, es bastante chica, te diría.
0: Acasuso, que debe estar cerca de Vicente López, por acá en la ingresa Santa, me imagino. La verdad que no yo siempre...
2: Yo no me acuerdo si conozco esa cancha.
0: Sí, yo siempre...
1: San Isidro,
0: claro, sí, ahí sí, en San Isidro está. Digo, yo dije Vicente López, pero bueno, es en el ingreso antes de llegar a la capital federal. ¿Algo más, repasando antes de cerrar tu presentación, el probable 11 de Zabalero?
1: Tengo el árbitro, si querés repasamos. Dale. la
0: terna arbitral. Julio del Barba.
1: Así es.
0: No, Julio Javier no, del Barba. Javier del Barba.
1: Javier del Barba, asistente 1, Juan Pablo Milnar, asistente 2, Federico García, y el cuarto árbitro va a ser Facundo Rojo Casal.
0: Bien, ¿Y el probable de Colón para cerrar tu presentación, Milagros?
1: Matías Budiña en el arco, Mauro Peñipil, Piero Barrios, Federico Rasmussen y Gabriel Rizzo Patrón en la mitad de la cancha, Ignacio Antonio, Federico Lertora, Julián Marcioni, Darío Sarmiento y arriba Ignacio Lago y Alan Bonancea.
0: Va a la cancha, ¿no?
1: Sí, así que lo veré.
0: Bueno, nos vemos el lunes para contarnos todo lo que viste de tu puesto de trabajo. Y el domingo, Bota Deportiva a las 13.
1: No, antes, seguramente.
0: Ah, estamos que Colón cuando... no sé, o sea que ustedes no entregan la transmisión.
1: Claro, ¿no? Le entregamos la transmisión.
0: Bueno, déjenme el rating, vio, calentito, como dicen. Los que saben. ¿Y qué tenemos para el fin de semana? Previa de Colón y post-Unión.
1: Así es, tenemos el análisis de Unión, que va a estar debutando hoy. Donde el señor Mitbetkin se va...
0: ¿Cómo estará, no? López. ¿Cómo va a venir? Ojalá que venga bien.
2: ¿Está viajando? Ya.
0: Se va a la 1:30, 1:20 creo que dijo que se va.
1: Sí, por ahí.
2: Mientras no termine, como ayer le conté, yo lo vi con el festejo con Inglaterra colgado de un techo.
0: Bueno, pero no, va en materia periodística.
2: Mientras que no transmita así.
0: No, va a trabajar, va a trabajar.
2: Mientras que no transmita en un techo.
0: Va a trabajar, ¿no, Mateo?
2: No, obviamente que va a trabajar, pero mientras que no transmita. Ahora yo digo, se puede colgar de cualquier lado para todo.
0: Usted dice que estaba algo pasado de copetines. Sí.
2: No me vio y todo, yo lo quería saludar.
0: La cara de Natalia me dice todo, cómo estaba. Pobre Mateo, es joven.
2: Y ayer él también decía que le marcó más este mundial que el anterior, igual que a mí.
0: ¿Sí?
2: Sí, en muchas cosas.
0: Lo que pasa es que la victoria con Inglaterra...
2: Sí, nos fuimos por las nubes, güey.
0: Sí, pero viste que la victoria con Inglaterra nos marcó a todos de la forma en que fue. Bueno, Milagro, nos vemos el lunes y suerte el domingo.
1: Nos vemos el lunes, chao, hasta luego.
0: Hasta luego, ahí estaba Milagros Molina con toda la información del Club Atlético Colón. Quiero repasar, antes de irme a una nueva pausa, la fecha de la Primera Nacional que va a arrancar mañana sábado. No habrá fútbol hoy viernes, será todo el sábado. A las 15, Estudiantes de Buenos Aires va a recibir a Bolívar. A la misma hora, Tristán Suárez va a recibir a Chacarita. A las 16, Atlético Rafaela en La Perla va a jugar frente a Chicago. A las 19, San Martín de Tucumán estará jugando frente a Temper. El domingo, a esto hay que estar atento, media hora antes de Colón, van a estar jugando Morón y Ferro, Los Andes y el Deportivo Madryn, All Boys y Defensores de Belgrano y Agropecuario y San Martín de San Juan. A las 15:30, San Miguel y Acassuso, próximo rival Zabalero. 15:30 en el Brigadier, con transmisión de Radio 1 Santa Fe, la Red Santa Fe, Colón y Chaco Forever. A las 15:30, desde las 14:30 estaremos nosotros con Hugo Sánchez. A las 16, Racing de Córdoba, San Telmo. A la misma hora, Mitre, Almirante Brown, Gimnasia de Jujuy, Güemes, Midland, Patronato, Quilmes, Colegiales. Todos estos a las 16:30, Godoy Cruz, Antonio Tomba, perdón, frente a Central Norte de Salta. Y a las 18, Gimnasia y Grima de Jujuy va a estar jugando su partido frente, justo se me fue la pantalla, increíble. ¿Te viste cuando tocaba con el dedo te tenés pantalla? Frente a Maipú. Y el lunes a las 20 van a cerrar la ficha número 22, en realidad la cuarta de las revanchas. Atlanta frente a Almagro, allí en Villa Crespo estará jugando el equipo de Atlanta.
2: ¿Cuántas faltan? ¿Cuántas fechas son? Ya me perdí.
0: En la cuarta de la segunda rueda son 38. Ah, falta una eternidad.
2: ¿Faltan 34?
0: No. Sí, menos. No, 38.
2: 38 es total. Ah, yo
0: o 38,
2: dije, era largo.
0: No, 36 son, perdón, 36.
2: Era largo, decía.
0: No, son 36 fechas y van la cuarta, la 22, restan 14 fechas para
2: entrar. No es tanto tampoco. Ya no
0: son 45
2: mismo,
0: puntos.
2: Pero bueno, no es lo mismo que antes. Ahora no, más que nunca todos los partidos son igual de importantes.
0: Todos son finales ahora, todos son mata-mata. Bueno, gente, nos vamos a la nueva pausa, 8:30 en la República Argentina. Estamos haciendo Dial Deportivo. 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Nueva pausa aquí en la Red Santa Fe. Esto es Dial Deportivo en esta jornada de viernes donde juega el Tate y será transmisión del 106.3 en FM. Y por supuesto nos podés seguir en todas las aplicaciones del Diario 1 y en el canal de YouTube de 1 Santa Fe. Nos vamos a una nueva pausa aquí en esta jornada.
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0: 7:36 en la República Argentina, jornada de día viernes. Debuta el Tate hoy a las 21:15 en la ciudad de Vicente López, en el estadio Ciudad de Vicente López, frente al Calamar, frente a Platense. Y nos vamos a meter con Mateo, y tiene presentación. 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Buena mañana, buen viernes, ¿cómo andás?
1: Hola, José, buen día para vos, buen día para todos ahí en el estudio. Bien, mira, ahora sí ya en la verdadera previa del inicio del torneo para Unión.
0: Ahora sí se viene lo lindo. Estaba mirando, no había visto el ingreso de Belgrano de Córdoba a la cancha. Qué locura que fue el estadio.
1: Sí, era de esperar.
0: Qué lindo.
2: Qué lindo, sí, la
0: verdad. Impresionante el recibimiento para el equipo del ruso.
1: Sí, el mismo que metió el gol en la final.
0: Qué golazo. ¿Lo viste? ¿Viste el gol?
1: No, no lo vi.
0: No, para
1: vi.
0: Mí uno de los mejores goles de va a ser el mejor gol de la fecha, y ojo con que no sea, va a estar entre los top 5 de los mejores goles del torneo, por la jugada, ¿no? Y por la definición de Ubita, que la verdad que es un crack, Ubita Fernández, un jugador increíble, justificando, viste, cuando él termina el partido, cuando sale campeón, que dice, cuando se quejaban que me habían contratado por 3 millones de dólares, estoy pagando, y la verdad que lo sigue haciendo este crack. No, un crack, la verdad que Ubita Fernández, un crack. Bueno, yo decía hoy en el arranque algo.
1: Pero fue un jugadón de compañero, ¿o no?
0: No, la jugada fue Celarrayán, Rigoni, el Mudo Vázquez, que me encantó lo que dijo el relator, porque dice el Mudo Vázquez que habla con los pies, la verdad que es extraordinario. Un jugadón fue, una doble pared con el Mudo Vázquez después en el final de la jugada, y la definición de Ubita cara a cara con el arquero de Rosario Central. Bueno, decía yo hoy en el arranque, y lo hemos venido hablando con vos a lo largo de estos últimos 60 días, porque hoy se van a cumplir 64 días de la última presentación de Unión frente a Independiente de la Copa Argentina, aquella derrota 2-0 frente al equipo de Quintero en Rosario. Y bueno, y en aquel momento hablábamos de las inhibiciones, de cómo va a formar el plantel, de la renovación de Madelón, que en aquel momento había pedido permiso para poder jugar. Y pasaron 64 días y es como que lo único que se hizo fue vender 3 jugadores, 3 titulares.
2: Hablamos siempre de lo mismo.
0: De lo mismo, hablamos de los 3 titulares que se fueron, Profini, Del Blanco y me está faltando uno, ahí de otro jugador que se fue.
1: Mauro.
0: Y Mauro Pitón. Unión incorporó 5 jugadores o 6, perdón, de los cuales no va a poder jugar porque Unión sigue inhibido. Y eso es lo que hablamos de la falta de gestión del presidente de Unión. O de la dirigencia de Unión. Ayer lo escuchábamos hablar, antes de ayer yo decía, habló en un medio colega en el ET10. Y ahí es donde yo digo que falta la gestión, porque si él dice no es culpa de Unión, es culpa de los que no deben, y es verdad, Unión le deben una fortuna de dinero, no entró todavía, ya pasó, va a pasar julio, no entró la plata que debió entrar a mediados de junio, como dijo la dirigencia, de los primeros 600.000 dólares del pase de Ucrania de Profini, el pase completo que debe pagarse en su totalidad de Mateo Del Blanco, la plata de Tenerife, que no se sabe cómo es el arreglo de Mauro Pitón, y yo digo que ahí está la falta de gestión, porque si vos sabías de que venís con problemas que no te pagan, ayer dijo que los cheques de Talleres que le iban a dar de Argentino Junior por los pases de Profini no los quiso agarrar porque habló con un empresario de Brasil. Explicaciones que para mí son hermosas, pero que para el hincha de Unión no lo llenan, no lo dejan siempre con el vaso vacío a estas explicaciones del presidente de Unión. Y ahí es donde digo yo que falta la gestión, porque si vos sabías que ibas a tener ese problema, ¿qué hiciste durante 64 días, más allá de vender, de adquirir, de jugadores que no van a poder estar, de tratar de buscar la forma, por otro lado, de conseguir ese dinero para poder pagar las inhibiciones? Hoy Unión viajó, hay un plantel que viajó ayer con 25 o 26 jugadores, que ya vamos a repasar seguramente con Mateo y estamos
1: con un dato sí, particular de eso, sí, no solo que viajaron los jugadores, los refuerzos que bueno hoy no van a poder ser tenido en cuenta, pero bueno, viajaron con el plantel, sino que también de los 26 jugadores, 16 son surgidos de las inferiores.
0: Chicos que jugaron el martes, ¿eh? En
1: sí,
0: reserva,
1: varios,
0: en Aldo Civi. Bueno, ahí.
1: Varios.
0: Ahí, pero ahí es donde yo digo.
1: Amistosos.
0: Ahí es donde yo digo que falta la gestión. Y se enoja, se enojan después por lo que uno por ahí dice. Pero yo creo que falta un tema de gestión. Y arranca Unión con un panorama, no sé si negro, pero sombrío, con grises, para este arranque que, yo repito, terminó bárbaro Unión en lo futbolístico, lamentablemente perdió en Copa Argentina rápidamente con Independiente, pero que había hecho una gran campaña, había clasificado, mejoró su participación en este nuevo formato, porque le pegó un baile a que había sido el mejor del año, que era Independiente, o que sí, es el mejor del año en lo futbolístico, el equipo de Berti. Y después perdió contra quien en definitiva fue el campeón, que es Belgrano de Córdoba. Ahí es donde voy yo. Creo que hay. Unión está, me parece que peor que cómo terminó el torneo.
1: Sí, yo concuerdo. En cierta parte concuerdo en el de que Unión en el torneo pasado decíamos es un 11 titular y después no tiene recambio. Bueno, yo creo que ahora está pasando lo mismo y hasta peor, te diría inclusive, pero bueno. El lado bueno de la moneda, si queremos verle el lado positivo, el vaso medio lleno,
0: sí,
1: es que hay muchos chicos del club que lo venimos pidiendo hace mucho tiempo, de que por ahí no se le da la oportunidad a los chicos que merecen tener esa oportunidad. Pero bueno, ni hablar que el contexto para hacerlos debutar y para que vayan entrando en el plantel de primera no debería ser de esta manera, porque seguramente es muy probable que hoy no solo se dé el debut de los dos chicos que van a ser titulares, tanto Ayala como Fagioli, sino que también se pueda llegar a dar algún otro debut. Y yo creo que no debería ser la forma en la que llevar el proceso de reserva primera, por lo menos.
0: Sí, sí, sí, esto es verdad. ¿Querés que repase? ¿Vos tenés la lista de convocados por ahí?
1: Sí, la tengo acá.
0: Bueno,
1: sí, sí, sí.
0: Nosotros vamos a poner la foto acá para aquellos que nos siguen en el canal de YouTube. Y vos, cuando quieras, ya está la lista ahí, Mateo.
1: Dale, bueno, arrancamos Matías Mancillas con la número 21, Lucas Meulis con la 40, los dos arqueros que eran del torneo pasado, Juan de Dios Pintado, el primero de los refuerzos, con la número 15, Lautaro Vargas con la 35, Nazareno Fassis, el lateral derecho surgido de las inferiores, que va a ser el suplente con la número 32, Ignacio Isla con la número 33, Tomás Fagioli con la 44, que va a tener su debut como titular y su debut en primera también, Juan Pablo Ludueña con la número 26, Mateo Aymar con la 36, Lucas Ayala, el otro que va a tener su debut en la máxima categoría con la número 18, Bruno Pitón con la camiseta número 12, Julián Palacios con la 20, Lucas Menossi con la número 5, Lucas Cachiaúe va a tener la número 16, Emilio Giacone, quien también va a tener su debut, no en primera, pero sí como titular en la primera división con la número 8, Santino Vera con la 29, Mateo Perezuti con la número 34, Santiago Orela continúa con la 46, Brian Cuello también con la 22, Mauro Luna Ale va a utilizar la número 11, Ignacio Malcorra con la 10, Ricardo con la 45, Cristian Tarragona continúa con la número 25, Misael Aguirre con la 31, Valentín Sesto con la número 38 y bueno, uno de los refuerzos también, Eric La Perla Ramírez cierra la lista con la número 43.
0: Y creo que en Buenos Aires se sumó también Joaquín Mosqueira.
1: Sí, se sumó, pero no a la lista de convocados, viajó con el plantel.
0: Sí, sí, me imagino que lo que quiere Madelón es decir, tengo el plantel acá, hay todavía una lucecita de esperanza, yo creo que no, de que se pueda levantar las inhibiciones.
1: Muy complicado.
0: No, sí, yo creo que hoy no van a...
1: Muy complicado, sí. pero bueno, yo creo que es importante también que se empiece a conocer el grupo, porque hay muchos jugadores nuevos, muchos pibes, yo creo que es importante que estén esta clase de jugadores, ejemplo Malcorra, Luna Viale, Mosqueira, que es uno de los chicos que
0: sí, trabajar club, sobre los chicos.
1: Experiencia,
0: claro, trabajar sobre los chicos, sobre esas cabecitas que hoy van a tener que debutar en primera, como es el caso de Fagioli y el lateral izquierdo, ¿cómo se llama?
1: Ayala,
0: Lucas Ayala. Trabajar sobre esas cabecitas, de tranquilizarlos, porque Platense del otro lado tiene un equipo maniero que sabe lo que juega, que entiendo que el equipo de Zunino va también a tratar de explotar estas cosas de la inexperiencia de varios chicos que van a jugar en el partido, en el arranque de hoy, ¿no?
1: Ni hablar que así será, pero bueno, también tienen su oportunidad de mostrarse los chicos.
0: Y esto está bueno que se puedan demostrar, y yo creo que los chicos hoy van a poner el pecho por la camiseta Unión, como lo hacen siempre, sí, como lo ha hecho Mateo del Banco en algún momento, como Ludueña y un montón. Pero Mauro también Pitón. Mauro Pitón, Bruno, bueno, todos los chicos que han salido de las inferiores de Unión, que la verdad que son muchísimos, porque es inagotable la cantera futbolística del Club Atlético Unión. Bueno, probable equipo, a todas estas malas se suma también, viste, cuando anda complicado siempre se te suma algo, que no va a poder estar Mason.
1: La lesión de Mason, así es. Bueno, ya tenía la lesión confirmada de Estigarribia, en realidad la molestia que arrastró durante toda la pretemporada, y por eso no viajó con el plantel. Y bueno, se le suma que ayer en el entrenamiento de la mañana, antes de partir para Buenos Aires, Mason Rodríguez sintió una molestia. Bueno, no fue ni siquiera convocado, así que bueno, se va a perder el partido, y por eso se produce el debut inesperado de Tomás Fagioli como titular.
0: Vos fijate que, viste que nosotros los argentinos somos campeones del mundo en comparar. Si uno compara la última formación de Unión, que la tengo en la cabeza y la voy a repasar, vos me vas a corregir si me equivoco, fue Mancilla, Lautaro Vargas, Mason Rodríguez, Juan Pablo Ludueña y Mateo del Blanco. Sí. La mitad de la cancha fue Palacios, Pitón, Profini, y no sé si jugó Cuello en aquel partido, ya jugó Menossi, o Cuello, pongámosle Cuello.
1: Creo que jugó, sí, no estoy seguro, creo que jugó Menossi, pero bueno.
0: El torneo lo hace Cuello, que fue el gran figura frente a Independiente de Rivadavia, y arriba Tarragona y Estigarribia. De ese equipo, si vos hoy comparás jugador por jugador, va a mermar Unión en lo futbolístico.
1: Y si te pones a pensar, tres de los cuatro o cinco que nombraste va a haber chicos en su reemplazo. O sea, chicos que van a hacer su debut.
0: No va a estar Mason, Mason lesionado, Del Blanco, Profini y Mauro vendidos, y Estigarribia también lesionado.
1: Claro, fíjate que los cuatro, en realidad los cuatro lo reemplazan chicos del club. Fagioli reemplaza a Mason,
0: sí.
1: Ayala lo reemplaza a Mateo Blanco, Giacón lo reemplaza a Mauro Pitón, y bueno, Menossi es el único que va a reemplazar a Profini en este caso, y bueno, después arriba a Misael Aguirre por Estigarribia. O sea, de los cinco variantes, las cinco variantes que va a tener con respecto a ese equipo, cuatro son chicos del club.
0: ¿Cómo te imaginas el partido, Mateo? Unión esperando, con un platense y que va a salir a atacar.
1: Sí, mira, sabiendo sobre todo el esquema de LOM y sabiendo cómo juega de visitante, la lógica era que vaya con el equipo que vaya, iba a jugar al contragolpe, a buscar una jugada rápida, salir de contra rápido, y bueno, más que nada con este panorama que se le presenta, que tiene que jugar con muchos chicos de club, imagino que va a ser, con más razón, va a ser así el partido, Unión esperando, cediéndole la pelota a Platense y bueno, tratando de contraatacar apenas le queda alguna jugada.
0: Ojalá que este sol que está apareciendo ahora...
2: ¿Viste? Yo te dije, va a haber sol para mí. Bueno, estaba distinto el cielo.
0: Que estos pequeños rayos de sol que están saliendo sean los mismos que...
2: No sé si van a ser muchos igual.
0: Que salgan esta noche para esta Unión, para este arranque de Unión de la segunda temporada. Uno, la verdad que yo trato de buscar, de hablar de lo futbolístico, pero siempre caemos en lo mismo.
2: Igual mandan los resultados para la gente, ¿eh? O sea, la gente capaz que está enojada, esto del otro, pero el equipo gana y es otra
0: hoy
2: cosa.
0: Hoy Unión gana con gol de cualquiera y la gente se olvida de todo.
2: Sí,
0: ¿eh?
2: Sí.
0: El fútbol, yo siempre digo, el fútbol es corazón, no es cabeza, es corazón.
2: Sí.
0: Es corazón, indudablemente, es pasión pura. Pero Unión llega con muchos problemas al arranque del torneo. La probable entonces del Tate para esta noche con el arbitraje del sobrino de Biligoy, de Sebastián Martínez.
1: Mira, bueno, la probable es más o menos la que venimos hablando durante la semana, solo con la salvedad de lo que pasó con Mason Rodríguez, pero bueno, Mancilla en el arco, Lautaro Vargas lateral derecho, Juan Pablo Ludueña junto a Tomás Fagioli en este caso, Lucas Ayala en el lateral izquierdo, Emilio Giacone junto a Lucas Menossi, el doble sin, Julián Palacios, el volante por derecha, Brian Cuello, el volante por izquierda, y bueno, Cristian Tarragona junto a Misael Aguirre en la delantera.
0: ¿Fue cedido Agustín Colazo Aldo Civi?
1: Sí, se termina confirmando en el día de ayer que Agustín Colazo va a retornar a Aldo Civi, va a ser nuevo refuerzo del Tiburón de Mar del Plata, y bueno, que ayer empató, ganó, no me acuerdo, creo que empató.
0: Aldo Cibe empató, ya te...
1: Empató, terminó empatando, ya... iba ganando y empató.
0: Sí, empató, ¿con quién? Pero empató, con Defensa y Justicia, en Varela.
1: Sí, un golazo, bueno, golazo de defensa, no sé si lo viste, un golazo de tiro libre.
0: No,
1: o sea, no estaba dejando varios lindos goles los primeros partidos, por lo menos.
0: Me jugaba Boca a esa hora y vio que yo, cuando juega
1: Boca... Ah, ya, está bien.
0: Paso a ser una persona irracional.
1: ¿Qué pasa que le mete pared a Merendez?
0: Por Dios. Qué jugador, qué pared. Qué fenómeno.
1: Qué terrible. ¿No estaba con una fisura en la costilla?
0: Sí, ¿viste? Qué bárbaro.
1: No sé, ¿eh? Qué raro todo.
0: Qué raro. Cuatro días.
1: Qué raro todo.
0: Saltó a la cancha. Qué pelota que mete. Fue la figura de Boca.
1: Linda definición de Merendez.
0: Sí, bueno, ya. Y te dejan cara a cara. Después arreglate la boya.
1: Te resta mucho margen de error.
0: Es mucho más fácil, ¿no? Yo me imaginaba otro tipo de agasajo para Paredes. Después del partido, ya cuando la
1: ¿No
0: gente...
1: ¿No hubo mucho reconocimiento?
0: No, ya después del partido, una plaqueta con el Chelo Delgado dentro de la cancha, Riquelme entre bambalina con el miedo a que... A que lo silben la gente que está.
1: Hay que ver en. River juega local con Barraca.
0: Juega local con Barraca en el.
1: Hay que ver ahí si hay homenaje para Montiel.
0: Y para Otamendi. Porque creo que va a jugar Otamendi de titular.
1: Y Otamendi ya se retiró encima de la selección, hizo un comunicado ayer.
0: Sí, ¿no? Sí, lo hablábamos con Nati, ¿no? De este proceso sí, que bueno.
2: Que se van yendo.
0: Claro, empieza. Va a venir el recambio futbolístico. Ahora.
1: Y bueno, ayer Paredes plantó la duda, fue el partido.
0: Sí, vos sabés que...
2: Es grande también, o sea, muchos van a tener ya una edad, digamos, no es que son muy grandes, pero como que también tiene que haber jugadores más jóvenes.
1: Para el Mundial, o sea, ya van a ser grandes, pero para la Copa América llegan bien.
2: Llegan re bien.
0: Mira, ayer miraba...
2: Igual De Paul, él se da como que le faltan años más.
0: Yo creo que De Paul también va a ser de los que va a dar un paso al costado. Yo lo vi cansado.
2: Escuchaste que él dice, yo te voy a extrañar en el estadio, como que él
0: pero yo lo veo a De Paul cansado también. De la sesión, es verdad. Jugó contra Argelia nomás, después no jugó más, es verdad.
1: Bueno, con Inglaterra hace un tiempo entró bien.
0: Sí, entró bien, él y Montiel entraron muy bien. Pero yo decía, en ese análisis que trataba de hacer después del partido con España, después de la final, lo que más me dolía a mí, y me va mainando, es que estamos ante la finalización de un proceso, hermoso, sí, claro. Que fue ser campeón del mundo, de jugar otra final. Y
1: 8 años ya, casi, desde que asumió Scaloni.
0: Claro, y los que vivimos el 90, aquello de lo que fue, que Argentina fue campeón del mundo en el 86, que tuvo como abanderado a Diego, y que después perdió la final con Alemania, y que también se trazaron un montón de teorías, y que otra vez hoy vuelven a la cabeza. Creo que este proceso termina, o va a terminar casi de la misma manera, porque con un abanderado como Messi, con un Scaloni, que se puede trazar con Bilardo, no del mismo gusto futbolístico, distinto, pero que también una selección que fue campeón en el 2022 y que llegó a la final en este Mundial. Y ayer miraba yo cómo no nos van a tener bronca afuera. Hay un video que anda dando vuelta con música de tango de Firulete, por ahí, del tango ese famoso, donde muestra un golazo de los chicos jugando en un potrero, donde la cancha es un desastre. Bueno, en esos potreros están haciendo el próximo Messi, están haciendo el próximo Maradona, y yo digo que cómo no nos van a tener bronca. Si de con una pelota que era un desastre, era un tiento, con una cancha donde jugaban estos chicos, que la pelota picaba para cualquier lado, se sigue jugando al fútbol como se juega, es que por eso, ellos que tienen las mejores pelotas, las mejores canchas, los mejores vestuarios, las mejores, todo lo mejor, el césped, todo, les cuesta ser campeón del mundo. Y nosotros en cuántos años, desde el 90 ahora, 86 hasta ahora, 40 años, sacamos a los dos mejores de la historia, y metimos tres campeonatos en ese momento. Por eso es la bronca que hay.
1: 5 finales.
0: ¿Eh?
1: Y 5 finales.
0: Es verdad. Mirá, acá me tira Rocco y dice que Otamendi llegaría con 45 y Paredes con 35.
2: Sí, no, pero Otamendi ya dijo.
1: No, Otamendi ya sabía que era su último.

0: Ah, después no lo dirigió en muchas oportunidades, pero el último fue ese, el 2-2, que lo empata a Colazo para Unión.
1: Que casi lo gana Bruno Pitón.
0: Claro, ese
1: ¿Te
0: partido,
1: acordás?
0: ese
1: En el
0: partido.
1: final.
0: Tal cual, ese
1: Lo
0: partido.
1: tuvo a punto de ganar la Unión, recuerdo
0: Que
1: aquel
0: después Unión
1: partido.
0: empata acá con Talleres, esa fue la penúltima fecha.
1: Claro, gol de Tarragona.
0: Sí.
1: Bueno. Repasame el probable entonces del Tate para esta tarde no, esta noche 21:15 en el Estadio Ciudad de Vicente López frente a Platense.
0: Antes de irte con el 11 te
1: Sí.
0: quería decir, porque viste que venimos hablando de que todavía no se oficializó la renovación de Madelón
1: Sí.
0: y tengo información de que si Madelón no tiene un contrato firmado, no puede dirigir hoy porque ya tuvo en su momento, ¿te acordás? Cuando
1: Claro, tenía un permiso especial con
0: tuvo ese
1: Independiente.
0: permiso para dirigir con Independiente, después para dirigir con
1: Bueno,
0: Belgrano y nuevamente para dirigir con Independiente por Copa Argentina,
1: sería ya
0: ya
1: una falta de gestión
0: no puede
1: total.
0: pedir otro permiso, así que no, nada, si Madelón ya viajó es porque va a estar en el banco de suplentes, así que quiero entender que ya firmó su contrato, pero bueno, que solamente no fue oficializado, nada más.
1: Yo hasta las 21:15 cuando entre a la
0: Vamos a esperar
1: cancha,
0: ahí.
1: espero hasta ahí.
0: Esperemos
1: Bueno,
0: que esté ahí.
1: esperemos. Tenés 2 minutos para repasarme, Unión.
0: Vamos con el 11. Mancilla en arco, Lautaro Vargas, lateral derecho, Juan Pablo Ubeña junto a Tomás Fagioli, la zaga central, Lucas Ayala, lateral izquierdo, Emilio Giacone junto a Lucas Menossi, el doble 5, volante por derecha, Julián Palacios, Brian Cuello por izquierda, Cristian Tarragona junto a Misael Aguirre en la delantera de Unión.
1: Bueno, ¿a qué hora viaja?
0: Ya ahora 12:30, ya arranco para la terminal y creo que una y algo sale el colectivo.
1: Llega tranquilo,
0: Sí,
1: Se pasaron
0: debería
1: los
0: llegar bien.
1: nervios, de que no va a llegar
0: Ya
1: nada.
0: está. No, sí, llega
1: No, los
0: genial.
1: nervios, te diría que tengo más nervios todavía de la final que de eso.
2: Ahora cuesta, ayer hablábamos con Mateo de eso, viste que antes costaba ponerse en modo mundial, ahora cuesta salir del modo mundial y meterse en modo fútbol argentino, si bien la primera nacional siguió, pero es como que ya unos partidos, Mateo, vas a estar adentro,
1: Es
2: ¿no?
1: verdad, es
0: Sí,
1: verdad.
0: la verdad que cuesta, pero bueno, ya una vez que arranquemos, ya está.
1: Bueno, que arranque bien el fin de semana.
0: Ojalá que sí, ojalá
1: Abrazo,
0: que sí.
1: amigo. Nos
0: Nos
1: vemos
0: estamos
1: lunes.
0: reencontrando el lunes.
1: Nos vemos lunes, el domingo, Bota Deportiva, ¿no? Un rato antes de la transmisión de Colón.
0: Así será, como siempre.
1: Abrazo, Mateo. Buen
0: Nos vemos,
1: viaje.
0: José.
1: Ahí estaba, Mateo, con toda la información de Unión. Nosotros, por otra parte, llegamos al final, repasando que hoy estamos desde las 20 horas en el estadio de Vicente López para la transmisión de Unión que va a estar jugando frente al conjunto. Quería buscar quién va a estar, porque sé que está Ramírez, pero no me fijé. Veo que dije dos veces la chica. Está Melanie Rosa.
2: Calamar.
1: Y Mateo, va a ser vestuario,
2: Claro, va a
1: Mateo.
2: trabajar el hombre.
1: Ah, pero muy bien, ¿no? Yo pensé que iba por Bota Deportiva, así que va
2: Claro.
1: Mateo, va a ser vestuario. Bueno, lo felicito, Mateo. No sabía, mira que lo felicito que va a ser vestuario para Dial Deportivo. Desde las 20 van a estar con Melanie, Mateo y el relato de Sergio Ramírez. Y nosotros el próximo domingo, desde las 14:30, estaremos en el Brigadier con Hugo Sánchez como comentarista y con Melanie Rivas, seguramente haciendo los vestuarios tanto de Colón como de Chaco Forever. Nos reencontramos el lunes,
2: Nos reencontramos
1: 7:30.
2: el
1: Que
2: lunes.
1: tenga buen fin de semana,
2: Igualmente, buen fin de.
1: Nos vemos. Gracias, Nico. Ya viene mañana uno en la continuidad de la radio y nosotros nos reencontramos hoy en un rato, cuando juegue el Tate a las 20 y después el domingo a las 14:30 con el Negro y el lunes aquí retornamos a las 7:30. Buen fin de semana para todos. Chau, chau.
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13 minutos, 14 minutos pasan de las 9 de la mañana y estamos dando inicio con esta voz, es lo que hay el día de hoy. Nos la aguantamos hasta el final en este periodo de reemplazo a nuestro compañero Fabián Acosta, que ya está regresando, ya está de regreso en tierra santafesina, y seguramente el lunes lo vamos a tener con nosotros. Lo dimos todo, llegamos hasta el final así, con un poco de resfrío, un poco la voz tomada, pero también el día de hoy, que es viernes, por suerte, así que vamos a darlo todo el día de hoy. No está haciendo frío, no está lloviendo, en minutos nada más vamos a repasar los datos del tiempo, pero llegamos al viernes más, podemos decir, una semana muy larga porque venimos de semanas con feriados y con lo que fue obviamente la competencia mundial FIFA, de la cual todos seguimos un poco viviendo las réplicas y el duelo deportivo, me decían por acá, pero bueno. Se reactiva también la agenda política, la agenda económica, la agenda social, la agenda de actividades, no solamente en Santa Fe, sino en todo el país. La Casa Rosada en estas horas envió un nuevo proyecto de inocencia fiscal al Congreso de la Nación, que lo que busca es facilitar el ingreso al sistema de dólares y bienes no declarados provenientes de actividades lícitas, por supuesto. La propuesta que envió el gobierno hace horas y que se estuvo trabajando obviamente con la primera propuesta que ustedes recordarán, un poco se votó en torno y de acuerdo a lo que pasó con Manuel Adorni, el ahora ex jefe de gabinete de Javier Milei, pero esta propuesta lo que hace es eliminar límites patrimoniales y permite corregir inconsistencias sin perder automáticamente los beneficios. Bueno, obviamente hay cuestionamientos por parte de la oposición, particularmente, que ve en esta legislación, en esta propuesta de legislación que llega al Congreso de la Nación, junto a otras leyes que van a ser debatidas y cuestionadas, creo yo, con mucho fervor, no solo por la oposición más acérrima a Javier Milei, sino por algunos otros partidos que han acompañado en algunas medidas a Javier Milei y que en lo que refiere a derogar la ley de tierras, en esto de la extranjerización de las tierras, como le llaman vulgarmente los diputados y diputadas, senadores y senadoras de la oposición, pero también aquellos dialoguistas que están poniendo algunos límites sobre esta propuesta de extranjerización de las tierras. Pero volviendo al tema de inocencia fiscal, que fue modificado y reenviado al Congreso hace pocas horas, lo que busca el gobierno es, de alguna manera, poder eliminar esos puntos que complican a veces la declaración de bienes patrimoniales o correcciones en justamente estas declaraciones de inocencia fiscal. Los diputados y diputadas de la oposición dicen que hay cierta visión benevolente y de beneficio para, obviamente, diputados, senadores y funcionarios públicos que pertenecen al equipo político del actual gobierno nacional. Aún no se sabe si se van a poder eliminar o no las PASO. Esto también se retoma en la agenda del gobierno nacional y se retoma todo aquello que tiene que ver con el debate que busca justamente modificar, y lo hablábamos ayer y durante la semana con algunos actores económicos, no solamente del país, sino de la provincia particularmente, esta reforma que se busca sobre la Carta Orgánica del Banco Central, que lo que va a hacer es profundizar el modelo económico que ha propuesto Javier Milei desde el principio de su gestión. En algún momento se había hablado de dinamitar el Banco Central. Finalmente se va a modificar la Carta Orgánica con el fin de no emitir tanto dinero y, por supuesto, de alguna manera equilibrar el banque del Banco Central a determinadas cuentas de nuestro país que se generaron y que pueden disparar, por ejemplo, en cuanto a la emisión de dinero, que es lo que el gobierno nacional anunció que no va a hacer, que no se van a emitir billetes
que no va a prender la maquinita, como se dice vulgarmente, porque esto haría que se dispare el número de inflación y se buscan modificaciones que tienen que ver con esto en la Carta Orgánica del Banco Central, pero para que queden asentadas en forma permanente. Bueno, también jubilados, CGT y CTA vuelven a movilizarse, lo decíamos el día de ayer y hablábamos con unos de los actores de CGT provincial de aquí de Santa Fe, se vuelven a movilizar generando unas medidas de fuerza que tienen una agenda de más de 15 días, que incluyen algunos cortes en rutas, por ejemplo, en el AMBA y Gran Buenos Aires. No en Santa Fe, pero sí se van a realizar marchas de jubilados, particularmente los días miércoles. Los reclamos van a, obviamente, cuestionar los haberes que hoy día están cobrando los jubilados y todo aquello que han sido derechos perdidos, según consideran estas centrales obreras, que ayer volvieron a cortar en el AMBA y Gran Buenos Aires el puente Pueyrredón. Obviamente no lo contamos porque nos interese a nosotros ver el orden del tránsito de la provincia de Buenos Aires ni del AMBA, sino porque se está reactivando un plan de lucha y oposición al gobierno nacional que hasta el momento por parte de la oposición, de los sindicatos, de las centrales obreras, parece no estar funcionando y en muchas ocasiones ser obsecuente al gobierno nacional. Bueno, desde CGT hace solamente 2 días lanzaron un comunicado diciendo que van a incrementar este plan de lucha, sobre todo lo que tiene que ver con las modificaciones laborales y que durante el Mundial, denuncian algunas centrales obreras, durante el Mundial, en particular entre el partido entre Inglaterra y la final del Mundial, en donde la gente estaba pensando quizás en otra cosa, enganchada con el Mundial, bueno, se modificaron algunos puntos que tienen que ver con indemnizaciones laborales dentro de la normativa laboral que ya había sido modificada en lo que conocimos como modernización laboral. Por otra parte, y en el plano de la provincia, ayer les contábamos un poco lo que pasó con la ruta A012, que es esta ruta que legisladores también acompañaron al gobernador Maximiliano Puyaro con esta decisión. En particular y llamativamente, ayer hubo una declaración del cuestionado, podemos decir, senador del departamento San Lorenzo, Pipi Traferri, Armando Traferri, diciendo que ve con buenos ojos esta decisión de hacerse cargo por parte de Santa Fe de esta ruta que hace muchos años, y esto es lo que decía Pipi Traferri, se está esperando esta decisión. No lo logramos con Macri, no lo logramos con Alberto, decía Pipi Traferri el día de ayer, y sí lo logramos con Maximiliano Puyaro y Javier Milei, por lo cual las modificaciones sobre esta ruta comenzaron el día de ayer y son propiciadas, por lo visto, por un amplio espectro del mundo político, porque no podemos decir que Pipi Traferri esté del lado de Maximiliano Puyaro en cuanto a pensamiento político, en cuanto a posicionamiento. Al contrario, siempre han sido oposición. Ahora bien, hay decisiones materiales, como la de hacerse cargo de esta ruta, que al parecer comparten porque hace muchos años que esta ruta necesita una intervención y que puntualmente el gobierno nacional no se estaba haciendo cargo. Paréntesis, además de que no se está haciendo cargo de ninguna ruta nacional, del arreglo de la estructura vial de la Argentina, y ya lo ha dicho a viva voz el presidente Javier Milei, que no habrá obra pública, que no habrá inversión sobre obra pública, pero al parecer el gobierno de Maximiliano Puyaro encuentra una alternativa en hacerse cargo de esta ruta, aunque muchos cuestionen, y me hago cargo también de opiniones vertidas, cuestionemos que son recursos de los santafesinos y de las santafesinas que corresponden a los santafesinos y santafesinas y que muchas veces resulta injusto hacernos cargo de responsabilidades del gobierno nacional. Por otra parte, le veníamos contando también lo que tiene que ver con la propuesta, lo que derivó de las reuniones paritarias, sobre todo de la paritaria central y de las paritarias con docentes,
como así también con trabajadores y trabajadoras de la salud. Recordar que hubo una propuesta para el segundo semestre que comienza con un 2% y termina en un 1,5%, también contemplando el aguinaldo en el mes de diciembre. Son aumentos que, al menos en el escalonamiento que nos proponía la gente de ATE o nos hacía llegar como la propuesta que iban a dar a conocer a sus afiliados y afiliadas, comienzan nominalmente en 80 mil pesos para el mes de julio, siguen en 100 mil pesos para el mes de agosto y terminan en 180 mil pesos para el mes de diciembre, contemplando si el aguinaldo. Los docentes van a definir el día de hoy si aceptan o no la oferta salarial del gobierno, como así también se espera que el día de hoy lleguen las definiciones a las centrales obreras de la paritaria central acerca de si se acepta o no esta oferta salarial que ha tenido el gobierno de la provincia sobre las distintas centrales obreras. Esa es la información que tenemos de esta semana, además de todo el lore que ya hemos vivido por haber perdido, haber salido orgullosamente segundos en la Copa Mundial FIFA. Pero son las 9:25 de la mañana, vamos a hacer un corte chiquitito y enseguida volvemos con más Mañana 1.

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0: 35 minutos pasan de las 9 de la mañana, estamos todos súper cantando esta hermosa canción que nos pone DJ Durán. Que me gustaría hacer una... Sí, hay un despertador. Alguien se quedó dormido y está sonando el despertador. O alguien se trajo el teléfono de alguien más. Bueno, bueno. Mientras suena esta alarma...
1: El periodismo es el que hace Luis Majul.
0: Así es, mientras suena esta alarma, le doy la bienvenida a Luis, que ya está aquí al lado mío.
1: ¿Cómo te va, Natalie?
0: ¿Cómo le va? Buen día. No preparé el mate todavía, Luis. No he tenido tiempo.
1: Dale, prepáralo tranquilamente.
0: Preparamos el mate en vivo.
1: Que yo voy construyendo paredes. Buen día para todos. Feliz viernes a Natalie Rojini, porque hoy está de color rojo. A Nacho Negrini, porque está de color negro. Y al señor Durán, que parece que está estrenando suéter hoy, porque no se lo vimos nunca. No sé si vino con ese. Mientras que el productor hoy tiene una concentración de esas que pocas veces se lo ve. Está ensimismado con el monitor. No sabemos, nos reta todo. Está poniendo orden, ¿Se viene un nuevo orden? A través de Gabriel Romero, no lo sabemos. Y buen día a vos, que estás ahí, en casa. En el trabajo, en la calle, haciendo, deshaciendo, pero siempre con el 106.3, como muchas figuras del mundo que nos eligen, que nos escuchan. En este momento en Brasil, en la casa de los bolsonaros, nos están escuchando. Pronto a recibir al presidente Javier Milei, a su hermana, para el lanzamiento de la candidatura del hijo de Jair Bolsonaro, que me dijeron, fíjate vos cómo es la justicia distinta, que habrían pedido autorización para que Bolsonaro, en su celda, en su prisión, pueda recibir al presidente Javier Milei, y la justicia de Brasil no lo autorizó. Cuando aquí en la Argentina, Cristina Fernández de Kirchner recibe a planteles enteros. Pero no voy a comparar. Lo quiero saludar a él. Le suena la alarma, pero no es de él. Pero está despierto.
0: ¿A dónde está? ¿Está acá esa alarma?
1: No, no es acá. No, pero parecería acá,
0: Acá ya lo tenemos, Luis.
1: Está Natalie Matini, ya está también
0: lo tenemos.
2: Es la hora del bosque deportivo, me parece.
1: Sí. Nacho, pompón azul. ¿Cómo le va, Nacho? Vladi, buen día.
2: Hola, buen día, buen viernes.
1: Fíjese,
0: vamos que es viernes, vamos con todo, sí, que es viernes.
1: ¿Cómo sobresale el pompón ante todo lo negro, lo oscuro, el pompón azul?
0: Está de... Sí, de Black Boy.
1: Sí, totalmente Black. ¿Por qué está de Black, Nacho? Porque es viernes, fin de semana.
0: Porque se vienen las YPF Black, que no nos auspician.
1: Ah, mira, yo viene.
0: Déjeme poner este reclamo y que usted después le cuente al presidente que a nosotros no nos auspician.
1: Ah, bueno, tendrá que... ¿Y por qué no me preguntarle al presidente?
0: Pero lo que van a hacer las YPF Black, mamadera.
1: Mira vos, ¿cómo estás, Nacho Blady?
2: Bien. El negro, no sé, tengo bastantes buzos negros. Es más habitual que venga de negro que de otro color.
1: ¿Por eso sos un ser oscuro?
0: Sofisticado.
2: Soy oscuro, sí.
0: Sofisticado, se dice Luis.
2: Tengo que hacer un poquito de balance porque Luis, para aquellos que no ven YouTube, usted siempre suele venir de colorido.
1: Sí, yo soy un tipo de
2: entonces
1: de
2: yo colores. Tengo un poquito de contraste en la imagen.
0: En la mañana de color, en la cornisa de traje.
1: Nacho, lo voy a preguntar sin rodeo, ¿sos masón?
2: No sé, no te puedo decir. Capaz que sí, capaz que no.
1: Ah, qué respuesta, poneme el zócalo, Nicolás, capaz que sí, capaz que no. Nacho no se define.
2: Es información, no se puede brindar.
0: Nacho no se
1: define. Seas o no seas, ¿te autopercibís? Porque acá la cuestión es la autopercepción. ¿Te percibís?
2: Creo que no.
1: No me
2: encontré con una situación, digo, capaz que soy masón, no. Mm. O capaz que lo soy, no lo sé todavía.
0: A mí me gustaría ser, pero no me gusta la logia de las mujeres.
1: Ah.
0: Es más interesante la logia de los varones, lamentablemente. Pero...
1: Sí. Nacho, ¿vos estás de acuerdo con que, y ya te doy el pase, y yo después voy a cerrar con algunos datos de efemérides, y ya te doy el pase para que nos cuentes toda la información deportiva, con Natalie Matini, ¿cómo sería? Bueno,
0: está rico el mate ese.
1: Está muy bien, está bien. Hay que reconocerlo. ¿Permitirías, Nacho, que extranjeros compren, por ejemplo, el pueblo de Natalie Bedini y San Jerónimo Norte?
0: Muy bien, muy bien.
1: No sé, viene un extranjero y dice, che, tengo acá, compro todo,
0: A propósito de eso, me preguntaban un poco fuera de aire sobre las declaraciones del senador nacional Rejal.
1: Sí.
0: que es senador por la provincia de La Rioja.
1: Ah, mucho gusto.
0: Que ayer se conocieron algunas declaraciones que tuvo por un proyecto en el cual se extranjerizaron 200 hectáreas en la provincia de La Rioja en el año 2008, un poco emparejando lo que puede llegar a significar el proceso de abolir la conocida como ley de tierras, ya lo hemos hablado varias veces aquí en la semana, y que vuelva a suceder eso, que se pongan en manos extranjeras tierras argentinas. Y recordar una sola cosa, si uno busca en la IA, en Google, la historia, por ejemplo, de Hawái, que comenzó así...
1: Para Hawái, la de Hawái de vacaciones...
0: Hawái que terminó en manos de Estados Unidos.
1: Claro,
0: hoy día
1: Maluma,
0: es... Hawái es parte de Estados Unidos.
1: El hula hula, ¿no?
0: Y comenzó así en un proceso tímidamente legislativo, vamos a ponerlo en esos términos, y terminó en manos de Estados Unidos, soberanamente... parte de Estados Unidos, digamos.
1: Y vos decís, digamos, tu argumento es que quizás La Rioja se convierta el estado número 52 de Estados Unidos.
0: Y no sé, de quien compre las tierras.
1: Y vos decís que los riojanos no quisieran, los riojanos, como dijo alguna vez Alberto, no quisieran ser estadounidenses.
0: No lo sé.
1: No lo sé,
0: No me animo a declarar tanto.
1: El gobernador Quintela no estaría de acuerdo.
0: Ahí ya digo que no.
1: En hacer muros para que de Catamarca,
0: de Chile no se anden cruzando.
1: No se anden cruzando, guarda,
0: ¿eh? No.
1: Guarda, ¿eh?
0: No creo que Quintela esté en esa, digamos. Pero sí, esto es cierto. O sea, es un ejemplo que puso ayer el senador Rejal en contexto de las comisiones que se están llevando adelante en el Senado de la Nación por la votación de ley de tierras. Bueno, eso ya sucedió en Argentina.
1: Es un tema interesante, ese que vamos a abordar. Claro, y ahí es el gobernador en vez de Quintela. Bueno, sí, Quintela sería parcela. Pero Nacho, Nacho, ayer volvió el fútbol, ya nos estamos empapando, ¿no?, del fútbol nuestro de cada día. Yo no sé cómo llamarlo, porque ayer veía, por ejemplo, La Bombonera, que tenía hablando de tierras.
0: Sí.
1: Habrá que hablar con Juan Román Riquelme. Había un pedazo que quizás estaba extranjerizado porque tenía otro color, digamos, una parte lateral, así toda la franja. ¿Se vendió a un extranjero? ¿Qué sabe de todo eso?
2: El lateral estaba un poquito más clarito.
1: Estaba ahí como en la parte no de palco, de platea, una cosa medio rara.
2: Parece que no llegaron los cancheros, se trajeron mucho con el Mundial porque, por ejemplo, en el partido de que también... hubo en la jornada de ayer, donde estuvo en el Eva Perón, donde estuvo jugando Sarmiento con Argentinos Juniors, también parecía. Exactamente lo mismo, ciertos lugares de la cancha con esta especie de parches, no sé.
1: Yo en un momento, no sé, bueno, para los que por la duda no vieron el partido de Boca, hay una parte de la cancha, todo un costado lateral que habrán sido unos...
2: un poquito más clarito, un color más
1: clarito. Sí, unos 8 metros de ancho, 6 metros de ancho, 7, una franja que parecía un verde mucho más claro. Y yo pensé, en un momento golpeé el televisor, pues digo, ¿qué está pasando? Se ve como raro. O pusieron más reflectores ahí, pero digo, después era tan uniforme la cosa que dije, no, acá hay algo de raro en el césped, ¿no? Era una cosa medio...
2: Está jugando de día y nos mintieron.
1: Sí, tiene otro uso horario, no lo sé. Cosas llamativas que después del empacho del Mundial, donde uno ve... toda la prolijidad de la FIFA, de los estadios de Estados Unidos y demás.
2: Bueno, volvimos a la normalidad.
1: Volvimos a lo nuestro, ¿no?
2: Exactamente, volvimos a la normalidad.
1: Abrazar nuestra identidad de tierra.
2: Y sí, bueno, es lo que tenemos. Es lo que pasa siempre, ¿no? Es encontrarse con ese contraste cuando vuelve al fútbol argentino. Pero bueno, como tan rápido nos acostumbramos del Mundial, también nos vamos a acostumbrar a la normalidad también, yo supongo. Yo creo que fue un mes largo de actividad en el Mundial, muchos partidos, creo que ha quedado lejano ya el inicio del Mundial. Creo que también siempre cuando Argentina llega lejos y sobre todo cuando llega a la final, tiene ese plus, se vive más. Pero bueno, uno imagina, por ejemplo, si la historia hubiera sido de que Argentina queda fuera en los octavos de final contra Egipto...
1: Sí.
2: El hincha argentino pidiendo a los gritos la vuelta del fútbol argentino antes que la final del Mundial. Pero bueno, son las circunstancias que hay. Ya regresó, por lo menos tuvo ese aliciente de que apenas terminó el Mundial, ya empezó la actividad en el fútbol no solo argentino, sino también en el fútbol sudamericano. Y como decías, la jornada de ayer que se presentó Boca, con la presencia de Leandro Paredes, que 4 días después de disputar la final del Mundial, bueno, estuvo jugando los 90 minutos en la Bombonera, en el partido y la victoria de Boca, 1-0 frente a O'Higgins. Es más, da el pase gol para el gol de Merentiel.
1: La Bombonera es feliz.
2: Y
0: juega Boca. ¿Cómo es? Juega Boca.
2: Un poco el regreso, ¿no?, de este fútbol argentino, que comenzó también con la fecha número 1 del torneo clausura ayer, con varios partidos, con 3. Se presentó el último campeón, ganó un buen partido contra Rosario Central. Hoy tendremos la continuidad. Hoy estará haciendo su debut Unión, que ya vamos a estar repasando cómo está la información del conjunto tatengue. Toda la actualidad del equipo que va a presentar Leo Madelón, que es la gran cosa a discutir, esta cuestión de que va a haber muchos futbolistas que harán su debut, otros que bueno, tenemos acostumbrados a verlos en la división reserva, de golpe se van a encontrar con protagonismo. Esto te debe también al tema de las inhibiciones, que no va a poder levantar Unión antes de este partido, del partido de esta noche. Por lo tanto, bastante equipo con muchas ausencias, con muchas caras nuevas y que no son refuerzos, así que vamos a estar repasando eso en un rato, en todo lo que será la previa del duelo que se va a disputar a las 21:15 en Vicente López. Así que con esto seguramente estaremos repasando también cuestiones que tengan que ver, ya metiéndonos en otros temas y siguiendo en el fútbol y los equipos de Santa Fe, hablar lógicamente de Colón, la presentación del próximo domingo, cómo llega el Sabalero, un poco para hablar la fecha de la Primera Nacional, que recordemos se jugó la mitad de la última fecha. La mitad de los equipos jugaron, la otra mitad de los equipos no jugaron, por lo tanto ha quedado la tabla de una manera que habrá que repasarla. Y también vamos a meternos seguramente en otros temas. Fórmula 1, hoy arranca el Gran Premio de Hungría. Bueno, ya arrancó el Gran Premio de Hungría con la práctica número 1, donde Franco Colapinto no estuvo presente.
1: ¿No estuvo Franco?
2: No estuvo Colapinto presente. Tuvo que ceder su auto para... Es algo habitual, por reglamento tiene que hacerlo por lo menos 2 veces por temporada. Esta ha sido la primera vez que ha tenido que dejar a disposición su auto, su monoplaza, para que alguien de la academia o alguien que haya solicitado lo que son las prácticas libres pueda realizarlo. En este caso, Polaron, que es el piloto reserva que tiene Alpine ya desde el año pasado, estuvo realizando lo que fue la práctica libre número 1, donde no le ha ido muy bien. Así que en un rato vamos a estar repasando cómo llega Alpine este fin de semana y sobre todo todos los horarios y demás que tienen que saber para encarar este primer fin de semana sin Mundial y con seguramente tratar de... porque en la semana estamos todos en la vorágine de la... De lo que es la rutina, de lo que es el trabajo y demás. Ahora el fin de semana, cuando queda un poco de tiempo libre, ahí es donde vamos a tener que seguramente recomendar algunas cosas para tapar el vacío que ha dejado.
0: Todo que es semana larga, amigos, por favor. O sea, así sea porque no querías aguantar a tu hermano, a tu primo, a tu papá, a tu novio, a tu pareja que esté con vos y que se vaya a ver el partido de... No sé, de Cabo Verde contra...
1: Saludos a Cabo Verde, nos escuchan todas las mañanas, ¿eh?
0: O por lo que sucedió con Argentina, pero me parece que todos estamos... Ayer vi un meme que me gustó mucho y es muy real.
1: A ver.
0: Que decía, ahora entiendo por qué los varones... Le pido perdón a todos los varones que juzgué por ponerse tan mal por un partido de fútbol. Me parece que es algo que nos pasó a todos esta semana... Se hizo re larga la semana, me parece.
1: La semana realmente compleja. Más larga y nadie fue preso.
0: No pasaron grandes cosas.
1: Yo tiro una frase, Nacho, y usted después me la va a responder, pero si yo tiro, no quiero jugar como Argentina, Francia o España. Una frase fuerte, ¿eh?
2: Ya no me interesa. La verdad que...
1: Busque...
2: Los comentarios contra Argentina No,
1: porque habla de alguien que está buscando una identidad propia. Yo le doy un poco de letra.
0: ¿Quién está buscando
1: una identidad? Hay alguien que está buscando una identidad propia.
0: Que no se autopercibe nada.
1: ¿Qué pasó? Después me busca. Es un técnico que hoy asumió su rol como técnico de... Después busqué. Yo le tiro la frase que... Bueno, una de las frases que dijo este técnico que nos cae particularmente bien. A menos a mí, porque aparte escucha La Cornilla, ve La Cornilla, siempre me manda un saludo por las editoriales.
2: Por alemán, dice usted.
1: Le gusta mucho el chucrú.
2: Jürgen
0: qué
2: Klopp.
0: Rico que es
1: de vacacionar en Villa General Belgrano y viene a los Oktoberfest de Villa General Belgrano.
2: Tiene,
1: Belgrano.
2: ¿Tiene una dentadura brillante.
1: Sí, muy a lo Alberto Fernández. Mirá lo que te digo, es una dentadura a lo Alberto Fernández.
0: Apianada.
1: Sí, apianada, exactamente. quizás le gusta también que le digan cosas lindas, no lo sé, no lo sé.
2: Bueno,
1: no lo
2: sí.
1: sé.
2: Jürgen Klopp, nuevo entrenador de la selección Alemania.
1: ¡Epa!
2: Qué lástima que no lo pudimos enganchar en su peor momento. Sabemos que Klopp es un gran entrenador y es muy difícil haga las cosas mal, ¿eh? Así que será un regreso triunfal de la selección alemana.
1: ¿Será? La famosa teutona, como dicen muchos, volverá la teutona.
2: Y los grandes técnicos de la última época finalmente se recostarán a lo que es la dirección técnica de selecciones, porque también se está hablando de Pep Guardiola.
1: ¡Epa!
2: Con lo que es la selección italiana.
1: Italia, ¿no? Sí,
2: también se habla de la selección inglesa.
1: Sí.
2: Vamos a ver, esto puede ser importante porque.
1: Y el dato, Nacho, periodístico: hasta el momento ya son 30 veces las que ha salido Scaloni a saludar gente en su casa de Pujato.
2: Creo que
1: se
2: queda corto,
1: ¿no? Ya hasta,
0: pobre señor, dejen en paz a ese hombre.
1: Inclusive hay un meme que dice: mira, hasta le regalaron un bebé. Viste que le llevan regalos, ofrendas, todo, así como los Reyes Magos, pero al revés. Cansado ya de recibir estos regalos y todo, que anda el técnico de la selección hasta diciembre, ¿no? Después no sabemos si se va a quedar o no. Después cuando quieran, no sé, los tiro ahora, tenemos tiempo, pensé que
0: tenemos tiempo porque tenemos a nuestro primer invitado un poco demorado.
1: Bueno,
0: un poco complicado.
1: Bueno, muy bien. Vamos a ir a repasar algunos datos. Dame mi cortina, por favor.
0: Nos parece muy bien,
1: Nicolás,
0: repasar algunos datos.
1: Sí.
0: Me parece muy bien que hayamos hecho el mate en vivo y en directo. Para
1: sí,
0: todos
1: sí,
0: los
1: sí,
0: que
1: por supuesto. Esto es la vida misma, ¿eh? Che, el Gran Hermano sigue, ¿no? Todavía
0: sigue. ¿Sigue Gran Hermano?
1: Yo creo que el otro día entraron como 8 ex participantes de otro ex Gran Hermano. Yo, la verdad que es.
0: Qué largo todo, amigos.
1: Yo creo que tiene que entrar Scaloni este Gran Hermano.
3: Sí, bueno, viste, precisamente. Marcelo Bonelli, ¿qué tal? ¿Cómo estás?
0: Qué raro. Hola, sí, bienvenido a este
3: ¿cómo
0: programa.
3: Está? Bueno, precisamente tenemos toda la información, toda la parte económica. Sí, dólar estable, Riego País, 470 puntos. Atención con esta iniciativa.
0: Hablando de eso, Marcelo,
3: entre
0: los 60 países que van a tener nuevos aranceles por parte de Estados Unidos está la Argentina.
3: Sí.
0: O sea, ¿qué tan amigo es Milei
3: sí,
0: de
3: bueno,
0: Donald?
3: Eso es precisamente, viste, Donald es así, viste, te trata como amigo, pero después te da vuelta.
0: Pero a la hora de cuidar a su país, el tipo lo cuida, nada que ver.
3: Él viste, siempre, viste, te endulza, es un negociador nato, precisamente. Él te dice, viste, great job, y después te da vuelta, y viene, ¿cómo se dice? Acá le dicen empernamiento, ¿no? Eso es precisamente.
0: Empernamiento.
3: Sí, atención, con este.
1: Sí, gracias, salí de acá.
0: Bueno.
1: Che, esto quizás más para Marcelo que para mí, pero 120 millonarios británicos piden pagar más impuestos. ¡Epa, mirá vos! ¡Epa! Nacho.
0: ¿En Argentina? 120
1: sí,
0: millonarios.
1: No, en Gran Bretaña, en realidad Reino Unido. Nacho, vos, si fueras millonario, ¿quisieras pagar más impuestos? Decir, che, yo quiero pagar más impuestos,
2: ¿Por gusto? No.
1: Ah, bien.
2: Imagino que no.
0: Sí, pero.
1: ¿Natalí?
0: Yo, si tendría dinero, trataría de ser lo más justa que se puede.
1: ¿Qué conciencia social que tiene Natalí Bedini?
0: De hecho, hemos estado hablando esta semana fuera de aire que a veces uno pretende cumplir con determinadas cosas no le es posible y uno se siente hipócrita. Porque de acá para afuera decimos algunas cosas y después no se puede cumplir con eso. Digo, entre otras cosas, pagos de impuestos.
1: Acá la propuesta es o contempla una alícuota del 2% para patrimonios superiores a los 13 millones de dólares.
0: Y ni te das cuenta si pagas más impuestos.
1: ¿Sabes? Mira, Nacho, justamente ya que estás, ¿quién es uno de los que está dentro de esa nómina?
2: ¿Quién?
1: Gary Lineker.
0: Corredor.
1: O sea, es uno de los que está, digamos, de lo que propone esta medida. Ex futbolista, digamos, comentarista ahora en el Mundial, sí. Que quiere mucho a la Argentina, tiene un gran amor por Maradona, etcétera, por Messi.
0: Entonces es nuestro amigo.
1: Sí, bueno.
0: Y mirá, y quiere pagar, y con la conciencia social del tipo, queriendo pagar más impuestos por ser rico y millonario.
1: Sí, así que no sé, veremos. Pero, bueno, habrá que ver acá si los millonarios de acá Chiquitapia querrá pagar más. ¿Entra dentro de esta nómina Chiquitapia?
0: ¿Qué de cosas que se están diciendo en el submundo de, de los canales de YouTube?
1: Sí.
0: Sobre Chiquitapia.
1: Sí. Entra acá, este tobillino, entra
0: acá. Es terrible. Se hizo un palacio. ¿Alguien me puede contar esa parte? Porque yo no la sabía.
1: Después le vamos a contar.
0: A repasar.
1: Sí, algunos dicen que tiene su propio mundo de Disney. Cuando sí, tiene su propio Mickey Mouse, ¿viste? Es que estamos hablando de mucho. O sea, está investigado por, creo que más de 300 millones de dólares.
0: ¡Qué locura!
1: O sea, 300 millones de dólares. Habrá que ver, ¿no? ¿Qué investigan en el norte? Porque acá la justicia es como que va un poco más lenta. Pero...
0: Vamos con los datos.
1: Vamos con los datos rápidamente. Hoy es 24 de julio.
0: Todo el día. Y no es menor, 24 de julio.
1: Y hace un mes se celebraban las fiestas patronales de la localidad de Grutli Sur. Mirá el dato que te estoy dando. Me gustaría saber qué partido del Mundial se jugó el 24 de junio. Para saber nomás. Hoy es el Día Internacional de los Primos.
0: Ay. Mira. Yo los amo a mis primos, les mando un beso a todos.
1: Un saludo para todos los primos. En algunas provincias quizás los primos son más que primos.
0: En algunas localidades también.
1: Ah, también.
0: No hablemos mucho que...
1: Bueno,
0: las localidades de los mismos apellidos son las que nosotros conocemos.
1: Le mandamos un saludo a todo el pueblo venezolano. Sabemos que muchos nos escuchan porque en 1783 nacía Simón Bolívar.
0: Y mucha fuerza a todo el pueblo venezolano.
1: Sí, sin dudas,
0: Si tenés alguna forma de seguir donando, no dejes de hacerlo.
1: Saludo para todos ellos y este recordatorio. En 1895 se produce El sueño de Irma.
0: ¿El sueño de Irma?
1: Sí. Y vos decís que...

0: Original.
1: La original, que luce muy bien, está espléndida, está cumpliendo 51, usted saque en la cuenta, yo me llevo yo...
0: Hito para las mujeres también, ¿eh?
1: 75 está cumpliendo, linda carta, 75
0: años, 75
1: che. Años,
0: ah. Hito para las mujeres porque superhéroe,
1: sí,
0: mujer.
1: Sí, mujer, exactamente, empoderada, ¿eh?
0: Le mandamos... Había muchas, y después en los 90, creo que apareció en los 80, 90, Gina.
1: Sí. Sí, Gina es de
0: era
1: la...
0: medio superhéroe, no sé, era sí. Luchadora era.
1: Sí, me parece que sí, Gina me parece del universo de He-Man, me parece.
0: Sí, totalmente, pero era más no tan superhéroe, sino más luchadora, digamos.
1: Por eso, el que está cumpliendo años hoy también es Vicentico.
0: Los caminos de la vida
1: no son lo que yo... Más o menos canta como Luis Delía. Nació en el 64. Más conocido como Gabriel Fernández Capello.
0: O más conocido como Vicentico.
1: Sí, claro, Vicentico. Exactamente, pero viste que nadie lo conoce casi por su nombre real, sino Vicentico. Gran futbolista, Vicentico. Juega muy bien al fútbol, he visto algunos videos. Sí. Y en la que está cumpliendo años hoy, nos sacamos el sombrero. Yo voy a hacer este cántico.
0: A ver qué cántico va a ser.
1: Ella no sale al balcón. Nos saluda, no está entobillada. Nació en Nueva York. Es actriz, estrella pop, bailarina, empresaria también. Tiene raíces latinas. Estoy hablando de que hoy está cumpliendo, a ver, está cumpliendo, son 30 más. 31 más 26. 57 años.
0: ¿Quién?
1: Y la verdad que la edad no denota su figura, su forma, cómo está, que está espléndida. Está cumpliendo años Jennifer López.
0: J-Lo.
1: Exacto, que está bárbara, divina. Jennifer, cuando quieres, estás invitada a la cornisa. Te queremos.
0: Bueno, una mujer muy cuestionada también.
1: ¿Por qué?
0: Porque tiene formas un poco extrañas. No sé si usted vio el documental. Yo vi el documental de J-Lo en Netflix,
1: sí,
0: creo que está.
1: J-Lo,
0: bueno, no sé, en una de estas plataformas. Sí. Y la verdad que se nota el nivel de exigencia que ella pone sobre sí misma y sobre su entorno.
1: Y bueno,
2: pregunto. Sí. Está bien,
0: ¿quién va a mirar un documental
2: historias,
0: de J-Lo?
2: Hay historias que... realmente destacables de muchos famosos o reconocidos, pero ¿es necesario hacer un documental sobre absolutamente cualquier persona?
0: Pará, y esto es peor aún, Nacho, esto es peor aún. No solo que estoy de acuerdo con
1: Nicolás,
0: él.
1: Dame el drama porque acá hay una fuerte acusación. Nacho, pedí cabezas. A ver, estás en
0: y
1: la
0: me
1: cordeza.
0: Veía venir el comentario de sí. Nacho.
2: Basta
0: que pensé...
2: Basta de hacer documentales sobre todo el mundo, por favor.
0: Que lo mermó, pero pensé que iba a decir, ¿y quién va a mirar un documental de
1: ¿querés agregarle? Yo te escuché una vez tu latiguillo de basuras inmundas, lo escuché con el presidente.
0: Pero además quiero contarle a Nacho que se lo produjo ella misma.
2: Bien.
0: O sea que...
2: Biografía.
0: Claro, es como una especie de narcisismo materializado.
1: A lo Michael Jordan, sí, exactamente. Así que Nacho, repetilo vuelta. Estás en contra, digamos, estás en contra de las biopics, digamos.
0: Es que de todo el mundo.
2: Eso también es otra moda, pero creo que están menguando un poquito las biopics. Ajá. Pero el tema de los documentales... Por eso ya es meterse, tener que ver una serie que 6 capítulos.
1: Fuerte.
0: Y adivina quién vio el documental de J-Lo.
2: ¿Y quién
1: sí,
2: la vio?
1: Natalie Bedini. Fuerte.
2: La perdonamos.
1: Fuerte pedido, fuerte reclamo, fuerte ¿cómo? Acusación de Nacho Madera de Quebracho, Basta de hacer documentales, por lo menos. Como, lo agrego a la política, le hago con una especie de bajada política. Barrio Nuevo, dejen de hacer series documentales biográficos o biopic por lo menos 2 años, paren.
0: Hay que parar de hacer biopic, autobiopics.
2: O remakes y agarrar cosas del pasado y traerlas de vuelta.
1: Me debí un poquito, pero es dentro del tópico, ya que estamos en modo streaming. Dame 3 biopics que deberían hacerse de santafesinos. Ahora, de acá, digamos, que vos considerás. Háganla. Vos sos el director de Nacho Flix. Justo la N también. Nacho Flix, sos el dueño, dice, che, te traen proyecto para hacer biopic de acá. Por ejemplo, un Ricardo Porta.
2: Ricardo Porta, sí.
1: Vos le ponés el sello.
0: Ricardo Porta.
2: Tiene. muchísimas cosas.
1: Bien, o sea, ya tenemos la biopic

0: de Ricardo Porta. En Nacho Flix ya está autorizada.
1: ¿Quién más?
2: Que no haya, porque debe haber. Puede ser
0: usted de deporte.
2: De la ciudad de Santa Fe, me está diciendo, ¿no?
0: Sí, acá más o menos.
1: Puede ser, ¿no? Saúl Perman.
0: Cacho Deica, su fuerte. O de los Palmeras. Que abarque la ruptura.
2: Sí, pero Cacho. Que sea el protagonista, por lo menos.
0: Ah, bien, entonces Cacho Deica.
1: Cacho
0: Deica, aprobado. Tiene su video.
1: Le falta una.
2: A ver, una mujer.
0: Ya te pregunto a vos, Natalie, también, podés sumarte. No, en casa puedes participar, ¿eh? Tenemos si ganás, te hacemos la biopic, sí. Y una más. Puede ser de la política, lo que sea, ¿eh? Tiene que ser, digamos, conocido, popular, para que tenga un enganche y todo.
2: A ver, déjamelo pensar.
0: Tenemos ya la de Ricardo Porta y Cacho Deicas. La de Fabián Acosta.
1: Que hipólogo y.
2: Fabián Acosta. A ver
1: qué dicen.
0: Está tirando. Cuando piénselo, no diga la de.
1: Yo tengo una de las que yo haría.
0: A ver.
2: Falta una mujer.
1: Pipi Rivero.
0: Sí, bueno, vinculado al mundo de tropical, Pipi Rivero.
1: Pero haría todo. O sea, haría.
0: Sí, porque vinculado a la bailanta, sí, porque tiene muchas historias.
1: Ready With Me también con Pipi Rivero vistiéndose para ir a la fiesta del ferroviario, por ejemplo. Haría ahí el Get Ready With Me.
0: Con sus trajes coloridos en una época a los Guasón, ¿no?
1: Obviamente.
0: Bien, me gusta.
1: Haría Pipi Rivero.
0: Y a ver, ¿alguna mujer también?
1: Una mujer.
0: Marta Goyri.
1: Marta Goy.
0: Le mando un saludo al hijo, que quizás esté escuchando.
1: Total y plenamente Marta Goyri. Sí. ¿Y quién más? A ver, ¿otra mujer? No. Biopic.
0: Sí.
1: Bueno, lamentablemente ya no está entre nosotros, pero la Locomotora Olivera.
0: Bueno, obviamente. Sí, la Locomotora, sí, por supuesto.
1: Que entiendo que estaba grabando un documental antes
0: puede
1: de
0: ser,
1: su...
0: Puede ser. Así que Nacho Flix y Natalie Flix ya tiene.
1: Y haría capaz el de Amalia Granata. Lo haría.
0: Sí, tiene muchas cosas para contar.
1: Una biopic de Amalia Granata.
0: Sí,
1: el otro día cuando lo vi a Robbie Williams en el.
0: Mira, a propósito, hoy se fundaba oficialmente en Milán la icónica y lujosa firma de moda italiana Giorgio Armani.
1: Ahí está.
0: Y hablando de Giorgio Armani, acá tiran Edgardo Poldi.
1: Ahí está, Edgardo Poldi también. Nacho, vos no sabés quién es.
2: ¿Quién, perdón?
1: Edgardo Poldi,
0: no.
2: No.
1: No tiene idea quién es. Tenemos que hacer el Nacho Poldi Day.
0: Sí, hay que hacer el Nacho Poldi Day.
1: El Pipi Rivero Day. El Porta Day.
0: El Porta Day, sí. Bueno, hasta acá ya tenemos 4 o 5 biopics que hay que armarlas. Bueno, pasa que...
1: Fabiana Acosta Day.
0: Del deporte uno puede buscar futbolistas quizás de Colón, de Unión, pero estamos tratando de no ir por lo obvio, ¿no? De buscar otras figuras también, más vinculadas a lo social.
2: El Brigadier López.
1: Bueno.
0: Sí, ¿por qué no?
1: Pasa que quedaría más documentalizado porque es muy viejo.
2: Una película de época.
1: Sí, también.
0: Sí, no hay películas de época. Nos falta preguntarle al productor ya para cerrar, porque ya somos las 10 casi de la mañana.
1: Sí, tenemos que ir al corte.
0: Después lo suma sí, el productor, sí. Porque viene ahora pensando en otras
2: de
0: cosas.
2: Luis Spann, dice el productor, me parece.
0: Bueno. Es un actor social importante para la comunidad de la ciudad de Santa Fe.
1: No, y aparte las biopics son muy variadas.
0: Claro.
1: Son muy variadas.
2: ¿Cuál es la mejor biopic que vieron?
1: Yo una de Churchill.
0: Sí, está bien. No, la de Michael Jordan está muy buena, A mí me gustó, está buena.
2: Eso es un documental.
0: Sí, bueno, biopic documental.
2: Creo que biopic es...
1: El documental de la vida.
2: Pero creo que es una actuación, es una ficción. La
1: sí, puede ser actuada o puede ser reconstruida, digamos, documentalizada.
2: Lo otro es un documental.
0: Puede ser las dos cosas, pero más o menos pueden ser las dos cosas también.
1: Amigos, si les parece, y ya tenemos toda la data, Luis.
0: Ya está toda la data.
2: Pensé que iban a decir la de Robin Williams siendo un mono.
0: No, es una cosa...
2: ¿Robin Williams mono?
1: No. Pero sí, y si se te ocurre a vos del otro lado y nos querés escribir y nos querés mandar de quién harías tu biopic, compartínoslo a través de las redes sociales.
3: El resto del set, el resto del video, hago esta aparición, yo ya me voy porque tenés que mandar el corte. A mí me parece que, qué sé yo, con todas las ponderaciones, malas, buenas, negativas, sino alguien que fue trascendente en la vida deportiva, como en la vida política de la ciudad, de la provincia, inclusive de Santa Fe y hasta y un poco más también, estoy hablando de Lole Reutemann.
1: Totalmente.
3: Que, sí, tranquilamente.
1: El Lole Reutemann estaba pensando en Miguel del Cel, en Daddy Brieva.
3: Pero
1: bueno,
3: creo yo que alguien que nuclea la fama deportiva, que trasciende lo deportivo hasta internacional, más la política y demás, con todo lo que ha pasado, me parece que tranquilamente podría ser alguien que yo, la primera que yo hago es esa, Lole Reutemann.
1: Muy buena idea, Ernesto. Y con esta idea de Ernesto y todas las biopics que nos vamos a empezar a anotar, porque después nos roban las ideas. Nosotros damos acá las ideas y después nos las roban, nosotros
3: aparte
1: nos vamos
3: acá
1: a...
3: Acá la tenés a Romero que tiene todas las cámaras.
1: Sí, sí, cuidado, cuidado. Cuidado con Romero que a veces viene con unos bolsos que mamadera. Pero con esto nos vamos al corte, enseguida volvemos con más.
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0: 18 minutos pasan de las 10 de la mañana y es viernes, pero no queremos dejar de ocuparnos de lo que estuvo pasando durante toda la semana en la provincia de Santa Fe, sobre todo en aquello que tiene que ver con el plano político. Se van armando algunas cuestiones que tienen que ver con las alianzas que se pueden ver de cara al año que viene, políticas concretas, gestión y también críticas hacia, por ejemplo, lo que tiene que ver con la gestión provincial. Hablábamos hace algunos días de lo que sucedió con la ruta A012, esta ruta que se encuentra en el sur de nuestra provincia. Son 67 kilómetros que la Nación transfirió en cuanto a la administración al gobierno de la provincia por propio pedido del gobierno de la provincia. Y hubo muchas críticas acerca de esto, de que los santafesinos tengamos que hacernos cargo con recursos nuestros de responsabilidades de la nación. Y entre esos críticos estuvo el actual diputado provincial Miguel Rabia, que quien está del otro lado del teléfono para poder conversar de este y otros temas. Miguel, buenos días. Natalie Bedini y todo el equipo, te saludamos de este lado.
1: ¿Qué tal, Natalie? Muy buenos días al equipo y a toda la audiencia.
0: Buen día para vos y gracias por atendernos. Bueno, un nuevo capítulo, Miguel, en el pedido de informes y de explicaciones al gobierno provincial, que ahora tiene que ver con la ruta nacional A012 que ha sido transferida al gobierno provincial. ¿Cuál es tu opinión acerca de esto y cuáles son las medidas que se van a tomar en diputados expresamente?
1: Ha sido transferida, Natalie, para compartir con nuestra comunidad, significa que la reparación de esa traza, que tiene problemas estructurales, ahora va a ser financiada con la carga de impuestos de todos los santafesinos. Uh-huh. Impuestos o toma de deuda, porque sabemos que a Puyaro le encanta tomar deuda, que nos ha triplicado la deuda externa en dólares a los santafesinos, una deuda externa que a esta altura ya se torna en muy difícil de afrontar. Sabemos que estamos en déficit, más de 500 mil millones de déficit en lo que va del año, y ahora dice, y comenzaron las obras, que asume la responsabilidad para la reparación de este trazo, en donde sin duda va a costar muchos recursos de los santafesinos, y esa plata la ponemos desde acá. Era una obra que le corresponde, es una obra que históricamente ha llevado adelante la nación. O sea, los recursos para el mantenimiento de la A012 fueron siempre nacionales. Uh-huh. Y las exigencias para ese mantenimiento también siempre han estado tuteladas por los gobiernos provinciales, porque sabemos que es una ruta muy importante por donde transita el 80% de la producción nacional que se exporta en base a granos y cereales y oleaginosas, ¿no? Uh-huh. Pero estas son rutas nacionales con mantenimiento nacional, que por primera vez en la historia tenemos un gobierno provincial que dice: a esa obra la voy a pagar yo con la plata de los santafesinos. A ver, uh-huh, nosotros cada vez que cargamos combustible en cualquier estación de servicio del país, el 32% del costo del combustible son impuestos y una parte de ellos están destinados al mantenimiento de las rutas nacionales. Bueno, no conforme con ello, los santafesinos, aparte de pagar ese 32% para el mantenimiento de las rutas, vamos a costear las obras de esta traza que tiene presencia de circulación de toda la producción nacional. Uh-huh. Nos parece absolutamente incoherente la decisión que ha tomado este gobierno, o bien nosotros no entendemos el trasfondo que hay detrás de todo esto. Y nos parece también irracional y poco conveniente, porque hoy a esa ruta la vamos a estar pagando con el hambre de los docentes, con los salarios de miseria que tienen nuestros trabajadores de la salud, con los sueldos magros de la policía y con un montón de necesidades que no están atendidas en la provincia de Santa Fe.
0: Uh-huh. Miguel, este proceso es bastante similar al que ocurre con el puente de Santa Fe-Santo Tomé, que sin perjuicio de ser una necesidad y que sin dudas a quienes somos de aquí de la ciudad de Santa Fe y de Santo Tomé, obviamente nos alegra que se pueda estar realizando porque es algo muy necesario, pero también es una obra que el gobierno provincial asume con recursos propios. ¿Esto podría generar más déficit y cómo se va a encuadrar, según el conocimiento que ustedes tienen, en las cuentas provinciales después?
1: Bueno, o sea, acá serán redireccionamientos de presupuesto, pero a ver, digo, Natalie, somos conscientes todos que tenemos una legislatura que tiene los votos necesarios para poder aprobarle los redireccionamientos de presupuesto, ¿no? Así que para ellos esto no es un problema, pero para nosotros sí es un problema que a los santafesinos nos vaya cada día un poco peor, porque representar al Brigadier López en ese sillón es una tarea de mucho compromiso, de mucha dedicación y de tener consonancia con la historia federal de nuestra provincia de Santa Fe. Nunca nadie se animó a tanto. O sea, digo, tuvimos distintas muestras de federalismo en los distintos gobernantes de nuestra provincia, pero nunca nadie entregó tanto. Uh-huh. O sea, nuestra provincia de Santa Fe, si nos caracteriza algo, es por la defensa de este territorio a lo largo de la historia. Pero con este gobierno observamos, por ejemplo, que las obras del monumento, que tenían que tener financiamiento nacional, la pagamos con los impuestos a los cuales contribuyen los vecinos del norte de la provincia, del sur, bueno, de la capital santafesina, el puente de Santo Tomé, que es una obra más que importante, pero que deberíamos de haberla reclamado mucho más. Uh-huh. Camino por distintas rutas de nuestra Argentina y observo cómo en muchas provincias el Estado Nacional le da un mantenimiento exquisito a las rutas nacionales. O sea que eso tampoco es una verdad. Evidentemente depende de las gestiones, de los reclamos y del cómo hacen cada uno de los gobiernos federales para defender lo que les corresponde.
0: Miguel, en la foto que veíamos del momento en el cual se firma este convenio de transferencia del gobierno nacional para con el gobierno provincial, en particular de la ruta A012 que se encuentra en el sur de nuestra provincia, le comentamos a quienes son de aquí del centro norte de la provincia que es una ruta fundamental para la llegada a los puertos del sur de nuestra provincia. Se veía en la foto al lado de nuestro gobernador Maximiliano Puyaro a la jefa de la presidencia, al jefe, como le dice Karina Milei, a la secretaria general de la presidencia, Karina Milei, también algunos diputados y diputadas, legisladores nacionales de la Libertad Avanza. ¿A qué le atribuyen ustedes, al menos en hipótesis, este acercamiento y esta responsabilidad que asume el gobierno provincial en ese contexto político?
1: La verdad que si yo estaría en el gobierno nacional, estaría feliz de esta negociación. Me saco un peso más de encima y se lo transfiero a una provincia que decide hacerte cargo. O sea, los santafesinos vamos a estar subsidiando de manera superpuesta las cuentas nacionales. O sea, digo, yo estaría muy feliz, si sería parte del gobierno nacional, de tener provincias que se subyuguen a este mandato. Uh-huh.
0: Miguel, hubo algunas declaraciones en particular que llamaron la atención y te las comparto, que son del senador por el departamento San Lorenzo, Armando Pipi Traferri, diciendo que es una buena noticia y que este avance no se logró ni con Macri ni con Alberto. Armando Pipi Traferri es oposición al gobierno de Maximiliano Puyaro. ¿Cómo toman ustedes desde el justicialismo o desde su sector estas declaraciones y a qué le aduce este acuerdo de algunos legisladores o algunas personas pertenecientes a la oposición a Maximiliano Puyaro?
1: La verdad es que tendríamos que pedirle que se explaye un poco más, porque la ruta A012 ha sido siempre una traza hipertransitada y con problemas de mantenimiento, y en los últimos años se hizo una autovía en parte del trazo, o sea que se ha mejorado mucho esa ruta. Y bueno, no sé a qué se refiere en particular el senador, pero es una ruta que ha tenido atención por parte de los gobiernos nacionales y esperábamos tener un gobierno provincial que reclame más para darle continuidad a los trazos de autovías que faltan para completar esta ruta segura y de buen trazo que necesitamos para la producción santafesina, pero por donde no solo transitan los camiones y los vecinos de la provincia de Santa Fe, sino que viene la producción de gran parte de la Argentina que sale por estos puertos. Entonces, están dadas todas las razones para que a esta obra la financie, como lo hizo siempre, el gobierno nacional. A ver, ningún gobierno provincial se animó a entregar tanto del federalismo de la provincia de Santa Fe como lo está haciendo en este momento el gobernador Cuyano.
0: Uh-huh. Miguel, ¿este convenio amerita o van a pedir que sea tratado y revisado por la legislatura provincial?
1: Sí, a ver, los pedidos de informes son de rigor para esta cuestión y ojalá tengamos la suerte de que sean aprobados por la legislatura y que recibamos una respuesta del gobierno provincial, que a prima facie ya no nos satisface porque está poniendo en riesgo los recursos escasos de los santafesinos para una cuestión que debía de ser atendida y reclamada ante el gobierno nacional.
0: Uh-huh. Miguel, sin duda son muchos los temas y los pedidos de informes que por parte de la banca que representás han sido presentados en la legislatura, pero hay un tema que ya finalizando este pequeño receso y retomando las sesiones va a debatirse y es urgente que se vote en la legislatura y tiene que ver con la ley electoral. Nos enteramos que en las últimas horas entraron algunos nuevos proyectos de referentes del PRO particularmente, que buscan algunas modificaciones. ¿Cuál es la postura que tiene particularmente el justicialismo sobre este tema y cómo pensás se va a resolver en las próximas semanas ese debate?
1: Bueno, a ver, digo, empezando por el final, el Frente de Unidos tiene los votos necesarios para poder darle sanción al proyecto de ley que ellos promuevan. Tienen un gran problema interno porque no están encontrando esa síntesis. Desde nuestro lugar, y acompañé un proyecto de ley que fue incluido ahí por una gran parte de los legisladores del peronismo en la Cámara de Diputados, en donde nosotros expresamos la voluntad de participación de las minorías, porque ponemos un piso bajo para que puedan participar, y que esta ley sea la que represente la voluntad del pueblo, que sea una ley que garantice la democracia ciudadana y que permita la representación ciudadana al momento de la definición de las elecciones. Uh-huh. Es una ley fundamental, hay que ver cómo prosiguen, sabemos que el acuerdo central está en las boletas únicas, hay que ver qué boletas únicas vamos a tener en las PASO, cuál se propone para las generales. Nosotros entendemos que deben ser las mismas, que no tenemos que confundir al electorado, pero bueno, es un debate en el cual hemos participado, nos hemos expresado y sin duda que la principal dificultad está en el propio Frente de Unidos, en donde, bueno, cuando ellos seguramente den a luz a un acuerdo, intentarán buscar la síntesis con el resto de los bloques.
0: Uh-huh. Te uno estos dos temas porque luego de la foto y de esta transferencia de la ruta A012 a manos de la provincia y también en la búsqueda de la votación de esta ley electoral, se especula acerca de alianzas. Luego de la foto de Puyaro con Pablo Farías y Karina Milei, se hablaba de un supuesto acuerdo en que Puyaro tendría la libertad de presentar listas en la provincia sin que La Libertad Avanza presente sus propias listas. ¿Crees que algún tipo de negociación política puede estar debajo de estas negociaciones?
1: Esos intentos los ha tenido desde siempre el gobernador Puyaro, porque conoce las dificultades que viene teniendo en su gestión y los problemas que tiene con su comunidad, y trata de no tener una oposición fuerte en las próximas elecciones. Esas definiciones, sin duda que quedan por parte, en este caso, de La Libertad Avanza, quien hoy también está observando una gran oportunidad en la provincia de Santa Fe para quedarse con este espacio. Pero bueno, son situaciones que se verán con el tiempo. Evidentemente Puyaro viene haciendo todo para congraciarse con el gobierno nacional, digo, acompañó la ley bases, firmó el pacto de mayo, acompañó la eliminación del FONID, del Fondo Nacional Administrativo Docente, acompañó el atentado hacia las universidades, acompañó el presupuesto de este año del gobierno provincial, está financiando obras del gobierno nacional en el territorio provincial, como fueron las obras del monumento, ahora la A012. Digo, es un gobierno que poco expresa el histórico federalismo de los santafesinos, que se subyuga a esta lógica nacional, seguramente por intereses muy sectarios, muy personales, muy particulares. Esta es la parte de la historia que estamos viendo de este gobierno en la provincia de Santa Fe, que va a quedar para el estudio, porque digo, nunca nadie se animó a tanto. Tenemos las cuentas en absoluto rojo en la provincia de Santa Fe, nos damos esta libertad de seguir teniendo compromisos en cosas que no nos corresponden, y se trata de ocultar todo esto con un relato más bien amarillo.
0: Miguel, muchas gracias por estos minutos. Estamos en contacto permanente. Te mandamos un abrazo grande.
1: Natalí, gracias a ustedes y hasta siempre.
0: Miguel Rabia, diputado provincial, en este caso por el partido, la bancada justicialista, representante del sector de Marcelo Lewandowski, de Juntos Avancemos particularmente, en su opinión y las medidas que se van a tomar respecto de esta transferencia que ha hecho el gobierno de la nación de su responsabilidad de reparar, iluminar y arreglar los accesos también industriales de la ruta A012 que se encuentra en la parte oeste del sur de nuestra provincia, recorre el departamento San Lorenzo y también parte del departamento Rosario, y que obviamente va a conllevar la puesta de muchos recursos en el arreglo de esa ruta que comenzó el día de ayer. El miércoles se hizo la transferencia y el día jueves, sorprendentemente, ya comenzaron las obras allí en la ruta 012, que sin dudas va a traer mucha cola, ¿no? Mucho debate, porque además se habló, y esto lo quiero decir claramente, off the record, que hay una suerte de negociación en la cual, si se firman estas negociaciones y se llega a estos acuerdos, estaría la posibilidad de que la Libertad Avanza no presente un candidato barra candidata en la provincia de Santa Fe, dando de esta forma libertad para que nuevamente haya división de dos y no división de tres en las elecciones del año próximo, lo cual en algún punto beneficia al actual gobierno de la provincia. Habrá que hacer un análisis más detallado de esto, pero se habla y se dice off the record y también dentro de los pasillos de la propia legislatura con quienes pertenecen a Unidos para Cambiar Santa Fe, la necesidad de llevar adelante estas negociaciones para que la Libertad Avanza no plante un candidato, como se dice en la jerga política. Bueno, habrá que ver qué hay de cierto en esto y nos vamos a enterar luego de la votación de la ley electoral y luego de la presentación de las listas seguramente, pero es una posibilidad y es algo de lo que se habla mucho en los pasillos de la política en las últimas horas. Son las 10:37 de la mañana, me dirá el productor si podemos ir con la información deportiva en este minuto, porque está, por supuesto, acá al lado mío el señor Ignacio Nacho Vladi con todo lo que tenemos que saber a esta hora.
2: Bien, Natalia, vamos.
0: Todos con tenemos sueño porque es viernes.
2: Vamos con información deportiva. Vamos a hablar de Unión, que se va a estar presentando en la jornada de hoy. Partido correspondiente a la fecha 1 que tendrá este torneo de clausura de la Liga Profesional, que comenzó en la jornada de ayer con 13 partidos finalmente que inauguraron lo que fueron este inicio de segunda mitad, este segundo semestre del fútbol argentino. Tuvimos en primera instancia la victoria de Argentinos Juniors en el Eva Perón 3-2 frente a Sarmiento de Junín. Tuvimos la victoria del último campeón del fútbol argentino de este torneo Apertura, Belgrano, venció 2-1 a Rosario Central. Y también tuvimos el empate 1-1 en Florencio Varela entre Defensa y Justicia y Aldo Civi, en lo que fue el puntapié inicial entonces de esta fecha número 1 del torneo clausura. Hoy tendremos 5 partidos para disfrutar. A las 16:45, Gimnasia de Mendoza contra Central Córdoba de Santiago del Estero. 19 horas en el Cilindro de Avellaneda, Racing estará recibiendo a Gimnasia de La Plata. 19 horas también en el José Malfitani Vélez recibirá a Instituto. A las 21:15 en el Tomás Adolfo Ducó Huracán recibirá a Banfield. Y el partido que nos compete a las 21:15 en el Ciudad de Vicente López, el Platense recibirá a Unión, en lo que será el inicio del torneo para los dirigidos por Leo Madelón, que ha tenido complicaciones, sobre todo en esta semana, con lo que fue la llegada de los refuerzos, con el trabajo que estuvo haciendo la dirigencia con respecto a las inhibiciones que ha tenido la institución durante este último tiempo. Se le sumó una más durante esta semana, por lo tanto eso ya bajó totalmente las posibilidades de poder levantar las inhibiciones de cara al partido de la jornada de hoy. Por lo tanto, complicado en el aspecto de futbolista que va a tener a disposición Madelón, ya que se le fueron muchos en este mercado de pases, no solo jugadores titulares, como es el caso de Rafael Profini, de Mauro Pitón, de Mateo del Blanco, sino que también se le han ido varios futbolistas que eran por lo menos rotación, ¿no? Suplentes que solían jugar, como es el caso de Valentín Facendini, como es el caso tal vez de Palavecino, de Franco Fragapane, de Augusto Solari, futbolistas que, si bien no venían demostrando cuestiones que tengan que ver de gran nivel, o por lo menos no eran titulares habitualmente, lo que ocurre es que Leo Madelón, más allá de los 11 titulares, ha perdido bastante en el banco de suplentes. Por lo tanto, la suplencia en el mercado de pases, si bien han venido 5 futbolistas, ayer en horarios del programa, una vez finalizado, llegado la confirmación de Juan de Dios Pintado como la última incorporación dentro de las 5, se le suma Mauro Lunadiale, Ignacio Malcorra, el caso de lo que es el caso de Joaquín Mosqueira, también futbolistas que han llegado a este mercado de pases, este mercado de pases. Por lo tanto, no los podrás contar para el partido de hoy. ¿Qué va a pasar? Bueno, a esto también se le suma otra cosa más, otro dolor de cabeza, y es que se sufrió una lesión Maison Rodríguez, sufrió una molestia muscular durante las últimas horas, la última práctica. Por lo tanto, también estaría descartado el caso de Maison Rodríguez, que era otro de los futbolistas que había estado en la puerta de salida para irse de Unión. Además, recordemos que una de las inhibiciones también viene por su pase comprado a Juventud Las Piedras. Así que con estas cuestiones, ¿cómo sería el 11 titular de Unión para enfrentar a Platense? Bueno, Matías Mancilla se mantiene en el arco, Lautaro Vargas también se mantiene por lateral derecho. Aquí aparecería una de las modificaciones, y es el caso y el debut de Tomás Fagioli, es uno de los defensores que tiene la reserva. Bueno, tendrá que asumir la titularidad después de lo que es la ausencia de Maison Rodríguez. Juan Pablo Ludueña se mantiene por la saga del lado izquierdo. Lucas Ayala, otra de las apariciones, por lateral izquierdo. Acá hay cuestiones, ya se empiezan a ver circunstancias donde Unión tiene que reforzar. El caso se le fue Mateo Blanco. A ver, tendría que traer un lateral izquierdo para suplirlo en vez de apostar a todo o nada con un pibe del club. Creo que en este caso, por lo menos un lateral izquierdo debería llegar a Unión. El mismo caso de un defensor central, porque tampoco podemos esperar que rinda desde un principio uno de los defensores centrales de la reserva, y que si se te lesiona uno de los dos centrales que tenés, no tengas un suplente. Así que habrá que ajustar en cuestiones que tengan que ver el mercado de pases y reforzar el equipo. Pasamos al mediocampo. Julián Palacios, la dupla de mediocampistas, que va a ser Lucas Menossi y Emilio Giacone. En principio, Emilio Giacone creo que ha ido tomando relevancia, ha tomado importancia, ha ido sobre todo en el último semestre, ha entrado bastante seguido, ha empezado a ganar minutos en primera. Veremos si puede tomar esta oportunidad que se le presenta en el equipo titular. Así que para completar lo que es el mediocampo, Brian Cuello, finalmente, si bien se había probado Mauro Lunadiale en este lugar, con estas cuestiones de las inhibiciones, Brian Cuello iría de titular. Y Cristian Tarragona, Misael Aguirre sería la dupla de delanteros entonces para enfrentarse. Muchos chicos del club, una símil mitad equipo del último semestre, mitad futbolistas de reserva. Esto veremos cómo funciona, porque uno ve a muchos futbolistas que van a tener su primera oportunidad, otros que tampoco han tenido tanto rodaje de primera, por lo tanto es realmente una incertidumbre cómo puede llegar a funcionar este equipo de Leo Madelón para enfrentar a Platense a partir de las 21:15, como estuvimos repasando. Pero bueno, veremos cómo le va a Unión. Estará abriendo lo que es su participación entonces en este torneo clausura con el arbitraje de Sebastián Martínez Beligoy. Va a estar en la jornada de hoy impartiendo justicia en este encuentro que tendrá la continuidad de la fecha número 1 de este torneo clausura.
3: De Nacho Madera, de
0: vino
3: Nacho.
0: Luis, este, vino, muy todos? Bien, muy
3: este,
0: bien.
3: ¿Cómo estás? ¿Cómo estás, Natalí? ¿Cómo estás, Nacho? ¿Cómo estás?
0: ¿Cómo andamos?
3: Yo muy bien. Feliz viernes para todos los oyentes, también al señor Romero.
0: Estamos con alergia, pero andamos.
3: Sí, pero andamos. Pero con buenos mates, con la noticia, la primicia de que está queriendo salir el sol, asomando un poco más.
0: Y no hace tanto frío. A ver, vamos a repasar la temperatura.
3: Se levantó la humedad también, así que solo el peor enemigo, sol y humedad. Pero bueno, antes, después de los días londinenses que
0: como
3: hemos tenido,
0: para no andar con alergia, ¿no?
3: Sí, achis. Alergia
0: 19 grados tenemos ahora mismo. Y,
3: bueno, la temperatura más alta de toda la semana.
0: Sí, así es. Pero van a venir temperaturas aún más altas el fin de semana, pero actualmente 19 grados.
3: Sí, mira esto lo que tengo. Dame atención, dame atención, Romero. Alaba Ferreira, la información. Alaba Ferreira cuestionó el curso de Wanda Lara. Wanda Lara está haciendo cursos con diplomatura. Atención.
0: Te tira una diplomatura, Wanda Lara.
3: Sí, una academia, lanzó una academia. Y Alaba Ferreira dijo que tenga cuidado de no engañar a la gente. Atención con esto. Así que bueno, tiene algunas carreras, la universidad, entre comillas, de Wanda Lara.
0: Ojo con el síndrome Rímolo.
3: Sí, bueno, a tener cuidado.
0: Síndrome.
3: A tener cuidado, veremos quiénes van a ir a hacer algún curso, alguna carrera en la universidad de Wanda Lara.
0: ¿Pero qué carreras hay? A ver, vamos a ver qué carreras hay. No, pueden ser de maquillaje,
3: seguramente. Si no, todo que tenga que ver, digamos, al mundo de la moda, etcétera. Así que, Ángela Leyva volvió a apostar al amor después de su relación frustrada con el Chelo Weigan, el ex jugador del Inter de Miami, de Boca. ¿Qué pasa? ¿Tiene información, Nacho Madera Quebracho?
2: No, recuerdo el furor que causó esa pareja.
3: ¿Te acordás, no? Todo lo que se habló.
2: A la semana ya se quería casar.
3: Sí, bueno, cosas que suceden.
0: Bueno, es medio sospechoso lo de Wanda que decía recién, volviendo al tema de Wanda. Porque es un curso de un diplomado de emprendedurismo.
3: Ahí está, por eso, bueno, una diplomatura, sí, por eso. Bueno, Alaba Ferreira pone reparos, así que
0: ¿pero qué
3: cuidado.
0: Incluye emprendedurismo, bueno, ¿no?
3: Emprender, qué sé yo.
0: Que es una palabra ya, viste, que uno ya le sospecha.
3: Es una palabra que puede englobar muchas cosas. Ahí está la cuestión.
0: Ayer vi en redes sociales, obviamente, después lo voy a mandar para que lo pongamos, un lugar donde te cobran para rascarte.
3: Sí, bueno.
0: El que no emprende, porque no quiere.
3: Yo sé que a muchos les pagan y se rascan, qué sé yo. Eso puede ser otra cosa.
0: Vio cuando te hacen así cosquillitas en el pelo.
3: Sí. Mirá vos.
0: En lugar de cobrarte para hacerte masajes, te cobran para rascarte.
3: Mirá vos. Ahí tenemos la imagen de Weigan en su momento con los labios con ácido hialurónico. Pero no sabemos si fue real. Eso fue IA, ¿no?
2: Sí, es IA.
0: ¿Es real? ¿Esto es real?
3: Pero fue la comidilla de muchos, esos labios, bueno, que en realidad fueron trucos de IA, o de IA, como se dice. Así que Chelo Weigan, te perdonamos. Le mandamos un saludo a Ángela Leyva, que nos escucha siempre. Que bueno, estaría con un nuevo amor. Atención esto, el que estuvo ayer. Ahí está, mirá, claro, ahí esa es la foto real, digamos, de ellos dos. Vaya a saber uno lo que pasó ahí. El que estuvo ayer, lo de Pergolini, es el señor Ernesto Tenenbaum, que contó, no sé si Ernesto lo quiere decir, contó que lo ve parecido a Hugh Grant. Sí, contó que lo ve parecido a Hugh Grant, el actor inglés.
4: Bueno, ¿qué tal? Nada, sí, qué sé yo, a ver, Luis, nada, tengo un aire, una cosa, nada, si uno lo ve, busca una foto mía, ahí está con Pergolini, quizás yo más joven, ahora obviamente que me faltan pelos, pero busca una foto mía más joven y a Hugh Grant, y un aire tenemos, qué sé yo, bueno, no.
0: No vi su charla con Pergolini, debe estar bastante copada.
4: La verdad que sí, que está bastante, media buena, porque todo lo que yo hago es a medio.
2: Falta sí. La melena nomás de Hugh Grant.
4: Sí, bueno, claro, pero si vos me comparás con el Hugh Grant de Notting Hill, qué sé yo. De ahí está, mirá. Y tengo bueno, un aire.
0: Mirá el pelo.
4: Ahí está, ahí está Hugh. No sé si
0: pero Hugh poner... es...
2: si sí le tienes... sacamos el pelo, sí, podríamos forzar algún parecido.
4: Podés ponerme a ver...
0: Forzar algún parecido.
4: Sí, bueno, más, es un aire, es un viento sonda, digamos, no sé qué sé yo qué decir. Pero bueno, nada, aparte... A ver, yo le digo una cosa a la gente y a Luis, a Aventura, a todos ustedes, que también cuando tenemos, somos invitados a estos programas, también tenemos que tirar algo como para que después se viralice, para que después recorra, porque si yo, qué sé yo, nada, voy y hablo de política, de mis pensamientos, es medio aburrido, te pones a atorrar en la mitad de la nota. Pero si yo tiro que sí, bueno, tengo un aire, un media cosa ahí a Hugh Grant, ¡ay, todos dicen! ¡Ay, mirá, dijo que se parece! Y bueno, y ahí me hago viral. Así que nada, es a veces utilizar un poco algún argumento muy tirado de los pelos, como que me parezco a Hugh Grant, nada con tratar de que bueno que después se haga un poco viral y la
0: ¿y
4: gente...
0: Qué es, y ser un poco internacional.
4: Sí, qué sé yo, imagínate, no sé, nunca me pasó ir a Londres.
0: Mirá cómo estamos iluminados y eternos.
4: Sí, me parece...
2: Salió el sol, che.
4: Sí, salió el sol ahora, con mucha contundencia.
0: Iba saliendo el sol en mañana uno.
4: Pero bueno, nada, me parezco un poco, así que nada, yo le agradezco este reconocimiento que me...
0: Que le hizo Mario.
4: Sí, bueno, y que alguna gente, qué sé yo, dicen que poco me parezco. No sé, tendría que ir ahora a Londres y bueno, ver si la gente me para y me pide una foto. ¡Hey, Hugh! Estás desmejorado, ¿qué te pasó? Y bueno, le digo nada, tuve que hacer una changa como periodista en la Argentina y me pasó
0: y
4: la
0: así quedé.
4: Y me pasó la Argentina
0: por
4: arriba.
0: ¿Por qué nos pone más oscuros, Romero? ¿Por qué nos pone más oscuros? No, me puso toda oscura. Ah,
4: ahí está, bueno.
0: ¿No quiere que nos veamos?
4: A ver, sí, bueno, sí, bueno. Tengo algo así, tengo que arreglarme los dientes, pero sí. Pero mirá, tengo algo, ¿no?
0: Pero los dientes mirá, de Nacho. Hugh no son de Hugh.
4: No, bueno, los pelos y un poquito, pero mirá, sí, hay algo ahí.
0: Si usted se planta pelo a lo Adorni, si usted sigue el camino de Manuel.
4: Permita, no, Dios lo permita,
0: Y se hace así ese jopo que tiene Hugh, está pero bastante pasada. Parecido.
4: Yo si viene alguien, dice, che, vos sos el de la película, y yo no le voy a quitar la ilusión a alguien.
0: Y
4: le
0: no,
4: digo, sí, más
0: sí, no.
4: Estuve ahí en Notting Hill, hice la película. Bueno, nada, ahí está esa cuestión. Bueno, le agradezco al resto que está ahí con Notting Hill, que es No te hagas el Hill. Y alguna cosita más del espectáculo. Para agregar, Mauro Icardi compartió una foto con la China Suárez de viaje. Ya siempre de viaje, Mauro Icardi.
2: Esto es lo peor de que sea.
4: Siempre termina de viaje.
2: Termina el mundial y empiezan las noticias de Mauro Icardi.
4: Sí, las noticias de Icardi diciendo el amor de mi vida. Bueno, distintas cuestiones. No sabemos qué fue de Catarina. Ya nadie la recuerda. Catarina, la chica que salía con...
0: Catarina.
4: Acá está, mira, la sutil indirecta de Catarina Ojeda a la China Suárez por su relación con Mauro Icardi. Ahí está, lo tenés. Sí, la joven causó sensación en las redes al dejar un sutil mensaje. Me encantan estos títulos. Dejó un sutil mensaje. Tras su escándalo, la joven causó sensación en las redes sociales. Bla, bla, bla. Bueno, no me importa, está bien, hasta ahí. Eso era lo que quería decir. La cuestión que la chica aprovechó ese affair. Y atención... Cierro con esto. Tom Holland, ¿lo tienen a Tom Holland?
0: Sí.
4: Exactamente, es el Spider-Man.
2: Está en la Odisea también.
4: Está en la Odisea, sí. Quizás película que a lo mejor vaya a ver este fin de semana, no lo sé, voy a ver.
2: Recomendado.
4: Recordó su grabación con Lionel Messi. ¿Recuerdan ustedes que en pleno mundial salió el teaser del Hombre sí. Araña? En donde entra un bar, está Tom Holland ahí antes de cambiarse como Hombre Araña y entra Messi.
2: Sí.
4: Obviamente que Tom Holland se subió a la mesineta y dijo es el mejor de la historia, como siempre. A casi un mes del avance que se volvió viral, mientras ahí está la imagen de Mauro Icardi con la China Suárez, siempre de viaje. El amor de mi vida, pone.
0: Ay,
4: el amor
0: Dios,
4: de mi vida.
0: Esa foto yo la veo tan forzada.
4: Es una pareja que da, no sé por qué, pero da como cringe, como dicen los chicos.
0: Sí.
4: Da cierto cringe.
0: Ya como que dan hasta bronca, digamos.
4: Sí.
0: Me pasa el mate de paso que se lo voy a pasar a Nacho. ¿Nos puede poner luz en la cara, señor Gabriel Romero? Gracias.
4: Y sobre Tom Holland, cierro con esto, mientras nos mira Mauro Icardi y la China Suárez.
0: Sí, mientras le decimos, no nos gusta esa foto.
4: Tom Holland dijo que él, por Messi, saliera de su zona de confort y entrara en nuestro mundo de Spider-Man. No solo fue emocionante, sino que nos dio mucha confianza en que la película que estábamos haciendo es algo que está llegando a todo el mundo.
3: incluso al más grande de todos los tiempos, que Messi.
2: Igual es imposible que hayan compartido espacio ellos dos.
3: No, creo que sí, ¿eh?
2: Sí. No lo creo. No sé si...
3: Además dijo, atención con estas declaraciones, dijo, yo soy un chico petizo y él también lo es. Pero él superó eso y el mejor jugador de toda la historia, a pesar de alguna de sus desventajas, y siempre me pareció alguien muy inspirador. Bueno, etcétera, etcétera. Así que nada.
2: Tom Holland, que bueno, en la Odisea interpreta al hijo de Odiseo.
0: Ahí está.
2: Nada más ni nada menos. Pero que dijo que en esta película, sí, particularmente...
0: Messi. En esa película particularmente...
2: Que en esa película particularmente... realiza lo que es un papel juvenil, como sí, están acostumbrados, y dijo que a partir de ahora en su carrera no va a aceptar más papeles que tengan que ver con personajes juveniles.
3: Claro, claro, sí, tiene que pegar el salto. El sí, pibe tiene 30 años ya, pasa que no parece que tiene 30. Parece, claro, siempre tiene una figura de adolescente. Esa es la cuestión. Se lo ve como de esa manera, como el adolescente. Claro. Y entonces el tipo dice, bueno, quiero ser viejo, quiero ser un pende viejo. Dice el tipo, dice Tom Holland. Bueno, habrá que ver qué papeles le dan. A ver si puede salir de ese physique du rol, en el cual a veces encasillan a varios actores. Más que nada por la frescura que transmite. Es un tipo que transmite frescura. Así que Tom Holland, sí, te queremos.
2: Carismático.
3: Sí, es muy carismático Tom Holland. Yo creo que la gente se los confunde. Hay mucha confusión cuando está él. ¿Es este o es como es? Chabot. De La Llama que Llama. No, Chalamet. Es el otro, el jovencito.
2: Y hay muchos actores y actrices jóvenes que son muy buenos, ¿eh?
3: No, los dos son actorazos para mí. Quizás Chalamet ha tenido papeles. Bueno, no, también Tom Holland. Pero es como que se lo confunden, digamos. Es el típico. Antes era Matt Damon. Siempre se lo confundía con
2: Brad Pitt.
3: No sé si Brad Pitt u otro. Decía, ¿cuál es Matt Damon o el otro? Bueno, más o menos Chalamet y Tom Holland son más o menos lo mismo. Pero Chalamet es el que hace el protagonista de Doom.
2: Un gran película.
3: Sí, también. Gran película, y se viene la tercera ahora, es una cosa de locos. Y aparte está casado. No, ¿quién es el novio de Zendaya?
2: Tom Holland.
3: Que se la come el otro.
2: No.
3: ¿Cómo que no?
0: ¿Cómo que
2: en Dune?
3: Sí, claro, Chalamet se la come en Doom, es la novia.
2: Sí.
3: Por
2: sí,
3: eso. Claro, entonces...
2: Se ve que aparecen en La Odisea también. En La Odisea aparecen todos, ¿eh? Actor que conozcan seguramente, Matt Damon, lo nombraste recién.
3: Sí.
2: También aparece en La Odisea.
0: Nos está tentando Ricardo cada Darín, día más.
3: ¿Ricardo Darín no aparece? Sí,
2: Ricardo Darín seguramente uno de los...
3: Javier Bardem, te odio, Bardem.
2: Bardem que aparece en Doom.
0: Nos está...
3: Ah, sí, es protagonista, sí.
0: Nos está invitando cada día más a ver La Odisea. Amigos, tengo algunas noticias... para contar con esta música de tensión,
3: sí, estamos tensionados, quedó ahí.
0: Estamos en un barco a la deriva. Porque...
3: si damos vuelta a la cámara, en este momento no hay nadie.
2: Somos nosotros la música de tensión.
3: En este momento.
0: Estamos en un barco bastante a la deriva. Sí. Pero bueno, voy a contar una noticia que inviste bastante tensión.
3: Atención.
0: Decíamos al principio, sí, del programa que, sí, hoy se iban a conocer las aceptaciones o no a la propuesta salarial del gobierno de la provincia.
3: Pensé que ibas a contar algo de Mia
0: Khalifa. No, es una noticia que inviste tensión, porque no podemos sacar la música.
3: No, está bien. Oh, bueno, pero siempre las paritarias son momentos de tensiones.
0: Vamos a contar algunas noticias que tienen que ver con lo que está pasando en términos salariales, sí, en la provincia de Santa Fe. Y hay gremios que ya están no aceptando la propuesta salarial en este sentido. Es el caso de SADOP, que ya informó antes que otros gremios que no

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0: 5 minutos pasan de las 11 de la mañana y entramos a la hora final de Mañana 1 con estas notas que a mí me encantan particularmente. Me doy estos gustos aquí en Mañana 1 porque estoy con una mujer, una doctora en ciencias biológicas. Ella es Renata Reinheimer, que fue de hecho premiada, pero ahora nos va a contar ella de qué se trata. Infira, una empresa santafesina que se dedica a la innovación tecnológica en el agro y a los avances tecnológicos particularmente aplicados a esta industria, a este sector de la economía argentina, que tuvo sus galardones, y no en el plano de un mundial de fútbol, sino en otro plano. Pero le vamos a dar la bienvenida. Hola, Renata, ¿cómo estás? Buen día, gracias por acercarte hasta acá.
1: Hola, Natalie, gracias a ustedes por la invitación.
0: Bueno, estamos expectantes. Ya me dijeron a principio de semana que ibas a poder venir el día de hoy y queremos saber, primero, ¿qué es Infira? ¿De qué se trata? ¿Y por dónde anduvieron en los últimos meses?
1: Bueno, Infira es una empresa que entra dentro de la categoría startup o emergente, es una empresa pequeña, que nace de una tecnología lograda en la Universidad Nacional del Litoral y el CONICET. La empresa hoy está localizada en el Parque Tecnológico Litoral Centro, de acá de nuestra ciudad, junto con otras tantas empresas que forman parte del parque y que trabajan muchísimo para sacar el conocimiento y exportarlo en temas de productos. Particularmente, hace unas semanas atrás estuvimos en Ginebra recibiendo un reconocimiento por parte de las Naciones Unidas, de una agencia de Naciones Unidas, una agencia de la propiedad intelectual, porque justamente acá hay que remarcar que nuestra empresa es una empresa de conocimiento, de innovación tecnológica. Por lo tanto, todo lo que se logra dentro de la compañía se tiene que organizar en paquetes de propiedad intelectual. Uh-huh. Y entonces, combinando la propiedad intelectual de la empresa con el efecto disruptivo e innovador en el agro, por esas dos coincidencias, digamos, de alguna manera fuimos recibimos el reconocimiento.
0: Uh-huh. Para explicarlo en forma sencilla, Renata, y te vamos a pedir que te acerques lo máximo posible al micrófono porque es importante que la gente pueda escuchar de qué se trata, por qué tenemos también a personas como Renata que son galardonadas a lo largo y ancho del mundo por cuestiones que se aplican a nuestro trabajo y a nuestra producción, pero si nos podés explicar de forma sencilla cómo funciona la tecnología de Infira y qué significa un cultivo anual capaz de rebrotar.
1: Bueno, esta tecnología lo que hace es lograr que a partir de una semilla se obtengan dos cosechas. Y esto tiene un impacto importantísimo, no solo en la producción, porque seguimos produciendo, pero al no tener que remover un cultivo del suelo, logramos que la planta permanezca en el suelo, genere cobertura, pero además sus raíces siguen creciendo. Uh-huh. La planta se vuelve más fuerte, las raíces están vivas, por lo tanto hay una serie de eventos bajo el suelo que suceden que son sumamente beneficiosos. El reciclado de nutrientes, captura de movimiento de agua, estructura de suelo, captura de carbono, ¿sí? Entonces, nos estaríamos con esta tecnología ahorrando siembras, por lo tanto disminuimos el uso de maquinaria, el uso de insumos, y al mismo tiempo que cosechamos, también podemos regenerar el suelo. Entra dentro de lo que es el concepto de este nuevo concepto que está muy fuerte en la agricultura y que hoy se busca, que es una agricultura que pueda regenerar, que pueda producir pero regenerar.
0: Uh-huh. Renata, bueno, sos notoriamente una persona joven que tiene ya todo este recorrido, estas investigaciones. Contanos un poco acerca de la historia, si se puede, de Infira y de tu propia historia, porque le contamos a la gente que sos investigadora del CONICET, sos docente y además CEO de esta empresa que, bueno, en particular te han premiado a ti como mujer emprendedora en el año 2026 también. Pero contanos un poco acerca de la historia, ¿cómo surge esto? ¿De dónde nace la necesidad de desarrollar esta tecnología, de desarrollar estas investigaciones y un poco cómo se imbrinca esto con tu propia historia?
1: Sí, tiene que ver mucho con mi historia de investigadora, ¿no? Yo soy bióloga de base, pero trabajé con ingenieros agrónomos, me vinculé con biólogos evolutivos, me fui al exterior a estudiar biología molecular cuando recién el concepto empezaba a aparecer, volví a la Argentina siempre apostando a nuestro país, así que sí tiene mucho de la historia y de mis preguntas que tienen que ver con la biología, ¿no? ¿Cómo evolucionaron las plantas? ¿Cuáles fueron los cambios que han originado que algunas plantas se hayan convertido en cultivos tan rentables al día de hoy? Entonces, en busca de esas preguntas más biológicas es donde nace la tecnología que hoy aplica Infira. Pero para que esa tecnología con un alto potencial de innovación, de disrupción, impacto global, llegue al mercado, hay que hacer un salto de lo que es el laboratorio al campo. Y ese salto es muy difícil. Nosotros lo llamamos el Valle de la Muerte porque está involucrada propiedad intelectual, necesitamos capital, atraer capital de riesgo, porque todavía es un riesgo, para poder hacer todas las validaciones necesarias, generar un producto o un prototipo que sea atractivo para lo que viene de la industria. Entonces, en todo ese proceso de investigar, de ser docente en la Facultad de Agrarias, de moverme muchos años, irme del país para estudiar y buscar otros horizontes y otras formas de pensar, bueno, en definitiva, todas esas cosas que en algún momento me parecían completamente inconexas, hoy se resumen en lo que es el corazón de Infira.
0: Uh-huh. Bueno, esta empresa nace un poco de la participación público-privada, podemos decir, del aporte que hace una universidad pública, pero también de lo que aporta emprendedores que vienen del ámbito privado y que buscan aportar desde allí. ¿Cómo está actualmente ese tema? Porque si bien a los argentinos nos enorgullece muchísimo las universidades públicas y todo lo que ahí se genera, bueno, se ha debatido mucho acerca de los recursos en los últimos años, acerca del rol de la universidad y particularmente hay un tema del que se habla poco, pero que sin dudas es el que más nos toca a los argentinos, que es cuánto genera de dinero, cuánto se produce a través de las universidades. Contanos un poco cómo está todo eso.
1: Bueno, tiene que haber una coordinación entre universidad y sistema productivo. Nosotros, particularmente en Santa Fe, estamos en un lugar ideal donde tenemos todos los engranajes necesarios para poder coordinar todo lo que es ciencia, conocimiento básico, que es el que sigo haciendo en mi laboratorio, en el instituto, y poder escalar eso y llevarlo, o intentar por lo menos llevarlo a un sistema productivo que tenga un impacto real. Entonces, creo que en Argentina eso no sé si está tan arraigado en todas las universidades, sí, Santa Fe es un ejemplo de cómo se puede coordinar sin tener que pisarse o sin tener que competir entre las distintas áreas. Y es un sistema que está bien coordinado y bien regulado para que uno pueda hacer todo el proceso. Nosotros desde Infira hemos recibido muchísimo apoyo e impulso de las instituciones públicas para conformar la empresa, para conformar Infira, para hacer y darle todo, asumir el riesgo, pero además darle todo ese, ponerle todo ese corazón y esa intención de que no quede un resultado en el laboratorio, sino que llegue al campo. Entonces estamos en un ecosistema ideal para hacer toda esa transición. Hay algo importante que tampoco se habla mucho, es que el investigador se anime, porque el investigador, no, estamos formados para hacer ciencia, para estar en un laboratorio, para resolver otro tipo de problemas, pero cuando uno quiere escalar, es muy distinto. Entonces, ¿cómo llegamos hasta donde estamos hoy? Y la verdad que es un premio que hoy estoy hablando por Infira, pero es un premio colectivo que empieza desde las familias que apoyan hasta los grupos de investigación que hacen investigación básica, hasta todas las instituciones públicas que nos han animado y nos han ayudado a dar ese salto, hasta todo el equipo que hoy sostiene Infira.
0: Uh-huh. Bueno, vamos a ir particularmente a lo que nos trajo hasta aquí, que es este premio y este recorrido que han hecho afuera del país en las últimas semanas. ¿Por dónde anduvieron y de qué se trata?
1: Bueno, el premio consistía, bueno, es un premio que en realidad es un premio mundial donde se han presentado más de 4.000 empresas representando a 130 países. De esas 4.000 empresas se han seleccionado 1.300 que han pasado evaluación. La evaluación ha sido a través de un jurado de altísimo nivel internacional, totalmente independiente. De esas 1.300 empresas se seleccionaron 33 finalistas. Y de esas 33 finalistas se seleccionaron 11 ganadores porque había dentro del premio, el reconocimiento, distintas categorías, distintas verticales o temas, creatividad, inteligencia artificial, alimentos y agro. Y por cada categoría había dos tipos de empresas que se premiaban, emergentes como la nuestra y empresas sumamente consolidadas, ¿no? Nosotros ganamos en la categoría de alimentos y agro, en la vertical empresa emergente. El premio consistía en viajar a Ginebra, una semana antes del evento de ceremonia de la premiación para poder asistir a una serie de talleres donde se ponían en valor, o sea, nos explicaban, nos enseñaron muchísimas herramientas de propiedad intelectual. Cuando uno piensa en propiedad intelectual, piensa solo patentes, uh-huh. lo primero que es, pero es copyright, marcas, know-how, secretos industriales. Hay una serie de capas donde uno puede ir incorporando mucho conocimiento y de alguna manera resguardando ese conocimiento para que tenga un impacto finalmente. Uh-huh. Ese entrenamiento después de herramientas de propiedad intelectual, después cómo darle valor, porque nosotros le damos valor a un conocimiento, a un intangible. No es lo mismo que darle valor a una casa, que uno puede tasar la casa y saber. Pero acá es un conocimiento que puede llegar a tener un impacto en el futuro enorme, pero ¿cuánto? ¿Cuánto vale? Entonces, ¿cómo evaluar? Y después, ¿cómo licenciar? Porque acá hay una aclaración importante. Nosotros trabajamos con el conocimiento, no embolsamos semillas, no producimos semillas, sino que le damos ese salto madurativo a una tecnología del laboratorio para que pueda ser atractiva recién para la industria. O sea, tenemos todavía un largo recorrido. Entonces, ¿cómo hacer esa transferencia tecnológica que para que no se pierda la trazabilidad desde la universidad hasta todo lo que pasó, hasta la empresa que después finalmente va a comercializar? Bueno, todo eso está muy regulado y tiene una serie de protocolos que seguir, así que nos empapamos muchísimo de esos temas. Uh-huh. Y por otro lado, después de la ceremonia, lo que se abrió es un sistema, una posibilidad de hacer mentorías a medida para la empresa, así que en estos próximos años, a través de todos los contactos de Naciones Unidas y su ecosistema, vamos a estar trabajando con mentores del exterior que nos van a asistir en algunas aspectos particulares que hoy la empresa está necesitando. Uh-huh.
0: Bueno, le contamos a quienes nos están escuchando y viendo que estamos con Renata Reinheimer, que ha sido premiada como mejor mujer emprendedora por Naciones Unidas, para nada menor, y ella nos cuenta acerca de Infira, que es una startup. También contarles a quienes no están tan familiarizados con el tema que una startup se trata de esto, de una empresa emergente que busca recursos, que busca una manera también de poder materializar aquellas investigaciones o aquel producto que están ofreciendo en primer medida. Y es lo que quiero preguntarte, ¿cómo van a seguir ahora? ¿Se podrá encontrar a Infira a través de semillas o van a trabajar con otras empresas?
1: Nosotros vamos a trabajar con otras empresas. Todo solo nosotros no lo podemos abordar, eso lo tenemos claro y desde el primer principio. Si hablamos de modelos de negocio, el modelo de negocio que tiene Infira es B2B, business to business, o sea, uh-huh. negocios a otros negocios. ¿Sí? Uh-huh. Básicamente ese es el concepto de nuestra compañía. Hacer todo el proceso hasta llegar al campo para nosotros es extremadamente difícil, requiere muchísimo capital. Entonces, la estrategia acá es siempre asociarse. ¿Asociarse con quién? Con semilleras que ya tienen sus programas de mejoramiento, que pueden ser semilleras regionales, locales o también del extranjero. Y empresas, ¿no?, que ya están, tienen todo su línea de trabajo y la conocen muy bien y tienen todas las capacidades para afrontar todo lo que viene. Porque nosotros estamos haciendo, por ejemplo, ensayos a campo en pequeña escala, pero después para que esto se pueda comercializar, los ensayos tienen que uh-huh. ser en muchas partes del mundo, a gran escala, tienen que tener otro tipo de análisis, de aspectos regulatorios, hasta que se comercialice. Para eso hay empresas que ya tienen todo ese circuito armado. Entonces, la asociatividad acá para nosotros y para que llegue esta tecnología al campo es relevante.
0: Uh-huh. Renata, ¿y cómo es exportar conocimiento?
1: Bueno, estamos en uh-huh. en ese momento, digamos, lo más difícil para exportar el conocimiento es darle el valor.
0: Claro,
1: el valor
0: es decir, te voy a preguntar lo que se preguntaría cualquier persona, ¿cómo te pagan para exportar conocimiento?
1: Sí, no sabría responderte exactamente esa pregunta porque no hemos llegado todavía uh-huh. a eso, simplemente nosotros le damos valor. Y cuanto más el valor se incrementa a medida que uno consigue validaciones, ¿sí? Validaciones pueden ser validaciones a campo, técnicas, ¿sí? Validaciones del ecosistema. Estás trabajando en un ecosistema donde ya ha habido otros ejemplos, por ejemplo, que han sido exitosos. O validaciones como este premio, que te abren las puertas a nivel internacional y que un jurado externo vio tu empresa, le gustó y le puso el like. Entonces, todo eso se construye. Entonces, el valor del conocimiento se va construyendo y se va construyendo a través de validaciones. El que ingresen inversores para nosotros también valida, uh-huh. que apuesten. Estamos trabajando con riesgo, ¿sí? Cada vez menor, porque cada vez tenemos más validaciones, pero sigue siendo un riesgo. Entonces, uh-huh. hay inversores que apuestan y dicen, sí, yo apuesto a que en 2 años más vas a conseguir los hitos que te propusiste. Uh-huh. Entonces, eso también genera valor, hay que trabajar el valor y también hay cuestiones metodológicas, teóricas, por detrás de ese valor, que hay gente muy especializada en cómo medirlo, ¿no?
0: Uh-huh. Renata, seguramente nos están escuchando también muchas cooperativas semilleras de aquí, de la región. Bueno, una importante novedad que agrega valor a lo que hacemos en Santa Fe y sin dudas va a ser muy importante en el futuro. Hablamos de Infira, la empresa por la cual Renata Reinheimer y sus investigaciones han sido premiadas en Suiza, en este caso. Y quiero preguntarte qué significa para vos este reconocimiento.
1: Es un montón, todavía lo estamos procesando, digamos, realmente no lo esperábamos, estamos muy contentas y lo tomo con muchísima alegría, particularmente el premio personal, así como el de la empresa, y también con una responsabilidad de llevar la voz, digamos, y mostrar lo que se hace en Santa Fe. Uh-huh. Así como empresas que trabajan duro como Infira, hay un montón de empresas en la ciudad de Santa Fe, muchos investigadores que tienen ideas copadísimas dentro de la universidad que todavía no han dado el salto a lo que es una empresa. Entonces, de alguna manera, llevar esa voz, mostrar un modelo, un ejemplo, un caso, ¿no?, que sirva de inspiración y que también sirva que sirva para conocer que en la Argentina y en Santa Fe se produce conocimiento de calidad, que se trabaja muy bien, que se es capaz de sortear todas las dificultades que uno tiene en el día a día o por ahí dificultades que tienen que ver con el propio país. Entonces, llevar esa voz, mostrar todo lo que se hace acá en Santa Fe al mundo, eso es un poco, lo tomo desde ese lado.
0: Y hablas en plural, decís, lo tomamos con mucha alegría, nosotras. ¿De quién hablas cuando hablas de nosotras?
1: También hablo de mis socias, uh-huh. Cecilia Arolfo y Victoria Nagel. Son mis socias, somos 3 fundadoras originales, las que pusimos la primera firma para encarar todo este camino y este desafío. Así que la verdad que en realidad es muchísimas personas que han dado lugar uh-huh. a Infira, ¿no? Es una lista interminable. Pero bueno, en general la diaria la llevamos con mis 3 socias y después, por supuesto, se ha ampliado el equipo y con esperanza de que se siga ampliando, ¿no? Uh-huh. Que sigan incorporándose capital humano y de altísimo nivel que tiene nuestra región.
0: Renata, acá estábamos un poco interesados también porque te tocó recibir este premio mundial, tipo campeonato, tipo Copa Mundial, en el mismo momento que la Argentina estaba jugando con Suiza y estabas en Suiza recibiendo este premio. Contanos cómo se vivió eso ahí.
1: Sí, fue muy oportuno. La verdad que no podíamos creer la coincidencia. Nosotros viajamos a Ginebra cuando recién habíamos ganado con Cabo Verde y creo que no se había definido todavía que íbamos a jugar contra Suiza. Así que, nada, fue muy emocionante. Ah, no, después primero estuvo Cabo Verde, Egipto, sí. Y después Suiza. Así que vimos tanto el partido de Egipto como el partido de Suiza en Ginebra. Y lo que fue muy, muy divertido fue encontrarse con argentinos en Ginebra, en el mismo lugar para celebrar. Fue muchísima emoción. Además, esos partidos fueron
0: terribles.
1: Así que fue muy divertido.
0: Bueno, muchas gracias, Renata, por acercarte hasta aquí. Vamos a seguir, por supuesto, de cerca lo que suceda, el futuro de Infira, que es una empresa, una startup, que sin duda se está buscando inversores, también socios que puedan ayudar con esto, que ya ha sido premiado en Suiza, y particularmente Renata Reinheimer, una de sus CEO, ha sido premiada como mejor mujer emprendedora del año 2026 por la OMPI, como se llama en su leyenda. Te agradecemos mucho que te hayas acercado hasta aquí.
1: Gracias, Natalia, a ustedes por la invitación.
0: Renata Reinheimer, como les decía, CEO de Infira, una empresa premiada, campeones del mundo, al menos en lo que tiene que ver con ciencia y desarrollo en lo que producimos en Santa Fe, que lo ven en el mundo, falta quizás que lo veamos un poquito más nosotros. 11:24 de la mañana, vamos a buscar un corte y enseguida volvemos con más.

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0: 36 minutos pasan de las 11 de la mañana y ya estamos en el tramo final de nuestro programa, pero se viene el fin de semana. ¿Y qué fin de semana? Porque se viene uno de los festivales más lindos, más coloridos, más esperados por los santafesinos y santafesinas en el invierno, y justamente estoy hablando del Invernal, que comienza hoy por la tarde justamente. Pero para hablar de este tema está en comunicación con nosotros un amigo, Gabriel, el polaco Andreschuk, quien es el organizador un poco de este evento y tantos otros, pero le vamos a dar la bienvenida. Hola, polaco, ¿cómo estás? Natalie Bedini y todo el equipo, te saludamos de este lado.
1: ¿Qué hace, Natalie? ¿Cómo te va? Andreschuk, si tiene el apellido mío. El abuelo vino con una valijita desde Polonia en el 2014.
0: Es difícil la pronunciación.
1: Hacer un poco de historia y historia de trabajo. No se dio cuenta lo que estaba creando el pobre abuelo. El obrero de la cervecería.
0: Y todo el legado que iba a dejar, no, cultural.
1: No se daban cuenta del tremendo apellido, la carga que tiene tener 14 letras en tu apellido.
0: Pronuncialo como se pronuncia, polaco.
1: Andruszczyk. Andruszczyk acá porque lo castellizamos un poco y en Polonia es Andruszczyk, imagínate, peor todavía.
0: Bueno, es medio difícil, me la sabes.
1: Pobre polaco.
0: Y eso que yo soy de San Jerónimo Norte, polaco, y lo sabemos, pero bueno, me la sabes un poco difícil.
1: Viste que a veces las conversaciones siempre arrancan de esa manera y bueno, y no organizadores, viste un montón, nosotros somos los creadores. Bien. Con Martín, con el Dani. Armar un evento en pleno invierno era una expedición, como fue también todos los años una expedición. Este año teníamos el Mundial y no sabíamos por dónde íbamos a ir, y lo tomamos como una cuestión de Estado, hacer en las vacaciones de invierno un festival, porque la ciudad no tenía nada, había que ir al cine, y había que o venía un circo a la ciudad, o no había nada, porque hacía frío, garuaba, y la gente se quedaba en su casa. Y bueno, este gen santafesino que tenemos cervecero, este gen de emprendedor que tenemos con Martín, nos dio a lugar a que, bueno, nos larguemos todos los años a esta expedición que nunca sabemos cómo va a terminar.
0: Que ya es una tradición, siempre, polaco, ya es una tradición del santafesino.
1: Sí, bueno, pero viste, nosotros no tenemos respaldo de ningún lado, tenemos miras por todos lados porque no vivimos de este rubro. Uh-huh. Y lo hacemos medio como a modo de fiesta de su negocio, fiesta de lo nuestro, y una manera de expresarnos también, los que están todos los días trabajando, los emprendedores gastronómicos, los cerveceros artesanales, cuando arrancaron también, y es un evento inclusivo, porque en el momento que nosotros arrancamos, hicimos compartir cerveceros artesanales e industriales. Uh-huh. Y en el momento era todo moda, y me decían, viste, ¿por qué está el industrial? ¿Por qué está el capitalismo? Pará, le digo que en Santa Fe tomamos de las dos. No es que yo sea capitalista y el otro sea comunista. Acá le digo, en el Invernal comunga toda la raza, todas las personas. Fíjate, hoy por hoy, si nosotros hubiésemos sido así, y hubiésemos quedado con el más débil, que eran los artesanales, a lo mejor el festival hubiese desaparecido. Uh-huh. si no compartíamos el evento.
0: Totalmente.
1: Y yo le decía que el evento era para todos, que vos entras y querés elegir comer una cerveza artesanal, te querés comer un pancho de 7 pesos y te podés comer una hamburguesa de 25, y convive todo el mundo, no está sectorizado, y eso fue, nos dio lugar a que hoy el Invernal pueda subsistir y podamos seguir disfrutándolo en la ciudad, y que tengamos un lugar de esparcimiento de los santafesinos, y que es sinónimo de orgullo. Uh-huh. De que el Invernal nos identifique a nosotros los santafesinos. Uh-huh. Nada más.
0: Polaco, recién acá fuera de aire estábamos todos diciendo, yo voy a ir hoy a la tarde, yo voy a ir mañana, bueno, seguramente todos vamos a pasar a darnos una vuelta por el Invernal, pero quiero preguntarte por esto que nos estás describiendo, porque no debe ser fácil emprender y llevar adelante un festival de estas características en el momento social, político y económico que estamos viviendo. Y hubo algunas medidas, por ejemplo, del gobierno provincial para propiciar estos eventos. Quiero preguntarte cómo lo han tomado, qué cosas les ayudan y qué cosas costaron mucho para llegar a este Invernal.
1: Bueno, yo te voy a contar desde que arrancamos,
0: sí,
1: porque bueno, si te cuento de mi negocio de hiperinflación, de salir a vender el cajón a 8 y después tener que comprarlo a 15 pesos, no te puedo contar nada. desde que me robaron 50 veces en el negocio y 4 veces a mano armada y me rompieron la cabeza. ¿Sabés cómo tengo el lomo gastado de pasarla? Para mí las contingencias económicas son parte de la vida del argentino. Uh-huh. A ver, y esto que hizo el gobierno de sacar el ingreso bruto fue como una buena medida, pero bueno, aparecieron otras cosas. Así que no me hagas hablar porque, bueno...
0: Siempre hay que remarla un poco, pero entonces vamos
1: a... El apellido de 14 letras a veces te lleva a que tenés que ir por una vereda, siempre por la vereda del sol, y a veces, viste, me traen cuestiones de vida. Te quiero decir que nosotros nos adaptamos a todo, nos adaptamos a lo que sea, la entrada siempre fue económica, la entrada el viernes, digamos, el sábado y el domingo al mediodía siempre fue gratis, para que todos los emprendedores puedan vender y puedan trabajar. Tienen 5 servicios dentro del festival, el viernes a la noche, el sábado al mediodía, el sábado a la noche, el domingo al mediodía, el domingo a la noche, para que todos puedan disfrutar y poder vender también, y sea algo que les dé los réditos, porque hay que tener empatía con esa persona que también salió de su negocio a venir a poner un stand, y nos dio lo poco que tiene para poner el stand, y él tiene que recuperar esa plata y le tiene que ir bien. Entonces, siempre, desde el día cero, tenemos empatía, porque yo estoy del otro lado, digamos, ¿me entendés? Y el evento es de todos, Natalia.
0: Polaco, contanos un poco cuántos stands se armaron este año, y bueno, la apertura es hoy a las 18 horas, esto se extiende hasta el domingo, pero contanos cuántos stands armaron allí, y también qué va a pasar con la música.
1: Bueno, la música es una frutillita del postre. Acá no es el mega evento que vos venís a ver, la mega banda nacional. La música es para acompañar, es como la sidra en la fiesta de la chopera, que venga los abuelos de la nada, ya la gente ya jubilada a tocar, o Virus también jubilado, es un poco para, es la banda sonora de tuya, de tu papá, a lo mejor del abuelo, y escuchar un ratito ahí un poco de música de un DJ, es sociabilizar, expresarnos, tiene un montón de aristas el festival, entonces eso es lo que también a nosotros nos hace muy felices con Martín, de llevar adelante semejante, viste, expedición, como te digo.
0: Contanos un poco los horarios, Polaco, empieza
1: bueno,
0: hoy.
1: Lo que te dije, hoy, mañana al mediodía ya a las 12 la entrada es libre y gratuita hasta las 14:30, y después la gente empieza a pagar la entrada y empiezan a ver todos los espectáculos, viene Salva Cocina, que cocinó el domingo, cocinó en el Times Square, hizo un asadito en el Times Square, imagínate el espíritu de Salva Cocina, el influencer que nos representó en todas las previas del Mundial, nosotros lo invitamos en mayo, no sabíamos que Argentina iba a llegar a la final, ¿me entendés? Y eso es el emprendedor, que dice, bueno, mirá, y Salva negoció y apareció vendiendo choripán en el Times Square.
0: Todas cosas de primera.
1: Claro, y Christoph también, y el Tavo Angelini el domingo, y Bravo Muchachito el domingo, y todos chicos de la ciudad, y Tativa Río Nuevo al mediodía también, amenizando un poco con folclore. Sí, es un evento súper inclusivo, es pet friendly. Desde el año 2018 nosotros invertimos en vasos retornables, porque sabíamos lo que se venía a lo sustentable. Bueno, el festival tiene la más baja de carbono, la influencia de carbono es muy baja, porque tratamos también de que eso sea, que haya menos residuos,
0: Y hay siempre... un datazo, Polaco, que lo quiero decir, que es no menor para gente como yo y mucha más, que es un evento pet friendly.
1: Pero desde el primer día, cuando a mí me decían, es un evento, ¿y cómo no va a venir el perro? Obviamente no me va a traer un grandote de eso, pero el chiquitito, ¿cómo no va a venir?
0: Vas a venir con un caballo de mascota, pero tu perro, ¿me entendiste?
1: Claro. Bueno, tenemos ya una heladería que el año pasado hizo helados para los animalitos, los amigos nuestros.
0: Polaco, gracias por esta comunicación. Les recordamos a quienes nos están escuchando y viendo a través de nuestro canal de streaming que hoy a las 18 horas se inaugura este tradicional festival santafesino, el Invernal, con 50 cervecerías artesanales e industriales, un patio de fuegos, espacios gastronómicos, vinos, coctelería, mercado de productores y cocina en vivo con Salva Cocina y también música, hasta Virus va a estar el día sábado en el Invernal, así que Itatí Barrio Nuevo, bueno, artistas locales, el Chino Mansuti, los Abuelos de la Nada el día viernes, o sea, hoy, sonidero latino y freestyle en el Invernal de Santa Fe. Polaco, abrazo grande y vamos con toda. Hoy nos vemos a las 18.
1: Chao, Natalie. Chao, chao.
0: Bueno, ahí estaba uno de los organizadores, el Polaco de El Invernal, que comienza hoy y se extiende hasta el día domingo. Las entradas las pueden adquirir a través del Instagram oficial del Invernal, que es Festival Invernal STAFE, o sea, Festival Invernal Santa Fe. Allí pueden obtener las entradas o en la Estación Belgrano van a estar también siendo vendidas las entradas para este tradicional festival, que acá a ver quién levanta la mano para ir, capaz que un ratito vamos. Pero son las 11:46 de la mañana y vamos a ir a buscar lo que tenemos que saber del deporte, que seguramente nos han quedado muchas cosas afuera, Nacho.
2: Sí, bueno, vamos a cerrar el repaso del deporte, primero hablando un poco de Colón de cara al partido el próximo domingo en la Primera Nacional. Recordemos, el Sabalero estará presentándose con el arbitraje de del Barba a las 15:30 el próximo domingo en el Estadio Brigadier López frente a Chaco Forever por esta fecha 22 del torneo de la Primera Nacional. Algunos partidos interesantes para tener en cuenta para Colón. Deportivo Morón contra Ferro será uno de los partidos de la fecha, porque va a ser el mismo caso que tuvimos el pasado fin de semana. Morón que buscará recortarle a Ferro. Recordemos que Deportivo Morón no pudo disputar su partido de la fecha número 21, por lo tanto va a ser una gran oportunidad para acercarse. Si es el caso de que Ferro logra nuevamente la victoria en este partido que se va a disputar en Morón, bueno, se podría cortar realmente en lo que es esta zona de la Primera Nacional en este inicio, podríamos decir todavía, de la segunda rueda de este torneo. También tendremos partidos de los Andes contra Deportivo Madryn, que se estará disputando a la misma hora. Media horita después estará comenzando entonces Colón contra Chaco Forever, los partidos más importantes que va a tener esta zona de Colón. ¿Cómo va finalmente a estas horas? ¿Cómo formaría el conjunto sabalero? Bueno, finalmente habría tan solo un cambio que tiene que ver con el obligado a la salida de Leandro Allende por llegar a la quinta amarilla. Gabriel Rizzo Patrón haría su debut en condición de titular. Finalmente, luego de ingresar en el segundo tiempo frente a Ferro el pasado viernes, bueno, ahora le tocaría jugar a titular. Ingresaría por Leandro Allende y sería el único cambio que presentaría Medrán para este partido, porque si bien estuvimos repasando durante toda la semana la recuperación de Piero Barrios, bueno, recordemos que viene de un mes de inactividad prácticamente y que el gran problema está en que no, o por lo menos el propio entrenador lo vio con falta de fútbol, y entonces seguiría apostando pese a que haya trabajado a la par de sus compañeros, no lo probó en el 11 de fútbol que realizó ayer, por lo tanto Sebastián Olmedo continuaría siendo uno de los defensores centrales titulares. Matías Gudiño en el arco, Mauro Peinipil, Sebastián Olmedo, Federico Rasmussen, Gabriel Rizzo Patrón serían entonces la línea de defensores. Federico Lerdora, Ignacio Antonio sería el doble 5, Julián Marcioni, Darío Sarmiento, Ignacio Lago la línea un poco de 13 más adelantada, Alan Bonacel el delantero. Veremos, Franco García finalmente no se va a poder, no se meterá en principio en el 11 titular, por lo tanto este sería el 11 de Colón. Tan solo un cambio, el de Rizzo Patrón por Allende con respecto al equipo que viene de perder frente a Ferro en la última fecha. Esto es lo que tiene que ver con el tema de Colón, y también te repaso horarios que vamos a tener a lo largo de este fin de semana en la Fórmula 1, este gran premio de Hungría que va a tener, que ya disputó la práctica libre número 1, ya lo decíamos, Franco Colapinto no estuvo presente, Paul Aron, el piloto reserva, tuvo que ceder el auto Colapinto, por lo tanto él fue, Paul Aron fue el que realizó la práctica libre número 1, salió en la posición número 19, no fue una buena tanda para el estonio. A partir de las 12 tendremos la práctica libre número 2, donde ya el piloto argentino podrá medirse en este circuito de Hungría. También el sábado tendremos la práctica libre número 3 a las 7:30, la clasificación a las 11 de la mañana, y el domingo tendremos la carrera a 70 vueltas a partir de las 10 de la mañana, todo lo que hay que saber de este Gran Premio de Hungría, que seguramente estaremos repasando el próximo lunes con todo lo que haya dejado. Esto es para cerrar la información deportiva en esta jornada del viernes.
0: Y así será, lo vamos a repasar el día lunes porque obviamente vamos a tener resultados, pero el que también va a volver a la Argentina el día lunes después de pasar por Brasil, Nacho, te cuento, es el presidente de la Nación, que no sé si estará en comunicación con nosotros. Hoy, por suerte, no dijimos nada de él, así que supongo que enojado no está. Buen día.
3: Lula zurdo. Lula zurdo. Diego Lula zurdo. Lula zurdo. Sí, ¿sabés qué, Natalí Zurdiri? Estamos, practicando las nuevas canciones del nuevo carnaval.
0: ¿Ah, sí?
3: que vamos a implementar con Bolsonaro Jr. cuando sea el nuevo presidente de Brasil. ¿Sabés por qué? Porque se va a terminar el carnaval de los mandriles, el carnaval carioca, el carnaval zurdioca, se va a terminar. Se viene el carnaval libertarioca, así que va a ser maravilloso. En todos los casamientos, los cumpleaños, cuando, suene la música del carnaval libertarioca, lo imagino a mi comunista Durán cuando tenga que poner los temas, Lula zurdo, Lula mandril. Sí. Pero bueno, me tengo que controlar tal vez.
0: ¿Y también va a estar con su amiga Cristalina?
3: Sí. Hola, Natalí Zurdiri, ¿cómo estás?
0: ¿Cómo le va? Buen día, presidente.
3: Sí, buen día, pero tengo un comunicado para vos.
0: ¿Para mí?
3: Quiero comunicarle a toda la nación argentina, digamos que en este momento ya está surcando los cielos y aterrizando de nuevo en nuestras tierras el gran Titán. Le damos la bienvenida. ¡Hola, Titán! Le damos ya la bienvenida a nuestras tierras, a ese coloso del micrófono que viene para imponer el orden necesario ante, digamos, las desavenencias de ciertas mandrilas, keynesianas.
0: Pero digamos, no puede decir, presidente, que durante toda la no estadía de Fabián Acosta en la ciudad de Santa Fe, no hemos sido buenos con usted.
3: Sí,
0: lo hemos tratado, digamos, muy bien.
3: Sí, hay que admitirlo, digamos. Que dentro de todo estuviste bastante bien. Y que inclusive en algún momento hasta casi te haces libertaria.
0: ¿Vos sabés que sí?
3: Lo tengo que decir. Sí, bueno, ahora tenés que apoyar el cambio de nombre de Anita Karaokiani para sacarle nombre del, ¿sabés qué? Y ponerle Leonel Andrés Messi a la Avenida Costanera.
0: Eso está difícil porque hay que cambiar entonces el nombre de todas las calles que tengan nombres de expresidentes.
3: No, pero sobre todo este, digamos, que sabemos que no tiene ningún mérito.
0: Es difícil eso, presidente, porque entonces tenemos que cambiar la calle Marcelo T. de Alvear, la Julio Argentino Roca.
3: Digamos,
0: la Rivadavia, o sea, ¿cuántas calles que tendría? Rivadavia en los pagos del brigadier Estanislao López no tiene mucho sentido.
3: Si Rivadavia fue el mejor forro para los cuadernos que hemos tenido, ¿cómo le vamos a cambiar el nombre? ¿Qué querés que pongamos? Avenida Gloria, digamos, Tapa Blanda. ¿Cómo le gusta a los claros?
0: Presidente, porque, le digo nada
3: claro,
0: más.
3: Porque Néstor Kirchner usaba el cuaderno Gloria para anotar sus trapisondas, claro, por eso días arriba Davia, sí.
0: Raro que en una ciudad como Santa Fe o en una provincia como Santa Fe, si todos los pueblos y ciudades tengan una calle Rivadavia, que era completamente antifederal.
3: Imagínate cuaderno Rivadavia cruce con forro telaraña. Era lo mejor, digamos, que
0: podía
3: pasar.
0: Pero bueno, es un debate bastante profundo, presidente.
3: No es ninguna profundidad tiene el debate. Ya está saldado ese debate y bueno, vamos a impulsar la medida de Anita Karaokiani, que ya está trascendiendo en todos los medios de Buenos Aires. qué bien la hizo Karaokiani. Pero permitime saludar a ese gran custodio del micrófono, en la ausencia del Titán, ese noble guerrero, quiero expresarle el orgullo que sentimos, y que sienten mis hijitos de cuatro patas, Milton, Robert, Murray, Robert y Lucas, por la gran labor desempeñada, le otorgaremos la medalla al mérito. O sea, digamos, es uno de los mejores granaderos que está sin dudas en el equipo de granaderos del Mundial. O sea, digamos, ¡hola, granadero!
2: Hola, presidente, ¿cómo está? ¿Cómo le va?
3: Bien. Yo muy bien, o sea, feliz de escuchar toda la información, cómo nos nutres con toda la información deportiva, digamos, que pasa en todos lados en el mundo, la Argentina, digamos, o sea, porque es el faro del deporte de Occidente.
2: Sí, por supuesto. Presidente, como titán, sí, con sí, este puesto de titán suplente, que
3: sí,
2: no sé
3: sí,
2: si,
3: emérito,
2: si lo mantengo.
3: O sea, otro... el titán emérito, sí.
2: Le hago llegar el mensaje, sí, del titán original que en el grupo que tenemos, sí, le dijo, hola, presidente, lo extrañaba, ¿eh? Así que hacemos llegar el mensaje
3: titán, al presidente. Sí, bienvenido. Sí, bueno, aparte, o sea, digamos, él va a poder saber apreciar, o sea, ya que viene del país, o sea, de mi amigo Donald, digamos, o sea, digamos, va a saber apreciar, o sea, cuando uno se aleja, o sea, y vuelve y regresa, sabe ver las bondades del crecimiento económico, o sea, la baja del riesgo país, o sea, las arcas del central que rebasan de dólares, o sea, no es casualidad que vuelva al titán y llegue también, o sea, Cristalina ahora el 27, o sea, la semana que viene.
0: ¿Por qué le endilga al titán? ¿Por qué le endilga al titán responsabilidades suyas? ¿Cómo la tiene con eso, eh? Responsabilidad de una ruta se la da a Puyaro. Responsabilidad de FMI se la da al titán.
3: Vas a ver el titán, vas a ver apreciar de ahora los logros, o sea, desde que él se fue también cómo venimos creciendo sostenidamente. Por eso te lo digo, o sea, vas a ver cómo se te acabó.
0: Pero yo estoy, de hecho, presidente, le dije sí, lo de sí, el riesgo sí, país. Lo expliqué sí, correctamente, que es como sí, si no, yo quiero ir a pedir sí, un préstamo donde quiera, sí, al, sí, a el tasa de interés que pueda pagar sí, y tener claro, la opción sí, de elegir, que hasta este momento sí, no podíamos hacerlo, es
3: no
0: como
3: antes, ¿viste?
0: Tener
3: ¿cómo,
0: la
3: cómo
0: posibilidad. Y, pero si se lo sí, dije durante todas estas semanas, le pido que no me haga quedar mal con el titán.
3: Sí. Hola, Natalini Libertarini, bienvenida. Bienvenida a la Argentina, Libertarini, bienvenida, adiós.
0: Llegamos al final de este reemplazo con lo último, ya un poco resfriados, un poco, pero lo dimos todo.
3: Sí, pero el sacrificio, fíjate, el sacrificio ha valido la pena, porque hay una reconversión tuya espiritual, o sea, una reconversión así ecuménica, porque digamos, pese a tu doctrina de origen, digamos, o sea, estás empezando a abrazar las doctrinas de la libertad.
0: Es como un retiro espiritual esto, digamos todo.
3: Sí, por eso, o sea, ahora que vamos a poder, o sea, estamos por reformar.

0: Le quiero preguntar a usted, digamos, ¿qué te parece Granadero San Jerónimo Libertario Norte? Es maravilloso, ¿no es cierto? Digamos,
1: Sí,
0: usted.
1: no, hace mucho que no voy, he ido, pero no voy hace mucho,
0: Sí,
1: no sé cómo estará ahora,
0: porque
1: pero
0: aparte,
1: tengo buenos
0: o sea,
1: recuerdos.
0: fíjate, que claro, mezclaría, o sea, digamos, las ideas de la libertad, o sea, y además, o sea, con, digamos, o sea, también abrazando, o sea, el país de mi amigo Donald, o sea, Libertario Norte, o sea, los dos mejores mundos, el libertario y el del norte, o sea,
1: Ay, ay,
0: digamos,
1: ay, ay,
0: maravilloso.
1: presidente,
0: Sí,
1: presidente.
0: sí,
1: No se
0: sí.
1: meta en ese berenjenal.
0: Tantas aberturas que hacen allá, bueno, son aberturas que van a abrir las puertas y las ventanas a los vientos libertarios. Sí, es
1: Presidente,
0: maravilloso.
1: no se olvide también
0: Sí.
1: de mandarle un saludo a
0: Sí.
1: nuestra fiscalizadora oficial de las mañanas, que es Elena, que también volvió con
0: Sí,
1: nuestro titán.
0: sí, bueno, espero que Elena, o sea, haya también en este viaje, o sea, disfrutando de las maravillas, o sea, digamos, pueda ahora volver a apreciar las maravillas de este país que abraza las ideas de la libertad. O sea, se dé cuenta, digamos, o sea, o sea, casi, o sea, vamos camino a que cuando vos te vas al norte-norte y vuelvas al sur-sur, no va a haber diferencias porque va a ser maravilloso, que van a crecer nuestros PBI, o sea, hay provincias, fíjate, o sea, la provincia de clientela, ¿te suena?
1: Sí.
0: O sea, se va a parecer, o sea, a Texas, por
1: Y ya
0: ejemplo, con las
1: tiene.
0: inversiones en minería, o sea,
1: Bueno.
0: en
1: Bueno.
0: hidrocarburíferos, o sea, la provincia de Neuquén, o sea, es la nueva Texas, o sea, va a ser una nueva Texas con California. Mirá, hasta Formosa, la inviable Formosa que se la podemos dar, regalar a
1: Bueno.
0: alguien, última. O sea,
1: Igual le
0: digamos.
1: quiero decir algo.
0: Sí,
1: En
0: sí.
1: San Jerónimo Libertario Norte,
0: Sí.
1: usted ganó por el 73% de los votos.
0: Bueno, sí, bueno, pero ahora tiene que ser los riggis que van a llegar, sí, ahora en la Libertaria Norte.
1: Esperemos.
0: Sí, bueno, por eso, o sea, digamos, los pocos que no me votaron empiezan a transformarse porque ven que vamos a arrasar, que venimos arrasando. Libertario Norte, Libertario Norte,
1: Ay, ay,
0: Libertario
1: ay,
0: Norte.
1: Presi, Presi,
0: Sí,
1: cálmese, que nos tenemos que
0: yo
1: ir,
0: sé.
1: pero y además usted
0: Sí, y
1: tiene que ir
0: yo
1: a
0: me
1: preparar la
0: tengo que.
1: valija.
0: Sí, o sea, digamos, Brasil, decime qué se siente tener al faro de Occidente en tu casa.
1: Vamos a ver qué pasa con esas elecciones y mándale un saludo a Cristalina de parte nuestra.
0: Sí, bueno, si el lunes viene Cristalina, va a ser maravillosa la visita. Aparte, ¿cuántas? Bueno, la última vez que vino, yo recuerdo a Duhovne hablar de los chocoarroces, o sea, digamos, o sea, digamos, como dijo el gato milanesero, tienen que amar a. Pero Cristalina, yo sé, es más grande que la garra, así que, o sea, digamos, sí, va a ser maravilloso la visita. ¿Sabés sabés por qué me preguntó, o sea, Cristalina, que quiere un abrazo?
1: ¿Por qué?
0: Quiero un abrazo con Capi. Quiere
1: Ay, a los
0: abrazarse con
1: saltitos así,
0: Capi.
1: ay, qué lindo.
0: Sí, quiere
1: A los saltitos
0: abrazarse con.
1: diciendo FMI, FMI, así.
0: Sí, por eso, o sea, si Puyaro me pide alguna otra ruta, se la doy a cambio de que Cristalina pueda abrazarse con Capi. Va a ser maravilloso ese encuentro. ¡Hola, Capi! Va a ser maravilloso. Bueno,
1: Bueno,
0: les deseo
1: Presi.
0: un gran fin de semana, o sea, digamos, y ya quiero también expresar. Digamos, o sea, a través de este micrófono, así como en los hangares de Aerolíneas Argentinas, o sea, digamos, la banda de los granaderos a caballo, con la alfombra roja desplegada, recibieron a los héroes de la Selección Nacional Argentina de Fútbol, la misma banda de los granaderos, con el granadero incluido. La misma alfombra roja se van a desplegar en la radio para recibir el lunes al titán. Va a ser
1: Y
0: maravilloso.
1: la banda
0: Pa, parará,
1: también.
0: parará, parará, parará,
1: Y la
0: parará, parará,
1: banda.
0: pa.
1: Sí o sí.
0: Vuelve el titán, vuelve el titán. Bueno, un buen fin de semana para todos. Los
1: Buen fin de
0: quiero.
1: Presi.
0: Chao,
1: Nosotros
0: chao.
1: también. Abrazo grande. Natalí Libertarini soy ahora, Nacho, desde hace un tiempo ya, desde que se fue el titán, pero bueno, así es. Nos tenemos que ir, pero contanos si falta saber algo para el día de hoy. Es mucho lo que hay del deporte del fin de semana, Sí,
0: pero ¿qué pasa hoy
1: no,
0: viernes?
1: repasamos entonces un poquito de agenda de la continuidad de la fecha 1 del torneo clausura de la Liga Profesional. 16:45, Gimnasia de Mendoza, Central Córdoba de Santiago del Estero. 19 horas, Racing Club de Avellaneda contra Gimnasia de La Plata. 19 horas también para Vélez contra Instituto. 21:15, Huracán Banfield. Y 21:15, se estará presentando Unión, estará haciendo su debut con un combinado, un mix de juveniles y fútbol.

0: Futbolistas que continúan del pasado semestre, bueno, se estará enfrentando contra Platense en condición de visitante a partir de las 21:15 también, lo que será el debut en el torneo clausura.
1: Nos tenemos que ir, estuvo en la operación técnica el DJ Nicolás Durán, en la producción el señor Gabriel Romero, en la información deportiva, como lo escucharon recién, nuestro amigo el granadero Nacho Vladi, en toda la gente, personajes que vienen en la mañana, nuestro amigo el Chano Huguenet. Quien les habla, Natalie Bedini. El lunes volvemos, pero vuelve el titán, vuelve el señor Fabián Acosta. Nos encontramos, nos escuchamos, nos vemos el lunes, minutos después de las 9. Chau.

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1: Pegado, cruza la mitad de la cancha, se viene Boca sobre el final del primer tiempo. 44-0-0, tres dedos, paredes para Merentiel, no puede pasar. Le va a pegar, tiró. ¡De Boca! ¡Gol! Propio de un campeón del mundo, de Leandro Paredes. La bombonera se pone de pie, se rinde pleitesía. Un pase tres dedos le puso Paredes, lo dejó mano a mano a Merentiel con el arquero Carabalí. Boca 1, O'Higgins 0. 44 minutos y medio tenemos del primer tiempo en la bombonera. Miguel Merentiel, el sanducero, gana Boca. Merentiel es como el general José Gervasio Artigas. No se discute.

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0: Hola, ¿qué tal, amigos, amigas? Bienvenidos, bienvenidas. Estamos arrancando López 910 a esta hora, 12 del mediodía, 8 minutos del viernes 24 de julio. Estamos terminando la semana. Vicky Buono,
1: sí, Gus.
0: Día raro, extraño, no hace frío, no hace calor,
2: horroroso.
0: Está nublado, está para llover, está pesado.
1: Es la humedad.
0: Está complicado.
1: Lo que mata es la humedad, 14 grados, Gus, mucha, 82% de humedad, mayormente nublado está el cielo, cerca de la máxima para hoy que es de 15 grados, pero probables lluvias o lloviznas a la tarde. Esperemos que no, el sol quizás lo vemos el fin de semana. Ayer apareció un ratito y se fue, ¿viste?
0: Sí, se fue chao, rápido.
1: Nos abandonó.
0: Apareció como apareció el hombre hoy.
1: Sí.
0: No me puedo, tengo una voz distinta. Siento que soy otro.
1: ¿Te levantaste tarde?
0: No, tuve la preocupación de que están volviendo los muchachos. Sí. Entonces, es que como que no dormís, ¿viste? Escribís, todos problemas, ¿no? Me acosté tarde por ir a la cancha de Boca. Llegué tarde a mi casa, me levanté. Hola, gente.
2: ¿Cómo le va? Tiene la voz un poquito más grave.
1: Más tomada, está tomada.
2: Sí, bueno, a todos nos pasa
1: ejercicio.
2: Lo mismo. Y aparte esto del cambio de clima, del calor impiedoso allá al frío de acá.
0: Es bravo, ¿eh?
1: Bienvenido, Leo.
2: Muchas gracias.
0: Bienvenido, amor. Qué bueno, ¿eh? ¿Estás contento que volviste? ¿Por qué no viniste ayer, por ejemplo? ¿Qué
2: contento?
0: Pasó?
2: No, porque teníamos pocas horas de sueño.
3: Había que descansar.
2: Había, un relator tiene que estar muy descansado.
3: Así es.
2: Tiene que ser profesional.
0: ¿En el avión dormís?
2: No, poco.
0: Che, ¿cómo se ronca en el avión, eh?
2: Se ronca, ¿no?
0: ¿Cómo roncan en el avión?
2: Sí, se ronca.
0: Es una locura. ¿Ah,
2: sí? Se ronca.
0: Sí, es una locura. Yo no puedo dormir.
1: ¿Cómo se ronca?
2: Sí, la gente ronca.
0: Sí. Vos estás durmiendo en el avión y el detrás te hace...
2: Cantelis es un gran roncador.
1: Ah.
2: ¿En serio? Lo tenía al lado. Lo que duerme ese Cristiano. Digo, ¿cómo dormís en el avión? La verdad que es admirable. A mí me cuesta, ¿no?
0: No, yo no puedo.
2: ¿Para cómo viajó Pablo Ladaga en el mismo avión que nosotros?
1: Ah.
2: Y se venía del fondo... Y se ponía a hablar y no paraba de hablar. Le digo,
1: no,
2: por favor, Pablo, paremos de hablar un poco. Entonces no quería hablar yo, no podía dormir. Un fastidio.
0: Pero qué bueno que compartieron un avión con tanta gente conocida.
2: Sí, el presidente de Huracán con su familia,
0: claro,
2: con el nietito que no paraba de llorar, el nietito.
0: Y bueno,
2: pero claro, un viaje muy largo. Es un bebé muy chiquitito.
0: Bueno, chiquitito, ¿qué va a hacer?
2: Hermosa familia, hablamos un poco de fútbol. Con el hombre.
0: El nene, ¿qué va a hacer? Lloran los pibitos.
2: Lloran.
1: No, pero claro, en un avión no lo había pensado. Son muchos ronquidos juntos.
0: No, no, claro, claro. Yo venía, yo quería conciliar el sueño en un momento y el de atrás estaba...
1: ronca el de adelante, claro.
0: Era un hipopótamo, un tipo, el hijo de puta. Tírenle ficha, pónganle una hamburguesa en la boca, algo.
1: Al sapo jugaban.
0: No, no, una cosa...
4: Pero aparte es molesto y decís la cantidad de horas que me falta.
0: No, claro, claro. Y el tipo no para.
2: Hace un momento que no pasa más el tiempo.
0: No, no
2: y
0: pasa.
2: El reloj.
0: No pasa
2: cinco
0: más,
2: y media, poner al rato lo mirás y decís, bueno, deben ser las 7. 5:42.
0: No, sí, que a veces por ahí te dormís y decís, qué bueno que dormí. ¿Cuánto dormí?
1: Media
0: 15
1: hora.
0: Minutos.
1: No.
0: Faltan 10 horas todavía. No, no, es. Los aviones son todo un tema. Y después las empresas, ¿no? Las empresas aeronavegantes, lo que hacen, no te dan una para ganar, ¿viste? Porque vos, por ejemplo, yo tenía un amigo que tenía pasaje para la Argentina en business.
2: Muy bien.
0: Para el día siguiente al Mundial. ¿Sabes lo que vale eso? El día siguiente todo el mundo quiere volverse a la casa. Y él quería, en vez de volverse a Buenos Aires, irse a Ibiza. Entonces le quería cambiar el pasaje de él por uno a Europa que es más cortito. De Estados Unidos a Madrid, no sé cuánto es. No. 6 horas serán.
2: Sí, más o menos.
0: 6 horas. Y en cambio Buenos Aires son 10, 12, no sé. Y no, tenés que pagar el pasaje nuevo. Después, el avión no sale porque hay tormenta, la culpa no es de la línea aérea. Tenés que pagar vos. Perdés el vuelo, lo pagaste vos.
1: Eso es tremendo.
0: Elegir un asiento mejor, lo tenés que pagar vos. Sobrepeso, lo pagás vos. Si en vez de una valija tenés dos, lo tenés que pagar. O sea, tenés que pagar muchas cosas.
2: Bueno, y hubo mucha gente con el tema de los vuelos que llegó muy sobre la hora del partido final. Porque hubo cancelación de vuelos.
1: Y con mal humor, seguramente.
2: Y la gente llegó, me encontré con un argentino volviendo, me dijo, no, yo estoy con mi hijo. Llegué, se nos canceló el vuelo, sobre el mediodía de la final.
3: Muy jugado.
2: Claro. Ya la entrada sacada, todo.
0: No, claro, claro. Vos, por ejemplo, le decís, mira, yo me quiero, en vez de volverme el lunes a Buenos Aires, de post-mundial, que todo el mundo quiere volverse, hay fila, hay cola para volver, en espera. Quiero tomarme 4 días en Nueva York y volverme el jueves. Le dices a la aerolínea.
1: Bueno.
0: Y te dice, no, tenés que pagar un pasaje nuevo. Sí, porque está lleno el del jueves. Y el del lunes también.
1: Claro.
0: Así que bueno.
1: Un negocio ahí.
0: No ganas nunca. Así que bueno, por suerte se terminó. es lindo cubrir el mundial, lo más lindo que hay para un periodista estar
2: y
0: ahí.
2: Y fue un gran mundial de Argentina también.
1: Pudieron pasear también.
2: El último día.
0: No, sí, claro. Un poquito. No, claro.
1: Más
0: sí.
1: O menos.
2: Yo, sí, fueron muchos días, sí.
0: Son muchos días. Los vuelos son. Te fastidian.
2: Claro.
0: Son complicados.
2: Son distancias largas.
0: Tienen demoras, cambio de horario. Armar la valija mil veces, hacer mudanzas. Dejar una ciudad para no volver nunca más, entonces tenés que ir a la otra.
2: No, ya sobre el final, en el hotel tenés la maleta abierta. No es que desarmás, te pones
0: no, claro.
2: a colocar la campera.
1: No, no,
2: porque
1: no, pues son pocos días.
2: Son dos días. No, claro. No, claro.
0: Sí, sí.
2: No, no llegás.
0: Y vivís con la valija.
2: Con la valija abierta.
0: Abierta y
2: sacás y pones ahí.
0: Y vas poniendo y.
2: Donde más tiempo estuvimos con el equipo de la radio fue en Dallas, porque Dallas fue la base y fue la primera parte del mundial. Es más, hubo un partido en Kansas en la primera ronda. Viajamos a Kansas, pero para volver. A Dallas. Y ahí sí tuvimos un poco más de tiempo.
0: Aburrido Dallas, ¿eh?
2: No tiene grandes atractivos turísticos.
0: Vos fuiste al lugar de la Doma que yo quería ir.
2: Bueno, eso
0: pero
2: es
0: no
2: en
0: me acompañando, ¿verdad?
2: Fort Worth. Claro. Está a 40, 50 minutos de Dallas.
0: Como, vos habías, internas, como ¿eh? Vos habías ido. Y no, después el día que fuimos a cenar, quisiste que vayas a comer a tu hotel.
2: Y
0: bien
2: viniste.
0: De vago. Ahora, te vi comiendo mucho con Marcelo Palacio, con sí. los chicos. Ahí sí estabas predispuesto, ¿eh?
2: La mayoría de las veces...
0: Estoy un poco enojado con vos.
2: No, estás celoso.
1: No, oh, está enojado.
2: Pero la mayoría
0: me
2: de las veces...
0: Me negaste a mí.
2: No. La mayoría de las veces comí solo...
0: En Nueva York, por ejemplo. ¿Por qué no comiste conmigo? Y comiste con Marcelo Palacio todos los días.
2: Y porque ellos estaban en el mismo hotel.
4: Me encantó verlo con mucha gente querida. Me encantó.
2: Estuvimos con Martín Palermo.
0: ¿Te estás...
2: con algunos productores.
0: Te están convenciendo, ¿no?
2: No, ¿de qué?
0: Señoras, señores, arrancó el campeonato, arrancó el torneo argentino... Y arrancó la Copa Sudamericana con una gran victoria de Tigre, 3-0, martes. Muy buena victoria de Lanús, porque además ganó con 10, 2-0. Y ayer Boca, me parece que se quedó corto. No quiero decir que no le va a alcanzar, porque Boca es un buen plantel, un buen equipo, con mucha jerarquía, mucha más que la que tiene O'Higgins. Pero viste, qué sé yo, te levantás mal, perdés 1-0, vas a penales. Entonces, viste, yo creo que Boca debió intentar hacer un gol más. En el primer tiempo, cuando la cosa estaba complicada, consigue el gol. En el segundo tiempo, cuando mandaban el partido, cuando lo dominaba, estaba para estirarlo y no lo consiguió. Erraron mucho, fallaron en la definición, no se decidieron, tardaron mucho en patear. Y te quedaste con 1-0, que tiene sabor a poco, con O'Higgins, Boca, Poderoso, Paredes, Montero, Merentiel, Villa, acá sí van en el banco que entran, los pibes de las inferiores, Blanco, ¿viste? Vos decís, este equipo tiene que ganar 2-0 tranquilo, mínimo 2-0. Gana 1-0, y bueno, habrá que ahora poner suplente con Riestra, guardar energías para ir a buscar la clasificación allá a Rancagua, y que no te sorprenda ese equipo chileno. Que no es mal equipo, ¿eh? Tiene un buen funcionamiento.
2: No. Tiene buenos jugadores. A mí me sorprendió gratamente el funcionamiento. Lo que a mí me deja relativamente tranquilo de Boca es que encontré una idea de juego que antes por ahí no se veía. Algo también vi estando en Estados Unidos contra Sarmiento, sobre todo en el segundo tiempo. Y eso creo que le da la expectativa a la gente de Boca. El resultado es corto, 1-0, la vuelta en Rancagua. Ahora, el equipo tiene cambio de ritmo, aceleración, tiene una idea de buscar por afuera, puede hacerlo por adentro también con esos pases que mete Paredes, lo tiene a Villa, que ayer empezó silbado y terminó aplaudido. Buen debut de Montero, arquero del equipo grande, llegaron una vez con profundidad y tapó una pelota increíble a Serrafiore.
0: No, pero aparte de lo que tiene el arquero es que da seguridad. El arquero tiene que dar seguridad, por más que participe mucho o poco del partido. Y el arquero dio seguridad ayer. Me gustó mucho la zona izquierda de Boca, Blanco Villa.
2: No es por caerle a nadie, pero antes por ahí a Boca le llegaban una o dos veces y le convertían.
0: Sí.
2: Ayer sí. La de Serrafiore era gol por donde se lo mirase. Y el tipo sacó una pelota abajo. Aparte,
0: no, y la de Panchito. Y la de Panchito González que definió por arriba.
2: Ahí sale mal el arquero, sí. ¿Ves?
0: Medio como yo que creo que ahí falla mucho Figal.
3: Esa es una de las jugadas que te demuestra lo que tiene que corregir Boca, porque de mitad de cancha para adelante se han visto, como decía Leo, cosas interesantes. De mitad de cancha para atrás hay alguna desinteligencia todavía con lo que es la marca en el mediocampo y la última línea. Es que, ahí me parece que Arruabarrena tomó nota que esas cuestiones las tiene que corregir.
2: Es que Figal, viste, siempre está ahí. A veces arriesga de más. No. A veces no hace lo que requiere la jugada.
3: Te duda un segundo.
2: Y a veces te puede costar un gol. Sí.
0: Comparándolo con Di Lolo, tiene una muy buena conducción. De hecho, metió un par de pases buenos.
2: Dicen que eso es lo que le gusta a Barrena.
0: Pero ayer no te cabeceó un centro, Boca. Y quizá Di Lolo te hace un gol de cabeza, ¿viste? O sea, y el de Panchito González lo anticipan a él. Costa se queda, habilita. Hay una desinteligencia entre los centrales y casi estás en el gol de entrada.
3: Costa quiso salir jugando en una también y le
0: armó. ¡Qué lío que armó!
2: Hay que ser inteligente.
0: Lío que armó, claro. Al córner, la mandó Gorosito al córner. Claro.
2: Figal. ¿Sí? Cierran Gorosito y Figal y termina pegando en Figal.
0: Era brava.
2: Los dos van al cierre, pero el que barre es Figal.
0: Entonces Boca, ¿viste? 1-0. La gente aplaudió.
2: Yo creo que aplaudió el rendimiento.
0: Aplaudió
2: la actitud de Paredes.
0: Ahora, yo te digo una cosa, yo lo pensaba anoche. Yo creo que cualquier otro equipo gana 1-0 con O'Higgins y hay murmullo.
2: No creo.
0: 1-0 con O'Higgins.
2: Yo creo que lo importante es ganar. La gente quiere ganar.
0: No, te queda cortito.
3: Lo principal es ganar el partido de ida.
0: Te queda cortito.
2: Y vamos a ver la semana que viene si te queda cortito.
0: Yo creo que River, Independiente, gana 1-0 con O'Higgins.
2: No, el empate sí te genera rumores.
0: ¿Pero 1-0? ¿Boca? ¿Con el presupuesto que tiene? No, tiene que ganar por más.
4: Pero igual yo creo que hay un discurso para afuera que para adentro. El hincha Boca aplaudió, pero cuando bajaba las escaleras estaba preocupado.
2: Igual yo te digo una cosa, yo no vi eso.
4: Se quedó corto.
2: Se quedó corto en el resultado.
0: Pero ¿sabes por qué es corto? Porque Boca es mucho más que O'Higgins. No lo demostró tanto ayer. Pero vos mirás a Boca, el banco de suplente tiene a Velasco 10 palos, tiene a Casíbar.
2: No, está bien. Lo que pasa es que vos tenés que tener en cuenta que está empezando un nuevo ciclo, con un nuevo entrenador, que recién van dos partidos.
3: Ese es el atenuante.
2: Vos fíjate lo que le pasó a River con Aldo Civi.
3: Claro, ese es el atenuante.
2: Boca arrancó con Sarmiento, un partido de eliminación directa. Un rival menor que Boca, por supuesto, pero Aldo Civi también es menor que River y lo eliminó.
3: Totalmente.
2: Y después volvés a jugar un partido de eliminación o un cruce de eliminación con O'Higgins. También hay que tener en cuenta todo eso, ¿no? Y me parece que hay atisbos de un juego que antes no había.
3: Totalmente.
2: Y yo creo que eso lo.
3: Y además
2: se vio
3: una Robarrena muy tranquilo también, ¿eh? Muy seguro en cuanto a lo que él quiere del equipo, en sus declaraciones, como que vio, que detectó las falencias que mencionábamos antes. O sea,
2: ahora te quedas afuera y ya se le viene el primer
0: cambio,
2: ventarrón, ¿no?
0: El cambio de Ascasiva por Aranda no lo entendí, ¿eh?
2: Y porque yo creo que Boca estaba. No, yo sí lo entendí. Ahora me lo
0: decís. Vos entendés a Úbeda, entendés a Roborena. ¿Vos sabés que entendés a todos?
2: Vasco, yo soy un tipo muy empático que trata de ponerse en el lugar de los demás. Entonces, desde ese lugar digo, ¿por qué hizo este cambio? En ese momento tenía la pelota.
0: ¿Quién?
2: Los chilenos tenían la pelota. Se habían adivinado la pelota con ese 8 gas.
0: Tenés que ganar 2-0. Mirá que un día te lo dije con Cruzeiro, que Boca estaba para hacer el segundo y puso el freno de mano.
4: También Sudamericana.
0: Sudamericana con Martínez. Sí. Puso el freno de mano. Boca 1-0 y le costó la clasificación allá. Era Cruzeiro, un equipo brasileño.
2: No, lo sé, pero no es lo que
0: no sé si Cruzeiro era más equipo cogido.
2: No es lo que vos querés siempre, Gustavo. Yo creo que Boca no es que le quiso dar la pelota. Se la sacaron. Hubo un momento que el 8, Ogás, se hacía dueño del equipo con Pancho González, tenían la pelota y Boca no la encontraba.
4: También esa revancha fue. Ordenado,
2: por eso creo que lo pone a Casíbar.
4: Esa revancha fue atípica porque a los 9 segundos te quedaste uno menos con la expulsión de Advíncula.
0: Sí, pero bueno, te puede pasar algo, ¿entendés? Vos tenés que pensar, vos tenés que hacer el segundo gol. Y no sé, te digo, para mí, la mejor versión de O'Higgins fue en el primer tiempo, no en el segundo. Entonces, me parece que vos tenés que ir a buscar el segundo gol y definir la serie, siendo Boca tan grande, tan enorme, con un presupuesto altísimo. Vos tenés que hacer cambios para definir la serie, no para porque no tengan la pelota ellos.
2: Es que se venían, ¿eh?
0: ¿A dónde?
2: Bueno, esa que decís vos del cierre de Figal por el error de...
0: Porque la perdió Costa.
2: Bueno, pero la tenían... Si se hiciera un estudio de la posesión en los últimos 20, 25 minutos...
0: Boca tiene que pensar arco-rival.
2: Chile.
0: Arco-rival.
2: No, yo estoy de acuerdo.
0: Yo soy el que piensa en los dos arcos, ¿no? Y yo pensé que Ascasíbar entraba por Milton Delgado. Cuando lo vi entrar a Ascasíbar... Aranda, sale el día, entra un, ¿qué? ¿5, 8? ¿Qué es?
2: Sí, yo creo que es para dividirle la posición, para robarle la pelota.
0: Ese cambio no lo entendí.
2: Me pareció a mí.
0: Después, fíjate que le gusta mucho Flores, por ahí le gusta más Flores que Aranda, o ayer anduvo mejor Flores que Aranda, salió antes que Flores. Villa se cansó. Merentiel hizo el gol, a veces lo veo a contramano. No sé si es el 9-9 que necesita Boca. Por ahí es más un compañero del 9. Porque Boca jugó mucho por los costados y tiraba buenos centros. Y ahí lo veía yo a contramano. Me hizo acordar cuando Icardi jugó en la selección argentina. Icardi no agarraba un centro, pobre. Iba a contramano. Si él iba al primer palo, la pelota iba al segundo. Ahora, claro, le ponen la pelota a Paredes, que hay un error del lateral derecho, que para mí fue el peorcito de ellos, el lateral y el 10. Y el 10.
2: El 10 Ravelo.
0: Sí, no me gustó. Ahora, qué sé yo.
2: Hay un mérito ahí de Merentiel porque le marca el pase al vacío, más allá del pase
0: extraordinario, ¿no? Tuviste 48 minutos para hacer otro gol.
3: Sí.
0: 48 minutos para hacer otro gol con Paredes, Villa,
2: te
0: Blanco.
2: Muy negativo.
3: Sí, yo creo
0: negativo no. Yo esperaba un gol más de Boca para estar más tranquilo.
2: Pudo hacerlo, Tuvo sí, situaciones. Bueno, sí.
0: Pero ir a buscarlo más.
3: O'Higgins le pudo haber marcado, también es cierto. Pero yo creo que Boca cree.
0: Yo no digo que Boca está eliminado, digo que no, tenía que ir más tranquilo.
3: Yo creo que lo que dice Leo del cambio que recién mencionaba de Aranda tiene que ver con que tal vez con muy poco O'Higgins, esto creo que lo vio Arruebarrena, lo podía llegar a complicar y por eso hace el cambio. Y además porque creen las posibilidades de que Boca tranquilamente puede ganar en Chile. Tampoco es una misión imposible, no es que va a jugar contra un equipo brasileño que está en su mejor momento. No, va a jugar contra O'Higgins, que es un equipo estructurado, que tiene un plan, que está ordenadito, que no se desordenó después de la desventaja. Al contrario.
0: No, a mí me gustó.
3: Sino que se mantuvo la línea, no se desesperó. Pero bueno, sabe que al equipo que tiene que enfrentar también en la vuelta y que Boca puede ganar tranquilamente.
0: Bueno, yo lo decía en la transmisión, y creo que después Bobaglio se refirió a esto, que O'Higgins venía en competencia y Boca jugaba el segundo partido de la temporada.
3: Claro, claro. Eso se notó. En Chile jugaban la Copa de la Liga.
0: Se notó en el primer tiempo. Sí. Ahora, ¿qué dijo Bobaglio? Que por venir jugando, le costó el segundo tiempo porque se cansó. Y Boca estaba fresco. O sea, lo que fue bueno en el primer tiempo fue malo en el segundo. Yo creo que Boca tenía la chance de ganarlo por más, ir más tranquilo como Lanús. Lanús ganó 2-0.
3: Claro.
0: Se encontró con el gol también, se equivocó el arquero, ¿viste? Sí.
2: Me parece, lo vi el partido también, que Cienciano es menos que O'Higgins.
0: Es posible.
3: Sí, pero tiene que jugar en Cusco después y ahí,
2: ahí, tenés altura.
3: Ahí entran a jugar otras.
2: Ahí tenés otra altura.
0: Cuestión, yo creo que Lanús estaba preocupado con el 1-0.
3: Sí.
0: Yo no estoy preocupado, pero como que no me, viste, no me llenó. Yo quería un gol más.
2: Sí, yo creo que todos.
0: ¿Pero hizo mucho para hacer el gol?
2: Y tuvo situaciones. Lo que pasa es que fallaban en los últimos metros. Velasco se demora en una, Merentiel se la devuelve larga a Velasco en otra.
3: Sí, insinuó mucho Boca, pero le falló a la hora de patear más al arco. Claro,
2: no fueron situaciones mucho, claras. Pero se veía como que rondaba el segundo gol.
3: Sí.
0: Por eso, porque ellos perdían mucho la pelota en el segundo tiempo. Boca la recuperaba rápido. Entonces, cuando vos tenés una tenencia, no sé cuánto habrá sido, porque en el final la volvió a tener O'Higgins.
3: Sí, la tenencia.
0: Pero en un momento era 70-30.
3: Sí, termina 60-40.
0: Porque después la tuvo en el final. Sí. Yo creo que la tiene en el final porque también como que se agazapa Boca, ¿viste? Se queda.
2: Ahora, avasallarlo Boca no lo avasalló nunca.
0: No le tiró nunca.
2: Nunca el partido empatado. No. Nunca lo avasalló, pero fue superior, ganó. Y podría haber ganado 2-0. Creo que era el resultado que más le...
0: No, pará. En el segundo tiempo era para el 2-0. En el primer tiempo no era para...
2: No.
0: Porque ellos tuvieron tres chances de gol, a ninguna, en un momento.
2: Ellos tuvieron la de Serrafiore, que tapa
0: Pancho,
2: Montero abajo.
0: Panchito González.
2: La de Pancho, que va por arriba del arco.
0: Y la de Paves, que cabecea dos veces.
3: Sí.
2: Oh, la de Paves abajo del
4: área chica.
3: Y llega el gol en un momento clave.
0: Che, muy parado Boca ahí,
2: Sí, yo creo que el punto flojo de la defensa fue la dupla central.
3: Totalmente.
2: Porque los marcadores de punta anduvieron bien. A mí me gustó Grosito.
0: La gente lo aplaudió mucho al pibe, a Grosito. Y Blanco, bueno.
2: Y se consolida el proyecto de club de Riquelme con los pibes de Boca Predio. Uno mejor que el otro. Lo del pibe Flores es cosa seria, es un pibe, recién empieza. Lo habíamos destacado en este programa hace como un año y medio.
4: Hay que estar tranquilo porque
2: cuando no había debutado. Pero ayer vos lo tenés.
3: También lo dijo, tranquilo,
0: sí, pero perdés en Chile y sabés que
2: no, el
0: Boca Predio es donde queda.
2: No, bueno, pero el proyecto va más hacia un resultado. Obviamente que después mandan los resultados. Pero
3: 19 años jugaron ayer, claro.
2: Mirá.
0: Ahora, ¿no pondrías a los más grandes vos?
2: ¿Para la revancha?
0: No, en estos partidos.
2: No, y lo que pasa es que hoy Gorosito...
0: No,
2: es suplente de Lozada.
0: Para, Gorosito juega porque Lozada está lesionado.
2: Pero por eso te digo. Pero es suplente de Lozada.
0: Yo te digo los otros chicos. Flores y Aranda son buenísimos los dos. Ahora, en un partido de Copa, ¿no pones a Zenón y Velasco?
2: Y Aranda ya tiene rodaje.
0: No, Aranda yo lo pondría, sí. Igual Flores jugó mejor que Aranda.
2: Sí, bueno, pero tiene menos rodaje. Sí. Aranda terminó siendo titular en la temporada.
3: Y en algún momento Zenón se tiene que ganar el puesto. Pues imagino que Arruebarrena arma el equipo con lo que ve en los trabajos, en los entrenamientos, lo que ve en la semana. ¿Algún día Zenón se tiene que ganar el puesto en serio?
2: Escúchame, ayer tuviste a Gorosito, a Flores, a Aranda, a Milton Delgado.
0: Ahora, si estuvieran todos bien, ¿cuántos juegan de los pibes?
2: Aranda yo creo que es titular.
0: Aranda sí.
2: Y terminó como titular la temporada.
0: Con Vareiro no juega el pibe, Flores.
2: Lo que pasa es que Flores juega por afuera.
0: Va a meterle más afuera.
2: Igual, claro. Gorosito tampoco es titular.
0: Si estaba Lozano, juega Lozano.
2: Y Milton Delgado.
0: De hecho, ayer debutó en la Bombonera.
2: Milton Delgado es titular.
0: Lo hizo bien.
2: Pelea el puesto con.
0: Lo hizo bien. Pero bueno, vamos a ver si le alcanza. Yo creo que le va a alcanzar por la jerarquía de Boca. Pero vos estás en tu casa, ¿viste? Con tu gente, ganás 1-0, tenés la pelota a los 40 y pico de minutos.
2: No, quedó corto.
0: Uno más.
2: A lo que voy yo es que tenés pibes que, aunque no sean titulares, sabes que juegan y rinden. Porque ayer cumplieron todos.
0: No les pesa. Aranda no jugó el gran partido ayer.
2: No, ayer creo que de los últimos fue el más flojo de los partidos.
0: No jugó.
2: Pero los que entraron para reemplazar a los que habitualmente son titulares, Gorosito, Flores mismo, anduvieron bien.
0: Y después los que entran quieren hacer todo junto. Velasco quiere hacer todo junto, quiere tirar el centro de cabecear.
3: Y le pasa siempre eso a Velasco.
0: Está desesperado.
2: Va a tener que trabajar eso porque es en la cabeza. ¿Viste?
0: Está desesperado, ¿viste? Engancha y le pega. Hace todo junto.
2: Y eso que arrancó la temporada con un gol, pero se ve que es más fuerte que él.
0: Sí. La Bombonera por ahí le pesa más. No sé, la verdad. Y ayer, cuando terminaba la noche, Arévalo habla con Paredes. Y se ha terminado esto confirmado por Leandro. Che, qué bien Paredes, ¿eh?
3: Muy bien.
0: Paredes jugó la final del Mundial el domingo y ayer estaba poniendo la cara. Ya la puso en la Libertadores cuando jugó lesionado. Que algunos lo criticaron porque salí. La verdad que el tipo dejó la pierna y casi se pierde el Mundial por eso, por Boca. Él casi se pierde el Mundial por Boca.
2: Es cierto.
0: Y ayer jugó 4 días después de jugar. ¿Cuatro o tres?
2: El domingo.
0: Cuatro.
2: El domingo.
0: 4 días después de jugar la final y un viaje de 10 horas, así que la verdad
2: jugó la final, se peleó con los gallegos al final del partido, viajó, llegó y jugó.
0: Por eso la gente lo ovacionaba cada vez que iba a los costados.
2: Y aparte jugó bien
0: y metió el pase gol.
2: Jugó bien.
0: Después estuvo medio en los centros, no estuvo bien, raro en él, en los corners y en el tiro libre.
2: Quedó bien un tiro libre en la puerta del área.
0: Tiro libre.
4: Jugó la final y venía de jugar cada 3 días.
0: Y después el corner lo tiró afuera.
2: Sí. Por atrás del arco.
0: Tiró un córner afuera. O sea, no tiró buenos centros. También a veces, qué sé yo, si tienes a Dilo lo que cabecea, o si que centro tiró Paredes. No cabeceó ninguno. Un centro de córner lo tiró afuera y un tiro libre lo tiró arriba, muy lejos. Entonces, en eso, creo que miraba mucho la cancha. La cancha estaba blanda.
2: Ahí me explicó, ayer me escribió justamente porque yo dije, qué raro que no esté bien el terreno, porque habitualmente está bien. Y me escribió Ezequiel Sosa, que resembraron el pasto en la Bombonera en junio, sobre todo la franja que está delante de los bancos de suplente, ¿viste que tiene un verde distinto?
3: Sí, de hecho se publicaron las fotos en el momento de los trabajos.
2: Bueno, hablando de las obras, se inauguró un espacio de 1800 metros cuadrados abajo donde estamos nosotros.
0: Yo quería ir, aparte vos llegaste, tenés que hacer la previa, partido por partido, laburando, pero yo quería ir, tenía ganas de comer un choripán.
2: Porque
0: cuando llegué a la cancha temprano, bajé del auto, había un olor a choripán.
2: Ah, cancha, olor nuestro.
0: A cancha, ¿viste?
2: Yo tenía un amigo que cuando era chico iba a la tribuna de socios, que es el sector L. Él siempre me contaba.
0: ¿Cuál es el L?
2: Abajo.
4: La platea, ¿no?
0: ¿Abajo dónde?
3: Modificaron
2: ahora. Abajo donde estamos nosotros.
0: Ah, abajo donde estamos nosotros.
4: La que era la platea del acrílico.
2: Claro.
4: Donde salen los jugadores.
2: Exacto.
0: Sí.
2: Donde salían los jugadores. Antes estaba, salía por ahí, claro. Por el medio. Antes terminaba la hilera, la última hilera de butacas, tenías un metro y un paredón. Ahora sacaron ese paredón, expandieron todo ese espacio y pusieron venta de artículos de indumentario oficial de Boca, puestos de comida, baños, para que no se arme cola en los baños en los entretiempos, como nos pasaba en Estados Unidos, y la verdad que lo vi,
0: tenía,
2: y está maravilloso.
0: Sí, yo lo vi por el video, no pude ir a presenciar, a visitarlo.
2: Y el que se quedó con la boca abierta fue Juan Simón.
0: Ah, sí.
2: Porque lo encontré y lo llevé al bajo platea, en la del medio. Ah, pero esto está impactante, me dice.
0: Igual no.
2: No lo conocía, Juan.
0: No escucha a Simón.
2: No, él escucha la radio Lagori.
0: No. De Carucha.
2: Sí, Carucha.
0: A la de Carucha Lagori. Bien, entonces, veremos si le alcanza a Boca. Yo creo que va a tener que poner algunos suplentes, entre comillas. Le va a tener que poner a Casíbar, Velasco, para Riestra.
2: No la tiene fácil allá, ¿eh?
0: No.
2: Y ojo...
0: Ojo que este equipo le hizo goles a todos, ¿eh? Menos a San Pablo y ayer a Boca.
3: Sí. Claro, San Pablo empató de local.
2: 0-0. Y ojo, Riquelme, dirigente de Boca, con el arbitraje. Porque Boca no viene teniendo mucha suerte en el ámbito de la Conmebol.
0: Ayer ningún problema.
2: No, ayer ningún problema.
0: Ayer en un momento un jugador de Chile...
2: Matonte dirigió ayer.
0: Se quedó con la camiseta en la cabeza.
2: Ah, no lo vi, esa me la perdí.
0: Sí, se quedó. Pero yo no sé si es producto de que el de Boca lo agarra o producto de que él también hace mucho para que le saquen la camiseta.
2: No la vi esa, che.
0: Sí, quedó un tipo tirado ahí.
2: Yo relatando al no ver el monitor, no
0: me acuerdo. Un cabezazo que va arriba del travesaño, segundo tiempo, casi en el final.
2: Ah, de Castillo, ¿no? El 9.
0: No sé si es Castillo. Cabecea arriba del travesaño.
2: Ah, no, Robledo.
0: Claro.
2: O sea, Castillo no estaba.
0: Robledo, que ahí se lesiona.
2: Claro.
0: Y cae arriba del que está tirado. El que estaba tirado estaba con la camiseta tapada.
2: Ah, no.
0: Con la cabeza tapada.
2: No lo vi.
0: Con la cabeza tapada. Así que bueno, veremos. Rancagua, bravo, le ganó a todos ahí, salvo a San Pablo, que lo tuvo en un arco, pero no le pudo hacer un gol. Así que yo creo que con Riestra hay que poner alguna cosita alternativa.
2: ¿Cómo está Boca en la tabla general? Pensando en la Libertadores. Porque también... No,
0: bueno, ayer ganó Argentinos Juniors.
2: Ojo, por eso, sí. ¿Viste?
0: Argentinos Juniors ganó y tiene muchos puntos.
3: 30. Bueno, Argentinos lo superó con el triunfo de ayer a Boca. Independiente Rivadavia 34, Argentinos 32, Estudiantes 31, Boca 30. Y Belgrano subió a 29 con la victoria.
0: Igual Belgrano ya está en la Libertadores.
3: Belgrano ya está en la Libertadores.
0: Está en la Libertadores. ¿Cómo ganó Belgrano? ¿Cómo le ganó a Central? ¡Qué golazo que hicieron!
2: Menos mal que Cerrot quedó varado, ¿no?
0: ¿Por qué?
2: Y por este momento de...
0: ¿Aldosivi?
2: Aldosivi, Belgrano, Damonte, Cielinski, pobre tipo.
0: No, aparte le renovaron a Alfaro y a Lorenzo. Le renovaron a Alfaro y a Lorenzo en las selecciones y echaron a los de él. Claro, es una locura.
2: Pobre tío.
0: Es un momento muy difícil.
3: Muy bien Damonte con Aldosivi, ¿eh? Ayer también jugó ayer muy también. Bien.
0: Bailamos tiempo. A Bacari, ¿no?
3: Mirá, de pelota parada termina empatando
0: sí, Bacari. Sí, la hizo bien Barbona.
2: Qué golazo hizo.
0: Sí, y Arboleda. ¿No pudo haber hecho algo más en los goles?
3: Sí, no tuvo un buen partido.
2: En el del Escano...
0: El del
2: a mí
0: Escano,
2: me da la impresión que sí.
0: El del Escano se tira para atrás en vez de hacer para arriba.
3: Sí, y el último también, la pelota le pasa, no sé si pone floja las manos.
0: El arquero tiene que saltar, no tirarse para atrás en
3: no
0: el gol del Escano.
3: Sí, no fue un buen partido.
0: Para mí Arboleda le faltaron un par de ramas
3: allá. No fue un buen partido.
0: No tapó tanto.
2: No, y en el último es verdad, rechaza pone, para el costado sí, y se deja servida.
3: No.
0: Arboledita, no porque Sarmiento, cuidado,
3: Y ya está abajo del punto de promedio.
0: Quedó pero afuera bueno, de la Copa Argentina.
3: Sí.
0: Y ayer perdió de local.
3: Sí.
2: Ahora, ¿cómo propone Saba?
0: Ah, sí.
2: No, estoy siendo irónico.
0: Está como la propuesta.
2: Sí. No, lo que pasa es que a veces tendría que... No, una vez que te pones en ventaja, sabiendo la situación en la que estás, podés tratar de defenderlo de otra manera. Pero él sigue buscando, ¿viste? Que tiene ese estilo. Bueno, ayer le costó el partido.
3: Sí, sí. Está a un minuto el cierre.
0: Y Arroche está en Chile. ¿Sabes que está viajando hace como tres meses el tipo?
3: No. Es un reality.
4: Está para 2030.
0: Está visitando los países.
3: No, tremendo.
2: No, es la vuelta. Marcando. Es la vuelta al mundo en 80 días.
3: Claro.
0: Tiene lo de Correa porque quiero referirme a Paredes y el notón que hizo Arévalo ayer. Porque Arévalo habla con Leandro y el capitán de Boca le dice que parece que terminó su etapa en la selección. Entonces, da la sensación que terminó la etapa de Otamendi, ya confirmado. De Messi.
2: No
0: aparte,
2: sabemos.
0: Él dijo, Paredes.
2: No, pero lo de Messi, digo.
0: Paredes dijo lo de Messi.
2: No, yo no lo escuché.
0: Me parece, sí, ahora vamos a escuchar. Y dice...
2: Dibu puso en duda también la continuidad.
0: Y, viste, campeón, subcampeón del mundo. Primero.
2: Eso me llama la atención.
0: A mí me pasó en el barrio.
2: No, pará. Me llama la atención en el Dibu, que es un tipo joven, como para seguir atajando en la selección. No me llama la atención de Otamendi, por supuesto, porque se sabía.
3: Sí.
2: Tampoco de Messi, si fuese así... Del Dibu, mismo de Paredes, que son muchachos que todavía están
0: nosotros
2: en
0: el barrio
2: y mucho para dar.
0: En Lanús, Gentili, teníamos un equipo.
2: Ay, Dios.
0: Que ganaba todos los campeonatos. No te rías, porque verdad.
2: No, ella se ríe.
1: No, porque llora.
0: ¿Y qué dijimos nosotros? El día que seamos segundos, nos retiramos.
1: ¿Por qué?
0: Porque ya estaba.
1: Sí, o sea,
2: el día y se retiraron.
0: Y él nos ganó el Luengo, que marcó el Luengo. Y ese día nos retiramos, no jugamos nunca más. Y este equipo, primero, segundo, ya con jugadores grandes, ¿se retiran todos? ¿Hasta acá llegaron? Ahora lo vamos a escuchar. Robertito Yarroch está en Chile. ¿Hay que presentarlo? No. Gustavo, ¿cómo va?
5: Bien, Gustavo, ¿cómo te va? Aquí estamos, embarcando en estos momentos en Santiago de Chile, última escala antes de llegar a Buenos Aires, con novedades en River porque se está haciendo la revisión médica. Ángel Correa es una de las tres compras más caras en la historia de River, junto con Kevin Castaño y Lucas Prato, el podio de las compras más caras. Ahí está Ángel Correa, 15 millones de dólares más 3 millones.
0: La más cara, bonos, si no me digas una de las tres. Esta es la más cara de la historia, ¿o no?
5: Y mira, Kevin Castaño, sumando algunas cuestiones vinculadas con su contrato, termina dando más de 18 millones.
0: No. Bueno, pero el contrato de Correa no lo estamos contando.
5: No. No lo estamos contando. Si querés lo puedes contar.
0: Es el pase más caro de la historia del fútbol de River. Ángel Correa, de Tigres a River. Yo creo que el tipo vale mucho, no sé si 18, pero te va a resolver un montón de cuestiones. Yo hablé con colegas mexicanos, la rompió allá,
5: Sí, anduvo muy bien, se destacó, convirtió muchos goles, desequilibró con la meta. Bueno, es lo que espera River, es el sexto refuerzo de River, junto con Otamendi, los uruguayos Giovanni González y Arambarri, junto con Lucas Beltrán y el colombiano Rafael Borré. A propósito de Otamendi, Gustavo, es muy probable que debute en este sábado contra Barraca Central, tanto Otamendi como Montiel, a las 7:15 mañana en el Monumental, frente a Barracas, podrían debutar los dos jugadores de la selección argentina. Apenas Otamendi con dos prácticas sobre la espalda podría jugar de entrada. Y después River espera por un enganche y el nombre de Ezequiel Barco empieza a cobrar fuerza porque River está en charlas con el Spartak de Moscú.
0: O sea, podría ser la delantera de River, podría ser Correa, Beltrán, Barco.
5: Tranquilamente. O Borré también, ¿no? Peleando ahí con
0: Driussi, o Colidio.
2: Un plantel muy numeroso. Que lamentablemente ya se quedó sin una competencia, ¿no? Igual. Que es la Copa Argentina, donde fue eliminado por Aldo Civi. No empezó bien Langoria. Pero bueno, en River ya estamos acostumbrados que cuando las cosas no salen, las culpas son de los entrenadores. De La Bruna, de Coudet, de Gallardo, nunca de los dirigentes.
3: Ahora sí, pero bueno. Ahora sí está obligado a obtener resultados, no le queda otra a River. ¿Vos te imaginás el ruido que hace todo este mercado si River no obtiene un resultado?
0: No, claro. No,
3: es
0: no,
3: jugarse con un pleno en el casino.
0: 15 esto. Más 3 claro. Por un futbolista. No. Yo creo que es un jugador que te va a dar mucho, Correa.
2: Es un campeón del mundo, viejo.
0: No, pero aparte yo lo veo físicamente como Villa. Viste que Villa pasan los años y es el mismo tipo.
2: ¿Cuántos años tiene Correa?
0: 31.
3: Ah, bueno. En Tigres, 31. 54 partidos, 23 goles en México.
0: No, la rompió toda.
2: No, pero escúchame, Borré. Otamendi, otro campeón.
0: Borré lo quiero ver. Borré no viene a hacer figura. Correa sí.
2: Pero es un tipo que sabe lo que es River, Borré. No necesita ni adaptación.
0: Sí, pero ahí va a tener que pelear con Beltrán y Driussi.
2: Lo que pasa es que Driussi es un fenómeno. Porque cuando juega hace goles, pero tiene muchos problemas de lesión.
0: La característica de Correa, River no la tenía. Por eso no es necesario este refuerzo.
2: Beltrán también, un muchacho que viene a jugar en Europa. Si bien no fue buena la última parte de suya.
0: Otro puesto.
2: Ahí lo están llamando, me parece.
0: ¿Embarca?
2: ¿Se va?
0: ¿Cuándo llega? Hace 3 meses que se fue.
3: En barco llega más rápido.
5: Gustavo.
0: ¿Cómo?
5: Sí. Estamos en eso.
0: ¿Qué asiento? ¿1A?
5: No, 29C.
0: Uno de los que hay. Eso iba a decir. Uno de los que hay.
5: 29C. Sí. Y nos están pidiendo que miramos una maleta, Gustavo.
0: ¿Cómo?
5: Una maleta nos están pidiendo que la miramos. Sí, que la probemos.
0: La maleta.
2: La maleta en la cama. Compró muchas cosas él.
0: ¿Me puedes poner el tema de Julio Iglesias? La maleta en la cama, esperando ese viaje.
2: No sabes cómo se picó el día de mi cumpleaños, que lo celebramos allá.
0: ¿No me invitaste?
2: No, bueno, si ya te había ido, no sé ni dónde estaba.
0: Vos sabés que no.
2: Apareció el ruso Rivolchi, querido, para celebrar.
0: Chao, Roberto.
1: Está en Brasil, Gustavo.
0: Buen viaje.
5: Un abrazo, Gustavo.
2: Chao.
0: Che, no, no me invitó al cumpleaños el ratón este.
2: Estabas en viaje a Brasil.
1: No estaba.
0: A mí invítame.
1: ¿Y qué te vas a
2: después
1: quedar?
2: Que te diga, no. Aparte no había
0: para allá. Ya. Un billete de ida y en el alma coraje.
2: La canción de Iarro, ¿sí?
0: En tu cara de
3: sí,
0: mí,
3: sí.
0: Adivina el enfado,
3: claro.
0: Más que te enojas.
1: Casi dos meses se fue ya,
4: claro. Un estreno,
0: ¿eh? Por un desengaño.
2: Pobre Iarro, ¿sí?
3: Vale,
2: pobre
3: Iarro.
0: Ahí está Roberto Iarro llegando.
1: Me da ganas de llorar, no, pobre Roberto.
2: Hace cinco días empezó el viaje.
3: Recibir,
2: es el récord, ¿eh?
0: ¿Lo podés poner de entrada otra vez cuando dice la maleta en el viaje?
6: Un billete.
0: Escucha, ¿eh?
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1: Ahí está.
2: Ahí va a ser Roberto.
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0: Ahí va Roberto. ¡Vamos con Correa!
1: Dedicada para Yarroch.
2: Ojo que ahí tiene otro récord para poner en su lista, ¿eh?
0: ¿Cuál?
2: La cantidad de días
1: de viaje
3: más largo del mundo.
2: Sumalo ahí, sumale otro récord.
4: El viaje más largo de su lista.
0: Igual tengo mis hijos que están ahí, entonces no vinieron.
2: Le pelean ahí, ¿no?
0: No, eso es una cosa. Todo problema. ¿Qué va a hacer, eh? Ahí va.
2: Ahí va, Yarroch.
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0: No la tenía, ¿no?
1: No, esta no la tenía.
0: Uy, la
1: esta se me escapó.
2: Es un plan.
4: Estreno.
0: Toda una vida la escuché yo esta, ¿eh? En mi casa se escuchaba esto, ¿sabes cómo?
3: Sí. En el combinado.
0: En el combinado.
3: Claro.
0: Y aparte, levantábamos la púa, lo ponemos de nuevo.
3: Claro, otra vez.
0: Olvidate.
3: Claro.
4: Esta y me olvidé de vivir, me olvidé de vivir también.
0: Y me olvidé de vivir también, ¿eh? Y porque nosotros estamos laburando mucho, la verdad, me olvidé de vivir. Poneme me olvidé de vivir, querido.
4: La vida,
0: bueno, doctor.
4: Al fútbol y a la medicina,
3: doctor,
4: para ser el mejor, para estar lo más alto. Me olvidé de vivir. No, escucha,
0: escuché esto, Vico, bueno.
3: No escuché nunca esto, ¿no?

0: esta, me voy.
1: Es lindo esto.
2: Me olvidé que la vida se vive un momento.
3: Claro, fútbol, medicina,
4: lo dijo el doctor.
0: Perale.
4: Lo dijo el doctor.
1: Julio Iglesias.
3: Esperá.
4: No.
3: Apaga el micrófono. Apaga el micrófono.
2: Me olvidé de vivir.
0: Me gusta, me gusta, me gusta.
2: Los detalles pequeños.
3: Ah, la familia, todo. Pero... siempre decía Carlos, ¿no? Son elecciones.
4: Claro.
3: Él eligió eso todo. De grande, pobre.
5: Está en lo más alto, vos te tenés que dedicar.
3: Es que escuchó esta canción y se le caían las lágrimas. Sí. O sea, de grande.
6: A mí también, o sea, que yo venía con la cartuchera y el cuaderno y la carpeta. Viste que se ponía una cinta, como una liga se ponía.
0: Para agarrar todo.
6: Para agarrar todo, yo venía bajo el brazo, venía con eso. El elástico.
4: Claro.
6: Y ya cuando faltaba media cuadra para
5: eso
6: llegar a mi casa...
5: Eso lo veía en un carrusel de niños.
6: Claro, yo cuando faltaba media hora para llegar a mi casa, ya escuchaba a Julio Iglesias. Mi mamá estaba con el combinado.
3: Y lo que pasa que...
0: ¡Ay, qué lindo!
6: Esperándome con la comida, unas pastas.
3: Uno muchas veces, a ver, en el caso de los artistas, de los periodistas incluso, muchas veces recibe mucho, muchísimo, de la profesión, mucho. Prestigio, viaje... Pero también le entrega mucho, También no le entrega mucho. Hay que pasar los cumpleaños lejos de tu familia, momentos importantes de la vida de tus hijos. Lo hablo en general, no estoy haciendo autorreferencia. Pensando en los artistas también. No es fácil. Lo que pasa es que la gente se queda con la foto del final, ¿no?
0: Claro.
3: Con el tipo exitoso, el tipo que canta por todo el mundo, que tiene un buen pasar. Pero esa gente también le entrega todo, a la profesión. Y se resignan cosas cuando vos... entregas todo, más allá del objetivo final y del lugar que terminan ocupando.
6: Y hay temas que te recuerdan un momento, ¿no? Hay canciones que te recuerdan un hecho, un momento de tu vida. Y bueno, le puse a Robertito porque la maleta en la cama esperando ese viaje, el boleto de ida y en tu alma coraje,
3: No, y aparte no le entraban las cosas. Me dice, por favor, me llevas estas zapatillas.
0: Y en su
3: me
0: alma
3: llevas
0: coraje.
3: Esta remera, como yo no compré nada.
2: En la cama, preparando
3: ahí va.
2: Tu
6: No, y cómo te presionan con la maleta. No tiene
0: con
6: que
0: el peso,
6: no
0: claro.
6: Tiene que pesar
3: yo creo
6: mucho.
3: Que sí, con más peso del que me fui. Con menos peso, digo.
0: Qué bien, el único.
3: No compré. Pero pues no compré nada. Compré para mis hijos. Nada, pero nada, Zapatillas no. Remeras no. No, pero no por eso. No, nada, sí vos sabés que no. No, no compré.
0: ¿Y por qué no compras?
3: Porque no, porque me focalicé en el laburo, porque no me gusta ir a los shopping, porque mis compañeros se pasan días en el shopping. A ver, a la mañana nos juntamos, teníamos un grupo. Llevamos al shopping.
0: Ir de turista.
3: 10 de la mañana, listo. No, yo prefiero ir a tal lado, a recorrer, a conocer. Bueno, ¿a qué hora vuelven? 10 de la noche. 9 de la noche.
0: ¿Qué? ¿Todo el día dentro del shopping?
3: Todo el día.
0: No.
3: Y si yo lo voy a volver, ¿de dónde vienen? Del shopping. ¿A qué hora salieron? A las 10 de la mañana.
0: No,
3: a las 9 de la noche.
7: Un extremo.
0: No.
3: El jefe técnico, Fabián Marino también.
4: ¿Qué?
6: Yo no sé qué elaborar.
3: Marino un enloquecido.
4: Marino un tipo correcto.
3: No, es correcto. Sí,
6: correcto,
3: pero...
6: sabe lo que morfa.
4: No.
6: Y cuando es gratis.
4: Por favor.
6: Cuando es gratis es lo que come.
0: A ver,
4: le voy a preguntar. La imagen de Marino.
5: Vos pasas en un shopping, pero no 12 horas.
6: No me gustó cuando yo te hice el nexo con el restaurante y fuiste vos y me invitaste, ¿no?
3: Pará. Y después nos fuimos de Miami y siguieron frecuentando. Sí, porque veía las historias.
0: Vos le tiraste el dato y
6: le
0: hizo 0-0.
6: Le tiré una pared de un amigo que nos invitaba a comer y iban ellos y a mí no me invitaban. O sea, de locos era. Bueno, dame paredes. Se termina una era en la selección. ¿Seguirá Scaloni, che? Poneme paredes hablando mano a mano con Martín Arévalo. Notón, ayer a la noche, casi hoy a la madrugada.
8: Los primeros días ahí del Mundial fueron duros porque tenía una fisurita, pero nada, ahora estoy mejor.
9: No sé si fue en el partido con Egipto, que el médico te tiene que decir, Leo, vamos a estudiarnos, tener una fisura en la costilla. ¿Cómo aguantaste el dolor?
8: El dolor fuerte fueron los primeros días ahí después del partido con Egipto y lo fuimos llevando bien, con tratamiento, con antiinflamatorios y demás, para poder aguantar lo que más podía. Y por suerte lo pude manejar muy bien.
9: Llegaron, los recibió una multitud, te veía emocionado arriba del colectivo. ¿Cómo lo fuiste digiriendo?
8: Creo que va a ser un proceso largo de superar lo que vivimos, porque si bien decidimos conseguir cosas importantes, el dolor de perder la final del mundo va a doler por mucho tiempo seguramente, porque estuvimos ahí muy cerca otra vez y queda disfrutar, porque como bien decís, no es fácil mantener el nivel que mantuvimos durante mucho tiempo, conseguir lo que conseguimos. Si bien se perdió la final, creo que hicimos un mundial donde la gente se vio reflejada en nosotros y para nosotros eso es muy gratificante, así que por ese lado felices.
9: Vos sabés que el otro día vi cómo llegabas a tu casa, te esperaba tu señora con tus nenes y me imagino que en un momento de tranquilidad o prendés la tele o escuchás la radio o bien tus amigos te cuentan la cantidad de pavada que se dijeron de lo que pasó en la final, de la previa, ¿no? Con un equipo que siempre lo que ha tenido es mucho honor, mucho orgullo. ¿Qué te pasó cuando escuchabas todo lo que escuchaste?
8: Si es por lo que escucho, me tengo que volver loco. Más allá de eso, todo lo que se dijo previo al Mundial, todo lo que se dijo durante el Mundial, después del Mundial. Nosotros creo que hicimos, como dije recién, un gran Mundial. España fue superior a nosotros en la final. Es justo ganador del Mundial. Creo que fueron superiores también en la final contra nosotros. Y a nosotros nos queda solo disfrutar de lo que hicimos, de lo que logramos en estos 8 años. Fue un proceso espectacular. Es un placer ser parte de esto. Seguramente caeremos cuando pase el tiempo porque es algo increíble. Mirá, creo que va a ser para muchos una... pensar en una decisión de seguir o no. Creo que, como dije recién, fue un proceso hermoso, espectacular, logramos cosas importantes. Va a ser muy difícil mantener este nivel, va a ser muy difícil que el grupo siga funcionando de esta manera. Hay que pensar, hay que poner un montón de cosas sobre la balanza, seguramente hay que hablar también con el entrenador y demás, pero es muy difícil, hay que tomarlo, obviamente, decisiones con calma y
9: procesarlo. Ahora más usted, vos no, ¿vos estás para seguir?
8: Como te digo, no lo sé, la verdad que no lo sé, seguramente, como te dije recién, es un proceso, hay que digerirlo, hay que pensarlo, hay que tomar decisiones apresuradas, pero seguramente es algo que hay que hablar.
6: Bueno, no sabe si va a seguir en la selección, se fue Otamendi. Creo que en algún momento la de Messi. Scaloni tiene que decidir en diciembre. A ver, para Scaloni me parece que es un gran trabajo la selección. Tenés 4 años de tarea. Él tiene mucho para dar. Es un hombre al que ya se ganó la simpatía de toda la gente por su tarea, por su profesionalismo, por su seriedad, por sus resultados. Yo creo que para él sería bueno quedarse en la selección 4 años con su equipo. Tiene mucho para dar todavía. Tiene muchos chicos que están progresando y pidiendo pista.
3: Y
6: pero
3: además
6: se le van un montón,
3: No, bueno, pero está bien. Pero muchos dicen, ¿qué más puede lograr Scaloni? Ya fue 2 veces campeón de América, campeón de la Copa del Mundo, subcampeón del Mundial, le ganó Italia. Y acá está. Esto es lo que puede lograr. Barajar y dar de nuevo. Construir casi de cero. Mostrar sus dotes de armador de grupos, de director técnico, ya sabemos lo que es. Porque él entró en un grupo que ya estaba más o menos armado. Él, por supuesto, le dio la armonía necesaria, supo rodearlo a Messi.
4: Ella convivía con
3: pero,
4: ese grupo.
3: ¿Cuál es la ventaja que tiene Scaloni hoy? Que vas a quien vas a la selección, sabe que el, perdón el término, es muy futbolero, medio ordinario tal vez.
6: No.
3: El poronga es Scaloni.
4: Ay,
3: es Scaloni. No hay nadie, una vez que se vaya a Messi esta selección, nadie que sea convocado, ninguna estrella argentina del exterior,
6: tampoco hay,
3: que pueda presumirse por encima del técnico, porque el técnico se ha ganado este lugar. Cuando él llegó era un tipo al que todos mirábamos, ¿no? A ver, bueno, hoy se ganó ese lugar y creo que esa es una ventaja, ¿no? Pues ningún jugador puede ponerse a la altura de Scaloni en ninguna decisión ni en ninguna situación.
6: Además,
3: eso sí, hay que rearmar todo, ¿no?
6: No hay eliminatoria prácticamente, todo el mundo se clasifica.
4: Claro.
6: La Argentina va a jugar el Mundial en casa. Entonces, qué sé yo, creo que puede ser un camino menos estresante para Scaloni. Pero veremos si él ve en el futuro conseguir logros como los consiguió. Por ahí él dice, mirá, la verdad no voy a poder hasta que llegue. No sé, lo va a decidir él. Pero Paredes puso en duda su continuidad. Todo que... Ah, maestro.
0: Musiquita.
3: ¿En plano dónde está? Perdón.
6: ¿Cómo?
3: Plano.
0: No. Se tomó el día.
3: No, perdón, no, pero lo pregunto sin ninguna.
6: Se tomó el día.
3: Oh, ah, tomó el día. Ninguna intención segunda.
6: Vos sabés que.
3: El que me está escribiendo mucho es el hombre de las gaviotas.
6: ¿Dónde estás?
3: ¿Dónde estás, Daniel? Me estás escribiendo acá, te agradezco.
1: Está frío, estoy escuchando, lo estoy viendo por YouTube.
0: Está aburrido.
1: Está bajando el streaming.
0: Debe estar aburrido.
1: El mundo baretiano.
3: Me dice que estoy más flaco.
1: Está más flaco, gordo.
6: Escucha, ¿por qué te fuiste? No, pero no me avisaste nada. Estábamos acá juntos otro día, no me dijiste, che, mañana no vengo.
1: Oh. Camila Inodoro.
3: Ah, tiene problemas con la cañería ya.
1: Camila Inodoro del baño, gordo.
6: Che,
1: uno moderno.
6: ¿Cómo creciste en los últimos años,
1: ¿Por qué? ¿Por qué? No puedo trabajar.
3: Te va bien,
6: Te va bien, con Milei. Muy bien, te va bien.
1: ¿Cómo cambiaste, gordo?
6: Te va bien con Javier,
1: No, no, con Javier. ¿Casa
6: en la gaviota?
1: Es un montón.
6: Yo ni una gaviota tengo. Nada.
3: Desde Madrid nos escribe Matías Palacio también. Todos participan, bien.
0: Mirá.
6: Muy bien,
0: Matías
3: Palacio. Y todos a sus orígenes.
4: Jefe de hamburguesa.
6: Fuimos a comer a un restaurante.
0: Sí.
6: Uno pidió salmón. ¿Yo qué pedí?
3: No me acuerdo. Pero me acuerdo de la noche.
0: ¿En dónde? ¿Dónde estaban?
6: En un Renault Hotel que me llevó una cosa patosa, sí.
3: ¿Dónde me lo encontré Scaloni?
6: Claro. Viste, una cena de noche pedimos un risotto, otro pidió un
0: qué
6: salmón.
0: Rico.
6: Y vino Palacio, ¿sabes qué pidió?
0: ¿Qué pidió?
6: Una hamburguesa.
0: No
6: poder comer una hamburguesa.
0: Un nene de 15 años.
6: Pero por favor, querido. 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
9: Pero este carnaval.
10: Con el tema del mundial, pensé que iba a haber más refuerzos, más salidas y más llegadas, más altas y bajas en los equipos. Pero costó mucho vender. Entonces, al no vender, no comprás. Los equipos se parecen mucho al de la temporada anterior, al del semestre, primer semestre del año. Salvo los poderosos, Boca y River, que compran. El resto hace lo que puede. Armame el día viernes, por favor. Ayer arrancó campeonato con resultados. Belgrano, qué fiesta hizo, ¿eh?
11: Sí, le gana a 3 minutos del cierre del partido Rosario Central 2-1. El campeón debuta con victoria. Ganó Argentinos Juniors con un gol en el último minuto de Diego Porcel, que después se fue expulsado, 3-2 en Junín a Sarmiento, y el empate de Defensa y Aldo Civi 1-1.
10: ¿Le cobro multa? Yo, de presidente, sí, yo multa.
11: También, yo también.
10: Al que se saca la camiseta por festejar un gol.
11: Yo también.
10: Al que rompe las medias.
11: Sí.
10: No quiero saber nada con eso.
11: No, pero más grave es sacarse la camiseta, la verdad que...
10: Ahora, sobre la hora. Arboledita sobre la hora,
11: sí,
10: mamá.
11: Bueno,
12: sí, da hoy... un rebote...
11: Sí, no fue un buen partido. Hoy 16:45, Gimnasia de Mendoza, Central Córdoba de Santiago del Estero, esperando Central Córdoba por Sebastián Domínguez.
12: Pobre gente esa.
10: ¿Por qué?
12: La de Santiago del Estero.
10: ¿Por qué? Le fue muy bien, creo, en Perú, ¿no?
11: Estuvo en Perú, en Deportivo Garcilaso. 7 triunfos, 3 empates, 5 derrotas.
12: Bueno,
11: en Perú.
12: Es un hombre de capacidad, evidentemente, tras los fracasos en Vélez, rotundo. El fracaso en Vélez fue rotundo. Y en Tigre, tal vez el hombre del panel, el que todo sabía, pero no lo pudo aplicar, tal vez ahora lo pueda aplicar.
10: ¿Rotundo quién era?
12: ¿Un jugador?
10: Me parece que es un actor.
11: Un humorista.
12: Carlos Rotundo,
10: un actor. Búscamelo.
12: Es más.
11: Carlos Rotundo.
12: Creo que Carlos Rotundo, fue el que personificó en la tele al Loco Chávez. ¿Te acordás que hubo una novela?
11: Sí, sí.
12: La del Loco Chávez, que era la historieta que salía en la contratapa diariamente de Clarín. Sí. A ver.
10: Parecido a Verugo Carámbula.
11: Claro.
12: ¿No hizo de Loco Chávez, Carlos Rotundo? Sí.
10: Carlos Rotundo.
12: ¿Me lo buscás, por favor?
10: Sí, ahí está. Lo estamos mirando.
12: Pero hizo...
10: Viste más ansioso que nunca.
13: Sí.
10: Todo ya querés. Claro, pará un poco. Ahí tenés, Carlos Rotundo. Somos grandes nosotros, ¿eh? La pucha.
12: El director Reinaldo Alcaraz dice, qué buena la actuación de López. Después tenemos que anunciar algo, ahora no, ¿eh?
10: Qué buena actuación, yo no opté todo.
12: No, porque grabaste una cosita acá.
13: ¿Cuánto?
11: ¿Ya trascendió?
13: No.
10: La ansiedad que tiene.
11: No, esto es una cosa.
13: Dos minutos pasaron.
12: Bueno, antes de las dos tenemos algo para contarle muy importante a la gente de Radio La Red, a nuestros oyentes.
11: Después del informativo y el resto de los partidos.
12: Lo vamos a hacer oficial.
10: Dios mío. Noticias, por favor.

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1: 1:04 en la ciudad de Buenos Aires, la temperatura 14 grados 4 décimas, humedad

0: 82%, cielo mayormente nublado.
1: Policiales.
0: En San Nicolás, un camión tuvo un accidente y saquearon la mercadería. El vehículo de transporte alimenticio refrigerado se prendió fuego sobre la ruta 9. Personas comenzaron a llegar hasta el lugar del siniestro en el kilómetro 226 en automóviles de distintos modelos, desde vehículos nuevos hasta otros de mayor antigüedad, además de motocicletas y bicicletas. Aún ante la mirada de un efectivo de seguridad que había quedado como consigna, se llevaron toda la carga, especialmente la carne envasada que transportaba.
1: Dólar.
0: El oficial sube 5 pesos, se vende en el Banco Nación a 1.515. El paralelo baja levemente, se vende a 1.540. Los financieros, el MEP, 1.525 y el contado con liqui, 1.594. El tarjeta alcanza 1.969 pesos con 50 centavos. El riesgo país sube casi 2%, se ubican 445 puntos.
1: Congreso.
0: El gobierno envió el proyecto para que más dólares de ahorros vayan a los bancos. Amplía Silvina Brandi Marte.
2: La ampliación del proyecto de ley de inocencia fiscal ya ingresó a la Cámara de Diputados. El Ejecutivo lo envió esta mañana. Y como todo tema tributario, serán los diputados los que deban iniciar el debate en comisión. La ampliación tiene que ver con la intención de extender hasta el próximo 31 de diciembre el ingreso de los conocidos dólares del colchón para generar un espacio de formalidad en los ahorros y de esta manera volcarlos para generar un circuito que aliente el crédito y la producción. De aquí en adelante lo que viene para el oficialismo es tratar de conseguir los votos necesarios para lograr la aprobación y el quórum de 129 para el debate. El oficialismo hasta aquí cuenta con algo más de 90 diputados para iniciar esta discusión. En este sentido, ya se anticipan algunas situaciones polémicas porque se permite el ingreso de los fondos no declarados por funcionarios y sus familiares que luego del caso Adorni encendieron discusiones en el Congreso. Economía, Silvina Brandi Marte, la red informativa.
1: Fórmula 1.
0: Colapinto tuvo un accidente en la práctica de Hungría. Amplía, Walter Zafarian.
3: Franco Colapinto no pudo completar la segunda práctica libre de la Fórmula 1. El piloto argentino se pegó contra los muros de contención tras bloquear y dar con la parte trasera del auto contra la contención y de esa manera, faltando 32 minutos para cerrar la práctica libre, quedó fuera de la FP2. La referencia fue Lewis Hamilton, 1 minuto 18 segundos, 729 milésimas. Detrás se ubicaron Charles Leclerc, Lando Norris, Max Verstappen, George Russell e Isaac Hadjar, donde quedó Pierre Gasly en el puesto 14. Mañana, 7:30 de la mañana, la tercera práctica libre. Para completar la información de los pilotos argentinos, Mattia Colnaghi clasificó tercero en la Fórmula 3, mientras que Nicolás Barrone fue 16º en la Fórmula 2. Walter Zafarian para la red informativa.
0: 1:08 en la ciudad de Buenos Aires, la temperatura 14 grados 4 décimas, humedad 82%, cielo mayormente nublado.
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0: 1 de la tarde, 9 minutos. Arrancamos la segunda hora y la última con esta temperatura, Vicky Buono.
1: 14 grados, Gus, ahí está, no levanta. Cerca de la máxima para hoy, 15 grados con el cielo mayormente nublado.
0: Bueno, mucha gente me pregunta qué pasó con Barreto. Qué bien que sale el programa, qué prolijo. Dani, ¿cómo estás?
2: El mundo barretiano, está mintiendo. Bajó el streaming, decíle, Vicky.
1: Se te fuiste a la playa.
2: Fui cambiando el baño. Puse los azulejos todo rojo.
0: ¿Qué temperatura en la gaviota ahora?
2: No, menos 4 grados, me estoy cagando de frío.
3: ¿Cuánto? ¿Bajo cero?
2: No hay nadie en la playa.
1: Pero dice
2: mejor,
1: que
2: ¿para qué quiero este mundo lleno de gorila?
4: ¿Cómo preguntaba la gente por Barreto en Estados Unidos?
0: Sí.
2: El mundo del fútbol es barretiano, gordo.
0: Todo.
2: No me daba bola, te llamaba y no me daba bola. Te llamé en el medio del relato con Inglaterra. No me atendiste.
4: No sé que sí.
0: Qué frío en la playa. Ahora,
4: ¿para hacías esas cosas, ¿no?
0: ¿Vos no vas en verano a la gaviota?
2: En verano van los gorilas.
1: Yo le pregunté lo mismo.
2: ¿Sí?
1: Pero dice que allá tiene calefacción.
2: Tengo de todo.
4: Lo que pasa es que tiene problemas con las cañerías. Claro. Desde que lo compró ese departamento. Y hay que estarle encima.
0: ¿Es departamento o casa?
2: Es un duplex. Es un complejo. Tengo 4 casas.
4: Escucha, ves que están arreglando.
0: Complejo que vengas a laburar.
5: Gas corriente.
2: Los azulejos rojos, todos rojos. Pusieron de amarillo, lo saqué cagada.
0: Complejo verte todos los días.
5: Cilindro y garrafa.
4: Yo te dije que era una gigantografía, ahora me diste bola. Era un éxito eso.
2: Vos sos un
4: éxito. Era un éxito eso. Pero no me dieron bola.
0: Rápido, tipo, ¿no?
2: Mirá,
0: qué barro. Me repetí los partidos de hoy, yo tengo un quilombo.
5: Sí, 10 primero nada más. Gimnasia de Mendoza con Central Córdoba, 16:45 allí.
0: ¿16:45?
5: Sí, arbitraje de Gariano. Sí,
4: pero señor, no debuta Domínguez hoy.
5: No.
4: Ah.
5: Hoy dirigen interinamente Matías Villavicencio y Emiliano Romero, que ya estaban en el cuerpo técnico
0: de Pucineri.
5: Exactamente, se hacen cargo de este partido. Y después, si todo marcha como se estima, Domínguez se hace cargo del equipo. Racing Gimnasia van a jugar a partir de las 7 de la tarde con arbitraje de Nicolás Ramírez.
0: ¿Hoy a las 7?
5: Sí, y a la misma hora, Vélez Instituto, 2 partidos a las 7
0: de
5: la tarde.
0: Ah, 2 tengo.
5: Racing Gimnasia y Vélez Instituto, y 21:15 van a estar jugando Huracán Banfield, arbitraje de Pafundi, y Platense frente a Unión con Martínez Beligoy. Esos son los partidos de hoy.
0: O sea, tenemos 5 partidos.
5: 5 partidos.
0: 5 partidos hoy.
4: Mañana juega River con Barraca y el domingo juega Riestra con Boca. Y bueno, hay un lindo partido de San Lorenzo también con Lanús, ¿no?
5: Con Lanús,
4: Estudiantes Independiente. Hay buenos partidos el
2: gigante.
0: Sí, hay buenos partidos. Porque además, ya la semana que viene tenemos fecha también. ¿Cuándo es eso? ¿Martes?
4: Sí, el martes.
5: Ya arranca el próximo martes, exactamente.
4: Ya me llamaron.
5: Martes tenés San Lorenzo, Gimnasia de Mendoza, Banfield Sarmiento, Argentinos Estudiantes de Río Cuarto y Central Racing.
0: ¿Vacaciones no? No,
5: hay vacación.
0: ¿Holiday no?
5: No.
4: Los viejos locutores decían, los conductores de radio y TV, sin solución de continuidad.
5: Sin solución de continuidad.
0: ¿Dónde podríamos ir nosotros?
4: Me costó varios años entender la frase. Porque de los 10 años la venía escuchando, a los 20 y pico dije, sin solución de continuidad, como que no para. Me costó unos años.
5: Está bien.
0: ¿Dónde podríamos ir de vacaciones? Una semana.
2: ¿A la gaviota?
0: Que no sea avión.
1: Para, ¿ahora en invierno?
4: No, a mí me gustaría ir por acá. Por acá en el país, digo. ¿Sabes lo que me gustaría?
0: ¿Dónde?
4: Tierra del Fuego.
1: Pero avión, dijo no, en avión. En auto no llega. Sí,
0: conozco tirar el fútbol.
4: Ushuaia, al fin del mundo, me gustaría.
1: ¿Y si no querés avión, a Córdoba?
4: Ah, bueno, no.
1: A la costa,
0: avión.
1: A Córdoba.
0: Lindo, aparte, cuando llegás con el avión, está toda la pista nevada. Ya es distinto. Toda la pista nevada.
4: Puedes ir en micro, si querés también.
1: Lo que pasa es que ahora hace un frío.
4: Pero.
0: Hay un cartel que te dice bienvenido al fin del mundo.
4: Claro.
0: Está bueno.
4: Está la cárcel, ¿no? Bueno, está recreada la antigua cárcel del fin del mundo. Donde estuvo el Petit Sobrejudo, querido.
0: El Petit Sobrejudo, claro, estuvo ahí.
4: Gravísimo era.
0: Muchos restaurantes chilenos.
1: Frío, menos 18 están haciendo.
0: Sí, hay un buen hotel arriba de la montaña, muy lindo. Está el Cerro Castor. Es lindo, Ushuaia es lindo.
4: A ver, vos decís
0: pero avión. No, yo quiero ir en auto.
4: ¿Podés ir en auto?
2: Bueno, se siga cansado.
0: ¿Qué crees? Que venga muerto otra vez.
5: Más que vacaciones, es un castigo.
0: No, dale. Yo creo que hasta Las Leñas llego. Pero no me invitan.
1: Córdoba, Mar del Plata.
0: Me invitaron a Las Leñas 4 años seguidos.
4: Mar del Plata es un buen lugar. Ahí podés ir.
0: Vale, ahora me cago de frío. Claro. Bueno, las niñas también, pero tengo nieve.
5: Con los kilómetros que ustedes hicieron, yo no paso de Chascomús.
1: ¿Tandil?
5: 100 kilómetros.
4: Claro. Sí, basta.
5: Claro, no querés.
0: No, lo que pasa es que te digo yo, en algún momento, a mí me gusta manejar. Y los chicos que habían hecho un gran esfuerzo, porque se solventaron ellos el viaje, no podían pagar avión, entonces alquilaban un auto, iban 4 y dividían entre los 4.
5: Está bien.
0: En algún momento hasta los envidié un poquitito, porque me gusta ir a la ruta a mí.
4: No, y aparte conoces
0: y lo conocés, que no conocés.
1: Lo conocés mucho más.
0: Y además manejás tus tiempos.
1: Sí.
0: Vos decís, salimos, listo, vamos, arranquemos. Después querés parar a comer.
5: Eso es bueno.
0: Cuando vos vas al aeropuerto, no sabes a qué hora salís, si hay tormenta. Ah.
4: ¿Viste? No dependés de ningún vuelo, dependés de vos.
0: Te vuelve loco.
4: Pero son horas y horas.
1: Claro,
4: los chicos creo que fueron a Nashville. Bueno, sí. Matías Palacio fue con el Chavo Fuchs.
0: Sí.
4: En auto.
0: Paró en Nashville, que es una ciudad muy linda.
4: Y bueno,
0: es una ciudad para conocer Nashville, porque es la ciudad de la música.
1: Sí.
0: Entonces es lindo para ir. ¿Vos fuiste
1: la
0: no?
1: Música,
4: no, yo fui al Museo del Jazz, que está en Kansas, porque ahí nació Charlie Parker, el querido pájaro. Que ha cambiado el jazz, ¿no? Y conocí el... Me pasó algo increíble. Porque pagué la entrada para ir a un museo, pero entré a otro.
1: Ah, no, vos estás solo.
4: Porque en el mismo edificio está el Museo del Fútbol Americano. Entonces pago la entrada, yo sin saber el idioma, le digo, museum, museum, me da el ticket.
1: Eso pago, porque no estabas con el tali.
4: Y empiezo a ver cosas de fútbol americano, chaquetas, gorras. Yo digo, a lo mejor el jazz en sus inicios debe haber tenido algún vínculo. Claro, pero seguía pasando las alas, no encontraba ni una trompeta, nada. ¿Pero qué está pasando? Salgo, le digo al tipo,
1: jazz,
4: ah, yes. Y me señala
1: no.
4: El otro rincón del salón. ¿Cómo le explicaba yo, sin saber el idioma, que se había pagado la entrada para el museo, pero me habían dado la entrada para el otro museo?
5: Imposible.
4: Bueno, al final, ¿qué hicieron los tipos? Pase, no pague. Pero la entrada para el Museo del Jazz era más barata. O sea que pagué $10 de más, pero bueno, listo.
0: Está bien. Ahora, tomarse 12 vuelos es...
1: No.
0: Es mucho.
1: Agotador.
4: Es mucho en poco tiempo.
2: En Nueva York tiene una obra de teatro, nada, ¿vos que te gusta?
4: No, eso lo pude hacer
1: aparte
4: en la Copa América, que tuvimos
1: inglés,
4: tiempo.
1: Ah.
4: Que vivió
0: no,
4: musical.
0: Aparte él vivió en Nueva Jersey, ¿no? Fuiste
4: claro,
0: a Nueva Jersey.
4: Claro.
0: Lindo hotel, ¿eh? Fueron a buenos hoteles.
4: Sí, fuimos, son muy lindo hotel.
0: Sí, fueron a lindos lugares, ¿eh?
4: Y fuimos a un barrio latino en New Jersey. Che, el miedo que se vive. Un día antes del partido salí a recorrer casas muy típicas.
0: ¿Nueva Jersey?
4: Sí. Barrio latino, y yo me ponía a grabar y a sacar fotos. Y la gente se atemorizaba. Vos sabés que la gente, por el tema del ICE y de la persecución que hay con los latinos, la gente se metía en las casas. Y algunos me miraban como diciendo, ¿y este que está filmando? Porque no es tan turístico el lugar, estaba yo solito, grababa, sacaba fotos.
1: ¿Te tenías miedo a vos porque estabas filmando?
0: No, pues sabés que hay unos hoteles, paró la radio, muy bonitos.
4: Muy buenos hoteles.
0: Yo iba a hacer el programa con ellos. Y tenían un estudio muy, muy lindo. Bueno,
4: en ese barrio latino se grabaron escenas de Joker.
0: Mirá Joker. Vos, lindo para conocer, ¿eh? Pero, insisto, los aviones te terminan liquidando. Lo tengo Arévalo porque Boca, lo que vimos ayer, ya está, lo tiene. Pero sigue buscando algún refuercito más. River se arma, 18 Pablo Correa. Vino Borré, vino Beltrán, quieren a Barco, quieren a Thiago Almada, un número 5, siguen buscando. ¿Y Boca qué, Martín? ¿Cómo te va?
3: ¿Cómo andás, Gus? Un beso grande para todos. Bueno, primero ganó Boca, que es importante arrancar así. Ganó por poca diferencia, pero me parece que mereció algo más. El equipo tuvo momentos de buen fútbol. Paredes, cuando terminó el partido, charlamos con él, ustedes lo escucharon, y contó que Arruabarrena lo obligó ahora, un poco en chiste, a tomarse dos días de descanso, porque no ha parado. Fueron 50 y pico de días de concentración con la selección. Llegó y le pidió estar en el partido. Arruabarrena decidió que vaya a la cancha, y Paredes jugó, y para mí fue la figura de Boca. Otra de las figuras Villa, y otro que anduvo muy bien fue Flores. Dicho esto, yo creo que Boca en las próximas horas va a intentar hacer un esfuerzo y una oferta por Luciano Gondú. Yo te di el nombre de Roger Martínez. Primero, cobra mucho en Arabia y además ha tenido lesiones. Necesitan un pleno porque ya con lo de Cavani, Milton Jiménez que tuvo pubalgia y ahora vamos a desarrollar lo de Vareiro, Boca necesita una solución. Y un jugador joven que esté todos los partidos. Después,
0: te digo, Gondú sería un buen refuerzo para Boca, porque Boca tiene muchos juegos por los costados. Definir todo ese juego estaría bueno. Merentiel no sé si es 9, y Romero el de Tigre es buenísimo, pero va más al espacio. Yo creo que Gondú, sí, para resolver, para definir, para terminar la jugada, creo que es mejor.
3: Yo estoy de acuerdo con tu mirada y ahora te voy a decir por qué. Cuando Boca levantó con Úbeda, jugaba doble 9, con Merentiel y con Vareiro, pero el que abría un poco a los centrales por ir a la pelea era Vareiro. Merentiel siente tirarse afuera, siente asistir. Ayer jugó de 9 y en las primeras jugadas del partido Villa iba a buscar el centro atrás y no llegaba Merentiel muchas veces. Claro. Después, por supuesto, con la pelota que le pone Paredes, termina definiendo el partido. Bueno, ¿por qué te digo Luciano Bondú? Porque por Romero, el jugador de Tigre, Boca empezó charlas y de ayer hicieron correr la versión de que había una oferta de 12 millones de dólares en Arabia. Si es así, Boca no compite y le encanta el jugador, es un futbolista que creen que puede crecer en Boca, pero no para pagar esa cifra. Y apareció la posibilidad de traer a préstamo, con cargo, a Luciano Bondú. Le dieron el visto bueno y Boca empezó ya las tratativas para un futbolista que está en el fútbol ruso, que le fue muy bien en Argentina y que además lo llevó Mascherano a los Juegos Olímpicos. Por eso digo que es el jugador que están buscando. ¿Por qué te dije el 9? Porque Boca con Vareiro hoy está en una disyuntiva. ¿Cuál es la situación de Vareiro? Vareiro está recuperado del desgarro, tanto en el abdomen como en el aductor, un doble desgarro. El jugador estuvo a punto de ir a la Copa del Mundo, esto por supuesto lo bajoneó mucho, hizo la recuperación, llevó un profe a sus vacaciones, hizo todo lo que dice el manual, pero le apareció un dolor muy fuerte en la zona lumbar. Le hicieron un bloqueo, Gustavo, y el bloqueo, si bien le quitó algo de dolor, tampoco tanto. Entonces, son horas decisivas y el lunes tiene una cita con el especialista en columna. Una opción es que Vareiro tenga que ser operado. Así que, si es operado, va a estar 2 meses afuera de las canchas. Boca bueno. Necesita un 9 y necesita resolver esa situación.
0: Bueno, veremos entonces. Gondú me parece que se asocia más a lo que Boca está teniendo en estos momentos. Martín, gracias. Abrazo.
3: Abrazo.
0: Dame los partidos del sábado, por favor, García.
5: Bueno, mañana vamos a tener, a partir de las 14:45, Estudiantes de Río Cuarto, con Rubén Forestelo como entrenador, enfrentando a Tigre, arbitraje de Brian Ferreira. A las 5 de la tarde, Newell's frente a Talleres de Córdoba, arbitraje de Baliño. 19:15, River Barraca Central con Nazareno Araza, y 21:30, Lanús ante San Lorenzo con Rey Hilfer.
0: Vamos con otro, ¿le parece, Vicky Bono, antes de la pausa?
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0: Dame Di María hablando de Argentina-España, Di María hablando de la selección argentina después de perder ayer en la presentación con Belgrano, a ver.
6: Qué difícil, creo que no se dieron las cosas. España jugaba muy bien al fútbol, no pudimos sacarle la pelota y creo que eso fue lo que nos costó muchísimo. Pero bueno, es fútbol, pasan esas cosas. Pero como te dije antes, como le dije a tu colega, para mí terminó en la semifinal del Mundial. Fue la alegría más grande para todo el país y estos reconocimientos que le estamos dando a todos los chicos es algo muy lindo.
0: Terminó en el séptimo partido, como pasan los mundiales.
4: Nada para decirle a Di María, ¿no? Pero qué bien le hubiera venido al equipo. Porque Argentina, desde que se fue Di María, no encontró un reemplazante. Esto lo había adelantado Barreto en discusiones futboleras. No va a encontrar Argentina, no tiene, y no encontró.
0: Esa característica no tiene. Almada había cumplido.
4: No, pero se podía asemejar en algún momento a Garnacho, pero no, Garnacho no tuvo una buena temporada.
5: Almada tuvo un par de partidos que parecía que...
4: Almada un poquito, pero sí. Nada que ver.
0: Y González, otra característica.
4: No, totalmente distinto.
0: Pausa, 1:23.
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1: 13:23 en todo el país. La temperatura actual 15 grados, humedad 79%, cielo mayormente nublado.
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0: 1:33, esa es la hora y esta es la temperatura en Buenos Aires.
1: 15 grados, Uy, ya llegamos a la máxima para este viernes, mayormente nublado el cielo y humedad del 79%.
0: Necesito que sea sábado y dormir todo el día, ¿eh?
2: Mañana tengo libre.
0: ¿En serio? Sí. Mañana voy a dormir desde las 11:30 de hoy hasta las...
1: 11 también, podías esperar.
0: Sí, sí. Hasta las...
3: Mirá que te espero, chiquito. Mañana tenés que venir
0: hasta
3: conmigo.
0: Hasta las 10 de la mañana del domingo.
2: Usted se tiene que cuidar, tiene que estar bien, descansado y prepararse para llegar bien al viernes que viene. Después le vamos a contar a la gente. ¿Por
1: Dios
2: qué?
1: Dios mío.
0: ¿Viene?
2: El viernes que viene.
4: Se está difundiendo.
2: En un rato vamos a hacer un gran anuncio.
3: La metí en tu siesta.
0: ¿Cómo está, no? Hoy juega la Academia. Está el tema, ¿no? El de Rubén Juárez. Hoy juega la Academia.
2: Es un temazo el Negro Juárez.
0: Hoy juega la Academia.
2: ¿Qué le pasa este domingo que no para de llover?
4: Sí, señor.
2: El tipo tenía una cita con una mujer, una señorita.
1: Me encanta. Extrañaba las historias de
2: pero él pensaba en la Academia. Y de eso trata el tango que ahora Igor va a encontrar, seguramente.
0: Exactamente.
2: Sí.
4: Le dieron tiempo.
2: Igor puede todo.
1: Vamos, Igor, tú
0: estamos mucho con la música hoy.
2: Sí, me gusta. Muy bien, Gustavo, me gusta.
0: Bien, bien, bien. Somos cultos. Olor a cultos tenemos. Bien. Decime.
4: Bueno, debuta en el campeonato el equipo de Voivoda. Con la posibilidad y creo que la certeza de que juegue Gonzalo Escudero de entrada.
0: El
4: y
0: pibe.
4: No el rojo.
0: Me gusta el pibe.
4: Sí.
0: Es bueno.
4: Teniendo en cuenta también que Racing después vuelve a jugar el martes en Rosario y ahí quizás juegue Rojo.
2: ¿Qué pasó con Rojo?
4: No, Rojo.
0: Perdió el avión cuando lo perdieron todos.
4: Cuatro
0: todo.
4: Días
0: Dale.
4: Sin entrenar.
5: No, vas a echar la culpa a Rojo con esto.
3: No, le pido, por favor.
4: Pará,
3: no,
4: se le ve la pasó como a Yarro.
3: Se le ve la raya.
4: No. Le pasó como a Yarro.
0: Eso no.
4: Perdió el avión, claro. Viejo.
0: ¿Tiene, el avión. Tiene el cierre bajo, aparte, ¿no?
4: Sí.
3: Todo, se vio todo.
6: Se
3: falseó
6: el cierre.
4: Se falseó. Hay que cambiarlo, ¿no?
2: No se puede permitir hoy en día un profesional. Es como sí, si yo hubiera perdido el vuelo y no relataba anoche, dale.
0: Está
4: no,
0: como,
4: pero pará.
0: Está como Argentina
4: se va a venir caminando.
0: En la final de Italia 90, ¿eh? El pájaro afuera.
2: ¿Y por qué? ¿Por qué fue allá?
4: No, pues lo invitaron y le dio permiso del club. Él tenía que llegar el martes, llegó el miércoles tampoco.
2: Todos los problemas tiene, pobre hombre.
4: Bueno.
0: Los problemas que tuvimos todos nosotros, que perdimos los vuelos, querido.
2: Pero ninguno dejó de cumplir con su trabajo, ¿eh? Vos estuviste ayer,
4: llegó
2: comentaste para la radio, yo relaté para la radio.
0: Y Arro no llegó todavía.
2: Bueno. Otro irresponsable.
4: Ya bueno, está, entonces hace dos días que está ya.
0: Juega Escudero.
4: Juega Escudero seguramente. Y después el equipo es el que veníamos hablando, con Solari y con Egni en la delantera y con Lautaro Díaz en el banco de suplentes. En principio, eso.
0: ¿A qué hora es Racing? ¿No? ¿7?
4: A las 7.
0: ¿Mucha gente?
4: Desde árbitro.
0: Es un horario,
4: sí,
0: horario difícil.
4: Va.
0: Horario difícil.
4: Pero la gente
5: cima, comenta Coco Ramón.
4: Para
2: qué
4: el
2: dupleta,
4: torneo,
2: Renueva
4: expectativas para ver qué. Quiere ir a ver qué es.
0: Claro. A mí me gusta.
4: Distinto.
0: Me gusta ver. Siempre me gustó cuando yo iba a la cancha. El nuevo, cómo le queda la camiseta. Bueno. Por ejemplo, ver cómo le queda a Montero ayer al arquero. Cómo le queda la camiseta de Boca. Es lindo eso.
2: Qué alto que es.
0: Grandote, 2 metros.
2: Es el arquero más alto de la historia de Boca. Mirá qué dato.
0: Sí, che, yo pensé que Pistone o la Pantera Rodríguez. ¿Cuánto medía la Pantera?
2: Y yo creo que Pistone era más alto que la Pantera.
0: Sí. Pistone, creo que ayer dijeron un 1.98.
2: Vos sabés cómo fue Pistone a Boca, ¿no?
0: Ah, ¿sabés? Te contaron.
2: Sí, querido, yo vivo de esto, hermano.
0: A ver.
2: Juega un partido amistoso cerca de La Candela, en Casanova, el Boca del Toto Lorenzo con Almirante Brown. Y atajaba Pistone el Almirante Brown. Y el Toto Lorenzo se vio sorprendido por Pistone y se lo llevó para Boca. Pero lo descubrió en un partido amistoso en Casanova, en cancha de Almirante Brown, entre Boca y Almirante Brown.
0: Mirá.
2: A Boca le quedaba cerca porque en ese momento tenía La Candela, ahí en San Justo,
0: claro.
2: Y fueron hasta Casanova.
0: Pues que yo que...
7: ¿Cómo llego a cambiar ese Racing?
0: Compartí mucho con Ruggeri,
2: sí,
0: en el Mundial.
7: Mamita,
0: y él me contó cómo llega a Boca. Yo no sabía que había venido de Corral de Bustos con Perazzi.
7: Perazzi,
0: claro. El arquero de Lanús.
7: Claro.
0: Yo le digo, dice, no sé si lo conoces a Felipe Perazzi. Es de Lanús, le digo. Sí. Van a probarse la Bombonera. Perazzi, él y uno más. No me acuerdo el nombre. 3 eran. El otro creo que no llegó. Y bueno, Perazzi y volví a Corral de Bustos. Una pinta, viste, como los arqueros con un físico. Y bueno, después dejó Boca, va a Lanús. Y en Lanús hizo una historia espectacular. Debe ser de los mejores arqueros que yo vi en mi vida en Lanús.
2: Sí, hizo historia.
0: Felipe. Bueno, entonces.
4: Bueno, de los nuevos que va a haber el hincha es Pino en el equipo titular.
0: No anduvo bien el otro día, ¿no?
4: No, pero bueno, hay que darle tiempo al uruguayo. Después va a estar Craneviter en el banco, Ortegoza en el banco y Lautaro Díaz también. Cambeses, Canavo, Colombo, que juega por Dichesa, el expulsado, Gonzalo Escudero y Alfonso Espino, Sosa, Tello, Saracho, Miljevic, Solari con Egni.
0: O sea que tenés dos pibes inferiores, equipo. Escudero y Tello. Y juegan bien los dos, ¿eh?
4: Exacto.
0: Juegan bien los dos. Bosa, Gimnasia es el rival. ¿Cómo formaría?
8: López, querido, buenas tardes. Un gran abrazo para todos. Bueno, habrá que esperar la confirmación de Pata Pereira, pero hay novedades importantes en la previa del partido con Racing. No ha sido convocado Lucas Hansson, que se entrenó, que tengo entendido que está habilitado, pero evidentemente lo van a guardar para el partido de la próxima semana frente al millonario River Plate. Hoy el arquero será Infran, el colombianito Castillo va a tener que esperar su lugar en el banco de los relevos. No juega el rusito Steinbach, va de titular Bautista Barros Echeloto, el hijo de Pablo, ¿sí?, el sobrino de Guillermo. Los centrales, Recalde y Renzo Gianpaoli, porque está suspendido Martínez y desgarrado Conti, y Pedro Silva Torrejón va a ser el lateral por la izquierda. Nacho Miramón, Nacho Fernández, Mateo Seoane y arriba el colombianito JJ Pérez, el ex hombre de Godoy Cruz, la apuesta de Pata Pereira, Marcelo Torres, el Batichelo y Ausmendi, para mí los 11 que van a jugar frente a Racing.
2: Buena
8: no
2: delantera.
8: Está dentro del equipo Nicolás Barros Echeloto, ni el filósofo Max. A mí me llama la atención.
0: ¿Por qué no está el pibe Barros Echeloto, que era la figura del año pasado?
8: Sí, evidentemente Ariel Pereira entiende que está
0: a
8: mejor
0: este partido, no.
8: Mateo Seoane, sí, no. Pero bueno.
0: Seoane de Vélez, ¿no? ¿El chico de Vélez era?
8: Exactamente. Seoane y Garayalde eran los titulares para el cacique Medina cuando Vélez eliminó en el Monumental a River.
0: Mirá, sí, llegaron a la primera de Vélez porque son buenos, ¿eh?
8: Sí, y antes que me saque, tengo dos cositas para decirle. La primera, no hablaron nada de las famosas etiquetas doble cinco ayer de Aldo Civi, Pata Castro y Alan Sosa, para esos que dicen que Damonte es defensivo, y le metieron la mano en la lata, al tiburoncito ayer, una trompada de Borgoño dentro del área. Zamora bastante cancherito ayer,
5: difícil esa jugada.
0: Borgoño cambió de equipo, ¿no?
8: Sí, claro. Sí. No iba a atajar en Platense y claro, fue para defensa. Para mí es un penal claro.
0: Porque Martínez se emocionaba con Independiente. Y yo le dije, ¿te parece Borgoño Independiente? Cuando atajó una pelota en Platense, me dijo, mirá, ahí tenés el gran arquero. Ya se fue de Platense.
8: Le pega, y sí, porque ataja Cosani. Para mí es penal, estaban todos con boquita y no se dieron cuenta. Y lo otro, después de lo que dijo usted de los dos partidos de las 7, me explotó el mensaje del sindicato de los cronistas. Mire que nosotros estamos en la tapuerda ahí del Robestua y pasan todo para F5, F6, F8, F9 y después no hacen la gran jala, ¿eh? No, ya hablé, muchacho, ¿cuánta nota quiero dar, Así que no me llore, Lopecito, usted que están todas, ¿eh?
0: Qué locura. ¿Me puedes dar Estudiantes de La Plata en el gran partido, uno de los grandes partidos de la semana?
8: Viene, lo estamos esperando acá, ¿eh? Es un partidazo.
0: No, tengo que ir a la cancha de Riestra el domingo.
8: Ah, bueno, Estudiante, para mí, creo que Amondaray no va a jugar. Y si juega, está arriesgando porque lo esperan en el arranque de la próxima semana, claro.
0: No debe jugar.
8: Al Bolonia. Muslera en el arco. Mesa, va a jugar Leandro González Pires, Santi Núñez y Tomás Palacios de tres. Le sacó el puesto al Vasquito Benedetti. En el medio, Piovi. En el medio, Castro seguro. Quiero ver quién va a jugar por Amondaray, si es que no juega. Le dejo ahí una fichita a Bigotito Neves. Y arriba, el mundialista más que nunca, Thiago Palacios. Esperemos que lo convoquen ahora para el próximo proceso después del fracaso de Bielsa. Guido Carrillo y Joaquín Tobio Burgos. La probable alineación de Estudiantes. López, que
0: Palacios figura siempre. Palacios figura siempre. Ayer hizo el gol Merentiel y metió dos goles Suárez. Digo, porque no tenía delanteros Uruguay.
2: Suárez no puede jugar en la selección. No.
0: Querido, hizo dos goles. ¿Qué? ¿Juega en el mismo equipo que Messi?
2: No. ¿Qué tiene que ver?
0: Mismo equipo que De Paul.
2: No está físicamente,
8: para mí,
2: no está futbolísticamente.
8: Palacio fija,
2: Palacio, Palacio sí, es otra cosa.
0: Y a Baldo, querido. Claro.
2: Aparte, un tipo que dinamitó el proceso de Bielsa desde afuera. Suárez.
8: Epa.
2: Y sí.
0: Gracias, Bosita.
8: Un abrazo.
0: Me da uno, por favor.
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0: Juárez. Ahí está.
2: Juárez.
0: Juega la academia, pero lo pusiste. Sí.
9: Ayacucho y Santa Fe son las 4 menos 10. ¿Qué le pasa este domingo que no para de llover? Y yo tengo el corazón en dos sitios a la vez. Esta tarde juega Racing y yo aquí esperándote. Por ahora está el amor y el...
0: Gran tema de Rubén. Lo que pasa es que me lo pusiste justo que está Martínez con Independiente.
2: Ah, parece joda.
0: Es joda.
5: La letra
0: esto.
5: Es de Chico Navarro, me
2: claro.
5: parece.
0: Grande Chico Navarro.
2: Claro. Ahora, qué difícil monstruo. Siempre te dicen los músicos que es cantar y tocar el bandoneón al mismo tiempo. Muy difícil. Eso te dicen los músicos.
0: A mí me cuesta cantar solo, imagínate. Martínez, ¿cómo le va?
10: Muy bien, Lópezito, un abrazo muy grande para todos. Voy a dejar de ver YouTube, López, como hago habitualmente. Voy a volver a la vieja radio o la aplicación, porque uno ve imágenes que no quiere ver. Recién vi un postnet ahí, bueno, desagradable.
5: Sí. Igual ya vamos a poner el graph de imágenes sensibles.
2: Sí, porque la radio es voz, no es imagen.
1: Hay que blurear, me parece.
0: Estuvo en Estados Unidos y se anotó en la Universidad de La Raya.
5: Claro.
0: Entonces, bueno, ¿qué va a hacer? Diga.
10: Bueno, Gus, para enfrentar a Estudiantes, yo creo que el equipo está claro. Va a ser con Rey en el arco, Godoy. ¿Fedorco? ¿Qué pasó?
2: Juega no, Fedorco.
0: Es que están...
2: Juega Fedorco, menos mal que no está el hombre.
1: Estamos chequeando la cinta, Gonzalito.
2: Sí, estaba el bar.
5: Televim.
0: Juega Fedorco, Valdés. Dani juega a Fedorco.
10: Me espanto.
2: ¡Es un espanto!
0: Ah, no, bueno. Dale, ¿qué más?
10: Bueno, Valdés, Zavala, Pérez Cursi, Marcone, Montiel, Gutiérrez, Ábalos y Abaldo, el 11 de Independiente.
0: Mismo ayer equipo. Mira, ayer lo dijo Artime. Artime dijo: el mejor refuerzo nuestro es que juegan los mismos. En Independiente. Pero pues fue campeón. En Independiente juegan los mismos, pero no fue campeón. Necesitaría una cosita más.
10: Sí, hoy hasta acá. A ver, no va a jugar Arias, que creo que es un poco más que Godoy. Tenés la baja de Malcorra y la alta de Mesa, posición por posición. Ahí gana Independiente.
0: Alcorra jugó poco y mal. Poco y mal.
10: Exactamente. Llega Machuca, una alternativa más en ataque, pero bueno, recién va a poder jugar para los playoffs. Mele, que creo que lo que busca en Mele, Gustavo, ayer veía una arenga de Mele. Me parece que es un arquero con más personalidad que Rey. Después tendrá que demostrarlo dentro del arco de Independiente, ¿no? Que es otra cosa. Pero me parece que Quinteros también fue a buscar esa característica en el arquero. Pero todavía falta lo del central, porque es inminente la venta de lo Mónaco. Y ayer apuntaron a Francisco Álvarez de Argentinos Juniors. Y Argentinos Juniors pidió... A ver, ¿cuál era la idea de Independiente? Incluir a Godoy en la negociación, más la deuda que tiene Argentinos con Independiente por Matías Jiménez de $700,000. Y poner algo de plata arriba. Pero los números se fueron por los aires y es imposible. Por eso el técnico pidió a Valenti, que están hablando ahora si hay posibilidad de sacarlo del Parma. Y yo no tengo mucho este nombre, Mariano Gómez, Gustavo, un argentino, 1.94, diestro, juega en el Fenerbahçe, acá hizo inferiores en San Lorenzo y debutó en Unión. No sé si ustedes
0: lo recuerdan. No recuerdo, no, para nada.
10: Bueno, fue otro de los pedidos de Gustavo Quinteros. Y el 8, el técnico sigue encaprichado con Galopo, y Galopo hoy dice, acá todavía estamos en Cantilo, hay muchos futbolistas, no estoy apurado. En Europa cierra en septiembre, así que todavía tengo tiempo.
0: Gracias, Martínez.
10: Abrazo.
0: Pausa.
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1: San Lorenzo Lanús es un buen partido también, ¿eh? Muy buen partido de fútbol.
2: Ay, vuelve Pipo a Lanús, viste que ahí tiene una pica con los hinchas de Lanús.
1: Es en Lanús, claro, porque ya en la cancha de Ciclón ganó Lanús el año pasado. Así que claro, él dijo que 70% era de Banfield. No, tiene un lío bárbaro.
2: Claro, por eso.
1: Fava.
3: López, compañeros, igual es más importante que vuelva Gorosito a San Lorenzo, no a Lanús.
2: Sí. Bueno, sí, está bien, pero ya debutó con San Lorenzo, Dani,
3: después
2: y perdió.
3: De 20 años, toda la vida, pero esto, Gorosito, ¿y a vos te parece más importante lo que dijo de Lanús?
2: No, por digo favor, que vuelve a Lanús, a San Lorenzo ya volvió en el partido que perdió por Copa Argentina.
4: Con Riestra.
2: Con Riestra.
3: Sí. No le hagas recordar que deja el cargo otra vez.
2: No, por favor.
3: Bueno, y tengo más malas noticias para Gorosito, porque a esta hora lo que él tenía pensado utilizar al único refuerzo hasta aquí que tiene el equipo, que es Juan Pablo Álvarez, no lo va a poder hacer, porque todavía no impactaron el pago de inhibiciones, por ende no se levantaron las mismas, por ende a esta hora tenemos que decir que Juan Pablo Álvarez no puede jugar mañana ante Lanús. En su lugar aparece Gonzalo Alacia, un jugador que está hace un tiempo en la reserva de San Lorenzo y que ahora tendrá la chance de jugar en Primera División. Así que con esta mala nueva del día para Pipo, el equipo para enfrentar mañana a Lanús será con el paraguayo Gil al arco, Herrera, Lorenzón, Alejo Córdoba, Derritis, Tripiquio, Insaurralde, Gulli, Alacia y arriba Cuello y Ausmendi. Y a propósito, hace un rato lo escuchaba Martínez, a él que le gusta siempre tirar 100 nombres que van a ser posibles refuerzos de Independiente. No tiró el de Tripiquio, porque alguien del entorno recibió un llamado de un allegado de Independiente.
1: Me parece un buen jugador, Tripiquio. Y además me dijiste que tiene, no sé qué problema tuvo ahí con la dirigencia. Pero bueno, también necesita San Lorenzo de él.
3: Sí, pero lo llamaron al entorno del futbolista porque Independiente está buscando uno en esa posición 8-4, ¿no?
1: Sí, medio ahí. Sí, un jugador inteligente.
3: Así que bueno, anote ese nombre en la lista sábana de Martínez de los refuerzos.
1: Gracias, hoy lo vi con la Pehue, lo veo en todos los programas. Es la estrella, sí. La figura del grupo, Fava, lo felicito. No
3: para. Sí, hasta que volvieron ustedes y ya está, se acabaron los reemplazos y todo, vuelven ustedes y siguen todo al frente de todo. Ustedes los dueños de los espacios.

0: arranque titular, pero acuérdese de Simón Escobar como lateral izquierdo juvenil en Vélez. Claudio Baeza, Tobías Andrada, que muchos ya lo querían sacar de Vélez, por ahora se queda, bien. Por ahora se queda. Recordemos que Andrada le dio la victoria a Vélez contra Instituto, que juega hoy 19 horas, el torneo pasado, a los 46 del segundo tiempo hizo el gol Andrada. Más adelante Lanzini, Valdés, Pellegrini, y creo que juega Florian Monzón, pero está muy bien el chico Thiago Aguirre, centro delantero.
1: Siempre aparece un pibe en
2: siempre
1: Vélez.
2: Siempre la fábrica de Vélez.
1: Nos tenemos que ir.
2: Pero antes,
3: ¿qué?
2: Pero antes, ¿qué? Si usted me permite,
1: ¿qué
2: López,
1: pasó?
2: Si usted me permite, el 31 de julio, el próximo viernes, vuelve la cena de las emociones.
1: Ah, van a estar ustedes.
3: Muy bien.
2: Con Pablo Ladaga, con bailarinas en escena, con música en vivo, la historia de dos relatores, edición mundial, contando las experiencias que hemos vivido en el último mundial, con un invitado muy especial.
1: ¿Quién es?
2: Se suma al escenario el señor Gustavo
3: Fuertes
2: aplausos, chicos. López.
3: ¡No!
1: ¿Serio?
2: Sí, señor. Bienvenido.
3: Muy bien, Gus. ¿Qué vas a hacer, Gus?
2: Bueno, eso es sorpresa.
3: ¿Vas a cantar, vas a bailar, vas a leer?
2: En las tablas. Debuta Gustavo López en las tablas.
3: ¿Un bolo o vas a ser un personaje?
1: La única, la última vez que estuve en las tablas es cuando ponía el pan para el horno, ¿viste? En la tabla. Y lo...
2: Eso sí, quedan pocas entradas. Y con este anuncio yo creo que van a volar.
4: Bueno, por eso, el aguante.
2: Todos aquellos que
3: así
2: quieren
3: estaremos.
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1: García, ¿nos vamos?
4: Nos vamos. Klopp presentado como técnico de Alemania.
1: A ver si ganan algo, ¿no?
4: Andrea Pirlo va a ser el próximo técnico de la selección italiana después del no.
1: Forlán en Uruguay, Pirlo en Italia.
4: Sí, y Lorenzo confirmado en Colombia.
1: No, lo nuestro confirmado. Sí, Alfaro y Lorenzo. Alfaro, lo sí, de señor. Ellos, afuera todos.
4: Y Cuti Romero, prioridad. Cuti Romero, prioridad absoluta para el Inter, según está informando Corriere dello Sport a esta hora.
1: Buen jugador, ¿eh?
2: Ahora, qué declaración dura la de Klopp, apenas asumió, ¿eh? No me gusta cómo lo trataron a Nagelmann, no me gusta cómo lo trataron a.
4: Contra el periodismo.
2: A Tuchel,
4: ahora
2: no me gusta.
4: Comentó el mundial, ¿no? Hizo de periodismo.
2: Y dijo: y si se meten con mi familia o con mi trabajo, o alguno cree que soy un inútil, me voy, ¿eh? Y sin cobrar nada. Pará, ni asumiste, hermano.
1: Lo tapa el agua, Klopp, Klopp, Klopp, Klopp.
2: Suma.
1: Gracias, chicos. Buen fin de semana, chau.

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0: Hola, Marcelo Delgado Palacios, ¿cómo estás?
1: No, estás caído, estás muy caído.
0: Estoy muy cansado. Muy cansado.
1: ¿Y te sumás al teatro?
0: Nah, voy a hacer una cosita chiquita, no. Me invitaron a hacer algo, nada, contar una historia, y contar una historia de las tantas que tengo, nada más.
1: Tú te injerencia en el libreto.
0: ¿Vos?
1: Y entre avión y avión se encontraron los dos actores principales, la daga.
0: Ah, y... ¿estaba con vos en el avión?

0: A la vuelta, claro. Entonces estaban ahí y le dije, muchacho, bloque mundial, bloque Malvinas, bloque, le digo, Gustavo, no le hinchen las pelotas ni nada, digo, él que elija
1: Sí,
0: el tema.
1: ya más o menos
0: No, ya
1: tengo.
0: te querían meter al mozo,
1: Ah,
0: que te haga preguntas, viste que el mozo.
1: no. Sí.
0: Sí.
1: No, no, ya tengo más o menos qué voy a hacer. Tengo un video todo para terminar. Nada, una cosita, voy a contar una historia, nada más.
0: Sí. Pero ¿quién te dice que estamos en presencia? ¿Vos?
1: Bueno, puede
0: Siempre
1: ser.
0: tuviste una cuenta pendiente vos
1: Puede ser
0: con
1: el
0: las cosas.
1: comienzo, sí.
0: Acordate cuando el fracaso de
1: Bueno,
0: Luis Miguel.
1: yo, por supuesto.
0: Ahí está el apoyo. El apoyo
1: El
0: o el
1: comienzo,
0: al
1: puede ser
0: final.
1: final de la otra carrera.
0: Claro.
1: Puede ser el comienzo de una y el final de la
0: El
1: otra.
0: final del
1: Claro,
0: periodista que
1: yo
0: acumula
1: quise ser
0: rating.
1: actor.
0: Sí,
1: Terminé el secundario y fui a
0: bueno.
1: estudiar teatro.
0: Sí, claro.
1: Y bueno, no pude y acá estoy.
0: Recordemos
1: Un
0: aquella
1: poquito
0: historia,
1: actuamos
0: ¿no?
1: también acá nosotros.
0: Sí.
1: Todos los días.
0: Sí.
1: Tenemos que hacernos los que estamos bien con Lolo, ¿entendés?
0: Sí,
1: Hay que
0: sí,
1: actuar.
0: sí. Pero Lolo habló de un final, ¿no? O
1: Sí.
0: sea, de un final, o sea,
1: No
0: pero
1: nos
0: está
1: quiere
0: bien.
1: más.
0: Pero por ahí la calle Corriente es.
1: Ahora, tiene 30 años de historia y nunca estuvo tan tranquilo el tipo.
0: Sí,
1: Con los
0: claro.
1: profesionales que tiene. Es
0: Sí.
1: más, no puede creer que el tipo dice, che, ¿por qué no se toman un día ustedes? Nosotros decimos, no, no.
0: No,
1: Che, ¿por qué no se van de vacaciones? No, no.
0: en cambio,
1: Ander Rajol.
0: sí, Rodrigo Vagoneta jugaba con Rodrigo
1: Holiday on
0: Vagoneta.
1: Ice, ¿no?
0: El dictador decía que se toma en enero, no se va el otro conductor.
1: Qué locura.
0: Che, Gustavito, bueno.
1: Ya está, te acostumbraste a estar acá. Ahí tengo sueño yo, estoy
0: No,
1: cansado.
0: me siento como que soy un tipo que alquila en mi propia casa.
1: Mirá.
0: Sí, todavía me tratan bien. Todavía,
1: Bien.
0: viste, es como que volvió
1: Qué
0: papá,
1: bueno.
0: la nena va descubriendo cosas, se quiere quedar con una mochila, con lo otro, esto.
1: Algún regalito, ¿no?
0: No, sí,
1: Este no lo
0: bueno.
1: había visto,
0: No,
1: claro.
0: no, claro, no, no, no. Pero no solo se compraron, sino que ahora piden como regalo. Digo, no, me escucha, regalo papá que está cumpliendo años.
1: Claro.
0: Así que sí, bueno.
1: Y me voy a preparar porque mañana voy de Mirta.
0: Mañana vas a Mirta Legrand. Ah, completo.
1: Y me invitó muchas veces, a veces no puedo ir. Y como mañana tengo libre, y me invitó seguramente para hablar de seleccionado, el mundial, la
0: Totalmente.
1: conspiración, sí, todo eso, y me parece que está bueno que
0: ¿Qué
1: vaya.
0: pasó en la final, Gustavo?
1: Fueron mejores ellos. ¿Viste que ibas a presionar el 6 y la tenía el 2? Era increíble, qué
0: Sí.
1: tarde. Así que
0: Che.
1: Marcelo, tengo que ir a trabajar. Y después tengo programa.
0: Hoy te rascaste.
1: Con
0: Ayer
1: tres,
0: te rascaste.
1: creo que hay
0: Ayer.
1: tres partidos a las 7, ¿no?
0: Sí. Sí.
1: Está de moda a las 7 de la tarde, ¿eh?
0: Sí.
1: Porque me toca cambio de horario.
0: Ah, no, bueno, se ve que una buena relación mía con la gente que decimos los
1: Ah,
0: partidos.
1: muy bien. Ah, claro, vos no venís. No, entonces disfrutaste el programa. Marcelo
0: Sí,
1: Seba
0: sí.
1: López.
0: Y llega Palacios.
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0: Muy, pero muy buenas tardes. ¿Qué tal, amigos? ¿Cómo están?
1: Hola, Pepe.
2: Hola.
0: Llegó tarde Coco Ramón. O sea, si a Judith le dijo,
3: ¿no?
0: A las 10 de la mañana se fue. Dijo, tengo una reunión en la radio.
4: No.
0: Judith, enterate que recién llegó Coco.
4: No.
0: La de ricota,
4: no.
0: Se perdió la de ricota que trajo Marce, claro. De Cucinarte.
4: Sí, la verdad sí me lo perdí. Me hubiera venido bien.
0: No,
4: porque
0: está arriba, está arriba.
4: Porque
2: saque de...
4: tuve que ir hasta... Qué difícil que es venir... Qué difícil que es venir por Juan B. Justo. Es complicado. Hasta cerca de la cancha de Vélez tuve que ir. Y es muy complicado.
0: Asistentes técnicos, atención.
4: Sí.
0: Me tengo patitas planas. Necesito un adaptador.
2: Para enchufar acá.
0: Porque como no tienen cargadores. Viene con muchas exigencias.
4: Sí, eso es americano.
1: Tiene que haber enchufe de
4: patas americanas.
1: Todas las medidas.
0: Sí, de todas las medidas. O si no, adaptadores. Por favor, quiero con. No arranco el programa si no me traen un adaptador.
2: Porque la mayoría de
0: dos patitas planas a dos patitas chuecas.
4: Ahí está llegando el jefe técnico. Mira, está bajando.
5: Baja del técnico.
0: Pará. Marino.
1: No anda el parlante.
0: ¿Qué haría sin Jazmín?
1: La última vez que
0: está confirmado que Jazmín, a pesar del mal momento en alguna circunstancia que está pasando, sigue resistiendo al talle M.
1: Bien, Jazmín.
0: Pero perdón,
4: ¿no está esa valija trajo Groba?
1: No, la última vez que describimos algo afuera, no.
0: Está todo bien afuera.
2: No pasa nada.
0: Gustavito está bien, perfecto.
4: Sí.
0: Germán. Germán, estaba todo perfecto.
2: Estamos todos bien.
0: Pará, Marino, ¿escuchás?
5: No te escucho.
1: Subir el volumen,
0: si
1: Marino.
0: Si Patané llega a llegar un día... Sí, ya lo hablamos, que se ve que estaba distraído probándote la pollera. Señores, hay polleras con calzadores, queremos decirle. Pará. No, bueno. Llega... El anteúltimo de los enviados de Radio La Red.
4: Qué bárbaro, en serio. ¿En qué?
0: No, porque pará, Jarroche está en Chile.
1: Está en Chile todavía.
2: Qué viaje.
4: Jarroche.
0: Sí, Jarroche, tenemos que estar. Bueno, ¿podemos chequear que Jarroche va a ser el primero en irse de la Argentina? Fue el adelantado con los amistosos de Argentina. Y el último en llegar, porque ya está García Groba acá.
4: Claro. Sí, acaba de llegar.
0: Acá. Atención. Buscame a Jarroche, que creo que está en el aeropuerto de Santiago de Chile.
1: Creo que subió al avión, ¿eh?
0: Que hable de arriba del avión.
1: Ah, bueno.
0: Acá es así, acá hay que salir al aire.
2: No me importa dónde está.
0: No me importa en qué cancha juguemos, señor. Sí, a ver. Walter. Hola, feliz cumpleaños atrasado. Espero. Walter es San Andrés de Giles. Bueno, Walter.
4: Bueno, claro.
0: Qué sé yo. Se marcó. Estacionamiento actualizado, me apareció. ¿Qué quiere decir eso? ¿Quiere decir que ya saben dónde estacioné el auto? ¿Cómo llegar al auto? No sea boludo. Salga por la puerta y lo tiene en la puerta de la radio. pero esto no lo tenía.
2: ¿Qué
0: pasó? ¿Se hizo vivo el teléfono en Estados Unidos? Pará. ¿Cómo llegar, pongo?
1: Sí. Sabe dónde dejaste el auto. Muy bien.
2: Dirígete.
0: Gorriti 5536, dice.
1: Ah, bueno.
2: ¿Cómo no? En la puerta.
1: No lo vas a encontrar entonces.
0: No, debe ser un poquito.
1: Sí,
0: bueno,
1: no.
2: Casi llegaste.
0: Sí, atención.
2: Tremendo, ¿eh?
0: Bueno, Walter, querido, gracias por el saludo. Bueno, y mientras tanto volvió la Sudamericana y volvió el fútbol local.
1: Exactamente, ganó
4: todo
1: Boca,
4: al mismo tiempo.
1: Ayer ganó arrancó Boca, el torneo local,
0: corto,
1: ganó,
0: ahora tiene que ir la revancha a Chile.
1: Sí. La diferencia es corta, no la pasó bien en el primer tiempo, después pudo haber hecho otro gol y se quedó cortina. Después la revancha la semana que viene en Chile.
0: Y repasame los resultados de anoche, porque la gente todavía está... Como esta es la radio del Mundial y seguimos teniendo coletazo del Mundial, yo le digo, ya después le voy a contar por qué, pero te vamos a contar algunas cosas. Así que repasame lo de ayer.
1: Ayer Argentino Junior ganó de visitante en Junín a Sarmiento 3-2, Belgrano le ganó 2-1 a Central en Córdoba, y Defensa y Aldo Civi empataron 1-1 en el inicio del torneo de la República Argentina.
0: Totalmente.
4: Y Paredes en el final del programa, del partido, le hizo una nota a Arévalo.
0: Mano con Arévalo, espectacular.
4: Sí. Muy bueno.
0: Para ahora lo escuchamos.
4: Muy bueno.
0: ¿Cómo sigue hoy viernes?
1: Hoy tenemos.
0: Armar la agenda a la gente.
1: 18:45 Gimnasia de Mendoza, Central Córdoba de Santiago del Estero. A las 19 juega Racing, transmisión desde las 18.
0: Eduardo
1: Domínguez. Sebastián Domínguez. Sí, va a ser el técnico. A las 18, te decía, arranca la previa. A las 19 juega Racing con Gimnasia en Avellaneda. A la misma hora Vélez Instituto. 21:15 Platense Unión y Huracán Banfield para cerrar el día de hoy.
0: Sí, me encantó lo que vi de Nocioni. Me encantó lo que dijo Nocioni. Después un rato acerca de la selección. Porque ¿sabes por qué? Me identifiqué con lo que he dicho yo. Y está bueno que te lo convalide un tipo intachable como Nocioni ante un tipo tachable, ¿no? Como yo. Digo, pero viste que a veces necesitamos a estos tipos, que yo lo admiro mucho a Andrés. ¿Cómo le va, señor? ¿Cómo anda? Mitad de Boca, mitad de la selección. Mira qué lindas las camisetas. Antes cuando se viste si eras de un equipo, no eras de la selección, ese tipo de cosas. Me encantó por un lado de Nocioni. Vivo las manifestaciones de afecto que hay para con Scaloni. Allá en Pujato, cada tanto sale, filma. Bueno, le cantaron unos chicos, ¿qué era? ¿Un chamamé era?
4: Sí.
0: ¿Eh? Chamamé. ¿Vos te emocionaste?
4: Un chamamé, sí, viste.
0: Bueno,
2: chamamé cero.
0: Totalmente. ¿Qué temperatura tenemos, señora?
2: 15 grados 8 décimas. No está tan frío, pero sigue nublado.
0: 15.8.
2: Hace un montón que no vemos el sol.
0: En Buenos Aires solamente.
2: Sí.
0: Bueno, ¿dólar oficial lo usan?
1: 1.515.
0: ¿El oficial?
1: El oficial.
0: ¿Y el blue?
1: 1.545.
0: Chorros. Escuchame una cosa. Bueno, de a poquito nos vamos adaptando, nos vamos metiendo. Hoy no tenemos tira porque tenemos la previa de Racing y la previa de Vélez. Vélez juega contra Instituto de Local y Racing...
1: Con Gimnasia, con de Gimnasia. Local también.
0: ¿Tiene que laburar usted?
1: Sí.
0: De acá
1: con Coco
0: para...
1: Ramón, ¿no?
0: Sí. Van Coquito, se va a la calle.
4: Exactamente.
0: Bueno, perfecto. Bueno, Paredes habló de Messi, habló de las pavadas que se dicen. Y al final, yo creo que casi sin proponérselo a Arévalo, le saca la parte donde él pone en duda su continuidad en la selección argentina. ¿Cuántos años tiene Paredes? No es, no es
1: 32.
0: ¿Lo tienen? 32.
4: Sí. O sea. Sí. Más o menos.
0: 32 años. O sea, es joven. O sea, puede
1: 32
0: jugar.
1: 32 tiene.
4: Sí.
0: A no ser que el día yo no llego al Mundial de 36, pero puede llegar a Copa América.
4: Copa América
0: puede,
4: seguro.
0: Puede ayudar a hacer la transición de fuera Otamendi y fuera Messi, de quedarse él un poco como el más experimentado.
4: Sí.
0: Con
4: sí.
0: una vigencia absoluta.
4: Sería una transición
0: ayer
4: más
0: o menos. Gol de Boca. Magistral.
1: Ah, pase a
0: no le pegó la pelota. No. La despreció, con desprecio le hizo así.
4: Qué
0: y se la puso a Merentiel. No. Que muchas veces cuestionamos algunas cosas. ¿Qué más? A ver, por si sirve, arranca la clausura de Paraguay. Y en una semana, tres fechas, me dice un colega aquí paraguayo.
1: Bueno, acá también.
4: Sí, acá también.
1: La semana, vamos a tener la semana que viene fecha. Así que
4: en una semana, tres fechas.
1: Igual.
4: Este fin de semana, entre semana y la próxima semana, el próximo fin de semana. Es verdad lo que vos decís. Yo creo que algunos de los muchachos, como es el caso de Leandro Paredes, deberían quedarse a hacer esa especie de transición ordenada. El tema es si tienen ganas, porque todavía no se sabe si el técnico se va a quedar.
0: De arrancar de nuevo.
1: Ah. Dibu Martínez fue otro también.
4: Dibu Martínez. A ver, yo creo que...
0: Todo
4: que...
0: el club de los 30 y pico.
1: Sí, sí, claro, claro. Sí, sí,
0: el club de los que tienen 30 y pico de años.
4: Sí, por ahí vieron...
0: Ven lejos el objetivo de 4 años para adelante.
4: Es que yo creo que está lejos.
0: Es una eliminatoria chota, porque no juega por nada.
4: No.
0: Como
4: no.
0: sos país no. organizador, no te juega la clasificación.
1: No, no, le van a tener que poner algo, una zanahoria a la eliminatoria, porque si no...
0: Sí.
1: ¿Por qué la vas a jugar?
4: Ya hay tres países que están clasificados.
0: Entonces, Paredes, parte 1... escuchamos a ver a qué hace referencia.
3: El momento del retiro de Messi, ¿cómo estás hoy en ese sentido? ¿Cómo está el grupo de la selección?
6: No, como dije recién, duele porque creo que lo dijimos durante todo el Mundial también, que no queríamos que llegue el último partido, no queríamos que llegue. Creo que él todavía ha tomado una decisión, que era también su último partido en la selección. Ojalá que no, ojalá que pueda seguir jugando. Va a ser decisión de él, que lo que él lo haga feliz, seguramente a nosotros también. Así que ojalá.
3: En un momento la Bombonera parecía una continuación de lo que pasó en el Mundial. ¿Necesitabas también vos este cariño? ¿Quizás te puede llegar a convencer a terminar de tomar la decisión de seguir en la selección en este proceso?
6: No, la verdad que yo tengo solo para agradecimiento para la gente. Me ha dado mucho cariño, me lo demuestra siempre. Hoy lo que fue hoy realmente increíble. Fue un sueño para mí que durante casi todo el partido la gente me aplaude, me ovacione. Es algo hermoso y total agradecimiento.
0: Sí, esto debiera, para hacerla, yo sé que voy a pedir una cosa que el manual del futbolero me va a repudiar. Esto debiera ser un reconocimiento en todos los estadios. Para con todos los jugadores.
4: Sí, es cierto.
0: Cuando arranca el partido, Esto, la voy a tomar, ¿viste?
4: Sí, pero, sí, sí.
0: Pero mirá, abro y cierro los ojos, digo, Paredes saliendo en la cancha de River. Y en la cancha de Paredes.
7: Como le pasó a Di María.
0: Y cuando arranca el partido, después lo puteales, sí, lo que quieran, no sé, hagan lo que quieran, porque bueno, yo no coincido con ese manual de estupidez del fútbol, del insulto, la cosa, digo, bueno, no importa, yo por más que no me lleve bien con mi vecino, no ando la puteada con mi vecino. Uh-huh. Pero bueno, digo, a lo mejor será demasiado lo que estoy pidiendo. Pero debiera haber un reconocimiento generalizado.
7: Puede ser.
0: Para todos los jugadores, ¿no?
7: Bueno, le pasó a Di María, ¿te acordás? Ajá. Cuando recién llegó, claro. Empezó a jugar en Central, bueno. Después, bueno, después del título en el Escritoriazo.
0: Ahí habló sobre Messi.
1: Y de la selección también habló.
0: Y de la selección.
7: Y de la selección.
0: Parte 2, de las pavadas tenemos.
1: De las teorías conspirativas.
0: De las teorías conspirativas, a ver.
6: Son cosas que nosotros no le damos bola, somos conscientes de que hicimos un gran mundial, de que la final España fue superior, mereció ganar, mereció ser campeón, felicitar a ellos. De nuestra parte nos queda obviamente el sabor amargo de estar tan cerca y no poder lograr el objetivo, pero al mismo tiempo orgulloso porque dimos hasta lo que no teníamos en cada partido, hasta el último segundo, y creo que la gente que se quedó reflejada con eso y es muy gratificante.
8: ¿Te molestó todo lo que se habló posterior al partido, de la final, todo lo que se está hablando? ¿Cómo salir a aclarar algo que no es tan necesario?
6: No, por acá. No, es que nosotros no tenemos que aclarar nada. Nosotros jugamos una final del mundo, repito, España fue superior, lo hizo mejor, justo ganador, y no queda más que eso.
0: Bien. Y después, al final, con Martín Arévalo, donde Martín Arévalo le hace casi un mano a mano, nota fantástica, creo que sorprende a todos diciendo esto.
6: Los primeros días ahí del Mundial fueron duros porque tenía una fisurita, pero nada, ahora estoy mejor.
9: No sé si fue en el partido con Egipto, que el médico te tiene que decir, Leo, vamos a estudiarnos, tener una fisura en la costilla. ¿Cómo aguantaste el dolor?
6: El dolor fuerte fueron los primeros días ahí después del partido con Egipto y lo fuimos llevando bien, con tratamiento, con antiinflamatorios y demás, para poder aguantar lo que más podía. Y por suerte lo pude manejar muy bien.
9: Llegaron, los recibió una multitud, te veía emocionado arriba del colectivo. ¿Cómo lo fuiste digiriendo?
6: Creo que va a ser un proceso largo de superar lo que vivimos, porque si bien decís hemos conseguido cosas importantes, el dolor de perder la final del mundo va a doler por mucho tiempo seguramente, porque estuvimos ahí muy cerca otra vez y queda disfrutar, porque como bien decís, no es fácil mantener el nivel que mantuvimos durante mucho tiempo, conseguir lo que conseguimos. Si bien se perdió la final, creo que hicimos un mundial donde la gente se vio reflejada en nosotros y para nosotros eso es muy gratificante, así que por ese lado felices.
9: Vos sabés que el otro día vi cómo llegabas a tu casa, te esperaba tu señora con tus nenes y me imagino que en un momento de tranquilidad o prendés la tele o escuchás la radio o bien tus amigos te cuentan la cantidad de pavadas que se dijeron de lo que pasó en la final, de la previa, ¿no? Con un equipo que siempre lo que ha tenido es mucho honor, mucho orgullo. ¿Qué te pasó cuando escuchabas todo lo que escuchaste?
6: Si es por lo que escucho, me tengo que volver loco. Más allá de eso, todo lo que se dijo previo al Mundial, todo lo que se dijo durante el Mundial, después del Mundial. Nosotros creo que hicimos, como dije recién, un gran Mundial. España fue superior a nosotros en la final. Es justo ganador del Mundial. Creo que fueron superiores también en la final contra nosotros. Y a nosotros nos queda solo disfrutar de lo que hicimos, de lo que logramos en estos 8 años, fue un proceso espectacular. Es un placer ser parte de esto. Seguramente caeremos cuando pase el tiempo porque es algo increíble. Mirá, creo que va a ser para muchos una pensar en una decisión de seguir o no. Creo que, como dije recién, fue un proceso hermoso, espectacular. Logramos cosas importantes. Va a ser muy difícil mantener este nivel, va a ser muy difícil que el grupo siga funcionando de esta manera. Hay que pensar, hay que poner un montón de cosas sobre la balanza, seguramente hay que hablar también con el entrenador y demás, pero es muy difícil, hay que tomarlo obviamente decisiones con calma y
9: procesar. Ah, no más usted, vos ¿no? ¿Vos estás para seguir?
6: Como te digo, no lo sé, la verdad que No lo sé. Seguramente, como te dije recién, es un proceso, hay que digerirlo, hay que pensarlo, hay que tomar decisiones apresuradas, pero seguramente es algo que hay que hablar.
0: Y ahí se quedó. No me asusté, le dice. No me asusté. Bueno, hay que respetarlos. Por ahí creí que a los 36 no puede jugar un mundial, o que va a llegar muy grande.
1: No, pero puede ser, pero yo coincido con vos que puede no jugar el mundial, pero puede seguir jugando en la selección un tiempo más. ¿Por qué no?
7: Por lo menos
0: porque
7: hasta la Copa América.
0: El punto acá. ¿Dónde te vas a retirar vos? Si yo decidiese retirarme un día de hacer radio, probablemente sea después de un mundial.
1: Sí, puede ser.
0: Después viene Sarmiento, Argentino Junior, como fue ayer el partido.
7: Claro.
0: Después viene Belgrano de Córdoba Central. Y una carrera tremenda como la que de Sanda Paredes. A lo mejor le quiere encontrar el cierre definitivo a su carrera en un mundial, ¿no? O sea, decir, bueno, hasta acá llegó mi amor. Si no voy a llegar al otro, ¿para qué vamos a poner en duda? Di María habló de Scaloni y Messi también. Viste un lindo reconocimiento también de la gente de Belgrano de Córdoba,
7: también,
0: ¿no?
7: Exactamente.
0: Luis Fartime, como debe ser. Hubo pasillo también de Central para con Belgrano, que era el último campeón. A ver qué dijo Di María, Angelito.
10: Sí, Leo tiene que seguir hasta cuando no quiera él. Creo que puede seguir muchísimos años más. Con 39 años demostró que es uno de los mejores y sigue siendo uno de los mejores de la historia. Y ya no hay, ya no tiene techo, ya no hay más nada para él. Y Scaloni creo que es la escaloneta, es la escaloneta de esta selección y ojalá siga. Creo que por el bien de todo está haciendo una buena generación de chicos que está sacando ahora y todo suma, así que ojalá que siga. Es decisión de él, él sabrá qué es lo que quiere, pero obviamente como argentino me gustaría que siga.
0: Bueno, está ahí Angelito Di María.
7: Es bueno cuando dice, es la escaloneta, y porque claro. Es una síntesis, no es porque sea Scaloni, pero es una síntesis. La escaloneta es una manera de ver la selección, una manera de jugar en la selección, con los valores que le ha metido este grupo, como dice Paredes, y como le ha metido el propio técnico.
11: Una manera de vida, diría yo, no de jugar.
7: Sí, exactamente, porque yo creo que de continuar o que alguien continúe, ponerle que pueda si no continúa Scaloni, puede continuar o Ayala o Pablo Aimar o cualquiera, va a seguir siendo la escaloneta. Porque es una forma, es una manera de jugar en la selección y con la selección. Y me parece que ese es el gran legado que han dejado. Ojalá que lo puedan continuar y ojalá que puedan seguir. Francamente, si alguno de estos chicos no quiere continuar en la selección, yo lo que haría, ¿no? Si fuera Paredes, si fuera cualquiera, o cualquiera de los integrantes de este grupo, y siendo los referentes que son, lo primero que agarro es, muchachos, nos juntamos, dale, gringo, déjate de romper las pelotas, dale, vos tenés que seguir, porque todo esto que de Rusia para acá costó muchísimo construir, no se lo puede llevar cualquiera o que termine acá solamente en 8 años.
0: Haceme escuchar un pedacito de Andrés Nocioni, que me quiero ir a la pausa y después nos metemos en el tema. Un pedacito de Andrés Nocioni, a ver.
12: Terminado el Mundial, la conclusión que a mí me quedó, el odio que hemos generado con las redes, con los influencers, con los periodistas, tratando de generar...
0: ¡Ay, ay, ay, ay, ay! ¡Qué lindo sería para hablarlo con Andrés! Señores, pausa y por ahí lo sorprendemos, dale.
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2: 15 grados 8 décimas la temperatura en la ciudad de Buenos Aires. Tenemos cielo mayormente nublado, humedad 77% y viento del norte a 6 kilómetros por hora. Hay pronóstico de lloviznas, discúlpenme que lo tenga que decir. Para esta tarde, cielo
0: cubierto.
2: Hablale
0: a todo el mundo. Entonces, para incluir a todos, discúlpenme. A todo el mundo.
2: A todos, a los que están del otro lado también. Probabilidad de lloviznas durante la tarde, cielo cubierto a la noche. Mañana sábado sin lluvia. Supuestamente mínima 10, máxima 16 grados.
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10: 14:37 minutos en la República Argentina. Decía que yo a determinados deportistas, mira que yo tengo, ayer cumplí 60, arranqué en el periodismo, ya llevo 42 años. Yo creo que es el triunfo de los medios tradicionales este mundial, el éxito de Telefe a nivel canal abierto, el éxito en mediciones también de Teis Sports a nivel cable, sí. El éxito de Radio La Red, esta radio, que Canal 7 retransmitía lo de DirecTV, pero también el éxito también de ESPN, que apostó, como no tenía por la pantalla de ESPN, lo tenía por la aplicación venía muy tarde, pero no se entregó. Puso a sus mejores periodistas, a Gustavo López, a Mariano Closa,
11: a La Torre,
10: al Pollo Viñolo. Pará, y apostó también a Gallardo y a Tevez. Y al Kun. O sea, cada uno, digo, los medios tradicionales del periodismo, yo creo que han tenido un éxito terrible. Después, yo, que soy un tipo que por ahí, digo que para mí, cuando hablan, dices, ¿qué hallazgo el stream? Digo, eso es la imagen de radio con Juan Alberto Badía. Pero yo le valoro también a los muchachos, ahora no a todos. Entonces, cuando escucho un capo como un tipo que yo admiro, sin conocernos así personalmente, como el Chapu Nocioni, yo digo, ah, puta. O sea, lo que yo pienso, lo que yo he dicho durante el Mundial, digo, un tipo me la refrenda, la firma, el sello lo pone con estas palabras Nocioni. Escuchemos.
12: Terminado el Mundial, la conclusión que a mí me quedó, el odio que hemos generado con las redes, con los influencers, con los periodistas, tratando de generar contenido y tratando de generar cosas que no entiendo cuál sería el sentido, es tremendo. Así que es momento de parar la pelota. ¿Sabes por qué? Porque yo felicité claramente a España, porque la verdad que jugó muy bien y no tuvimos ninguna chance de ganarle. Felicité a mi equipo por el torneo que hizo, porque llegó a una final y me tengo que comer una tremenda barrida de puteadas de gente que obviamente tiene sus problemas, me imagino, porque llegar a insultar por felicitar a tu equipo y a un rival es increíble. A mí me parece que ese odio viene obviamente por una cuestión de que a veces odiamos a los jugadores que no tenemos en nuestros equipos, y es totalmente lógico y normal. Por eso me parece que a veces hay que pisar la pelota, frenar un poco, porque además ahora tengo que escuchar que Argentina es racista. Por favor, gente, dejen de hablar barbaridades. Y si tenés ganas de insultarme, lo primero que podés hacer es encerrarte en el baño, mirarte en el espejo y mirarte un poquito a uno mismo. Y ahí si te dan ganas de seguir puteando, y bueno, problema tuyo, hermano, no es problema mío. Así que nada, fue un gran mundial, felicitaciones a España, que fueron legítimos campeones, y Argentina hizo un torneo increíble para la historia, y me siento muy orgulloso de ser argentino.
10: Bueno, yo quería hablar con él para dedicarle esta canción.
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10: Hola, Chapu, querido. ¿Cómo estás? Marcelo Palacios, ¿cómo andás?
11: Hola, ¿qué tal? Buenas tardes, ¿cómo están? Un placer.
10: Te llamo a putearte, ¿eh? Porque, pero ponemos
11: no,
10: la cara.
11: Está bien, pero...
10: Estás loco vos, ¿no? Me sentí identificado, me sentí identificado. Era un poco la introducción que yo hacía, que para mí es el éxito de los medios tradicionales y a qué han desentonado, han desafinado los que, como decís vos, fueron a buscar reacciones, ese tipo de cosas. Más allá que los hay y muy buenos, ¿eh? Sí. Los hay muy buenos y son más picantes que por ahí nosotros los periodistas tradicionales. Pero es verdad eso, que nos odian porque nosotros por ahí, bueno, vos que jugaste afuera también sabés lo que es el racismo de verdad, no lo que nos pueden acusar a nosotros, Chapu.
11: Sí, pero los que nos odian, en realidad, también nosotros los odiamos, ¿me entendés? Sí, es como algo que se refleja o algo que se repercute por las ganas de generar debate o contenido o una agresión o una respuesta a propósito para generar contenido, para generar seguimiento. Entonces, el chico mexicano, el uruguayo, el paraguayo, el español, el argentino mismo, quiere generar esa reacción por una cuestión de beneficio propio. El problema es cuando no se miden las consecuencias de lo que puede llegar a pasar con eso. El algoritmo, este mundial, nos hizo entender de lo que es posible o lo que es capaz de generar las redes. ¿Por qué? Porque en Qatar no pasó esto. Pasó ahora porque realmente ha crecido esto y no nos hemos dado cuenta de lo que ha pasado. Y bueno, hemos generado esto, hemos generado un odio recíproco a España, un odio recíproco a la Argentina, al mexicano, al uruguayo, al paraguayo. Es tremendo lo que hemos generado y no nos damos cuenta, ¿no? Y me parece que es momento de frenar un poco y decir... Pará, no es tan así tampoco, ¿no es cierto?
10: Sí, sí. Pues es que yo lo hablo con... Yo decía que tengo 42 años en el periodismo y lo hablo con los chicos que empiezan a conducir. Le digo, bueno, guarda muchacho, porque mientras sos un cronista, un productor, un columnista, qué simpático que es. Pero cuando empezás a ostentar lugares de liderazgo y un montón de cosas, ya te empiezan a encontrar, ¿viste? Que Palacio es gordo, pero si fue gordo de los 20 años, que, no sé, andaba corriendo a Maradona cuando jugaba en la selección, en Boca, con lo que fuera. Ahora, lo descubrimos gordo ahora que es conductor en la radio o en la tele o conduce un noticiero en Teis Sport. El Chapu es un fenómeno. Ginóbili, un fenómeno, qué linda carrera que está haciendo. Ahora, cuando entra el Salón de la Fama, decimos, mirá que tiene un ojo medio desviado, ese tipo. Le empezamos a encontrar los defectos de cuando estás arriba, ¿o no, Chapu?
11: Mirá, yo te voy a dar un ejemplo que lo tengo bien presente y que lo entiendo por qué pasó. Nosotros cuando en Indianápolis en 2002 éramos cenicienta, porque en realidad nadie nos tenía en ningún mapa de la competición internacional de básquet. Nadie nos tenía. Era Argentina, era un equipito número 15, 16, 20 del mundo. Y de repente pegamos el cimbronazo de tumbar al Dream Team y de llegar a subcampeones del mundo y perder contra Yugoslavia. Todos nos tenían un cariño especial. Somos la Cenicienta, somos el equipo revelación, el equipo que se le dio vuelta al statu quo de la NBA. ¿Viste? Después, cuando confirmamos eso en el 2004, ganando la medalla olímpica, pasamos a ser el equipo más odiado de todos. El que había que tumbar, el que era los malos ejemplos de Andrés Nocioni, el que era Manuel Ginóbili, ¿por qué juega de esa manera con esa displicencia? Es una persona que debería estar dentro de un esquema cerrado, ¿o por qué hace eso? Bueno, a Argentina le pasó un poco eso, sabiendo que Argentina en el fútbol siempre fue de lo más grande. Digamos, Argentina en el fútbol siempre estuvo considerado un equipo potencia. Pero sí es verdad que en Qatar Messi era bueno, Messi era crack, Messi nos demostró que se podía, insistiendo, conseguir los logros, pero ya a este Mundial fue diferente. Bueno, eso en los medios, como vos decís, tradicionales, se entiende que es así. Pero en los influencers y en las personas que están en las redes no se entendió y se quiso generar un esquema de odio o de confrontación que, bueno, ¿hasta dónde frena? Ese es el problema. ¿A dónde frena? Porque si no, ya llega un momento que es demasiado combativo y demasiado, que genera demasiados problemas, ¿no? Claro. Me parece a mí, ¿no?
10: Chapu, porque después hay un lío bárbaro. Un tipo que tiene, ponerle 500 seguidores, dice, voy a contar la verdadera historia porque Argentina jugó
13: lo que nadie te contó,
10: la final. Y entonces empieza a contar, Donald Trump lo llamó Infantino. Le dijo, tiene que perder Argentina. Trump lo llamó a Tapia. Sí. Entonces, claro, vos empezás a parar la oreja, ¿no?
14: Exacto.
10: Entonces, y Tapia lo llamó a Scaloni, y Scaloni a Messi, y Messi le dijo al grupo, señores, háganse lesionado el 2 y el 6, así se nos complica, y así de esa manera vamos a, claro, superamos, claro, los 10 años. Pará, la verdad que el relato es muy atractivo. Cuanto más atractivo se pone, es más irreal, Chapu. Ahora, después tu hija de 9 años te pregunta, papá, ¿qué le hicieron a Argentina? ¿Es verdad que para recuperar las Malvinas tuvo que perder? ¡Ah, la pelota! ¿Y cómo me pongo a hablar con mi hija de 9? ¿O no, Chapu? Ahora, y ese tipo de 500 seguidores, claro, probablemente haya pasado a tener 49.000.
14: De un momento al otro.
10: ¿Es un poco eso o no, Chapu, lo que vos percibís?
11: Sí, porque te voy a decir una cosa, y mira que el fútbol a mí me gusta, tengo que reconocer que siempre me gustó ver los mundiales, me como todos los partidos de los mundiales, de Champions, no soy muy seguidor de la Liga Nacional Argentina, digamos, me gusta ver el buen fútbol, viste, ese fútbol pintoresco, entonces tengo que reconocer que me gusta
10: el tiki-tiki.
11: Sí, me gusta ver la Champions, me gusta ver buenos torneos, por ejemplo, la Libertadores, las veo. No miro el día a día, no estoy mirando un taller, no sé,
10: Aldo Civi, sí, taller Aldo Civi, no sé, está bien.
11: Claro, por eso no soy de ver eso, pero sí soy de ver buenos partidos. Bueno, ¿qué pasa? Cuando lo que vos decís genera tanta repercusión, te das cuenta de que en realidad España nos ganó porque jugó mucho mejor que nosotros. Uh-huh. Pero mucho mejor, no un poquito, jugó mucho mejor. Jugó el fútbol que tenía que jugar, jugó en las condiciones que tenía que jugar, como Argentina también le jugó a Francia por gran momento del partido. Después se nos complicó en la final de Qatar.
10: Hasta el minuto 78, hasta el 78 fue, claro, un baile, un zaino bárbaro de Argentina a Francia.
11: Pero, escúchame, Argentina lo bailó a Francia durante 78 minutos, como vos decís. No lo bailó, lo pasó por arriba. Bueno, en esta final pasó eso. Nosotros veníamos de 3 remontadas históricas. Veníamos de eso. ¿Qué pasa? Emocionalmente, Argentina no estaba para hacer otra remontada más. Argentina físicamente no estaba para otra remontada más. ¿Por qué? Porque España estaba en su mejor momento y en su plenitud. Listo, no hay más. No entró Infantino, sí, al vestuario. No entró Tapia.
14: Sí. ¿No estaba el tanque en la puerta amenazando? ¿Un tanque de guerra?
10: Claro.
11: No, claro, no pasó eso.
10: Lo que pasa es que es más seductor, Chapu, es más seductor. Uy, esto es una película, es una serie de Netflix ahora. Ahora se hace la verdadera historia de por qué Argentina tuvo un día menos de descanso, Chapu. Claro. Argentina, exacto, gastó nafta, exacto, gastó mucha nafta acelerando contra Cabo Verde y contra Egipto, que por ahí vos que has competido, te ha pasado también que a lo mejor la generación dorada, en octavos o en cuartos, que parecía más accesible, por ahí se le complicó un poco, y cuando llegás a la final, que da la sensación que la final la jugó con Inglaterra, Chapu, no sé si te parece a vos.
11: Para mí pasó eso, pero no solo físicamente.
10: Y la cabeza que se le quema.
11: Emocionalmente. La emoción que el argentino tuvo en ese momento, el equipo, la gente de acá, todo, porque sabíamos que el partido era contra Inglaterra, en ese momento no pensábamos en España. No teníamos el decir, che, mirá que si llegamos a la final, a España. No, nosotros jugamos, dejamos todo contra Inglaterra, pero cuando te digo todo, yo me dio la sensación de que Argentina había vaciado por completo el tanque contra Inglaterra, y lo hizo porque por una necesidad del país, por una necesidad nuestra, de decir, tenemos que demostrarle a Inglaterra que las Malvinas son nuestras. ¿Me entendés? Sí, sí, sí. Y Messi lo hizo, lo hicieron todos. Entonces España llegó mucho más relajado, porque España fue jugando su torneo como nosotros lo jugamos en Qatar, sin ninguna revancha, sin ninguna, y mejor físicamente. Bueno, por eso digo, hay que frenar la pelota y darse cuenta que perdimos una final como se podría haber perdido cualquier otra final. Y ya está, ¿no? Entonces, ese era mi mensaje en realidad. No darle hermoso, vuelta a todo.
10: Hermoso mensaje, revelador. Para un tipo con respetado como vos, ¿me entendés? Porque, insisto, en esta confusión de influencer, de TikToker y de periodista, en esta confusión, a veces necesitamos validar con voces inobjetables que vos podés coincidir o no con Chapu, con Nocioni, con quien estamos hablando, pero no le podés reprochar que no pagó un monotributo hace 3 años. O sea, es un tipo que compitió, fue generación dorada, que campeón, la rompió, que triunfó, que fracasó, que metió 80 puntos y erró 80 bandejas. O sea, un tipo que fue parte de una generación absolutamente exitosa, Coco.
14: Chapu, en este momento vos fuiste multicampeón, como dice Marcelo, fuiste un deportista de altísimo, pero altísima consideración en los mejores equipos del mundo. ¿Qué es sentirse vacío antes del retiro? Porque te pasó a vos, lo viviste con Manu, lo viviste con Luis, al costado, enormes, enormes deportistas, que en algún momento por ahí la cabeza quiere seguir, pero el cuerpo dice no. ¿Cómo es esa transición, este momento medio gris que no sabes qué hacer en tu vida, y cómo tomás una decisión?
11: Bueno, yo la tomé con absoluta tranquilidad y sensación de vacío, como vos decís. Entonces, esa tranquilidad me llevó a tener un retiro muy pacífico hacia mí mismo, podríamos decir. No todos los casos son iguales, ¿no? Porque cada jugador se retira de una manera distinta. Yo me retiré de una manera de sentirme vacío, de sentirme muy tranquilo con lo que hice en mi carrera. Pero bueno, hay jugadores que también se retiran con sensaciones no muy positivas. Un ejemplo que yo siempre doy es del Potro, por ejemplo. Claro. Él no se retira de una manera como él quisiera retirarse, ¿no? Claro. Porque el cuerpo le jugó una mala pasada y no le respondió para retirarse de la mejor manera. Messi seguramente se va a retirar de una manera muchísimo mejor que otros jugadores o otras estrellas. ¿Por qué? Porque él se va a retirar cuando él quiera. Su físico lo sigue, podríamos decir, soportando, ¿no? Entonces, todos los retiros son totalmente diferentes. No hay ningún retiro exactamente igual al otro, ¿no? Yo creo que me sentí muy tranquilo el día de mi retiro porque yo con mi cuerpo dije, no quiero competir más. Y yo me retiré teniendo dos años más de contrato con el Madrid. Entonces me retiré en mis, podríamos decir, en mi situación, en la que yo quería, ¿no? Entonces es diferente. Por eso cada retiro es totalmente diferente al otro, ¿no?
10: Voy a contar una infidencia. Estaba caminando por la Quinta Avenida, me dice Marce, me doy vuelta y era Juan Martín del Potro. Y digo, ¿qué estás haciendo? ¿Sabés qué estaba buscando? Mirá, la puta, se me pone la piel de gallina. Nos pusimos a caminar como 2 horas y estaba buscando unas nuevas zapatillas que hay. El estilo, viste, la de la SOM, pero que vienen, creo que ahora acá en la Argentina está en la JOKA, ¿puede ser?
14: Sí.
10: H-O-K-A.
14: Sí, sí, H-O-K-A.
10: ¿Por qué? Porque son altas y tienen como acolchado para poder caminar bien. Juan Martín, que miraba a la derecha y veía el Empire State, y le digo, pensar que vos subiste ahí cuando ganaste el Abierto, claro, de Estados Unidos. Pero es verdad lo que vos decís. Es el tipo que todavía, si existiera un milagro, quisiera volver a seguir estando en la cancha de tenis. No se había vaciado, pero como decís vos, el físico le jugó una mala pasada con la gamba, ¿no?
11: Sí, yo para mí eso hay que tener mucho cuidado con las opiniones que uno da o cómo puede llegar a la persona en el momento del retiro, ¿no? ¿Por qué? Porque es lo que te digo, yo me retiré sabiendo que a los 38 años me podía retirar como yo quería. A los 40 años no sé si me podía retirar como yo quería. Entonces dije, no tengo problema económico, pensé mi retiro de hace muchos años, trabajé con psicólogos, trabajé con psicólogas para tratar de preparar mi retirada. lo pensé en lo económico, de decir, necesito hacer esto para tratar, por lo menos cuando me retire, de no tener que trabajar. Después, si tengo que producir, produciré de otra manera, claro, ¿no?
10: Sin la presión.
11: Entonces yo, claro, yo lo preparé de otra manera. No todas las carreras son así. No todos se retiran de esa manera. Entonces, por eso es muy importante, yo te comento que trabajo con el sindicato de jugadores de la Liga Nacional Argentina. Y uno de los más énfasis que hago yo es el post-carrera. No tanto la preparación para la carrera, tanto para el deporte, porque eso hay un montón de información, hay un montón de entrenadores, te van a venir a buscar, te van a venir a comer el oído, te van a venir a enamorar de lo que es el deporte, todo. Sino más que nada el post-carrera, porque el post-carrera de un deportista es muy traumático y es un golpe muy duro al orgullo de una persona. Haya llegado hacia lo más arriba o lo más abajo. Entonces, para mí es muy importante trabajar en eso, ¿no? Entonces, por eso digo que yo me retiré vacío, pero no todos los casos son iguales y son muy pocos los que se retiran de esa manera. Hay algunos que el deporte te retira, hay otros que te retira tu equipo, hay otros que te retiras por físico. Entonces, es muy difícil y por eso es muy importante trabajar en el post-carrera, en lo que es el retiro de un deportista, ¿no?
10: Chapu, hablaste de racismo en un momento. Vos que jugaste afuera, ¿sufriste racismo? Vos que sos argentino y ves que mucho extranjero vive y ha jugado aquí, ha practicado deporte o no ha practicado, dame una devolución acerca de lo que es el racismo de verdad y si en algún momento estamos siendo muy mal juzgados, como que nosotros somos racistas, y vos viviste en el exterior y en un país como Estados Unidos. Dame una devolución sobre el racismo, si lo has padecido o no, si has visto compañeros tuyos, o si en verdad tienen razón. Yo creo que no, yo creo que acá le abrimos la puerta a todo el mundo y son bien tratados, pero por ahí vos tenés otra visión. ¿Cuál es tu visión sobre el racismo?
11: Mira, mi visión es, primero, Samuel Jackson, yo lo amo, sí, y me parece un actor extraordinario.
10: Total, coincidimos.
11: Decir que somos una sociedad racista está muy mal. Porque yo te voy a decir una cosa. Para mí, Estados Unidos, España y todos los otros países, todos tienen su tipo de racismo. Argentina también lo tiene. No estoy diciendo que no existe el racismo en la Argentina. ¿Por qué? Porque siempre hay un idiota o un imbécil que se cree superior a otra persona. Totalmente. Siempre lo va a haber. Es una cuestión de lógica humana, podríamos decir. Porque todos pensamos en algún momento, hey, yo soy Andrés Nocioni, y en algún momento me sentí con una arrogancia como para tener ese sentimiento, podríamos decir. Entonces, decir que Argentina es racista es hablar del absolutismo, de decir que todo es así. No es así. Argentina es una sociedad muy abierta, demasiado integradora, integra a la gente. No existe el racismo, pero no digo que no lo haya. Y yo, los lugares donde me sentí o tuve la sensación de racismo, bueno, en España también lo tuve, en Estados Unidos lo tuve, y en Argentina también. ¿Me entendés lo que digo? Sí. En realidad no es que no exista el racismo en la Argentina. No somos una sociedad racista, pero sí existe el racismo. Entonces hay que tener mucho cuidado con la totalización, con decir, Estados Unidos son todos racistas. Mentira, porque yo he tenido y tengo amigos americanos que son crack y son casi como argentinos. Y tengo mucho aprecio y hablo con ellos y tengo contacto con ellos y yo sé muy bien cómo piensan ellos. Pero sí es verdad que también hay una sociedad racista por el fondo que es muy grande. Bueno, acá también pasa eso y en Argentina también. Por eso, hablar de que Argentina es racista no está bien. Está bien hablar de que hay puntos que hay que tener cuidado y hay que tener mucho cuidado. Nada más que eso. Entonces, bueno, la verdad que si este chico dijo eso, bueno, me imagino que habrá estado en un mal día o lo habrán influenciado demasiado en su cabeza como para hacer una declaración de ese tipo, porque para mí ha tenido una influencia, porque ¿qué sabe Samuel Jackson de nosotros?
10: ¿Qué sabe?
11: Porque la pregunta es, ¿qué sabe de nosotros? que sabe realmente vino a la Argentina, recibió eso. Si lo recibió, ¿de quién lo recibió? ¿Me entendés que el absolutismo, la totalidad de decir algo así es muy grande? Es imposible.
10: Me hace acordar, yo, me hace acordar a, sí. a,

0: Entonces, claro, un argentino no es lo mismo que alguien que creció en Asia. Entonces hay que entender, si vos entendés eso, te vas dando cuenta de que no todos somos iguales, de que en realidad cada uno tiene su lugar y su manera de ver las cosas, ¿no? Entonces, bueno, yo pienso que la Argentina es un país muy abierto, muy lindo para vivir, y cada vez que conozco el mundo me doy cuenta que la Argentina es muy especial. Y nosotros no nos damos cuenta de eso todavía, cuando estamos acá adentro. Pero en realidad la Argentina es un país muy abierto y que realmente vale la pena conocer.
1: Chapo, querido, gracias porque le restaste media hora de tiempo con la familia. Gracias por el respeto y la consideración que siempre tenés aquí con esta radio La Red. Y te mando un abrazo muy grande y mi admiración permanente, más allá que ya no seas aquella estrella de la generación dorada. Te has preparado de una manera como para que la gente no huele ni una mosca, ni acá en el estudio, ni afuera, ni en la producción, ni los operadores, y la gente escuchando con mensajes que explotan aquí en radio. Te mando un abrazo grande.
0: Bueno, muchísimas gracias. Y mi verdad no es absoluta. Eso es lo más importante. Eso es lo importante, pero siempre hay que aclararlo a eso, ¿viste? Porque yo siempre escucho ese que yo digo, no, no, pará. Vos decís, pero porque vos pensás eso, ¿no? Entonces, mi verdad no es absoluta. Les mando un gran abrazo a todos.
1: Un abrazo inmenso y nos gustaría con una puteadita, ¿no? Pero como la putearon. Nació
0: Mirá que yo era picante,
1: niño.
2: ¡Ah! Cuando te metían un codo, ¿qué hacías?
1: No, no,
0: Ojo
1: no.
0: que yo era picante, ojo que yo era picante, pero siempre del respeto y de la
1: Obvio.
0: competencia, que es muy
1: Obvio.
0: distinto a la vida.
1: Y con unos huevos bárbaros, aparte de talento. Porque con huevos solo
0: Bueno,
1: no.
0: muchas
1: No,
0: gracias. No se
1: con
0: llega
1: huevo
0: con
1: solo no se
0: huevos.
1: lleva y con talento solo no se llega. Y esa fue una
0: Exacto.
1: combinación que tuviste en tu carrera. Abrazo, Chapu.
0: Muchas gracias, un abrazo grande.
1: Lindo, lindo.
2: Muy bueno.
1: Andrés el Chapu Noción. Generación dorada para toda la vida. Bien vivido lo que vivió. Bien jugado lo que jugó. Y un post maravilloso para escucharlo y escucharlo y escucharlo. Sobre la consideración que hacía él sobre las redes, sobre estas cosas,
2: Todo.
1: sobre lo que hablaba lo de Samuel Jackson, también el actor
2: Y el Ramiro.
1: americano, y el respeto que se ha ganado. Lindo escucharlo. Che, seguimos siendo la radio del Mundial, más allá que este fin de semana será el primer fin de semana sin Mundial, ¿no? Pero Radio La Red es la radio del Mundial, fue la radio del Mundial y seguirá siendo por mucho tiempo, hasta el otro Mundial, la radio del Mundial.
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4: 3 de la tarde, 4 minutos en la ciudad de Buenos Aires, la temperatura 15 grados, 8 décimas, humedad 77%, cielo mayormente nublado.
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4: Intenso movimiento de turistas por el fin de semana de las vacaciones de invierno. Desde el Aeroparque Metropolitano amplía Silvina Brandimarte.
5: Después de las demoras de esta mañana, tiende a normalizarse lentamente la situación de los vuelos en el aeroparque de la ciudad. Si bien todavía existen demoras, muchas de ellas están vinculadas con la modificación del esquema de vuelo de los viajes de esta mañana. La mayor parte de los usuarios fueron avisados y esto evita situaciones de tensión en un día viernes en el que siempre el movimiento es intenso en Aeroparque. Esto se escucha ahora.
6: Está saliendo una hora atrasado, pero ya veníamos sabiendo porque nos avisó la aplicación a Ushuaia.
5: ¿Opciones?
6: Sí.
5: Te vas con tres reinas acá.
6: Trillizas. No, ya está todo pago.
5: ¿Qué encontraste, Aldo Rapantalla?
7: Algunas demoras. Algunas demoras había, sí. Así que vamos a ver y esperemos que se regularice todo pronto a Iguazú.
5: ¿Vacaciones?
7: Sí, a vacaciones.
5: ¿Por ahora cómo está tu vuelo? ¿Programado?
7: Sí, está programado hasta ahora. Sale a las 6:30. Esperemos que siga así.
5: Aeroparque, Silvina Brandimarte, la red informativa.
3: Internacionales.
4: Alerta en España. La ola de calor causó 151 muertos y una emergencia nacional por incendios. Hay al menos 20.000 evacuados y las temperaturas alcanzaron hoy 45 grados de máxima en algunas zonas del país. El incendio mantiene cortados tramos de 4 carreteras cercanas a la capital española, mientras ordenan la evacuación de 2 municipios.

0: madrileños y recomiendan no circular por la capital. Pedro, argentino en España, contó cómo se vive la situación en las afueras de Madrid.
1: Estoy a más o menos 150-200 kilómetros de lo que es uno de los incendios. Acá el cielo está como si fuese con brumas, como nublado, pero no son nubes. Podés ver el sol a los ojos sin necesidad de anteojos. No se ve humo realmente, pero se ve como que hay algo en el cielo, digamos. Y está cayendo un poco de ceniza. No es muchísima, no es como el Eternauta, pero cae un poquito de ceniza y, según tengo entendido, es la primera vez que ha pasado en Madrid. Yo estoy acá de vacaciones con mi mujer y la familia, son de acá, y me dice que nunca habían visto caer ceniza en Madrid.
2: Fórmula 1.
0: Reiteramos, Franco Colapinto tuvo un accidente en la práctica de Hungría. Amplía Walter Zafarian.
3: Se conocieron los motivos por los cuales Franco Colapinto chocó contra la contención en el circuito de Hungría. El piloto argentino, a partir de un frenaje, bloqueó, perdió el auto en la parte trasera y terminó chocando contra la pared. De esta manera, el auto va a ser reparado porque hay tiempo de cara al tercer entrenamiento que comenzará recién mañana, 7:30 de la mañana, hora de la Argentina. Mucho trabajo para los mecánicos de Alpine para poder recuperar el auto 43. En cuanto a la salud, el piloto argentino está bien, no tuvo ningún daño después del incidente vivido en la segunda práctica libre. Walter Zafarian para la red informativa.
0: 3 de la tarde, 7 minutos, en la ciudad de Buenos Aires, la temperatura 15 grados, 8 décimas, humedad 77%, cielo mayormente nublado.
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0: Señores, si quieren mandar regalo para Jazmín, M/L. No, vamos a contar, podemos contar, se pueden contar intimidades. Acá se cuenta. Entonces, lo mío. La señora Jazmín,
1: sí. La productora general.
2: Ya le dijiste señora. General,
0: López Joaquín, no sé, sí, la ejecutiva.
2: Ejecutiva.
0: Si le encanta el go-car, no se condice claro. Con, sí. Con Tarrabella.
2: Claro.
0: Bueno, escúchame, pero pará.
2: Empezamos por algo.
0: Claro, juega al tenis.
1: Sí, juega muy bien.
2: Juega al tenis.
1: Le ganó a Bilic, 6-2.
0: Entonces, bueno, Bilic.
3: No sabemos juega. Cómo juega Bilic.
0: Bilic es un gran un gran profesional, un gran marido, un gran padre.
2: Cocinero,
0: evidentemente, gran cocinero, gran asador, pero juega como el culo al tenis.
1: Claro, o la deja jugar porque a veces qué preferible, dejarla ganar que escucharla.
2: Hay que
0: lamentablemente, Antonella Roccuzzo, la esposa de Messi, se puso unas calzas un día que tenía 3 letras. Como cuando dijo Marchetta, hay que marcar, dice. Vos vas a atacar por la zona donde van a marcar 3 letras. Pla. P-L-A. Pla. Había un jugador.
1: Sí.
0: Dice, te van acá. Entonces dice, ¿cómo puede ser un tipo que tiene 3 letras en el apellido?
2: 3 letras.
0: Lamentablemente, Antonella Roccuzzo un día sale en el gimnasio con una calza sencilla, común y corriente, sí. con tres letras. A-L-O.
2: 3 letras.
0: Todavía no te queda claro si se dice Alo o Alo, es una marca, no sé de qué origen, ahí se estaba fijando la USAM.
1: Sí.
0: Esa que también queda acá, ¿no? Queda. En el registro.
1: Esa
0: que. El tipo cada vez que no se acuerda Alo, no sabe,
1: ahí, dice, está,
0: ahí está
1: la USAM.
0: Ahí estaba la USAM, que la USAM está rascando a la bola más no poder.
1: Y tiene que abrir el Google.
0: Bueno, pará. No, que no sé qué, de qué origen es. ¿Qué origen es Alo? ¿Será española? No sé, no tengo ni idea. Bueno, no importa. Apareció con una calza. A partir de ahí.
1: Sí.
0: Bueno, se hizo una marca donde. Es una marca deportiva, pero. De Estados Unidos, mirá vos. Bueno.
1: Casi como la son cuando la agarró Federer.
0: Bueno.
1: ¡Pum! Explotó.
0: Todos quieren eso. Entonces, sí. Imaginá que destiné a mi esposa. Mirá, Jazmín quiere. No hizo el giro todavía.
1: Sí.
0: Pero vamos a darle un margen mínimo de credibilidad que le queda.
1: Exacto.
0: Entonces, que bueno. Entonces le fue a comprar una pollera de tenis.
1: Sí.
0: Esa que viene con pantaloncito abajo.
2: Sí. Claro.
0: Y la lucha era si era M o si era L. Y yo le dije a Lucía.
1: Es XL.
0: No. Para mí es S o XS.
1: ¡Nah! ¡Qué mentiroso!
0: Digo, a la gorda comprarle L, le digo, bravo.
2: No se habla de lo
0: mismo. Pero no, vos no sos ajena, vos sos nuestra, sos nuestro cuerpo. ¿Qué pasa? Le dimos tanta manija con el japo, con todo lo que. Porque hoy le traje la pollera.
1: ¿Qué tal si trajiste
0: la compré? No, medium. Pará.
2: No la vi.
0: Pará, y empezó el quilombo. Que se la pruebe, obviamente se fue al baño.
2: Sí.
0: Y ella volvió con una sonrisa oreja a oreja y dijo, sin pruebas, porque no vino con fotos, nada. Y vino y dijo, me entra la
2: ¡Ay!
0: Bueno, y ahí se escuchó, dale campeón. Man. Es más, no iba a salir nociones al aire y salió porque le entraba la M.
1: Pero se nota que es de buena calidad porque resiste que se extienda bastante, ¿no?
0: No. Por favor, dale, empecemos a trabajar que te está bastante vagoneta, ¿eh? Volvió el fútbol argentino. 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
0: Sí, señora.
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0: Señores, un grupo de chamamé me encantó porque se fue a la casa de Scaloni. Uh-huh. Ellos son Walter Román, Abel y Marquitos. Son de Álvarez, provincia de Santa Fe. Y cantaron porque salió Scaloni a escucharlos. Cantaban así.
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0: Bueno, vamos a hablar con Walter. La verdad que me considero un desubicado para saludar a Walter, porque en esta mesa tenemos un correntino de pura ley, de pura cepa, como es nuestro querido Coco Ramón. Pero vamos a saludar a Walter, que fue uno de los que estuvo ahí con el grupo en la puerta de la casa de Scaloni, y Scaloni salió a escucharlo. ¿Qué haces, Walter? ¿Cómo estás? Marcelo Palacios, aquí en Radio La Red.
1: Hola, ¿qué tal, Marcelo? La verdad que un gusto saludarte a vos, también a tu compañero ahí en la mesa, a todos los que están ahí presentes. El correntino, sí, la verdad que todavía estamos vibrando de la emoción por lo que pasamos en esa hermosa tarde ahí junto a Leonel Scaloni. La verdad que estamos todavía cayendo de ese sueño, ¿no?
0: Contame todo. ¿Cómo se les ocurrió ir a la puerta de la casa de Scaloni allí en Pujato?
1: Bueno, mira, ahí te va a contar un poquito, Abel, un poquito de la historia también, así participa de la charla.
0: Dale, pasame con Abel.
2: Para todos, un placer saludarte. La verdad que estamos muy emocionados. La historia nace con esta música que venimos haciendo y es un sueño hecho realidad. La verdad que fuimos en busca de una fotografía, como todos simpatizantes. Venimos de cuna de músicos y realmente cuando conseguimos que nos firme el acordeón, que nos firme la guitarra, hicimos un par de melodías ahí, pero realmente no queríamos molestar, como son los grandes comentarios que por ahí se han viralizado. Y entonces él nos llama y nosotros le decimos, ¿vinimos con el grupo Chamamé? Y sí, pero todavía no tocaron. Y se sonrió y ahí salió el tema, y que realmente están en todos los medios y no paramos de estar haciendo entrevistas. Y agradecido enormemente la posibilidad que nos da de compartir con tu audiencia.
0: ¿Cómo se llama el grupo?
2: El grupo se llama Chamamé. Tiene un punto, pero fonéticamente se lee igual. Y es un, no sé si decirlo homenaje, ¿no? Pero humildemente queremos transitar esto que veníamos haciendo hace muchos años. Y se está dando, gracias a Dios, gracias a la mano de Lío, con este chamamé que se hizo viral, un tema que nos pertenece a nosotros, Walter, Román y quien te habla, Abel, Villarreal. Realmente queríamos hacer que el chamamé se expanda a nivel mundial, porque el 16 de diciembre del 2020 fue declarado Patrimonio de la Humanidad por la UNESCO. Entonces nosotros ahí, después del 2020, hicimos este nuevo grupo que se expandió por todos lados y ahora más que nunca, ¿no?
0: Escuchame una cosa, ¿son hermanos? ¿Son todos hermanos ustedes?
2: Sí, sí, sí. Walter, quien fue el que cantó, que mucha gente dice que cantó, eso es un recitado para la gente que conoce del género chamamé. Román también es cantante, como Walter, y quien te habla, acordeón y algo de canto también, y percusión, porque hacemos un chamamé innovador en todo lo que hacemos hoy. Está Marcos, que le decimos Marquitos nosotros, es un chamamé, así lo dice la gente, es algo que va a introducirse a nivel, yo creo que el país, todo mundial también, porque te cuento algo, una novedad, que los primeros son primicia en enterarse. Ya hay gente de otras partes del mundo que se han comunicado con nosotros con motivo de este fenómeno mundialista, por supuesto, inclusive gente de Cabo Verde.
0: Mira, para, contame, ¿y qué les dicen los mensajes?
2: No entendemos todavía bien qué es lo que está pasando, porque no hemos vivido un furor tan grande como el de ahora, pero felicitan, por supuesto que mandan saludos a Messi, en primera escala, a Scaloni, y bueno, qué bueno escuchar de esta música. No me quiero olvidar, porque son tantos realmente los medios que nos están apoyando, que

0: haciendo música y alentando, por supuesto, a nuestros campeones.
1: Escuchame una cosa, entonces quiere decir, se fueron ahí, ustedes tímidamente a ver si consiguieron una firma. Cuando sale Scaloni y ustedes le dicen que tenían los instrumentos, o sea, Scaloni le
2: Y
1: dice,
2: canten.
1: bueno, dale, canten, canten, le pide el tema. ¿Qué pasó después que terminaron el tema? ¿Hablaron con Scaloni? ¿Qué pasó?
0: Bueno, la verdad que sí fue un poco así como lo relatás. Estábamos ahí con los instrumentos, queriendo una firma, como todos los que estaban ahí, llevar un recuerdo. Después, si se daba lo de tocar, bueno, que fue realmente lo que pasó y lo que quedó plasmado ahí en el video, bueno, le tocamos ese tema porque él dice, y al final dice, no tocaron nada todavía. Y ahí sale el tema con todo, con la emoción, como ustedes lo ven. Y después, bueno, sí le dijimos también, agradecido por lo que nos habían dado en todo, en todos los premios, en ser campeones del mundo, subcampeones. La verdad que por ahí la copa no significó para nosotros lo que fue todo el torneo.
1: Bueno, acá te presento
2: Bueno, la verdad.
1: al correntino cuchillero que tenemos nosotros acá.
2: No, que la verdad es muy lindo, sobre todo que acerquen el chamamé, que se siga expandiendo de esta manera, con un buen recitado, además, con una buena base y esa base rítmica que le ponen ustedes. La verdad es muy lindo porque es una música que, más allá de tener mucha historia y mucho sentimiento, así como la selección argentina, es un ritmo musical, el chamamé, que además tiene algunos temas como este que son así muy alegres, muy arriba, muy optimista por sobre todas las cosas, más allá de todo el mensaje que habitualmente tienen las letras chamameceras, ¿no?
0: Algo para destacar, el tema se llama Contravientos y Marea. Es un poco toda la gran escala de la historia de Scaloni y también un poco nos refleja a nosotros como músicos, porque ¿qué pasa? El chamamé muchas veces, y ahí el correntino te lo va a saber decir, ha sido declinado, ha
2: Mucho.
0: sido dejado a un costado y hoy estar presente a nivel mundial para nosotros es algo que todavía no lo entendemos, si bien ha sido declarado, y todas las cuestiones. Venimos también de ganar muchos festivales, como el del Festival del Chamamé de Federal, y el Festival en Cosquín, en Varadero, y muchos festivales que hemos estado, pero hoy nos sentimos que estamos humildemente representándolo, así como nos ha enseñado el DT en su selección, que realmente la humildad tiene que ser lo primero que nos tiene que representar a nosotros. Así que nada. Ahí te paso con Walter. Quería agregar también que para nosotros es una felicidad enorme poder representarlo desde aquí, desde Santa Fe, de esta cuna también del litoral de Álvarez, provincia de Santa Fe, que estamos aquí cerquita de Pujato. Y bueno, llevar este sueño chamamecero a toda la gente que bueno, también soñó alguna vez estar ahí, se nos dio a nosotros. Estamos muy felices por eso.
1: Bueno, a Walter, a Abel, a Román, a Marquitos, a Marcos ahí, a los hermanos Villarreal y el agregado también de Marcos ahí. Abrazo grande, felicitaciones y aprovechar este lindo momento y aguante el chamamé. Abrazo grande.
0: Bueno, yo te agradezco enormemente, gracias a toda la gente que nos sigue a través de las redes sociales. Simplemente gracias, no sé si se puede nombrar la red social.
1: Por favor, dame Instagram, a ver.
0: Arroba chamamé oficial.
1: Qué lindo.
2: Arroba
1: Arroba chamamé oficial. Ahí lo empieza a seguir Coco
0: Bueno,
1: Ramón,
2: sí
1: Diego Lausán,
2: señor.
1: Pesci
2: Sí, por
1: Zambrano
2: supuesto.
1: y quién les habla, un servidor, Marcelo Palacio. Un abrazo grande, muchachos.
0: Muchas gracias. Un abrazo para todos.
3: Gracias a ustedes. Un placer.
1: Chao, papá, abrazo grande. Ahí está, fueron a la puerta de Scaloni y Scaloni le dijo Empujato, y bueno, entonces canten algo. Y se cantaron realmente contra vientos y marea, realmente el tema de ellos, de su autoría. De su autoría. Sí, Pellita.
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1: Más duras que la realidad.
0: Sí, último suyo que me voy a la pausa.
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1: Lo siento en el alma.
2: Bueno, de a poquito vamos volviendo a la normalidad sin desprendernos. La radio del Mundial va a seguir porque, bueno, habló Paredes en esta radio. Ayer habló Roberto Fabián Ayala, integrante del cuerpo técnico. Bueno, mano derecha de Scaloni con Coquito Ramón el día que estábamos volando nosotros en MP910. Y muchas cosas están pasando y en las distintas programaciones con Totti, que ya vuelve el lunes, con Martín Candalaf, que le está haciendo el aguante, con Gustavo López, con toda la programación de Radio La Red. Ni que hablar con Hugo Barazzone a las 9 de la noche. Que bueno, en el caso de ayer no estuvo comentando el partido de Boca en la Bombonera con Leo Gentili, pero en toda la programación vas a encontrar algún jugador, algo que tenga que ver con la selección, algún dirigente, algún técnico. Mañana debuta Otamendi porque pidió jugar, ¿no?
3: Llegó Ángel Correa, es una novela que tuvo su fin, se hizo la revisión médica y va a ser jugador de River. Mira, mañana para el debut de River te voy a dar el equipo que probó Chacho Coudet: Beltrán, Montiel, Martínez Cuarta, Otamendi y Acuña. Defensa.
4: Campeón del mundo.
3: Primer nivel.
4: No, Martínez Cuarta.
3: No, bueno, pero.
4: Pero de primer nivel, sí.
3: Aran Barry, Aníbal Moreno, Fausto Vera, Lautaro Pereira, un juvenil, Colidio y Borré. Equipo que se perfila para el debut de River mañana frente a Barracas.
2: Un golpazo bárbaro contra el Dosivi.
3: Copa Argentina, sí.
4: La Copa Argentina. Sí, que lo salvó la final. La verdad fue un golpazo porque era el camino más corto para llegar a la Copa Libertadores, que River todavía no la tiene.
2: Sí, como dice.
4: Clasificación, ¿no?
2: Como dice Vilauta, ¿no? Me tomo este minutito. Descubrí que es un mentiroso.
4: Sí, ah, sí. No
2: es más de un minuto.
4: Se toma más de un minuto.
2: La parte minutito que serían 50 segundos.
3: Claro, claro.
2: No, no. Entonces es un minutazo.
4: Sí, sí.
2: Nada, me tomo esto porque yo creo que Stefano Di Carlo, el presidente de River, tomó una decisión muy valiente, con la cual se puede coincidir o disentir. Es una decisión. Dijo, esto no vamos a tener estos elementos, estos empleados, estos jugadores de fútbol, lo que fuera, poner la palabra que quiera. Y lo que tiene que hacer es resolver. Si no, va a crear un clima energético muy complejo, ¿no? Y no es que yo me fanatizo con las energías, esto, pero vos tenés ahí gente que la tenés marginada y está las puteadas. Hay que resolver esa situación. Punto número uno. Y punto número dos, yo creo que merece una excepción Germán Pesela. ¿Por qué Kevin Castaño? Pagan 13 palos, vino, no jugó, no anduvo bien. Lo queremos, qué sé yo, bueno, listo. Los pibitos Lencina y Subiabre son nenes, porque podrán ir a préstamo, no sé. Algún día Vélez se llevó al volante que ahora volvió y con Gallardo jugó.
4: ¿Lencini?
2: No, no, al volante del pibito, que había estado a préstamo en Tigre, que Galván.
4: Galván.
2: Gracias, chico, sé que estaba buscando. Pero, bueno, Galván. Galván se ganó un lugar de titular con Gallardo, se ganó. Fue a préstamo a Vélez, se lució, los mellizos le encontraron un lugar fantástico. Convirtió goles, le hizo goles en finales que jugó Vélez y ganó apenas llegaron los mellizos. Bueno, después Galoppo no tiene nada que ver con la historia de River, pero Pesela es River.
4: Sí, Pesela es River, claro.
2: Y yo digo, ¿de qué podemos acusar a Pesela? Que estaba, que en vez de 80 corra 79. ¿Qué le vamos a acusar? ¿Que se rompió los cruzados? ¿Lo vas a acusar de eso? ¿Qué le vas a acusar?
3: El contrato que tiene, que se bajó,
2: que se bajó casi un palo verde de lo que ganaba afuera, que era una fortuna. Y vino a la Argentina, que sigue ganando una fortuna, pero que es un palo menos de lo que ganaba. Bueno, ponele. Ahora, ¿cuál es el cuestionamiento? ¿Qué mal tipo? No.
4: No.
2: ¿Qué contestó mal? No. ¿Qué es un rebelde sin causa? No. ¿Qué es un mal profesional? No. Es de la casa, muchachos. A veces uno mete la pata, y a veces necesita también. Por ahí, algún dirigente, por ahí Estefano va escuchando en la radio, en el auto, va a una reunión de acá para allá. Llámalo a Pesela. No tengo el teléfono de Pesela. Lo vi una sola vez en mi vida en el restaurante de Náutico Buchardo. Estaba ahí con un grupo de personas, con Darío Bombini. No tengo el teléfono de Germán Pesela. Nunca cruzó un mensaje. Simplemente esa noche él y Acuña nos saludamos, nos dimos la mano. Hola, ¿qué tal, muchachos? Punto. A mí no me gusta romper las pelotas fuera del ámbito laboral de ponerme a hablar de fútbol. Esa cosa lo podré preguntarle de la familia, bueno, pero no me gusta mi profesión mezclara en ese momento. O sea, no estoy hablando de un amigo. Estoy hablando, me parece, de las causas justas que se pueden ir dando. Y me parece que amerita. Che, vos naciste acá, te criaste acá, te fuiste, estabas viviendo en Europa, te trajimos acá, dijiste... ¿Qué te puedo reprochar? ¿Que fuiste tarde un cruce? ¿Qué te puedo reprochar? ¿Qué? Entonces me parece que de todos los que están en la lista, si hay un caso diferente es el de Germán Pesela. Listo, tenía ganas de decirlo, creo que lo comenté en la tira.
4: Pero vale.
2: En la tira, y hoy como se da esta circunstancia que vos planteabas, la formación del equipo y este tipo de cosas, me parece que son las cosas que hay que
3: resolver. Y el lunes, ¿no?, se suman a esa lista los jugadores que estuvieron en el Mundial.
4: Galarza Fonda,
3: Kevin Castaño y Kendry Páez, que también son... Es raro, ¿no?, que tres jugadores que fueron a la Copa del Mundo estén en una lista de marginados.
4: Creo que ahora con la llegada de Otamendi, me parece que hay algunas cuestiones que van a tener que escucharlo también Otamendi, como hacía Paredes, como lo escuchó en Boca, para ordenar algunas cosas. Esto, por ejemplo. Estas cosas que quizás no es nada más que pegarle a la pelota o marcar a un tipo. Esto de la buena energía que se construye tratando de tener una buena convivencia entre todos, más allá que juegue o no juegue. Y me parece que un tipo ideal para eso es Otamendi, y vale la pena que la gente de River lo escuche.
2: Señores, 15:41, ya volvemos. ¿Tiene uno usted, señora? Damos.
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3: 15:49 minutos en la República Argentina. ¿Qué temperatura tenemos, señora?
4: 15 grados 8.
3: Bueno, me voy al Turf, lo presentamos a Pablo Díaz.
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3: Oh, Pablito, buenas tardes, ¿cómo estás?
6: Buenas tardes, MP, buenas tardes, equipo. Te cuento que el Hipódromo Palermo presentó una nueva escala de premios hípicos a partir del 1 de agosto. Se realizaron ajustes a las carreras de potrillos y potrancas de 3 años, de entre un 7 y un 8%, y se sostuvo y se aumentó a 150 mil pesos el bono extra para los caballos que entren entre el 6º y el 10º puesto en cada competencia. Compartimos la hoja de ruta para el fin de semana hípico. El domingo, carreras en el Hipódromo de La Plata, donde se destaca el clásico Federación Argentina de Jockey Clubs e Hipódromos. Muy buena carrera de 2.200 metros para caballos de 4 años y más edad que buscan posicionarse y llegar con chances a la gran cita de noviembre cuando se dispute el Gran Premio Dardo Rocha en el Hipódromo Platense. Mañana sábado, carreras en el Hipódromo de San Isidro con 3 clásicos que se destacan. El clásico Vallacoa para potrancas de 3 años, 1.600 metros. El clásico Eduardo Balsa, grupo 3, 1.600 metros para yeguas de 4 años y más edad. Y el plato fuerte, el Gran Premio 2.000 Guineas, grupo 1, 1.600 metros, donde se van a encontrar muy buenos potrillos, una jornada para no perderse. Te cuento que hoy tenemos carreras en el Hipódromo de Palermo, donde se destacan 2 hándicaps. El hándicap Juan Bautista Udaondo, 1.200 metros, primer turno y segundo turno. Se anotaron muchos caballos, el hándicap se dividió en 2 turnos. Como siempre les digo, MP, la entrada a los hipódromos es libre, gratuita, y acá siempre los esperamos. Buen fin de semana.
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3: minutos en la República Argentina. Bueno, hoy no tenemos tira porque tenemos Racing, ¿no?
32: Exactamente. Nos prendemos con Racing.
3: ¿Puedo hacer una pregunta?
32: ¿Sí? A ver,
3: bájame la música, Cachán. Aquí estamos en Radio La Red, que es la radio del fútbol, la radio que vino del Mundial, que están llegando todavía muchos de sus periodistas.
0: Ya está Yarroch,
3: el primero en irse de la Argentina, el último en llegar.
2: Exacto.
3: Ya llegó Germancito García y después el resto ya nos fuimos incorporando a la programación, ¿no? Yo ya el lunes me reintegro a Teis Sport también, conduciendo el noticiero con Majito Lescano y con Juan Martín Rinaldi a las 11 de la mañana. Hago una consulta. En las últimas noticias dicen que Guardiola le dijo que no a la selección de Italia.
2: Exacto. Exactamente.
3: Se jugaron un tute también con el técnico de la selección brasilera.
2: Con Ancelotti, pero ya había firmado su contrato antes del Mundial.
3: Totalmente.
4: Recordemos que Italia no va. Los últimos tres mundiales no lo jugó.
3: No lo jugó.
2: Tremendo.
3: Maldini alguna vez, el papá de Maldini, que hoy es manager.
4: Cesare Maldini.
3: Claro. Fue director técnico de la selección paraguaya de fútbol.
2: Claro.
4: En el 2002.
2: Un gran mundial.
3: Ahora su hijo. Su hijo es el manager de la selección italiana.
2: Exactamente.
3: A mí me dicen que están viendo de buena manera el currículum de Gustavo Alfaro, que llegó a Ecuador después de muchos años al Mundial 2022.
2: Mirá vos.
3: Que llegó a Paraguay en el 2026. Que eliminó a Alemania, que se clasificó, eliminó a Alemania y que perdió con Francia, uno de los candidatos a ser campeón del mundo, 1-0. Que da la sensación que tiene como una fórmula para clasificar equipos para mundiales.
2: Sí, exactamente.
3: Porque en Costa Rica, que dirigió poco para ir a Paraguay después, lo había acomodado para elegir Copa América y un montón de cosas más.
2: Exactamente.
3: A mí me dicen que ante la negativa de estos popes mundiales, como Guardiola o Ancelotti, en Italia se habla que Gustavo Alfaro puede ser un candidato a ofrecerle ser el técnico de la selección italiana en busca de un tipo que, evidentemente, tiene cierta preparación, bueno, esto para nosotros no, que somos admiradores de Gustavo Alfaro, seriedad en su trabajo y que lleva equipos a mundiales. Bueno, veremos qué es lo que sucede, lo estaremos y lo seguiremos. Porque yo me quedaría, muchachos.

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1: Claro, ¿cómo te va, Marcelo?
2: Mío no es. Yo no traigo facturas, yo traigo cosas de alta calidad.
1: Marcelo, buenas tardes, por favor.
2: No es mío.
1: Marcelo, buenas tardes, por favor, que la gente de YouTube está escandalizada.
2: No se puede andar discutiendo con el gerente así.
1: German, play, por favor, play, aire. Estamos al aire, por favor. ¿Cómo les va? Buenas tardes para todos, bienvenidos.
2: Bienvenido, bienvenido, amor.
1: ¿Cuánto tiempo te va a durar la carterita que trajiste del Mundial?
2: Pide más que un mendigo, está claro. Ya pidió la mochila grande de la selección. Ahora pide esta transparente.
1: No, yo no quiero nada.
2: ¿Qué lo parió? A mí no me traía más vale pagarle un sueldo, ¿no?
1: Bueno, qué tardecita de información de viernes. Seguramente te va. Bueno, sí, Marcelo. Marcelo, ¿te va a agarrar? ¿Ya agarraste la tarjeta?
2: Yo no.
1: ¿Agarrar dolor de cabeza?
2: No. Pues es que los tipos como vos.
1: Sí.
2: Sí, lloraba, ¿eh? Sí, medio
1: no, importa. No establezcas, Marcelo, el día que te convoque la Argentina para ser ministro de Economía.
2: ¿Vos crees que sabes más de economía que yo? Sin ningún tipo de duda. Vos naciste con un padre empresario.
1: Dale. ¿Qué empresario? Sí, industrial.
2: Industrial. Yo nací.
1: In memoriam, mi padre.
2: Yo nací de. O sea. No.
1: No me hagas el cuento.
2: Te voy a contar esto.
1: ¿Vos sabés que desde Estados Unidos se ve que te agarró como la nostalgia y tiraste un dato de no me acuerdo qué dato era.
2: ¿Qué? ¿Te puedo decir algo?
1: Contaste algo de tu infancia que dije, esta no lo había contado nunca, porque era el tacho, que eras taxista, sabemos.
2: El albergue transitorio.
1: Calle de acá, Tierra.
2: Paraguay y Godoy Cruz.
1: Y me recuerdo una anécdota espectacular que posta ese día me emocioné en serio y te mandé un mensaje. Proyector en el club en Midland.
2: No se veía el partido. Bueno, era una niebla. Lo puteaban a mi viejo, era vicepresidente y mi mamá secretaria del club.
1: ¿Dónde está el proyector?
2: ¿Dónde está el partido? ¿Qué
1: Palacio,
2: proyector?
1: Palacio.
2: No estaba, pero se veía, había mucha niebla.
1: Bueno,
2: una cosa. Sí. Si te faltaba una materia para recibirte de verdad, es tener el coso falso traído de Paraguay.
1: No es falta, loco.
2: No pasa. Voy a llamar al de Lu Milagro. ¿Te acordás del pibe que sacamos? Dijo, se van a morir todos.
1: Ah, espectacular. Me lo trajo Valeria.
2: Sí, está en el tráfico allá, en el norte.
1: Ahí entró.
2: Todo.
1: Che, programó por delante.
2: Sí, la verdad que
1: ¿cuánto va a estar el dólar en un par de meses? Te lo contamos ahora. En instante. Te digo, pues garpar rápido la tarjeta, vos.
2: No existe más.
1: ¿Cómo que no existe más?
2: Hay un país normal.
1: No, Marcelo, escuchá. Pará.
2: No, mirá. ¿Sabés lo que le cantaban a Macri? ¿Te acordás en Rusia?
3: Bájame el dólar,
2: la puta. Sí. Bueno,
1: ahora que le cantan, mira, subime el dólar.
2: No, pará. Yo lo que digo es que nosotros nos hemos acostumbrado. Perdón. A ver, arranca el equipo a dar la vuelta olímpica, porque un ruidito más y damos la vuelta olímpica, ¿no?
1: Basta, reencauzar el pase.
2: El ruido que es cuando se acomodaba la señora acá, todo, para este movimiento.
1: Pará.
2: Yo te voy a decir esto. Esto no quiere decir que Argentina económicamente esté bien, Lo que digo es que empiezan a pasar cosas normales.
1: A ver,
2: la cola de los venezolanos, a lo cual nos llevaba el gobierno anterior inexorablemente.
1: La cola de
2: los. En las cajas de los shoppings iban dejando, andaban con una calculadora. No ahora, No ahora. No, billete no pueden sacar. No ahora. Cuando estaba el gobierno anterior
1: de Maduro.
2: En Venezuela. Claro, iban dejando. Lo tengo que poner, Lo tengo que poner y listo.
1: Marcelo, causá.
2: Pará.
1: ¿Por qué crees que está más normal ahora?
2: Iban dejando, sí. Como tenían un tope para gastar con tarjeta de crédito.
1: Bueno, acá también lo tuvimos.
2: Y bueno, tuvimos pegón el palo acá. Casi usted se quedó.
1: No es usted.
2: Bueno, tus amigos.
1: Amigos tengo de los dos lados.
2: Segundo.
1: Che,
2: guarda que los viernes. Impares se puede comprar dólar, todo anormal, todo. Hoy, antes, no se podía. Hoy se puede, insisto, para la gente que se caga de hambre es un comentario inapropiado.
1: Claro, eso te iba a decir.
2: Segundo punto, ¿sabés lo que pagar con una tarjeta?

0: de débito en el exterior? ¿Vos te acordás que había que sacar $200 por semana? Sí, que sí, la gente se mataba en los viajes, una gilada, ¿no? Gastaban $20,000 en el viaje y querían sacar 200 los viernes. Bueno, fenómeno. Pero ¿sabés lo que es ahora? Pues si me da, por ejemplo, un paquete de yerba en Miami.
1: En un supermercado.
0: Y vos sacás la tarjeta de débito.
1: La que, con la que compras acá.
0: Sí, pero la asociás a tu cuenta en dólares.
1: Ah, eso me lo habías enseñado. No
0: vos
1: lo
0: hice cobrás nunca. Acá, cobrás el sueldo de la radio, sí, un palo y medio. Sí. Supongamos que no, $1,500,000. Sí. ¿Qué haces? Comprás $1,000.
1: Sí.
0: Lo tenés en la caja de ahorro en dólares.
1: Sí.
0: Vas y compras un paquete de yerba, $10. Poné la tarjeta de débito.
1: Y me lo debita de la cuenta en dólares.
0: Y en vez de $1,000 vas a tener 990. Eso hace dos o tres años, cuatro años.
1: Y no parece tampoco ciencia cuántica, ¿no? Parece algo...
0: No, porque antes no había dólares y no te podían permitir a vos que te gastes los dólares en el exterior. Yo siempre fui una persona que creyó que los que teníamos un buen sueldo no teníamos que pagar la luz con...
1: Subsidio.
0: Yo siempre fui una persona donde dije, si el tipo se gasta $20,000 en el exterior, que pague 20.000 billetes. Basta de pagar en pesos y que él pague. Entonces yo me siento libre hoy, porque nunca le saqué ventaja a que el gobierno kirchnerista te daba la posibilidad.
2: Podías renunciar al subsidio. ¿Sí?
1: Podías renunciar.
2: Sí, se podía renunciar.
1: Tenías
0: chance de ir preso.
1: Después.
0: Primero te metían preso por renunciar al subsidio.
1: No, después pudiste renunciar.
0: Una vergüenza que hemos subsidiado a todo el corredor Libertador, toda la avenida Libertador, la hemos subsidiado con $500 de mierda y resulta que después una garrafa de gas valía un huevo.
1: Sí.
0: Entonces, lo que está mal, está mal. Yo lo que digo que hoy es normal, que si vos querés gastarte $100,000 en 10 entradas de $10,000 para la final, vos pagué con tu tarjeta de débito.
1: Sí, quedé ahí.
0: Y son 100 lucas menos tuya, de tu grilo. ¿Me entendés? Pero antes ni la de tu grilo te dejaban gastar. Y después te lo subvencionaban.
1: Está
0: y
1: bien.
0: Te devolvían.
1: Pero todo esto arrancó porque yo te mencioné el dólar y vos me dijiste que está barato. Y está barato el dólar.
0: Está a barato mí... para el que tiene un poder adquisitivo.
1: Bueno,
0: para el tipo que gana un palo. No le importa, si está 1.500, es un verbo que no conjuga.
1: Dos cosas te quiero contar. Quedate...
0: Y siempre digo lo mismo, en una radio no se escucha, el que no tiene laburo.
1: Por supuesto.
0: Se lo están comiendo los piojos. El que está cagado de hambre. El que tiene poco y el que tiene mucho.
1: Está claro.
0: O sea, no siempre hay que hablar para el que no tiene nada.
1: Quédate, porque en la apertura vamos a hablar un poquitito del dólar. Va a hablar alguien a quien vos respetás mucho y apreciás mucho. Nosotros también, nuestro programa también, siempre se hace huequito. No, vos no, es otra persona. Quédate porque también hay mucho lío adentro del gobierno con la declaración del vocero. O sea que, más allá de la noticia...
0: El problema es que el gobierno son los voceros, entonces.
1: Y...
0: No, el vocero.
1: Los voceros.
0: Los voceros.
1: Bueno, quédate ahí. Y segunda hora...
0: Tengo una idea de la tener que poner en práctica para tus programas políticos. Los voceros tienen que ser tipos que, como en el fútbol,
1: sí,
0: el manager tiene que firmar un papel que en su puta vida
1: ¿qué?
0: Va a querer ser técnico.
1: Ojo con los papeles, ¿no? Ah.
0: Escucha.
1: El manager...
0: El manager de un club tiene que firmar un papel... Que solamente
1: comprometiéndose
0: va a ser, sí, de por vida solamente a ser manager. Los técnicos de inferiores tienen, sí, que firmar un partido que en toda su vida solo van a ser técnicos inferiores.
1: No representantes, por ejemplo.
0: No técnicos.
1: No técnicos. Esperá.
0: Los voceros no se tienen que confundir. Tienen que transmitir la idea del gobierno.
1: Sí.
0: No se tienen que poner en protagonista y no tienen que hacer anuncios que no se les manda a decir.
1: Bueno, atención con eso. Atención con eso porque...
0: Porque Adorni, más allá de la cascada y la de Huito Moral, el departamento...
1: Se, en lo narrativo se cuadraba.
0: Iba a ser candidato en provincia o en capital.
1: No, fue en capital.
0: Bueno, él debió hacer... Vos, cuando sos vocero, tenés que estar dispuesto a ser...
1: Solo vocero.
0: Sos jefe de prensa, nunca tenés que esperar un cargo en la comisión directiva.
1: Ah, muy bien.
0: Es lo que pienso yo para evitar confusión.
1: Para evitar...
0: Baseras en Vélez tenía firmado que iba a ser manager.
1: Nunca técnico.
0: Y si se iba el técnico, en ese periodo, él no podía reemplazar a ese técnico. Entonces, vos te quedás tranquilo como técnico que no te está haciendo la cama el manager.
1: Clarísimo.
0: Vos te tenés que quedar tranquilo.
1: Clarísimo. Bueno, hablando de eso, hay un lío enorme con esto. En un ratito lo explicamos. Por otro lado... En las últimas 24 horas, ¿cuánta gente...? Mira, yo hoy estuve en la ferretería, fui a comprar un adaptador para un enchufe, que mi hija me tenía al plato.
0: Eso vos comprar la RAFUE, te viene plana. No me venga, yo conozco todas las agachadas.
1: Que no puede, que no enchufa con un cuadrito que tiene que pasan fotos, no importa. Cuba, 3.500 pesos, pagué. Dos mangos chinos, me dijo el tipo.
0: ¿Eso debe costar?
1: No lo dejes enchufado siempre, me dijo. Pero sí para enchufar, no, pero por las dudas.
0: El problema es cuando no tenés que enchufar nunca.
1: Claro, exactamente. Pero espera.
0: Eso debe costar nada.
1: Fui a bañar a los perros.
0: Veo que tenés un...
1: Cada tres meses los bañamos.
0: Gordi se ve que se...
1: Si no lo baño yo, pero cada tres meses va a un lugar que sabe cómo salen, pompón, para el de la pantera roja.
0: Claro. Rascaldani, están, Gordi, ¿no?
1: Están en... Se toman diferente a mí, una ralacu tremenda, porque yo estoy laburando a pleno y no importa. En todos los comercios donde fui, todos me miraban y me hacían...
0: ¿Qué pasó en la final?
1: ¿No te pasa
2: algo
1: esto?
2: Pasó, sí, claro. Algo pasó, decinos. Algo pasó, ¿no?
1: ¿Qué sabes, Marcelo?
0: Despiertan lo peor de mí.
1: A ver, no, bueno, la gente te va a seguir preguntando, Marcelo, vos sí, te debes al público.
0: No, contesto mal, contundente y mal.
1: A mí me preguntaron hoy en la ferretería y dije algo que sé. Respecto a la final.
0: Bueno, está bien.
1: No, está bien, pero...
0: Será nuestro último pase.
1: No. ¿Qué? A ver, que te sulfura que te pregunten.
0: Sí.
1: ¿Por qué? ¿Sentís que es falta de respeto a los jugadores?
0: No. Es subirse al tren de un grupo de pelotudos que no se han destacado durante un mundial y es la última carta que les queda.
2: Hoy Noción, el Chapo Noción, y te lo dije.
1: Me gustó mucho lo del Chapo. Te escuché hoy y me quedé un ratito en el auto acá en la puerta porque quería escuchar bien lo que te decía Chapu. Lo vengo siguiendo,
0: sí,
1: a Chapu.
0: Dale, tipo que nacieron Santa Fe, Bahía Blanca, que la pelearon, que se esforzaron, que estudiaron,
1: pero
0: que se prepararon.
1: ¿Pero quién gana esta pelea, Marcelo?
0: Pues es una cuestión...
1: Porque la gente cree...
0: Fueron el gran fracaso del Mundial.
1: ¿Quiénes? No.
0: Todos los que no fueron medios tradicionales de comunicación. Mm. Y se salvan algunos. Yo ya decía, el Flaco Azaro, todo lo que hacen los chicos de Carnaval, que compartimos grandes cosas, con mucho fundamento.
1: Pero ahí tiene periodista.
0: No, pero estaba la hija de Ford. Había toda una caterva que la FIFA... Primero algunos los echó por hacer cosas, claro, indebidas. Después a otros los hizo fruncir todo porque se dieron cuenta que no tenían visa de trabajo para hacer cosas, cuestiones laborales. Bueno, muchos viajaron, otros no, otros se volvieron. O sea, un montón de cosas, chicos. Es el gran triunfo de los medios tradicionales, de los canales abiertos,
1: pero
0: de los cables, de la radio.
1: Déjame discutir.
0: Es el gran triunfo del periodismo.
1: Sabés que pienso como vos y siento como vos. Pero déjame discutirte algo.
0: ¿Qué?
1: Se impone una agenda desde las redes, ¿eh? Y lamentablemente las audiencias van siguiendo la locura.
0: No se reflejaron en este Mundial.
1: Ese gran fracaso. A ver, que no sean serias no quiere decir que esa narrativa enloquecedora no se logre imponer por momentos.
0: Vos es una pregunta.
1: Yo pienso exactamente lo mismo que vos. Vos ya sabés. Soy Enrique el Antiguo en ese sentido. No sé, tengo mi cuenta de Instagram.
0: Para vestirte, en un montón de aspectos.
1: No soy para vestirme.
0: Bueno, dame bola con lo que
1: a ver.
0: Dame la bola. Si vos arrancaras el programa diciendo que hoy renuncia a Milei.
1: Sí. Mañana no me escucha nadie más.
0: No, pero hoy haces un escándalo.
1: Hoy hago un escándalo.
0: Hoy se te vienen todos acá, en la puerta.
1: Hoy hago un escándalo, sí.
0: ¿Es verdad o mentira?
1: Mientras llamar uno, el otro.
0: ¿Es verdad o mentira?
1: Es mentira.
0: Es mentira. Bueno, entonces también, si yo planteo una cosa que es mentira, pero que es una película de Netflix.
1: Sí.
0: ¿Vos sabés qué hermoso va a ser la película viendo a Donald Trump entrar y decirle a Infantino, Argentina tiene que perder y no tiene que pasar la mitad de la cancha? Trump diciéndoselo a Chiquitapia.
1: Y Chiquitapia bajándoselo
0: a Scaloni.
1: A Scaloni
0: dice, no, bueno, sí se lo voy
1: a los jugadores,
0: a Messi. Messi diciéndole...
1: Muchachos,
0: se desgarran el 2 y el 6.
1: Sí, necesito que unos expulsen a 3 o 4 y se...
0: Listo, perfecto. ¿Esa película tiene más éxito o menos éxito en la cuando se estrena? Que si yo digo, no pasó nada de eso, no pasó por arriba, jugamos la final contra Inglaterra.
1: Tiene más éxito el chamullo, la mentira.
0: Es más sensacional.
1: Y claro.
0: Bueno, entonces, ¿viste?
1: Lo que pasa es que
0: es bravo. Esto es lo que contó un día Bonadeo. Sí. Yo digo que el 8 juega por la derecha, analizo el juego, llevo un tipo como La Torre, es un espectáculo, y mi competencia abre un maletín y dice, con este millón de dólares se compró el árbitro de esta tarde a las 5 de la tarde. Es bravo que no te tiente
1: absolutamente bravo
0: ver lo otro. Ahora, uno es verdad y otro mentira.
1: Obviamente.
0: Entonces vuelvo al
1: pero,
0: punto.
1: Pero el problema, Marcelo, es que yo coincido con vos, sabés lo que pienso, me encanta este debate. El problema es que se empiezan a usar, a mezclar verdades con mentiras. Ejemplo, ejemplo. En el medio de un clima así conspiranoide, yo posteo, le cuento a la gente que no tiene redes, subo a mi X o a Instagram.
0: Es
1: arroba Facu Pastor. Vos no lo digas, mira, vela. Arroba Facu Pastor. Subo una foto de un francotirador adentro de un estadio. Y digo, y pongo abajo, momento de máxima tensión en el MetLife.
0: El estadio de la final.
1: Me replica todo el mundo.
2: Olvídate, atentado.
1: Me replica todo el mundo. Corte A. ¿No les parece lógico que haya un francotirador adentro de un estadio? Si está el presidente de los Estados Unidos o el presidente de cualquier país. Uh-huh. O se piensa que cuando se mueve Milei acá o se movía Cristina, no había también...
0: Entonces, todo un esquema de seguridad.
1: Se toman de algo que sucedió, digo, te recorto en este ejemplo.
0: Pero eso, ¿qué quiere decir? Que si no se agarraba Cuti Romero, el francotirador le tiró una bala en la rodilla.
1: No,
0: ¿me entendés lo que te digo?
1: Clarísimo.
0: Pero por eso, ahora, clarísimo. Claro.
1: Pero es enloquecedor. Yo te vuelvo a preguntar, todo... ¿quién gana esto, Marcelo? Vos me decís, y la verdad me da esperanza lo que me decís. Y quiero creerte y quiero acompañarte. No, pero... Me gustó lo que habló el Chapu. Me gusta que haya cada vez más voces que digan, che, está todo bien con lo nuevo, está todo bien con las redes, está todo bien con esto, esto, esto y lo otro. Pero acá hay una sola fórmula. Si vos tenés una información, ya, ahora, nosotros teníamos un dato que sobre Scaloni, no importa qué. Y ahí está producción, a cuatro manos, tratando de llamar a Pujato, a ver, con un periodista.
0: Porque acá las redes tienen otro quilombo, todos estos nuevos, que no nosotros
1: nos van a matar.
0: No, ¿por qué? Porque si yo los yo le digo bienvenido acá, bienvenido. Ahora, imagen de radio la inventó hace 30 años, Badía, 40 años Badía, ¿eh?
1: Sí.
0: O sea, yo por eso cuando me dicen, che, te ofrezco mucha guita para venir a este streaming, para hacer un programa de streaming. Yo lo hago en la radio. No, pero esto es distinto. ¿Qué es distinto? Un tipo sentado con tres o cuatro pelotudos alrededor y con tres o cuatro micrófonos.
1: Sí, pero no es... Yo no voy contra los streamers.
0: Pero es lo mismo.
1: ¿Sabes qué?
0: Yo lo que te digo que no lo noto como una novedad a eso.
1: No lo es. No lo
0: o sea,
1: es.
0: Para mí, plenamente. Para mí, no por ejemplo, es. Para tipo que me encanta, vecino mío, y tengo re buena onda y me parece que es unas apariciones máximas.
1: ¿Quién es?
0: Que Nico Quiato.
1: Ah, no lo conozco.
0: Yo tampoco.
1: No tengo.
0: Pará, lo admiro. Ahora, está sentado al lado de dos a la izquierda y dos o tres o dos chicas y chicos, como era Rina Morán, como era la red. Es lo mismo.
1: Sí.
0: Ahora que después, en vez de escucharlo en vivo, después a las 10 de la noche lo estén mirando, eso es el adelanto. Ahora, ¿qué tal? ¿Cómo está? Bueno, estacionaron bien. Qué quilombo para estacionar. Que cuando la red decía, bueno, qué lío, que estaba ahí, Rina Morán le decía, bom, fenómeno.
1: ¿Cómo?
0: Pará. Yo lo que digo, no le noto la novedad a eso.
1: Está claro.
0: ¿Me entendés? Mis debates son.
1: El formato
0: es imagen de radio.
1: Está claro.
0: Es una cosa inventada por Juan Alberto Badía,
1: está
0: que
1: claro.
0: La familia Marisa debe cobrar regalías por todo esto que es lo que él inventó.
1: Sí, cuando en la verdulería o en la ferretería, hoy que fui a comprar el enchufe, me preguntan, ¿qué pasó? ¿Qué hubo? ¿Qué sabes? ¿Es cierto que, plin, plin, plin, plin? Me pregunto ahí, ¿quién triunfó? ¿Triunfó esa narrativa enloquecedora de redes? ¿O triunfó el periodismo tradicional que se esfuerza como esta radio, como hacemos en tu programa, como hacemos en el mío?
0: No, yo no me meto con lo demás. Yo lo único que te digo es, Marce, el periodismo tradicional también hace macana. Sí,
1: obvio, claro.
0: Sí, dice pavada para tener la audiencia.
1: No,
0: porque a nosotros nos juzgan permanentemente.
1: Obvio.
0: Nosotros también tenemos periodistas que dicen, Scaloni se va. Claro, ¿cuántas chances hay que se vaya, Scaloni?
1: Dos.
0: ¿50?
1: Y sí,
0: no, pará.
1: Una y una.
0: ¿Cuántas que siga y que ya?
1: Una
0: bueno,
1: y una.
0: Te jugás un tute y se va. Y el día que vos se queda, vos decís, no, pero ¿saben por qué se quedó?
1: Claro,
0: porque
1: no se fue.
0: Elijo una madrugada a las 4 de la mañana, sí. Le dijo, papá, yo nací en Mallorca, pero quiero que sea.
1: Claro, es por mi familia.
0: Esto es mentira. Sí. Pero no importa, es otra cosa. Yo digo, eso no hace mal a nadie. Que mi hija de 9 años pueda llegar a comprar eso, eso sí hace mal a alguien.
1: Total.
0: Entonces, yo lo que estoy planteando es, muchachos, bienvenido acá nada más. Vos me preguntaste a mí, ¿de dónde sale esto? No sale de Telefe, de Radio La Red, de Teis Sport, de,
2: no, y lo que te dijo,
0: de los medios tradicionales
2: el,
0: no sale.
2: El Chapu hoy es que, a diferencia, no pasó en Qatar porque tampoco la entrada tenía tanta ebullición como tienen ahora los medios. Ana, estos pero, paralelos.
0: No, lo que te digo, vale. A Qatar no entraba si tenías una la N.
2: No, no, no, te estoy hablando lo de las redes.
0: No, te digo hoy.
2: Lo de redes. Digo,
1: para, eso es interesante. Acá fueron mucha más gente que no tenía que.
0: Sí, sí, por supuesto.
1: Que ir.
2: Sí, claro. Sí.
0: Vos que decís que soy un dictador y no creo en la amplitud de la no, de no, poder laburar.
1: No, no, perdona, pero FIFA, dale, FIFA
2: dieron las dos cosas. El avance de esto.
0: No me vengan con el microfonito, con plumita. Me conecta, plumita, pum, ahí está. No me vengan con esa pelotudez. No, muchachos. No, responsabilidad de tener un cubo. Decir, ahí viene Facundo Pastor.
1: Pero yo pienso
0: de, que de vos, América, Marcos. De acá, acá viene el nombre y apellido. Pa, pa,
1: pienso,
0: pa.
1: Pero
0: yo soy un gran destacador serial de Gonzalo Cardoso.
1: Pero espera.
0: El periodista que hacía Racing, un día se quedó sin laburo y se reinventó en los playones haciendo reacciones.
1: Nos vamos a meter en un problema acá.
0: No, ¿cuál es? Pero si no, yo no, los admiro.
1: No, va por mi lado.
0: A ver, ¿qué pasó?
1: Si vos tenés un presidente que está todo el tiempo diciendo que todos los que trabajamos seriamente somos ensobrados, la gente compra. Bueno, entonces, bueno. Si la información que tiene que dar el los medios tradicionales son todos ensobrados, te descalifican desde el máximo lugar del poder, emergen otras voces. Esas voces, algunas pueden ser el día de mañana respetadas, otras no. Ahora, también hay una cosa ahí de ataque al medio tradicional permanente desde el poder. Lo hacía el kirchnerismo, ¿eh? Y lo aclaro, lo hacía el kirchnerismo. No, no, no. Es más, el kirchnerismo con un programa como 678 que cuestionaba. Bueno, entonces, creo que yo pienso en la audiencia, pienso en qué hace que una persona hoy a mí me pregunte en la ferretería o en la verdulería, miles,
0: todas.
1: Che, ¿qué pasó? ¿Qué hay? Bueno, ¿qué mano negra hay?
0: Mantenete firme.
1: Yo sí.
0: No pasó por arriba un camión, jugaron mejor que nosotros, un día lo pasamos por arriba a Francia y le ganamos nosotros, otro día
1: y no hubo nada.
0: Ganó España.
1: Y no hubo
0: ya
1: nada.
0: Te dije, Trump, Infantino, Chiquitapia, Scaloni, Messi, háganse lo desgarrado. Dale, muchachos, dale, por favor. ¿Te gustan los códigos de descuento?
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1: 4 y 26 de la tarde, ¿cómo les va? ¿Cómo andan? Bienvenidos a Pastor 910, bienvenidos a la tarde de Radio La Red, nuestra queridísima casa. ¿Cómo está la banda? ¿Cómo andan?
2: Muy bien, feliz viernes. Felices de estar acá.
3: Muy bien, muy bien, muy bien.
1: Feliz viernes para todos.
4: Hola, Facu.
1: ¿Cómo andan? ¿Todo tranquilo?
2: ¿Cómo estamos? Lindo clima.
1: Bueno, me agarré con Marcelo recién, bien. ¿Vieron?
2: Tremendo.
4: ¿Qué Marcelo?
1: Bueno. Valeria, por favor, eso es Marcela.
2: Está bien.
4: Bueno, no escuché.
1: Nada, discutimos un poquitito. Yo estoy impresionado y lo podemos discutir incluso.
4: ¿Hay que pegarle? ¿Le
1: pega? Manera, no, no, Chicho.
4: No, no, no, gracias, Chicho. No. Quédate tranquilo.
1: Los dos no hacemos uno. Aparte, le tirás a
4: Pero
1: Marce.
4: Uno en los tobillos y otro
1: no,
4: en la rodilla.
1: ¿Te está pasando? ¿Les está pasando por la calle que les preguntan, che, qué pasó? Contá.
4: Yo hoy lo máximo que escuché fue
2: todo el
4: día que Messi habla.
1: Entrás, algo pasó. ¿Qué pasa, Chicho? A vos me imagino que algo pasó. Es raro, ¿no?
4: Sí, sí, nos ganaron bien.
1: Y sí.
4: Eso pasó.
1: Eso.
4: Pero los periodistas están tapando algo.
1: Por supuesto. Sí, están escondiendo algo. ¿Vieron la cara? ¿Viste la cara? ¿Viste la cara que tenía, no? ¿Viste la cara? Te digo que habría que hacer como un decálogo de frases. De hecho, en este momento, cuando nosotros estamos bordeando la ironía, seguramente alguien está diciendo.
4: Se ríen, pero.
1: Claro, se están riendo, pero. ¿Por qué no cuentan todo? ¿Por qué no contás Zárate todo, eh?
4: ¿Por qué no escribís tu próximo libro? ¿Por qué no puede ser sobre este tema?
1: Hoy a la mañana estuve pensando en un próximo libro.
2: ¿En serio? Sí. ¿El sexto?
1: No les puedo contar nada.
4: Estás soldadito a la mañana, con razón después.
1: Ah, chicos, preparo el noticiero de la tele, preparo el programa de la radio. Mi hija que me pide un enchufe para... digo, camina una cuadra y media, vas a la ferretería y lo pedís.
4: Sí.
1: Llego a la ferretería y me dicen... ¿Qué hay? No hay nada, hay un enchufe. Y son amigos los de la ferretería, claro. Que los quiero y me solucionan todo
4: a
1: siempre.
4: Mí lo que me llama la atención es que...
1: No, sacame la música que me da miedo.
2: Tremendo. No, esta me da miedo porque me vas a acordar a Chiche Helwin haciendo la autopsia del extraterrestre.
1: Sin nombre, Nico, por favor.
2: ¿Pero te acordás de la autopsia?
1: Chico, por favor. Sí, sí,
4: gente me del medio se sube a esta cuestión.
1: Bueno, ¿de qué medio?
4: Medio futbolístico, digo. Sí. Futbolistas, exfutbolistas, entrenadores, dirigentes... Se suben a esta cuestión y te preguntan.
1: ¿Viste la cara? ¿Viste la cara como estaba? ¿Viste que entró deprimido? ¿Viste que entró? ¿Viste?
4: Basta.
1: Lo que no quita que pueda haber habido algo de punto de vista futbolístico.
4: Sí.
1: Una cosa de los futbolistas.
5: ¿Pero cómo qué?
1: Huele sangre y se mete, Roberto.
5: ¿Pero qué es algo de
1: punto de vista? No, yo no tengo información de nada.
2: Hay un tufillo.
1: Chicho tiene.
2: Hay un tufillo.
4: Chicos, yo creo que
1: no,
4: fue...
1: Perdón, chicos. Espera, lo digo de esta manera. Nosotros como grupo, ¿tenemos nuestras agarradas? Las tenemos.
4: Sí, cada vez más seguidas, pero...
1: Chicho. No.
5: La realidad es que...
1: No, le das el pie.
4: Faltan todavía.
1: Nosotros como grupo, ¿tenemos una agarrada?
2: Como toda la familia.
4: Al grupo le falta como en la previa del Mundial 86.
1: ¿Qué?
4: Nos tenemos que encerrar en una habitación 2x2 y dar.
1: No, Chicho, sacarnos todo y listo, ahí volvemos.
5: No, el problema es que para mí...
1: Valeria, levantó los ojos.
5: Está Valeria, chico.
1: Para mí...
4: ¿Hay que darnos?
1: No, Valeria, por favor, darnos Skype.
4: ¿Puedo elegir? Pitinia, ¿Puedo elegir?
1: No, no puedes elegir. Elegí, Valeria. No puedes elegir. Robertino.
5: Para mí coexiste un clima rari.
1: Coexiste, anótalo.
4: Rari.
1: Sí.
4: ¿Qué es rari?
5: Rari. En la FIFA, la UEFA, eso es real. En un mundial en el que Trump llama, sacame la roja, bla, bla, bla.
1: Eso sí.
5: Eso está con, en paralelo, un equipo al que nadie le puede sacar la pelota.
1: Claro.
5: Como el Barcelona de Guardiola, que le ganaba 6-2 al Real Madrid porque no le encontraban la
1: clarísimo.
5: Forma. Es un gran equipo de España.
1: Bien, pero
5: juega
1: puede,
5: muy bien.
1: Puede
5: no le podíamos
1: también haber habido, no digo que esta sea información, también puede haber habido algún cruce dentro del vestuario, algún mal humor, algún malestar.
5: No creo.
1: Porque pasa.
4: Pero
1: pasa.
4: Estás hablando
5: no tengo
4: de la selección.
5: Pero no lo creo.
4: Campeona del mundo. Estás hablando de la selección, para muchos, la mejor de la historia.
1: Sí,
4: como
1: coincido.
4: Grupo, como ciclo, como... ¿A vos te parece que cualquier rispidez grupal, que eso puede pasar, puede ser más fuerte que volver a ser campeón del mundo?
1: No, yo pienso como...
4: Por favor.
1: Le hace mal al...
5: Además...
1: Nos hace mal a todos, me parece, esta es la realidad.
5: Estuvimos en partido hasta el último minuto con 3 lesionados, 1 echado.
4: Pero claro.
2: Bueno, pero a lo mejor eso afectó
5: un gran papel,
2: en la final.
4: Si
2: no llegaron como tendrían que haber llegado.
4: Con Cabo Verde, con Egipto.
1: Sí,
4: esto como nosotros.
5: Dignidad total.
4: Nosotros nos llevamos muy mal, pero
5: dignidad.
4: El producto está por encima de todo. Y todos los días hacemos el mejor programa.
1: Exactamente. Espera, y cierro con esto. Me meto en el tema del
2: ¿A
1: dólar.
2: ¿A Facundo no le gusta el autobombo?
1: No. Me cierro con esto y me meto en el tema del dólar, que es un tema fuerte de la tarde. ¿No les pasa? A mí me pasa que estoy de repente haciendo algo y se me vienen flashes de la final.
2: Sí.
5: Y
1: digo,
5: sí,
1: la
5: sí, sí, claro, sí.
4: chicos, hace 5 días.
1: ¿Cómo puede ser que claro, tal o cual cosa? Se me vienen como flashes. Sí. Pero bueno, ya está. Vamos para adelante, ya nos metemos, por supuesto, con nuestro fútbol de cada día, porque ayer jugó Boca, hay fecha, Boca. Hay muchas cosas. Vale, abrime la tarde, contame cómo está la temperatura en la ciudad de Buenos Aires.
4: Bueno, tenemos un poquito de sol en este momento, no mucho, pero hay algo, 17 grados 2, está bien la temperatura, 71% la humedad, alta la presión, viento del sudoeste. Para mañana, a ver, para las próximas horas sigue vigente un 50% de pronóstico de lloviznas para la tarde y noche de hoy. Para mañana 10 la mínima, 16 la máxima, sin lluvia el fin de semana.
1: Bueno, todos creo que nos sorprendimos, y si no te sorprendiste, te vas a sorprender cuando lo escuches, cuando de repente el vocero presidencial, aviso, hay un nuevo vocero presidencial,
5: sí.
1: Digo, porque mucha gente quizás no sabe lo que pasó o quién es Adrián Ravier. Está bien dicho, Ravier.
5: Adrián Ravier.
1: Bueno, sí. Es el nuevo vocero presidencial que ayer analizó el panorama económico actual en la Argentina y todos nos sorprendimos cuando deslizó que es muy factible que el tipo de cambio pueda llegar a 1.800 dentro de unos meses, que es una posibilidad.
5: Sí, efectivamente.
1: Yo quiero que lo escuchen.
5: Dale.
1: Porque quiero que le presten atención. Y Tino va a contar cómo cayó esto adentro del gobierno. Sí. O sea, es el propio vocero de Milei. Escúchalo.
0: Cuadruplicar el tipo de cambio significaría que hoy pasamos de 1.500 a 6.000, claro. para llevar a una cosa parecida. Si vamos al 2002, donde el tipo de cambio pasó de 1 a 3, sería como hoy pasar de 1.500 a 4.500.
5: Sí, sí, sí.
0: Nadie ve ese escenario. Ahora, que el tipo de cambio llegue a 1.800, a 1.700 para dentro de unos meses, es una posibilidad. Y además, digamos, la estabilidad cambiaria está muy clara, ¿no?
1: Bueno, esto fue durante una entrevista. Hace tiempo que se viene hablando de un dólar, por supuesto, retrasado. Estaba mirando la última cotización. Hoy volvió a subir un poquitito. Cerró en 1.515.
5: Sí.
1: Definime en una palabra cómo cayó esto dentro del gobierno.
5: Mal.
1: ¿Muy mal o mal?
5: Muy mal.
1: Muy mal.
5: Hay un malestar grande.
1: Quiero que hagamos, en un minutito quiero hacer doble clic en eso.
5: Sí.
1: Lo saludo a Pablo Wende, que está escuchándonos. Pablo, ¿cómo te va? ¿Cómo andás?
3: Buenas tardes.
6: Muy bien.
1: Bueno, superaste la final vos, porque acá estamos todos llorando todavía.
6: No, ya estoy pensando en Correa.
1: Ah, muy bien. En Angelito.
6: Ya di vuelta a la página.
5: Correa corta.
1: Claro, estás pensando en la correa de distribución. Pues mira que si se corta, se queda el auto, Bueno.
6: Y bueno, ¿qué pasa?
1: Dólar 1.800. Pablo, ¿cómo lo ves?
6: Mira, hay una máxima de toda la vida, ¿no? Cuando uno cubre temas económicos, que ya tengo unas cuantas décadas, te diría, cubriendo, que es lo siguiente: los funcionarios no tienen que hablar del valor del dólar. No lo tienen que hacer. Siempre le van a errar, ¿viste? Es un error. Entonces, esto, salvo que lo hayan mandado a hacer, pero por lo que conversaban recién, me parece que no, que fue algo que él solito ahí se mandó, como si fuera una charla de café, que en una charla de café tranquilamente surgen estos comentarios. Che, ¿y el dólar cómo lo ves? Y un poco más alto. Como dijo Ravier, así muy suelto de cuerpo, ahí 1.700, 1.800... Tranquilamente eso es algo cotidiano. Ahora, que lo diga un vocero presidencial en un espacio afín, y hablando como si fuera, digamos, porque es el vocero del presidente.
1: Claro, es, ¿no? Decir, entonces, a ver, como primer título o idea que extraigo de estos minutos. Un funcionario no tiene que hablar del dólar, salvo, dijiste, que se lo manden a hacer.
6: Claro, si ahora le dice, no, decí esto, bueno, pero no creo que haya sido el caso.
1: No crees.
6: Por eso recién mencionaban que hay malestar dentro del gobierno, porque, digamos, si algo no les interesa en el gobierno, es que se hable del valor del dólar, o que empiece a haber una polémica por algo que dicen ellos mismos.
1: Claro, clarísimo.
6: Yo a Caputo lo escuché esta semana, que habló justamente del dólar y del colchón y de todas estas cosas, y en ningún momento tiró, viste, una estimación de tipo de cambio. Y aparte me parece que no están en condiciones, digamos, Ravier, no sé, será un gran economista, pero no creo que él sepa, una bola de cristal para saber cómo va a estar el dólar a fin de año.
1: Claro,
6: entonces es un tema medio delicado, ¿viste? Entonces, aparte, digamos, hay un problema que tiene Argentina, digamos, que lo sigue arrastrando, que es que la gente atesora dólares. para ahorrar la gente atesoradora. Ahora, si el funcionario te está diciendo a fin de año 1.800, y decís, entonces sí está barato. Porque si está barato o no, vos decías recién como que está atrasado el dólar. Yo no estoy tan seguro de eso para nada. Pero si te lo dice un funcionario, decís, bueno, está bien, se me dice está 1.800, está 1.500, y seguramente mal no me va a ir.
1: De
6: y
1: hecho, ahí es Pablo, donde empiezan a aparecer la compra. Entiendo que en tu argumento, el que apostó al dólar en el último año perdió.
6: Bueno, en los últimos 2 años largos, ¿no? Viene perdiendo. La verdad que sí. Digamos, si tomás un periodo muy corto, por ahí ganó. El año pasado, en un momento, el dólar saltó de 1.100 a 1.500. Sí. Ahí ganaste. Pero en el periodo Milei vas perdiendo
1: ahora,
6: fuerte.
1: Ahora, vos no sos funcionario. Vos sí podés decir. ¿Puede estar en un par de meses en 1.800?
6: Bueno, yo creo que de acá... Él no habló de un par de meses igual, ¿no? Él dijo...
1: Unos meses.
6: En unos meses. Sí, digamos, fin de año, ponele. Fin de año, yo creo que, digamos, difícil que tengas un tipo de cambio planchado como tuviste en los primeros 7 meses del año.
1: Claro.
6: Entonces, que vas a ver un dólar un poco más picante, me parece que es algo casi un hecho.
1: Inevitable.
6: Porque hay menos oferta de dólares, porque... el Banco Central ya está comprando mucho menos dólares para que no suba tan rápido, y entonces el Banco Central aminora las compras. Y el escenario, pues acá nadie tiene la posta, pero yo te digo el escenario que ven los economistas con los que hablo todo el tiempo, y te están diciendo cifras que van de 1.680 a 1.800. Este es el rango del que se habla. Claro. No te puedo decir exacto quién le va a acertar y quién no, pero te digo que la cifra de 1.800... es una cifra, vos hablas mucho, por ejemplo, con Santi Bulat. Por lo menos yo recuerdo que lo entrevistaste, o Esteban Domecq, la consultora Invec.
1: Todos hablan
6: claro,
1: con nosotros
6: ellos,
1: siempre, sí.
6: Ellos estiman un dólar de 1.800 a fin de año, digo con nombre y apellido porque salió en el último informe, y ellos creen que el dólar en los próximos meses le va a ganar a la inflación, al revés de lo que pasó en los primeros 7 meses del año, donde la inflación subió más de 15 y el dólar quedó planchado.
5: Claro. Pablo, acá Robertino, pensando en el esquema de bandas que rige a nivel cambiario, me pregunto si la frase de Rabier, el mercado, lo puede interpretar como que le está poniendo un techo, o si Rabier está poniendo un piso hacia adelante. En su momento, por ejemplo, pensando en las expectativas, Alberto Fernández, en la crisis cambiaria de Macri, en aquel momento sus declaraciones, que estaba legitimado electoralmente, funcionaron como temporalmente un techo. Ahora puede ser que el problema para el gobierno es que es al revés, que Rabier le pone un piso.
6: Sí, un piso. Yo creo más un piso que un techo, ¿no? Un techo, Alberto, pensá que lo hizo uno. Hoy tuve esa charla con alguien.
5: Sí.
6: El patriótico, cuando en ese momento dijo que todas las 60 estaba bien. Y digo, no, él lo hizo pensando en su pellejo, porque ya había ganado las PASO y ya no le servía que el dólar se siga disparando. Él ya había ganado la elección. Entonces dijo, no, 60, viste, el dólar había subido de 45 a 60. Dijo, no, 60 está bien. Como diciendo, che, yo quiero asumir con un dólar tranquilo, no con un dólar disparado.
1: Claro.
6: Y ahora lo de Rabier es como reconocer que el dólar, viene un poco atrasado en relación a la inflación. Pero yo creo que no es un tipo de cambio atrasado. ¿Por qué? Porque vos, ¿por qué subirías el dólar? Digamos, ¿cuál es el argumento para decir necesito un dólar más alto? Bueno, hay que alentar a las exportaciones. Otro argumento, hay que frenar importaciones. Y justamente lo que está pasando en Argentina este año es que tenés un montón de exportaciones, hay récord de exportaciones, y las importaciones están planchadas porque el consumo interno no levanta.
1: Claro.
6: Entonces no necesitas un tipo de cambio más alto. Entonces el tipo de cambio... hay que dejarlo que se resuelva un poco en la oferta y la demanda de divisas. Algunos te dirán, como hay cepo, todavía para las empresas no sabemos bien cuál es el tipo de cambio real, el tipo de cambio verdadero de Argentina, y un poco de razón tienen.
1: Claro.
6: Porque no hay total libertad cambiaria.
1: Claro. Hoy Maslatón dijo que el vocero pudo o puede o tuvo intención de generar una corrida.
6: No sé, Maslatón. No creo. Imagínate que si un vocero no tiene intención de generar una corrida, hay que rajarlo, peor que Adorni,
1: claro.
6: ¿No? De Guatemala a Guatepeor,
1: claro.
6: Para nada. Pero le digo, es un error. Él, yo, por lo que yo lo escuché.
1: ¿Pero el efecto puede generarse?
6: No, una corrida no. Pero sí, no una corrida, pero sí avivar giles, por decir una forma, que nadie es un gil acá. Pero decir, hay gente que dice, che, bueno, yo no estaba pensando en esto. Pero bueno, si el gobierno ya está hablando de un dólar más alto... y bueno, este, por ahí es el momento, clarísimo, ¿entendés? Este, uno sabe que el dólar va para arriba, pero por ahí va para arriba dentro de, yo no sé, yo pensé que, por ejemplo, en junio no me esperaba que el dólar subiera 5%, ¿entendés? Y subió más de 5%, y lo veía un poquito más firme en julio, y en julio no pasó nada. ¿Viste? Vos me decís agosto, y agosto lo veo más picante, pero ahora por ahí se adelanta todo, ¿viste? Y un poco puede pasar, no es nada dramático, yo entiendo lo que haga donde va Ravier, que es, che, acá no, mirá que no es grave,
1: claro,
6: si
1: claro,
6: el dólar sube un poco no pasa nada, quizás prepara el terreno para decir, che, si el dólar se va a mover 10% no empecemos a titular, ¿viste?
1: Claro,
6: que,
1: claro,
6: que es un desastre, quizás, que es una corrida.
1: Quizás este gobierno que juega mucho a lo narrativo salió a instalar el tema para que el tema, para ver también cómo... cómo se mueve el tema, como decías antes. Pero bueno, veremos, Pablo, veremos.
6: Sí, a mí me suena que se le escapó como en una charla de café distendida.
1: Eso más grave.
6: Y se le escapó, pero el tipo es vocero, ¿viste? Claro. Ya no se le puede escapar. Yo lo estoy viendo así, cometer algunos errores fuertes a Ravier, desde mi punto de vista, ¿no? O sea, no sé si de novato, de qué. El tipo sabe mucho de economía, evidentemente, pero claro, le falta tema comunicación. Le preguntaron por la inocencia fiscal. Inocencia fiscal. Pero le preguntaron por inocencia fiscal en esta misma entrevista. Hizo agua total, no tenía la menor idea de nada. O sea, realmente cometió errores groseros en un proyecto que al gobierno le importa mucho.
1: Claro.
6: Bueno, viejo, sos vocero, tenés que prepararte, más allá de ser un gran conocedor de la escuela austríaca, tenés que paparte de la cotidiana. Me parece que eso le está faltando un poco, desde mi punto de vista.
1: Clarísimo. Pablo, abrazo grande, gracias por estos minutos. Y bueno, veamos... contra Barraca, ¿no? Ahí se puede.
4: Se fue.
1: Y sí,
5: bueno, a ver si el dólar también se va.
1: Gracias, Pablo. A ver si sube. No. Dame la rosca dentro del gobierno. ¿Hay mucho enojo, Tino? Cerrame con ese dato.
5: Hay enojo, se desprende un poco de lo que decía Pablo, es verdad, porque el vocero, la palabra lo dice, ¿no? Es la voz del presidente. Y los mercados, los tomadores de decisiones en el arco político están escuchando lo que dice, a ver si se interpreta como anticipo una medida. La palabra de un vocero puede mover las expectativas.
1: Claro.
5: Que en términos de la economía es muy importante. El dólar, y esto lo dijo muy bien Wende, en Argentina es algo extremadamente sensible, con lo cual el gobierno sale del mundial un poco más cómodo y ya le instaurás un tema, le tematizás una problemática que genera incomodidad cuando falta todavía un pulmón, una ventana larga para las elecciones. Si bien el clima electoral, como decimos, ya se va a empezar a sentir un poco más, para la discusión más áspera, más complicada, todavía tenés un tiempo. Vos la semana que viene, lo anticipo, vas a tener en Argentina a Kristalina Georgieva, que es la jefa del Fondo Monetario Internacional. Entonces,
1: el fondo también te viene pidiendo que lo subas un poquito, ¿no?
5: Sí, no tanto la presión respecto a eso, sino a la acumulación de dólares, que el gobierno en eso viene muy bien. Viene más por el lado de venís haciendo una de más por descuidos, por impericia, por falta de muñeca, porque es verdad que es un tipo con solvencia en temas económicos, pero en otros asuntos más políticos, más comunicacionales, se desliza, se distrae e instala temas que mejor evitarlo.
1: Voy hasta ahí entonces, dale, con el primer tema de la tarde. Subime que vende Valeria, dale.
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1: 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Y un día a pedido del público de la tarde,
4: pasó?
1: Un día a pedido de la familia vespertina, volvieron.
2: Sí.
4: Las.
2: Decilo.
1: Sí, sí, sí. Lo digo, sí, me emociono. Sí.
2: Ay, Dios.
1: Las cortitas y al pie.
2: ¡Ay! ¡Qué alegría!
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4: Muy bien, Chicho. Facu, querido, Chicho. Bueno, las cortitas al pie, como siempre, 4 de
1: sí,
4: cada día. La
1: ¿vamos?
4: Primera tiene que ver con el millonario, porque River tiene refuerzo. Después de tanta historia, de tanta novela mexicana, Ángel Correa ya es refuerzo de River, cerca de 19 millones de dólares. Una locura por el 100% del pase. ¿Sí? Y sí, entre bonus y demás. Mucha plata, ya se hizo los estudios médicos. Vos sabés que es la compra más cara en la historia de River. 15 más los bonos y demás. La cifra oficial van a ser 15 millones de dólares, pero la realidad es que mucho dinero.
1: Claro, Angelito va a ser millonario.
4: Sí, claro. Dale. Y sí, ya lo vi. Sí, va a usar la camiseta de River.
1: ¿Y entonces?
4: Pero River no se va a retirar del mercado. En un ratito te voy a contar un poco más. Che, no fue un buen día para Franco Colapinto.
1: ¿Qué pasó?
4: Porque estamos con las pruebas libres del Gran Premio de Hungría. Hoy por primera vez se subió al Alpine, porque en el día de ayer lo hizo su compañero Paul Aron y chocó, Franco.
1: Epa.
4: Tuvo un accidente, por suerte está bien, se preocupó su compañero Gasly en el equipo.
1: Todo mufado bajó, por Alonso, por Sainz, que le tiraron todo.
4: Basta, viejo, basta. Dale, con nomás, Franco vos. No. Bajó caminando, se fue del auto por sus propios medios, pero claramente no pudo completar la prueba libre. Mañana tendremos la clasificación y el domingo por la mañana la carrera.
1: ¿Pero rompió mucho el auto?
4: La parte trasera, pero bien. Está bien. Llega sin problemas para mañana.
1: Sin comentario, Valeria, dale.
4: Muy bien, no iba a decir nada.
1: No, pero ya lo conozco. Muy bien.
2: Se está poniendo la lengua.
1: Valeria, no hay una vez. Dale, sigue. Sí. Cortita hacia el pie.
4: La tercera, Facu, tiene que ver con algo de ultísimo momento, ¿eh? Escuchen esto.
1: A ver.
4: Hay un club muy grande de la Premier League que se mete para pelear por él, por un argentino, por un superhéroe. El hombre araña argentino, Julián Álvarez, que tiene contrato con Atlético de Madrid, que el Barcelona se lo quiere llevar. Bueno, el que se mete en el medio para llevarlo a Inglaterra es el Arsenal, que obviamente fue campeón en la última temporada y jugó además la final de la Champions League. Y la última también es internacional. Italia busca entrenador.
1: Muy bien.
4: Guardiola no.
1: No, le dijo
4: Ancelotti
1: que no.
4: Ancelotti no. Sigue en Brasil. Está todo encaminado para que uno que jugaba... Le a pegaba ver. Como vos, Facu, a ver, libre.
1: ¿Quién?
4: Andrea Pirlo, no. El nuevo técnico de Italia.
1: Papá.
4: En un ratito...
1: Sí, señor.
4: Terminamos la cortita de Alfie.
1: Pará.
2: A ver.
1: Tenemos momento escaloneta.
4: Sí.
1: Porque uno, otro, están hablando todos.
4: Están empezando a hablar los jugadores de la selección argentina. Vamos a escuchar a Paredes. Vamos a escuchar a Di María.
1: Sí.
4: Vamos a escuchar a...
1: Nico González también.
4: No había escuchado bien. Nico González, que habló hace un ratito nada más. Todo aquí.
1: Pero pará, ¿cuentan algo en particular?
4: Pero no seas
1: ansioso. Bueno.
4: Ya
1: bueno,
4: te empieza
1: bueno,
4: a parpadear.
1: Bueno. En un rato todo eso. Nico, vendeme lo que.
2: Y en un ratito, a ver si me siguen.
4: Te seguimos.
2: A la mamá más mediática del momento.
1: ¿El olor?
4: La tengo.
2: Sí. ¿Otra vez? Le enrostraron. Qué la lengua más karateca, sí. Le tiró en la cara. No. Que sus dos hijas, famosísimas ellas, son unas buscabilleteras.
1: ¡No!
2: Y hace un ratito, la mamá ultramediática, que está pidiendo pista en el medio, le respondió.
1: ¡Epa!
2: La mamá mediática atendió a la lengua karateca.
1: No. Para ahí. Alguien que me chequee cuánta gente se sumó en el curso de Wanda. Lo quiero ir siguiendo minuto a minuto.
2: Multipliquemos en dólares y en pesos.
4: Sí,
1: preparé la calculadora.
9: Ese precio era sin IVA.
1: Sin IVA.
4: Academia Wanda.
2: Y nosotros nos quemamos las pestañas en la uva.
1: Cortito. Ayer Nico contó...
4: Ayer eran casi más de 3.000.
1: Nico contó que Wanda...
2: Tiene su academia. Academia Wanda.
4: Espera, que esto es un PNT encurbier.
1: No. La queremos entrevistar. ¿Cuánta gente se sumó ya?
4: Ya es casi 1000 más de ayer a hoy.
1: A ver, ¿cuál es el número total?
4: 3.093, dice.
1: A ver.
2: 3.093.
4: Por 67.
2: Vamos 67 dólares mensuales. Es lo único que cuesta el curso.
1: Claro.
4: 207 lucas.
2: Masiva,
1: sí, está bien. No importa. Pero ojo que se está... ¿cuánto le debe Wanda de todo eso al PNT que le estamos haciendo?
4: Una merienda.
2: ¿Querés que le mande un WhatsApp?
1: Esto no será un PNT encubierto, ¿no?
2: No, lo trajiste vos al tema.
1: No, está bien, Nico, pero ayer lo instalaste
2: ayer
1: vos.
2: Ayer lo desarrollamos.
1: ¿$207,000 ya viene ganando?
4: Sí.
2: Yo lo que te quiero decir es que nosotros no la estamos viendo.
1: Y no.
2: Hicimos carreras en la universidad pública y ella en una madrugada acarició tres tomos.
9: Yo sé cómo la veo, nene. Mirá, ayer a la noche...
1: Sacala, Valeria, sacala.
9: Ayer a la
1: noche... Sacala.
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11: Gracias, Valeria. Suena Joaquín como cada tarde a esta hora. Es lo que marca la frontera entre
12: la primera y la segunda hora.
11: Correcto, Nico. Y cuando estés afuera, no sé qué vamos. No están aprobadas tus vacaciones, Nico.
12: ¿Cómo
11: no,
12: que no? Ay, Facundo, ¿y qué hago?
13: Que salga al aire esta hora.
12: Hablando de eso, sí. Después te voy a decir que me llegó un audio desde España.
11: No, ahora. ¿Quién te escribió
12: Mariana
11: España?
12: Yallo, en sus vacaciones. La interrumpí yo.
10: España fue.
11: Cuando uno está de vacaciones no puede recibir un mensaje del laburo.
12: Yo le mandé, porque le quise hacer una pregunta, sí. Y le dije, ¿vos te ofenderías si la semana que viene Facundo Pastor nos abre las puertas de su casa y hacemos un asado sin vos?
11: Pero chicos, no sé dónde sacaron
10: está
11: eso.
10: Bien.
12: Bueno, está la idea flotando en el aire y yo desde que estoy acá en febrero todavía no comimos.
10: Todavía no comimos.
12: Entonces,
11: Nico, escucha, Nico.
12: Entonces,
10: vos venís comiendo seguido igual, Nico.
12: Le pregunté
11: a Yalo. ¿Pero por qué suponen que Yalo se va a ofender?
12: Y porque no está bueno que uno se vaya a vacaciones y el resto festeje y te deja fuera.
10: Sí, para mí no estaría bien.
11: No hay nada
10: que
11: para festejar. Mirá. Solamente si nos encontramos es porque tenemos que hacerlo. Festejar no hay nada para festejar.
12: ¿Cómo que no? Somos un grupo hermoso.
11: Es una obligación, chicos, encontrarse. Aparte, les dije lo del menú y nadie me dijo nada. Le dije, hago lentejas,
12: sí,
11: hago locro.
12: Nos encanta.
11: Hago mondongo. Y son un par, dijeron.
12: Compro todo,
11: sí.
12: Me encanta todo.
13: En ese orden para
12: y
13: mí.
12: Yo te dije, llevo el postre borracho.
11: Por favor, YouTube, la cara de Valeria. Sí.
12: Mariana Yallo le pregunté, ¿te enojarías, te ofenderías? Y responde esto.
11: Uy, qué miedo.
14: No me voy a enojar. Haga la cena de fin de mitad de año y después hacemos otra a fin de año. Gracias por avisarme y por tenerme en cuenta. Lo valoro un montón. Háganla tranquilos.
12: Le importa tres carajos. Escucha, porque Yallo, ahora.
11: Muy bien, Yallo.
12: Hay un mensajito.
11: Perdón, es otra Yallo.
10: Tiene la voz de haber chupado algo, ¿no?
11: No, Valeria.
10: No le patina.
12: Está con los hijos.
11: Claro, es otra Yallo.
10: Bueno, puede chupar igual.
11: Otra Yallo que está Chicho, está mirando.
12: Y ahí le dije, en un mensaje, Valeria Mirabella,
11: ¿sí?,
12: dijo, vas a saltar a la yugular porque a Mariana no le gusta que festejemos ausencia. Y te responde, escucha.
14: Igual mandale mostrar este mensaje a Vale y decirle que la quiero mucho, que ya me conoce, que voy a saltar a la yugular, pero como me avisaron y me tuvieron en cuenta.
11: Zafamos.
14: Lo dejo que la pasen muy bien y lo disfruten mucho.
10: Eso quiere decir, ojalá que se atragante y le dé diarrea con cólicos.
12: Lo escucharon que al final dijo, te quiero Nico, besos.
10: Ah, muy bien. Te quiero Nico. Nos lo va a facturar todo.
11: Voy a pensar de acá hasta las 6 y la semana que viene este equipo se puede
10: juntar a cenar. ¿Hay otra opción de alimento?
11: Sí, Valeria, tráete dos tupper con la...
10: Vos te veo que todo bicho que camina va a parar a la cocina.
12: ¿Incluye alcohol la cena de Pastor 910?
11: Sí, porque yo no manejo, Nico, me quedo en mi casa.
12: Y yo estoy cerquita.
11: Después me subí vos, ¿no? Bueno, voy ahí con la lengua karateca, versus.
12: ¿Cómo que no? Dale.
10: En la quiero, cara se la tiró. Le... en ese almohadón
12: basta,
10: blanco.
12: Valeria,
10: que
12: dale.
10: Tiene.
12: Moria Kazan, la sí. lengua karateca, ah, sí. la Juan, le tiró en la cara a Nora Colosimo, la mamá de Wanda y Zaira. El otro día la entrevistó en su programa, ayer, y le hizo una pregunta que en realidad, viste que ella no tiene filtro. Le dijo: tus hijas, así, en la cara, en el inconsciente popular. Está como que son dos buscadoras de billeteras. No, no, no, eso no, lo tenés chico. En claro, ¿no? Le pregunta no, Moria.
11: Muy fuerte todo.
12: Y Nora, que recoge el guante, ¿sí? y dijo algo así como, y bueno, en el ambiente en el que se mueven Zaira y Wanda, es muy difícil que se enamoren de un carnicero, de un verdulero, de un
11: no
12: panadero.
11: No te metas con los carniceros.
10: Ni con los panaderos, con los tampoco, verduleros.
11: Tampoco.
12: Va un poquito por ahí, la tira para afuera, no sé qué, pero hace un ratito habló en Bondi, en un canal de streaming, sí, Norita Colosimo. Y imagínate si se le iban a perder. Le preguntaron por Moria. Escuchá lo que decía la mamá de Wanda y Zaira.
11: A ver.
13: Y viste, yo soy también poco indicada porque yo mostré toda mi vida y soy una mamá con, que mantuve a mi hija sola. No entró nunca ningún padre que me la quisiera sacar ni yo que le exigiera nada, al contrario. Yo daba dinero porque no estaba en condiciones, Castiglione, claro. en la vida como para dar nada para mí, para nuestra hija. Uno dice mi hija, nuestra hija, es nuestra hija.
12: Moria, querida.
13: Son de los dos.
15: Moria, ayer se hizo viral y... no sé si lo viste vos, y no hubo una contrarrespuesta contra eso, que le dijiste directamente cuando estabas hablando con Nora, que las hijas, tanto Wanda como Zaira, son busca billeteras.
12: Y la cara, Moria, te amo.
15: Y te lo aceptó.
13: Sí, obvio. Pero, chicos,

0: hay chicos comunes y corrientes.
1: Es que tampoco se le presentan,
0: futbolistas, es que
1: tampoco se presenta la posibilidad de un común y corriente. A
0: ¿cómo que no? Claro. En la calle te...
1: Yo no creo... No, en la calle no se les vienen a dar a estas chicas que están en ese nivel.
2: ¿Zaira con quién está en pareja?
0: No, está soltera. Después que se separó de Jacob, estuvo con Pérez. Sí, ¿recuerdan? No. Que fue lo que le trajo el problema con Paula Chávez.
2: ¿Qué edad tiene Zaira?
0: Mira, Wanda tiene dos menos que yo. Wanda tiene 38 y Zaira debe tener 36.
1: Ay, Robertino.
0: 36.
1: Robertino quiere Dino, pobre.
3: Robertino.
2: ¿Saldrías con Zaira?
4: No.
1: Se hace el interesante.
0: ¿Por qué no?
2: ¿No saldría con Zaira? No le gusta.
0: Es una de las mujeres más hermosas de la Argentina y aparte simpática.
4: No le genera absolutamente nada.
2: No le genera nada.
0: No te calienta Zaira.
2: No, Nico, no. Ahí no va. Bueno, basta. Esta novela continuará, lógicamente.
0: Todo el tiempo, porque Wanda tiene otro problemón tremendo porque está varada en Italia con las nenas. Todavía Icardi no le firma la documentación, están en Italia, le viste que los chorros le robaron la documentación y las nenas están indocumentadas.
2: Gracias, Nico. Me separa Vale y voy a la escaloneta con Chicho porque están hablando los chicos, ¿eh?
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2: Muy bien, Chicho.
6: Bueno, Facu, sí, porque de a poquito van hablando los jugadores de la escaloneta. Ayer jugó Boca por Copa Sudamericana.
2: Sí, señor.
6: Ganó 1-0, pero no venimos a hablar del resultado, sino de la nota postpartido que le hizo Martín Arévalo a Leandro Paredes, campeón del mundo, subcampeón del mundo, que no quiso descanso y que ayer jugó. Y tanto le pasó factura a su físico que Arruebarrena lo obligó a descansar 2 días. No va a jugar el fin de semana, tampoco va a entrenar, recién se va a reincorporar el próximo lunes. Y tengo 3 cortes de la nota a Leandro Paredes. Vamos a empezar por el primero, que es cuando Paredes habla en relación a Messi y ese futuro en la selección argentina. Escuchen.
7: Duele porque creo que lo dijimos durante todo el Mundial también, que no queríamos que llegue el último partido, no queríamos que llegue. Creo que él todavía ha tomado una decisión, que era también su último partido en la selección. Ojalá que no, ojalá que pueda seguir jugando. Va a ser decisión de él, que lo que él lo haga feliz, seguramente a nosotros también. Así que ojalá. Yo tengo solo para agradecimiento para la gente. Me ha dado mucho cariño, me lo demuestra siempre. Hoy lo que fue hoy realmente increíble. Fue un sueño para mí que durante casi todo el partido la gente me aplaude, me ovacione. Es algo hermoso y total agradecimiento.
6: Bueno, hablando primero sobre ese último partido en el Mundial de Lionel Messi, el siguiente corte...
2: Hay algo ahí, Chicho, algo ahí, ¿no? Hay como una declaración donde a todos les entristece mucho la idea de no volver a jugar con Messi. Yo hoy me preguntaba, cuando lo escuchaba, este audio de Paredes que me pasaste para decir, che, pongámoslo en el programa... ¿Messi se va a retirar en este clima?
6: Yo creo que Messi, te lo dije el día después del Mundial.
2: Ahí Paredes lo da como...
6: Sí, pero hay tiempo, es todo muy reciente y yo...
2: ¿Pero vos te imaginás a Messi yéndose en este clima?
6: No, yo te
2: de
6: estoy
2: campaña
6: diciendo
2: anti-Argentina.
6: Que Messi va a seguir jugando en la selección argentina.
2: ¿Vos crees eso?
6: Sí, sí.
2: ¿Crees o tenés algo de información?
6: Tengo información.
1: Epa.
6: Messi va a seguir jugando, salvo que pase algo de acá.
2: ¿Vos
6: tiene
2: te imaginás que en la fecha FIFA de septiembre Messi va...
6: Claro, sí, no tengo ninguna duda. Como que tampoco va a estar Scaloni.
2: ¿Va a estar Scaloni?
6: Sí, claro.
2: Bien.
6: El siguiente corte que tenemos de Leandro Paredes es cuando habla de esto que venimos mencionando desde que terminó la final, de todas estas teorías conspirativas.
2: A ver qué dice.
6: Bueno, no le esquivó a la pregunta. Paredes es el 3, Igor querido. Esto dice Paredes sobre las teorías conspirativas.
7: Nosotros no le damos bola, somos conscientes de que hicimos un gran mundial, de que la final España fue superior, mereció ganar, mereció ser campeón. Felicitar a ellos. De nuestra parte nos queda obviamente el sabor amargo de estar tan cerca y no poder lograr el objetivo, pero al mismo tiempo orgulloso porque dimos hasta lo que no teníamos en cada partido, hasta el último segundo, y creo que la gente que se quedó reflejada con eso y es muy gratificante. No, es que nosotros no tenemos que aclarar nada. Nosotros jugamos una final del mundo y España fue superior, lo hizo mejor, justo ganador y no queda más que eso.
2: Bueno, clarísimo.
6: Bueno, descarta,
2: ¿no?,
6: absolutamente cualquier tipo de teoría. Y fueron mejores.
2: Y lo hace, a ver, te habrá tocado, Chicho, entrevistarlo a Paredes varias veces, haciendo campo de juego. Lo dice con mucha claridad y con mucha firmeza, ¿no? Hay que vacila, duda. Fue España mejor y chau.
6: Y aparte, cuando se para ante los micrófonos, sabía que las preguntas iban a ir por ese lado. Pero a mí, la que más me llamó la atención es la respuesta de Paredes que vamos a escuchar ahora.
2: Bien.
6: Porque Paredes tiene edad todavía como para continuar no solamente jugando al fútbol de manera profesional, sino de

0: seguir estando en la selección argentina. Escuchen lo que dijo Paredes sobre su futuro en la selección.
1: Un proceso largo de superar lo que vivimos, porque si bien decidimos conseguir cosas importantes, el dolor de perder la final del mundo va a doler por mucho tiempo seguramente, porque estuvimos ahí muy cerca otra vez y queda disfrutar, porque como bien decís, no es fácil mantener el nivel que mantuvimos durante mucho tiempo, conseguir lo que conseguimos. Si bien se perdió la final, creo que hicimos un mundial donde la gente se vio reflejada en nosotros y para nosotros eso es muy gratificante, así que por ese lado felices. Creo que va a ser para muchos pensar en una decisión de seguir o no. Creo que va a ser muy difícil mantener este nivel, va a ser muy difícil que el grupo siga funcionando de esta manera. Hay que pensar, hay que poner un montón de cosas sobre la balanza, seguramente hay que hablar también con el entrenador y demás, pero es muy difícil, hay que tomarlo obviamente decisiones con calma y procesarlo.
2: Vos estás para seguir.
1: Es como te digo, no lo sé.
0: Bueno, Arévalo se sorprende y le dice, vos no, vos estás para seguir. Claro, porque Paredes tiene 32 y en el próximo Mundial tendría 36 si es que es parte del proyecto. Podría puede estarlo sin problema, pero hay eliminatorias si es que se juega algo. Argentina está clasificada por ser país organizador.
3: ¿Hay Copa América o no?
0: Pero hay Copa América en el 28. O sea, estamos hablando 2 años más. Con 34 años tranquilamente puede ser jugador de selección.
3: Pero repite una a una las palabras de Scaloni, ¿eh?
0: Sí, sí.
3: Una a una. Bueno, va a ser muy difícil lograr este nivel de éxito. Hay que ver, bueno, repite calcado
0: lo
3: el concepto.
0: Lo que pasa es que la renovación que quizás desde afuera nosotros teníamos clara que se iba a dar, tiene que ver con lo de Otamendi ya poniendo un fin a su ciclo en la selección argentina. Lo
3: eso
0: hizo
3: tiene
0: en el
3: más
0: día
3: lógica.
0: De ayer. Es una cuestión de edad y está perfecto. Pero Dibu lo puso arriba de la mesa. Tengo que tomar una decisión y ver qué hago, si quiero seguir o no. Ahora Paredes dice, tengo que hablar con el entrenador y tomar una decisión con tranquilidad. Bueno, está la situación de Messi más allá de la edad. Leo tiene 39, hay una cuestión generacional también ahí que juega distinto que lo de Paredes, pero ojo que empiezan a aparecer algunas declaraciones que van en sintonía con esta situación. También habló Ángel Di María, porque ayer volvió el fútbol de la Liga Profesional, el torneo de clausura. Rosario Central perdió con Belgrano de Córdoba, el último campeón, justamente en la docta, y a Di María le preguntaron sobre Messi, sobre Scaloni, y esto dijo Fideo.
4: A ver.
5: Tiene que seguir Scaloni, Leo, Messi, ¿qué decís?
6: Sí, Leo tiene que seguir hasta cuando no quiera él. Creo que puede seguir muchísimos años más. Con 39 años demostró que es uno de los mejores y sigue siendo uno de los mejores de la historia. Y ya no tiene techo, ya no hay más nada para él. Y Scaloni creo que es la escaloneta. Ojalá siga. Creo que por el bien de todos está haciendo una buena generación de chicos que está sacando ahora y todo suma. Así que ojalá que siga. Es decisión de él. Él sabrá qué es lo que quiere. Pero obviamente como argentino me gustaría que siga. Siempre me cuesta mucho soltar, pero porque es la selección, porque es un lugar donde uno es muy feliz y ellos pasaron como jugador, ahora como entrenador, como argentino, como te dije, ojalá que siga muchos años más.
0: Bueno, me parece que lo que dice Di María es lo que sentimos todos, ¿no? Que está claro que lo que venga a la selección argentina tiene que ser de la mano de Scaloni.
3: Sí.
0: No lo vamos a obligar, está claro, pero la realidad es que no hay nadie más indicado que él para la renovación, porque ya la hizo cuando se hizo cargo de la selección argentina y ahora tendrá que hacer una nueva renovación. Es difícil cuando sos cabeza de grupo tan fuerte, pero la realidad es que está claro que es con Scaloni. Y hasta hace un ratito nada más está
3: habló,
0: pasando
3: Chicho.
0: En este momento, está Nico González en Escobar. Está arriba de un...
3: De una autobomba.
0: De una autobomba.
3: Sí.
0: Está la gente rodeando la autobomba.
3: Es increíble lo que
0: pasa.
3: Una
0: bandera que dice por los pibes de Malvinas, por Diego. Y habló Nico González. Vos sabés que los jugadores de la selección argentina, es tanta la representación que tiene el pueblo argentino con estos jugadores, que los recibe a todos
3: y
0: como si hubiesen sido campeones del mundo de nuevo. Y está buenísimo, y es el tema que planteamos el lunes aquí en este programa, sobre la derrota, los fracasos y lo que impactan la gente. Bueno, no vale solamente ganar. Habló Nico González y esto dijo.
7: La verdad que es una locura todo lo vivido, las personas abajo de la lluvia, de ir a encontrarnos a nosotros, a nuestro recibimiento, que no hacía falta que vayan porque bueno, no se logró lo que esperábamos. Después todo lo que se diga a través de una red social no hay que creer.
3: Bueno, clarísimo, clarísimo. Bien. En la línea de nosotros tenemos que dar ninguna explicación y todo lo que se diga en una red social no hay que creerlo, Nico González. Sigamos esto, Chicho, cada
0: y mirá,
3: día.
0: Mañana seguro
3: porque
0: hable Otamendi
3: mañana hablará Ota y Montiel, claro.
0: Que van a jugar el fin de semana. Van a jugar mañana frente a Barracas.
3: ¿Cuándo
0: Central
3: vuelve el fútbol en Europa?
0: Y el fútbol en Europa falta todavía.
3: Porque ahí hay que escuchar un poquitito, sí, a ver qué dicen los que se tuvieron que ir para allá.
0: Sí, sí.
3: Bueno, sigámoslo de cerca.
0: Dale.
3: 5 y 12 de la tarde, dale.
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4: 16 grados 8 décimas la temperatura en Buenos Aires, con el cielo parcialmente nublado, la humedad 73%.
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1: hago. 17 y 21, este equipo está pensando mucho
7: nos
1: para adelante.
7: Como por otra
1: bueno,
7: chaucha todo.
1: Valen actualizada todo el tiempo, por favor, te
7: pero
1: pido.
7: Pero como no, la temperatura en esta Buenos Aires, que ya empezó a caer la tarde como le gusta acá a mi compañero.
1: Sí, señora.
7: No. 16 grados, 8 décimas, 73% la humedad. A ver, mañana 10 la mínima, atenti que volvemos con mucho frío.
1: Bueno.
7: Sin lluvia el fin de semana.
1: Bueno, abrigarse. Hice una barrida por los medios españoles. Porque me interesaba saber cómo está el tema de la supuesta, presunta campaña anti-argentina. Si bien no está como entre los títulos principales, no hay un solo portal. El diario El País, el diario El Mundo, La Vanguardia, no sé, el diario Est. Todos los principales medios que uno habitualmente consulta tienen o alguna columna de opinión o algún tema. Quiere decir, como con el Mundial, no para este tema. De estar, por supuesto, en la agenda. Tema que, por ejemplo, profundizó Griselda Siciliani, me contabas recién.
23: Me interesa. Puso un textito muy corto hace un rato en redes sociales, escrito por ella, en el que dice: primero, no vengan de afuera a querer darnos lecciones. Segundo, orgullosa de ser argentina, la campaña de estigmatización es un asco. Tercero, y escucha esto porque hace ruido. Sí. Tercero, puertas adentro aprovecharía para repensarnos. En Buenos Aires, por ejemplo, si sos marrón, la policía te pide el documento en la calle sin ningún motivo y de manera ilegal, entre otras prácticas de este estilo. Cuarto, Francia.
1: Bueno, fuerte. Griselda le metió un poquitito.
23: Fue por todos lados, pero fuerte.
1: Todo esto obligó a Bardem a hacer esta declaración. Para mí, una de las declaraciones de la semana. Escúchalo.
24: Debido a lo que está pasando, quiero compartir este vídeo para aclarar lo que dije en la entrevista y lo que nunca he dicho y nunca diría. En la entrevista con CTO decía que era injusto, que me parecía injusto, que se le juzgase la selección argentina por las actitudes del presidente de Argentina, Milei, puesto que Milei no representa ni mucho menos a la gran mayoría de argentinos. También decía que me parece injusto que debido a las actitudes de Milei y del apoyo incondicional y a veces muy orgulloso del que se ha demostrado es un criminal de guerra, Netanyahu, haría que mucha gente apoyase al equipo contrario, independientemente de la calidad indiscutible del fútbol argentino, lo cual también es muy injusto. Eso es lo que dije. Lo que nunca he dicho y nunca diría es si Argentina es un país xenófobo o racista o no sé qué leches. Eso nunca ha salido de mi boca y nunca saldrá.
1: Bueno, Bardem por un lado, Oscar Martínez con Vilouta.
7: No,
1: bueno, fuerte lo que dijo, se vio obligado
7: todo
1: a salir.
7: Error.
1: Digo, ahí es donde empieza uno a preguntarse, ¿es una discusión sobre geopolítica, sobre fútbol? Bueno, Oscar Martínez con Vilouta dijo esto, escúchenlo.
25: Bueno, no, ahora está retrocediendo en chancleta, ¿no? En ojotas, qué sé yo. Que no se dio cuenta. Había un concierto en Córdoba que se canceló.
7: Se canceló.
25: Está bien. Bueno, esto que no es gratis, nada es gratis.
1: Bueno, nada es gratis. Está regulando.
23: Hablaba a propósito de Rosalía.
1: ¿Está ok el recital ese?
23: Sí, hay cuatro fechas que todavía no se bajó ninguna, pero la noticia hoy de último momento es que siguen los problemas para la Rosalía. Se cancelaron los traslados. No solamente del Gran Buenos Aires, zona norte, zona sur, sino de distintos puntos del interior del país que traía gente a los recitales de Rosalía, cancelaron los traslados.
1: Cuando surgió toda esta campaña, pensé en un querido amigo que está viviendo en Madrid, colega, que ha trabajado incluso en esta radio, que es Maxi Leniani, que está radicado en España, que aparte está muy vinculado a la cultura porque trabaja, ahora va a explicar él bien qué hace, y me interesaba llamarlo para ver cómo se está viviendo. Y él, que tiene acceso, por supuesto, a mucha gente importante del mundo de la cultura española y acceso a mucha gente también, porque vive allí en esa ciudad. Maxi, querido, ¿cómo te va? ¿Cómo andás?
26: Hola, Facu. Un abrazo grande para vos, para Valeria, para todos ahí en la radio.
1: Bueno, una alegría escucharte siempre, querido Maxi.
26: Igualmente.
1: ¿Qué te llevó a Madrid? ¿Qué haces y hace cuánto tiempo que estás ahí?
26: Mira, en agosto voy a cumplir un año. Yo fui a Madrid a hacer una experiencia distinta y Andrea Stefanoni, que fue 20 años la gerente del Ateneo Gran Espléndida ahí en Santa Fe y Callao.
1: La librería más linda de la ciudad.
26: Exacto. Después de 20 años gerenciando esa librería, se fue a Madrid hace 5 años ella y abrió la librería La Mistral.
1: Hermosa
26: y cuando
1: también.
26: Se enteró un lugar donde, bueno, va Almodóvar, donde llevamos a Fito Páez a tocar el piano, cosas hermosas que pasan. Y bueno, y Andrea se enteró que yo iba para allá y me propuso programar una sala de teatro que estaba por abrir. Así que estamos en eso, llevando mucho de lo argentino, con muchos
1: Espectacular,
26: argentinos que...
1: el sueño del pibe, programar teatro en Madrid para alguien que le gusta la cultura como vos, Maxi,
26: Sí,
1: es hermoso.
26: sí. Y llevando la impronta argentina, que bueno, ahora profundizaremos, ¿no? Pero con lo
1: Claro.
26: que es el teatro argentino único en el mundo, así que ahora en enero, como trasladamos la sala a una zona mejor, en enero la vamos a reinaugurar y estamos armando muchos proyectos, así que la verdad que la vida cultural argentina en España es muy fuerte y muy bien recibida, amén de muchas cosas. Yo te querría, ya que hablamos de campañas anti-Argentina, a mí me da un poquito de... ¿Viste cuando te da un poco de vergüenza ajena escuchar a Oscar Martínez hablar de estas cosas cuando Oscar Martínez desde España criticaba a nuestro país a calzón quitado, ¿viste? A mí me duele cuando somos nosotros los que nos
1: Claro,
26: tiramos, ¿viste? Con latigazos. Pero
1: claro,
26: bueno,
1: claro. Pero
26: como la
1: a
26: gente se
1: ver,
26: olvida, habla.
1: como te toca de alguna manera tratar de hacer ese cruce, ¿no? Que está dado
26: Sí.
1: porque hay un cruce natural, inevitable, y somos pueblos hermanos y nuestra
26: Sí.
1: familia, nuestras identidades, nuestras historias, etcétera, etcétera. Pero como te
26: Sí.
1: tocaba hacer ese cruce cultural, me interesaba mucho tu mirada. ¿Qué se está diciendo en
26: Sí.
1: Madrid? ¿Qué te dicen desde el mundo de la cultura? ¿Qué te dicen, qué sé yo, tus amigos que por ahí no estén vinculados al mundo de la cultura? ¿Cómo lo estás sintiendo, Maxi?
26: Mira, los españoles a los argentinos nos quieren. Eso es lo primero que hay que decir.
1: Bien.
26: Esto hay casos, y yo conozco casos que no trascendieron, de pronto una chica que conozco que le pegaron en Barcelona. Hay casos concretos muy violentos y que están recabando algunas entidades que trabajan con la migración. Pero eso no significa ni que haya una campaña anti-Argentina en toda España, ni que nos odien, ni nada de eso. En relación a la cultura, la valoración es extraordinaria, Facu. La literatura, el cine, el teatro, eso. Bueno, viendo, por ejemplo, lo que pasa con Darín, que llena teatros a mansalva, pero también con artistas que llevamos nosotros, como Carola Reyna, Boyolmi, Cristina Banegas, Luciano Cáceres, digo, y la valoración es enorme. Un vecino, un señor que era habitué de la sala donde estábamos antes, me dijo: yo no sé qué comen los actores argentinos, pero son extraordinarios.
1: Claro.
26: Eso
1: O sea
26: es mi
1: que en
26: experiencia.
1: principio vos no creés que eso se transfiera, que todo esto se transfiera digo, uno lo piensa al revés. ¿No crees que se transfiera que de repente no va a haber gente yendo a verlo a Luciano Cáceres o yendo a verlo a Darín?
16: No.
1: Eso no se va a dar para vos.
16: No, no, no, no, no, no se va a dar. A ver, creo, mira, por empezar, el migrante argentino que va a laburar a España es muy, muy valorado porque su fuerza de trabajo y su manera de trabajar, la manera que nosotros tenemos de laburar es muy
1: Claro,
16: valorada,
1: claro.
16: además de lo que hacemos artísticamente. Y yo no creo que vaya a haber ningún tipo de boicot, ningún tipo de situación de ese estilo, porque no es lo que está en el espíritu de los españoles. Hay algo que el oyente de Radio La Red, bien futbolero, sabe que es la calentura de cancha,
1: Claro.
16: ¿no? Yo creo que mucho de todo lo que pasó en estos días tiene que ver con eso. Y después hay otra cosa que no podemos ser tontos ni soslayarlo, que es que hay en el mundo entero una ola de extremos, en este caso extremos de derecha, y el tema de la migración en general es un tema muy espinoso en Europa y que es un tema que no está resuelto y que obviamente... Así como no somos un país racista en su totalidad, pero hay racismo, también lo hay en otros países, ¿no? Me parece que por ahí un poco va cómo son las cosas.
1: Claro, pero no te imaginás que esto se sostenga en el tiempo y que haya cierto, digo, porque vimos un hecho muy violento en el metro de Madrid, contás algo de una
16: Sí,
1: amiga
16: terrible.
1: en Barcelona, eso es malísimo, si eso se sostiene en el tiempo es horrible.
16: Sí, a ver, todos los episodios que pasaron hoy... Un conocido argentino que justamente te decía que se encarga de esta asociación que representa a los migrantes, decía, nosotros tenemos denuncias, 24, 25 denuncias,
1: Claro.
16: dos con riesgo de vida. O sea, hubo una
1: Hoy
16: serie de
1: habló con
16: situaciones muy
1: Vilouta
16: preocupantes.
1: temprano y algo
16: Sí.
1: de esto con todo lo cual no está bueno, ¿eh? Ojo.
16: No, no, no. No, porque además también es algo que digo, siente un precedente preocupante. Ahora, como hacemos periodismo, tratamos de decir las cosas como son.
26: Cuando le ganamos a Inglaterra, yo con mis ojos, no con un algoritmo que ya sabemos que nos mienten, nos engañan y tiran la balanza para un lado y para el otro, yo con mis ojos estuve festejando con todos los argentinos. ¿Viste que hay cosas que uno dice en la cancha que no dice en la vida?
1: Obvio.
26: Porque la cancha genera otro fervor.
1: Sí, sí, bueno, vas a la cancha, gritás, cantás, decís barbaridades, claro. Y sin embargo, eso no lo replicás, claro, después en otro tipo de ámbitos, ¿no?
26: El tema es que cuando vos estás festejando, vivís en otro país y de pronto decís ciertas expresiones, y a veces, viste, el fervor nos lleva a lugares que son mejor de evitar. Entonces digo, hay para contarla completa, hay que contarla completa, ¿viste?
1: Clarísimo. Querido Maxi, gusto escucharte. Siempre es un placer charlar con vos. Cuando estemos por allí, iremos a visitarte, por supuesto.
26: Sí, sí, que además salió emboscada en España, así que...
1: Claro que sí, claro que sí.
7: Yo no saqué nada, pero sí.
1: Espero
7: sí,
1: que lo compren, que no me segreguen por ser argentino, Maxi. No va a suceder, no va a suceder.
26: No.
1: Muchos autores muy leídos, Claudia Piñeiro... Sacheri sí, es muy leído allá, Mariana Enríquez es muy leída, Samantha Shevlin es muy leída, así que bueno, Borges, por supuesto, y todos los clásicos, sin duda. Sí. Maxi, querido, abrazo grande, gracias por tu tiempo.
7: Beso.
26: Un abrazo para todos.
1: Gracias. Maxi Leniani, colega, muy vinculado a la cultura y haciéndose laburo, ¿no? Cruzando la cultura argentina con el público español radicado en Madrid. Está bueno cerrar la semana con un testimonio que, si bien se prendieron algunas lucecitas de alarma, pareciera ser un tema que con el paso de las horas debiera ir, digamos, se debiera disipar un poco y quedar en el recuerdo de una final que España la jugó muy bien y Argentina la jugó muy mal. Ya venimos. No me arre-

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12: 17:41. Vale, actualizame todo el tiempo, por favor.
13: 16 grados 8 décimas. La temperatura en Buenos Aires para mañana, 10 la mínima. Se viene frío nuevamente, 16 la máxima.
12: Bueno, pórtense bien, que están las chicas y los chicos de Éter del otro lado de.
14: Ah, muy bien.
12: De vidrio.
14: Hola, periodismo deportivo, todo lo que periodismo.
12: Un beso grande para Eduardo Aliberti, nuestro querido colega de esta casa. Un beso grande para India Molina y todo el equipo de Éter. Y a los chicos, por supuesto, que erróneamente siguen insistiendo con querer hacer periodismo, no sé qué, locución. Que
14: ¿profe de qué
12: son,
14: profe?
12: ¿Periodismo o locución?
14: Chicos, tienen que hacer todo lo contrario a lo
12: que vean
14: hoy.
12: Todo lo que vean acá, sobre todo del lado de Valeria, hagan todo lo contrario.
14: Todo lo contrario.
12: ¿Es periodismo o locución? ¿Qué es?
14: ¿Periodismo? No, no hay locución.
12: Ah, periodismo deportivo. Bueno, o sea, que mírenlo mucho para, al Chicho.
14: Le voy a preguntar, chicos, ¿qué pasó? Algo pasó en la final.
12: No,
14: ¿saben
12: no
14: empecé, algo?
12: No boludemos con eso, no. Por favor, no. Es más, hagámosle, por supuesto, honor a nuestra profesión. No pasó nada. No sabemos.
15: ¿Y eso no tienen el micrófono?
12: Eso es lo que no tienen que hacer. Bueno, hay un video institucional de la AFA que se acaba de publicar.
14: De la selección argentina, que retrocede al 2018 y hace como un breve repaso de todo lo que sucedió desde ese momento hasta el día de hoy en la selección argentina. Escúchenlo porque es muy, pero muy emotivo.
16: Si alguien te hubiera dicho en 2018 que un tal Scaloni nos iba a dar la mejor selección argentina de la historia, ¿le hubieras creído? Que bancar a muerte un DT interino era el primer paso para alcanzar la gloria eterna. ¿Qué hubieras pensado? Con una mano en el corazón, si alguien te hubiera asegurado que íbamos a ver a Messi sonreír otra vez después de aquella final del 2014, con 70 de 93 partidos ganados, que todo iba a empezar con un maracanazo, señoras y señores, para después poner de rodillas a los europeos, que íbamos a salir campeones del mundo ese mismo año, con la unión de los argentinos como nunca se vio en las calles, y que seríamos bicampeones de América, con chicos que luchaban por cumplir el sueño a su ídolo de chicos. ¿Lo hubieras soñado? Si hace tan solo un mes te hubieran jurado que íbamos a remontar partidos en el Mundial como en el Potrero. Que un Messi con 39 años haría un hat-trick en el partido inaugural. Que dejábamos afuera a los ingleses, siendo otra vez finalistas del mundo. ¿Cómo te hubieras sentido? Seguramente orgulloso. ¿Cómo te sentís ahora? De un equipo que hizo ordinario lo extraordinario. Y si te digo que hay más capítulos por escribir, porque la historia siempre la escribe Argentina. Esta camiseta cuenta con vos. Porque si logramos todo esto, imagínate juntos lo que podemos seguir logrando.
14: ¡Fua!
13: Está buenísimo.
14: Pará.
12: Pará, no quiero ver más nada.
14: Pará, orgullo.
12: No quiero escuchar nada más.
14: Dijimos el lunes.
12: No quiero escuchar
17: qué
12: nada.
17: Qué emocionante,
12: y basta, pasemos a otro tema.
14: No, pero pará, hay algo
12: no
14: muy importante.
12: No quiero hablar de eso.
14: En este
12: la
14: video...
12: La casa está vacía. Perdón,
14: no, chicos. Yo me quedo con una parte porque sentimos orgullo, porque claramente nadie hubiese aventurado esta selección, esta generación. Ahora, hay una parte del video que dice...
12: ¿Cuál es tu título del video?
14: Hay más capítulos por escribir.
12: No, basta.
14: Y eso para mí, interpreto, engloba a Lionel Scaloni, lo incorpora obviamente a Lionel Messi y a esta generación.
12: No,
14: por eso te vengo contando desde el lunes que la historia no terminó. Hay que darle tiempo, está todo muy reciente. Se vuelven a ver las caras en septiembre.
12: Que ya.
14: Un mes y medio.
12: Que ya, y bueno, es nada. Falta. Es nada, Chicho,
14: tanto
12: nada.
14: La familia, siendo homenajeados.
12: No, el fin de semana no me llamen.
17: ¿Por qué?
14: Tampoco te llamamos el fin de semana.
12: Voy a apagar los teléfonos.
17: ¿Qué vas a hacer?
12: Nada.
13: Retiro.
12: Necesito mirar el techo. No, es como... Tengo la sensación de... ¿Viste cuando te peleas con alguien que querés mucho?
17: Sí.
12: Y que de repente te aparecen fotos, videos,
17: imágenes. Sí, no.
12: Basta. No quiero... Y no se les atreva a poner resumen del partido.
17: No quiero...
12: Pero nada. Bueno, por último me voy a Pujato.
14: Bueno, una más.
12: Por último me voy a Pujato, que está Alan Vidania... que creo que es la vez número 15 que salió Scaloni. Alan, querido, ¿cómo te va? ¿Cómo andás?
18: Hola, Facu, ¿cómo estás? Buenas tardes para todos. Estuvimos en el día de hoy también por Pujato, en la tierra de Leo Scaloni, y como es costumbre, la gente va de distintos puntos de la Argentina, se acerca, lo hemos charlado contigo.
12: Pero ¿cuántas más veces le van a pedir que salga el pobre hombre que ya le dieron una chocotorta, una rogel?
13: La escaloneta.
12: ¿Firmó
13: un caniche?
12: Claro, firmó un caniche, un auto, le pusieron las vallas.
14: Bueno, hoy fueron los veteranos.
12: Claro, hermoso eso.
14: Sí.
12: Un chamamé que también le gustó y se emocionó. Déjenlo en paz, pobre hombre.
18: Sí, la verdad que... La gente dice, déjenlo tranquilo,
12: claro.
18: Que llegó, está cansado, viene de un viaje muy largo, pero él muy amablemente, lejos de molestarle, sigue saliendo a cada rato, más de 10 veces por día. La gente desde las 5 de la mañana que están presentes ahí en el lugar, le llevaron, claro, le compraron una torta Rochel de la hermana y se la fueron a llevar ahí. A él. Después le llevaron salamín, le llevaron vino, le llevaron hasta firmó un caniche, una mantita de un caniche
12: bien.
18: También se de un perrito
12: caniche.
18: No,
12: pues yo te dije antes que firmé.
18: No, por eso.
12: Firmó el caniche, nos van a caer todos.
18: Un Citroën 3CB que estaba todo ploteado con la escaloneta, también él lo firmó.
12: Pero, Alan, pará. ¿Te hiciste una selfie vos, sí o no?
18: Sí, por supuesto.
12: Claro, muy bien.
14: ¿Y le regalaste algo?
12: Muy bien.
18: No, en realidad no tenía nada en
14: el
18: ese momento.
14: El caniche no era tuyo.
18: Pero bueno, fue mi abrazo y mi cariño, ¿viste?
12: Claro. ¿Y cómo lo
18: por
12: notaste?
18: Todo lo que él ha logrado.
12: ¿Cómo lo notaste? ¿Qué semblante le notaste al gringo?
18: Nah, mejor que nunca, Facu, mejor que nunca. La verdad que, mira, nosotros lo hemos cubierto ya la anterior Copa del Mundo, la Copa América, porque cada vez que él va a Pujato... es todo un acontecimiento,
12: claro,
18: se transformó ya como en un líder, por así decirlo, no sé si religioso, pero va hasta con estampitas, ¿no? Ha ido la gente,
12: claro.
18: Es algo que
12: porque
18: nunca
12: aparte
18: se ha visto.
12: En Pujato, Alan, ¿qué viven? ¿4.000 personas?
18: 3.700.
12: Mirá,
18: claro. 3.700 personas.
12: Chiquito.
18: Entonces, claro, es un pueblo muy chico, por supuesto, hay que diagramar también un operativo de seguridad, porque es mucho el aglomeramiento
12: claro.
18: de personas, pero de todas maneras no ha habido ningún tipo de disturbio, de inconveniente.
12: Bueno, maravilloso.
18: Todo se, todo se re...
12: ¿Y una cuándo fiesta. Se va, Alan? ¿Qué sabe? ¿Está con la mujer?
18: Sí, sabemos que tenemos entendido que arribó con él la mujer, los hijos también, y sabemos también que mañana juega el hijo en uno de los clubes.
12: Mirá, qué lindo.
18: En la localidad de Roldán, tenemos entendido eso por palabras de él mismo, entonces él va a ir para allí y también...
12: ¿En qué localidad va?
18: Se va a armar también otro revuelo más, pero sí, esa es la información que nosotros tenemos. Periodistas que se han comunicado conmigo de distintos puntos, un periodista que se está viniendo a dedo para tener una nota con Scaloni. Sí, claro, sí. Pero bueno, viste, hay de todo, te encontrás cada testimonio, viste, gente que se contacta conmigo, que me pregunta de La Plata, me escribieron recién, che, Alan, ¿sabés si puedo ir? Si me va a recibir, mirá, y digo, la verdad no te sé decir, viste, para que no te hagas el viaje en van, porque viste, claro, esto nunca se sabe, es muy lejos, pero a ver, acá para pasar en limpio, es que Scaloni sale con una sonrisa a pesar del resultado, de lo que sucedió, de que, bueno, no fuimos victoriosos, pero independientemente de eso, que sería lo de menos, porque también el subcampeonato tampoco es algo malo, imagínate que también venimos, ya cuántos pergaminos tiene Scaloni en su haber. Entonces, él sigue siendo una persona muy, muy afectuosa, claro. y él mismo lo dice, yo si estaría en el lugar de ustedes... haría lo mismo, porque por ahí los periodistas también le decían, che, otra vez salí, gracias por salir, y pero si yo estaría en el lugar de ustedes, también haría lo mismo. Y fíjate lo empático, la empatía que...
12: Total.
18: Algo nunca antes visto.
12: Querido Alan, acá me escribe el querido Julián Capazo, que me dice que de Pujato era Carlos Barulich, que falleció hace poquito, sí, nuestro colega.
18: La noticia rebelde, recordarás.
12: Exactamente. Y Alan, gracias.
18: ¿Cómo me decís, Facu?
12: No,
18: te cortó un poco la comunicación.
12: Te agradezco y me decís que mañana, ¿a qué hora jugaría el hijo? Se cortó. Chicho está muy emocionado.
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12: Bueno, les dije, chicos, nada de lo que hacemos acá.
17: Tengo una noticia linda antes de terminar el programa. Del espectáculo tiene que ver con el Mundial. Hace apenas unos minutos en sus redes sociales, María Becerra compartió un momento muy íntimo y muy lindo en el que cuando ella estaba en Europa, porque viste que está en plena gira está presentándose en distintas ciudades de España, mostró cómo les contó a sus papás que era la elegida para cantar el himno nacional en la final del Mundial. Escuchen, así se lo contaba María Becerra a sus papás.
12: A ver.
19: Che, escúchame, ¿me escuchan ahí?
20: Sí, ¿qué pasó?
19: Uche, ¿qué tienen que hacer ustedes el 19?
20: ¿De qué? ¿De este mes?
19: Sí.
20: Y estamos acá, qué sé yo qué habrá.
19: Ah, bueno, no, se van a venir conmigo a ver la final del mundo.
20: ¿Qué?
19: Se van a venir conmigo a ver la final del mundo porque su hija canta el himno nacional en la final del mundo, macho. ¡Voy a cantar el himno!
14: Y se murieron todos.
12: Hermoso.
17: Escuchame,
12: pero ¿cómo no va a haber una campaña anti-Argentina en el mundo? Es excelente. Dame el comienzo, Igor, por favor.
19: Escuchame, ¿me escuchan ahí?
17: Y después le dice guacho a los padres.
19: Escuchá,
17: guacho. La nena de Argentina.
14: Aparte la eligieron los jugadores,
17: La eligieron los jugadores y hubo un hermetismo total. ¿Se acuerdan que yo estuve atrás de la ruta del himno? Y hablé hasta con todos los managers.
14: Y lo hizo muy bien,
17: Muy bien. Y aparte se luqueó.
14: No, Joao.
13: Demasiado luqueado.
17: Joao Bueno, el cantante de música country brasileño que afuera.
12: Sí, también.
13: No le llega ni a los talones. No,
12: Valeria, ya está.
17: Divina, María.
12: Voy para allá, Igor, ¿sí? Pensé que ponías algo de Joao Bueno.
14: Menos mal que no.
12: ¿Te gustan los chicos de Éter, Joao Bueno? ¿Los escuchan Joao Bueno?
14: No saben quién es.
17: Mira, bajan el pulgar.
12: Sí, pero no, está muy bien, viste. Acá venden a Joao. ¿Quién es? A ver, escuchá.
13: Este es Michel Teló.
12: María Becerra, chicos, ¿escuchan?
14: Sí.
0: Sí, claro.
17: Mira, un 10, 10 de 10 le dan.
0: Muy bien, bueno. ¡Che!
17: ¡Guacho!
0: ¡Guacho! Ya venimos.
21: Che, escuchame. Y dime que esta noche yo soy tu bebé. Y mañana somos amigos.
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4: 5 minutos nos separan de la hora 18 en todo el país. En Buenos Aires, la temperatura con el cielo parcialmente nublado, 16 grados 8 décimas.
5: Luego de su frase sobre el dólar, Robertino, crece el malestar en el gobierno por los traspiés del vocero Ravier.
6: Efectivamente, habló a Ceden Carajo, el medio oficialista de streaming, y dijo que podría en unos meses llegar a 1.800 pesos. En la Casa Rosada hubo malestar, especialmente el ministerio que conduce Toto Caputo en el de Economía, donde dijeron que hay que intentar evitar esos deslices.
5: Chicho, Angelito Correa, ya jugador de River.
7: Así es, y se transformó en la compra más cara de en la historia de River. Superó a Prato, que había sido en 14 millones, a Kevin Castaño, que había sido también en 13.8. La compra de Angelito Correa es 15 más bonus. Ya se hizo los estudios médicos y se suma al plantel de Chacho Coudet.
5: Moria, Nico, la lengua karateca apuntó contra Wanda y Zaira y las trató de busca billeteras.
8: Se lo dijo en la cara a Nora Colosimo, la mamá de las mediáticas, y ella le respondió: ¿y qué querés, Moria? En el ambiente en el que se mueven no se pueden enamorar de un carnicero o de un verdulero.
5: Marcelo de Leo, el tránsito, la vuelta a casa. Marce, ¿qué estás viendo?
9: En la Panamericana, sentido al norte, un accidente a la altura del Camino Real genera demoras. Desde Olivos también hay alguna congestión en el último tramo de la Cantilo y en la General Paz hacia la Panamericana. También en la General Paz, sentido al Riachuelo, a la altura de Devoto, en la calle Cervantes, hay un accidente que genera demoras. Lo mismo que en el acceso este, sentido a Luján, a la altura del Hospital Posadas. A todo esto, subtes y trenes funcionan a horario, con excepción de la línea Belgrano Sur, ramal Catán, que tiene algunas demoras.
5: Otra vueltita, más títulos en la tarde de Pastor 910. Milei viaja a Brasil para reunirse con Flavio Bolsonaro y se profundiza la tensión con Lula da Silva.
6: Lo hará esta noche, Facu, desde Aeroparque con destino a San Pablo. El presidente va a respaldar la campaña del candidato presidencial de la derecha de aquel país de cara a los comicios de octubre. Será recibido con honores por el gobernador local y participará también de la Convención Nacional del Partido Liberal.
5: Chicho, hablamos de River, hablemos de Boca. Descanso obligado para Paredes.
7: Así es, y lo obligó su entrenador, Rodolfo El Vasco Arruebarrena. Después del partido de ayer por Copa Sudamericana, no tuvo descanso luego del Mundial y por eso el técnico le dijo que se tomara 2 días y que retome la actividad el próximo lunes junto a sus compañeros.
5: Más problemas, Nico, para la Rosalía. Cancelaron los traslados al Movistar Arena.
8: En medio del escándalo que se generó porque ella reposteó esto desafortunado contra la Argentina, no solamente están bajándose la venta de entradas, sino que de distintos puntos del país se están cancelando los traslados para sus conciertos.
5: En plena vacaciones de invierno, vuelos demorados en Aeroparque. Silvina Brandi Marte.
10: Lo que empezaba a normalizarse durante las primeras horas de la tarde, Facundo, ahora cambió aquí en el Aeroparque Jorge Newbery. Es que vuelve a haber demoras y cancelaciones más allá de las reprogramaciones que se vieron de los vuelos de la mañana. Por un lado, se está hablando de cuestiones climáticas en todo el país, en las escalas intermedias, y por el otro, el hecho de que las vacaciones y el viernes movilizan a una mayor cantidad de viajeros. Algunos fueron advertidos a través de las aplicaciones, otros se enteran cuando llegan, pero todos esperan de una u otra manera poder viajar hoy.
5: Gracias, Silvi. Chicho, continúa la primera fecha de la Liga Profesional.
7: De hecho, se está jugando un partido en este momento. Empatan en Mendoza 0-0 Gimnasia y Central Córdoba de Santiago del Estero. A las 7, Racing Gimnasia. A la misma hora, Vélez Instituto, 21-15, 2 partidos. Platense, Unión de Santa Fe y Huracán Banfield.
5: Atención con el dato del dólar. Cerró la jornada 1.520 y el riesgo país siguió subiendo casi un punto, 437 puntos básicos en las últimas 24 horas.
4: Para mañana el pronóstico anticipa una mínima de 10 grados, una máxima de 16 grados. La actual en Buenos Aires, 16 grados, 8 décimas.
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5: Sobre el tope, nunca tan prolijos. Me llamaron las autoridades de la emisora.
8: ¿Qué te dijeron, Facundo?
5: Que están muy, muy, muy, muy disconformes con el programa.
8: Ay,
5: mucho
8: Dios,
5: lo
8: gracias.
5: Cual tendríamos que.
7: Pero los chicos
8: no
7: votaron.
8: Me lo digas, en esta hora que soy susceptible y no duermo en todo el fin de semana.
7: Los chicos votaron.
5: Ante la mirada de los chicos de Éter, es
7: votaron.
5: Más, me llama la atención que eran como,
7: mejor, no.
5: como 25 o 30 chicos se fueron yendo de a poco, como diciendo. Vamos,
6: están actualizando LinkedIn los pibes.
5: Vámonos.
8: Lo importante, la luz al final del túnel es que hay fecha para el asado de Pastor 910.
5: Hay fecha hay tentativa, fecha. No es asado, pues la carne.
8: Bueno, la comida, la reunión.
7: Energa.
5: No, ¿la qué? No hay asado.
7: ¿Oso buco?
5: No.
11: ¿Tú qué
5: no, sí,
8: polenta, con tuco.
5: Puede ser lentejas,
7: okay. Sí.
5: Mondongo,
8: todo.
7: Sí.
5: Ay, y locro.
7: No,
8: me encanta.
7: En ese orden.
5: Ok, no, todos no, chicos. Elijan uno y yo me pongo a cocinar y los recibo en mi casa.
6: Lentejas, para... siempre
5: todo,
6: lentejas es lo mejor.
5: Vasija de barro, chicho.
8: Sorprendenos, sos la región, nos gusta sí. todo. Elegí vos el menú.
7: Chicos.
5: ¿El jueves pueden?
7: A mí,
5: sí.
7: pero lentejas después no, a mí no me da.
8: Pará, Valeria, acaba de poner fecha a Facundo.
7: ¿Va a tener jueves? Mucho chorizo?
5: Esa cosa que es. Pero el miércoles jugaré.
7: Ah, no sé, fíjate.
8: ¿Jueves quedó?
5: Podría ser jueves. Chao, Nico, gracias.
8: Chao, Facundo.
5: Chao, Robertino, buen fin de semana.
6: Chao,
5: Valeria.
7: ¿Vas para allá?
5: Valeria, hoy no está Marcelo.
7: ¿Qué Marcelo?
5: No importa, Chicho.
7: Se viene el fútbol de primera división, se viene la previa porque juegan en Avellaneda, Racing, Gimnasia, relata Gustavo, el profesor Sima, comenta sí. como Ramón y Luis, por supuesto aquí en Radio La Red.
5: Buen fin de, chau.

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Y esta tarde, por la primera fecha del torneo clausura, desde el estadio Juan Domingo Perón, el cilindro de Avellaneda, vivimos por Radio La Red AM 910, la radio líder del fútbol. Racing, Gimnasia Grima La Plata. Lo comenta Rodolfo Coco Ramón.

0: país futbolizado. Bienvenidos al Cilindro Mágico de Avellaneda. Se inicia el campeonato para la Academia Racing Club y Gimnasia y Esgrima La Plata. ¿Cuántas veces se cruzaron en el camino riquísimo de la historia del fútbol argentino? La Academia, que nació en 1903, pionero del profesionalismo criollo, cuna de equipos inolvidables y dueño de una identidad construida entre la elegancia futbolística y la pasión de una hinchada que trajo los redoblantes, que trajo los instrumentos de viento y ya se prepara para alentar en esta noche. Viene el Lobo, viene Gimnasia, fundado en 1887, una de las instituciones deportivas más antiguas de nuestro país. El Lobo, que tiene un lema: Mens sana, incorpore sano. Profundamente ligado a la historia de la ciudad de La Plata, diseñada como una obra urbanística única de diagonales, plazas y tradición universitaria. Este es el partido que le presentamos del mercado de pases. Vamos a hablar con Diego Lausán, con Paula Paliás, con los equipos que de a poco se confirman para la gran noche de fútbol que tendremos hoy aquí. El público renueva sus esperanzas, comienza a colocar las banderas de Ciudad Evita, de Caballito, de 9 de Julio, La Cortada, Osvaldo Tazara presente, Racing integrado, Puerta 31, La Guardia Imperial, la pasión del fútbol renovada, los más jóvenes, los que todavía añoran ver a Racing campeón, y los más veteranos, que tienen el recuerdo vívido de los buenos tiempos con el Coco Basile en la cancha jugando y también dirigiéndolo. Lo crucé al Ropero Díaz en el Cilindro y estaba emocionado, estaba exultante porque su hijo jugará en este nuevo equipo de Racing que tiene como técnico a Juan Pablo Voivoda. Ya hablaremos del Lobo. Dariel Pereira se ganó su lugar, el Pata Pereira, con un campañón en el final de la temporada pasada, o mejor dicho, la primera parte de este año 2026. El juego de luces, el campo de juego que por lo menos visualmente luce magnífico. Desde aquí lo vemos con Coco Ramón, con Damián Piazza, con Piazza Junior, que están en la parte técnica ellos, y nosotros con el comentarista que saluda a un país que nos sigue a través de Radio La Red. Bienvenido, Coco Ramón, al torneo clausura.
1: Hola, Gustavo, hola a todos. Sí, bienvenidos a todos. Y por supuesto a este fútbol nuestro de cada día, el que durante todo el año nos tiene muy ocupados y preocupados por las cuestiones futboleras mismas y también por, obviamente, el nivel del fútbol argentino. Ojalá que tengamos un inicio de fútbol argentino mucho mejor de lo que tuvimos en el semestre pasado, que francamente desde el juego no hemos visto nada nuevo. Ojalá y aquí en la Academia podamos ver algo nuevo ahora con un técnico que sin dudas le hará cambiar un poco la forma, las modalidades y la manera de jugar a la Academia. Ojalá que tenga tiempo de trabajo, ojalá que lo pueda desarrollar. Sabemos lo que dan los equipos de Voivoda para poder ahora hacerse cargo aquí en la Academia de un equipo que sin dudas necesita cambiar. ¿Viste cuando necesitas refrescar algo? Y a mí me parece que necesitaba Racing imperiosamente refrescar algo. Por supuesto, ya sin el paraguas protector o sobreprotector en algunos casos de tener a Gustavo Costa sentado en el banco de suplentes, ahora es Racing Milito, ahora es Milito Voivoda, ahora es el técnico y los jugadores, lo que puedan llegar a dar, porque antes, si algo pasaba, el paraguas sobreprotector de Gustavo Costa era infinito. De hecho, se fue y todavía la gente lo termina extrañando porque todavía quieren tener a ese loco lindo que era en el banco de suplentes yendo y viniendo, besando el rosario, protestando contra los árbitros en un ida y vuelta que era constante en cada uno de los partidos. Y si a veces los partidos no salían bien, el tema era que estaba Gustavo sentado en el banco de suplentes. Y era Costas el que se hacía cargo en una conferencia de prensa de esas pequeñas grandes crisis que ha tenido a lo largo de toda su estadía aquí, su nueva estadía aquí en Racing. Por eso digo, muchas cosas pueden llegar a cambiar. Ahora sí también, incluso hasta de la manera de jugar, la manera de juego que pueda llegar a tener este Racing. Porque antes ya sabíamos cómo jugaban los equipos de Costas. Con poca elaboración, pero con ataques directos. Con un juego muy frenético, con un juego muy vertical. Y ahora quizás con Juan Pablo Bosboda pueda llegar a tener esa elaboración. Que en algún momento también el hincha de la Academia le reclamó a Costas, pero el equipo se sentía cómodo jugando de esa manera. ¿Cómo se sentirán los jugadores ahora con otra forma, con otra modalidad? Vienen de un buen partido frente a Defensa y Justicia, con goleada además. Pero ahora hay que comenzar en el campeonato, no solamente a sumar, sino que a demostrar. Y por el otro lado, Gimnasia, como bien decía Gustavo, el Pata Pereira se queda y está bien. Me parece bárbaro lo que hizo la dirigencia de Gimnasia de ratificarlo en el cargo. Por cómo terminó y por cómo terminaron los jugadores después de una exótico viaje y exótica pretemporada en Rusia. Está bien, con todo pago, pero bueno, exótica al fin. Hoy tiene que también empezar a demostrar todo aquello que parecía nuevo con el Pata Pereira en el cierre del campeonato pasado, ahora lo tiene que empezar a desarrollar. Pequeños grandes desafíos para los dos técnicos, uno en un equipo como Racing, el otro en un equipo como Gimnasia, tienen que demostrar también ahora que ya no hay paraguas sobre el protector, que ya no hay revolución Pereira, ahora comienza el campeonato y ahora hay que empezar a sumar puntos, a clasificar, a ganar y fundamentalmente a tratar de entrar en copas internacionales. Lindo desafío que vamos a tener esta tarde aquí en el Cilindro de Avellaneda.
0: Atención que para este campeonato rigen las nuevas reglas IFAB. También en nuestro fútbol, lo mismo que tuvimos en el campeonato del mundo. A estar muy atentos. Vamos a presentar a la Academia con Diego Lausán, bien por Racing, que ya publicó una hora antes del partido la formación de su equipo. Bienvenido, Diego.
2: Hola, Gustavo, un abrazo grande para vos, otro para Coco. Habitualmente lo hace la gente de prensa de Racing. Una hora antes publica la formación. Por eso ya sabemos y ahora vamos a repasar cuál es el equipo que va a jugar esta nochecita frente a Gimnasia en el debut de Bosboda en la cancha de Racing. Bosboda ya debutó en la Copa Argentina, ganó su partido frente a Defensa y Justicia. La Academia sigue en ese torneo, pero hoy tendrá su presentación en la Liga Profesional. Con pocas caras nuevas, por lo menos desde el inicio, va a haber uno solo, que es el uruguayo Alfonso Espino. 34 años, lateral izquierdo, jugó en Nacional de Montevideo, en Cádiz, en España, en el ascenso sobre todo jugó ahí, y en el Rayo Vallecano. Poco conocido para muchos, conocido para el entrenador, para la Secretaría Técnica de Sebastián Saja, por eso el uruguayo de 34 años se sumó al equipo para reemplazar a Gabriel Rojas. Fue la figura de Racing el torneo pasado y que era un emblema de la Academia de Costas. El equipo confirmado y después vamos a repasar quiénes se fueron, quiénes llegaron y quiénes podrían irse para que llegue algún otro futbolista. Cambeses, el 25, será el arquero. 4 Canavo, 23 Colombo, que juega en lugar de Di Cesare, que tiene que cumplir una fecha de suspensión. 43 Gonzalo Escudero, 19 años, debutó con Gago. Jugó algunos partidos en Racing, 3 partidos en realidad, y debuta hoy con Bosboda desde el arranque. 18 para el uruguayo Alfonso Espino. 13 Santiago Sosa. 46 Alejandro Tello, otro juvenil que hizo debutar Chirola Romero. 11 Saracho. 10 Miljevic. Y arriba, sin Maravilla Martínez expulsado, juegan el 28 Solari. Y el 17, Tomás Conegni.
0: García Basso firmó para Newell's, Diego.
2: Sí, señor, va a ser jugador de Newell's a cambio de un resarcimiento. $300,000 es lo que paga Newell's. El jugador deja una deuda que tenía con Racing. Tenía un año y medio más de contrato con la Academia, pero estaba claro que se quería ir hace rato.
0: Y Marcos Rojo va al banco.
2: Marcos Rojo va al banco, ¿por qué? Vino jugando de titular, incluso jugó en Copa Argentina, en todos los amistosos, tuvo permiso para ir a ver la Copa del Mundo, que fue invitado a la final. Como su vuelo se retrasó, terminó llegando el miércoles recién. Y Voivoda prefirió que hoy descanse y que seguramente sea titular el martes en Rosario.
0: Presentamos al Lobo de la Plata, Gimnasia y Esgrima, con Paula Palías. Bienvenida, Paula.
3: Hola, Unco, hola, Coco, y hola también a todos los oyentes de Radio La Red. Hoy en este inicio del certamen me toca estar al lado del Lobo, que cerró muy bien el certamen pasado y que busca comenzar de la misma forma, o por qué no, todavía mejor. Hay bastantes cosas para contar. Esa famosa pretemporada en Rusia, destino exótico, por cierto, con esa pretemporada bancada por el Zenit y buenos resultados para Gimnasia de Grima La Plata. Renovó el Pata Pereira, un hombre de la casa, después de lo que fuera una incursión positiva, ¿no? Recordamos que el pasado semestre logró en 8 partidos 7 victorias, 14 goles a favor, solamente 4 en contra y una efectividad que por lo menos por ahora roza el 87%. Entre los refuerzos vale destacar que Gimnasia lo suma a Lucas Hansson, pero el entrenador decidió dejarlo al margen de este juego porque no lo vio del todo bien físicamente. Para este partido tampoco está Enzo Martínez, que adeuda una fecha de suspensión, la probable de Gimnasia, porque todavía no está confirmada, con Infran en el arco, Bautista Barros Esqueloto, Renzo Giampaoli, Gonzalo Recalde, Pedro Silva Torrejón, Mateo Giovane, Ignacio Miramón, Nacho Fernández, Juan José Pérez, Agustín Aumendi y Marcelo Torres.
0: Muy bien, presentamos al rey de la información. Allí está en su trono, se acomoda la corona y comienza a informarnos en la radio líder del fútbol en esta primera fecha del torneo clausura. Y claro, ya nos había presentado Marcelo De Leo, que será nuestro locutor comercial. ¿Cómo te va, Fernando? Bienvenido, Fer.
4: ¿Cómo te va, Gustavo? Un abrazo grande para vos, para Coco Ramón, a todos los compañeros, a la audiencia de Radio La Red para esta primera fecha del torneo clausura de Primera División para este Racing Gimnasia en la continuidad de esta jornada. Primera fecha de campeonato que ya tuvo 3 adelantos ayer, la victoria del campeón de la apertura, Belgrano, que le ganó a Rosario Central 2-1. En Junín, Argentinos Juniors se derrotó a Sarmiento 3-2. En Varela empataron Defensa y Aldo Civi 1-1. Están jugando en Mendoza, 34 minutos del segundo tiempo. Gana Gimnasia, gol de Agustín Módaco de cabeza a los 20 minutos del segundo tiempo. Derrota Central Córdoba de Santiago del Estero por 1-0. A la misma hora que Racing Gimnasia Esgrima La Plata, esto es a las 19, van a jugar Vélez Instituto y 21-15, Huracán frente a Banfield y Platense Unión. La continuidad mañana 14:45, Estudiantes de Río Cuarto frente a Tigre. A las 17, Newell's Talleres de Córdoba. 19:15, River Barraca Central. 21:30, Lanús frente a San Lorenzo de Almagro. El domingo, 3 partidos. Atlético Tucumán, Independiente Rivadavia. Esto será a las 15. 17:15, Estudiantes de La Plata, Independiente. Y 7:30 de la tarde, Deportivo Riestra frente a Boca. El Geneise que busca a Luciano Gondú para seguir reforzando el plantel. Hoy el ex argentino fue titular en el CSKA Moscú, que ganó su partido 2-1 en el inicio de la Liga Rusa. Ángel Correa ya se hizo la revisión médica y es otra de las incorporaciones que tiene River.
0: Muy bien, enseguida vamos a estar presentando a Mariano Pupo, porque al mismo tiempo que este encuentro en el Teatro del Fútbol Argentino van a jugar Vélez e Instituto. Ahora hacemos una pausa mientras calientan motores la Academia Racing Club y Gimnasia y Esgrima La Plata en el verde césped del cilindro mágico de Avellaneda.
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0: Mendoza está ganando el Lobo Mendocino contra Central Córdoba de Santiago del Estero.
1: Así es, Gustavo, 41 minutos del segundo tiempo con el gol de Agustín Módica de cabeza. A los 20 minutos del complemento, gana el local, gana Gimnasia de Mendoza 1-0 a Central Córdoba, que espera por Sebastián Domínguez como nuevo entrenador.
0: Ah, no salió a la cancha con el equipo todavía.
1: Dupla interina hasta el momento. Recordemos que se fue la pasada semana Lucas Pucineri, Matías Villavicencio y Emiliano Romero, que integraban el cuerpo técnico de Pucineri, encargados para este partido. Ya veremos cuándo asume Domínguez.
0: ¿Qué expectativa con la presencia de Juan Pablo Voivoda en la Academia Racing Club? Diego, ¿hay aceptación?
2: A ver, hubo aceptación de la gente, es un técnico moderno, obviamente todo el mundo espera ver qué es lo que ve en la cancha. Su primera presentación fue muy buena, ganó por goleada en Copa Argentina 4-1, fue contundente, pero bueno, la gente espera verlo. Obviamente que después de Costas, el técnico que llegara iba a ser observado con detenimiento. Y bueno, esto va a pasar seguramente en los primeros partidos.
3: Yo lo que creo que más va a tener que acostumbrarse la gente es a otro equipo, a otro fútbol, porque el otro era un fútbol muy frenético y muy directo, y este quizás tiene un poquito más de elaboración.
0: Veremos qué sucederá con Gimnasia y Esgrima La Plata, el conjunto del Pata Pereira, que no tuvo tantos movimientos en el mercado. Despidió a Lucas Castro de manera muy emotiva, el Pata dejó de formar parte del plantel y sumó un arquero para darle competencia a Insfrán. Paula.
4: Exactamente, llegó al club Harlem Castillo, este arquero colombiano de último paso por Atlético, por Nacional de Medellín. Y bueno, te quería contar algunos detalles de lo que fue esta pretemporada que realizó Gimnasia en tierras rusas, algo que no ocurría hace mucho tiempo. Quizás algún hincha del Lobo con buena memoria se acuerde, pero la última vez que Gimnasia realizó una pretemporada puertas afuera fue en 1930. 1930, pasaron más de 90 años. En aquel entonces Gimnasia se fue de pretemporada, pasó por 9 países y disputó 24 partidos. Fíjense lo que son las cosas, porque la pretemporada arrancó en Brasil, donde jugó con Vasco da Gama. Y después se fue en barco a España, allí jugó un amistoso, por ejemplo, con el Real Madrid, le gana un amistoso al Real Madrid, y después anduvo por Francia, por Alemania, por Checoslovaquia, un país que de hecho ya no existe como tal tras la división y lo que fuera luego República Checa y Eslovaquia. Estuvo en Austria también, en Italia, en Portugal, en fin, recordando una vieja pretemporada foránea que realizó Gimnasia después de lo que fue esta última, donde estuvo en Rusia, como les conté, donde jugó un partido con el Zenit, igualó 1-1 con el gol de Aumendi y después le ganó 3-1 al Dinamo Majachkalá con goles de Enzo Martínez, de Jeremías Merlo y también de Nicolás Barros Esqueloto.
0: ¿Cómo se habrá generado este contacto con la empresa Gazprom, que es la dueña del Zenit de San Petersburgo? Bueno, así fue Gimnasia a realizar su pretemporada. Maximiliano Nicolás Ramírez será el árbitro del partido. Todavía nos asomó al campo de juego, y eso que llegábamos temprano con Coco Ramón para observar todos los detalles.
2: Se estuvo sacando fotos inclusive con su cuerpo arbitral, con Pablo Acevedo, que va a ser el línea 1, Juan Reciardi, que va a ser el línea número 2, Matías Ancede, el cuarto árbitro, y el VAR va a ser Héctor Paleta. Este, por supuesto, no está acá.
0: Bueno, todavía no salió a realizar la entrada en calor, eso decía.
2: Ah, muy bien.
3: Claro, claro. Parece que está sentado, lo veo a lo lejos, no sé si Paula tiene mejor vista, está sentado allá en el banco de suplentes Lucas Hanson, que no fue convocado.
4: Sí, porque estuvo acompañando a la delegación, pese a que no estaba disponible para el partido de hoy, porque, a ver, entrenó a la par de sus compañeros el miércoles y el jueves, pero bueno, dada su reciente incorporación a Gimnasia de Esgrima La Plata, directamente el Pata Pereira decidió no tomarlo en cuenta para este partido, pero sí, por supuesto, está acompañando a sus nuevos compañeros.
3: Sí, es raro, ¿no? Porque si vos estás haciendo la pretemporada en Boca y firmás contrato con otro club, te va al otro club y estás en rodaje.
0: Bueno, va a pasar con Ángel Correa, que salvo que el Chacho piense en un futuro en incluirlo. Creo que mañana va a la cancha como Montiel y Otamendi.
3: Exactamente, por eso digo, después de Paredes, Montiel, Otamendi, que llegan de un Mundial de 50 días concentrados y juegan, muchachos, no hay muchas más excusas, ¿eh? Para decir, no, lo que pasa es que recién me reincorporé. Bueno, está bien, cambiaste de vestuario. Pero Hanson es un jugador que necesita Gimnasia. A ver, ¿por qué no es convocado? Porque estaba en Boca, y si en Boca estaba haciendo la pretemporada. No estaba relegado en un... Bueno, no estaba en la consideración, pero hacía todos los ejercicios.
2: Tenés el ejemplo de Lautaro Díaz, que llegó también hace 2 días, está en el banco.
3: Claro, por eso. Es raro, ¿no? Es raro. Algunos técnicos a veces hacen cosas raras y los jugadores también terminan avalando esas cosas raras, porque yo si estoy en condiciones de jugar, le digo, no, mirá, estoy para jugar, quiero estar, meteme en el banco, dale, ya me meto, primera fecha, adentro, vamos. En una semana rara, en una semana la cual, cuando abrís y cerrás los ojos, se te fueron 3 fechas, ¿no?
0: Así es, vamos a conocer el final en Mendoza.
1: 47 minutos del segundo tiempo, se va a jugar 1 minuto y medio más, va ganando Gimnasia. El partido por 1-0 con el gol de Módica en Central Córdoba en el primer tiempo. Salió lesionado su arquero Alan Aguirre. Una molestia en la pierna izquierda, lo reemplazó Javier Vallejos. Minuto para el cierre en el Negro Taglie. Gana el local, gana Gimnasia 1-0.
0: Segunda pausa, ya estamos cada vez más cerca de Racing, Gimnasia y Esgrima La Plata. Y de Vélez Instituto, enseguida presento a Mariano Pupo.
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1: Para ofrecer en Radio La Red, la radio líder del fútbol, van a jugar la Academia Racing Club y Gimnasia y Esgrima La Plata. Es final en Mendoza, ganó el Lobo.
2: Ganó Gimnasia con el gol de Agustín Módica a los 20 minutos del segundo tiempo, de cabeza, cuarto triunfo consecutivo como local para el Lobo mendocino. 1-0 la victoria frente a Central Córdoba, que no ganó como visitante en la temporada. De los últimos 10 partidos fuera de Santiago del Estero, solamente marcó un gol.
1: Saludos para Emiliano Salay, que nos escucha desde Maipú. Tiene que ver con la dirección de deportes de esa ciudad cercana a Mendoza. Estamos también saludando a Gonzalo Artiaga. Está preparado para escuchar el partido desde Monte Grande. Se viene la Academia, se viene Gimnasia. Repasemos equipos, por favor. Diego Lausán, la Academia.
3: Cambese será el arquero, Canavo, Colombo, Gonzalo Escudero y Alfonso Espino, Sosa, Alejandro Tello, Matías Aracho, Minkiewicz, Solari y Conegni, los 11 de la Academia.
1: ¿Cuándo volverá Maravilla?
3: Bueno, tiene que cumplir 2 fechas de suspensión, así que seguramente con Tigre volverá el goleador.
2: Remarque encima que no hubo amnistía para este campeonato, ¿eh? Avanzamos un poco.
1: Sí, señor. Es verdad. Bueno, vamos con el Lobo de La Plata, la formación del conjunto del Pata Pereira. Paula.
4: Así es, porque ya está confirmada, lo tendrá Nelson Infran en el arco con la 23, la 31 de Bautista Barros Esqueloto, con la 4 Renzo Ciampaoli, 14 para Gonzalo Recalde y con la 24 Pedro Silva Torrejón. En la mitad de la cancha, Mateo Giovanni lleva la 18, Ignacio Miramón la 5, la 8 del capitán Nacho Fernández con la 20 Juan José Pérez y arriba 29 Agustín Aumendi y con la 32 Marcelo Torres.
1: Gran entrevista anoche de Martín Arévalo después de Boca 1 O'Higgins 0 con Leandro Paredes, el diálogo, y Leandro Paredes puso en duda su continuidad en el seleccionado argentino. Se suma a la despedida de Otamendi, al interrogante de Dibu Martínez y de algún otro jugador, cuestiones de edad, pensarán ustedes. También hay una relación que se terminó entre los campeones y subcampeones del mundo después de tanto tiempo. Suele suceder esto y lo charlábamos anoche en Acá Hay Buen Fútbol con Mariano Iudica, en las bandas de rock. Que tienen mucho éxito, pero tal vez no se llevan bien en los últimos tramos y por eso hay separaciones, hay distanciamientos. Y también es difícil que convivan 50, 60 personas y todas sean amigas en una concentración. Bueno, el futuro dirá cómo seguirá la historia en el seleccionado argentino, mientras Lionel Scaloni todavía está en su pujato natal con su familia. Se fueron los equipos, estuvo el árbitro también realizando la entrada en calor. Ya vamos a ir a Vélez para saber si Tobías Andrada es titular en Vélez o será transferido a River, que incorporó a Ángel Correa y que lo tiene cerca a Ezequiel Barco. El retorno de Barco luego de su anterior paso por River Plate. Vamos a la última pausa y ya estamos poniendo prueba al primer partido, a la primera transmisión de esta jornada.
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19: Racing lleva 6 partidos sin ganarle a Gimnasia Esgrima La Plata. De hecho, el Lobo ganó los últimos 4 enfrentamientos, 3 en 60 y 118 y 1 en Avellaneda. Ese se jugó en 2024. Fue 1-0 el triunfo del equipo platense con el gol de Benjamín Domínguez. La última victoria de Racing ante Gimnasia, temporada 2019-2020. 2-1 como visitante, con los goles de Alexis Martín Arias en contra y de Matías Saracho, Matías Ariel García. El gol para el conjunto local en Avellaneda. Racing no le gana al Lobo desde el campeonato 2017-2018. Fue 3-1 con dos goles de Lisandro López y otro de Lautaro Martínez. Brian Alemán de tiro libre, el tanto para el visitante.
20: llegan a ocupar sus butacas aquí en la platea, se abrazan con aquellos encuentros que se dan cada tanto. Bueno, han pasado 2 meses, estaba haciendo una recopilación del último partido de la Academia aquí con público, fue aquel Racing Huracán de los primeros días de mayo, por eso hay muchos que se abrazan y dicen que tanto tiempo sin verte.
21: Y sí, claro, es el amigo plateísta que siempre tenés al lado y que con el cual te abrazás con todos los goles, con el cual te enojás también, insultás al equipo, al árbitro, es casi una hermandad futbolera. Y por supuesto, después de muchos meses, volver a encontrarte, volver a tu lugar en el mundo, que es este, el de la platea en la cancha, ¿no?
22: Gustavo, sí. Después de aquel partido con Huracán, Racing jugó 6 encuentros más. Pero como bien dicen, ese fue el último con público de la Academia.
20: Claro, ahí aparece la Academia, aparece Racing, van caminando con Sosa. Como capitán ya no está Gabriel Rojas, transferido a Cruzeiro de Brasil, ¿no?
23: Exactamente, y veremos qué pasa con Sosa, que también lo busca debajo de la gama. 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
20: Muy bien, allí está el árbitro del partido. Algunas paredes todavía no las han arreglado. Por aquí cerca de las cabinas, allí está el árbitro vestido de anaranjado, Maximiliano Nicolás Ramírez. Se vendrá el Lobo, presento a Vélez Instituto con Mariano Pupo, bienvenido.
24: Gustavo, el abrazo grande para vos y para todos los muchachos. Vélez Instituto esperando por la salida de los equipos a la cancha. Un Vélez que hasta acá tiene como baja más importante la salida de Álvaro Montero y de Brian Romero. Confirmado el equipo, Tomás Marchiori será el arquero. García, Silvero Magallán y Elías Gómez. Baeza, Aliendro, Tobías Andrada, Lanzini, Pellegrini y Florian Monzón. Los 11 de Guillermo Barros Esquiloto, que no va a tener altas para este mercado y va a apostar por los pibes. Va a recibir Instituto, el Instituto del Traductor, Diego Flores, que va a contar con Marco Ledesma en el arco, reemplazando a Manu Rofo, otra de las bajas que ha tenido Instituto. Cerato, Alarcón, Mosevich, Galván y Diego Sosa. Abregu, Gallardo, Luna, Tisera y John Córdoba. La otra baja importante de la Gloria fue la rescisión de Franco Jara.
20: A mí me dicen que Tobías Andrada pasará a River en una cifra cercana a los 6 millones. ¿Qué te dijeron?
24: Yo tengo la misma información que vos, pero hoy va a ser titular ante Instituto.
20: Muy bien, aparecen los equipos aquí. ¡Qué lindo! El ingreso de la Academia, la cohetería, los fuegos artificiales.
22: Con los colores.
23: Con la nueva modalidad que incluso los suplentes salen al campo de juego también.
22: La modalidad mundialista.
20: Sí, señor, allí está Campese, vestido de gris.
22: Falta la bandera grande abajo, ¿no? Podrían poner, ¿eh?
20: Faltan los escudos gigantes de Racing y de Gimnasia, sería bueno.
22: Podrían poner eso, los escudos gigantes, ¿no? Estaría bueno, esto lo tiene que tener la AFA, ¿no?
20: Y escuchar el himno nacional o el fragmento en todos los partidos.
22: Ya me parece demasiado, ¿no? Salvo que pongas el himno de cada club, ¿no?
20: También puede ser.
22: El de Gimnasia.
20: Bueno, ahí está el Lobo, vestido completamente de azul, el conjunto platense. Ahí están caminando los jugadores del Lobo por delante de los muchachos de la Academia. Y ahí están los gritos y las canciones que quedaron guardadas durante el Campeonato del Mundo. La Academia Racing Club en el cilindro mágico recibe a Gimnasia y Esgrima La Plata. Primera fecha del torneo clausura que tiene hasta aquí. Estos resultados, Fer García.
22: Ayer Belgrano, el campeón de la apertura, le ganó a Rosario Central 2-1. Argentinos Juniors en Junín derrotó a Sarmiento 3-2 en Varela, Defensa y Aldosivi 1-1. Hoy en Mendoza ganó Gimnasia Mendocino 1-0 a Central Córdoba.
20: Muy bien, ¿qué partidos quedan para mañana?
22: Mañana vamos a tener bien temprano, a partir de las 14:45, Estudiantes de Río Cuarto con Rubén Forestelo como técnico del equipo cordobés. Frente a Tigre, a las 17, Newell's Talleres de Córdoba, 19:15, River Barraca Central, 21:30, Lanús San Lorenzo.
20: ¡Epa! ¡Escuchá!
22: Esto me parece que va a comenzar en todas las canchas del fútbol argentino.
23: Además, Coco, hay una bandera en la mitad de la cancha, sostenida por unos chicos. que dice gracias selección por unir y hacer feliz al pueblo argentino.
21: Mirá vos, ¿eh? Y casi que es un reconocimiento que la selección jugó la final frente a Inglaterra, que dejó todo frente a Inglaterra, y evidentemente en cada una de las canchas está este reconocimiento, y esto que hace la gente de Racing es extraordinario, ¿eh? Porque es un mensaje para la selección, y es un mensaje para todos aquellos pavotes que siguen escribiendo y pensando cosas de la selección argentina. La gente de Racing ya saltó, el que no salta es un inglés. Es un mensaje más para la selección.
23: Y en la tribuna está sonando el himno, con los instrumentos.
20: Ah, sí, señor, tenés razón. Bueno, y el mensaje de Ángel Di María ayer también fue muy explícito. Más allá de la derrota de Central, se paró a charlar acerca de lo que fue la Argentina en el Campeonato del Mundo y dijo justamente eso, que la final fue contra Inglaterra, sin dudas. Bueno, allí van los jugadores al borde del círculo. El árbitro del partido en el sorteo con Nacho Fernández y Santiago Sosa, que me dijiste se puede ir.
23: Y bueno, es el jugador que siempre lo vienen a buscar, y hasta último momento, hasta que no cierre el libro de pase, yo dejo una puerta abierta.
21: Bueno, vos pediste el himno, se cantó el himno en las tribunas y ahora, mirá, escuchá, Argentina, Argentina, ¿eh?
20: Muy bien, y los jugadores están allí en el círculo todavía. Todo el plantel de Gimnasia, todo el plantel de la Academia Racing Club.
23: Y se van a sacar la foto con la bandera.
20: Muy bien. ¿Qué jugadores tiene en el banco de suplentes Ariel Pereira, Paula Palías?
0: Lo tiene a Castillo, Cortazo, Langa, Steinbach, Ojeda. Está también Aguiar, Augusto Max, Nicolás Barros, Esqueloto, Villarreal, Merlo, Torres y Panaro.
20: Muy bien, ¿y la Academia? ¿A quién destacamos?
23: Tagliamonte, Martirena, Nacho Rodríguez, Craneviter, Ortegoza, Marcos Rojo, Damián Vergara, Tomás Pérez, Elías Torres, Baltasar Rodríguez, Lautaro Díaz y Mateo Martínez.
20: Misma ceremonia en Liniers, esperando por Vélez Instituto.
24: Absolutamente la misma, también la bandera que daba las gracias a la selección por unir al pueblo argentino. Ahora los suplentes también, junto con los titulares de ambos equipos, en el saludo protocolar, y seguramente estén parados alrededor del círculo central.
20: Unir y hacer feliz al pueblo argentino. El aplauso de los muchachos de Gimnasia y de la Academia Racing Club. Se va a terminar la ceremonia. El árbitro del partido es Maximiliano Nicolás Ramírez, con los colaboradores Acevedo y Ricciardi. Todo está por suceder, lo mejor por comenzar en el atardecer de Avellaneda. Van a jugar la Academia Racing Club y Gimnasia y Esgrima La Plata, Lobo Platense. ¡Fútbol!
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20: Las Malvinas son argentinas, imitando el trapo que mostró Lo Celso, que mostraron todos los jugadores argentinos al finalizar el partido entre la Argentina 2, Inglaterra 1, en el último mundial. Tiene que mover el Lobo Platense. Allí va Cambeses al arco que da la calle Colón. No se ha disipado la humareda luego de los fuegos artificiales. El árbitro consulta con su reloj. Va a dar inicio a este encuentro, primera fecha del torneo clausura. ¿Comenzó el partido en Liniers?
24: No, todavía no, acá tenemos el sorteo.
20: Aquí está el Chelo, el Bati Chelo Torres, frente a la pelota con su cabellera platinada. Pita el árbitro, invadía Milivic, ya se juega. El pase atrás viene para Gianpaoli, amaga Gianpaoli, lo presiona Milivic, pelotazo de Gianpaoli, sale con todo a presionar la Academia. Devuelve Pedro Silva, Torrejón la tira contra la mitad de la cancha, la va a buscar a Ausmendi. Gana asomándose de cabeza Escudero, le va a quedar otra vez a Ausmendi, la mitad de la cancha traba con todo, recupera Saracho. Toma Canavo, Canavo juega atrás para el pelotazo. Ahora de Nazareno Colombo, la pelota duerme en el pecho de Gianpaoli. Entrega por la izquierda para Silva Torrejón. Toque corto por el medio, intenta girar, quiere escapar JJ Pérez, la perdió. La dejaron salir los muchachos de Racing porque había rebotado en Pérez, lateral académico.
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20: Presiona bien Saracho, va por la derecha, quiere tocar al medio para Solari y un rebote. Y el lateral otra vez para Racing, cada vez más cerca de las áreas de Gimnasia y Esgrima La Plata. Estás en la red. No relatamos partido, transmitimos la pasión del fútbol. Primera fecha del torneo clausura. Buena bola de Milievich a la derecha, sube Canavo. Termina empujándolo a Silva Torres con foul. El árbitro da saque de meta. Le corresponde el Lobo Platense, lo va a hacer el Mono. Insfran.
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20: El inicio en la cancha de Vélez.
24: Recién terminan de hacer el minuto de aplauso para la selección. Acá estamos demorados, todavía no empieza el partido.
21: Aquí está. Ya presiona Racing la salida, ¿eh? De sí, Gimnasia.
20: Está algo demorado Gimnasia en la salida, el árbitro le pide que se apure a Isfran, que toca corto con Recalde. Pide la pelota para Isfran, le pega fuerte la pelota. El arquero la tira para el Chelo Torres, que estaban fuera de juego. Levanta el banderín del asistente. Es tiro libre para la Academia, que aprieta, ¿eh?
21: Sí, claro, aprieta arriba. Lo pone a Miljevic arriba, a apretar con Konechny. Y de esa manera no le permite salir. Tal es así que se lo reclaman recién sus propios compañeros a Isfran. Para que salga, para que se fije cómo sale largo, porque si no queda en posición adelantada.
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20: Salida lenta de la Academia, la tiene el arquero. Amasa la pelota con el pie derecho Cambeses. Sale caminando Facundo Cambeses, se entrega por la izquierda para Gonzalo Escudero.

0: Mientras el tiro libre le puede pegar la pelota a Alfonso Espina, pero para mí va a ser Milievich el que la hunda en el área mayor de Gimnasia, que sale bien lejos a buscar a los atacantes de la Academia. Le va a pegar Milievich, 3 minutos y medio, centro flotado, muy bueno para Escudero, córner. Córner de Gianpaoli, se salvó el Lobo, córner para la Academia.
1: Qué buen centro, es verdad, como decía Gustavo, bien flotadito el centro. Llegaban los jugadores de Racing al segundo palo, el palo más alejado del arquero, pero gana el córner.
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0: El córner de Milievich, casi 4 minutos, observa todo el árbitro del partido, Ramírez. Vendrá el tiro de esquina, va Escudero, va Nazareno, Colombo. El córner de Milievich, viene el centro, muy bueno, llega Sosa, cabeceó. ¡Y la pelota pasó al ladito! Del poste derecho, que cerca estuvo con Igni. Ejecutó un penal de cabeza. El centro de Milievich llegó. Vaya a saber uno desde dónde. Tomó impulso con Igni. Pasó muy cerca, se salvó el Lobo.
1: El gol que se perdió en este caso con Igni. Porque la verdad, es como decía Gustavo, llegó solo, llegó de frente al arco. El centro le cayó en la frente. Cabezazo de pique al piso, pero se fue un poquito afuera del palo derecho. Gran chance.
0: Atención, rescata una pelota con Igni. Va con todo abajo, con mucha vehemencia y vigorosidad. El Recalde para mandarla al córner. Córner para la Academia, que está cerca del primero.
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0: Milievich en el tiro de esquina. Ya voy a Liniers. Advertencia del árbitro del partido. Ahí está Solari en el área chica molestando. El árbitro indica que deben separarse, ni siquiera admite roces. Empuja otra vez Solari, hay mala convivencia allí, centro de Milievich, primer poste por bajo. La pelota rebotó, salió para atrás y atrapó al arquero Infran. Se la encontró el arquero del Lobo.
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2: Uy,
0: salió mal Gimnasia, qué regalo. Le queda Saracho, Saracho para Milievich, ahí está, tiró gol. Gol de la Academia, gol celeste y blanco. Milievich definió abajo contra la base del poste izquierdo de Infran. Una mala salida de Gimnasia, pero para mí forzada por esa presión que les dije, junto con Coco Ramón, el comentarista. La voracidad de la Academia desde el arranque impide la salida del Lobo. Y apareció Saracho para recuperar. Un giro de Solari y Milievich a la carrera. El remate bajito para que se eleven los gritos en Avellaneda. Racing gana en el inicio del torneo. Clausura la Academia 1. Gimnasia y Esgrima La Plata 0. Matko Milievich el 1-0. A los 6 minutos del primer tiempo.
1: Mala salida de Gimnasia, mala salida de Gianpaoli. Se dice de todo con el arquero Infran. Uno porque se la dio justo, el otro porque terminó rechazando. Infran le dice, sacala rápido, arriba. No lo pudo hacer y vino el primero de la Academia.
0: Y viene el segundo con Sosa de centro delantero. Oh, centro atrás, cortó juego. Bautista Barros, Esqueloto. Qué mal la pasa Gimnasia, gira Nacho Faul. Infracción de Tello, tiro libre y amarilla para el pibe.
3: Amarilla, sí, para el pibe. El señor Alejandro Tello, el primer amonestado.
1: Pero la verdad, está haciendo un buen partido la Academia, por lo menos en el arranque. En la presentación de Bosgoda aquí en el cilindro, esto de tener elaboración, tocar por abajo. Fíjate que no es un ataque directo frenético como en la era Costa. Se toca más por abajo, se elabora un poco más. Así vino la jugada. Presión, la pelota le llega a Saracho, una media vuelta para la llegada del 10 solo por el centro del área.
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0: Voy a Liniers, Pupo.
4: 4 minutos y medio del primer tiempo. Maneja la pelota Vélez, pero por ahora no es profundo. No genera peligro, empata 0-0.
0: Se quedó en Rusia, Gimnasia. Un pelotazo de Gianpaoli. Se va directamente afuera por el fondo. Saque de meta para la Academia.
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0: De Gonzalo Escudero, toca para Cambeses, camina por el área con el balón dominado, el arquero de la Academia entrega por la izquierda otra vez para Escudero. Escudero atrás para Cambeses, sale Racing ganador 1-0, tempranero gol de Milievich.
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0: Allí va Silva Torrejón, entrega por el medio para el arranque de Juan José Pérez. La adelanta demasiado, roba Canavo. Ya voy con las reacciones luego del gol. Primero con Diego Lausán.
2: Bueno, aplausos de Uibora para el equipo por la presión, quiere esa intensidad.
0: Pelota para Bautista Barros Esqueloto, presiona. Milievich la manda afuera. Aplausos para Matko, lateral para el Lobo, Paula Palías.
3: Bueno, muy frustrado el Pata Pereira, no solamente por el gol en contra, sino por el funcionamiento del Lobo en estos primeros minutos.
0: Golpe de cabeza en la mitad de la cancha de Tello. Buen físico tiene Tello. La baja con el pecho Milievich. Gran pelota Solari. Se va. Se va Solari. Le quedó para la zurda. Tiró. Lo trabaron justo. Salvó el Recalde. La saca Bautista Barros. El otro rebota en la presión. Así por el sector izquierdo de Alfonso Espino. Saque de meta para el Lobo.
4: Qué bien que está Milievich. Porque le flotó la pelota. Bien por arriba. Le hizo una picadita, una pinchadita por arriba de la última línea de Gimnasia. Ahí llegó Solari. Está rápido Racing, Toca rápido por abajo y resuelve rápido arriba.
0: Se terminó eso de salir jugando en el Lobo. La va a dividir.
4: Totalmente.
0: La va a rechazar Infran. Todos para arriba.
4: Duró 9 minutos, ¿no? Duró poquito, La idea, la propuesta, la forma. Veremos en la próxima salida desde el arco.
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0: Se viene el Lobo con Miramón, entrega por el medio, viene para Osmendi, toca otra vez para Nacho Miramón, tira centro, espera Nacho Fernández de cabeza, agachándose incómodo. La regaló, sale desde el fondo la Academia, pelota para Saracho. Saracho engancha, pierde con Silva Torrejón, recupera Sosa, la tira para Canavo, corre Canavo por la derecha, cuerpo a cuerpo con Silva Torrejón. Se le lleva de cabeza y encarrerado. Va el segundo gol. El centro para Solari. Rechaza Gianpaoli. La persigue Saracho. Se la lleva JJ Pérez para el Lobo. Hay un manotazo de Saracho para derribarlo a Juan José Pérez. Estiro libre para el Lobo. 1-0 Racing aquí. Y allá en líneas.
5: 7 minutos del primer tiempo. Instituto le pelea a la mitad de la cancha a Vélez y se la empieza a ganar. Empatan 0-0.
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0: Hay una estampita hecha bandera con San Gustavo Costas. Aquí abajo, justamente de las cabinas, mirá.
4: Sí, exactamente.
0: Sale por la izquierda Silva Torrejón.
4: Parecía la de San Cayetano, más o menos.
0: Sí, señor. Parecía que iba a ir a Liga de Quito. Finalmente firmó Gustavo Álvarez.
2: Un Gustavo era, pero no Costa, parece. Creo que lo económico lo alejó.
0: Sale Alfonso Espino por la izquierda. Espino toca al medio para el goleador Milievich. Toca con Santiago Sosa. Atrás para Escudero. Abre por la izquierda para Espino. Espino toca corto para Milievich. La salida de la Academia. Viene el toque atrás para Escudero. Juega bien Racing desde el arranque.
4: Sí, señor. Está rápido. Sale jugando de abajo. Salvo algún pelotazo para cambiar el ritmo del ataque. Está rápido Milievich también. Por lo menos en el arranque del partido.
0: Corta juego Sosa. Entrega para Milievich. Arrancaba Solari habilitado. Sí, lo veía por el rabillo del ojo izquierdo, Milievich se iba solo, viene para Conegni, toque atrás, va para Sosa, Sosa adentro para Tello, roba el Chelo Torre, juega para Osmendi, atrás para Nacho Fernández, cambia a la derecha para Nacho Miramón, escapa Miramón, Ancelerante Escudero, se recupera bien Escudero, la manda al córner, tiro de esquina para el Lobo.
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0: Pedía falta la gente de Racing, no existía. Ganó muy bien Escudero en velocidad ante Nacho Miramón. Córner para el Lobo, que quiere entrarle al partido con este centro y llegar a la paridad. 12 minutos 30. Vendrá el córner de Ignacio Fernández. Va Nacho. Centro de Nacho flotado. Muy bueno. Lo pierde Recalde. Entraba para el otro lado. También Gianpaoli. Enorme. El salto también de Pedro Silva Torrejón, ha salvado la Academia.
4: Buen anticipo de los dos jugadores de Gimnasia para ir en la búsqueda de la pelota, más al primer palo que al centro. Se quedó Racing marcando de arriba.
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0: La salida desde el fondo, que es hierro de Gianpaoli, sí, sí. En la jugada del gol lo marca el Coco. se la regaló a Zaracho. Y el gol es de Matko Milievich. Tenemos 13 minutos 10. Hay saque de meta para la Academia que recién sufrió. Estuvo cerca Gianpaoli de cabeza, sí.
3: No, para recordar que Renzo Gianpaoli venía jugando como lateral derecho. También había presentado algunas dificultades en esa posición en ex-Boca. Y en este caso, jugando como marcador central, bueno, lo que aconteció.
0: Toma Silva Torrejón, entrega para Gianpaoli. Otra vez la regala, roba Milievich. Toca para Tello, Tello para Conegni. Conegni de espalda al área, toca para Sosa. Abre el juego con Canavo, se manda Ezequiel Canavo. Canavo lo va a dejar para Matko. Milievich le tira profundo, muy bueno para Solari. Centro de Solari, rebota en Silva Torrejón y es lateral para la Academia.
4: Y que además Gianpaoli está jugando el segundo marcador central. Está costando mucho saber marcar con la zurda. Vos fíjate que hace el doble tiempo, el cortar y el pasar todo con una misma pierna, que es la derecha, y ahí pierde el tiempo y lo presionan fácil.
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0: Pierde la pelota Racing en ataque. Escudero la tira afuera de manera forzada. Anticipaba y la mandaba contra la raya de fondo. Saque de meta para el Lobo. Lo va a hacer Isfran.
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0: Ahí lateral para el Lobo desde el sector derecho. Lo tiene que realizar Bautista Barros Esqueloto. Allí está Boivoda, de brazos cruzados, ¿no? Es el que tiene zapatillas blancas.
2: Exacto, por atrás de él, paradito al lado del banco, está Gastón Liendo, el ayudante.
0: Pelota que viene por el sector derecho para Gonzalo Errecalde. La salida de Errecalde, lo presiona Solari. Toma la pelota Barros Esqueloto, obligado a retroceder. Ahí está el jugador de Gimnasia en problemas. Nacho Miramón era presionado por Milievich. Rebota esa pelota en Matko. Sale Miramón por el costado con Auzmendi. Toca el medio para Nacho Fernández. Corta juego Saracho, gran recuperador. Ahora pierde ante Seoane. Toca Nacho para Torres. El batichero Torres para Nacho. Recupera otra vez Saracho. No lo tenía Saracho en este rol. La busca con Egni. Roda finalmente Bautista Barros Esqueloto. Toca atrás para Errecalde. Este para Seoane. Cambia de frente, la tira por la izquierda para Silva Torrejón. El ex Boca. Se frena Silva Torrejón. Toca para Seoane. Otra vez para Silva Torrejón. Se viene el Lobo.
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0: Pelotazo del arquero Cambese, la pelota se frena, cae en el círculo, gana de cabeza Nacho Fernández, toma Auzmendi, media vuelta equivocada, saca Escudero, la baja después Solari para Saracho, este con Canavo, se la lleva con el pecho, escapó Canavo, bien Canavo, juega ahora para Tello, entrega mal atrás de memoria, Tello se la regala al mediocampista Seoane, el ex Vélez. Seoane entrega para Bautista Barros Esqueloto. ¿Qué pasa con Vélez e Instituto?
5: 13 minutos del primer tiempo. La mejor fue para la Gloria. El remate de Luna que tapó justo Joaquín García. Se terminó yendo al córner. Empatan 0-0.
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0: Se manda Juan José Pérez por la izquierda. Va Camagüín, echa al centro y atrapa en lo alto el arquero Facundo Cambeses para la Academia.
4: Buena de Cambeses, buena de Pérez, es verdad, el primer palo le salió el centro, atrás no había nadie, pero buena llegada de Gimnasia.
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0: Se está estudiando implementar en el fútbol argentino la pausa de rehidratación.
4: No, pará.
0: Favor, ¿la tenías
6: esta? Le pido, por favor, Sima. Bueno. Venía tranquila la tarde.
0: La peina Auzmendi para el batichero Torres. Rechazo impetuoso de Nazareno Colombo y lateral para el Lobo, sector derecho.
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0: Hay un estrujón allí de Nacho Miramón, el árbitro deja seguir, sacó el defensor Espino, la devuelve Seoane, recupera para Racing Tello, Tello para Escudero, Escudero para Espino y falta de Bautista Barros Esqueloto, que le va bailando un malambo, más o menos sobre los talones, pelotazo de Escudero, la tira para Conegni, roba tiempo Gianpaoli, la adelanta para Nacho Fernández, está el gol del Batichello, va Torres, salva, la saca de taco. saca de taco allí Escudero, después algo reclama Torres, la toma con las manos, autorizado por el árbitro, el arquero Cambeses. ¿Qué pasó, Coco?
4: ¿Qué pelota le puso Nacho Fernández? No sé, para mí estaba protestando si es que lo habían tocado en el momento del impacto al Chelo Torres. Ahora la pelota que le mete Nacho Fernández, parecía que se iba para afuera, sin embargo le metió profunda la pelota, pase filtrado.
0: Hay reacción de Gimnasia, está bueno el partido, gana Racing. 1-0.
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0: Lateral de Silva Torrejón, entrega para el Batichelo, Torres con Ausmendi. Va por allí Agustín Ausmendi, cae al piso, desde el piso. La jugó para Miramón, abrió para Bautista Barros, Esqueloto, viene el centro, arrastró, atacaba Torres. Defiende bien Escudero, me gusta este Escudero, que defiende y saca todo para la Academia desde el fondo. La contra de Tello, Tello para Solari, la tira largo, Solari, corría Saracho. Rebote en Gian Paoli, lateral académico.
4: Están ganando rápido la espalda Espino, lateral por la izquierda que tiene la Academia. Por ahí comienza lo mejor de Racing. Va creciendo Barros Esqueloto. Atención que en esta llegó profundo, la sacó justo Escudero.
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0: 19 minutos 15 segundos. Racing derrota a Gimnasia 1-0 en el marco de la primera fecha del torneo clausura. Ataca Espino, se viene el uruguayo, va Espino con ímpetu, le pega al arco. Un despropósito el remate, la pelota está llorando. Saque de meta, todavía está volando. Saque de meta, le corresponde al Lobo.
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0: Sacar al arquero Isfran para el Lobo, le está contabilizando la demora el árbitro del partido. Ahí va, saca recién ahora Isfran, le pega fuerte la pelota, muy bajito el rechazo, no pudo Milievich, toca Ausmendi, combina con Miramón, la tira para Agustín Ausmendi, corre por derecho Ausmendi, se frena ahora, quiere escapar de la marca de Espino, cierra muy bien finalmente Escudero, después la hace rebotar, entrando por el sector izquierdo con Egni. Se lamenta Miramón, lateral para la Academia.
4: Claro, pero mirá hasta dónde tiene que bajar con Echi para poder tratar de equilibrar lo que le están haciendo el 2-1 a Espino.
0: La baja bien con Egni para Milievich. Cambia muy bien el jugador Milievich con claridad conceptual. Abre el juego por derecha para Canavo. Se manda Canavo, la pide Solari. Tocó Canavo para Solari. Solari va como win. Encara de Solari, lo está marcando Silva Torrejón. Tocó atrás. Viene para la ubicación de Conegni. Toca ahora para Milievich. Milievich para Tello. Tello para Milievich. Pasó entre tres. Y después remata abajo otra vez donde metió la pelota antes, pero en esta ocasión se fue desviado el remate de Milievich, de lo mejor de la Academia.
4: Qué rápido que se filtra, porque viene tocando en corto y rápidamente la medialuna no lo quiere tocar nadie y se termina filtrando otra vez adentro del área, casi el segundo. Viene el 10.
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0: Controla la situación Facundo Cambeses para la Academia. ¿Quién es mejor, Vélez o Instituto, Mariano Pupo?
5: Instituto, pero Vélez tiene un tiro libre peligrosísimo en la puerta del área.
0: Salida desde la derecha por intermedio de Santiago Sosa. Va el capitán de la Academia de Juan Pablo Voivoda. Toca con Saracho, juega para Sosa. La tira a la derecha para Canavo. De primera la tiró Canavo. Rebotó en Silva Torrejón. La pelota salió lateral para Racing.
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0: Pelota para Milievich, siempre desmarcado, siempre allí clarito en el pase. Atrás para Escudero en este caso, juega para Matko. Milievich de primera tocándola para Escudero. Escudero pasa el ataque, la tiene Gonzalo Escudero. Se frena Escudero, se la pide Cambeses atrás. Va para el arquero Cambeses.
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0: Pelotazo para Solari, la corre Solari, le rebotó en la cabeza. Le cayó por detrás y la pelota le rebotó en la cabeza. Y no se pudo acomodarse, iba solo, Cara a cara con Infran, da muchas ventajas en el fondo el Lobo.
4: Sí, demasiada. Y es más, si termina tanto Miljevic como el resto de los compañeros flotando pelotas por detrás de la última línea defensiva, la va a sufrir mucho. Se adelanta sin sentido, está costando mucho a Gian Paoli la zona izquierda de la saga central.
0: Hizo bien la pelota Ausmendi ante Escudero, ligó un cachetazo a la pasada, Falta, cobró el árbitro, tiro libre para el Lobo.
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0: La salida de R. Calde para Gimnasia, entrega para Nacho, Nacho con Miramón. Miramón por el costado, otra vez con Bautista Barros Esqueloto, el pase profundo que da en el pecho de Gonzalo Escudero. Saca de media vuelta Escudero, arriba con Egni, saltó con Nacho Fernández, se cae ahora R. Calde, escapó Solari y se viene el segundo gol de Racing. Va Solari, ahí está, tapó el mono, le queda Milievich, entra por la izquierda, tiro al arco, un rebote en Gianpaoli, se salvó el Lobo. Lo tuvo Solari, el mono Infran se redime.
4: Muy buena por parte de Solari, lo que pasa es que aceleró tanto, se metió tan profundo dentro del área que se quedó sin ángulo. O era remate de él o era centro, para mí era más para centro, por el otro lado con Egni y también Saracho era para definirlo.
0: Lateral cara Alfonso Espino, en ataque la Academia buscando el segundo gol, viene para Solari. Pasa Solari, hizo una rabona, quedó cortita la rabona. Saca Nacho Fernández, toma Osmendi, Osmendi para Nacho Miramón, jugando de 8 Nacho, foul. La tira para atrás Sosa, el árbitro deja seguir. Toma Colombo, Colombo para Cambeses. La salida de la Academia, la tira larga Cambeses porque estaban problemas. La busca Silva Torrejón, peinó Saracho. Quedó pagando Silva Torrejón. Toma la pelota por derecha y está girando. Entrega al medio, la perdió el hombre de la Academia y se viene la contra. La perdió con Egni y se viene Juan José Pérez para el empate, centro atrás, va para Torres, le quedó en el talón. Increíble, se tuvo que acomodar. La tira atrás para Bautista Barros Esqueloto. Se repliega Racing, centro de Bautista, al fondo la toca, pero ya fuera de la cancha el jugador Nacho Fernández. El saque de meta favorable a la Academia.
4: Qué contra que terminó perdiendo Gimnasia, qué buena aceleración después, el pase que le termina pegando en el taco al Chelo Torre, no lo pudo definir. Atención, la Academia ataca bien, va con mucha gente. Hay algunas transiciones defensivas que lo encuentra muy abierto.
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0: Pelotazo de Cambeses, devuelve de cabeza R. Calde. Arriba para buscarla Osmendi, peinó para el Batichelo. Torres cierra enérgicamente Escudero. Toca atrás para Cambeses. La salida por la derecha con Canavo. Ahí va Canavo, presionado por Pérez. Casi roba Pérez. Canavo la tira adelante. Viene por la derecha Saracho. Había falta contra Canavo de Juan José Pérez. Estiro para la Academia. Paso por Liniers.
5: 22 minutos del primer tiempo. Lo tuvo otra vez la gloria. En los pies de Luna salió bien Marchieri, que se quedó con la pelota. Es claro, Instituto para atacar. Le falta el gol 0-0.
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0: Sacará Facundo Cambeses para la Academia. ¿Cómo está Boivoda a esta altura de la noche, Diego?
2: Sí, recién hablaban mucho con Liendo porque claro, Racing perdió la pelota, así de vuelta ahora el partido.
0: Toma la pelota Espino, toca corto para Santiago Sosa, el capitán, la juega atrás para Gonzalo Escudero. Escudero amaga tocar para Cambeses, pero lo engaña con el amago. Ah, Batichelo Torres, pelota para Espino, se viene Espino. Espino tira centro, roba Miramón, sale por la derecha Miramón, tiene que volver ahora Espino. Toca Nacho Fernández para el Batichelo, la regaló. Le queda Saracho, Saracho Solari, tiene el gol de derecha y va Solari, tiró. El arquero Infran atrapó el buen disparo de Solari, que está cerca de meter el segundo. Segundo gol, Coco.
4: Llega rápido Racing, rápido y fácil. Tres toques, salida rápida a la mitad de la cancha. Bien Sosa, bien Miljevich, bien Saracho.
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0: Se viene Barros Esqueloto para el Lobo. Invade campo de la Academia, toca con Miramón. Otra vez para Barros Esqueloto, atrás para Recalde. Cortito para Seoane. Avanza Seoane para el Lobo. Juega por la derecha con Nacho Fernández. La tiene Ignacio Fernández. Ahí está Fernández. Toque suave. Atrás para Recalde. Recalde cambia para Gianpaoli. Se repliega la Academia. Avanza el Lobo. Gana Racing 1-0. Gol de Milievich. 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Se pasa Silva Torrejón. Traba con todo y gana Saracho. Viene para Solari. El autopase. En realidad fue para Saracho. Pelotazo de Saracho. La pasa la va a sacar desde el fondo, finalmente tras bajarla con el pecho. Recalde, el toque corto de Seoane, viene para Nacho, muy retrasado Nacho, abre, juega por la derecha para Bautista, Barros Esqueloto, este toca para Nacho Miramón, la pide el Batichelo Torres por el fondo, cambia de frente, Miramón, buena pelota, no, la pelota se va de la cancha, en realidad saltó Silva Torres con ese pase, era para un gigante, hay lateral favorable a Racing.
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0: Allí intenta salir la academia. Pelota que viene para Escudero. Cambió Saracho y sale bien el pibe Escudero. Que no es tan pibe, ¿no? ¿Qué edad tiene, me dijiste?
7: 19.
0: Ah, es un pibito.
7: Sí, sí.
0: Ah, muy bien. Y había debutado con Gago ya.
7: Con Gago, exactamente. Jugó solamente 3 partidos en primera, pero debutó con Fernando Gago en el 2023.
0: Buena presentación hasta aquí. El toque atrás de Escudero para Cambeses. Avanza Cambeses, toca suave. El pase para Tello, Tello para Cambeses. ¿Y Tello qué edad tiene?
7: 18.
0: Pelota para Milievich, la baja para Sosa. Sale Sosa, abre el juego por la derecha. Buena pelota para Canavo. Se desespera para marcarlo, jugó JJ Pérez. Canavo la tira muy largo para Saracho, un pase imposible. Saque de meta favorable al Lobo.
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0: 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Pelota que saca desde el fondo Colombo. El pelotazo que no fue a buscar Milivic, que igualmente aplaude la intención de Colombo. Ahí está, toma la pelota Insfrán. Salida para Gimnasia y Esgrima La Plata. Como lo vive Ariel Pereira, el entrenador Menzana.
3: Bueno, ahora está un poquito más tranquilo porque se da cuenta que el Lobo tiene la pelota. Cuando quieras, tengo un dato color del Lobo.
0: ¿De qué color? Sale desde el fondo Gian Paoli. El toque corto para Silva Torrejón. Engancha Silva Torrejón. Se complicó. Lucha y gana muy bien Solari. Toma Milivic. Giró Milivic. La tira para Solari. Se desvió Silva Torrejón. Y toca suave Recalde. La manda afuera. Directamente. Lateral para Racing.
4: Hizo una de más. Era para el otro lado. Giró para adentro. Y era para el otro lado. Era para que la pelota le llegue a Konechny. Y por ahí sí, quizás tenía más aceleración y una buena contra Racing.
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0: Pelota de Tello, abre el juego por la derecha, atención, se viene Saracho, espera Solari, centro arrastrón, Milivic la pincha y se la alcanza al arquero. Ahí está Insfrán, sale para el Lobo. El dato de color, ¿cuál es?
3: Bueno, eso es único en el mundo. Gimnasia tiene en su plantel 2 pares de primos hermanos.
0: Es verdad, es así. Los Barros, bueno, Esqueloto.
3: Claro, ese es uno de los pares. Bautista y Nicolás, que está en el banco.
0: ¿Y el otro?
3: Los otros, Nacho Miramón y Manuel Panaro, que también está en el banco de los suplentes.
0: Muy bien, saca el pelotazo Seoane, la tira para Auzmendi, cierra, atento, así el joven Escudero, lateral favorable a Gimnasia, por el sector izquierdo lo tiene que realizar rápidamente Nacho Fernández, ahí va Nacho, Nacho toca para Pérez, lo derriban a Pérez, es foul, infracción, el árbitro recibe allí el reclamo de Colombo que dice yo fui a la pelota. Tiro libre para el Lobo, desde la izquierda busca el empate. Gimnasia la acelera con Silva Torrejón. Tiro al arco, tapó Cambeses, ese gol de Auzmendi. Gol. ¡Gol! ¡Gol! De Gimnasia y Esgrima La Plata. Bautista Barros Esqueloto. De la familia estábamos hablando. Algunos están allí en Liniers, como Guillermo y Gustavo, dirigiendo a Vélez aquí. El Lobo está despierto. Racing está en la cueva. Se quedó dormido, aletargado el conjunto de Boivoda. Apuraron el tiro libre. Un centro desde la izquierda que atravesó toda el área de la academia y llegó por el fondo. con libertad absoluta para hundirla en el arco. Bautista Barros Esqueloto, un tremendo descuido de la Academia. Racing sufrió aquí, lo goza Bautista Barros Esqueloto, el Lobo empata cuando menos se esperaba. A los 32 del primer tiempo, Racing 1, Gimnasia Esgrima La Plata 1. El Lobo aprovecha la distracción de la Academia.
4: Todo Racing se durmió, pero es insólito lo que hizo. Es de fútbol amateur. Se quedaron todos parados mirando quién iba a patear la pelota. Sacaron rápido el tiro libre. Escudero habilitaba a todo el mundo porque terminó habilitando a todo el mundo. Se aviva Cambeses, que va a cerrar el ángulo de tiro. No alcanza a quedarse con la pelota y le termina quedando por el otro lado del arco, por el otro lado de la jugada, a Barros Esqueloto. Error garrafal de parte de la Academia.
0: Se viene Espino, ahora Espino toca al medio, corta juego. Allí el defensor Recalde, comienzan a murmurar cada vez que lo ven a Espina, los hinchas de Racing. Pelota que viene para Miramón Chavoy, hay contra de Gimnasia, no, saca de cabeza Canavo. 1-1, ahora el partido en Avellaneda, levanta Saracho, la tira para Solari, corre Solari, se viene el de Arizona, allí está, engancha el puntano, tocó para Saracho, abrió por la izquierda para Conegni, jugó para Milivich, está, viene el centro y la pelota duerme en el techo de Piolas. Del arquero Infrana y córner, hubo un desvío, hubo un roce en Seoane, córner para Racing, voy al llamado.
7: Vos sabés que los jugadores se quedaron mirando a Ramírez, porque Ramírez apagó a decirle algo al Pata Pereira, fue para el banco de Gimnasia y dijo, siga, siga, los jugadores se quedaron mirando.
4: Bueno, pero no te podés quedar mirando el árbitro a ver qué hace. Tenés que estar ordenado y no estaba ordenado tampoco en defensa la Academia. Por eso digo que quedó solo... colgado Escudero que habilitó a todo el mundo.
0: Corner de Matko, punta izquierda, vendrá al centro, quiere pasar al frente. Otra vez la Academia, va a Colombo.
4: Tardó, nueva regla. Tardó en sacar, pierde el corner.
0: Saque de meta para el Lobo.
4: Muy bien, Ramírez. Nueva regla del fútbol argentino, que o es sea, la que se aplica al Mundial.
0: No, se rectificó porque no hubo rebote entonces en el cuadro de Gimnasia.
4: Está bien.
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0: La peina Torres para Osmendi, reclamaba falta Racing, la recuperación de la Academia, le queda Milievich, juega para Conegni, pica al vacío Tello, va para Tello, la tiene el pibe Tello y va el jovencito Tello, Tello la aguanta por la izquierda con Botines Celeste, gira Tello, piden falta, escapa Tello, tira centro y un rebote, finalmente en Tello, había pegado primero en Seoane, que lo hostigaba, saque de meta para el Lobo.
4: A propósito de Tello, me preguntaba recién fuera de micrófono Gustavo Sima, ¿de qué juega Tello? Y la verdad se lo ve poco en el partido. Juega, si te diría, de 5 adelantado, un poquito más suelto. A veces se ubica al lado de Miljevich para cubrir las espaldas, para que el 10 se suelte. Ahora va sobre el centro. En algún momento colabora con Sosa. Es un puesto más volante que tiene Tello.
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0: El toque corto de Escudero. Escudero entregándola para Colombo. La salida para el conjunto académico que estaba ganando 1-0. Con gol de Matko Milivić a los 6, se lo empató a los 32. Bautista Barros Esqueloto en un tiro libre que hizo rapidísimo el conjunto platense. Sale por la izquierda Silva Torrejón, corta, juego Colombo, todo pelota. Le queda ahora a Seoane, entrega para Nacho Miramón. Miramón cortito para Seoane. El ex Vélez se adelanta a Seoane. La puede tirar por la derecha para Bautista Barros Esqueloto, prefiere por la izquierda. Allí sube otra vez el Lobo, va para Silva Torrejón de JJ Pérez. Viene el centro atrás para Nacho Miramón, de cabeza al arco. Atrapa al arquero, la encuentra Cambeses, se salvó la Academia.
4: Esa es la palabra, la terminó encontrando Cambeses, porque Miramón, que cabecea de frente al arco, lo ve donde está Cambeses, que da un paso hacia la izquierda, le cambia el palo con el cabezazo, todo tapado, todo reacción, Cambeses vuelve y se queda con el balón.
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0: Muy bien, pelota por la mitad de la cancha. Saca con pifia para atrás Ioane. La persigue Silva Torrejón contra la raya. La rechaza violentamente de zurda. Arriba, el golpe de cabeza de Sosa. Venía para Solari. Solari entregándola por el medio para Conegni. Conegni abre el juego por la izquierda para Alfonso Espino. Amaga Espino, toca atrás otra vez para Conegni. Arma juego la Academia. Tenemos 37 minutos, 37. Corta juego Nacho. Qué pelota robó. Y de contraataque se viene el Lobo a ganar este partido. Se viene Ausmendi. Tocó para Nacho Miramón, enganchó, le quedó un poco atrás, lucha Miramón, comete foul. Al ir a buscar de manera salvaje esa pelota, le para el contraataque a Racing. Ramírez por eso se queja al público, pero queda dolorido el defensor de la Academia, Diego.
7: Espino, ese que está en el piso, que retrocedía y ya se está recuperando el uruguayo.
4: Otra buena contra por parte de Gimnasia, que no termina de cerrarlo bien otra vez. Participando Nacho Fernández, tocando en el momento justo la pelota. Después la termina mal Gimnasia, pero atención que Gimnasia está ganando más en el medio que adelante. En el medio se está imponiendo la salida rápida del juego. Está perdiendo presencia en el círculo central la Academia.
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0: Paso por la cancha de Vélez, el local frente a Instituto. Mariano Pupo informa.
5: 35 minutos del primer tiempo, mucho mejor Instituto, que no puede aprovechar las situaciones que genera. Poquito de Vélez que la pasa mal, están empatando 0-0.
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0: Recupera Nacho Fernández en la mitad de la cancha. Buen partido de Nacho ahora en esta levantada del Lobo. Centro de Silva Torrejón, venía para el bate y Chilo. Le queda Torres lejos del arco. Torres toca a la derecha para Nacho Miramón. La pide dentro Mendy. El toque corto de Nacho Miramón viene para Manuel Seguane. La tira para Bautista Barros Esqueloto. Perdió Espino. Viene el centro y un rebote. La busca Barros Esqueloto. Mano. Remata el Batichilo. Penal. Cobró penal el árbitro por esa mano que les describí. Penal para Gimnasia y Esgrima La Plata. Cuando intentaba el Lobo llegar al segundo gol, hubo una mano penal de Sosa, fue. Enseguida lo vamos a ver nuevamente aquí en la cabina y le consultaremos también a Fer García. Mano penal, cobró el árbitro Ramírez, es para el Lobo.
4: Pero otra vez la jugada viene ganándole la espalda a Espino. Y por ahí viene otra vez Barros Esqueloto, que ya le venía cantando la jugada a sus compañeros hace rato. Nadie lo veía cuando se produjo el espacio, le picó por atrás. Termina metiéndose adentro del área.
0: De Escudero la mano.
4: Y después a Escudero, que antes ya le había costado la salida. Qué nochecita, pobrecito, porque había habilitado en el gol del empate y ahora termina cometiendo este penal.
0: Venía siendo un buen partido el pibe y aquí ahora se ve.
7: Lo primero que hizo fue meterse la cabeza dentro de la camiseta. Abrió mucho la mano, por demasiado. Eso la bronca.
0: Sí, señor. Ahí está Escudero, no hay ninguna protesta de los jugadores de Racing. ¿Quién le pega? ¿Balbatichelo?
3: Así es, que fue el goleador de Gimnasia en el pasado torneo.
0: Le va a pegar el Chelo Torres para Gimnasia. Se seca el sudor de la frente con la parte interna de la camiseta. Vendrá el remate. Allí está el árbitro del partido observando la ubicación de Cambeses, que se mueve de un lado para el otro. Ahí está pisoteando la línea. Cambeses levanta el brazo derecho, levanta el brazo izquierdo, se va como amancando de costado a costado. Va a rematar el Batichelo Torres. Arco que da la calle Colón. Lo puede dar vuelta Gimnasia. Perdía 1-0, lo empató. Y aquí está el Batichelo Torres en el penal. Va a repiquetea. Torres atajó al arquero. Atajó Cambeses con las piernas. El remate centralizado del Batichelo Torres. ¿Qué pasó ahora? Que queda golpeado un jugador de Gimnasia. El árbitro está mostrando una tarjeta. Creo que para el jugador del Lobo. Lo felicitan a Cambeses. Pausa. Ingresa al cuerpo médico de Gimnasia. Cambeses con las piernas. Se quedó con el penal que tiró al medio el Batichelo Torres. Esto sigue 1-1.
4: Sí, en realidad fue un penal ni al medio ni destinado. Porque la realidad es que no tenía altura, no tenía dirección, dudó tanto. En el repiqueteo terminó de dudar tanto el momento del impacto que la pelota pasa un poquito más allá de la mitad del arco. Y ahí estaba, sobre la izquierda, Cambese para quedarse con la pelota. Buena atajada por parte del arquero de la Academia.
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0: Acusa un dolor en la parte exterior del muslo derecho. El Batichello Torres, digo.
6: Se lesionó cuando pateó el penal, Gustavo.
3: Y ojo con Nacho Fernández también con alguna dolencia. También les comento que fue amonestado Mateo Giovane en Gimnasia.
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0: Se viene Racing 1-1. Atajó el penal Cambeses. Tenemos 43 minutos del primer tiempo. Se adelanta Sosa y no va más el Chelo Torres, ¿eh?
4: No, se fue al banco directo.
0: Se desgarró en la ejecución del penal. Una situación increíble para el Lobo, que estaba cerca del triunfo y termina desperdiciando la chance. Y además se le desgarra uno de sus goleadores. Ataca Milievich, abre para Canavo. Centro de Canavo. En el aire la buscaba con una pirueta. Saracho no pudo. Quiere salir a Aumendi, recupera Sosa. Se viene la Academia. Colombo toca por la izquierda, viene para Espino. Ahí va el uruguayo. Toque corto de Alfonso Espino para Conegni. Conegni que la toca atrás para Escudero. Se salva el pibe. Ahí va Escudero, que metió la mano en el penal. Sosa cambia por la izquierda. Buen pase para Alfonso. Se viene Espino, toca atrás para Milievich. Milievich otra vez para Espino. Toque suave, viene para Solari. Centro y adentro, no. Solari no, sacó el centro de zurda. Toca para Espino, viene el centro y se anticipa la jugada. El arquero la embolsa. Isfran.
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0: Bueno, saca el arquero y Fran sigue con 10 jugadores Gimnasia.
3: Sí, pero ya está listo para ingresar Manuel Panaro.
0: Panaro se viene de la cancha en el Lobo, se ha desgarrado al ejecutar el penal el Batichello Torres. Lo atacó con las piernas Cambeses.
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0: Sale desde el fondo Colombo. Colombo que entrega para Escudero. Ahí va Racing a tratar de buscar el triunfo antes de la finalización del primer periodo.
7: 2 minutos más.
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0: Voy a Liniers.
5: 43 minutos del primer tiempo. Lo tiene acorralado Instituto a Vélez. Están empatando 0-0.
0: Recupera la Academia, que había salido mal. Corrige y escapa ahora Canavo. Un pase comprometedor contra la raya al otro lado para Milievich, que descendió 10 metros para ir a buscar. Saca mal Cambeses. La tira afuera. Desconcertado Racing ahora. Que arrancó bien con un pico muy alto y ahora está dudando mucho.
4: Se cayó, está perdiendo marcas en la mitad de la cancha. Es la zona donde más ha ganado los duelos Gimnasia, y además en la espalda de Espino. Pero de todas maneras tiene buen material la Academia. Tiene que tratar de cerrarse en los retrocesos.
0: Atención, que había un golpe de Seoane, que está amonestado. Queda en el piso Milievich. El árbitro lo salteó este detalle. Pelota que domina Seoane, gira Seoane, va Mateo Seoane, la perdió, recuperó Milievich, iba a la Academia, escapa Milievich por adentro, gambetea Nacho Fernández, bien Milievich, toca a la derecha, viene para Solari, la pide por el fondo Solari, toca Saracho atrás y allí está barriendo con todo y recupera esa pelota el jugador Osmendi. Va el pelotazo a un costado, la persigue Colombo, la deja salir, lateral para la Academia.
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0: Viene lateral de Canavo, por la derecha se termina la primera parte. Canavo la tira allí para la inserción de Solari, marca Gianpaoli, la manda afuera, lateral otra vez para la Academia. Se apura porque se termina el tiempo. Va por la derecha, tira centro Saracho y un rebote la corre. Saracho toca al medio, despeja Gianpaoli. Le va a quedar a Colombo, que bien la mató, pero el árbitro está marcando el final de la primera parte en Avellaneda. Empate atractivo, Racing 1, Gimnasia y Esgrima La Plata 1. tuvo un penal para ponerse 2-1 arriba el Lobo. Lo atajó Cambeses. Y en el penal, cuando lo ejecutó, el Batichelo Torres se desgarró. Vamos a Liniers, termina el primer tiempo de Vélez Instituto, Pupo.
5: 44 minutos del primer tiempo, el ataque de Vélez termina salcando en última instancia, alargó la pelota por el costado, están empatando 0-0.
0: Un concepto previo a tu comentario extendido, Coco.
4: Un partido que arrancó mucho mejor la Academia y arrancó ganando además y moviéndose rápido y tocando por abajo y presionando la salida de Gimnasia. Gimnasia soportó todo eso hasta que se acomodó mejor en la mitad de la cancha y a partir de allí, con Nacho Fernández, fue creciendo hasta llegar al empate y llegar en 10 minutos a la posibilidad de estar ganando este partido. Gracias a Cambeses, la Academia no lo pierde. El partido es entretenido, movido y además de todo eso, es equilibrado.
0: Los detalles de la primera parte con Diego Lausán y Paula Paliá. Se pega Fer García, el rey de la información.
7: Amonestado un solo jugador en la Academia, Alejandro Tello, Tagliamonte, Martirena, Nacho Rodríguez, Craneviter, Ortegoza, Rojo, Vergara, Tomás Pérez, Elías Torres, Baltasar Rodríguez, Lautaro Díaz y Mateo Martínez, los suplentes en la Academia.
3: Al descanso, Gimnasia, a preparar la segunda parte. Hasta aquí hay un solo amonestado, que es Mateo Giovanni. Les voy a compartir las alternativas pensando en la segunda parte y recordándoles que ya hubo un cambio porque se retiró lesionado Marcelo Torres. Ingresó en su lugar Manuel Panaro. Los restantes para probar suerte en el segundo tiempo son Pablo Aguiar, Nicolás Barros Esqueloto, Juan Cortazo, Alejo Gelsomino, Jeremías Langa, Augusto Max, Jeremías Merlo, Mariano Ojeda, Alexis Steinbach, Franco Torres y Santiago Villarreal.
8: Para Miljevic fue el primer gol que marca por campeonato local para Racing. Tiene 3 en la Academia por torneo. No anotaba desde noviembre de 2025 cuando jugaba en Huracán en partido frente a Defensa y Justicia. Bautista Barros Esqueloto marcó su segundo tanto en el campeonato de primera división, el único hasta hoy, marzo de 2023, frente a Rosario Central. Tercer penal que ataja Cambeses por torneos locales con la camiseta de Racing y es el primer penal que no convierte Marcelo Torres en Gimnasia en su sexta ejecución.
5: ¡Gol de Vélez!
0: ¡Sí!
5: ¡Gol de Vélez! Manu Lanzini en la última del primer tiempo se filtró por el medio, lo perdieron al número 22, fue todo de Instituto en la primera etapa y en la única llegada de Vélez. Lanzini pone el 1-0 y va a ser final del primer tiempo.
0: Vamos a la red informativa con Daniel Langenecker.
9: Hora 19:49 minutos en Buenos Aires, temperatura 15 grados, humedad 83%, cielo ligeramente nublado. Títulos de la red informativa. Información de tránsito de último minuto, atención General Paz, Manuel Riachuelo. Por un choque, la circulación está casi paralizada entre Avenida Constituyentes y Liniers. Milei parte esta noche a Brasil. El presidente encara una visita oficial para reforzar su apoyo a la candidatura presidencial de Flavio Bolsonaro en medio de la tensión con el actual mandatario Lula da Silva. Además, se reunirá con el gobernador del estado de San Pablo. En tanto, el domingo estará en la exposición rural de Palermo. El gobierno desmintió que haya ordenado quitar los stickers de Malvinas en el transporte público de pasajeros. La Oficina de Respuesta Oficial sostuvo que la incorporación del archipiélago a los colectivos y trenes está regulada por ley. Emitió un comunicado con el título Falso, falso, falso. El amor en las familias sigue en alza, se triplicó en un año y está en 13%. Así lo refleja el último informe del Central sobre el estado de los bancos. Se elevó a 200.000 el número de evacuados por los incendios forestales en España y Francia. El fuego mantiene en alerta máxima a ambos países. Admitieron que está fuera de la capacidad de extensión en la región de Madrid. Quinielas vespertinas, ciudad 3.515-3515, bonaerense 2.705-2705. Pronóstico para capital Gran Buenos Aires, mañana sábado, neblina a la mañana, mayormente nublado el resto del día, mínima 12, máxima 16. El domingo, también mínima de 12, máxima de 18, mayormente nublado todo el día. Ahora en Buenos Aires, a las 19:51 minutos, temperatura 15 grados, humedad 80%, cielo ligeramente nublado. Pasaron los títulos de la red informativa.
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Estamos en el entretiempo en Avellaneda. Está de festejo Racing con las pibas que han salido campeonas del torneo de reserva por primera vez. No, el Racing femenino de primera se ha consagrado campeón por primera vez. Bueno, vamos al comentario que se escucha más ya en la noche de este viernes. Se viene el fin de semana, Coco. Primera fecha del torneo clausura. En Avellaneda, Racing iguala con Gimnasia y Esgrima La Plata. 1-1. Atajó un penal Cambeses. El comentario de Rodolfo Coco Ramón en Radio La Red.

arrancó mejor la academia, jugando con un 4-3-1-2 muy flexible, está claro. ¿Por qué? Porque Miljevic se soltaba, porque quedaba casi en la posición de enganche, y a partir de allí lo tenía con Etienne por la izquierda, Solari del centro hacia la derecha, y detrás de ellos lo tenía, detrás de él, a Saracho, a Sosa bien plantado como 5 en la mitad de la cancha, y a Tello, este casi comodín que tiene, Alejandro Tello, que es para cuidarle la espalda, no solamente a Konechny, sino también para cuidarle la espalda al propio Miljevic. A partir de ahí comienza mejor, con más ritmo, tocando la pelota por abajo, parecido a los equipos de Boscuoda. Es poco el tiempo todavía que tenemos para verlo, más allá del partido de Defensa y Justicia, pero de todas maneras, lo que logramos en estos primeros 45 minutos es que hay otra dinámica, el 10 tiene otra dinámica también, se lo nota mucho más activo, más comprometido, no solamente Miljevic baja a recuperar pelotas, también hace jugar rápido, y cuando juega y suelta la pelota rápido, le viene bárbaro a la academia. Por eso decíamos que arrancó mejor Saracho, arrancó mejor el propio Sosa, y también con Ekne. Ahora, está claro que el primer gol, que llega muy temprano, a los 6 minutos del primer tiempo, llega por una mala salida de parte de Infran, junto con Gianpaoli, que hoy está jugando de segundo marcador central, pero todo eso tiene que ver con la presión que minutos antes, ya desde el comienzo mismo del partido, venía haciendo Racing sobre la salida de Gimnasia. Lo obligaba a equivocarse y se equivocó. Se terminó equivocando y ahí aparece rápidamente Saracho para aguantar una pelota. La pelota que se la tiran adentro del área, sector de la media luna, pero adentro del área. Hace un medio giro y aparece como un rayo Miljevic para quedarse con la pelota, atacando el vacío, atacando la pelota y poniendo el 1-0. A partir de ahí, Racing manejó bastantes minutos el partido. Manejó desde la salida rápida por los costados, manejó rápido con Saracho, el propio 10 otra vez, la mitad de la cancha con presencia, pero después se fue pinchando. Desapareció Saracho, no apareció tanto con Egni, le ganan rápido las espaldas a Espino. El caso de Tello, como bien me preguntó Gustavo, ¿de qué juega? Porque no se lo ve en el juego, está constantemente para las coberturas, y comenzó paulatinamente Gimnasia a ganar la mitad de la cancha. Comenzó con Seguane, comenzó con el propio Nacho Fernández, inteligente, no vamos a descubrir nada, sabe dónde meterse en la cancha, dónde están los espacios, los pases filtrados son su característica, y apareció no solamente Nacho Fernández por un lado, Miramón por el otro, comenzó Silva Torrejón a subir por la banda izquierda, y a partir de ahí, junto con Pérez, comenzaron de a poco a llevar para atrás a la academia, y también a hacerle a Racing lo mismo que Racing le hizo en los primeros minutos, generar la equivocación. Al generar la equivocación, lo ha encontrado a Racing muy abierto en las transiciones defensivas, corriendo para atrás mal. Espino siempre fue un factor por el cual rápidamente lo atacaba, no solamente Barros Esqueloto, sino también Nacho Miramón. Y precisamente le hacían el 2-1, le ganaban la espalda, lo obligaban a Konechny a bajar, casi como un 3-bis, para poder ayudarlo. Por ahí viene lo mejor de Gimnasia, porque es no solamente un centro, otro centro pasado, la posibilidad, hasta que llega un tiro libre por el lado derecho, por el lado de Canavo. Se duerme Canavo, se duerme todo Racing, habilita Escudero, que venía haciendo un buen partido, el segundo marcador central de la academia, y a partir de allí encuentra la posibilidad Barros Esqueloto, buen remate que le dan primero y que saca Cambese, pero Barros Esqueloto en el rebote, la posibilidad de empatarlo. Todos esos minutos que van desde el minuto 29, en el 31 fue el gol y en el 40 fue el penal de Escudero. ¿Por qué arranca el penal de Escudero? Porque le vuelven a ganar la espalda Barros Esqueloto a Espino y a partir de allí termina la pelota en la mano de Escudero. Penal cobrado por Ramírez, ejecutado por Torres,

0: hay otra variante en el Lobo. Comienzo con vos, Paula Palías.
1: Sí, ingresa con la 35, Juan Cortazo. El que se retiró fue Gonzalo Recalde.
0: Muy bien, en la Academia.
2: En la Academia un cambio, debuta el 32. Lautaro Díaz a la cancha, se fue Tomás Conegni.
0: En Liniers, mientras tanto, gana bien Vélez, Pupo.
3: No, porque fue todo instituto en la primera etapa, contó con situaciones, la figura es Marchiori, que tapó un par de pelotas importantes y con su seguridad le dio poder a la defensiva de Vélez, que sobre el final encontró el espacio y con el tanto de Manu Lanzini termina ganando, por ahora, un partido que no merece.
0: Muy bien, está por arrancar aquí el segundo tiempo, 1-1, la Academia y el Lobo. ¡Fútbol!
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0: Está el hijo del ropero entonces en la cancha.
2: El número 32.
0: Pita Ramírez, ya se juega en Avellaneda, pelota atrás de Solari para Sosa. Cambia por la izquierda para Alfonso Espino. Espino la tira muy atrás para Escudero. Se fue con Egni. La tiene por la mitad de la cancha Sosa. Sale desde el fondo el capitán académico. 1-1, cómo aplauden a las chicas, ¿eh? Salida de Cambeses. Entrega por la derecha para Nazareno Colombo. Avanza Colombo, lo marca Panaro. Cambia Colombo para Gonzalo Escudero. Sale por el sector izquierdo. El toque corto para Alfonso Espino. Espino que escapa por la izquierda. Pone pase profundo, cierra enérgicamente Bautista Barros Esquerota, la banda fuera lateral para la Academia.
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0: 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Ataca Racing, atención que se viene Tello. Abrió para Saracho. Saracho como win, pasa por detrás. Canavo, centro de primera. Y allí están molestándose dos hombres de Gimnasia para despejar uno de ellos. Era Nacho Fernández. La manda fuera lateral para la Academia nuevamente. Discúlpeme, de Leo.
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0: Tenemos dos partidos más en este viernes, Fer García. Eso irá en Fútbol 910 con Hugo Balazón y sus amigos.
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0: Pelota por la derecha, se viene Colombo, pelotazo de Colombo, arriba. Despeja de cabeza Bautista Barros Esqueloto, complemento de Seoane, la persigue Espino. La toca de zurda para la ubicación de Escudero. Se viene la Academia, dominante. El equipo de Juan Pablo Boivoda a buscar la victoria.
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0: Pelotazo a la derecha, la corre Ausmendi cuerpo a cuerpo con Escudero. Escudero la retira de la cancha. Es lateral favorable al Lobo. Ya arrancó el segundo tiempo en la cancha de Vélez.
3: No, recién están saliendo los equipos.
0: No me diga.
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0: Se hizo lateral contra el área, la corre Panaro, la cobertura de Ausmendi, la domina Panaro, la toca atrás para Bautista Barros Esqueloto, la perdió ante Tello, le hizo rebotar en Bautista Barros Esqueloto, lateral para la Academia, sector izquierdo lo tiene que realizar Espino, ¿qué pasó? Ya lo había hecho, pero era más atrás, parece.
7: Sí, exactamente, comienza a tener más movilidad Tello. En esta segunda parte tiene buenos movimientos estéticos. Tiene que pedir más la pelota, tiene que conectar más las líneas.
0: Uy, la perdió Racing y se viene Panaro al segundo gol. Tiró de zurda. Muy alto el disparo de Manuel Panaro. No pasó nada, saque de meta para la Academia.
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0: Salida de la Academia la tiene Nazareno Colombo. Toca por la derecha para Alejandro Tello. De primera otra vez para Colombo. Transporta a Colombo. Abre el juego por la izquierda para Gonzalo Escudero. Espera
3: Liniers.
0: Gimnasia. Empezó el segundo tiempo en Liniers. Hay variantes, ya me decís. Pelota por la izquierda. Atención. Se va a meter en el área. La trata de aguantar allí Solari. Tocó para Milievich. Va como win izquierdo. Se plantó Milievich. Amago tocó para Espino. Raza de fondo. Centro atrás. Mano. Piden mano. Piden penal. El árbitro.

0: Duda, por ahora marca córner para la Academia. A ver qué pasó. Se arrojó el jugador de Gimnasia con las piernas para adelante, pero también con los brazos. Cortazo era. Cortó con la mano, cortazo.
1: A ver, vamos a ver la repetición. Ahí ayudando Ferbos también. Porque es verdad, va al córner.
0: Pero en el codo.
1: Pero la pelota le pasa, a ver dónde le pega. Le pega al codo.
0: Sí, sí. Y se estaba dando vuelta. Vendrá el córner para la Academia. Para mí no es penal.
2: No, coincido.
1: Sí, sí, sí, tal cual.
0: Vendrá el tiro de esquina para Racing Arco de la calle Colón. Todavía no ha marcado nada el árbitro, ¿eh?
1: No, está esperando a ver si lo llaman, ¿eh?
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0: Bueno, ahí le estás explicando en qué parte del brazo le pega a Sosa, como capitán fue a reclamar. Vendrá el tiro de esquina para la Academia, no hay penal. Como les dije, vendrá el córner, le va a pegar a Matko. A carga aérea de Racing, viene el centro de Milivić y no la puede peinar. Finalmente el jugador Sosa se lamenta. Allí el defensor de la Academia y lateral que tiene que realizarse desde el sector izquierdo por intermedio de Alfonso Espino, el uruguayo. Juega la pelota para Milivić, la toca atrás, la recibe para la Academia nuevamente Nazareno Colombo. La pide Escudero, Escudero ahora como primer marcador central. Colombo que no pudo peinarla en el córner anterior. Toca corto para Milivić, otra vez para Colombo. ¿Se va a complicar? No, la toca atrás para Cambeses.
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0: La salida de Colombo como segundo zaguero central. 6 minutos, transporta Nazareno Colombo. Buena conducción, pasa entre tres. Toca de primera y lo hace mal. Lautaro Díaz, el lateral favorable a Gimnasia.
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0: Pelota que busca Bautista Barros Esqueloto, no llega. Despejó de cabeza sobre un costado el jugador Cortazzo. Recordemos, ingresó por R. Calde, me dijiste, Paula, ¿no?
4: Así es.
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0: Pelotazo que va a correr por la derecha. Osmendi, atento, para despejar de cabeza el zaguero. Gonzalo Escudero, lateral favorable al Lobo Platense. 1-1 aquí en línea, se está ganando Vélez. Gol de Manu Lanzini, Pupo.
5: 3 minutos del segundo tiempo, sin variantes entraron ninguno de los dos equipos. Está ganando Vélez con gol de Lanzini, 1-0.
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0: Pelota que viene para Milivić, el árbitro no estaba conforme donde había colocado la pelota para hacer el tiro libre. Tocó atrás, Matko para Sosa, sale el capitán de la Academia, juega por derecha para Nazareno Colombo, Colombo por bajo para que se mande el ataque Canagua, espera libre Saracho, corta juego, finalmente Silva Torrejón, la busca Panaro, gana Sosa, toca para Canavo, centro directo de Canavo, devuelve con el pie derecho Gianpaoli, la quiere bajar Nacho, la perdió, el toque atrás de Tello, Tello para Sosa, Sosa para Milivić, está lejos del área, la levanta por la derecha, ingresa bien Canavo, centro al medio, un desvío y el arquero la encuentra, la tiene el mono Isfran, el formoseño.
1: Qué buena pelota de Milkevi, qué mal que la resolvió Canavo.
0: Uy, se viene de contra Gimnasia, mal parado Racing, solo está aquí el colombiano JJ Pérez, pero qué firme estuvo Gonzalo Escudero, se la bancó el pibe. Antenasia, mal parado Racing. Solo está aquí el colombiano JJ Pérez, pero qué firme estuvo Gonzalo Escudero, se la bancó el pibe ante la embestida de 3 jugadores de Gimnasia, de la que se salvó la Academia. Qué poco criterio para organizar el contraataque. Tuvo aquí Lobo, la toma Canavo, Canavo por derecha. Amaga, quiere escapar Díaz, tiro centro, viene el gol. Y no la pudo empujar Saracho, que ahora se toma la cabeza. Increíble cómo dilapidó la chance Saracho. Buen centro de Lautaro Díaz.
1: Erró a la pelota. Muy buen centro porque además ganó la espalda a Lautaro Díaz. Terminó cantándole la jugada, le tiró la diagonal y demás. Terminó tirando un buen centro después, pero le erró a la pelota Saracho. Era el segundo de la Academia.
0: La crítica anterior mía fue para Nacho Miramón. Qué mal administró el contraataque para el Lobo, Coco.
1: Tal cual, tuvo que haberlo hecho mucho mejor. Tuvo que haber resuelto mucho mejor Miramón. pero en definitiva se dejó comer.
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0: 9 minutos, saca el arquero el Mono Isfran, entrega por la derecha para Cortazza. Al pelotazo ahora de Seoane, tras recibir de Miramón. La tira para Panaro, va al choque y le gana Colombo. Escapa Manuel Panaro, entra por la derecha, se frena. Le da la espalda a Escudero, tocó al medio, muy bueno para Nacho Fernández. Engancha a Nacho, la perdió, la perdió. No hay foul, sale de contra la Academia, viene por la derecha Tillo. No advirtió la llegada de Silva Torrejón, que le arrebató el toque atrás para la ubicación de Nacho Fernández. Venía con ella ahora Miramón. Retrocede Nacho Miramón. La salida del Lobo. La pide arriba, sector izquierdo, el colombiano. El Messi colombiano, Juan José Pérez. La salida del Lobo.
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0: Toca rápido Gianpaoli, atrás para el arquero. Salins Fran presionaba a Tello. Arriba para peinarla, lo hizo muy bien Bautista Barros Esqueloto. El despeje de Escudero, la busca Espino. Contra un costado, termina rebotando en Ausmendi. Lateral para la Academia, 1-1 el partido.
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0: 10 minutos, segunda parte, el partido 1-1, Milivich, el gol para la Academia temprano, el gol de Racing en el campeonato, lo hizo rapidísimo, después empató Gimnasia a los 32 con Bautista Barros Esqueloto, estaba dormido Racing en un tiro libre que agilizó Gimnasia y después Cambeses, cerca del final del primer tiempo, le atajó un penal al Chelo Torres. El Batichelo se desgarró en el remate. Pelota que busca Milievich. Va Milievich a los tumbos. Todo pelota al robo de Nacho Fernández, pero con faula anterior, dice el árbitro.
1: Para seguir.
0: Tiro libre para Racing.
1: Es verdad que cobró la falta y que se quedó Miljevic tirado en el piso. Pero era para seguir rápido. Ya la tenía San Nacho abierto sobre la derecha. Y también la posibilidad para la Academia de seguir acelerando el ataque.
0: Y la queja de Racing es cómo puede ser que dejaste seguir un tiro libre para Gimnasia que terminó en gol y aquí lo detuvo. El contraataque había apurado Saracho. Sale ahora el Lobo, recupera Nacho Fernández. Va a buscar esa pelota, va al piso y pierde. Toma la pelota Colombo. Colombo jugándola por la izquierda para Gonzalo Escudero. Avanza la Academia, el partido 1-1 en Avellaneda. Primera fecha del torneo clausura en Radio La Red. Voy a Vélez, voy con Pupo.
5: 8 minutos del segundo tiempo. Mejor Vélez en el segundo tiempo. Tuvo el segundo, hizo mal la contra. Lanzini la manejó mal. Sigue ganando el equipo de Barros Esqueloto 1-0.
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0: Sube Espino al límite, saca el centro, pone el cuerpo Saracho, chilena de Lautaro Díaz, defectuosa. Saque de meta para Gimnasia, cobró la cortina al árbitro, la falta de Saracho.
1: Parece que sí, ¿no?
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0: El del intento de chilena había sido Solari. Saque de meta para el Lobo, lo va a hacer el Mono Isfran, nos informamos con Fer García.
2: Hoy por el torneo federal empataron Kimberley y Círculo Otamendi 1-1. Juegan a partir de las 20:30, Sportivo Belgrano, Atlético Escobar.
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6: Jorge Bosa y el otro creo que es Nacho Rodríguez, ya te confirmo.
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0: Ovación para el pibe Escudero, recupera una pelota muy valiosa porque se iba Ausmendi al gol. La busca Espino, ahora la protege Alfonso Espino, va el uruguayo, media vuelta. La hace desviar en Miramón, lateral para la Academia.
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0: Sí.
6: Se va Espino, se va el pibe Alejandro Tello a la cancha. El 16 Ortegoza y el 19 Nacho Rodríguez.
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Muy buenas noches para todos, ¿cómo andan? Aquí estamos, en la ciudad de Buenos Aires, en Vicente López, esperando por el retorno de la primera división, la vuelta al fútbol de Unión de Santa Fe, fecha número uno del torneo clausura de la Copa de la Liga, con el equipo de Dial Deportivo, por la radio de uno, porque somos Radio La Red en Santa Fe. Estamos en lo que es la presentación del Tate, un Unión que llega a Vicente López sin sus refuerzos. Ya la comentarista y luego Mateo Mitbetkin nos va a contar el porqué. Ya he sabido que el Tate está inhibido una vez más. Como ya si fuera habitual, una nueva inhibición, en realidad son dos, eran tres. Uno la pudo realmente levantar, que es la de Angulo, pero le quedó la de Maison Rodríguez y le queda la que pasó en esta semana, que fue la bomba definitiva, la de Fernando Díaz. Hoy se cumplen 17 años de justamente que Luis Spahn es y está como presidente de Unión. 17 años han pasado, y han pasado de todo en el club, pero el hincha, el socio de Unión, sufre lo que se llama el síndrome de Estocolmo. Y usted, el oyente, me dice, ¿por qué síndrome de Estocolmo? El síndrome de Estocolmo es un fenómeno psicológico en que los rehenes, que serían los hinchas, desarrollan vínculos emocionales con sus captores, o sea, con Luis Spahn. Esta compleja condición ha integrado tanto a psicólogos como criminólogos y a público en general. El síndrome de Estocolmo recibe su nombre a raíz de un robo de un banco ocurrido en el año 1973 en Estocolmo, Suecia, donde los rehenes defendieron a sus captores e incluso se negaron a testificar contra ellos en un tribunal. Se caracteriza por una dinámica de relación paradójica, donde las víctimas muestran lealtad y afecto hacia sus captores, a pesar del peligro y el daño que enfrentan. Las causas del síndrome de Estocolmo son complejas y suelen desarrollarse como respuesta de supervivencia ante situaciones amenazantes. Los factores psicológicos, emocionales y ambientales desempeñan un papel fundamental. El síndrome de Estocolmo surge de una compleja interacción de factores psicológicos y emocionales. La causa principal es el instinto de supervivencia de la víctima, que muchas veces el socio, el hincha de Unión, el plateísta de Unión, dice, no, con esta dirigencia me quedo en primera división, con esta dirigencia puedo arañar una copa, con esta dirigencia le puedo ganar a Colón, y quedan siempre en la medianía de hace tantísimos años. Cuando se enfrentan a situaciones que amenazan su vida, los rehenes pueden desarrollar un vínculo percibido con sus captores como mecanismo de afrontamiento. Este vínculo puede verse como una estrategia para evitar más daños y aumentar sus posibilidades de supervivencia. La dinámica de las relaciones en el síndrome de Estocolmo suele tener su origen en un desequilibrio de poder. Los captores ejercen control y dominio, mientras que las víctimas quedan indefensas. Con el tiempo, la víctima puede empezar a empatizar con el captor y considerar importante cualquier pequeño acto de bondad. Esta dinámica puede, las promesas, por ejemplo, de que el Estadio Unión va a terminar de construirse como aquel modelo, aquella maqueta, ¿se acuerda que presentaron? Bueno, quedó todo ahí. Esta dinámica puede dar lugar a una mezcla confusa de miedo, dependencia y gratitud. Los síntomas del síndrome de Estocolmo implican principalmente cambios emocionales y de comportamiento en la víctima. Estos síntomas suelen reflejar un fuerte vínculo psicológico con el captor. Uno de los síntomas principales del síndrome de Estocolmo es el desarrollo de sentimientos positivos hacia los captores. Las víctimas pueden defender las acciones de sus captores, racionalizar su comportamiento, incluso tratar de protegerlo de las fuerzas del orden u otras amenazas. Otro síntoma es el antagonismo de las víctimas hacia las autoridades o las personas que intentan rescatarlas. Esta hostilidad es a menudo un mecanismo de defensa, ya que la víctima percibe al captor un protector y desarrolla un sentido distorsionado de la lealtad. Las víctimas pueden mostrar un alto grado de dependencia de sus captores para satisfacer necesidades básicas como alimento, alojamiento
y apoyo emocional. Esta dependencia puede reforzar el vínculo emocional y dificultar que la víctima se libere de la influencia del captor. Esto es lo que viene sufriendo hace 17 años el hincha de Unión. Síndrome de Estocolmo. Aquí estamos, por la Radio 1, desde Vicente López. Somos Platense Unión por la Radio.

0: Y es momento de saludarla, de presentarla, de darle la bienvenida. Momento del comentario, la primer mirada, la primer sensación de lo que puede llegar a pasar en un ratito nomás aquí en el estadio de Platense en Vicente López. Desde Ciudad Vicente López, un saludo para el profe Pedro Medei, hincha fanático de Platense, concejal de nuestra ciudad, pero claro, esa vida, la historia que por sus orígenes es hincha del Calamar. Y aquí estamos, Pedrito, junto a Unión en este caso, pero en Vicente López para este partido entre el Calamar y el Tatengue. La saludo, la presento, le doy la bienvenida a Melanie Rosas.
1: Y ya nos encontramos aquí en el Estadio Ciudad de Vicente López. Y de esta manera le damos muy buenas noches para todos aquellos que nos están escuchando, nos están viendo inclusive por YouTube, y también aquellos que están también prendidos a esta gran transmisión a través de las redes sociales. Y bueno, mencionar que ya salieron a hacer los trabajos precompetitivos los arqueros en principio de Unión, porque no estoy viendo los arqueros todavía de Platense. Sí vemos aquí, ahí está, acaban de salir los arqueros de Platense, y bueno, y ahora sí, el equipo titular y el equipo suplente de Madelón se están dirigiendo hacia lo que sería el campo de juego. Vemos un campo de juego, para mí está blando, yo creo que está cayendo rocío aquí en la ciudad de Buenos Aires, y vamos a tener un campo de juego bastante blando, pero no lo encuentro con zonas lastimadas, quizás sí en el área, tanto en la que va a estar Mancilla como inclusive también el otro sector. Aquí también se escuchan un poco los aplausos, porque bueno, están saliendo los jugadores en este preciso momento de Platense también a realizar los trabajos precompetitivos. Así que de esta manera damos inicio a lo que sería este comentario, porque bueno, mencionar de que es una cancha de dimensiones reglamentarias, con las tribunas muy cercas del campo de juego, y donde Platense suele hacerse fuerte. Y bueno, hoy es el escenario de este debut, tanto para Unión como para Platense. Unión hace su debut esta noche por el torneo clausura, y lo hace frente a Platense. Justamente los dos van a estar iniciando estos meses de competencia con objetivos diferentes, ¿no? Pero con la idea de mejorar lo que fue el semestre pasado. Recordemos que el Tatengue finalizó octavo, eliminó a Independiente Rivadavia, que era candidato a salir campeón justamente por el rendimiento, lo eliminó, fue sorpresa inclusive que Unión lo haya eliminado, y luego quedó eliminado en los cuartos de final frente a Belgrano, que luego es el actual campeón del fútbol argentino. Y bueno, del otro lado está Platense, que cerró la primera mitad del año de muy buena manera en el plano internacional, porque recordemos que finalizó segundo en lo que sería la fase de grupo de la Copa Libertadores, y en estas semanas van a estar jugando los octavos de final de Copa Libertadores contra Coquimbo, así que tiene una parada súper difícil. Por eso hablo de diferentes objetivos, porque Platense no terminó bien en el torneo, pero sí tiene encaminado tanto lo que sería Copa Libertadores, el torneo clausura y Copa Argentina, donde recordemos que Unión también quedó eliminado de la Copa Argentina frente a Independiente de Avellaneda, así que lo único que tiene para pelear Unión es este torneo. Pero bueno, las expectativas de Unión para justamente el torneo argentino son las más altas que el semestre anterior, pero también están las condiciones por el tiempo que necesita el plantel justamente y el equipo para ensamblarse. Hay que tener en cuenta que Leonardo Madelón apostó por un recambio importante, y la idea es que el equipo pueda lograr recuperar esa identidad de juego que se lo caracterizaba a este equipo, porque recordemos que jugó muy bien los últimos partidos. Es más, incluso se espera que justamente con la llegada de los nuevos refuerzos que viajaron aquí a la ciudad de Buenos Aires, pero lamentablemente no pueden estar, porque recordemos que no están habilitados, porque Unión sigue inhibido, así que de esta manera yo creo que Madelón tiene una gran cuestiones a resolver, teniendo en cuenta esto que mencionamos. Algo, como mencionó nuestro relator, que no va a cambiar, parece que para Unión no va a cambiar nunca una situación así. Todos los campeonatos los empieza así inhibido. pero hace años que pasa esto. Y lamentablemente, para dar ese giro que necesita Unión, ese cambio, hay que empezar por la dirigencia. Yo creo que era el momento, porque Unión está en un momento quizás histórico, porque era la primera vez que, una de las primeras veces, porque recordemos que el año pasado también clasificó dentro de los 8 por primera vez, otra vez lo volvió a hacer, llegó a los cuartos de final, lamentablemente quedó eliminado de Copa Argentina, pero quizás cómo están dadas las condiciones para esta clase de torneo, quizás puede, ¿por qué no? Empezar a ver en grande, quizás para clasificar por primera vez en su historia en una Copa Libertadores, pero bueno, lamentablemente no están dadas las condiciones de lo que nosotros mencionamos, lo futbolístico, lógicamente que van a estar hoy los pibes, porque ya lo va a estar repasando seguramente Mateo, al 11 titular, inclusive también al banco de suplente, porque nos estamos encontrando con nombres nuevos que no solemos tener en planilla quizás en el plantel profesional, sí en la reserva, pero bueno, de esta manera vamos a ver cómo lo resuelve este Madelón, que tiene la idea de seguir con su base de juego, de equipo, tener eso lo que llamábamos ser sólido en la zona de la defensa, con esa intensidad para recuperar cada pelota, con mayor peso ofensivo, devolver a Unión lo que está, como siempre mencionábamos, ser protagonista desde el orden de las transiciones rápidas y también intentar justamente pelear por ingresar a lo que mencionamos, a lo que sería una Copa Internacional, esos objetivos y esas metas a largo plazo. Y para eso el desafío será que justamente más allá de los refuerzos que tenga que llegar y adaptarse a este nuevo equipo, que era lo que necesitaba Unión, justamente jugar hoy con los refuerzos, porque necesita esa Unión, que ya desde entrada se empiecen a afianzar con el equipo, pero bueno, lamentablemente la actualidad de Unión es así, y de esta manera que empiece el equipo a encontrar el funcionamiento desde las primeras fechas, y cómo no, mejor dicho, de la mejor forma sería justamente comenzando con un triunfo aquí de visitante en Vicente López.

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0: Lo saludamos, le damos la bienvenida para que nos cuente toda la actualidad atengue a Mateo Mitalkin. Adelante, Mateo, buenas noches.
1: Hola, Sergio, ¿cómo estás? Bueno, buenas noches para vos, buenas noches para toda la transmisión. La verdad que un mercado de pases es movido para Unión en estas últimas semanas porque hubo varias llegadas importantes, varios nombres importantes que llegaron a la avenida, pero bueno, lamentablemente no los puede tener hoy en cancha por el tema de la inhibición, que todavía no se pudo ajustar ese tema del pago. Pero bueno, hoy el Tatenga arranca una nueva ilusión de la mano de Leonardo Carlos Madelón, nuevamente, que extendió su vínculo con la entidad santafesina. Y bueno, como te decía, en el mercado de pases llegaron jugadores viejos conocidos, volvió Luna Viale, volvió Ignacio Malcorra, también llegaron Eric La Perla Ramírez, vino nuevamente Joaquín Mosqueira también, que bueno, hoy están todos ahí con la delegación, pero no va a poder ser parte del partido, como te mencionaba, por el tema de la inhibición y la imposibilidad para utilizar los jugadores. Pero bueno, sobre todo un nuevo comienzo para este Unión de Madelón, que tuvo muchas bajas, porque tuvo alrededor de 15 bajas, por decirte, Emiliano Abren, Nicolás Palavecino, Claudio Corbalán, bajas importantes como la de Mateo Blanco, Mauro Pitón, Rafael Profini. Pero bueno, supo reinventarse con la subida de varios pibes de las juveniles, varios pibes que vienen haciendo las cosas muy bien en reserva. Y bueno, si querés, vamos con el posible 11 que va a poner Madelón en el día de hoy para el debut.
0: Dale, dale, adelante, vamos nomás.
1: Bueno, como indica el libro de Leonardo Carlos Madelón, el inexorable 4-4-2, Matías Mancilla en el arco, Lautaro Vargas en el lateral derecho. El debut de uno de los pibes de la reserva, Tomás Fagioli, en lugar de Maison Rodríguez, que tuvo una molestia en el día de ayer y por eso no viajó junto con el plantel. Juan Pablo Ludueña, el otro central. Lucas Ayala, otro debut que se va a dar en el día de hoy. Julián Palacios, el volante por derecha. Lucas Menossi, junto a Emilio Giacone, primera titularidad para Giacone con la camiseta de Unión. Brian Cuello en el costado izquierdo. Cristian Tarragona junto a Misael Aguirre, los delanteros del día de hoy para el equipo de Madelón.
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0: el otro equipo local, el de Vicente López, el Calamar. Toda la actualidad, Mateo Mitalkin del equipo de turno, el Calamar Platense, con esta información. Mateo, adelante.
1: Bueno, el local que atraviesa un gran presente internacional, ya que claramente va a jugar los octavos de final contra Unión Coquimbo por esta primera participación en el torneo internacional. Bueno, ahora buscará trasladar claramente ese buen momento en el ámbito internacional al plano local, que necesita sumar puntos para no tener problemas con la tabla anual, para no tener problemas con el descenso. El conjunto dirigido por Walter Zunino solo tuvo dos incorporaciones en este mercado de pases: la vuelta del arquero Juan Pablo Casani, que hoy va a ser uno de los titulares en el equipo de hoy, luego de su paso por Arabia Saudita, vuelve a Platense para casarse la camiseta del Calamar. Y luego el otro refuerzo, el delantero uruguayo Nicolás El Diente López, que viene de Clivere Nacional de Uruguay, justamente, luego de estar en varios equipos de Europa, y llega de su paso por el fútbol uruguayo, se va a plantar la camiseta de Platense, y bueno, hoy va a estar en el banco de suplentes muy probablemente, pero bueno, un delantero de jerarquía para reforzar ese puesto en el equipo de Walter Zunino. Por otro lado, hubo una baja muy importante, uno de los jugadores que fue figura en el plantel que clasificó a los octavos de final de la Copa Libertadores, es su arquero y figura Borgoño, quien continuará su carrera en Defensa y Justicia, ya fue presentado inclusive en estos últimos días. Y bueno, esa es la baja importante que tuvo el equipo, pero bueno, después se mantuvo bastante, tiene una base muy importante de jugadores, que fue parte también del plantel que salió campeón en el torneo de apertura del año pasado, y yo creo que tiene con qué para dar pelea en este torneo y sobre todo para dar pelea en esos octavos de final de la Copa Libertadores. Pero bueno, también tiene algunas ausencias de jugadores muy importantes, como el caso de Franco Sapiola, Maximiliano Amarfín y Augusto Lotti, los tres, increíblemente, con un cuadro de lumbalgia, van a perderse el debut de Platense en este torneo clausura. También se va a perder el partido sería Singertón, quien se recupera una luxación de hombro izquierdo, mientras que Víctor Cuesta, que parecía que iba a ser desde el arranque en el equipo, se terminó definiendo que había llegado a la quinta amarilla en el último partido del torneo de apertura, por lo tanto va a cumplir con su fecha de suspensión en el día de hoy y no va a poder estar desde la partida. Pero bueno, después con un posible 11, es parecido al esquema que va a plantear Leonardo Carlos Madelón, un 4-4-2 va a plantear Walter Zunino para este primer partido del torneo clausura. En el arco, como te mencionaba antes, Juan Pablo Cosani, Agustín Lagos, el lateral derecho, Ignacio Vázquez, el capitán, junto a Mateo Mendía, que va a reemplazar a Víctor Cuesta, Tomás Silva en el lateral izquierdo, Guido Mainero, el volante por derecha, que estuvo muy cerca de irse a Nacional de Uruguay en este mercado de pases, pero se termina quedando. Iván Gómez o Fernando Ferreira es la gran duda, porque Fernando Ferreira, si está bien físicamente, va a ser titular, pero bueno, está, se va a terminar bien en los últimos minutos previo al partido. Martín Barrio va a ser su acompañante. Juan Gauto va a estar en el costado izquierdo de la cancha, mientras que en la delantera va a estar Kevin Retamar junto a Leonardo Heredia. Esos son los 11 que pone Zunino para el debut en este torneo clausura.
0: Excelente, Mateo Pitekin, en un ratito nomás está acomodándose en la zona baja, buscando información. En un ratito volvemos para las planillas confirmadas. Te voy a pedir el historial y también últimos partidos, últimos encuentros, algunos resultados entre el Calamar y el Tatén. En un ratito volvemos, Mateo, con toda la información. Seguimos con esta transmisión, con esta previa, esperando que en un ratito nomás, 21:15, va a estar jugando Platense Unión. Pero en la semana hubo tela para cortar con el tema inhibiciones, Melanie. Y obviamente que quiero saber tu mirada al respecto. Obviamente estaba escuchando muy atentamente tu comentario, acertado también. Pero esta situación que es repetitiva, esta situación que es, como yo en el prólogo también lo anuncié, es el síndrome de Estocolmo del hincha Unión, porque esto viene desde hace años.
3: Sí, Sergio, coincido totalmente con vos. Viene hace un montón, hace bastante. No puede ser que Unión justamente tenga que siempre esperar hasta lo último para poder levantar la inhibición. Hay muchos medios que dijeron que el dinero ya había ingresado al banco justamente y estaban esperando poder resolver detalles para poder transferírselo y que habiliten a los jugadores que estaban hasta el último minuto. La información que nosotros tenemos, Sergio, es que el dinero no estaba totalmente habilitado en la cuenta bancaria, todavía no había llegado ni siquiera, así que no está bueno que tampoco el Luis Espar no sea sincero a la hora de decir lo que en verdad está pasando, porque si una cosa que el presidente diga, no, mira, la verdad que la institución está así, bárbaro, pero después que cuando le toque a la hora de hablar oculte información y demás, no está bueno eso, no está bueno que se le mienta al hincha y a la gente de Unión cuando ellos son los que lógicamente están constantemente al tanto de la situación, son los que pagan la cuota, son los que quieren ver bien al club, y cuando ven estas cuestiones obviamente que no están muy contentos. Y muchos quizás dicen, ¿cómo va a jugar Unión? Yo creo que hoy Unión con los pibes le va a ir muy bien, porque son jugadores que van a estar justamente, van a estar muy ansiosos, lógicamente, por vestir la camiseta por primera vez de Unión. Le toca en un contexto no normal, no es un contexto normal, le toca por necesidad, no por una cuestión de que sea una convicción del entrenador poner a estos jugadores. Yo creo que el caso de Lucas Ayala sí, porque no tiene otro jugador en ese sector, sí Bruno Pitón, pero la realidad está en la posibilidad de que cuando se invierta en algo lo pueden hacer bien, y no se están haciendo las cosas bien en Unión. No está bien Unión económicamente, hay que decirlo, hay que manifestarlo. Se vendió bastante bien, esperemos que puedan estabilizarlo, pero bueno, es una realidad económica muy difícil aquí en Unión, que si no se manejan bien estas cuestiones, lamentablemente Unión va a seguir así por mucho tiempo más.
0: Ya lo vamos a desarrollar un ratito con Mateo también, pero obviamente sos una de las periodistas más informadas de Santa Fe y de la provincia completa, en donde desarrollás toda la información en el programa Dame Gol en Telefe, que tenemos la suerte de compartir con Adrián Broski, Hugo Sánchez, Pamela Menotti, bueno, Pepe Moro, toda la producción también de Telefe. Se sabe también que Maison tuvo una lesión, pero a mí te digo la verdad, ya soy un hombre ya adulto, grande, y estas cosas me llaman la atención, porque fue justo en un momento en donde tenía que ver también con la inhibición. Hay una inhibición que es por Maison Rodríguez iba a ser titular, no sé, me hace ruido la lesión de Maison Rodríguez.
3: Sí, Sergio, hace muchísimo ruido la lesión que todavía no especificó, no confirmó Unión, no hay un parte médico.
0: Porque hasta horas previas estaba por subir al colectivo.
3: Sí, estaba por subir el colectivo, exactamente. Y finalmente se ve que se lesionó, pero bueno, En caso de que se lesione, que sea cierta esta lesión, pero yo no creo que el jugador genere estas cuestiones o quizás la dirigencia lo baje un colectivo, yo no creo en eso.
0: No hubo un parte médico, ¿no?
3: Todavía no hubo un parte médico, eso es lo que me llama la atención. Pero sí, hay cuestiones a ver en detalle, Sergio, porque ¿por qué no pensarlo? Y entiendo por qué lo pensás, teniendo en cuenta de que hay jugadores como el caso de Fragapane, Augusto Solari, que ahora están apartados, o sea, que están cobrando uno de los sueldos más altos de esos jugadores, y volvió a pasar lo del torneo pasado, teniendo jugadores justamente apartados, que cobran muy bien, y otra vez lo mismo, otra vez la misma historia, Sergio, no puede ser que otra vez suceda exactamente lo mismo, cuando no tenés recambio por ese sector tampoco. Entonces no puede estar pasando esto, sinceramente es una vergüenza que pase una cosa así, otra vez, pero es otra vez.
0: Bueno, bien, ¿te parece que escuchemos algunos conceptos de Luis Falcón? Dos presenta de Alan Coronel, luego vamos a escuchar, habló con los colegas de LT10 en el programa de Martín Ferrato y dio declaraciones realmente bastante llamativas. Un par de presentas y escuchamos al presidente de Unión.
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5: La gente se engancha, la falta de fútbol un fin de semana genera como un vacío para una parte de la población.
6: Terminó el Mundial y estamos todos como, ¿quién juega? Claro.
5: Y bueno, es nuevamente a competir, nuevamente a poner el sentimiento por los colores encaminados o encolumnados de entrada de nuestros 11 jugadores para la búsqueda de resultados, ¿no?
7: Ahora, nunca tan rápido, buen día Luis. Nunca tan rápido como ahora, hace minutos que terminó el Mundial y ya hoy arranca el torneo, digo también, ¿no?
5: Venimos de un Mundial excesivamente largo.
7: También, es cierto,
5: fueron 40 días. Hay puntos de vista. Yo creo que el fútbol argentino es una necesidad para una gran parte de la población y no estoy muy de acuerdo con que tenga un vacío tan grande. 32 fechas sobre 52 fines de semana. Ajá. Y después de esas 32 fechas, ya que jugar tres fechas en dos semanas, demuestra que el producto que queremos comercializar, porque esto es un negocio, aspectos es un negocio. Sí. No lo estamos suministrando en la cantidad deseada por el mercado y menos en la forma. A veces la gente no se suscribe a la televisión para ver partidos, o a un club no se asocia porque un viernes a las 5 de la tarde, un viernes, un lunes.
8: Y Unión no es el más habituado a jugar todo el domingo, ¿no? Digo, claro, que es el día del fútbol, teóricamente, o el día que más facilidad tiene una persona para ir a un espectáculo.
5: Este es un negocio y en ese negocio manda el mercado. Los días sábado y domingo, horario central, están reservados para Boca, River, San Lorenzo, Independiente, Racing, básicamente. Entonces ya no hay lugar para todos. Son demasiados equipos, no se quieren poner muchos partidos más que dos en simultáneo, y en ese aspecto hay que ir a una grilla que entre viernes y lunes, ¿no?
9: ¿Cómo llegás a este inicio de torneo? ¿Con el mercado de pases deseable, posible? ¿Qué decís a esta altura? ¿Hicieron lo que pudieron o hicieron lo que quisieron?
5: Qué buena pregunta. El mercado deseable, vos me preguntás a mí como institución, me lo preguntás a mí como presidente, lo preguntás al técnico. Para el técnico creo que el mercado de pases es bastante deseable. Había puesto de prioridad traerlo a Pintado y traerlo a Ramírez, dos jugadores, y pudimos cumplir. Normalmente los técnicos miran, me gusta este, desconocen si está en un club, si tiene contrato, si el jugador quiere salir y si el club lo quiere vender.
7: ¿Desconocen?
5: ¿Y sí?
9: Bueno, sí, en detalle, sí, claro, detalle. No es su tarea tampoco.
5: Ellos es como que van al catering gourmet, dice, me gusta el caviar y me gusta La centolla, y uno mira el bolsillo y dice, un bifecito. suena parecido, ¿no?
9: Uh-huh. Pero, yo, periodista deportivo, lo quería Fabián Massi, pero me alcanzó para Jovellano.
3: No.
9: Cada uno
7: salió mal,
5: Lamentablemente es así. Yo creo que nosotros estamos en un momento donde hay una burbuja en el fútbol. Estamos en medio de una implosión. Ese contagio de los que hacen las cosas mal es pandemioso, diría en algún término, y bueno, hoy en Argentina y se ha trasladado a Brasil, los clubes están sumamente comprometidos en cuestiones económicas.
9: Bueno, de hecho ustedes llegan inhibidos, ¿no? Al inicio del torneo.
5: Sí.
9: ¿Qué va a pasar con esa inhibición?
5: Hicimos gestiones para levantarla, no estamos recibiendo el dinero en tiempo y forma. En principio, si hubiéramos cobrado deudas que tenemos contra otros clubes, no tendríamos esta situación. Uh-huh. Talleres, que era un club muy pagador, hablo con Andrés Fassi y me dice, Luis, te pago. En enero me ofreció pagar una cuota que me debía con cheques de Argentinos Juniors, y Argentinos Juniors no podía... tenerse ninguna expectativa.
9: Van volando de club en los cheques, es como te doy el de Argentino no paga.
5: Bueno, yo consulté a ver si lo podía vender para darle plazo y hacer una inversa del descuento de cheque, y ya tenía una situación comprometida. Hace a fin de mayo, que son información oficial, tenía 17 mil millones de deuda en los bancos y tenía 12 mil millones en cheque rebotado, y decía que la deuda privada era importante Argentina. O sea, era como una falsa anestesia vender ese cheque, que ante la consulta de los bancos ya dijeron que no lo compraban.
9: Volador, cheque volador.
5: Y esperar para comprarlo y pensar en tomar obligaciones hubiese sido un suicidio.
8: Te hablo de burbuja el fútbol, ¿no?
5: ¿Cómo?
8: Está hablando de burbuja.
5: Sí, que en Brasil queden... Flamengo, Palmeiras, Bragantino y Paranaense como los únicos cuatro equipos confiables. Y esto no lo digo yo, hace poco me llamaron de un banco de Alemania para consultarme si quería vender la deuda de el Racing de Estrasburgo. Digo, el Racing nos va a pagar de contado. Y charlamos largo rato con un operador en nuestras posibilidades en Portuñol, con este señor Ricardo Aires. Y charlando de todo esto, me dice, nosotros de Ucrania no podemos comprar porque está en guerra, vamos a ver si la podemos triangular con algún crédito que tengan los ucranianos. Le digo, ¿y nosotros tenemos alguna deuda de Brasil? Brasil, yo ya lo sabía, me repitió esos cuatro equipos, y nosotros no podemos estar cobrando una deuda del préstamo que hizo Fortaleza sobre Machuca. Y tenemos otras cobranzas. Si hubiésemos cobrado, no tendríamos este inconveniente.
7: Pero hay una deuda de Fortaleza por lo que fue el pase de Machuca hace cuánto.
5: Dos años.
9: ¿Fortaleza no pagó?
5: No, Fortaleza pagó el préstamo. Lo que cobró de Vélez. Nosotros somos copropietarios.
7: Claro.
5: Y acá llegamos al caso como el de Racing, donde una situación, no te puedo pagar. Es totalmente entendible.
7: Sí.
5: Vos, tus gastos, tus presiones, llevamos que no te alcance y no me puedes pagar una cuota. Acá llegamos a casos muy especiales como el de Racing Club. Racing Club no es que estoy pidiendo que me pague lo que me debe, estoy pidiendo que me dé mi plata. Hagamos un ejemplo que vos sos copropietario con un hermano que vive fuera y te dice vende la propiedad. Son 50
9: millones. Yo la vendí y me quedo con lo de los dos.
5: Te quedas con la plata. Claro. Ajena, claro. Esto reviste ligeramente un carácter de una defraudación, de una apropiación ilícita de un dinero.
8: Venimos de un mundial donde hubo mucha plata, mucha gente, pero que es un negocio de FIFA que no llega a los, me parece que no llega ni siquiera a las asociaciones,
5: no.
8: ni a hablar de los clubes, digo, ¿no?
5: Interpreté la pregunta. Hablan de que la FIFA se llevó libre de gasto más de 5 mil millones y le dio al campeón 50, y creo que repartió 1.000 millones, 2.000 en gasto y recaudó 9.000. Entre el sponsoreo y otros temas, que de televisación y entrada, 3.000 millones de televisación, 2.000 y pico entrada y 3.000 de sponsoreo, 3.000, algo así, 9.000 millones. Se llevó más de 5.000 limpios. Y se da el lujo, digamos, de pagarle a los clubes que aportan jugadores a la selección, de pagar por la simple participación 9 millones de dólares al equipo, pero 9 por 48 son 400 millones.
8: Claro, digo, pero los que mantienen O sea, los que crean, los chicos que juegan después, que son los clubes.
5: Sí.
8: Pero acá, o sea, ¿quién usted habla de burbuja, los clubes que no pagan, está contando ejemplos? Digo,
0: bueno, hasta ahí entonces la palabra del presidente de Unión, de Luis Espan, justamente hablando con los colegas de este día del programa de Martín Ferrato. Momento de la tanda, pequeña tanda, y venimos porque se viene el partido. Tanda y venimos, dale.
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1: Repasamos carpeta comercial con el coronel. Adelante, Alan, repasamos la venta, dale.
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